0: prenden su radio, prenden su aplicación de EWTN, Radio Católica Mundial o de Radio Santísimo Sacramento, están dispuestos, están abiertos a escuchar el mensaje que Dios tiene para cada uno de nosotros, y les agradecemos de todo corazón, familia, sus oraciones que valen oro para cada uno de nosotros, miembros de esta familia de Young Soul, Alma Joven. Y gracias a Dios no estoy aquí solo, tengo aquí a mi hermano en Cristo, Antonio Ávila. ¿Cómo estás, Tony?
1: Hola a todos, muy agradecido de estar aquí un día más. Gracias por todos ustedes que nos están escuchando en sus caminos a las casas. Si están manejando, manejen con cuidado. Si ya llegaron a sus casas, siéntense cómodos, gárense un helado, gárense un agua fresca, algo friecito, porque ya se está calentando el tiempo. Entonces, pónganse cómodos en sus sillas favoritas, porque vamos a desarrollar una buena plática y a enseñarles un poco de el espalda del día y unos memes que tal vez nos darán motivación, que nos inspiran, pero al mismo vez no podemos continuar sin usted, darles las gracias a ustedes que nos escuchan, que nos apoyan en cada momento con oraciones, con movimientos que nosotros promotamos. Pero muchas gracias a ustedes que nos han podido acompañar el día de hoy.
0: Y gracias a ti, Tony, por hacer el esfuerzo de estar aquí con nosotros. Es un privilegio tenerte aquí, la verdad. Y gracias a Dios también tenemos conectado a través del Zoom nuestra hermana en Cristo, Cecilia Aguilar Clark. ¿Cómo estás, Ceci?
2: Hola, hola, chicos, ¿cómo están? Pues aquí disfrutando del calor intenso de Texas, que también seguramente ustedes deben de estar también experimentando allá en California. Pero muy contenta de poderme unir a esta transmisión del día de hoy, miércoles, aquí en Young Soul Alma Joven. Y bueno, seguimos navegando las redes de una manera que nos inspiren, y es lo que queremos, como dijo Tony, pues tratar de nosotros transmitir para ustedes y que vean las opciones que hay, ¿verdad? La verdad, a veces con lo que ustedes me están mandando es como me doy cuenta de las buenas redes sociales que existen allá afuera, y es buenísimo que nosotros podemos hablar de ellas en este día.
0: Amén, amén, y gracias, Ceci, por hacer el esfuerzo de estar aquí con nosotros. Y seguramente yo no conozco los calores, el calor de Texas, pero sé que es totalmente distinto que California. Entonces, aún nosotros que nos estamos quemando por este sol de California, estamos muy bien, seguramente, ¿verdad? Dándole gracias a Dios por el calorcito. Tenemos el río, los lagos, diferentes maneras donde podemos reunirnos y tener verdadera, esa, like that fellowship, right? Ese tiempo juntos. Yo sé que este fin de semana tuve el privilegio de ir con mi familia al río. ¡Qué rico! Y estaba, pero helado el agua, pero se siente, pero de todo, a todo dar. Gracias a Dios también, este bendito miércoles tenemos una sorpresa, familia. Tenemos un nuevo integrante, primeramente Dios, del equipo de Young Soul, Alma Joven, nuestro hermano en Cristo, Cristian López. ¿Cómo estás, Cristian?
3: Hola, bienvenidos todos, estoy bien. Me la he pasado bien, obviamente bien caliente. Ha estado casi a 100, 105. It's been really hot out. But, you know, I keep it cool, like, you know, like going to the rivers, like you said, fuiste al río. Pero sí estoy bien con la familia, con el trabajo, con Dios, lo más importante. You know, so I'm blessed to be here, estoy bien bendecido.
0: Gloria a Dios, y gracias, Cristian, por hacer el esfuerzo y dar el sí, así como lo hizo nuestra Virgencita Reina, ¿verdad? Confiando en nuestro Padre Dios que su plan es perfecto, especialmente en ministerios como este, ¿verdad? Este grupo de evangelización, ¿verdad? Es lo que estamos haciendo aquí, llevando las redes a los jóvenes y jóvenes de corazón para que nos encontremos con el Rey de Reyes, Señor de Señores, nuestro amor, el verdadero amor de nuestras vidas, nuestro Salvador Jesucristo, a través de los sacramentos, ¿verdad? Los sacramentos, lo que nos trae vida físicamente, espiritualmente, ¿verdad? Para seguir caminando hacia casa. Que yo creo, después de todos estos saluditos, familia,
4: ¡arrancamos!
5: I know I can rely on each and every one of you to walk with me as we continue as a church, as a community of friends of Jesus, as believers, to announce the good news, to announce the gospel, to say, Il Cristo, il figlio del Dio vivente.

0: Continuemos rezando por la paz, para que cesen las guerras en el mundo y se encuentren soluciones diplomáticas a los conflictos. Recordemos a todas las víctimas de hostilidades, sobre todo a los más débiles e indefensos, los niños, los ancianos y los enfermos. Que el Señor consuele a quienes sufren y bendiga la labor de quienes llevan ayuda y consuelo.
1: Amén, amén, amén. Nuestro querido Papa León XIV, siempre, siempre atento a los más necesitados, ¿verdad? Every single one of us should be willing to go and be willing to go to the brother, to the sister that's in need. Y nuestro querido Papa León nos recuerda eso, nos exhorta a seguir rezando por la paz y haciendo lo que está en nuestras posibilidades para traer la paz, para traer el consuelo, que es algo que nosotros podemos hacer. Yo me acuerdo hace unos años, decía, ¿qué consuelo yo puedo traer? Yo soy un pobre pecador. Y me acuerdo, un sacerdote me dijo, tú eres instrumento de Dios, tú eres sus manos, sus pies aquí en la tierra. Nosotros estamos llamados a ser ese instrumento del Espíritu Santo, y el Espíritu Santo es el quien trae el consuelo a través de nosotros. Qué hermoso pensar, familia, que tú y yo podemos ser instrumento donde Cristo lleva su consuelo, lleva su paz a cada corazón. Hay que seguir pidiendo a nuestro Padre que nos escucha por la paz del mundo, por la paz en cada corazón, familia. No nos cansemos de rezar por la paz. Que Dios me los bendiga. 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

0: 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Gracias, gracias familia por su sintonía, por su disposición de corazón abierto al mensaje que Dios tiene para cada uno de nosotros en este bendito día. Justamente en este día que estamos celebrando esa consagración de la Basílica de Santa María Mayor, allí donde están los restos de nuestro querido Papa Francisco, en paz descanse. Justamente también nuestros hermanos bolivianos celebrando a nuestra Virgen de... ¡Ay! Se me está pasando el nombre, familia, pero nuestra Virgen, y también nuestros hermanos que están celebrando a la Virgen de las Nieves. Qué hermosas apariciones, familia, que podemos venerar a nuestra Virgen Reina, que está con nosotros en cada momento, pidiendo por nosotros, orando con nosotros, ¿verdad? Juntos en una voz. En este bendito día tenemos un spotlight a todo dar que nuestro hermano en Cristo Antonio decidió a través del Espíritu Santo. Seguramente siempre la oración es lo que nos lleva a pues formar las decisiones que hacemos en este su programa de Young Soul Alma Joven. ¿Y qué les parece? Nos vamos al spotlight del día.
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0: Con el amor de Dios.
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0: Bueno, este bendito día hemos decidido compartir esta página que se llama apóstoles.enred, ¿verdad? Que está compuesta de nuestra hermana en Cristo, Valentina Parrado, un digital creator, ¿verdad? Diplomada en teología del cuerpo, teología del hogar, femeninidad, maternidad y vocación. Y me encanta que elegiste esta página, Tony, porque qué importante en este tiempo actual donde sinceramente pues y tristemente vivimos en un tiempo muy secular, donde la femininidad es como que, oh, pues yo soy el que manda. No, pues sinceramente es Dios quien manda, ¿verdad? Y hay que recordar eso sin juzgar, sin criticar a los demás, ¿verdad? Pero reconocer y reconocer qué es verdaderamente la femininidad, esa maternidad, esa sinceridad, esa verdad. Y hay muchos diferentes posts adentro de esta página que queremos compartir con ustedes. ¿Qué encontraste tú, Tony?
3: Pues como mencionaste, esta página es llena de cómo soportar la feminidad. Es una página creada por una Valentina Parrado. Es una diplomada en la teología del cuerpo, teología del hogar. Y también platica, como mencionaste, la feminidad, maternidad y vocación. Cuando me dijiste que buscara una página, yo pensé que esta va a ser una página perfecta porque siempre andamos platicando de la masculinidad. Es algo que siempre se platica.
0: Sí, sí.
3: Entonces, mejor cambiarlo y mejor hablamos de las mujeres en nuestras vidas, como nuestras mamás, nuestras hermanas. Yo, como tengo una hermana, casi no tenemos ese... We butt head a lot of times. Entonces, pudiendo entendernos un poco más mejor, no solamente yo como hombre, pero ella como una mujer, y yo ya puedo ver esas perspectivas y puedo decir, okay, tú tienes tus diferencias, yo también tengo los míos, pero al fin del día vamos por la misma cosa, nuestras vocaciones y acercarnos al Dios, a nuestro Señor. Y es algo que me inspiró esta página porque está lleno de cosas que yo ni pensaría. Como hombre, la verdad, no lo pensaría porque digo, pues, ¿qué es la importancia de tener un diario espiritual, por ejemplo? Mi hermana es muy creativa, mi hermana Xochitl y hasta mi hermana Aurora, que ahora que empezó el verano... She started making herself a scrapbook con fotos, imágenes.
0: That's awesome.
3: Y algo que me motivó de esta página es que aquí promota un diario espiritual, donde agarras una libreta y pones imágenes de vírgenes que te inspiran a ti, pones escrituras que tal vez has leído, que te han motivado, y empiezas a hacer un libro, y al fin continúas hasta que llenes ese libro, y ya puedes encontrar ese libro cuando te sientes como no motivada. Cuando te sientes motivado, sientes que has perdido ese that spark y puedes ver, okay, ¿cómo me ha cambiado entre estos tiempos que he llenado este libro y poder ser motivado y regresar a donde estaba principalmente?
0: Y, o renovarse, ¿verdad?
3: Exactamente. Y es algo que a mí nomás me quise inspirar y algo que quería motivar a todos los papás que tal vez tienen hijas. Yo siempre es como el mayor Yo tengo mi hermana y mi papá sí está más estricto con mi hermana que conmigo. No es para decir que porque ella es mujer o que es así, pero es que, like, reality is, para mi papá, ella es su princesa. Esa es la verdad. Entonces, los ojos que él tiene para mí, no va a tener para mi hermana, cualquiera de las dos. Entonces, es algo que debemos de tener en mente, que nosotros como hombres debemos de tener eso en mente, que si nosotros queremos promover la masculinidad, también tenemos que aprender de la feminidad. Van junto en junto. No puedes aprender de uno sin aprender de otro, porque luego yo become almost like bigoted, como vas a decir que, oh, pues,
1: Or bias.
3: bias. Eso es exactamente. Que vas a andar creyendo que, oh, pues, debo cuidarme yo mismo, pero mejor no me preocupo de ellas. Pero así no es. Así se debe de tener en mente que los dos no puedes aprender de uno sin aprender del otro, porque they go hand by hand, honestly.
1: Definitivamente. Ceci.
4: No, pues Tony, gracias por presentarnos esta cuenta buenísima para todas las mujeres. En nombre de todas las mujeres te agradezco. No, no, de verdad, buenísima, está muy, muy bella. Es físicamente, o sea, estéticamente es muy bonita de ver. Las imágenes que usa esta chava que ya dijimos es Vanessa, Valentina, perdón, Valentina Parrado, una diplomada en teología del cuerpo. O sea, no es cualquier persona, es una persona estudiada. Y que nos está haciendo el favor de compartir todo esto, esta información, este aprendizaje que creo que todos los católicos deberíamos de tener a través de esta cuenta y de una manera verdaderamente muy bella, como les digo. Las imágenes que utiliza son de muy buen gusto, muy femeninas, y qué bueno que ustedes como hombres estén hablando de esta cuenta porque creo que no debería de ser nada más la recomendación para las mujeres. Y bueno, ¿por qué no? Si tú que eres hombre, estás escuchando, pues háblale a tu hermana, háblale a tu novia de esta cuenta, pero inclusive también tú la puedes seguir porque tiene cosas buenísimas como temas acerca del noviazgo.

0: iniciar de poco a poco, quitar las distracciones concretas, en fin, te da muchos pasos. Tienen que checar la página, bueno, la cuenta en Instagram, y habla también acerca de la feminidad de una manera muy poderosa, que creo yo aquí como la única mujer en el elenco en esta tarde, tengo que decir, tenemos que tener esas voces femeninas que nos hablen de mujeres que no son como las que nos presenta el mundo el día de hoy, sino mujeres que de verdad, cuando se trataba de ser feministas, ellas lo eran, pero en un buen sentido de la palabra. O sea, mujeres que ante todo se sabían amadas y aceptadas así como eran, mujeres, nunca renegando de los hombres, sino también aceptando que Dios nos dio diferentes capacidades a cada uno de los diferentes sexos, que es hombre y mujer. Y definitivamente nosotros como mujeres hoy en día se nos dice muchas cosas, y definitivamente las voces más fuertes que están allá afuera, tanto de celebridades como de todo tipo que se pueden imaginar, personajes públicos, son diciéndonos que nosotros tenemos que quejarnos de lo que los hombres hacen. Y bueno, aquí, por ejemplo, una de las publicaciones que ella tiene nos presenta 5 mujeres que transformaron la iglesia. Y estamos hablando de mujeres que han sido consideradas doctoras de la iglesia. O sea, yo les voy a decir personalmente, yo creo que yo nunca me sentí más aceptada, más querida como mujer. Nunca me sentí más segura de mi feminidad que cuando me acerqué a la iglesia católica. Entonces, desgraciadamente hay esta idea, ya saben, las feministas destruyendo iglesias católicas cuando es el Día de la Mujer, porque creen que la iglesia nos reprime cuando es todo lo contrario, pero sabemos obviamente que en este tema, como en muchos otros temas, hay mucha ignorancia, no se toman el tiempo, ¿verdad?, de acercarse a siquiera leer un poquito acerca de lo que dice el catecismo de la iglesia católica, a preguntarle a algún sacerdote. O sea, tenemos muchas cosas ya como ideas mal concebidas que han pasado por lo largo de la historia. Pero, o sea, recordemos que la iglesia católica es la única iglesia donde de verdad veneramos a una mujer, que es la madre de Dios. Y la queremos tanto que a veces ahí dicen, ay, no, ya la quieres más o la adoras más que a Dios. No. Pero nosotros reconocemos que sin ella, o sea, después de Jesús, es el ser humano más maravilloso, más puro, más grandioso que ha pisado esa tierra, después de Jesús. Entonces, ese reconocimiento que nosotros le tenemos, que le damos a la mujer, está justamente ahí. Y nosotros necesitamos personas como Valentina, que están promoviendo la feminidad según nuestra Madre Santísima. Eso es lo que queremos.
1: Amén, amén. Y hombres, que sepamos, ¿verdad?, apoyar a la verdadera femininidad. Me encanta cómo lo mencionas tú, Ceci y Tony, la importancia de nosotros como varones reconocer la masculinidad es proteger, proveer y también apoyar especialmente a la mujer. Hay que ponernos a pensar en la Sagrada Familia, ¿verdad?, en San José, cómo él apoyaba a la Virgen María, pero no le quitaba su voz. Ella también tenía una voz adentro de la Sagrada Familia, y es muy importante. ¿Qué encontraste tú, Cristian?
2: Well, you know, to start off, nomás quería decir que estoy de acuerdo en todo lo que ustedes han dicho. Creo que es importante, especialmente como católico, to not only understand the male perspective, but even the female perspective. You know, I got ahijadas, I have primas, all of them I consider them like sisters for me. And I think it's important to learn their perspective. Como dijo también Cecilia, es importante también to call out things that are not right, you know, a wrong type of feminism, but there is a good type of feminism where it's fighting for women's rights insofar as they're aligned with the Catholic Church to be equal with the male race. I think that, creo que algo muy importante es también realizar, you know, que no hay rey de los santos, hay reina de los santos, que es la Virgen María. She's the greatest saint. And I think if we recognize that, we recognize that we got to understand femininity a lot more. Because 50% de la iglesia is female, you know? I think it's important to recognize that and be able to understand. And I remember a while ago, estaba escuchando un podcast y era un sacerdote. Y un podcaster le había preguntado que si él se metería, no sé, como a counseling o algo para poder entender the female perspective. And at first he didn't realize why he needed to do it, but by the end of the podcast he explained how it's actually important for a priest or for a cleric or for anybody involved in ministry to really

0: understand the female perspective, because again, it is not a lesser perspective, it is on par with the male perspective. Y yo nomás creo que algo muy importante también, you know, to kind of take into account is the fact that, like I said, Mary is the Queen of Saints, but like Cecilia said, you know, we have doctors of the church que también eran mujeres. And I think reading their writings, like St. Catherine of Siena and all the sorts, reading their writings really helps us understand their perspective, I think, because it's a unique and beautiful perspective.
1: Definitivamente. ¿Y en la página esta, qué encontraste tú?
0: Había encontrado un post, I lost it as I was looking through it, but I was scrolling through some more, but I found one kind of like an earlier post that was saying something regarding talking about the woman who changed the church in the doctors of the church. And I think it's important because a lot of people do acusan a la iglesia que somos contra mujer o contra femininity, pero desde hace años, desde hace 100 o más años, ya teníamos doctors of the church que eran mujeres. Y nadie decía, no, son mujeres, no pueden ser, o son mujeres, no podemos meterlas al canon de los saints. Nadie en la historia de la iglesia dijo eso. And it just goes back to, you know, cómo la iglesia respeta a las mujeres y les da la dignidad que se merecen.
1: Amén. Y es algo muy impresionante. Gracias, Cristian, por compartirnos eso, porque hay que reflexionar eso. Solamente hay una reina de todos los santos y es nuestra Virgen Reina, ¿verdad? Es algo muy bonito pensar, y páginas como estas nos ayudan a profundizar esa femininidad, ese amor verdadero. Aquí encontré un post donde dice: ojalá encuentres a alguien que rece por ti incluso antes de conocerte, que camine de tu mano sin perder de vista a Dios, porque el amor verdadero no solo piensa en esta vida, y porque el amor más bonito no es solo el que dura para siempre, sino el que continúa en la eternidad. Para mí eso me toca el corazón, ¿verdad? Reconocer este amor, un amor que nos lleva a Dios, eso es el amor verdadero. El amor que nos lleva al amor de los amores, que es nuestro Padre Dios, nuestro Rey Salvador Jesucristo y el Espíritu Santo, quien fluye en ti, en mi familia. Es algo, creo que muy importante promover y seguir creciendo. Creo que, como mencionaste, Cecilia, la ignorancia. Todos, tristemente, tenemos cosas que hemos sido, o tal vez todavía estamos siendo ignorantes. Nos queremos tapar los ojos para vivir cómodamente. Pero aquí, en páginas como esta, nos recuerdan de la verdad que ya ha sido revelada por nuestro Padre Dios. La femininidad, que es importante reconocer y ayudar a las mujeres a reconocer su dignidad que tienen en sí mismas en ser mujer. Y un hombre no puede quitarle esa dignidad, o no puede decir, pues yo quiero ser mujer. Y eso es algo que estamos viviendo en este mundo, ¿verdad? Que tristemente, pues, distorsionamos lo bonito, lo bueno que hace nuestro Padre Dios. Pero páginas como estas nos ayudan. They help us to get back what we had lost in an aspect or another, what the world is trying to take from us, right? ¿Qué más encontraste tú, Tony?
2: Bueno, me quitaste la que yo quería comentar. Pero me encontré otra. Encontré un quote de Pier Giorgio Frassati, el que fue recientemente canonizado y que recientemente hemos podido celebrar su día de... His feast day, 4 de julio.
1: 4 de
2: julio.
1: De julio.
2: Julio.
1: Ah, it was 4 de julio. Yeah. To the heights.
2: Yep. Aquí tiene to the heights, verso lo alto, pero también dice: me preguntas si estoy alegre. ¿Cómo no lo estaré? Mientras la fe me da fuerzas. Y es algo que pues fuerzas a cada uno de nosotros, nos puede motivar a cada uno de nosotros, porque cuando vamos en camino de nuestro Señor, ¿cómo no podemos estar alegres? Estamos viviendo otro día, estamos viviendo los milagros, los regalos que nos puede regalar. Estamos caminando, estamos disfrutando. Tenemos las familias que tal vez we take advantage of, decimos que vamos a tenerlos para siempre. Pero la verdad es que no están aquí para siempre, y nosotros no estamos aquí para siempre. Pero debemos tener siempre esa alegría que nos está regalando un día más, que podemos tener esa fuerza de poder evangelizar, como estamos haciendo ahorita. No estamos diciendo que, como están haciendo los padres, cada misa, pero le estamos avisando a los jóvenes que deben tener esa alegría, y cuando tengan esa alegría, que se sientan con fuerzas, que se sientan más la fortaleza que tiene cada uno de nosotros como católicos, que no estamos solos en nuestras batallas, que siempre estamos unidos, no solamente como hermanos, pero con nuestro Señor. Nunca debemos sentirnos esa loneliness, porque tal vez cuando te sientes así, siempre puedes contar con un amigo, con un hermano, con un familiar. Pero si no tienes un amigo familiar ni ningún amigo que te pueda hablar, habla con nuestro Señor. Porque Él nunca te va a dejar, Él siempre va a estar ahí a un lado de ti, escuchando. Va a andar siempre acompañándote en tus más peores dificultades, pero también te va a andar acompañándote en los momentos más alegres de tu vida. En los momentos que te puedes sentir más felices, ahí está al lado de ti, acompañándote en esos momentos.
1: Amén. Me encanta que dices eso, Tony, porque en los momentos donde nos sentimos más solos, creo que allí es el momento donde Dios está más cerca, familia. Es algo muy hermoso. Ceci.
3: Exacto. Volvemos a lo mismo, el sentir, ¿no? Cuando nos sentimos que no queremos orar, ahí es cuando Dios está más con nosotros. De verdad, es importante aclararlo porque todos los santos han pasado por lo mismo, todos los santos hablan de ello, que no podemos nosotros basar nuestra vida en sentimientos. Entonces, si los dejamos al lado, ahí vamos a ver las bendiciones de Dios. Y sí, eventualmente nos damos cuenta de que ahí es cuando más estuvo Él acompañándonos en esos momentos que le llamamos de sequedad espiritual, ¿no? Nos sentimos secos, no nos sentimos realmente pues con ese mismo fervor, pero no pasa nada, o sea, es normal, no hay que darnos por vencidos y hay que seguir adelante. Es que qué bueno que lo expongan aquí en esta cuenta. Seguimos aclarando, es apóstoles.enred, así lo encuentran en Instagram, apóstoles.enred. Y quisiera decirle para todos los hombres que nos están escuchando ahorita también, ustedes que estaban hablando al respecto un poquito, creo que es bueno también recomendar esta página para que los hombres sepan que todavía hay mujeres que están buscando a Dios, que todavía hay buenas mujeres, porque yo sé que hay mucho hombre por ahí soltero que a lo mejor, y lo digo porque yo también fui una mujer soltera y pensé lo mismo de los hombres, pues que a lo mejor pensamos, ay, pues no, o sea, no doy con la indicada, o sea, que no hay una persona que ame a Dios como yo quiero, como yo lo amo. No hay una persona que quiera hacer la voluntad de Dios como yo quiero hacerla. O sea, esto es una muy buena manera de inspirarse, el saber, ¿saben? Hay mujeres que siguen esta página, hay una mujer que está publicando esto, hay mujeres que de verdad quieren hacer lo que Dios quiere en sus vidas, y si es el matrimonio, pues ahí está también, están abiertas a esa posibilidad, a ir tras la vocación, tras el llamado que Dios quiere. Así es que ojalá se inspiren a través de esta página, como yo creo que lo pueden hacer. Y una de las publicaciones justamente relacionada a esto que puedo decirles, que ella pone aquí, es, dice, una frase que se me hizo muy padre, dice, nadie puede amarte exactamente como necesitas, porque ese es solo trabajo de Dios. Un buen recordatorio para todos los hombres y a las mujeres también, porque en muchas ocasiones, pues ustedes saben, somos muy románticas, somos muy emocionales, y entonces a veces ponemos a los hombres en este pedestal y creemos que, pues ahora sí que él va a ser mi todo cuando conozca a ese príncipe azul. Y algo que Dios nos enseña, que la fe nos enseña, pero sobre todo ese amor de Dios cuando lo experimentamos, es que con él nos basta, con él nos basta. Y ya queremos, si esa voluntad de Dios, conseguir a alguien que quiera estar en el mismo camino y juntos poder llegar al cielo.
1: Definitivamente, y es muy importante, como mencionaste, estar dispuestos, estar atentos al llamado de Dios que tiene para cada uno de nosotros y no dejar que nos guíen nuestros sentimientos. Oh, yo me siento, yo amo a esta persona tanto y tristemente, y esto siempre me lo ha dicho mi madre, me ha ayudado en la vida, no se vive del amor, ¿verdad? Sino se vive con nuestro Padre Dios, y estos, claro que sí se vive del amor, pero en el aspecto que lo dice mi mami, es de en ese aspecto de que, mira, van a venir problemas, van a venir dificultades, y no vas a decir, oh, pues el amor lo va a solucionar. Es que allí es donde tenemos que traer al amor de los amores y no quedarnos en ese amor superficial del mundo que nos que nos ha enseñado, nos ha inculcado Disney, ¿verdad? Un amor pasajero. No, estamos hablando de un amor verdadero. Y de ese amor se vive, del amor de Dios. Y eso es lo que, ¿verdad?, estamos llamados a reconocer. ¿Qué más encontraste tú en esta página, Cristian?
0: Oigan, hermanos, lo que yo miré, you know, I was looking through some other posts, pero este es el que no se me escapa de la mente. Es sobre San José y todos sus títulos de él. Y los estoy mirando y estoy mirando que sus títulos de él son no nomás de autoridad, pero también de ser padre, de ser gentil. And I'm looking at it right now and I kind of got a little emotional reading it, looking at it, because muchas de nuestras mujeres en este día, en today's day and age, no tienen a sus papás. Y, you know, I've encountered many cases and many people that I've met where they struggle because they did not have a father figure, because they didn't have stability. And es algo que duele. Viendo como hombre, yo pienso y digo, ¿cómo alguien puede dejar a su hija? Para, yo creo que si tendría hija, yo la miraría como princesa, como alguien que tengo que cuidar con ojos de adoración. Y obviamente people make mistakes, pero sí me siento mal a veces por las mujeres que pasan por eso bien, bien duro. Y I think this is significant because San José, in some major and amazing sense, he is a father to all Christians. He is a father to all Catholics. And un mensaje nomás para las mujeres que sienten que no tienen figura paternal, que sienten que no tienen figura de autoridad o hasta de amor, recuerden, San José está ahí. Y yo he conocido muchas mujeres que dicen que le rezan mucho a San José y tienen devoción porque con él se sienten seguras. With him, they feel like they have a father. And obviously, he will never replace an earthly father, but he is a sort of spiritual father. And personally, for me, hasta para los hombres, San José nos enseña cómo ser hombres. Nos enseña mucho y nos enseña cómo ser personas de Dios, pero ser también trabajadores. You know, not to be lazy, we got to get up. But it's I can go on and off about St. Joseph, but I, especially through the feminine perspective, San José is going to be your best friend. He's going to be your spiritual father. And, you know, I'm reading through the titles, like I said, Luz de los Patriarcas, Noble Retoño de David. Esos son títulos no de autoridad como de un rey, pero es como la autoridad de un padre. Y es muy gentil y sabemos que con San José nos podemos sentir seguros como hombres, pero también especialmente como mujeres en esta generación.
1: Definitivamente, y seguir creciendo, ¿verdad? Creo que esta página también lo que me llamó mucho la atención es que tienen talleres de novios, talleres de solteros, y qué importante, familia. Yo les digo esto como un hombre casado con nuestra niñita, que justamente sí, y sí la veo como esa princesita, esa bendición de Dios, que, ¿verdad?, estoy esperando los momentos para que yo le, hasta, más bien, no estoy esperando, el otro día, creo que más bien fue ayer, que le estaba dando su Biblia a la nena y pues ya de verdad estaba repitiendo y le estaba empezando a hablar de la Virgencita, diciéndole, mira, hacemos esta oración por esta razón y por eso hacemos, ¿verdad?, explicándolo. Yo sé que es una niñita, tal vez, ¿verdad?, de 2 meses, tal vez no entiende nada lo que digo, pero yo entiendo lo que estoy diciendo. Entonces, a mí me trae como un tipo de saber que tengo ese privilegio como padre. Y pues estos talleres, como les mencioné, familia, un hombre casado, tú ves el privilegio de vivir estos, más o menos, no estas mismas talleres, pero estos talleres con mi esposa, mi ahora esposa Andrea, y la verdad ayudan muchísimo reconocer sus traumas, reconocer sus heridas del pasado, tal vez las heridas, los vicios que uno tiene, para no solamente combatirlo en el momento, sino aceptarlo, porque como dijo Cecilia, creo que es muy importante que no va a haber nadie que va a venir y te va, no hay un príncipe azul, ni para los hombres ni para las mujeres, ¿verdad? There's no beautiful woman that's going to come and solve all your problems. Al fin, la vocación es difícil, pero es hermosa cuando obedeces a nuestro Dios. Y eso es lo que me queda con San José, con nuestro querido San José, es que él obedeció hasta el final. Y es un ejemplo para cada uno de nosotros, familia. ¿Qué les parece? Nos vamos a un pequeño corte musical y ahorita regresamos a su programa de Young Soul, Alma Joven.

Espíritu Santo, ilumínanos esta hermosa alabanza de nuestros hermanos de Estación Cero. La verdad, a mí me encanta escuchar estas alabanzas, y justamente nuestro querido Papa León XIV nos estaba recordando que la música nos ayuda a conectarnos con nuestro Rey Salvador. Esos artistas que dedican su vida a esta música que nos ayuda a acercarnos a nuestro Rey Salvador. Es muy importante, familia, seguir ayudando y apoyando a nuestros diferentes músicos católicos para que puedan seguir trayéndonos estas hermosas alabanzas. Familia, es algo muy hermoso en este bendito día que hemos estado compartiendo, hablando mucho de la femininidad, la importancia de los hombres de reconocer y conocer la femininidad para verdaderamente amar los unos a los otros. Qué importante, familia. ¿Qué les parece? Nos vamos a nuestro último segmento del día de hoy. 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

0: Y en este bendito día encontramos, pues yo encontré este post y la verdad que me quedé sorprendido, pero me trajo esperanza porque me hace ver que la iglesia, como cristianos católicos, estamos esforzándonos a llegar a todos los rincones del mundo, a cada corazón. Aquí en un post de EWTN está hablando sobre una hermana religiosa que escribe libros de vampiros. Ya sé, familia, de vampiros. Uno pensaría, pero eso no es de Dios. Pero ¿quién dijo que no? ¿Quién dijo que no puede ser? ¿Verdad? ¿Cuántos de nuestros hermanos, hermanas en Cristo tienen ese afán para los vampiros? Le encantan las películas de vampiros, le encantan los libros de vampiros. Oh, eso me emociona mucho. Pues esta hermana religiosa dijo, mira, yo voy a aprovechar y evangelizar a través de estos libros que voy a escribir de vampiros. Aquí nos dice, How Vampires Show Us God's Mercy. Una hermana que escribe Vampire Novel Trilogy, ¿verdad? A mí eso me llenó de esperanza porque digo, wow, cómo el Espíritu Santo está utilizando a esta hermana en Cristo a llegar a esos hermanos, hermanas que tal vez nunca escucharía nada de Dios porque pues de una manera u otra pues no se han abierto a eso. Pero qué hermoso esta hermana haciendo el esfuerzo de ir más allá, ¿verdad, Tony? Qué chido.
1: Muy cierto, muy cierto. Yo siempre encuentro chistoso cuando the gothic, like people that are into the goth, usan mucho el cruz de San Pedro, like the, you know, the reverse, así, mientras los católicos no dicen, no, mira, la cruz de San Pedro, entonces no es nada para nosotros, es algo muy simple y es muy bello como siendo católico puedes verlo en esa perspectiva. Yo he podido encontrar un post de un joven un hombre que estaba compartiendo una historia que tuvo mientras estaba en su parroquia, que el padre andaba compartiendo una homilía después de leer la escritura, pero durante la escritura había muchos bebés que estaban llorando. Y entonces el padre, después de leer la escritura, dijo, muchas gracias al coro muchas gracias al coro. Thank you to the choir that was helping us with the sermon. Y es algo muy bello que la gente se rió y luego se pusieron callados, pero el padre dijo, no, estoy muy en serio. Y esto es algo que me cambió la perspectiva, porque él dijo, ¿qué significa cuando no se escuchan los llantos de un bebé? Que significa que la parroquia se está muriendo. Pero, the opposite, si escuchas que un bebé está llorando en la media de la parroquia, significa que la parroquia está creciendo. Que es algo que va a haber muchos jóvenes que sus papás trajeron a sus niños, trajeron a los más pequeños para que vivan ese momento con ellos. Y es algo muy bello. Y luego él compartió que cuando escuchen un bebé llorando en la misa, no tengan esas malas caras diciendo que otra vez que se empezó a llorar. O cuando van a sacar el niño para afuera para que no llore. Pero piénselo así, que cuando hay un bebé llorando en una parroquia, significa que hay un padre que decidió traer a su niña, su niño, a la parroquia. Y eso es un símbolo que la iglesia está creciendo. No solamente es hecho para la gente más mayor, para los niños que son buen portados, pero para toda la familia. Para los más pequeños, hasta los más, ya más, I don't want to say old, pero ya los más
0: avanzados.
1: Es bonita manera de decirlo. Pero eso es algo muy bello y a mí me ha cambiado la perspectiva. Cuando oigo ya un niño que empieza a llorar, pues digo, pues está creciendo. Un día de estos va a aprender, pero hasta ese día déjame disfrutarme del corro de estos llantos, pero es algo muy bello poder tener eso en perspectiva. Cuando están escuchando un llanto de un bebé o de muchos bebés, no lo piensen como el bebé está chillando, sácalo para afuera, pero piensen lo que la parroquia está creciendo más y más cada día.
0: Qué hermoso, qué hermosa perspectiva. Y justamente creo que seguimos llorando, ¿verdad? Pero ahora de gozo, cuando yo no sé usted, pero cuando yo recibo a Cristo, ¿verdad? Yo digo, wow, qué alegría, qué gozo, gracias Padre. Bueno, y no es siempre porque no nos quedamos en el sentir, ¿verdad? Pero esos momentos que Dios nos da la gracia de sentir y nos hace hasta llorar de gozo, de alegría, wow, hay que aprovechar de eso. Y esos niños seguramente no sabemos lo que están pensando, tal vez hasta están hablando con la Virgencita a través de su llanto, ¿verdad, Ceci?
2: Exacto, yo como mamá de tres niños les agradezco esas palabras y esa reflexión, porque digo, sí, yo fui de esas personas y cuando no tenía hijos, pues la verdad es que de pronto sí hubo un poquito de quejitas, ¿no? Cuando escuchaba a los niños ahí llorando. Obviamente ahora que soy mamá, totalmente entiendo y veo, o sea, nunca me llegué a quejar, ¿no? O sea, nunca fue así como de, ay, qué mal que traigan a los niños. No fui tampoco así. Pero es verdad que ahora lo reflexiono y digo, ay, no, o sea, pensar que yo llegué a pensar, a sentir como que, ay, ese niño está gritando o está haciendo mucho ruido. Yo valoro mucho las personas que se toman el tiempo y la energía de llevar a sus hijos a la iglesia, porque como mamá sé que no es nada fácil. O sea, de verdad, una vez que tienes hijos, ya no puedes experimentar las misas de una misma manera yendo en familia. O sea, siempre va a ser solamente yendo tú sola, pero si tú vas con todos los miembros de tu familia, o sea, va a haber distracciones, no es ya la misa así como que te sientes elevando porque estás muy concentrada, no, o sea, me decía una persona, ¿sabes qué? Cada vez que, ustedes estaban hablando de eso, ¿no? De cómo cerrar los ojos cuando, dijo Tony la semana pasada, uh-huh. Creo, que hay que cerrar los ojos cuando uno reciba la comunión, pero es imposible como papás, de verdad, o sea, uno tiene que estarlos checando, que no estén peleando, que no estén agarrando cosas que no deban, en fin, es muy bueno que podamos promover eso como comunidad, y recuerdo hace unos 2-3 años fui a una parroquia aquí en Texas, donde en cada banca había una notita que decía, si tú tienes hijos, vete hasta enfrente para que así los niños puedan ver mejor, y que así te garantiza más que los niños están poniendo atención. Si tu niño está llorando mucho, lo puedes sacar, pero por favor regresa. No te preocupes si el niño está inquieto, mantente en la banca, a excepción de que esté llorando mucho. Y luego dice, y si tú no tienes hijos, o sea, esto decía en cada banca, había esa nota. Decía, y si tú no tienes hijos, pregúntale a otras personas si ellos necesitan ayuda con sus hijos. O sea, eso dije yo, wow, o sea, wow. No sé si esto fue idea del párroco, de la comunidad. Fue algo muy bello para mí ir a esa comunidad, a esa parroquia, específicamente sabiendo que, wow, mis hijos no son como, no van a ser como dijo Tony, a veces uno ve las malas caras, las malas expresiones de las personas, y en realidad, o sea, el hecho de que haya niños en la iglesia, bendito sea Dios. Yo les voy a decir una cosa, cuando estaba yo en California, la única manera en que yo veía niños, y eso me da mucho gusto, es yendo a misas en español. O sea, entre los hispanos, a nosotros no nos importa y llevamos a nuestros hijos. Pero entre los estadounidenses, o sea, yo era la única y era para mí más difícil las misas anglosajonas porque yo sabía que con cualquier ruidito que mi hijo hiciera, pues iba a llamar mucho la atención porque era el único niño prácticamente en toda la iglesia. Entonces yo lo que aprendí eventualmente es que muchas de las familias anglosajonas, cuando tienen hijos, prefieren ya no ir los primeros años porque dicen, no, es que es muy difícil y pues el niño no está en silencio, lo cual es totalmente normal, todos pasamos por eso, pero el problema es que ya después ya no regresan. Y entonces yo comprendo que muchas veces a lo mejor van y si ven una mala expresión o una mala cara de alguien, pues sí, o sea, como dice Tony, o sea, sí, de verdad, es de tomarlo en cuenta y de hecho tenemos que tener mucho cuidado con eso, porque sí podemos hacer que una familia entera ya no regrese a la iglesia porque no se sintió bienvenida, ¿no? Uh-huh. Entonces, pues ahí simplemente para agregar a lo que decían, yo apoyo totalmente lo que dicen de esta publicación. Y en mi caso, hay esta publicación que vi de la página Un Amor para el Cielo. Dice, la lealtad no se demuestra solo cuando todo va bien, se revela cuando amar exige permanecer. Y está junto con la imagen de dos personas, novios, agarrándose la mano con un rosario. Entonces, ahí lo que queríamos ahondar y lo que hemos estado diciendo en este programa, y qué bueno que lo dijo Juanito, porque sí, de por sí, nuestro amor para con Dios debe de ser así. Cuando no estén los sentimientos, tenemos que seguir. Pero cuando se trata de ese amor que tenemos aquí en la tierra que se nos ha encomendado con nuestro esposo, nuestra esposa, tenemos que tener ese mismo amor filial, ese amor que donde de verdad no nos vamos a separar porque ya no sienta las hormiguitas en el estómago. Entonces, repito la frase, la lealtad no se demuestra solo cuando todo va bien, porque ahí, yo agrego esto, ahí es lo fácil, ¿no? Cuando sentimos las mariposas en el estómago, cuando estamos recién casados, sino que se revela cuando amar exige permanecer. Por eso, en el matrimonio, de verdad, aprendemos mucho, mucho, mucho a amar porque es cuando a veces es más difícil hacerlo y quedar ahí con ese sabiendo, ¿no? Con esa decisión de amar a esa persona, aunque haya dolor, aunque haya heridas, Dios nos enseña tanto a través de ese amor, de la vocación del matrimonio.
0: De renovarnos con su amor perfecto, ¿verdad? Me encanta, Ceci, gracias. Cristian, ¿qué encontraste tú, bro?
3: Encontré un post sobre este topic, pero también the reason why I'm bringing it up is because lo he visto muchas veces durante estos días, y es sobre, básicamente sobre la nostalgia, the nostalgia de 2023, 2022, 2024, and una razón de por qué la quiero traer a este tema es porque veo que muchos jóvenes, especialmente como de mi generación, de entre 15 años a 20, a 25, veo que tienen una nostalgia de un tiempo bueno de su vida. Se siente como que ya cuando están grandes, ya cuando crecen, no tienen momentos así especiales como los tenían de 12, 13, 14, 15 años. Y cuando leo los comentarios veo, por ejemplo, veo que personas dicen deseo nomás tener un día más de ese año. And the reason why I bring it up is because yo también caía mucho en eso. Decía, oh, este año fue muy mal. Incluso este año también para mí fue muy duro y también yo me encontré cayendo en esa tentación en decir, I wish I was back in 2022, 2023, whatever. Mm. Pero en realidad lo que realicé entre estas dos semanas es que puedes hacer otra vez nuevas memorias, nuevas cosas en tu vida que vas a recordar por siempre. No se te para cuando se terminó un año, no se te para cuando se terminó una semana o un mes. Siguen. Y si extrañas los momentos buenos, haz nuevos momentos buenos. You know, make new journeys. You know, every book, cada libro que se cierra, siempre hay un nuevo libro que abres, right? Especialmente para los que leen, you know, you already know how it is. Like, you close a book, you go look for a different one, you know? Así seguimos. Y es duro seguir la vida sin tener las cosas que extrañamos. But in reality, we gotta keep going. And you can either take that as a step forward or a step back. You know, and that's something that I speak to personally because este año para mí fue muy difícil. Siento como que llegaron muchos, muchos challenges y caí en mucho despair. Muchas veces pensaba, no voy a poder sobrepasar esto. ¿Cómo lo voy a poder sobrepasar? Va a durar mucho tiempo sobrepasarlo. Pero empecé a venir a la iglesia diaria. Empecé a venir a la adoration, to the Blessed Sacrament. Y Dios me lo metió en la cabeza. You have to keep going. Pero me lo dijo de una manera con paz. Y ahorita, gracias a esos sí's, to those yes, you know, I'm here sitting down right now, you know, and among a lot of other things. And so, you know, that's just I wanted to bring that up because I want you to know, like, in case you're struggling with this, good times do not end. They continue going. As long as you are alive, good moments can still come about from those things. It all starts off with St. Therese's little way, you know, do little things with great love. And that, if you can make one person smile or laugh per day, you've done your mission.
0: Y qué hermoso. Gracias, Cristian, por traernos esa reflexión. Gracias, Tony, Cecilia, por estar con nosotros en este bendito día. Ustedes, familia radial, que nos han sintonizado en este bendito día, gracias por su sintonía, por sus oraciones. Quédanse con nosotros, familia. Tenemos el rezo del Santo Rosario pidiendo la santa intercesión de nuestra buena y reina madre para que juntos podamos hacer y cumplir la voluntad de Dios. Que Dios me los bendiga, familia. Bendiciones.

0: Avance informativo en EWTN Radio Católica Mundial. Hablándoles Katia Baliño. El Papa León XIV exhortó a los caballeros de Colón a ser profetas de la armonía mediante la promoción de las virtudes de la unidad y la caridad. Expreso mi profunda gratitud por la continua generosidad de su orden hacia los menos afortunados y confío en que sus iniciativas seguirán dando fruto durante muchos años, dijo el Santo Padre en un videomensaje. El mensaje fue compartido con los caballeros y los asistentes de la 144 Convención Suprema de los Caballeros de Colón, celebrada este año en Denver, Colorado, en Estados Unidos. La convención anual de esta organización fraternal católica, que se celebra del 4 al 6 de agosto, incluye misa, servicios de oración, una sesión de entrega de premios en la que se reconocen los logros de sus miembros y consejos, y el informe anual de la organización. La Iglesia en Argentina reiteró su rechazo al proyecto de ley de inviolabilidad de la propiedad privada, que el Senado argentino votará este jueves. El proyecto impulsado por el Ejecutivo Nacional busca modificar varios cuerpos normativos, entre ellos la Ley de Tierras Rurales, que establece un límite 15% de titularidad de países o personas extranjeras sobre una tierra, determinando además que un mismo propietario no pueda detentar más de 1,000 hectáreas en la zona núcleo del país y la prohibición de comprar tierras que contengan o se encuentren a la ribera de cuerpos de agua importantes. El obispo de San Luis, Monseñor Gabriel Barba, junto con la pastoral social de la diócesis, dirigieron una carta abierta a los 3 senadores nacionales por la provincia de San Luis, expresando gran preocupación por los cambios que propone el proyecto de ley. La tierra no es una mercancía, sino un bien confiado a nuestra responsabilidad, señalaron desde la iglesia local ante la posible eliminación de los límites a la tenencia extranjera de tierras.
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1: ¡Viva Cristo Rey! Grito de la Resistencia Cristera en México. Quiero hablar de Santo Toribio Romo, mártir de esta resistencia. Si algún día Dios quiere que me maten, nomás le pido que no mande una muerte rápida, con solo el tiempo necesario para pedir por mis enemigos. Él nace el 16 de abril del año 1900. Es considerado hoy el santo migrante de los mexicanos y fue asesinado durante la resistencia cristera. Fue canonizado por el Papa en el año 2000, en el año de la Encarnación. Y él es el que intercede por quienes buscan cruzar la frontera con Estados Unidos. Hay varias declaraciones de personas que afirman, estando en el desierto, él los guía al lugar seguro. Muchos de ellos no habían oído hablar de él. Muchos de ellos estaban alejados de la fe. Pero al llegar a su santuario, al toparse con una foto, se dan cuenta de que es la persona que los guió a ese lugar. Y hoy es uno de los santos mártires mexicanos más visitados en su santuario. Y le pedimos a Dios que nos conceda gracias a través de él. ¡Viva Cristo Rey!

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3: Nos, hermanas, soy el diácono Alfredo Anguiano desde el Santuario Nacional de Nuestra Señora de Guadalupe. Un saludo para todos. Igualmente saludamos y agradecemos a EWTN por este enlace con el mundo entero. Hoy también nos unimos a las intenciones del Papa León XIV para este mes de julio. Por el respeto de la vida humana, de que toda vida humana debe ser reconocida y custodiada desde su concepción hasta su ocaso natural en cada circunstancia de su existencia. También pedimos por las intenciones de todas las personas que nos escriben en el banco de oración de nuestra página de Radio Santísimo Sacramento y toda nuestra querida audiencia que se une a nosotros en este momento. Si tienes oportunidad de rezar con nosotros, llama ahora a cabina al teléfono 916-469-9092 para rezar una decena. Iniciamos. Por la señal de la Santa Cruz de nuestros enemigos, líbranos, Señor Dios nuestro, en el nombre del Padre, y del Hijo, y del Espíritu Santo. Amén. Hoy, miércoles, estaremos contemplando los misterios gloriosos. Creo en Dios Padre Todopoderoso, Creador del cielo y de la tierra. Creo en Jesucristo, su único Hijo, nuestro Señor, que fue concebido por obra y gracia del Espíritu Santo. Nació de Santa María Virgen. Padeció bajo el poder de Poncio Pilato, fue crucificado, muerto y sepultado. Descendió a los infiernos y al tercer día resucitó entre los muertos. Subió a los cielos y está sentado a la derecha de Dios Padre Todopoderoso. Desde allí ha de venir a juzgar a vivos y muertos. Creo en el Espíritu Santo, la Santa Iglesia Católica, la comunión de los santos, el perdón de los pecados, la resurrección de los muertos y la vida eterna. Amén. Primer misterio. La resurrección del Señor. Se presentaron ante ellas dos hombres con vestidos resplandecientes. Ellas, despavoridas, miraban al suelo, y ellos les dijeron: ¿Por qué buscáis entre los muertos al que está vivo? No está aquí, ha resucitado. Hilda, desde Texas. Padre nuestro que estás en el cielo, santificado sea tu nombre. Venga a nosotros tu reino, hágase tu voluntad en la tierra como en el cielo.
4: Danos hoy nuestro pan de cada día, perdona nuestras ofensas, así como nosotros perdonamos a los que nos ofenden. No nos dejes caer en la tentación y líbranos de todo mal. Amén.
3: Dios te salve María, llena eres de gracia, el Señor es contigo. Bendita eres entre todas las mujeres y bendito es el fruto de tu vientre, Jesús.
4: Santa María, Madre de Dios, ruega, Señora, por nosotros los pecadores, ahora y en la hora de nuestra muerte. Amén.
3: Dios te salve María, llena eres de gracia, el Señor es contigo. Bendita eres entre todas las mujeres, y bendito es el fruto de tu vientre, Jesús.
4: Santa María, Madre de Dios, ruega, Señora, por nosotros los pecadores, ahora y en la hora de nuestra muerte. Amén.
3: Dios te salve María, llena eres de gracia, el Señor es contigo. Bendita eres entre todas las mujeres, y bendito es el fruto de tu vientre, Jesús.
4: Santa María, Madre de Dios, ruega, Señora, por nosotros los pecadores, ahora y en la hora de nuestra muerte. Amén.
3: Dios te salve María, llena eres de gracia, el Señor es contigo. Bendita eres entre todas las mujeres, y bendito es el fruto de tu vientre, Jesús.
4: Santa María, Madre de Dios, ruega, Señora, por nosotros los pecadores, ahora y en la hora de nuestra muerte. Amén.
3: Dios te salve María, llena eres de gracia, el Señor es contigo. Bendita eres entre todas las mujeres y bendito es el fruto de tu vientre, Jesús.
4: Santa María, Madre de Dios, ruega, Señora, por nosotros los pecadores, ahora y en la hora de nuestra muerte. Amén.
3: Dios te salve María, llena eres de gracia, el Señor es contigo. Bendita eres entre todas las mujeres y bendito es el fruto de tu vientre, Jesús.
4: Santa María, Madre de Dios, ruega, Señora, por nosotros los pecadores, ahora y en la hora de nuestra muerte. Amén.
3: Dios te salve María, llena eres de gracia, el Señor es contigo. Bendita eres entre todas las mujeres y bendito es el fruto de tu vientre, Jesús.
4: Santa María, Madre de Dios, ruega, Señora, por nosotros los pecadores, ahora y en la hora de nuestra muerte. Amén.
3: Dios te salve María, llena eres de gracia, el Señor es contigo. Bendita eres entre todas las mujeres, y bendito es el fruto de tu vientre, Jesús.
4: Santa María, Madre de Dios, ruega, Señora, por nosotros los pecadores, ahora y en la hora de nuestra muerte. Amén.
3: Dios te salve María, llena eres de gracia, el Señor es contigo. Bendita eres entre todas las mujeres, y bendito es el fruto de tu vientre, Jesús.
4: Santa María, Madre de Dios, ruega, Señora, por nosotros los pecadores, ahora y en la hora de nuestra muerte. Amén.
3: Dios te salve María, llena eres de gracia, el Señor es contigo. Bendita eres entre todas las mujeres, y bendito es el fruto de tu vientre, Jesús.
4: Santa María, Madre de Dios, ruega, Señora, por nosotros los pecadores, ahora y en la hora de nuestra muerte. Amén.
3: Gloria al Padre, al Hijo y al Espíritu Santo.
4: Como era en un principio, ahora y siempre, por los siglos de los siglos. Amén.
3: María, Madre de Gracia, Madre de Misericordia.
4: En la vida y en la muerte, ampáranos, Gran Señora.
3: Oh Jesús mío.
4: Oh buen Jesús mío, perdona nuestros pecados, líbranos del fuego del infierno, conduce todas las almas al cielo, especialmente las más necesitadas de tu divina misericordia. Amén.
3: Hilda, muchas gracias, bendiciones.
4: Muchísimas gracias, diácono. Bye, bye.
3: Bye. Las líneas están abiertas. 916-469-9092. Segundo misterio. La ascensión de Jesús a los cielos. El Señor Jesús, después de hablarles, ascendió al cielo y se sentó a la derecha de Dios. El fruto de este misterio es la esperanza. Armando, desde Florida. Padre nuestro.
5: Padre nuestro que estás en el cielo, santificado sea tu nombre. Venga a nosotros tu reino, hágase Señor tu voluntad, así en la tierra como en el cielo.
3: El pan nuestro de cada día, dánoslo hoy y perdona nuestras ofensas, como también nosotros perdonamos a los que nos ofenden. No nos dejes caer en tentación y líbranos del mal.
5: Dios te salve María, llena eres de gracia, el Señor es contigo. Bendita tú eres entre todas las mujeres y bendito es el fruto de tu vientre, Jesús.
3: Santa María, Madre de Dios, ruega por nosotros los pecadores, ahora y en la hora de nuestra muerte. Amén.
5: Dios te salve María, llena eres de gracia, el Señor es contigo. Bendita tú eres entre todas las mujeres y bendito es el fruto de tu vientre, Jesús.
3: Santa María, Madre de Dios, ruega por nosotros los pecadores, ahora y en la hora de nuestra muerte. Amén.
5: Dios te salve María, llena eres de gracia, el Señor es contigo. Bendita tú eres entre todas las mujeres y bendito es el fruto de tu vientre, Jesús.
3: Santa María, Madre de Dios, ruega por nosotros los pecadores, ahora y en la hora de nuestra muerte. Amén.
5: Dios te salve María, llena eres de gracia, el Señor es contigo. Bendita tú eres entre todas las mujeres y bendito es el fruto de tu vientre, Jesús.
3: Santa María, Madre de Dios, ruega por nosotros los pecadores, ahora y en la hora de nuestra muerte. Amén.
5: Dios te salve María, llena eres de gracia, el Señor es contigo. Bendita tú eres entre todas las mujeres y bendito es el fruto de tu vientre, Jesús.
3: Santa María, Madre de Dios, ruega por nosotros los pecadores, ahora y en la hora de nuestra muerte. Amén.
5: Dios te salve María, llena eres de gracia, el Señor es contigo. Bendita tú eres entre todas las mujeres y bendito es el fruto de tu vientre, Jesús.
3: Santa María, Madre de Dios, ruega por nosotros los pecadores, ahora y en la hora de nuestra muerte. Amén.
5: Dios te salve María, llena eres de gracia, el Señor es contigo. Bendita tú eres entre todas las mujeres y bendito es el fruto de tu vientre, Jesús.
3: Santa María, Madre de Dios, ruega por nosotros los pecadores, ahora y en la hora de nuestra muerte. Amén.
5: Dios te salve María, llena eres de gracia, el Señor es contigo, bendita tú eres entre todas las mujeres, y bendito es el fruto de tu vientre Jesús.
3: Santa María, Madre de Dios, ruega por nosotros los pecadores, ahora y en la hora de nuestra muerte. Amén.
5: Dios te salve María, llena eres de gracia, el Señor es contigo. Bendita tú eres entre todas las mujeres y bendito es el fruto de tu vientre Jesús.
3: Santa María, Madre de Dios, ruega por nosotros los pecadores, ahora y en la hora de nuestra muerte. Amén.
5: Dios te salve María, llena eres de gracia, el Señor es contigo. Bendito.
3: Bendita
5: eres el fruto de tu vientre Jesús.
3: Gloria. Santa María, Madre de Dios, ruega por nosotros los pecadores, ahora y en la hora de nuestra muerte. Amén.
5: Gloria al Padre, y al Hijo, y al Espíritu Santo.
3: Como era en el principio, ahora y siempre, por los siglos de los siglos. Amén.
5: María, Madre de Gracia, Madre de Misericordia.
3: En la vida y en la muerte, ampáranos, Gran Señora.
5: Oh Jesús mío, perdona nuestros pecados, líbranos del fuego del infierno. Lleva todas las almas al cielo, especialmente a las más necesitadas de tu divina misericordia.
3: Amén. Armando, muchas gracias. Bendiciones hasta Florida. Tercer misterio. La venida del Espíritu Santo. Se les aparecieron unas lenguas como de fuego que se repartieron y se posaron sobre cada uno de ellos. Quedaron todos llenos del Espíritu Santo y se pusieron a hablar en otras lenguas según el Espíritu les concedía expresarse. El fruto de este misterio es la caridad. Berta, de Sacramento, California. Padre nuestro que estás en el cielo, santificado sea tu nombre. Venga a nosotros tu reino, hágase tu voluntad en la tierra como en el cielo. Berta.
6: Perdona nuestras ofensas como también nosotros perdonamos a quien nos ofende. No los dejes caer en tentación y líbranos y guárdanos de todo mal. Amén.
3: Dios te salve María, llena eres de gracia, el Señor es contigo. Bendita eres entre todas las mujeres y bendito es el fruto de tu vientre Jesús.
6: Santa María, Madre de Dios, ruega, Señora, por nosotros los pecadores, ahora y en la hora de nuestra muerte. Amén.
3: Dios te salve, María, llena eres de gracia, el Señor es contigo. Bendita eres entre todas las mujeres, y bendito es el fruto de tu vientre, Jesús.
6: Santa María, Madre de Dios, ruega, Señora, por nosotros los pecadores, ahora y en la hora de nuestra muerte. Amén.
3: Dios te salve María, llena eres de gracia, el Señor es contigo. Bendita eres entre todas las mujeres y bendito es el fruto de tu vientre Jesús.
6: Santa María, Madre de Dios, ruega Señora María, por nosotros los pecadores, ahora y en la hora de nuestra muerte. Amén.
3: Dios te salve María, llena eres de gracia, el Señor es contigo. Bendita eres entre todas las mujeres, y bendito es el fruto de tu vientre, Jesús.
6: Santa María, Madre de Dios, ruega, Señora, por nosotros los pecadores, ahora y en la hora de nuestra muerte. Amén.
3: Dios te salve, María, llena eres de gracia, el Señor es contigo. Bendita eres entre todas las mujeres, y bendito es el fruto de tu vientre, Jesús.
6: Santa María, Madre de Dios, ruega, Señora, por nosotros los pecadores, ahora y en la hora de nuestra muerte. Amén.
3: Dios te salve, María, llena eres de gracia, el Señor es contigo. Bendita eres entre todas las mujeres, y bendito es el fruto de tu vientre, Jesús.
6: Santa María, Madre de Dios, ruega, Señora, por nosotros los pecadores, ahora y en la hora de nuestra muerte. Amén.
3: Dios te salve, María, llena eres de gracia, el Señor es contigo. Bendita eres entre todas las mujeres, y bendito es el fruto de tu vientre, Jesús.
6: Santa María, Madre de Dios, ruega, Señora, por nosotros los pecadores, ahora y en la hora de nuestra muerte. Amén.
3: Dios te salve María, llena eres de gracia, el Señor es contigo. Bendita eres entre todas las mujeres y bendito es el fruto de tu vientre, Jesús.
6: Santa María, Madre de Dios, ruega, Señora, por nosotros los pecadores, ahora y en la hora de nuestra muerte. Amén.
3: Dios te salve María, llena eres de gracia, el Señor es contigo. Bendita eres entre todas las mujeres, y bendito es el fruto de tu vientre, Jesús.
6: Santa María, Madre de Dios, ruega, Señora, por nosotros los pecadores, ahora y en la hora de nuestra muerte. Amén.
3: Dios te salve María, llena eres de gracia, el Señor es contigo. Bendita eres entre todas las mujeres, y bendito es el fruto de tu vientre, Jesús.
6: Santa María, Madre de Dios, ruega, Señora, por nosotros los pecadores, ahora y en la hora de nuestra muerte. Amén.
3: Gloria al Padre, y al Hijo, y al Espíritu Santo.
6: Como era en un principio, ahora y siempre, por los siglos de los siglos. Amén.
3: María, Madre de Gracia, Madre de Misericordia.
6: En la vida y en la muerte, ampáranos, Gran Señora.
3: Oh Jesús mío, perdona nuestros pecados. Líbranos del fuego del infierno, y lleva al cielo a todas las almas, especialmente a las más necesitadas de tu divina misericordia. Amén. Berta, muchas gracias, bendiciones.
6: Igualmente, muchas gracias.
3: Cuarto misterio. La Asunción de la Virgen María. Todas las generaciones me llamarán bienaventurada, porque el Señor ha hecho obras grandes por mí y en mí. El fruto de ese misterio es la gracia de una muerte feliz. Edubiges, de Sacramento, California. Padre nuestro.
7: Padre nuestro que estás en los cielos, santificado sea tu nombre. Venga a nosotros tu reino, haga, Señor, tu voluntad en la tierra como en el cielo.
3: El pan nuestro de cada día dánoslo hoy y perdona nuestras ofensas, como también nosotros perdonamos a los que nos ofenden. No nos dejes caer en tentación y líbranos de todo mal.
7: Dios te salve María, llena eres de gracia, el Señor es contigo. Bendita tú eres entre todas las mujeres y bendita sea el fruto de tu vientre, Jesús.
3: Santa María, Madre de Dios, ruega por nosotros los pecadores, ahora y en la hora de nuestra muerte. Amén.
7: Dios te salve María.

0: y el fruto de tu vientre, Jesús.
1: Santa María, Madre de Dios, ruega por nosotros los pecadores, ahora y en la hora de nuestra muerte. Amén.
0: Dios te salve María, llena eres de gracia, el Señor es contigo, bendita tú eres entre todas las mujeres y bendito es el fruto de tu vientre, Jesús.
1: Santa María, Madre de Dios, ruega por nosotros los pecadores, ahora y en la hora de nuestra muerte. Amén.
0: Dios te salve María, llena eres de gracia, el Señor es contigo, bendita tú eres entre todas las mujeres y bendito sea el fruto de tu vientre, Jesús.
1: Santa María, Madre de Dios, ruega por nosotros los pecadores, ahora y en la hora de nuestra muerte. Amén.
0: Dios te salve María, llena eres de gracia, el Señor es contigo, bendita tú eres entre todas las mujeres y bendito sea el fruto de tu vientre, Jesús.
1: Santa María, Madre de Dios, ruega por nosotros los pecadores, ahora y en la hora de nuestra muerte. Amén.
0: Dios te salve María, llena eres de gracia, el Señor es contigo, bendita tú eres entre todas las mujeres y bendito sea el fruto de tu vientre, Jesús.
1: Santa María, Madre de Dios, ruega por nosotros los pecadores, ahora y en la hora de nuestra muerte. Amén.
0: Dios te salve María, llena eres de gracia, el Señor es contigo, bendita tú eres entre todas las mujeres y bendito sea el fruto de tu vientre, Jesús.
1: Santa María, Madre de Dios, ruega por nosotros los pecadores, ahora y en la hora de nuestra muerte. Amén.
0: Dios te salve María, llena eres de gracia, el Señor es contigo, bendita eres entre todas las mujeres y bendito sea el fruto de tu vientre, Jesús.
1: Gloria, Santa María, Madre de Dios, ruega por nosotros los pecadores, ahora y en la hora de nuestra muerte. Amén.
0: Gloria al Padre, gloria al Hijo y gloria al Espíritu Santo.
1: Como era en el principio, ahora y siempre, por los siglos de los siglos. Amén. María, Madre de Gracia, Madre de...
0: Madre de Misericordia, en la vida y en la muerte, ampáranos, Gran Señora.
1: Oh Jesús mío.
0: Perdona nuestros pecados, líbranos del fuego del infierno, lleva al cielo a todas las almas, especialmente a las más necesitadas de tu divina misericordia. Amén.
1: Eduviges, muchas gracias, bendiciones, sacramento.
0: A usted también, diácono, bendiciones.
1: Gracias. Quinto misterio, la coronación de la Virgen María. Una gran señal apareció en el cielo, una mujer vestida de sol, con la luna bajo sus pies y una corona de 12 estrellas sobre su cabeza. El fruto de este misterio es la confianza en la intercesión de María, confianza en la intercesión de nuestra Madre Santísima. Mari de Sacramento, California. Padre nuestro que estás en el cielo, santificado sea tu nombre. Venga a nosotros tu reino, hágase tu voluntad en la tierra como en el cielo.
2: Danos hoy nuestro pan de cada día, perdona nuestras ofensas, como también nosotros perdonamos a los que nos ofenden. No nos dejes caer en tentación y líbranos del mal.
1: Dios te salve María, llena eres de gracia, el Señor es contigo. Bendita eres entre todas las mujeres y bendito es el fruto de tu vientre, Jesús.
2: Santa María, Madre de Dios, ruega, Señora, por nosotros pecadores, ahora y en la hora de nuestra muerte. Amén.
1: Dios te salve María, llena eres de gracia, el Señor es contigo. Bendita eres entre todas las mujeres y bendito es el fruto de tu vientre, Jesús.
2: Santa María, Madre de Dios, ruega, Señora, por nosotros pecadores, ahora y en la hora de nuestra muerte. Amén.
1: Dios te salve María, llena eres de gracia, el Señor es contigo. Bendita eres entre todas las mujeres y bendito es el fruto de tu vientre, Jesús.
2: Santa María, Madre de Dios, ruega, Señora, por nosotros pecadores, ahora y en la hora de nuestra muerte. Amén.
1: Dios te salve María, llena eres de gracia, el Señor es contigo. Bendita eres entre todas las mujeres y bendito es el fruto de tu vientre, Jesús.
2: Santa María, Madre de Dios, ruega, Señora, por nosotros pecadores, ahora y en la hora de nuestra muerte. Amén.
1: Dios te salve María, llena eres de gracia, el Señor es contigo. Bendita eres entre todas las mujeres y bendito es el fruto de tu vientre, Jesús.
2: Santa María, Madre de Dios, ruega, Señora, por nosotros pecadores, ahora y en la hora de nuestra muerte. Amén.
1: Dios te salve María, llena eres de gracia, el Señor es contigo. Bendita eres entre todas las mujeres y bendito es el fruto de tu vientre, Jesús.
2: Santa María, Madre de Dios, ruega, Señora, por nosotros pecadores, ahora y en la hora de nuestra muerte. Amén.
1: Dios te salve María, llena eres de gracia, el Señor es contigo. Bendita eres entre todas las mujeres y bendito es el fruto de tu vientre, Jesús.
2: Santa María, Madre de Dios, ruega, Señora, por nosotros pecadores, ahora y en la hora de nuestra muerte. Amén.
1: Dios te salve.

0: María, llena eres de gracia, el Señor es contigo. Bendita eres entre todas las mujeres y bendito es el fruto de tu vientre, Jesús.
1: Santa María, Madre de Dios, ruega, Señora, por nosotros pecadores, ahora y en la hora de nuestra muerte. Amén.
0: Dios te salve, María, llena eres de gracia, el Señor es contigo. Bendita eres entre todas las mujeres y bendito es el fruto de tu vientre, Jesús.
1: Santa María, Madre de Dios, ruega, Señora, por nosotros pecadores, ahora y en la hora de nuestra muerte. Amén.
0: Dios te salve, María, llena eres de gracia, el Señor es contigo. Bendita eres entre todas las mujeres y bendito es el fruto de tu vientre, Jesús.
1: Santa María, Madre de Dios, ruega, Señora, por nosotros pecadores, ahora y en la hora de nuestra muerte. Amén.
0: Gloria al Padre, al Hijo y al Espíritu Santo.
1: Como era en un principio, ahora y siempre, por los siglos de los siglos. Amén.
0: María, Madre de Gracia, Madre de Misericordia.
1: En la vida y en la muerte, ampáranos, gran Señora.
0: Oh, Jesús mío.
1: Perdona nuestros pecados, lleva al cielo a todas
0: las almas.
1: A todas las almas más necesitadas de tu bendita misericordia.
0: Amén. Mari, muchas gracias. Bendiciones.
1: Gracias, igualmente.
0: Dios te salve. Reina y Madre de Misericordia, vida, dulzura y esperanza nuestra. Dios te salve, a ti llamamos los desterrados hijos de Eva, a ti suspiramos gimiendo y llorando en este valle de lágrimas. Ea pues, Señora abogada nuestra, vuelve a nosotros esos tus ojos misericordiosos, y después de ese destierro muéstranos a Jesús, fruto bendito de tu vientre, oh clemente, oh piadosa, oh dulce, oh siempre Virgen María, ruega por nosotros, Santa Madre de Dios, para que seamos dignos de alcanzar las divinas gracias y promesas de nuestro Señor Jesucristo. Amén. Oh Dios, cuyo Hijo nos obtuvo la salvación eterna por medio de su vida, muerte y resurrección, concédenos a quienes meditamos estos misterios en el Rosario de la Virgen María, imitar lo que enseña y alcanzar lo que promete. Por Jesucristo nuestro Señor. Amén. Este mes de la Virgen del Carmen, oramos a ella. Virgen del Carmen, si sufro alguna dificultad, ayúdame. Si llego a extraviarme del camino, guíame. Si el mal me atormenta, protégeme. En momentos de duda, oriéntame. Cuando esté enfermo, sáname. Si me encuentro solo, acompáñame. Si mi fe flaquea, fortaléceme. En momentos difíciles, dame fuerza. Ruega por nosotros, Santa Madre de Dios, que yo te sabré agradecer. Amén. Santa María de Guadalupe, ruega por nosotros. Y la bendición de Dios Todopoderoso, Padre, Hijo y Espíritu Santo, descienda sobre todos nosotros y permanezca para siempre. Amén.

0: El arte de vivir feliz, del sacerdote franciscano Fray Anselmo. Visto de cerca o contemplado desde lejos, el jardín siempre es hermoso. De cerca vemos y apreciamos la belleza de cada flor en sus detalles. Desde lejos contemplamos la belleza en su conjunto. Siempre encontramos encanto, alegría y felicidad en la vida, sea que la apreciemos en sus detalles o sea que la contemplemos en su conjunto. En este mundo no existe felicidad plena ni perfecta. Al utilizar los medios de que dispone, el hombre puede conquistar y poseer al menos una felicidad razonablemente satisfactoria.
1: Dios mío, te amo con todo el corazón sobre todas las cosas, porque eres infinitamente bueno y nuestra eterna felicidad. Y por amor a ti, amo a mi prójimo como a mí mismo, y perdono las ofensas recibidas. Señor, haz que yo te ame cada vez más.

0: programa de hoy. La Santa Sede confirma que el Papa León XIV visita Uruguay, Argentina y Perú del 6 al 17 de noviembre.
1: El Papa recorrerá 4 ciudades en la costa, sierra y selva peruanas. El gobierno de Keiko Fujimori recibe la noticia con profunda alegría y adelanta momentos clave del itinerario que incluye un encuentro con los jóvenes.
0: En Argentina, León XIV visitará Buenos Aires, Córdoba y la Basílica de Luján. El presidente Javier Milei destaca la trascendencia espiritual e institucional del acontecimiento y la Iglesia insta a preparar el corazón para la paz.
1: Y en Uruguay, después de 38 años, un sumo pontífice se dirige a estas tierras. El Santo Padre hará escala en Montevideo, Paysandú y Florida.
0: León XIV reanuda las audiencias de los miércoles y pide recuperar la oración en familia. Hola Natalie, comenzando el programa.
1: Hola Eddie, así es, muy contento de iniciar este programa con nuestros televidentes informando desde los estudios en Lima, Perú.
0: Gracias por acompañarnos en EWTN Noticias. Soy Eddie Rodríguez Morel.
1: Bienvenidos, yo soy Natalie Paredes. Empezamos las noticias desde el Vaticano, confirmando el 6º viaje internacional de León XIV y el 1º a Latinoamérica. El Papa visitará Uruguay, Argentina y Perú del 6 al 17 de noviembre. Uno de los momentos más significativos a nivel personal, sin duda alguna, será su regreso a Perú, donde desarrolló gran parte de su labor misionera y del que también es ciudadano. Visitará Lima, Chiclayo, donde fue obispo entre 2015 y 2023, además de Cusco en la sierra y Pucallpa en la Amazonía peruana. El pontífice también saldará esa deuda dejada por su predecesor Francisco, que no viajó a su país natal, Argentina, en sus 12 años de pontificado. Tanto Argentina como Uruguay son dos estados que no reciben visitas papales desde tiempos de Juan Pablo II, pero en cambio sí recibió la visita de Francisco en 2018.
0: Entramos en conexión con Lima para saber más detalles sobre la visita del Papa León XIV al Perú y las reacciones ante la noticia. Adelante, Abel Camasca.
2: Hola Eddie, el Papa León XIV visitará el Perú por una semana, del 11 al 17 de noviembre, y recorrerá las ciudades de Lima, Chiclayo, Cusco y Pucallpa, es decir, la costa, sierra y selva de la nación. La presidenta Keiko Fujimori expresó en redes sociales que recibía con profunda alegría esta noticia y que su llegada será un momento de encuentro para nuestra fe. También se reunió con el ministro de Relaciones Exteriores, quien dio detalles de las actividades que realizará el Papa.
3: El tema de la gran misa de acción de gracias es muy importante. Ahí el Papa León XIV, como ha sido tradicional en anteriores oportunidades, se va a realizar en la base aérea Las Palmas. La presidenta Fujimori va a recibir en Palacio de Gobierno al Papa, van a sostener una reunión privada. Él se va a reunir con los jóvenes peruanos para clausurar las actividades en el marco del jubileo por el 300 aniversario de la canonización del Santo Toribio de Mogrovejo, que como ustedes saben, santo peruano que caminó, ¿no? Y caminó literalmente por todo el Perú.
2: Ahora escuchemos el sentir de la gente ante la próxima llegada confirmada del Papa León XIV.
4: Bueno, es una bendición estar regresando a su tierra en realidad, y para todos nosotros es un orgullo que sea un padre peruano, ¿no?
5: Me parece muy bien que esté aquí en su país, que venga a ver a su gente, a su familia, que disfrute también con el Perú, que es donde es su tierra. Me parece muy bien.
6: Muy contenta. Siempre es una esperanza. Él trae siempre mucha, mucha alegría. Siempre lo esperamos con el corazón abierto.
2: Por su parte, en un comunicado, la Conferencia Episcopal señala que el Santo Padre traerá un mensaje de fe y esperanza a millones de peruanos y que será una visita histórica que nos unirá como pueblo y como iglesia. Mientras que el Arzobispado de Lima destaca que será el viaje apostólico más largo en la historia peruana. En la diócesis de Chiclayo, al norte del Perú, donde el Papa fue obispo, detallaron que el pontífice visitará lugares especiales para la iglesia local, como la Catedral, el Santuario de Nuestra Señora de la Paz, Saña y las Pampas del Parque Industrial de Reque, donde se prevé una multitudinaria misa. Cusco también se prepara para recibir por segunda vez a un pontífice. El primero fue San Juan Pablo II en 1985. Y en el Vicariato Apostólico de Pucallpa indicaron tener la dicha de recibir al Papa en tierra amazónica. Esta es la información hasta el momento. Adelante ustedes.
1: La ciudad de Pucallpa será una de las paradas del Papa León XIV en su gira por Perú. Pucallpa, en plena Amazonía, es la capital de la región Ucayali, una de las principales puertas de entrada a la selva y punto de encuentro de numerosos pueblos indígenas. Por ello, es una localidad clave para la misión de la Iglesia en la selva. Para saber más sobre la visita del Santo Padre a esta parte del Perú, nos conectamos con Monseñor Martín Quijano, obispo del Vicariato Apostólico de Pucallpa. Monseñor Quijano, bienvenido a EWTN Noticias.
7: Muchas gracias Natalie y a todos los que están contigo, escuchándote y viéndote.
1: Monseñor Quijano, ¿qué significa para la diócesis de Pucallpa que el Santo Padre haya elegido esta ciudad como parte de su visita al Perú?
7: Pues mira, primero, darle gracias a Dios. Es una gracia de Dios, un regalo que estamos recibiendo. Y pues con mucho ánimo, mucha alegría, todos pues estamos dispuestos a preparar esta llegada del Papa, ¿no?
1: ¿Nos podría comentar un poco cómo es la vida en Pucallpa para que nuestros televidentes también conozcan de repente la población, sus principales actividades económicas?
7: Mira, lo primero que hay que tener en cuenta es que el Papa viene a visitar no solo Pucallpa, su visita significa la visita a la Amazonía entera, ¿no? Creo que la intención del Papa es encontrarse con estos pueblos de la Amazonía peruana y decirles que pues la Iglesia está siempre presente en esta realidad tan inmensa, tan grande, ¿no? Si tengamos en cuenta que la Amazonía es el 60% del territorio peruano, ¿no? Así que pues es de mucha importancia que el Papa esté con nosotros. Pucallpa y las parroquias y las capillas y las comunidades cristianas ya están enteradas de esta noticia y pues están preparando con mucho ánimo la bienvenida y el estar junto al Papa al menos un momento.
1: Precisamente, como usted bien menciona, la Amazonía ocupa un lugar especial en el corazón del Papa y también en la vida de la Iglesia. ¿Usted nos podría comentar cuáles son hoy los principales desafíos pastorales y sociales que enfrenta esta región?
7: Bueno, desafíos sociales hay muchísimos, muchísimos. Sabemos que nuestros gobiernos han llegado poco a estos lugares y además, pues, los criterios de desarrollo no siempre van de la mano con el desarrollo y el cuidado del medio ambiente y de la persona como tal y de sus culturas. Entonces, ese es un gran desafío. Podemos enumerar muchos desafíos sociales y desafíos pastorales. Pues te puedo decir que el principal es que la Amazonía sigue siendo una tierra de misión, ¿eh? Son áreas muy grandes, poblaciones también muy metidas en la selva y necesitamos evangelizadores, necesitamos personas que se entreguen realmente a la misión para que esta iglesia sea pues una iglesia que pues también aporte al crecimiento de la fe en todo lugar, ¿no?
1: ¿Se sabe, Monseñor, sobre algunos encuentros especiales que tendría el Papa en su visita a Pucallpa, de repente con los pueblos indígenas o con las comunidades amazónicas durante este encuentro?
7: Pues sí, estamos pensando ya qué ofrecer en esta visita al Papa y pues estamos pensando sí que haya un momento de encuentro con el Papa, todos los pueblos amazónicos con el Papa. Después un poco también resaltar el signo de que la Iglesia también está comprometida con el cuidado del medio ambiente y el cuidado de la casa común y después el encuentro con el pueblo de Dios en general, ¿no? Pues estos tres momentos es el que queremos trabajar para que pues esta visita del Papa sea muy muy provechosa para nuestra Iglesia. Entonces, resumido en tres verbos, ¿no? Escuchar a los pueblos, sembrar esperanza para una iglesia que crece, que necesita y celebrar, ¿no? Celebrar juntos la fe.
1: Así es, Monseñor Martín Quijano, muchísimas gracias por la entrevista. Esperamos con mucha esperanza también y con mucha emoción por la pronta visita de nuestro Papa León XIV aquí al Perú.
0: Y en Uruguay, el Papa León XIV visitará Montevideo, Paysandú y Florida del 6 al 8 de noviembre. Escuchemos a las autoridades de la Iglesia en este país en rueda de prensa esta mañana sobre la organización general del gran acontecimiento.
8: Lo que quiero manifestar es, por un lado, que tenemos ya en el corazón el lema de la visita. Les anuncio una gran alegría. Es una frase que tiene una resonancia bíblica, el anuncio del ángel a los pastores, pero que es también aquello, palabras con las que se anuncia cuando se elige al Papa. Anuncio vobis gaudium magnum, les anuncio una gran alegría. Bueno, la gran alegría es que el Papa León viene con un mensaje de esperanza para todos, un mensaje que el Uruguay podrá, y toda América Latina, podrá realmente transformarse si acoge a Cristo, pero también si vive entre todos, creyentes y no creyentes, un espíritu de solidaridad que nos cargue las pilas de esperanza.
9: Es bueno recordar de que esta es la primera visita después de 38 años de la anterior visita de un Papa a nuestro país. Por eso, desde nuestro punto de vista, queremos expresar nuestra alegría de que Uruguay siga siendo un país en la cual es de referencia para grandes momentos, para grandes figuras de la humanidad, que tiene que ver con los temas de la paz, de la estabilidad, del desarrollo social, de la lucha contra la pobreza.
1: De Uruguay nos vamos a Argentina, el segundo país que el Santo Padre visitará en su gira por América en noviembre. Estamos en contacto con nuestro corresponsal Matías Boca para saber cómo toman los argentinos la confirmación de esta noticia.
10: Y finalmente se confirmó la noticia. El Papa León XIV va a cumplir un anhelo del Papa Francisco, visitar suelo argentino. Recordemos que el Papa León va a estar presente en la República Argentina del 8 al 11 de noviembre, fecha que ya está confirmada. Visitará Buenos Aires, Córdoba y la Basílica de Luján, precisamente la capital de la fe, allí donde se encuentra la patrona de la República Argentina, la madre de Luján. Y las repercusiones que comenzaron en la República Argentina, porque el presidente Javier Milei se expresó a través de sus redes sociales diciendo que se va a vivir una verdadera visita histórica para todo el pueblo argentino. Además, se expresó el arzobispo de Buenos Aires, Monseñor Jorge Ignacio García Cuerva, quien dijo que el pueblo argentino ya va preparando su corazón para la paz, sin lugar a dudas, porque hay un pueblo que tiene sed de Dios. Además, el arzobispo de Córdoba, Monseñor Ángel Sixto Rossi, sostuvo que la República Argentina ya tiene que ir preparando ese corazón peregrino, ser discípulos misioneros, animarnos a levantar la mirada. Además, los obispos de la República Argentina redactaron una carta a todo el pueblo fiel de Dios. Frases importantes y destacadas de la misma. Anunciar a Jesús sin lugar a dudas con alegría. Ese es el pedido para todo el pueblo argentino. Además, vivir este tiempo como una experiencia de gracia. Y por último, entre otros destacados, su estadía sin lugar a dudas va a fortalecer nuestro caminar. La visita del Papa León XIV a la República Argentina. Recordemos que hace 39 años que un Papa no pisa suelo argentino, la última vez en el año 1987, cuando el Papa Juan Pablo II visitó la República Argentina. Con esperanza, con ilusión, con alegría, la República Argentina espera, repetimos, en noviembre, la visita del Santo Padre.
0: Y nos vamos al Vaticano para seguir con otros temas que ha dejado el día. León XIV retoma las audiencias generales de los miércoles, ese acto abierto al público en el que pueden participar los fieles que quieran escuchar sus enseñanzas. Vamos a ver qué es lo que ha dicho el pontífice en la catequesis de hoy. Nuestro corresponsal Javier Romero informa.
11: Con esta catequesis pública de hoy miércoles ya podemos decir que el Papa León ha retomado plenamente su agenda después de esa pausa estiva. Por lo menos podemos decir que estará el último paso, porque ya está teniendo más encuentros oficiales, también sigue con ese programa de viajes que tiene planificado para este mes de agosto. Mañana mismo visitará Asís con motivo de ese de las fiestas por el 800 aniversario de la muerte de San Francisco, del santo patrón de Italia, por cierto, y solo quedaba este evento, la catequesis pública, que es la ocasión en la que los fieles pueden estar más cerca del Papa. En esta ocasión se organizó dentro de la Basílica de San Pedro y no en el aula Pablo VI, como suele ser habitual, porque en estos momentos en el aula Pablo VI aún están las actividades para los hijos de empleados del Vaticano y, por tanto, digamos que la decisión fue hacerla dentro de la Basílica. Unos 5.000 fieles participaron en esta catequesis pública en la que León XIV retomó el ciclo de reflexiones sobre los documentos del Vaticano, del Concilio Vaticano II, centrado en la liturgia, esa Sacrosanctum Concilium. En este caso, el Papa León XIV habló de la oración litúrgica y concretamente señaló un punto que le pareció importante señalar, el hecho de que la oración, dijo, que no es una actividad, simplemente una actividad psicológica para tener un bienestar, y que por otro lado también lamentó que hubiera familias que no enseñaran a sus hijos a rezar, pero sobre todo dijo que la expresión fundamental de la oración litúrgica está en la Eucaristía, y también recomendó retomar o aumentar la costumbre entre los fieles de participar de la liturgia de las horas. Vamos a escucharlo.
12: Los invito a valorar la Eucaristía y la liturgia de las horas como grandes tesoros milenarios de la Iglesia, y que a través de nuestro amor a ellas podamos día a día ir santificando nuestras vidas. Que Dios los bendiga. Muchas gracias.
1: Hacemos una pausa y al volver, muere un inmigrante salvadoreño bajo custodia del ICE en Nueva Jersey. El caso se suma a otras muertes en similares circunstancias, mientras el gobierno de México y la Iglesia piden respeto a la dignidad y derechos de los migrantes.
0: Además, Haití pospone hasta el 13 de diciembre sus elecciones presidenciales en medio de la violencia de las pandillas.
1: Regresamos con más noticias con Enfoque Católico.
0: En Nueva Jersey, Estados Unidos, un salvadoreño identificado como Edwin López Cornejo, de 41 años, murió bajo arresto del ICE, informó el lunes la propia Agencia de Control de Inmigración. López Cornejo estaba detenido en Delaney Hall, en Newark, desde el 18 de junio por ingresar ilegalmente al país, según Associated Press. De acuerdo con las autoridades migratorias, López Cornejo falleció en el hospital tras sufrir una emergencia médica el 1 de agosto. El centro Delaney Hall, operado por la empresa Geogroup, ha sido objeto de críticas, protestas y acusaciones por las condiciones de vida de los detenidos, indicó Associated Press. La madre del fallecido dijo en rueda de prensa que habló con su hijo un día antes de su muerte y que le dijo que se sentía mal. Además, la hija de Edwin López Cornejo aseguró que padecía diabetes, hipertensión y convulsiones, y afirmó que las autoridades no le suministraron adecuadamente sus medicamentos mientras estaba detenido, a lo que desmintió el ICE. La causa oficial de su muerte se dará a conocer tras un examen médico más exhaustivo, informó el Servicio de Inmigración y Control de Aduanas. Y en México, las muertes de migrantes durante operativos o bajo custodia de ICE en Estados Unidos preocupan a la Iglesia. Nuestro corresponsal Diego López Colín amplía.
13: Las redadas contra migrantes en Estados Unidos no son nuevas, pero en los últimos meses han aumentado las denuncias por personas que han muerto durante operativos o mientras permanecían bajo custodia del Servicio de Inmigración y Control de Aduanas, conocido como ICE. Entre los casos, está el del mexicano Lorenzo Salgado Araujo, que murió tras recibir disparos durante un operativo en Houston. También el colombiano Joan Sebastián Durán Guerrero, que murió tras recibir disparos de un agente federal en Maine. Estas situaciones han alertado defensores de los derechos de los migrantes y a quienes trabajan directamente con esta población en la frontera. Entre ellos es el padre Francisco Bueno Guillén, director de la Casa El Migrante en Ciudad Juárez, quien advierte que estas acciones afectan la dignidad de las personas.
14: Lo lamentable que ha sido que en estos mismos operativos han perdido la vida muchas personas. Si aunque habláramos solamente de una, pues sería una catástrofe. Sin embargo, han sido muchas personas.
13: De acuerdo con un informe de Human Rights Watch y Physicians for Human Rights, al menos 52 personas han muerto bajo custodia de ICE desde el inicio del segundo mandato de Donald Trump hasta junio del 2026, de los cuales 17 son mexicanos. Ante estos casos, el gobierno mexicano ya presentó 20 denuncias penales ante fiscalías de Estados Unidos. La presidenta Claudia Sheinbaum fijó una postura y pidió que se respeten los derechos humanos para los deportados.
15: Si hay una persona que, por razones migratorias, de acuerdo con las leyes de Estados Unidos, debe ser deportada, pues que se haga en el marco del respeto a los derechos humanos.
13: Los obispos católicos de Estados Unidos también alzaron la voz. Tras las recientes muertes durante operativos migratorios, exigieron rendición de cuentas, transparencia y justicia. Y advirtieron que el perfilamiento racial y la deshumanización de los migrantes puede generar un clima de miedo y aumentar los riesgos de tragedias. Padre Francisco Bueno Guillén recuerda que para los cristianos la respuesta ante el sufrimiento de los migrantes no puede ser la indiferencia.
14: Están buscando sobrevivir, muchos de ellos están buscando vida que no tenían y que no tienen en su lugar de origen, y desconocemos también muchas veces esos motivos. Entonces, ver su realidad, empatizar con su realidad y entonces abrirnos siempre a la caridad cristiana.
16: La Iglesia Católica es insistente en el llamado a no abandonar a los migrantes sin importar su estatus social. Asimismo, insta a todas las personas, pero en especialmente a los cristianos, a acogerlos y a integrarlos en la sociedad. En Ciudad de México, para WTN Noticias, Diego López.
1: Por otro lado, Haití pospone sus elecciones presidenciales que serán en diciembre de este año. Veamos cómo está el panorama.
17: Inició registro de votantes en Puerto Príncipe y en otras partes de Haití el jueves último para las próximas elecciones presidenciales el próximo 13 de diciembre.
18: El Consejo Electoral seguirá abriendo centros de inscripción en todo el país para que el público pueda registrarse para el primer paso. El segundo paso es ir a votar.
17: El gobierno abrió 10 centros de empadronamiento en diversas partes de la capital, en vecindarios considerados por lo general seguros ante la violencia de las pandillas. La primera vuelta electoral programada para el 30 de agosto fue pospuesta debido a la crisis de seguridad, informó el Consejo Electoral Provisional de Haití.
19: Les corresponde al ministro de Interior y al jefe de la policía hacer su trabajo, porque tienen a su disposición todos los medios necesarios para establecer la seguridad de manera que todos puedan acudir a las urnas y elegir a un candidato.
17: Haití no ha celebrado elecciones desde 2016 y tras el asesinato del presidente Jovenel Moïse en julio de 2021, el país no tiene un jefe de Estado elegido. En Haití, registrarse para votar es requisito para participar en las elecciones, pero no garantiza que todos puedan acudir a las urnas. La violencia de las pandillas y la inseguridad dificulta el acceso a los centros de votación. Precisamente en el municipio de Geyser, periferia de la capital haitiana, Puerto Príncipe, el 31 de julio, 18 personas que viajaban en motocicleta fueron asesinadas por miembros de Bim Amsam, una coalición de varias bandas criminales, informó la agencia Fides. Las autoridades son criticadas por su silencio y falta de respuesta. Las pandillas controlan cerca del 70% de Puerto Príncipe y las principales carreteras. Según las Naciones Unidas, más de 5.900 personas murieron el año pasado en Haití por el asedio de las pandillas y más de 1.600 entre enero y marzo de este año.
0: Y regresamos al Vaticano porque nos van a explicar una tradición que pocos conocen, pero que poco a poco se está dando a conocer más entre los turistas que visitan la Ciudad Eterna. Se trata de la Fiesta del Milagro de las Nieves, que se celebra cada 5 de agosto. Javier, explícanos en qué consiste.
11: Hola Eddie, hola Natalie. Hoy os vamos a mostrar una de las tradiciones más emblemáticas del verano romano, el Milagro de las Nieves, que recrea lo que supuestamente sucedió hace siglos cuando en este lugar de Roma, donde ahora está la Basílica de Santa María la Mayor, nevó en pleno mes de agosto porque la Virgen dijo que se construyera una basílica, un templo dedicado a ella, en el lugar donde nevara. En esta época del año, que es una época en la que hace mucho calor, actualmente hay 25 ciudades en Italia con alerta roja por las altas temperaturas. Suele ser un verano muy duro y lo que suele suceder cada 5 de agosto en esta basílica es la recreación de esa nevada.
20: Esta es la nevada que cada 5 de agosto se ve en Roma. Centenares de pétalos de rosas blancas caen como una cascada en el interior de la basílica. Se trata de una tradición que pocos conocen. La historia indica que hace 16 siglos la Virgen María pidió que se construyera un templo dedicado a ella y que el lugar lo indicaría de forma clara. Y claro, en Roma los turistas y peregrinos lo confirman. El calor es sofocante. No hay lugar para la nieve.
21: Hace mucho calor, sí. Nosotros no estamos acostumbrados a este clima.
22: Hace mucho calor. Tenemos que tomar tanta agua fría de la fuente.
23: Hermoso, pero calor en todos lados, mucho, mucho. Pero bueno,
3: Estamos acá. Hace calor, pero estoy en Italia.
4: It's not very comfortable to walk around.
22: No se está muy bien caminando bajo este calor. Uno no puede disfrutar de la belleza de la ciudad.
4: Beautiful art so much.
20: La basílica que se construyó se ha convertido en una de las más importantes de la ciudad eterna. Aquí dicen que se conservan restos de la cuna del niño Jesús y que el techo fue dorado con el oro traído desde América y que está enterrado Bernini y ahora también el primer papa latinoamericano de la historia. Muchos de los turistas que pasan por ahí no lo saben, pero igualmente se quedan asombrados con la basílica.
3: Todo, o sea, entender que hay gente que hizo esto hace un montón de años es como que no entra en la cabeza.
4: It was really great. We liked the decor.
22: Fue fantástico. Nos encantó el coro y además descubrimos que el Papa Francisco está enterrado allí.
4: Francisco is buried there. We were inside and it was amazing. Like,
22: estuvimos dentro y fue precioso. Creo que no tenemos nada como esto en República Checa. Tenemos cosas bonitas, pero aquí había tanto detalle en cada pintura que quedé fascinada.
20: Aquí está la patrona de Roma, la Salus Populi Romani. Y sí, porque la ciudad eterna, aunque sea la ciudad de los papas, no renuncia a la protección de una madre. Así que ya saben, si están en Roma y pueden, vengan a esta basílica, una de las históricas, una de las principales, nada menos que la mayor. En Roma, Javier Romero, EWTN Noticias.
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principio de la sabiduría es el temor del Señor. Conocer al Santo, esa es la inteligencia. Porque por mí tus días se multiplican y los años de tu vida se aumentan. Si tú eres sabio para tu bien. Si eres escéptico, tú solo sufrirás las consecuencias.

0: informativo NWTN Radio Católica Mundial. Hablándoles Katia Baliño. Un grupo de peregrinos de la diócesis de Nuevo Laredo fue víctima de un asalto mientras se transportaban en autobús por una autopista de México, luego de regresar de su peregrinación anual a la Basílica de Santa María de Guadalupe en la Ciudad de México. A través de un comunicado, Monseñor Luis Carlos Lerma Martínez, obispo de Nuevo Laredo, informó que los peregrinos se dirigían a vacacionar en el estado de Jalisco cuando el autobús en el que viajaban fue interceptado durante la madrugada del sábado 1 de agosto. Si bien es cierto que gracias a Dios no hubo heridos de gravedad ni mucho menos pérdidas humanas, es muy preocupante la inseguridad en las carreteras de nuestro país, lamentó el prelado y pidió encarecidamente a las autoridades correspondientes que se redoblen esfuerzos por fortalecer la seguridad de nuestras carreteras y así evitar este tipo de incidentes que tanto dañan a nuestra sociedad. El cardenal Pietro Parolin, secretario de Estado de la Santa Sede, estará en México del 4 al 6 de agosto en un viaje que, de acuerdo con los obispos del país, reaviva la ilusión de contar con la presencia y bendición directa de su santidad León XIV en nuestra patria mexicana. Así lo dio a conocer la Conferencia del Episcopado Mexicano en un comunicado fechado el 4 de agosto, en el cual detalló la agenda que desarrollará el cardenal Parolin durante su estancia en el país. Su presencia entre nosotros fomenta la cercanía de la Santa Sede con el pueblo mexicano, muestra el compromiso de la Iglesia Católica en la construcción de paz y reaviva en nuestros corazones el anhelo de contar con la presencia y bendición directa de su santidad León XIV en nuestra patria mexicana, señaló la Conferencia Episcopal de México. Manténgase bien informado en EWTN Radio Católica Mundial. Gracias y que el Señor le bendiga.
1: Los que hacen profesión de pertenecer a Cristo se distinguen por sus obras. San Ignacio de Antioquia.

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0: lista de canciones para el día de hoy en mis manos. ¡Oh! Tenemos un par de estrenos para escuchar el día de hoy. Y en esta lista tengo muchos renglones todavía para agregar sus canciones favoritas. Así que, si quieren, pues comunicarse con Fecha Canción a lo largo de esta hora. Les quiero pues recordar toda la información, todos los datos necesarios para poder hacerlo a través de una llamada telefónica si están escuchando la emisión en directo o a través de un mensaje por correo electrónico, por redes. Durante esa misma emisión o a la hora que ustedes quieran. Si están escuchando en la noche, en la madrugada, también pueden enviarme un saludo, un mensaje a través de del correo electrónico y las redes sociales. Si nos quieren llamar aquí a la cabina desde los Estados Unidos, 1-866-398-6377. Y desde fuera de los Estados Unidos, la línea internacional, que bueno, igual este número sirve para Estados Unidos, para cualquier lado, donde quiera que usted se encuentre en este planeta, puede comunicarse con nosotros, marcando siempre el 1. Bueno, si llamando desde otros países, hay que marcar primero el código para una llamada internacional, que yo no sé cuál es el código para tu país, pero bueno, averígualo si no lo sabes, para que puedas llamar al extranjero. Y luego el número es 1-205-271-2976. Y para mandarnos un email, el correo electrónico fehechacancion@ewtn.com, y búscame por Facebook para mandarme un mensaje. Fe Hecha Canción en Facebook, y por Instagram mi cuenta es Arquero de Dios, todo pegado, todo junto, Arquero de Dios en Instagram.
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0: Oh, tenemos tremendo estreno, amigos, para iniciar nuestro programa el día de hoy. ¿Saben que estamos prácticamente, bueno, yo creo que exactamente a un año de la siguiente JMJ, Jornada Mundial de la Juventud, que se va a celebrar en Corea del Sur en el 2027? Y ya se estrenó la canción oficial de la JMJ. Y no me pidan, amigos, que, o sea, ni siquiera me atrevo a decir mucha información acerca del compositor o de los músicos, porque pues todos son coreanos y no sabría ni cómo pronunciar sus nombres. Así que bueno, pero es una canción que está inspirada en el lema de la JMJ, que es tomado de Juan 16:33, donde Jesús dice: confíen, yo he vencido al mundo. Y entonces, así es el título de esta canción, solo que el título está en latín. ¿Dónde tengo eso? Aquí está. Ok, ya, perdón. En latín es Confidite Ego Vici Mundum. Confíen, yo he vencido al mundo. Juan 16, versículo 13. Así que bueno, esta versión, amigos, es la versión internacional. Entonces tiene pues letra en coreano, inglés, español, francés, italiano y portugués. Así que, ¿qué tal? Vamos a escucharla. Aquí está la canción oficial, JMJ 2027.

Esa es la canción oficial que se va a entonar ahí a un año, de aquí a un año, amigos, en el 2027, en agosto de este próximo año, del próximo año en Corea del Sur, en el marco de la Jornada Mundial de la Juventud. Y esta es la canción oficial. Confíen, yo he vencido al mundo. Bueno, seguimos entonces, amigos, porque tenemos otro lanzamiento el día de hoy que llega desde Colombia. Un cantante que se llama Alex Cortés, junto con José María, el matrimonio de católico, músicos que son Aura y José, y Johnny Cortés, que no sé quién es Johnny, no sé si es hermano, primo, hijo, no lo sé, pero bueno, en todo caso, aquí está esta nueva canción que se llama Mi Hogar.

Cortez featuring José María y Johnny Cortez, y la canción se llama Mi Hogar. Y bueno, pues amigos, acuérdense que si quieren comunicarse con Fe Hecha Canción, nos pueden escribir por correo electrónico fehechacancion@ewtn.com, y por las redes búsqueme Facebook. Bueno, para los viejos como yo, que todavía usan Facebook, ahí estamos, Fe Hecha Canción. Los jóvenes que están en Instagram, ahí estoy, Arquero de Dios. No tengo una cuenta en TikTok, amigos, lo siento, pero bueno. En YouTube sí tengo un canal, Fe Hecha Canción es el canal en YouTube. Así que bueno, y siempre pueden escuchar el programa a través de la aplicación de EWTN

Es el grupo español Emuna con su canción Pequeño. Y bueno, pues amigos, seguimos aquí en Fecha Canción. Nos da tiempo para una última en este primer segmento del programa del día de hoy. Y vamos con este tema, que es lo más reciente de Paola Pablo, que se llama Tomad, Señor.

amigos, llegamos al final del primer segmento de Fecha Canción. Luego de estos mensajes vamos a regresar y nos queda media hora más. Así que no se me vayan a ningún lado. Bueno, excepto tú, Jejo, que tú puedes ir a buscarnos unos refrescos. Y luego, amigos, continuamos aquí en Fecha Canción. No se me vayan. Bueno, excepto por los refrescos, ok.

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1: ¡Viva Cristo Rey! Grito de la Resistencia Cristera en México. San Luis Batis Sáenz nace el 13 de septiembre de 1870. Asistió a un seminario menor desde los 12 años y fue ordenado sacerdote el 1 de enero de 1894. Se desempeñó como director espiritual del seminario y como párroco de Chalchihuitles, Zacatecas, y fue miembro de los Caballeros de Colón. Se destacó por su celo pastoral y su capacidad para organizar la parroquia. Fundó un taller para obreros católicos y una escuela. Batis dedicaba gran parte de su tiempo a la catequesis de niños y de adultos y era muy ferviente en su adoración eucarística. Se dice que dijo: Señor, quiero ser mártir, aunque soy un ministro indigno, quiero derramar mi sangre gota a gota por tu nombre. Antes del cierre de las iglesias, en 1926, una reunión de la Liga Nacional para la Defensa de la Libertad Religiosa discutió la posibilidad de una rebelión armada para derrocar al gobierno. Él habló en esa reunión y fue denunciado al gobierno. Como cerraron las iglesias, mudó todo a su casa particular y el 14 de agosto de 1926 fue fusilado. ¡Viva Cristo Rey!

Hola, ¿qué tal amigos? Gracias por seguir aquí en la sintonía de Fecha Canción a través de EWTN Radio Católica Mundial. Aquí les saluda el arquero de Dios. Digo arquero porque, bueno, mi apellido en inglés significa arquero, archer. En español es arquero. Así que, bueno, aquí estamos amigos, desde el Estudio 3, listos para seguir aquí con ustedes media hora más escuchando la música de nuestros grupos y cantantes católicos de todos nuestros países. Y si nos quieren echar una mano escogiendo las canciones para este segundo segmento, escríbanos o mándenos un mensaje por las redes, por correo electrónico fehechacancion@ewtn.com y por Facebook, aunque bueno, yo prefiero que pongan su face en un book, pero bueno, fehechacancion@ewtn.com. Y ¿qué dije? Ay, no sé qué estoy diciendo, ya me confundí. Facebook, Fe Hecha Canción, ok, ya. Yeah. Creo que repetí el correo electrónico, ¿no? Ya, yeah, ok. Bueno, Instagram, Arquero de Dios, es mi cuenta allá en Instagram para que me manden mensajes, textos, mensajes de voz, incluso si me quieren enviar un mensaje de voz, me encantaría recibir su mensaje de voz. Así que bueno, seguimos con Fruto del Madero, con Atenas y esta canción que se llama Salva Vidas.

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1: Ahí escuchamos al grupo Fruto del Madero con Atenas y la canción Salva Vidas. Y seguimos, amigos, aquí en Fe Hecha Canción. Y estoy tratando de... quiero volver a escuchar, estoy mirando mi lista. Quiero volver a escuchar esta canción que me ha encantado, que es lo más reciente de Itala y Juanjo, junto con Rogelio Casasola, y que se llama Algo de San Francisco. Algo de San Francisco, lo diré.

Y tala Juanjo con Rogelio Casasola y la canción Algo de San Francisco. Y bueno, seguimos amigos con Luna Acar, Katia del Cid, Moriste por mí.

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1: No sé, amigos, qué pensarán ustedes. Pero bueno, yo estoy ya desde ahora, bueno, desde prácticamente el comienzo del año, cada vez que salga una nueva canción, estoy pensando, y esta quedará en mi lista de fin de año de las 20 grandes del 2026. No sé, esta última podría ser, amigos, podría ser. No sé qué pensarán ustedes, pero bueno, seguimos aquí, amigos. Seguimos en Fecha Canción. Si nos quieren enviar algún comentario, alguna crítica o queja, bueno, esas van directamente a Jejo. Tengo un auto forward en el correo electrónico para que las quejas lleguen directamente a él. Pero bueno, amigos, entonces, no, pero escríbanme fehechacanción@ewtn.com o en Instagram, búsquenme ahí, Arquero de Dios, Facebook, Fe Hecha Canción. Ok, bueno, seguimos. Voy a seguir pues escogiendo aquí de mi lista para el día de hoy. Y esta canción también me ha gustado mucho. Abdiel Hinojoso. Amén. Amén. Amén.

Escuchamos a Abdiel Hinojosa y su canción. Amén, amén, amén. Bueno, pues, nos da tiempo, amigos, para, well, we might have time, quizás para dos más, no sé, posiblemente. Vamos con Pablo Martínez. Hay lugar para todos de su disco Misericordia.

Bueno, pues amigos, nos da tiempo para una última. Y vamos con Ailu López. Y esta canción con estilo de jazz que se llama Me Enseñas a Amar.

Hola, ¿qué tal mis hermanos? Les habla Jorge Morel desde EWTN Radio Católica Mundial. A veces Dios nos niega muchas cosas para que nos fijemos en lo importante, ya que solo su gracia nos basta. Porque yo...

0: El arte de vivir feliz, del sacerdote franciscano Fray Anselmo. La variación de la intensidad de la luz produce el contraste de los colores que dan belleza a un paisaje y elimina la monotonía. Cada momento de la vida adquiere un colorido diferente según la intensidad del amor con el que vivimos. La escalada de una montaña es cansada y penosa, pero es altamente gratificante el placer que sentimos cuando contemplamos la belleza del panorama que la altura ofrece a nuestros ojos. Siempre es profunda la alegría de una conquista, fruto de un gran esfuerzo.
1: Y Jesús dijo: Yo soy el pan vivo bajado del cielo. El que come de este pan vivirá para siempre, y el pan que yo daré es mi carne. Yo la doy para la vida del mundo. El que come mi carne y bebe mi sangre tiene vida eterna, y yo lo resucitaré el último día.
2: Los santos no nacieron santos, llegaron a la santidad después de una larga continuidad de vencimientos propios. Santa Micaela.

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2: Dios confió. En San José resulta raro escucharlo así, porque uno podría decir San José confió en Dios. Pero hoy vamos a hablar en el programa de la confianza de Dios que Dios Padre puso en San José. Y lo vamos a explicar, ya verán que Dios Padre, en su providencia infinita, eterna, eligió a un hombre, San José, y confió en él para poner bajo su autoridad a sus dos grandes tesoros, Jesús y María. Un cordial saludo para todos nuestros oyentes en este nuevo día que estamos haciendo este programa para todos ustedes dedicado a San José. Y saludo en primer lugar a nuestros compañeros técnicos aquí en Barcelona, Carlos Quequesana, en los estudios centrales de NSE en España, en conexión, como siempre, con nuestros compañeros de Radio Católica Mundial en la ciudad de Birmingham, en Alabama, Jorge Graña. Bueno, hoy les he preparado también dos canciones muy bonitas sobre San José, porque vamos a dedicar este programa a nuestro santo patriarca, a nuestro santo protector, pero vamos a escuchar primero una oración.

0: oración a San José pidiendo por la familia. Oh patriarca San José, a ti, como padre y jefe de la primera familia de la historia, que supiste de los sinsabores y de las alegrías de la vida familiar, acudo hoy en demanda de auxilio y protección. Concédenos a nosotros, los padres, inteligencia, fortaleza y prudencia para saber representar, como tú y María, los deseos y la voluntad del Padre. Concede a nuestros hijos el espíritu de docilidad y de obediencia de Cristo niño, adolescente y joven. Concédenos a todos los miembros de esta familia toda suerte de bienes materiales y sobre todo espirituales. Finalmente, enséñanos a todos los moradores de esta casa que la familia empieza en el tiempo y en la tierra, pero que debe proyectarse espiritualmente en la eternidad. José, Jesús y María, reinad en nuestra familia. José, Jesús y María, bendecid a nuestra familia. José, Jesús y María, salvad a nuestra familia.
1: Dios confió a San José sus tesoros más preciosos. ¿Quiénes eran los tesoros más preciosos de Dios y lo siguen siendo, por supuesto? Pues Jesús y María. Y estos dos tesoros se los confió a San José. Es decir, se los dio aquí en la tierra para que cuidara de ellos dos. Y fíjense que el programa que hemos titulado Confianza de Dios en San José parece raro, porque normalmente se dice esta persona confía mucho en Dios, y el programa lo estamos titulando al revés: Dios confió en alguien. Y es así, porque si Dios no hubiese confiado en San José, no le hubiese dado en esta tierra para que los cuidara, protegiera, etcétera, a Jesús, su hijo amado, y la que era su madre inmaculada, la Virgen María. Entonces, podemos sacar una conclusión preciosa de esta conducta de Dios que confía en un hombre, en San José. Y esto presupone en Dios que Dios Padre tiene de San José un altísimo, un gran concepto. Y lo tiene que tener porque lo elige para dejarle a sus dos tesoros más preciados aquí en la tierra. Y además que lo elige Dios Padre para una misión única, ningún otro hombre la va a hacer, especialísima y que no se va a volver a repetir. Por lo tanto, Dios Padre, le va a dar a San José unas gracias excepcionales que está por encima de cualquier gracia que haya dado a otro hombre, por más santo que haya sido. Estas gracias tan especialísimas se las dio a San José y especialmente a su corazón, porque del corazón de San José salían todos esos sentimientos, todos esos afectos ordenados, no desordenados, hacia Jesús y la Virgen. Por eso San José se dice que es un hombre de tanta confianza para Dios Padre que es insustituible. Y a veces algunos autores dicen que, como Jesús no fue hijo natural de San José, San José no tenía un corazón de padre para con Jesús, porque no nació de él naturalmente. Pero esto no tiene fundamento, no tiene sentido. ¿Por qué? Pues muy sencillo, porque Dios puede modelar un corazón de padre, aunque no sea un padre natural, como por ejemplo a las religiosas se les dice madre, y la gente a veces le dice madre, madre María, madre Marta, cualquier nombre que tenga la religiosa, porque son madres espirituales, y entonces tienen esa maternidad espiritual para con los demás. Lo mismo San José. Dios modeló el corazón de San José con todas esas virtudes de un verdadero padre, y además lo modeló de tal manera que podía confiar plenamente en él. Y ya verán que a lo largo del programa vamos a descubrir que Dios confía en San José porque San José es silencio. Cuando vemos a una persona que habla mucho, mucho, uno dice, ay Dios mío, yo en esta persona no confío. Habla tanto, seguro que le digo un secreto y que lo va a contar por ahí. San José no solamente tenía un silencio exterior, sino también un silencio interior de ser fiel y leal a Dios Padre. Entonces, fíjense, San José, por esta misión que iba a tener, en la cual Dios Padre depositaba toda su confianza en este hombre elegido para ser la cabeza y autoridad del hogar de Nazaret, fue por el Eterno Padre iluminado con una luz extraordinaria. Y esto hizo o permitió que San José tuviera un conocimiento lúcido, lúcido de Dios y de los proyectos de Dios. Y este conocimiento no era porque Dios continuamente se le revelara, le hablara, no. De hecho, a San José se le apareció para darle indicaciones de parte de Dios un ángel, no se le apareció el mismo Dios, lo cual nos está diciendo que en San José hay una actitud incomparablemente santa, perfecta, que supera a la de cualquier otro santo, la supera con mucho, y es una fe sin límite a lo que él sabía e intuía que quería Dios de él, del destino que Dios le daba. Porque el destino que Dios le daba no era para estar quizás encerrado en un taller toda su vida. Eso es secundario, y de hecho lo hizo. Lo primero para lo que Dios lo creó fue para ser custodio de Jesús y María con una misión determinada. La misión de él no era ser carpintero, aunque lo era. Eso era secundario porque tenían que vivir de algo. No. La misión de él iba a ser que San José iba a cooperar con el Eterno Padre para custodiar desde su nacimiento a ese gran tesoro, Jesús, Hijo de Dios encarnado, para que terminara en la cruz. Y San José va a hacer desde Nazaret los primeros 30 años, porque después murió, la labor de custodiar, de encaminar, de enseñar, etcétera, a Jesús para que cumpliera perfectamente su misión. Lo enseñó en el aspecto humano, porque como Dios, Jesús como Dios, que también era Dios verdadero, no le tenía que enseñar nada, pero como hombre, Jesús como hombre verdadero, sí le tenía que enseñar un padre humano. Y ese fue San José. Por lo tanto, la misión de San José es fundamental en la vida de Jesús, porque va a tener un padre que le enseñe todo como hombre, como Jesús hombre, y una esposa a la cual va a ayudar a que todo se dé como Dios quiere, que nazca en Belén, la protege a ella y al niño para ir a Egipto, la ayuda con su trabajo para mantenerlos en una vida natural, tienen que comer, tienen que tener una casa, y todo bajo San José, y no San José como uno más, no. San José era la autoridad de ese hogar. Fíjense que la autoridad en Nazaret no era la Virgen, no era el niño Jesús, era San José, en todo hogar, la autoridad constituida por Dios es el padre de familia. Por lo tanto, San José va a hacer de padre de familia en el hogar santo de Nazaret. Por lo tanto, surge en Dios Padre una actitud de confianza hacia San José. Tenía que modelar a un hombre, que va a ser San José, conforme a su corazón, porque Dios Padre le va a hacer partícipe de su autoridad, de la autoridad de Dios Padre, va a hacer partícipe a San José, y solo a San José, de la autoridad de Dios Padre. ¿Por qué Dios Padre le va a hacer partícipe? Porque San José es la autoridad del hogar, la autoridad del hogar de Nazaret. Por lo tanto, Dios Padre comparte su autoridad con San José, con respecto a la Virgen y al niño Jesús. A veces he visto cuadros del arte cuzqueño de la Sagrada Familia donde aparece la Virgen, San José y el niño Jesús pequeño al lado, de unos 4 o 5 años, cuando ya andaba, cogido de la mano el niño, una mano a la Virgen y otra a San José. La Virgen va con un manto azul lleno de estrellas, San José va con un manto granate, vino tinto, y arriba de los tres aparece una figura de un hombre mayor, con barbas, bueno, representando al Eterno Padre, que lleva un manto también. Y coincide que el manto del Eterno Padre es igual que el manto de San José. Y lo he visto en varios cuadros antiguos del tiempo de la evangelización del arte cuzqueño, son preciosos, y me doy cuenta siempre que el manto de San José es igual que el manto del Eterno Padre. Antiguamente el manto significaba mucho. Así que fíjense, Dios Padre le dio a San José su autoridad, su poder, en cierta manera, para que rigiera ese hogar. ¿Ven qué grande es San José? Bueno, vamos a escuchar la primera canción del programa de hoy, que se titula José de María Inseparable.

No es que le hable Dios directamente, esto es lo grande de San José, no. Le habla a través de un ángel. Y además en sueños, que uno podría decir, bueno, esto me lo inventé yo, esto lo soñé. San José se somete siempre y se somete a aquel que le envía Dios, un ángel. Y San José sabe que su vida va a ser un drama llena de cruces. A veces nos imaginamos la vida de Nazaret toda paradisíaca, pero ellos también los crucificó Dios. Primero, fíjense, la Virgen a punto de dar a luz. A Belén tienen que irse. Luego, Herodes quiere matar de verdad al niño Jesús. Y uno podría haber dicho, bueno, como el niño Jesús es Dios, que se hubiera hecho invisible. Pues no. Dios lo somete a prueba. Llegan a Egipto, país pagano. Es decir, no creían en el Dios verdadero y a veces ni creían en nada. Y tienen que vivir allí, qué dolor para San José. Pero llegan sin nada. No hicieron una mudanza, porque el ángel le dijo, coge al niño y a su madre y vete a Egipto. Y el Evangelio dice que cuando San José se despertó, hizo lo que el ángel le mandó. Por lo tanto, no le dio tiempo a hacer mucho equipaje ni a contratar un camión de mudanzas. No. Llegó prácticamente con lo puesto. Y además, no sé si han caído en la cuenta, el ángel solo le dijo, vete a Egipto y espera a que yo te avise. Es decir, espera a que yo te diga cuándo vuelves. Y San José, si hubiera sido rebelde, le hubiera dicho, ay, no me podrás decir si voy a estar unos meses, un año, cuánto, para yo calcular más o menos o qué. No. ¿A qué pruebas tan duras lo somete Dios? A su hombre de confianza. Fíjense qué confianza de Dios en San José, que Dios sabía que San José iba a decir siempre, sí, Señor, hágase tu voluntad. Por eso, el fiat que decimos de la Virgen también lo tuvo San José. En silencio, pero lo tuvo. Que, al menos en Belén, claro, nacer en un pesebre, indigno de un Dios, pero ahí quiso Dios Padre. Pero al menos Belén, ellos tenían familiares. Pero en Egipto no tenían a nadie. ¿Qué hago? ¿Cuánto tiempo? ¿Busco trabajo o me pongo yo a hacer uno y empiezo a tener clientela? ¿Compro una casa o alquilo una casa o qué hago? El ángel no le dice cuándo va a volver. ¡Qué incertidumbre! ¿Pero ustedes creen que San José se pone a protestar? No. ¿Qué lección nos está dando San José y Dios? Porque no solo nos la da San José, nos la da Dios. La lección de Dios es que Él confía plenamente en aquel que hace su voluntad. Es decir, que Dios sabe que se puede apoyar en esa persona que siempre dice que sí a lo que Dios le manda, se puede fiar y Dios puede actuar a través de esa persona, en este caso San José. Y grande San José, porque a todo lo que Dios quería hacer de él, dice sí. ¡Qué grande es San José! Y a veces dicen que San Juan Bautista es más grande que San José, o que nuestro padre en la fe, Abraham, es más grande que San José, es padre en la fe. Pues no. San José es el más grande de los santos.

Algunas veces, como he dicho, los autores dicen, no, San Juan Bautista, porque Jesús dijo que no había nacido nadie más grande que San Juan Bautista o Abraham, nuestro padre en la fe. Pero ni San Juan Bautista, ni Abraham, ni cualquier santo que digan que es más grande de San José, mandó por obediencia hacer algo a Jesús. No, están por debajo de Jesús. Pero San José sí que mandaba a Jesús. En autoridad estaba por encima de él. Entonces, ¿quién es más grande? ¿Quién es más grande? San José después de la Virgen es el más grande. Es tan bonito este sometimiento de San José al Eterno Padre. Y esta confianza que el Eterno Padre le tenía. Y cuando yo confío en alguien, yo sé que no me va a fallar nunca. Nunca. Y todavía más increíble, no me va a fallar nunca aunque le someta a pruebas. No me va a fallar. ¿Cómo sería San José? Claro, muy grande, porque lo modeló Dios. Dios lo somete a pruebas muy difíciles. Vete a Belén a empadronarte, vete a Egipto, vuelve. Pero estaba Arquelao, todavía más cruel que Herodes cuando él volvió. ¿Qué hago? Dios somete a San José a pruebas muy duras. ¿Y por qué Dios es el hombre de confianza de Dios? Porque San José siempre dice, sí, hágase lo que tú quieras conmigo, Señor. Pero lo dice en silencio. ¿Qué significa que lo dice en silencio? Que San José no habla, actúa. Actúa, que casi es más importante, porque a veces hablamos mucho pero no actuamos. San José no habla, pero actúa. Tenemos que aprender, San José es maestro y nos da una lección, por eso Dios confía en él. La lección de San José es que a todo lo que le pide Dios, pero Dios no se le aparece, esto es lo más grande. San José vive de fe. A todo lo que Dios quiere de él y lo quiere en pruebas dificilísimas, San José dice sí, pero no dice un sí rabioso. ¡Ay, qué rabia! Si pudiera decir que no, lo diría. No. Dice un sí bajando la cabeza, en actitud de someterse a Dios. Dice un sí sometido con humildad a Dios, que es diferente a decir sí con rabia o con desconcierto o con contrariedad o como digo sí pero por salir del paso, pero luego va a ser no. No. El sí de San José es sumiso, como el del esclavo que no tiene voz ni voto ante lo que le pide Dios. Qué grande San José, ¿verdad? Es muy grande y nadie lo conoce, bueno, o casi nadie. Pero conocer a San José es imitarlo. Amar a San José es imitarlo. Confiar en San José es imitarlo. ¿En qué? En lo que les acabo de decir. En el sometimiento total a lo que Dios quiera. ¿Y qué puede querer de mí Dios? Pues a lo largo del día, muchas cosas. Que quizás te duela la cabeza y te tomas pastillas y no se te quita. Es voluntad de Dios y nosotros nos rebelamos. O una contrariedad con una amistad. O que tu esposo te haya dicho algo así, no sé, de una manera airada. Dios lo está permitiendo para tu humildad,
para que reacciones con mansedumbre a todo eso? San José dice sí. Y ustedes fíjense que San José 30 años, Jesús 30 años, escondido allí, San José podría haber dicho al Eterno Padre, Dios, ¿por qué no haces que Jesús empiece su vida pública a los 18 años, que ya tiene capacidad y puede hacer mucho bien? Y yo, pues, estaría aquí en casa cuidando de la Virgen y que él pudiera estar viniendo y yéndose a predicar bajo y seguiría en el cuidado de San José. No. Dios Padre quiere que él muera antes de que Jesús salga a la vida pública. Es decir, San José lo vio todo desde la eternidad. San José es magnífico. Es el santo más grande después de la Virgen. El más grande, sin duda, San José. Porque fue el único, no hay otro, porque Jesús no tuvo dos padres terrenos. Solo tuvo a San José. Fue el único que Dios eligió y modeló para hacer las veces con respecto a su Hijo Jesús. Fue San José y no fue otro. Imagínense cómo haría Dios Padre el corazón de San José. Lo haría totalmente sumiso a lo que Dios quisiera hacer con él. Por eso era de su confianza, claro. Si no, no. Yo no me puedo confiar a una persona que me va a traicionar o que no va a hacer totalmente lo que yo le diga, a través de un ángel, a lo mejor. San José, ¿cómo sería el diálogo de San José en el taller con Jesús? Y sabía que Jesús era Dios y le tenía que mandar. Jesús, tráeme esto. Jesús, cepíllame esta madera. Jesús, bárreme las virutas. ¿Cómo sería? Porque Jesús pasó más tiempo con San José porque era el varoncito y tenía que aprender el oficio. ¿Cómo sería? Bueno, vamos a escuchar la segunda canción que hemos elegido para todos ustedes de San José. Es de Felipe Gómez, de Colombia, es él, es un cantautor, y se titula La casa del pan.

0: ¿Quieres escribirnos ahora mismo? Puedes hacerlo al siguiente correo electrónico: conlosojosdemaria@nsradio.com.
1: Y ahora vamos a detenernos en el silencio de San José, que precisamente Dios lo hizo silencioso. A veces admiramos a las personas porque hablan muy bien, porque se expresan súper bien, porque conquistan aparentemente a otras personas por su mucho hablar, aunque a veces eso no dura, esa conquista a veces no dura. Y sin embargo pensamos que el silencio no tiene fruto, que yo sin hablar o sin decir algo, pero quizás encomendando en mis oraciones a esa persona, que eso no va, que eso no tiene fruto, que eso no tiene sentido. Pues San José no es que nunca hablara con la Virgen o con el niño, pero San José, su hábitat era el silencio. Sobre todo, y más importante, su silencio interior. Por eso la Sagrada Escritura, los Evangelios, los dos evangelistas que más hablan de San José son San Mateo, que habla de los sentimientos de San José, y San Lucas, que se refiere más que nada a él. San Lucas en los primeros capítulos continuamente dice sus padres, e incluye a la Virgen y a San José. Pues el Evangelio calla todo lo que nos gustaría saber de San José. ¿Pero qué decía? ¿Pero cómo actuó? No sabemos nada. ¡Ay, San José, pero no nos dejes así! La Virgen sí sabemos. Cuando fue a su prima Santa Isabel en las bodas de Caná, haced lo que él os diga. Pero de San José, nada. Y muchos autores, como ven que no dice nada, entonces San José no vale nada. No lo dicen tan descaradamente, pero algo así. Como no habla, no hace nada. Pero ¿tú crees que por el hablar se hace? Si a veces hablando mucho se deshace el bien. Uno piensa que el mucho hablar es el éxito de las cosas. No, en lo espiritual es al revés. No, dicen los santos, que Dios está en el silencio. Y nosotros pensamos que por mucho hablar, convencer a este, convencerlo, ganamos, parecemos que estamos ganando como un gerente de una empresa, adeptos para mi empresa. No, porque el que gana las almas no soy yo hablando como un gerente consiguiendo adeptos. El que gana las almas es Dios, no es mi lengua hablando. Y muchas veces quizás yo gane más para Dios rezando por los míos que hablándoles mucho, que los canso. Sí. Además de su nombre, José, y de unos pocos acontecimientos de la infancia de Jesús, de lo que estamos hablando, el Evangelio no nos dice nada, ni siquiera cuando murió. Pero se presupone que cuando Jesús empezó la vida pública ya había muerto, porque ahí ya no sale, no aparece San José. Y no va a estar la Virgen yendo detrás de San José habiendo dejado la Virgen a San José en Nazaret. No, eso es muy raro. Eso es muy raro. Lo cual, el que no diga nada, nos hace pensar en una vida oscura, oculta para Dios. Como dice San Pablo, nuestra vida está escondida en Cristo Jesús. Esa fue la vida de San José. Pero lo que sí trae los evangelios es lo que hizo. No trae lo que habló, pero sí trae el evangelio lo que hizo San José. Eso sí, San José en despertando tomó al niño y a su madre y se fue a Egipto. A Belén también, sabemos que se fue con la Virgen ya para dar a luz. Sí registra lo que hizo el evangelio, pero no registra lo que habla, ni siquiera cuando encontraron al niño en el templo. Habló la Virgen y dice, miren, esto me encanta, y dice la Virgen: Hijo, ¿por qué nos has hecho esto? Mira, miren la Virgen, me encanta esto, mira que tu padre y yo andábamos buscándote angustiados. Le dice la Virgen: tu padre y yo. Qué bonito. San José, la misma Virgen te dice padre de Jesús. Ya sabemos todos que no es padre natural, pero hizo las veces. Qué bonito. Porque la Virgen no miente, pero está diciendo tu padre y yo. No está diciendo yo tu madre, él es el padre, el que te adoptó más o menos, pero no es tu padre. La Virgen dice tu padre y yo. Y otro detalle precioso, pone a San José antes que ella. La Virgen reconoce la autoridad de San José en el hogar y San José se queda atrás, deja que la Virgen hable. ¡Qué humilde! Y San José está testimoniando la autoridad de San José, la Virgen, tu padre el primero, tu padre y yo. ¿Cómo ama la Virgen a San José? Ella quiere que sea la cabeza del hogar también, porque así lo quiso Dios. Y ella es tan sumisa y obediente que necesita obedecer a San José. ¡Qué bonito! ¡Qué hogar tan perfecto! No como ahora, la esposa rebelándose contra el esposo maltratando a la esposa, los hijos desobedientes, insultando a veces a los papás, no haciendo caso. Qué diferente el hogar de Nazaret. San José. ¿Y por qué esto de San José? No se registran palabras, pero sí lo que hizo. Porque San José no tiene nada que decir. Porque San José solo escucha y hace. Nosotros no escuchamos, hablamos, por lo tanto no escuchamos a Dios. Yo todo el día hablando, yo no puedo escuchar la voluntad de Dios que se me manifiesta en todos los acontecimientos del día de hoy. Como estoy todo el día hablando, no oigo a Dios que se me manifiesta en los acontecimientos. San José sí, con el silencio escucha todo lo de Dios en cada momento. ¿Cómo habla San José con su silencio? Porque el lenguaje de San José es el actuar. Si lo entendiéramos, nos callaríamos más. Y es actuar. ¿Qué actuar es el de San José? Obedecer a la voluntad de Dios. Hacer este trabajo bien hecho. Cuando lo llama la Virgen en Nazaret, José, ayúdame a llevar este canasto de ropa, va San José y la ayuda. San José, cógeme esta vasija de aquí de arriba de la repisa que no puedo, va San José. Qué bonito. Qué bonito. Es el santo del silencio. Porque es el santo del que siempre está a la escucha de Dios en cada cosa que le pasa durante el día. Y todo lo que le pasa durante el día, San José lo acepta. Qué grande es San José, no tiene lengua, sino oídos, porque San José oye y ejecuta, oye y ejecuta. Por eso, volvemos al principio del programa, Dios confía en él. ¿Y por qué no confía Dios en nosotros? Porque mucho hablar, sí, Señor, te prometo, como se dice aquí en España, el oro y el moro, te prometo todo, pero luego no. A veces hasta nos pasa eso, ay Dios mío, si me concedes la salud para mi hijo que está muy enfermo, te prometo, te hago esta promesa. Y luego ni promesa ni nada. Te prometo durante un año rezar todos los días, madre mía, el rosario, si me concedes esto. Somos unos, ¿cómo se dice? Lo dice en la imitación de Cristo. Estos que venden, yo te doy esto, pero tú me das el trueque, tú me das lo otro. Parecemos comerciantes. La Virgen y San José no son así. Por eso Dios confió en él, porque San José no le pide nada a cambio, solo hace lo que Dios quiere que haga. Por eso Dios confía en él, porque sabe que San José nunca le va a decir no quiero, no me apetece, estoy cansado. No. ¿Y cómo se manifiesta Dios en cada momento del día de hoy? Por las circunstancias, por las personas que se acercan a ti. ¿Y Dios quiere que mi esposo no me haga caso hoy y yo me ponga mal? Sí, lo está permitiendo, para que tú no te apoyes en tu esposo, sino que confíes en Dios y aceptes a tu esposo con buena cara. Y viceversa, el esposo tiene que amar a la esposa como Cristo ama a la iglesia y no tratarla como una esclava. Eso es así. Y la esposa no siendo rebelde, obedeciendo al esposo con humildad. Lo dice San Pablo. Y los hijos, obedeciendo al padre y a la madre. Y como dice San Pablo, padres, no exasperéis a vuestros hijos, no vaya a ser que se cansen. Porque hay padres que continuamente, no hagas esto a sus hijos, no toques esto, siéntate aquí. Exasperan. En vez de sentarse con ellos cuando vienen del trabajo a hablar, hijo, ¿qué tal te ha ido hoy en el colegio? O ayudarle a hacer las tareas. Yo creo que las familias serían escuelas de santidad si fuese así. Porque San Pablo no le dice al esposo que trate a la esposa como una esclava, ni le dice a la esposa, si tu esposo es tal, revélate. No, no. ¿Cómo sería San José mandando a la Virgen? Porque le mandaba, claro, él sentía que era la autoridad del hogar. Pues le mandaba normal y la Virgen obedecía. El niño, siendo Dios, obedecía a San José y a la Virgen, imagínense. Y el niño sabía que era Dios, claro, claro. Qué grande el hogar de San José. Es un hogar que nos enseña todas las virtudes, todas juntas. Nos enseña a obedecer, nos enseña a mandar cuando somos padres de familia, nos enseña el silencio, el espíritu de trabajo, cumplir el deber. Nos enseña mucho. Bueno, se nos terminó este programa dedicado a San José, que lo hemos titulado Confianza de Dios en San José. Por eso vamos a pedir ahora con las tres Ave Marías que la Virgen nos ayude a imitar a San José. El que lo imita, lo ama de verdad. El que mucho San José con la boca, pero no lo imita, sus palabras son hueras, se la lleva el viento, no tienen consistencia. Pero si imito a San José, aunque sea silencioso, si imito a San José, sí amo a San José. Y lo mismo con la Virgen, por supuesto. Bueno, vamos a rezar las tres Ave Marías. María Madre mía, por el poder que te concedió el Padre, líbranos de caer en pecado. Dios te salve María, llena eres de gracia, el Señor es contigo. Bendita tú eres entre todas las mujeres y bendito es el fruto de tu vientre, Jesús. Santa María, Madre de Dios, ruega por nosotros pecadores, ahora y en la hora de nuestra muerte. Amén. María, Madre mía, por la sabiduría que te concedió el Hijo, líbranos de caer en pecado. Dios te salve María, llena eres de gracia, el Señor es contigo. Bendita tú eres entre todas las mujeres, y bendito es el fruto de tu vientre, Jesús. Santa María, Madre de Dios, ruega por nosotros, pecadores, ahora y en la hora de nuestra muerte. Amén. María, Madre mía, por el amor que te concedió el Espíritu Santo, líbranos de caer en pecado. Dios te salve, María, llena eres de gracia, el Señor es contigo. Bendita tú eres entre todas las mujeres, y bendito es el fruto de tu vientre, Jesús. Santa María, Madre de Dios, ruega por nosotros, pecadores, ahora y en la hora de nuestra muerte. Amén. Bueno, pues ya hemos llegado al final de este programa tan precioso. No quizás por lo que hayamos dicho, porque puede ser que Dios toque a un alma con lo que hemos dicho y puede ser que no. Pero ciertamente lo que hemos dicho de San José es verdad. Un santo silencioso en el que Dios confió. Imagínense cómo tendría que ser San José, de total confianza, porque si no, no le doy a mis dos grandes tesoros, Jesús y María. Qué grande es San José. Vayamos a él. Y una forma de ir perfecta es imitándole. Y la mejor forma de imitarlo es haciendo la voluntad de Dios en todos los acontecimientos del día, con total silencio y aceptación amorosa ante ese pedido de Dios. Ojalá sea esto así, porque yo creo que Dios nos mirará siempre con esa confianza que puso no solamente en San José, sino en la Santísima Virgen. Bueno, pues nada más, que la Sagrada Familia los acompañe siempre.
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1: San Rodrigo Aguilar Alemán nació el 13 de mayo de 1875. Después de su formación en el seminario en Ciudad Guzmán, Jalisco, fue ordenado sacerdote en 1905. Se destacó por sus habilidades literarias, escribiendo tanto prosa como poesía. Trabajó en varias parroquias. Fue caballero de Colón y miembro del Consejo. Fue párroco en la Unión de Tula, México. Tras emitirse una orden de captura en su contra, se refugió en el colegio de San Ignacio de Ejutla, donde continuó celebrando misa y administrando los sacramentos. En lugar de escapar, cuando llegaron los soldados, el padre se quedó en el seminario para quemar la lista de los seminaristas y así protegerlos de ser conocidos. El 28 de octubre de 1927, al día siguiente de su arresto, fue conducido a la plaza principal de Ejutla para ser ejecutado en la horca. Bendijo a sus captores y les dio el perdón, entregando su rosario a uno de los verdugos. Sus captores decidieron jugar con él y pusieron a prueba sus convicciones. Después de colocarle en el cuello la soga de la cuerda que colgaba de un árbol de mango, le preguntaron repetidamente: ¿quién vive?, esperando la respuesta: ¡viva el supremo gobierno! En cambio, él gritó: ¡viva Cristo Rey!

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Hola. Muy buenas. Ante todo, demos gracias a Dios por este nuevo día de su creación que nos regala.

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Hola, ¿qué tal, mis queridos? ¿Cómo están ustedes? Bien. ¡Cuánto me alegro! Porque aquí estoy feliz, encantado de la vida. Bienvenidos a este espacio, Pasa la Luz de la Luna, en esta, su primera hora. Bendiciones. Bienvenidos ustedes, queridos, que a través del continente americano, el Caribe, Europa, África, Asia, Oceanía, nos unimos en un solo cuerpo, en un mismo espíritu, en un único corazón para orarle a nuestro Señor, a Jesús, a Dios. Bienvenidas las radios emisoras católicas del mundo, que también estamos unidos, precisamente para hacer posible que esta señal llegue ahí, hasta los confines de la tierra. Reciban todos un abrazo así de grande en Cristo Jesús.

Hoy, en la costa este de los Estados Unidos de Norteamérica, es jueves, jueves eucarístico, 6 de agosto del año 2026. En el día de hoy, mis queridos hermanos, celebramos, conmemoramos la transfiguración de nuestro Señor Jesucristo.

Narra el Santo Evangelio. Lucas 9, Marcos 6, Mateo 10. Que unas semanas antes de su pasión y muerte, subió Jesús a un monte a orar, llevando consigo a sus tres discípulos predilectos, Pedro, Santiago y Juan. Y mientras oraba, su cuerpo se transfiguró, sus vestidos se volvieron más blancos que la nieve, y su rostro más resplandeciente que el sol. Y se aparecieron Moisés y Elías, y hablaban con él acerca de lo que le iba a suceder próximamente en Jerusalén. Pedro, muy emocionado, exclamó: Señor, si te parece, hacemos aquí tres campamentos, uno para ti, otro para Moisés y otro para Elías. Pero enseguida los envolvió una nube y se oyó una voz del cielo que decía: Este es mi Hijo muy amado, escuchadlo. El Señor llevó consigo los tres apóstoles que más le demostraban su amor y fidelidad. Pedro, que era el que más trabajaba por Jesús. Juan, el que tenía el alma más pura y más sin pecado. Santiago, el más atrevido y arriesgado en declararse amigo del Señor, y que sería el primer apóstol en derramar su sangre por nuestra religión. Jesús no invitó a todos los apóstoles, por no llevar a Judas, que no se merecía esta visión. Los que viven en pecado no reciben muchos favores de Dios. Eso sigue sucediendo a las personas que rezan con fervor. La oración les transfigura y embellece el alma, y les vuelve mucho más agradables a Dios. 12 personas muy famosas del Antiguo Testamento: Moisés, en nombre de la ley, y Elías, en nombre de los profetas, venían a respaldar y felicitar a Jesucristo y a proclamar que Él es el enviado de Dios para salvar al mundo. Un elogio hermosísimo hecho por el Padre Dios acerca de Jesucristo. Es su Hijo único, es amadísimo por Dios y es preferido por Él a todos los demás seres que existen. Verdaderamente merece nuestro amor este Redentor tan amado por su Padre que es Dios.

Mi querida hermana, mi querido hermano, una pregunta que nos resalta, quizás a muchos de nosotros. ¿Cuál es el significado e importancia de la transfiguración? Vamos a reflexionar un poquito. Como una semana después que Jesús había dicho claramente a sus discípulos que Él iba a sufrir, a ser muerto y a resucitar a la vida. Recuerden que esto está en Lucas 9:22. Jesús tomó consigo a Pedro, a Juan y a Santiago y subió al monte a orar. Y mientras oraba, la apariencia de su rostro se hizo otra, y su ropa se hizo blanca y resplandeciente como la nieve. Aparecieron Moisés y Elías y hablaban con Jesús acerca de su muerte, que pronto tendría lugar. Pedro, no sabiendo lo que decía y estando muy asustado, ofreció armar allí tres campamentos para ellos, o tres tiendas de campaña para ellos. Esto es indudablemente una referencia a las enramadas que se utilizaban para celebrar la fiesta de los tabernáculos, cuando los israelitas habitaron en tiendas durante 7 días. Levítico 23:34-42. Pedro estaba expresando su deseo de quedarse en ese lugar, cuando una nube los envolvió.

Indudablemente, mi querida hermana, mi querido hermano, el propósito de la transfiguración de Cristo, en al menos una parte de su gloria celestial, fue para que el círculo íntimo de sus discípulos pudieran tener una mayor comprensión de quién era Jesús. Cristo experimentó un cambio dramático en su apariencia, con el fin de que los discípulos pudieran percibir su gloria. Los discípulos, quienes solo lo habían conocido en su cuerpo humano, ahora tenían una mayor conciencia de la divinidad de Cristo, aunque no podían comprenderla plenamente. Esto les dio la seguridad que necesitaban después de escuchar las terribles noticias de su inminente muerte. La aparición de Moisés y Elías representaba la ley y los profetas, pero la voz de Dios desde el cielo, escuchada a él, muestra claramente que la ley y los profetas deben cederle el paso a Jesús, aquel que es el nuevo camino vivo que reemplaza el antiguo. Él es el cumplimiento de la ley y las incontables profecías en el Antiguo Testamento. También, en su forma glorificada, ellos vieron un atisbo de su futura glorificación y entronización como Rey de Reyes y Señor de Señores. Los discípulos nunca olvidaron lo que sucedió ese día en el monte. Y sin duda este fue el propósito. Juan escribió en su Evangelio: y vimos su gloria, gloria como del unigénito del Padre, lleno de gracia y de verdad. Juan 1:14. Pedro también escribió sobre ello: no seguimos fábulas ingeniosamente inventadas, sino que fuimos testigos oculares de su majestad. Pues cuando él recibió honor y gloria de Dios Padre, la majestuosa gloria le hizo esta declaración: este es mi Hijo amado, en quien me he complacido. Y nosotros mismos escuchamos esta declaración, hecha desde el cielo, cuando estábamos con él en el Monte Santo. 2 Pedro 1, 16 al 18. Aquellos que fueron testigos de la transfiguración testificaron de ello a los otros discípulos y incontables millones a través de los siglos.

Comenzamos, mis queridos, a recibir sus llamadas con sus peticiones. Para ello les recuerdo, una vez más, los números de teléfono a llamar. En los Estados Unidos de Norteamérica, en Puerto Rico, tenemos un número de teléfono que es gratis. 1-866-398-6377. Fuera de los Estados Unidos de Norteamérica, fuera de Puerto Rico, tenemos este otro número de teléfono que es internacional. 001-205-271-2976. 001-205-271-2976. 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

Ahora, queridos, los invito para compartir juntos la oración a la consagración al Sagrado Corazón de Jesús. Mi querida hermana, mi querido hermano, ahí donde usted se encuentre, unidos todos, decimos así.

Amable Jesús mío, como testimonio de mi agradecimiento y en reparación de mis infidelidades, yo, Pedro, te doy mi corazón. Me consagro enteramente a ti y propongo con tu gracia no ofenderte ya más. Amén.

Las lecturas de la liturgia del día de hoy, jueves. Jueves Eucarístico, 6 de agosto del año 2026, son las siguientes. Primera lectura. Lectura de la segunda carta del apóstol San Pedro, capítulo 1, versículos 16 al 19. Primera lectura. Lectura de la segunda carta del apóstol San Pedro. 1. Capítulo 1, versículos 16 al 19. Salmo responsorial 96. Salmo responsorial 96.

Evangelio. Lectura del Santo Evangelio según San Mateo. Capítulo 17. Versículos 1 al 9. Evangelio. Lectura del Santo Evangelio según San Mateo. Capítulo 17. Versículos 1 al 9.

0: Bien, hermanos, vamos a comenzar a recibir sus llamadas con sus peticiones. Pasa la luz de la luna. Adelante, está usted en el aire.
1: Buenas noches, querido hermano.
0: Miguel, buenas noches, buena madrugada.
1: ¿Cómo se encuentra el día de hoy?
0: Muy bien, yo estoy feliz, encantado de la vida.
1: Bendito sea el Señor que nos reúne una vez más aquí esta noche para ser parte del rezo de la coronilla y darle toda la gloria y el poder y todo lo que se merece el Señor.
0: Amén, mi querido hermanazo Manuel. ¿Cómo está su esposa María?
2: Buenas madrugadas, don Pedrito. Bendiciones para usted, su familia y todos los que nos escuchan en estos
0: gracias,
2: momentos.
0: Gracias, María. Muchas bendiciones para usted también, mi vida.
2: Gracias.
0: Vamos a orar mucho por usted y por Manuel y por los niños.
1: Miguel.
0: Digo, Miguel. Oye,
2: Miguel,
0: siempre.
2: Stephanie y Joseph.
0: Stephanie y Joseph, correcto.
2: Gracias, don Pedrito. Muchas bendiciones para usted también.
0: Cómo no, mi querida, muy amable de su parte. Muchas bendiciones.
1: Muchas bendiciones, don Pedrito, y saludando a toda la audiencia y que invitarlos a que oremos día a día y que pedirle por la paz del mundo, por los enfermos, por los presos físicos y espirituales que están en este mundo y que pedirle al Señor que no nos alejemos nosotros de Él, porque Él pues siempre está esperando que nosotros lo recibamos y nos recibe con los brazos abiertos cada día.
0: Así mismo es, mi querido hermano. Él siempre está ahí para nosotros. Nosotros somos quienes nos alejamos de Él.
1: Así es. Nosotros nos aburrimos de pedirle y Él espera y espera.
0: Amén. Gracias, mi querido hermanazo Miguel. Un abrazo en Cristo para usted.
1: Igualmente para usted, don Pedrito, para toda su familia. Y siempre aquí pues nos unimos a las peticiones de todos los hermanos.
0: ¿Nos acompaña usted hoy en la doxología, si puede?
1: Con gusto, don Pedrito.
0: Gracias, mi querido hermanazo. Un abrazo en
1: gracias.
0: Cristo Jesús.
1: Un abrazo
0: para
1: Cristo
0: usted
1: Jesús.
0: Y para María. Gracias.
1: Igualmente.
0: Amén. Pasa la luz de la luna. Adelante, está usted en el aire. Adelante, es con usted. ¿Está usted ahí? ¿Se quedó dormida, dormido? Bueno, por lo visto. Pasa la luz de la luna. Adelante, está usted en el aire.
3: ¿Es conmigo, Pedrito?
0: Con usted misma, mi vida.
3: Soy María Luisa, Pedrito.
0: María Luisa, qué gusto tenerla aquí con nosotros en esta madrugada.
3: A mí me da más gusto, porque no todo el tiempo entran mis llamadas, ni en la primera ni en la última. Pero gracias a Dios que hoy... Me da
0: hoy
3: mucho gusto oírlo, me gusta mucho su programa, me gusta mucho la oración, me gusta mucho todo eso.
0: Gracias, mi vida.
3: Mire,
0: me alegro
3: quiero
0: tanto.
3: Poner a mi hija Maribel, mañana le había hablado la otra vez que iba a tener una corte, pero no le resolvieron nada. Mañana tiene otra a las 8:30, a ver qué le resuelve. Es una corte de inmigración. Y espero que le salga bien, si el Señor así lo permite.
0: Le va a ir muy bien a Maribel, usted va a ver, con el favor de Dios.
3: Sí, y por mis otros hijos, Yesenia, Yadira, Roel y Rosbel.
0: Ese
3: Roel no quiere cambiar muy bien. Ha estado tranquilo, pero no ha cambiado bien. Siempre le he dicho que anda en drogas y alcohol y todo, pero ahí va yo creo poco a poco. ha estado calmado, como quiera.
0: Repíteme más despacio los nombres de los muchachos, por favor.
3: Yesenia. Yadira. Rosbel.
0: Ok.
3: Y Roel.
0: Oh, yeah.
3: Y por la conversión de ellos y por la mía propia y por usted y su familia, Pedrito, por la paz del mundo, yo no me pierdo oírlo todos los días, en la día y en la noche.
0: Gracias por su compañía espiritual, mi vida. ¿Cuál de ellos es el que está con el asunto de las drogas?
3: Roel.
0: Vamos a orar mucho por Roel. Él no quiere ningún tipo de ayuda, ¿verdad?
3: No. Okay. Y tiene su medicamento, pero no se lo toma tampoco en orden, como debe.
0: Hasta que no toque fondo, mi vida. Tiene que tocar fondo.
3: Pues bueno, yo en fin, mamá, ¿verdad? Yo oro por él, claro. Y hablo con él y no me canso de pedirle a mi Dios que se haga su santa voluntad. Que le toque su mente, su corazón y pues que él cambie, porque él era muy buen chamaco. Nomás que se descontroló y se descontroló.
0: Y sigue siendo bueno. El problema es que lo de la droga, eso es una enfermedad, mi vida. Es una enfermedad.
3: Sí, sí. Eso es bueno que... cuando anda bien, pero cuando anda así, pues no es bueno. Es agresivo e insultativo.
0: Porque no es él. No es él, está enfermo.
3: Me canso de pedirle a Dios por él.
0: No deje usted de orarle al Señor.
3: No, nunca. Oro por todos. Por la paz del mundo también, Pedrito, y por todas las injusticias que se cometen, por todos los ancianitos, por los niños abandonados, por todos los enfermos, por todo el mundo.
0: Oramos
3: por todas las necesidades de todo el mundo y para usted y su familia.
0: Gracias, mujer. Muchas gracias, María Luisa. Y ¿no se le quedó alguien ahí en el tintero?
3: Mi esposo, Pedro.
0: Ah, sí.
3: Mi esposo.
0: Su esposo. ¿Cómo se llama su esposo?
3: Guerrero. Se llama Guerrero.
0: Mi vida, no se le puede olvidar su esposo. Muy importante.
3: Pues nunca se me olvida mi esposo, pero... Pues, siempre lo tengo, pero... Ay, Pedro. Él es bueno, muy bueno mi esposo.
0: Claro, mi vida, eso... Si es guerrero, bueno. Tiene que ser bueno.
3: Sí, es muy bueno. Pues ya cumplimos 50. Sí, le platiqué que en noviembre nos casamos por la iglesia.
0: Ay, fue algo maravilloso, mi vida.
3: 50 años cumplimos. Ya vamos a cumplir 51 años de casados, Pedrito.
0: Óyame, qué bendición, mi vida. Una gran bendición.
3: Tengo 17 nietos y 5 bisnietos.
0: Óigame usted, ¿cuántos tataranietos?
3: No, todavía no. Todavía está chiquito, está bisnieto. Pero ¿cómo los quiere uno a todos?
0: Claro que sí.
3: Tiene uno corazón para todos, para hijos, nietos, bisnietos y para todos.
0: Así le pasa a nuestro Señor Jesús, a Dios. Él tiene el corazón inmenso para todos nosotros también.
3: Para todos, sí, claro.
0: Qué bendición, ¿verdad? Ustedes con esos hijos tan maravillosos, tantos hijos,
3: tienen
0: como esa semejanza con Dios, ¿verdad? Donde pueden amar todos y ustedes mismos se preguntan, bueno, ¿y cómo es posible esto? Que yo pueda amar a todos por igual. Pues así mismo.
3: Sí.
0: Gracias.
3: No, y luego tengo uno que es muy consentido. Es muy consentido. Y luego cada vez que le hablo, tiene 9 años. Y le digo, ando buscando. Digo, ¿con quién hablo? Dice, con tu corazón de oro, dice. Con tu corazón de oro. Y luego le digo, ando buscando un niño que se me perdió, un corazón de oro. Yo soy, huele a tu corazón de oro, aquí estoy. Tan lindo, mis hijos.
0: Ay, mi vida. Es una bendición tantos nietos y tantos bisnietos.
3: Sí, bastante. ¿Cómo pagarle a Dios tanta cosa que nos da?
0: Amén, muchacha.
3: Tantas bendiciones que nos da.
0: Acompáñenos en una decena si puede, mi vida.
3: Con mucho gusto, Pedrito, lo acompaño.
0: Gracias, María Luisa. Un abrazo en Cristo para usted.
3: Para usted también, y muchas bendiciones, Pedrito.
0: Gracias, mi vida. Pasa la luz de la luna. Adelante está usted en el aire. Adelante es con usted. ¿Está usted ahí? ¿Se quedó dormida, dormido? Bueno, por lo visto.

Efectivamente, hermanos, vamos ahora a hacer una pausa. Identificamos la emisora y en breve, si el Señor lo permite, le garantizo que regresaremos para continuar compartiendo con todos y cada uno de ustedes. Gracias por su sintonía. Gracias por su paciencia. Pero sobre todo, y lo más importante, gracias por cultivar la fe.

0: el buen humor en cualquier circunstancia y trata de mantener vivo el buen humor de todas las personas que te encuentren en la vida. La alegría es medicina divina. La tristeza, en cambio, nos hunde en un mar de barro que salpica y ensucia a los que se nos acercan. También en los sufrimientos y penas trata de ser alegre, porque la alegría es la mejor medicina para conseguir la felicidad. 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
2: ¡Viva Cristo Rey! Grito de la Resistencia Cristera en México. San Agustín Caloca Cortés nació en San Juan Bautista en Teúl el 5 de mayo de 1898. Asistió al seminario en Guadalajara, Jalisco, pero fue enviado de vuelta con su familia cuando el edificio fue saqueado durante la Revolución Mexicana. Continuó sus estudios en un seminario auxiliar clandestino. En 1919 pudo regresar a Guadalajara y fue ordenado sacerdote el 15 de agosto de 1923. Su destino sacerdotal fue en la parroquia de Totaltiche, en la prefectura del seminario. Las tropas de gobierno se acercaron para cerrar el seminario a fines de mayo. El padre Caloca ordenó a los estudiantes que huyeran a un lugar seguro y él trató de hacer lo mismo, pero fue capturado por un grupo de soldados. Estuvo recluido en la cárcel junto con el padre Cristóbal Magallanes. El general Goñi ordenó su traslado a Colotlán, donde fue fusilado en el edificio del ayuntamiento el 25 de mayo de 1927. Su corazón se encontró incorrupto cuando su cuerpo fue devuelto a la parroquia de Totaltitle en 1933. ¡Viva Cristo Rey!

Mi gente, soy el padre Edwin Lozada y hoy quiero hablar a las parejas, a quienes están casados o se quieren casar, y recordarles que el matrimonio es un sacramento en el cual nos consagramos a Dios. Tú te consagras a Dios para ser esposo, para ser padre. Te consagras a Dios para ser esposa, para ser madre. Y la plenitud de ese sacramento en cuanto el amor llega el día en que puedas decir: yo vi a Dios en el corazón de mi esposa, yo vi a Dios en el corazón de mi esposo. Nos abrimos a la gracia de Dios que nos transforma y nos santifica.

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El Señor así lo permite. Por eso estamos nuevamente aquí, en paz a la luz de la luna en esta, su segunda hora. Bienvenidos. Bendiciones. Bienvenidos ustedes, queridos, que justo en este momento, a través del continente americano, el Caribe, Europa, África, Asia, Oceanía, se nos unen, nos unimos. Bendiciones. Bienvenidas las radios emisoras católicas del mundo, que en este instante también se nos unen, nos unimos. Bendiciones. Jamás olviden que ustedes hacen posible que esta señal llegue ahí, hasta los confines de la tierra. Reciban todos un abrazo así de grande en Cristo Jesús.

Continuamos recibiendo sus llamadas con sus peticiones. Para ello les recuerdo los números de teléfono a llamar. En los Estados Unidos de Norteamérica, en Puerto Rico, tenemos un número de teléfono que es gratis. 1-866-398-6377. 1-866-398-6377. Fuera de los Estados Unidos de Norteamérica, fuera de Puerto Rico, tenemos este otro número de teléfono que es internacional. 001-205-271-2976. Les recuerdo, queridos, que este número de teléfono lo podemos usar también dentro de Puerto Rico, dentro de los Estados Unidos de Norteamérica. 205-271-2976.

Hay un correo electrónico donde usted nos puede escribir con sus intenciones. catolicapaz@hotmail.com. Y no olvide, nos encuentra usted también en Facebook. Paz a la luz de la luna.

0: Bien, hermanos, vamos a continuar recibiendo sus llamadas con sus peticiones. Pasa la luz de la luna. Adelante, está usted en el aire.
1: Pedrito, buena madrugada.
0: Buena madrugada, muchacha.
1: ¿Cómo está?
0: Muy bien, mi vida. Yo estoy feliz, encantado de la vida.
1: Amén. Bien rápido puede entrar ahora.
0: Ha visto, mi vida, ha visto. Hay líneas disponibles, con el favor de Dios, sí, para que usted pueda entrar.
1: Gracias a Dios. Y pues quería seguir poniendo en oración todavía mi madre, Pedrito.
0: ¿Cómo se siente ella, chico?
1: No, ella no ha podido pasar las siguientes cirugías porque ya del quirófano la vuelven a sacar porque se le altera la arritmia y el corazón se le quiere parar.
0: Se pone muy nerviosa.
1: Ella dice que no. Sí, ella le da mucho sentimiento porque dice que uno le dice que agarra nervios, pero dice que no. Y yo otra vez anoche volvió a pasar lo mismo. Más bien le sacó la manguerita que traía el tubo. ¿Esto que trae? Para drenar.
0: Ya, correcto.
1: Se le zafó y la tuvieron que llevar de vuelta. Y pues hasta la semana que entra a ver qué pasa.
0: Bueno, mucha paciencia y paz en el hogar, Julia.
1: Y por paranormal también mi amiga Pedrito que ya se va recuperando poco a poquito. Diosito la sane por completo, ya se puede apoyar poquito, pero no camina todavía.
0: Bueno, vamos a orar para que camine rápidamente, que no camine, que corra.
1: Te voy a platicar mañana.
0: Sí, que corra. Vamos.
1: Para que corra, ya no que camine, que corra.
0: Que corra, mi vida, que corra. Necesitamos muchachas como ella.
1: Se sacó la risa.
0: Ay, sí, mi vida. Vamos a orar mucho por Norma.
1: Por mi hijo que ahorita viene en camino, yo no sé dónde iría, creo que iba lejos.
0: Su hijo se llama Pedro.
1: Jesse.
0: Oye, ¿y por qué? Yo no sé por qué, yo pienso que usted tiene un hijo que se llama Pedro, mi vida.
1: No, yo tengo uno que se llama Eduardo, el mayor, bueno, el grande de los hombres, y Jesse, el bebé.
0: Ese es el camionero. Jesse es el camionero, ¿verdad?
1: Sí, el camionero es Jesse.
0: Jesse, okay.
1: A que Diosito me lo bendiga a todos los camioneros que van, a todos los que van en carretera, que Dios me los proteja. Muy
0: desesperado. Discúlpeme, porque yo juraría que Jesse era Pedro. No es muy parecido el nombre, pero bueno.
1: Pero ahí van, dijo usted, otra vez dijo así.
0: Sí, yo no sé por qué. Yo estoy ofuscado con le quiero poner un hijo que se llame Pedro, de alguna forma. Ay, muchacho.
1: Es muy bueno.
0: Sí, es bueno.
1: ¿Qué dijo también? Si es Pedro, es muy bueno.
0: Si es Pedro.
1: Ay, te dije, me sacó la risa ahora.
0: Ay, mi vida. Gracias, gracias por su llamada. No, gracias por compartir un poquito con nosotros.
1: Pues, como siempre, pido por el mundo entero, Pedrito.
0: Claro que sí, mujer.
1: Y para que el Señor me... Si Él quiere que vaya a México, pues me quería ir este fin de semana. A lo que veo... Como mi madre, no me fue a gusto. Por el otro lado, esperando de mi residencia. Hasta ya vencida y no me animaba. Ya me mandaron decir que ya salió. Y, ay, pues, no quiero estar allá con la duda, Pedrito.
0: No, si está vencida la residencia, hay que esperar tener la residencia, mi vida.
1: Pues es que ya me tardó porque ya digo, no sé si me van a mandar mi tarjeta o que vayan las huellas porque pues ya son,
0: No, tiene, antes de salir del país, si tiene la residencia vencida, lo más recomendable es renovarla y después entonces usted sale. ¿Ya?
1: Es lo que estoy esperando. Me dijeron que ya me la robaron. Me dije, pues batallé porque, digo, se esperaron mucho, pues son más de 30 años que estoy residente. Pero, ay, bendito Dios, ya me avisaron que me quiero ir hasta que la agarre.
0: Trata usted de hacerse ciudadana, mi vida.
1: ¿Qué crees, Pedrito?
0: Porque con 30 años acá, ya era para que fuera ciudadana, hacía rato.
1: Pues ya ni 30, Pedrito, más bien, 40.
0: Imagínese usted, 40 años
1: viviendo. 40 años.
0: Amor, pero tiene usted que hacerse ciudadana, mi vida. Si va a pensar vivir en este país.
1: No sé si lo que quisiera, Pedrito, porque mi mamá me lo pedía mucho, pero...
0: Pero hágalo, hágalo. Hágalo, amor. Vamos a orar. Oramos por su esposo también, ¿de acuerdo?
1: Ay, gracias, Pedrito. Gracias. Pues sí, ella me dijo mi doctora que con el problema que tuve, como agarré trasplante, sí, es más fácil que yo agarre la ciudadanía.
0: Claro, mi vida, ya con la residencia es más fácil la ciudadanía.
1: Pues a ver qué, Pedrito.
0: Sí, aproveche ahora, que creo también que la hacen en español, en algunos casos.
1: Sí, por eso le digo que dicen que sí, pero me lleno de dudas cómo están las cosas ahorita, pero yo creo que sí.
0: No, yo creo que
1: sí me voy a animar, Pedrito.
0: Claro, mi vida, anímese, que es importante estar con los papeles en regla. Y ya usted tiene más que tiempo suficiente para hacerse ciudadana. 40 años, qué barbaridad.
1: Vamos. Pues espero en Dios que sí me haga, porque a veces me animo, pero a veces me desanimo y nada.
0: Pero no, sí me desanime. No se desanime, mi querida. Ok, vamos a apoyarle, vamos a orar.
1: Le
0: para
1: daría que... una sorpresa a mi madre, porque es lo que ella nos pide.
0: Claro, mi vida, claro, amor.
1: Pero, pues voy a pensarle que gracias, Pedrito.
0: No, gracias a usted. Acompáñenos en una decena, si puede.
1: Sí, aquí estoy, Pedrito.
0: Gracias,
1: a Julio. Le quiero mucho, y Dios me lo cuide y me lo proteja siempre.
0: Gracias, mi vida. Muchas bendiciones para usted.
1: Gracias, igual.
0: Amén.
1: Gracias.

Primera lectura. Lectura de la segunda carta del apóstol San Pedro, capítulo 1, versículos 16 al 19.

Queridos hermanos, no nos fundábamos en fábulas fantasiosas cuando os dimos a conocer el poder y la venida de nuestro Señor Jesucristo, sino en que habíamos sido testigos oculares de su grandeza. Porque Él recibió de Dios Padre honor y gloria, cuando desde la sublime gloria se le transmitió aquella voz: Este es mi Hijo amado, en quien me he complacido. Y esta misma voz, transmitida desde el cielo, es la que nosotros oímos estando con Él en la montaña sagrada. Así tenemos más confirmada la palabra profética y hacéis muy bien en prestarle atención como a una lámpara que brilla en un lugar oscuro hasta que despunte el día y el lucero amanezca en vuestros corazones. Hermanos, esta es palabra de Dios. Salmo responsorial 96. El Señor reina la tierra, goza. Se alegran las islas innumerables. Tiniebla y nube lo rodean. Justicia y derecho sostienen su trono. Los montes se derriten como cera ante el Señor de toda la tierra. Los cielos pregonan su justicia, y todos los pueblos contemplan su gloria. Porque tú eres, Señor, altísimo sobre toda la tierra, encumbrado sobre todos los dioses.

Pedro entonces tomó la palabra y dijo a Jesús: Señor, qué bueno es que estemos aquí. Si quieres, haré tres tiendas, una para ti, otra para Moisés y otra para Elías. Todavía estaba hablando cuando una nube luminosa los cubrió con su sombra. Y una voz desde la nube decía: Este es mi Hijo, el amado, en quien me complazco. Escuchadlo. Al oír, los discípulos cayeron de bruces, llenos de espanto. Jesús se acercó y tocándolo les dijo: Levantaos, no temáis. Al alzar los ojos, no vieron a nadie más que a Jesús solo. Cuando bajaban del monte, Jesús les mandó: No contéis a nadie la visión que hasta que el Hijo del Hombre resucite de entre los muertos. Hermanos, esta es palabra del Señor. Vamos ahora a reflexionar un poquito sobre este evangelio que acabamos de compartir. Habíamos sido testigos. En pleno tiempo estival, la liturgia nos presenta esta fiesta de la transfiguración del Señor, una fiesta que también acompaña el tiempo de Cuaresma, en el segundo domingo, donde la transfiguración del Señor alienta la esperanza y el camino hacia la cruz. En este día, San Pedro afirma categóricamente: no nos fundábamos en fábulas fantasiosas. El testimonio de los apóstoles está fundamentado en que hemos comido y bebido con Él. Lo han visto, lo han palpado, lo han escuchado. Nuestra fe no es una fábula, no es un recuerdo melancólico del pasado. Es una historia de salvación que ha acontecido en momentos concretos, con acontecimientos salvíficos, como este de la transfiguración del Señor, cuando por un momento fulgurante dejó ver su gloria. No fue algo que los discípulos merecieran, no fue un logro alcanzado, fue una revelación del ser divino del Señor, que se grabó a fuego en el corazón de Pedro. ¿Qué momentos de transfiguración has tenido en tu camino de fe? ¿Has escuchado la palabra del Padre en tu vida? Preguntas de reflexión, mi querida hermana, mi querido hermano. No temáis. Para un judío era impensable ver la gloria de Dios y seguir con vida. Tan grande era la reverencia que tenían a Dios, que incluso en el templo de Jerusalén, el Sancta Sanctorum estaba cubierto por un velo grueso, y sólo una vez al año el sumo sacerdote podía entrar en el tabernáculo para adorar a Dios y ofrecer el sacrificio. Cuando Pedro, Santiago y Juan contemplan la divinidad de Jesucristo, no aciertan a descubrir que es Él que está pasando. Será más tarde, cuando el Hijo del Hombre resucite de entre los muertos, cuando comprendan el abismo de generosidad que ha tenido el Padre al manifestar a su Hijo. De momento, solo pueden caer de bruces, llenos de espanto al escuchar la voz del Padre. Sin embargo, Jesucristo se acerca, les toca y les dice: no temáis. El velo del templo se ha rasgado de arriba abajo, porque sólo Dios podía hacer una revelación así, porque Él toma siempre la iniciativa. A nosotros nos toca responder con amor al amor generoso de Dios. Cristo ha traspasado

el velo de su muerte y resurrección, y nos ha dado la capacidad de mirar al cielo y poder contemplar el rostro de Dios, como dice también la lectura. Al alzar los ojos, no vieron a nadie más que a Jesús, como dice San Juan Damasceno, comentando este texto. Hoy se manifiesta lo que los ojos de carne no pueden ver, un cuerpo terrestre irradiando esplendor divino, un cuerpo mortal rebosando la gloria de la divinidad. Las cosas humanas pasan a ser las de Dios y las divinas las de los hombres. ¿Has sentido en tu vida que Jesús te toca para expulsar el temor? ¿Cómo respondes a estos gestos de amor que Dios tiene contigo cada día? Preguntas de reflexión, mi querida hermana, mi querido hermano. También hoy es el día del tránsito al cielo de Santo Domingo de Guzmán. Se cumplen 805 años de su transfiguración. Es el momento en que, antes de morir, alzando los ojos al cielo, Domingo dijo: Padre Santo, tú sabes que he perseverado con gusto en tu voluntad y he guardado y conservado a los que me confiaste también ahora, yo los confío a ti. Consérvalos y guárdalos. Que Santo Domingo nos ayude a alzar la mirada siempre a Jesús y perseverar en su santa voluntad.

también, hermanos, llega la hora de orar juntos la coronilla de la Divina Misericordia. Este es un momento muy, pero muy especial. Es un instante único. Vamos a suplicar misericordia a nuestro Señor, a Jesús, a Dios. Unidos en un solo cuerpo, en un mismo espíritu, en un único corazón, orémosle, llenos de fe, de confianza, sabiendo que el Señor nos concede todo lo que le pedimos, absolutamente todo, siempre y cuando no vaya en contra de nuestra santificación.

Mi querido Señor Jesús, aquí estamos ante tu presencia. Hemos venido a suplicarte tu infinita misericordia. Ante todo, Señor, te suplicamos misericordia, Jesús, para nuestros hermanos, esos que justo en este preciso instante, en algún lugar del mundo, están partiendo de este cuerpo físico. Para sus familias, te suplicamos misericordia también. Nuestros hermanos enfermos físicos, enfermos espirituales, familiares, necesitan, Señor, de tu misericordia. Te la suplicamos, Jesús. Nuestros hermanos, presos físicos, presos espirituales, familiares, ten misericordia, Señor, de todos y cada uno de ellos. Para este mundo, Jesús, imploramos a tu infinita misericordia. Cada hogar, cada familia, cada matrimonio, nuestros hijos, nuestra juventud, ten misericordia, Jesús. Derrama misericordia, Señor, en su santidad el Papa, en todo el clero, tu iglesia. Nuestros hermanos seminaristas, hermanas novicias, hermanos diáconos, hermanas y hermanos de vida consagrada. Ten misericordia, Jesús. Derrama tu misericordia, Señor, en nuestros hermanos que permanecen ahí, en el purgatorio, por nuestros hermanos que se encuentran conduciendo en las carreteras del mundo, camioneros, taxistas y demás. Ten misericordia, Señor, para nuestros hermanos que están navegando en el cielo, en los mares de tu creación. Ten misericordia, Jesús, para nuestros hermanos mineros, hermanos vigilantes, hermanos agricultores y familiares de ellos respectivamente. Derrama misericordia, Jesús, en todas las intenciones, peticiones que se te han entregado en la madrugada del día de hoy. Recíbelas y dale cumplimiento según tu santísima voluntad. Gracias, Jesús. Gracias, Jesús. Gracias, Jesús, porque tú siempre nos escuchas. Gracias, Señor, por la paciencia que nos tienes a cada uno de nosotros, comenzando por mí. Gracias por tu amor. Gracias por tu infinita misericordia. Señor, amén.

En el nombre del Padre, y del Hijo, y del Espíritu Santo. Amén. Expiraste, Jesús, pero la fuente de vida brotó para las almas, y el mar de misericordia se abrió para el mundo entero. Oh, fuente de vida, insondable misericordia divina, abarca al mundo entero y derrámate sobre nosotros. Oh, sangre y agua, que brotaste del corazón de Jesús como una fuente de misericordia para nosotros, en ti confío. Oh, sangre y agua, que brotaste del corazón de Jesús como una fuente de misericordia para nosotros, en ti confío. Oh, sangre y agua, que brotaste del corazón de Jesús como una fuente de misericordia para nosotros, en ti confío. Amén. Padre nuestro que estás en el cielo, santificado sea tu nombre. Venga a nosotros a tu reino. Hágase tu voluntad en la tierra como en el cielo. Danos hoy nuestro pan de cada día. Perdona nuestras ofensas, como también nosotros perdonamos a los que nos ofenden. No nos dejes caer en la tentación. Líbranos del mal. Amén. Dios te salve María, llena eres de gracia, el Señor es contigo. Bendita tú eres entre todas las mujeres, y bendito es el fruto de tu vientre. Jesús, Santa María, Madre de Dios, ruega por nosotros, pecadores, ahora y en la hora de nuestra muerte. Amén.

0: creo en Dios Padre, Todopoderoso, Creador del cielo y de la tierra. Creo en Jesucristo, su único Hijo, nuestro Señor, que fue concebido por obra y gracia del Espíritu Santo. Nació de Santa María Virgen, padeció bajo el poder de Poncio Pilato, fue crucificado, muerto y sepultado, descendió a los infiernos, al tercer día resucitó de entre los muertos, subió al cielo y está sentado a la derecha de Dios Padre Todopoderoso. Desde allí ha de venir a juzgar a los vivos y a los muertos. Creo en el Espíritu Santo, la Santa Iglesia Católica, la comunión de los santos, el perdón de los pecados, la resurrección de la carne y la vida eterna. Amén. Padre eterno, te ofrezco el cuerpo y la sangre, el alma y la divinidad de tu amadísimo Hijo, nuestro Señor Jesucristo, como propiciación de nuestros pecados y los del mundo entero. Miguel María, por su dolorosa pasión,
1: ten misericordia de nosotros y del mundo entero.
0: Por su dolorosa pasión,
1: ten misericordia de nosotros y del mundo entero.
0: Por su dolorosa pasión,
1: ten misericordia de nosotros y del mundo entero.
0: Por su dolorosa pasión,
1: ten misericordia de nosotros y del mundo entero.
0: Por su dolorosa pasión,
1: ten misericordia de nosotros y del mundo entero.
0: Por su dolorosa pasión,
1: ten misericordia de nosotros y del mundo entero.
0: Por su dolorosa pasión,
1: ten misericordia de nosotros y del mundo entero.
0: Por su dolorosa pasión,
1: ten misericordia de nosotros y del mundo entero.
0: Por su dolorosa pasión,
1: ten misericordia de nosotros y del mundo entero.
0: Por su dolorosa pasión,
1: ten misericordia de nosotros y del mundo entero.
0: Amén.
1: Amén.
0: Bendiciones, muchachos. Padre eterno, te ofrezco el cuerpo y la sangre, el alma y la divinidad de tu amadísimo Hijo, nuestro Señor Jesucristo, como propiciación de nuestros pecados y los del mundo entero. María Luisa, por su dolorosa pasión,
2: ten misericordia de nosotros y del mundo entero.
0: Por su dolorosa pasión,
2: ten misericordia de nosotros y del mundo entero.
0: Por su dolorosa pasión,
2: ten misericordia de nosotros y del mundo entero.
0: Por su dolorosa pasión,
2: ten misericordia de nosotros y del mundo entero.
0: Por su dolorosa pasión,
2: ten misericordia de nosotros y del mundo entero.
0: Por su dolorosa pasión,
2: ten misericordia de nosotros y del mundo entero.
0: Por su dolorosa pasión,
2: ten misericordia de nosotros y del mundo entero.
0: Por su dolorosa pasión,
2: ten misericordia de nosotros y del mundo entero.
0: Por su dolorosa pasión,
2: ten misericordia de nosotros y del mundo entero.
0: por su dolorosa pasión.
2: Ten misericordia de nosotros y del mundo entero.
0: Amén.
2: Amén, Pedrito. Muchas bendiciones para usted y sus amigos.
0: Gracias, mi vida. Lo propio para usted, amor. Padre eterno, te ofrezco el cuerpo y la sangre, el alma y la divinidad de tu amadísimo Hijo, nuestro Señor Jesucristo, como propiciación de nuestros pecados y los del mundo entero. Julia, por su dolorosa pasión,
3: ten misericordia de nosotros y del mundo entero.
0: Por su dolorosa pasión,
3: ten misericordia de nosotros y del mundo entero.
0: Por su dolorosa pasión,
3: ten misericordia de nosotros y del mundo entero.
0: Por su dolorosa pasión,
3: ten misericordia de nosotros y del mundo entero.
0: Por su dolorosa pasión,
3: ten misericordia de nosotros y del mundo entero.
0: Por su dolorosa pasión,
3: ten misericordia de nosotros y del mundo entero.
0: Por su dolorosa pasión,
3: ten misericordia de nosotros y del mundo entero.
0: Por su dolorosa pasión,
3: ten misericordia de nosotros y del mundo entero.
0: Por su dolorosa pasión,
3: ten misericordia de nosotros y del mundo entero.
0: Por su dolorosa pasión,
3: ten misericordia de nosotros y del mundo entero.
0: Amén.
3: Amén. Bendiciones.
0: Bendiciones, Julia. Padre eterno, te ofrezco el cuerpo y la sangre, el alma y la divinidad de tu amadísimo Hijo, nuestro Señor Jesucristo, como propiciación de nuestros pecados y los del mundo entero. María Luisa, por su dolorosa pasión,
2: ten misericordia de nosotros y del mundo entero.
0: Por su dolorosa pasión,
2: ten misericordia de nosotros y del mundo entero.
0: Por su dolorosa pasión,
2: ten misericordia de nosotros y del mundo entero.
0: Por su dolorosa pasión,
2: ten misericordia de nosotros y del mundo entero.
0: Por su dolorosa pasión,
2: ten misericordia de nosotros y del mundo entero.
0: Por su dolorosa pasión,
2: ten misericordia de nosotros y del mundo entero.
0: Por su dolorosa pasión,
2: ten misericordia de nosotros y del mundo entero.
0: Por su dolorosa pasión,
2: ten misericordia de nosotros y del mundo entero.
0: Por su dolorosa pasión,
2: ten misericordia de nosotros y del mundo entero.
0: Amén.
2: Amén, Pedrito. Fue un placer.
0: Bendiciones, mujer. Gracias.
2: Igualmente.
0: Padre eterno, te ofrezco el cuerpo y la sangre, el alma y la divinidad de tu amadísimo Hijo, nuestro Señor Jesucristo, como propiciación de nuestros pecados y los del mundo entero. Julia, por su dolorosa pasión,
3: ten misericordia de nosotros y del mundo entero.
0: Por su dolorosa pasión,
3: ten misericordia de nosotros y del mundo entero.
0: Por su dolorosa pasión,
3: ten misericordia de nosotros y del mundo entero.
0: Por su dolorosa pasión,
3: ten misericordia de nosotros y del mundo entero.
0: Por su dolorosa pasión,
3: ten misericordia de nosotros y del mundo entero.
0: Por su dolorosa pasión,
3: ten misericordia de nosotros y del mundo entero.
0: Por su dolorosa pasión,
3: Ten misericordia de nosotros y del mundo entero.
0: Por su dolorosa pasión.
3: Ten misericordia de nosotros y del mundo entero.
0: Por su dolorosa pasión.
3: Ten misericordia de nosotros y del mundo entero.
0: Por su dolorosa pasión.
3: Ten misericordia de nosotros y del mundo entero.
0: Amén.
3: Amén.
0: Bendiciones, Julia.
3: Bendiciones, Pedrito.
0: Vamos ahora, mis queridos, a orar la doxología. Le pedimos a nuestra hermana María y a nuestro hermanazo Miguel nos acompañe en este propósito. Santo Dios, Santo fuerte, Santo inmortal.
1: Ten piedad de nosotros y del mundo entero.
0: Santo Dios, Santo fuerte, Santo inmortal.
1: Ten piedad de nosotros y del mundo entero.
0: Santo Dios, Santo fuerte, Santo inmortal.
1: Ten piedad de nosotros y del mundo entero.
0: Oh sangre y agua,
1: que brotaste del corazón de Jesús como manantial de misericordia para nosotros, en ti confío. Amén.
0: Amén. Oh Dios eterno,
1: en quien la misericordia es infinita y el tesoro de compasión inagotable, vuelve a nosotros tu mirada bondadosa y aumenta tu misericordia en nosotros, para que en estos difíciles no nos desesperemos ni nos desalentemos, sino que con gran confianza nos sometamos a tu santa voluntad, que es el amor y la misericordia misma. Amén.
0: Amén. Oh María,
1: Madre y Señora mía, te ofrezco mi alma y mi cuerpo, mi vida y mi muerte, y todo lo que vendrá después de ella. Pongo todo en tus manos. Oh mi Madre, cubre mi alma con tu manto virginal y concédeme la gracia de la pureza del corazón, alma y cuerpo. Con tu poder, defiéndeme de todo enemigo, especialmente de aquellos que esconden su malicia bajo una máscara de virtud. Fortalece mi alma para que el dolor no la quebrante. Madre de la gracia, enséñame a vivir en Dios. Oh María, una espada terrible ha traspasado tu santa alma. Nadie sabe de tu sufrimiento excepto Dios. Tu alma no se quebranta, sino que es valiente porque está con Jesús. Dulce María, une mi alma a Jesús, porque sólo entonces podré resistir todas las pruebas y tribulaciones, y sólo mediante la unión con Jesús, mis pequeños sacrificios complacerán a Dios. Dulcísima Madre, continúa enseñándome sobre la vida interior, que la espada del sufrimiento no me abata jamás. Oh Virgen pura, derrama valor en mi corazón y protégelo. Amén.
0: Amén. Gracias, muchachos. Los quiero mucho a los dos.
1: Gracias, don Pedrito.
0: Un abrazo.
1: Un abrazo en Cristo Jesús para todos.
0: Amén. Gracias, María.

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1: ¡Viva Cristo Rey! Grito de la resistencia cristera en México. San Agustín Caloca Cortés nació en San Juan Bautista en Teúl el 5 de mayo de 1898. Asistió al seminario en Guadalajara, Jalisco, pero fue enviado de vuelta con su familia cuando el edificio fue saqueado durante la Revolución Mexicana. Continuó sus estudios en un seminario auxiliar clandestino. En 1919 pudo regresar a Guadalajara y fue ordenado sacerdote el 15 de agosto de 1923. Su destino sacerdotal fue en la parroquia de Totaltiche, en la prefectura del seminario. Las tropas de gobierno se acercaron para cerrar el seminario a fines de mayo. El padre Caloca ordenó a los estudiantes que huyeran a un lugar seguro y él trató de hacer lo mismo, pero fue capturado por un grupo de soldados. Estuvo recluido en la cárcel junto con el padre Cristóbal Magallanes. El general Goñi ordenó su traslado a Colotlán, donde fue fusilado en el edificio del ayuntamiento el 25 de mayo de 1927. Su corazón se encontró incorrupto cuando su cuerpo fue devuelto a la parroquia de Totaltitle en 1933. ¡Viva Cristo Rey!

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1: Hola, ¿qué tal, queridos amigos? Aquí les saluda Douglas Archer, el arquero de Dios. Amigos, bienvenidos. Comencemos.

0: 7 canciones para el día de hoy. En mis manos. Oh, tenemos un par de estrenos para escuchar el día de hoy. Y en esta lista tengo muchos renglones todavía para agregar sus canciones favoritas. Así que, si quieren, pues comunicarse con Fecha Canción a lo largo de esta hora. Les quiero pues recordar toda la información, todos los datos necesarios para poder hacerlo a través de una llamada telefónica si están escuchando la emisión en directo o a través de un mensaje por correo electrónico, por redes. Durante esa misma emisión o a la hora que ustedes quieran, si están escuchando en la noche, en la madrugada, también pueden enviarme un saludo, un mensaje a través de del correo electrónico y las redes sociales. Si nos quieren llamar aquí a la cabina desde los Estados Unidos, 1-866-398-6377. Y desde fuera de los Estados Unidos, la línea internacional, que bueno, igual este número sirve para Estados Unidos, para cualquier lado, donde quiera que usted se encuentre en esta planeta, puede comunicarse con nosotros, marcando siempre el 1. Bueno, si llamando desde otros países, hay que marcar primero el código para una llamada internacional, que yo no sé cuál es el código para tu país, pero bueno, averígualo si no lo sabes, para que puedas llamar al extranjero. Y luego el número es 1-205-271-2976. Y para mandarnos un email, el correo electrónico fehechacancion@ewtn.com, y búscame por Facebook para mandarme un mensaje. Fe Hecha Canción en Facebook. Y por Instagram, mi cuenta es Arquero de Dios. Todo pegado, todo junto. Arquero de Dios en Instagram.
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0: Oh, tenemos tremendo estreno, amigos, para iniciar nuestro programa el día de hoy. ¿Saben que estamos prácticamente, bueno, yo creo que exactamente a un año de la siguiente JMJ, Jornada Mundial de la Juventud, que se va a celebrar en Corea del Sur en el 2027? Y ya se estrenó la canción oficial de la JMJ. Y no me pidan, amigos, que, o sea, ni siquiera me atrevo a decir mucha información acerca del compositor o de los músicos, porque pues todos son coreanos y no sabría ni cómo pronunciar sus nombres. Así que bueno, pero es una canción que está inspirada en el lema de la JMJ, que es tomado de Juan 16:33, donde Jesús dice: confíen, yo he vencido al mundo. Y entonces, así es el título de esta canción, solo que el título está en latín. ¿Dónde tengo eso? Aquí está. Ok, ya, perdón. En latín es Confidite Ego Vici Mundum. Confía o confíen, yo he vencido al mundo. Juan 16, versículo 13. Así que bueno, esta versión, amigos, es la versión internacional. Entonces tiene pues letra en coreano, inglés, español, francés, italiano y portugués. Así que, ¿qué tal? Vamos a escucharla. Aquí está la canción oficial, JMJ 2027.

Esa es la canción oficial que se va a entonar ahí a un año, de aquí a un año, amigos, en el 2027, en agosto de este próximo año, del próximo año en Corea del Sur, en el marco de la Jornada Mundial de la Juventud. Y esta es la canción oficial. Confíen, yo he vencido al mundo. Bueno, seguimos entonces, amigos, porque tenemos otro lanzamiento el día de hoy que llega desde Colombia. Un cantante que se llama Alex Cortés, junto con José María, el matrimonio católico, músicos que son Aura y José, y Johnny Cortés, que no sé quién es Johnny, no sé si es hermano, primo, hijo, no lo sé, pero bueno, en todo caso, aquí está esta nueva canción que se llama Mi Hogar.

0: de Alex Cortez featuring José María y Johnny Cortez, y la canción se llama Mi Hogar. Y bueno, pues amigos, acuérdense que si quieren comunicarse con Fe Hecha Canción, nos pueden escribir por correo electrónico fehechacancion@ewtn.com, y por las redes búsqueme Facebook. Bueno, para los viejos como yo que todavía usan Facebook, ahí estamos, Fe Hecha Canción. Los jóvenes que están en Instagram, ahí estoy, Arquero de Dios. No tengo una cuenta en TikTok, amigos, lo siento, pero bueno. En YouTube sí tengo un canal, Fe Hecha Canción es el canal en YouTube. Así que bueno, y siempre pueden escuchar el programa a través de la aplicación de EWTN. Si no están escuchando en vivo, o bueno, si están escuchando en vivo y quieren volver a escuchar, ok, el programa está disponible siempre a través de la aplicación de EWTN y también EWTN.com/es. 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Bueno, seguimos entonces con el grupo español Emuna y esta nueva canción que salió hace unos días y que se llama Pequeño.
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Es el grupo español Emuna con su canción Pequeño. Y bueno, pues amigos, seguimos aquí en Fecha Canción. Nos da tiempo para una última en este primer segmento del programa del día de hoy. Y vamos con este tema que es lo más reciente de Paola Pablo, que se llama Tomad Señor.

Amigos, llegamos al final del primer segmento de Fecha Canción. Luego de estos mensajes vamos a regresar y nos queda media hora más. Así que no se me vayan a ningún lado. Bueno, excepto tú, Jejo, que tú puedes ir a buscarnos unos refrescos. Y luego, amigos, continuamos aquí en Fecha Canción. No se me vayan. Bueno, excepto por los refrescos, okay.

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1: San Bernardo de Claraval, San Buenaventura, San Bernardino de Siena y otros más santos a lo largo de la historia dejan claro que en el cielo y en la tierra todo, inclusive el mismo Dios, está sometido a la Santísima Virgen. Quiere decir, esto es muy importante, la autoridad que Dios le confiere es tan grande que parece como si tuviera el mismo poder que Dios. Y algo muy especial, las plegarias y las súplicas de Nuestra Señora son tan poderosas delante de Dios que valen como mandatos ante la Divina Majestad. Son palabras de San Bernardo, es San Buenaventura quien lo recuerda, es San Bernardino de Siena quien lo señala. Nuestra Señora, cuando hace su voluntad, cuando pide por cada uno de nosotros, pide aquello que es más conveniente para nuestra salvación. La voluntad de María está íntimamente ligada a la voluntad de su Hijo. La voluntad del Hijo no es otra que la del Padre y del Espíritu Santo. Ahí está Nuestra Señora, aquella criatura dispuesta por Dios, para que a través de nuestras plegarias y la exposición de nuestras necesidades, conversa con María, cuéntale de tu vida, pídele por tus necesidades. María está dispuesta a escucharnos y colocar la fuerza de su plegaria, lo inefable de su poder, delante de la Divina Providencia para transformar los designios de nuestras vidas. María quiere nuestra santidad y está dispuesta a escucharnos. Esto es Un Minuto con María.

Hola, ¿qué tal amigos? Gracias por seguir aquí en la sintonía de Fecha Canción a través de EWTN Radio Católica Mundial. Aquí les saluda el arquero de Dios. Digo arquero porque, bueno, mi apellido en inglés significa arquero, archer. En español es arquero. Así que, bueno, aquí estamos amigos, desde el Estudio 3, listos para seguir aquí con ustedes media hora más escuchando la música de nuestros grupos y cantantes católicos de todos nuestros países. Y si nos quieren echar una mano escogiendo las canciones para este segundo segmento, escríbanos o mándenos un mensaje por las redes, por correo electrónico fehechacancion@ewtn.com y por Facebook, aunque bueno, yo prefiero que pongan su face en un book, pero bueno, fehechacancion@ewtn.com. Y ¿qué dije? Ay, no sé qué estoy diciendo, ya me confundí. Facebook, Fehecha Canción, ok, ya. Yeah. Creo que repetí el correo electrónico, ¿no? Ya, yeah, ok. Bueno, Instagram, Arquero de Dios, es mi cuenta allá en Instagram para que me manden mensajes, textos, mensajes de voz, incluso si me quieren enviar un mensaje de voz, me encantaría recibir su mensaje de voz. Así que bueno, seguimos con Fruto del Madero, con Atenas y esta canción que se llama Salva Vidas.

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1: Ah, escuchamos al grupo Fruto del Madero con Atenas y la canción Salva Vidas. Y seguimos, amigos, aquí en Fe Hecha Canción. Y estoy tratando de... quiero volver a escuchar, estoy mirando mi lista. Quiero volver a escuchar esta canción que me ha encantado, que es lo más reciente de Itala y Juanjo, junto con Rogelio Casasola, y que se llama Algo de San Francisco. Algo de San Francisco, lo diré.

Ítala Juanjo con Rogelio Casasola y la canción Algo de San Francisco. Y bueno, seguimos amigos con Luna Acar, Katia del Cid, Moriste por mí.

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1: No sé, amigos, qué pensarán ustedes. Pero bueno, yo estoy ya desde ahora, bueno, desde prácticamente el comienzo del año, cada vez que salga una nueva canción, estoy pensando, y esta quedará en mi lista de fin de año de las 20 grandes del 2026. No sé, esta última podría ser, amigos, podría ser. No sé qué pensarán ustedes, pero bueno, seguimos aquí, amigos. Seguimos en Fe Hecha Canción. Si nos quieren enviar algún comentario, alguna crítica o queja, bueno, esas van directamente a Jejo. Tengo un auto forward en el correo electrónico para que las quejas lleguen directamente a él. Pero bueno, amigos, entonces, no, pero escríbanme fehechacantion@ewtn.com o en Instagram, búsqueme ahí, Arquero de Dios, Facebook, Fe Hecha Canción. Ok, bueno, seguimos. Voy a seguir pues escogiendo aquí de mi lista para el día de hoy. Y esta canción también me ha gustado mucho. Abdiel Hinojoso. Amén. Amén. Amén.

Escuchamos a Abdiel Hinojosa y su canción. Amén, amén, amén. Bueno, pues, nos da tiempo, amigos, para, well, we might have time, quizás para dos más, no sé, posiblemente. Vamos con Pablo Martínez. Hay lugar para todos de su disco Misericordia.

Bueno, pues amigos, nos da tiempo para una última. Y vamos con Ailu López. Y esta canción con estilo de jazz que se llama Me Enseñas a Amar.

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Solo salió un momento a prepararnos una mansión y ya viene a buscarnos. No perdamos la esperanza.

0: El arte de vivir feliz, del sacerdote franciscano Fray Anselmo. La variación de la intensidad de la luz produce el contraste de los colores que dan belleza a un paisaje y elimina la monotonía. Cada momento de la vida adquiere un colorido diferente según la intensidad del amor con el que vivimos. La escalada de una montaña es cansada y penosa, pero es altamente gratificante el placer que sentimos cuando contemplamos la belleza del panorama que la altura ofrece a nuestros ojos. Siempre es profunda la alegría de una conquista, fruto de un gran esfuerzo.
1: Y Jesús dijo: No se enciende una lámpara de aceite para cubrirla con una vasija de barro, sino que se pone sobre el candelero para que alumbre a todos los que están en la casa. Brille su luz delante de los hombres, de modo que al ver sus buenas obras, den gloria a su Padre que está en los cielos.
2: Da lo que tienes para que merezcas recibir lo que te falta. San Agustín.

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2: Y nos sorprendió a todos ayer en la noche, y a los que no los ha sorprendido todavía, dejemos la sorpresa de que el Papa ha anunciado que estará visitando el continente sudamericano en el mes de noviembre. 3 países, Uruguay, Argentina y Perú. Ya tenemos las fechas y también los lugares en los que el Papa estará particularmente presente. Les compartiremos esa información, también junto con un análisis de la situación eclesiástica actual en Argentina y otras noticias más que queremos compartir con ustedes para ayudarnos a todos a ser conscientes de la realidad donde la gracia nos pone siempre el desafío de vivir en la verdad, y de esa manera el Señor, de su plenitud recibimos todos gracia sobre gracia para responder a esos desafíos que el Señor quiere que sean parte de nuestro camino de crecimiento hacia Él. Gracias por acompañarnos en Más que Noticias. Los saluda Eddie Rodríguez Moreno.
3: También recibe mi saludo, amigos. Les habla Guillermo Montezuma. Qué bueno es estar con ustedes para tener este momento de noticias y tratar de transmitirles en el anhelo que tenemos de que todos podamos caminar juntos en la Iglesia, orar juntos. La Iglesia tiene esta herramienta para aquellos que quieran saberlo, la liturgia de las horas. Y hay una parte de la liturgia que es el oficio divino, que hoy día, de un modo especial, recoge una carta que probablemente esté fechada hacia el año 70-130, atribuida a San Bernabé, que nos dice esto, amigos: ama a Dios que te creó, venera al que te formó, glorifica al que te redimió de la muerte, sé sencillo de corazón y rico en espíritu. No te juntes a los que van por el camino que lleva a la muerte. Odia todo aquello que desagrada a Dios. Odia toda simulación. No olvides los mandamientos del Señor. Un poquito más abajo, salto, dice: ama a tu prójimo más que a tu propia vida. No cometas aborto, ni mates tampoco al recién nacido. No descuides la educación de tu hijo o hija, sino enséñales desde su infancia el temor de Dios. No desees los bienes de tu prójimo, ni seas avaro. En fin, amigos, podría leerle toda esta carta. Es una delicia y una guía para que cada quien sepa por dónde caminar y quizá encuentre un poco las razones de nuestra insistencia, de algunos temas que estamos viviendo dentro de la Iglesia, en que tenemos nosotros que volver a los orígenes, volver a ese Jesucristo que nos reveló el Padre y que Él nos ha revelado al Padre y al Espíritu Santo, y que toda obra que nosotros realicemos apunte justamente a que se encuentren los hombres con Jesucristo, y que de ahí surja nuevamente en ese encuentro que es el eucarístico, el momento de la misa, en donde vivimos la comunión, toda la fuerza para seguir trabajando. Cuando nosotros simplemente hacemos las cosas por hacer, nos podrían confundir con cualquier cosa, con cualquier institución que hace obras buenas, pero no habla del Señor. Y es que vamos a tomar el tema de una Caritas, la Caritas francesa, que se encuentra cada vez más secularizada, que le hace la pelea a la Caritas española, porque han perdido la brújula, y un medio francés cuestiona la pérdida de identidad católica de esta obra tan importante en la Iglesia, y por supuesto para reflexionar en torno también a los quehaceres que realizamos nosotros y quizá de alguien que esté dentro de ese espacio apostólico de ayuda social.
2: La mejor manera de salvarnos es, de hecho, cómo nos ha querido salvar el Señor, argumenta Santo Tomás de Aquino. Claro, se arriesgó el Señor, podríamos decir, porque quiso contar con nosotros para hacerlo presente a lo largo del tiempo y de la historia, del tiempo y del espacio, la historia y en todos los países. Nos ha querido, Él ha querido hacerse presente a través de nuestra fidelidad a Él, a su palabra anunciada y hecha vida, como para poder anunciarla con la autoridad que tiene Él al anunciarla, el Verbo que se hace carne, quiere también hacerse carne en nosotros. Por supuesto, esto conlleva el gran riesgo de la infidelidad, que vemos claramente en las páginas del Nuevo Testamento. Incluso en un personaje tan importante como Pedro, vemos la infidelidad, lamentablemente, y vemos que el Señor nos ofrece a todos la posibilidad de regresar a casa como el hijo pródigo de la parábola. Pero cuando sucede que alguien particularmente visible en la iglesia al menos tiene acusaciones gravísimas con respecto a abusos, en este caso de mujeres consagradas, hablamos del padre Rupnik, se nos dice en la Santa Sede que el caso sigue su curso. Bueno, sabemos que su curso ha estado bastante, digamos, ¿cómo decirlo?, accidentado, porque había momentos en los que ha vuelto a la actividad, le ha dado un retiro al Papa Francisco, igual con las acusaciones encima, una cosa descabellada. Hemos visto también sus obras, por ejemplo, en diferentes lugares, en los sitios de comunicación de la Santa Sede, estaban sus obras, después de meses de que estaba el proceso en curso, seguían sus obras ahí. Bueno, al menos por delicadeza. Yo soy un fiel convencido del debido proceso, que se sigue el debido proceso, pero entre tanto, sí, mejor ser discreto con las obras que, según las acusadoras, le recuerdan cómo él interpretaba los abusos que cometía con ella. Supuestamente están, de alguna manera, sus obras son una manera de mistificar el abuso sexual que cometía contra ellas. ¡Oh, atroz, horroroso! La acusación es horrorosa. Si se demuestra que es verdadera, pues sí. Y si demuestra que no se llegue a esa certeza, entonces ya, pues que se restituya el buen nombre de este caballero. Pero entre tanto, el padre Rupnik pues tiene sus obras en todas partes del mundo. Están decorando iglesias. Él y sus, digamos, ¿cómo decirlo?, sus seguidores, los que han copiado su estilo, están decorando iglesias por todos lados. Uno diría, verdaderamente, este punto, sé que ha sido tremendo proyecto poder remodelar estas iglesias con ese arte, pero ¿qué vamos a hacer si este hombre acaba siendo el monstruo que se dice que es? Bueno, entre tanto, una decisión me parece sensata. Las obras del padre Rupnik se cubrirán cuando el Papa León XIV visite Lourdes. Normalmente, algunas días están visibles, otras no. Se decidió ya no iluminarlas, por ejemplo. Se pueden ver de día, pero ya no se iluminan de noche. Se están tomando medidas y se decide que lo mejor es cubrirlas mientras el Papa visita el Santuario Mariano, dado que ciertamente podría ser ocasión de escándalo que el Papa esté visitando ahí un lugar sagrado, en un evento sagrado, y atrás estén las obras de una persona sobre la que pesan gravísimas acusaciones. Compartiremos esa nota también con ustedes.
3: Amigos, Justine Safrinska, una niña, una joven de 13 años, y Bárbara Samulowska, de 12 añitos, pues estas niñas vieron a la Virgen hace 150 años. Ha sido un lugar de apariciones marianas, el lugar donde está en el límite de la Polonia con la Alemania, Jedwabal. Y bueno, vamos a poner la luz sobre esta realidad en donde simplemente nos confirmamos los católicos y cualquier persona de buena voluntad descubrirá que María está presente en la historia de la salvación y cobra una particular importancia. Todos los mensajes que deja a los videntes, a aquellos que han escuchado, la han visto, y es bueno e importante entender el llamado constante a nuestra conversión, al cambio. Ella está como conteniendo la fuerza de Dios que busca que el hombre pueda vivir de una manera justa, honesta, recta, considerando que Dios es el sustento, el principio de todo. Es la misión que hace nuestra madre, que nos repite las palabras que le dijo a aquellos que estaban en las bodas de Caná: haced lo que Él os diga. Es una constante. Vamos a poner ahora, amigos, una nota muy interesante en Focatólica que nos revela esta nueva realidad, algo oculta, de nuestra madre presente en la historia de la salvación del hoy y de cada uno de nosotros.
2: Y comentábamos que lamentablemente en Francia cada año se cierran por lo menos 10 conventos. Cada año se cierran 10 conventos, 10 casas de oración, de vida consagrada, pero ninguna de ellas es una casa de oración en la cual se reza exclusivamente según el misal del 62 o anteriores versiones, completamente en latín. ¿Por qué será? Es algo a estudiar. ¿Por qué esas no solo perseveran, sino que crecen. E incluso son capaces, en este caso es una feliz noticia, de asumir uno de estos monasterios que está por cerrarse, un monasterio de casi 1000 años de edad, benemérito de una grandísima, ilustre historia en Francia, que ya en manos de los trapenses estaba por cerrar, no tenían vocaciones para poder seguir manteniéndolo, y de repente una abadía una abadía en la que se celebra la misa según el misal tradicional, todo es, en fin, según el ritual antiguo, no solamente puede hacerse cargo de ella, sino que tiene los miembros crecientes para poder asumir una gran abadía que estaba de otras maneras por pasar esa lista de los 10 que se cierran cada año en Francia. Y además se ha dado esto también, como dice esta nota, por unanimidad, percibido como un signo de la providencia que Le Barou pueda asumir Bellefontaine en Francia y así impedir que se cierre esta histórica y maravillosa abadía. Con esto y más regresamos, amigos, después de una breve pausa.
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2: Pues muchos católicos estamos felices en el hemisferio sur del continente americano porque ya tenemos las fechas y los destinos de el gran viaje apostólico de León XIV de regreso a América del Sur, donde sabemos en el Perú él fue obispo, sacerdote, por décadas. También es ciudadano peruano, ha adoptado la ciudadanía peruana y se nota que realmente la valora porque apenas elegido papa tenía que poner al día su DNI, su documento nacional de identidad, y lo puso al día y lo fueron a visitar justamente la Santa Sede para facilitarle el trámite. Así es que quiere tener su identificación de peruano al día el Papa León XIV. Por supuesto no será la única parada. Va a empezar este viaje histórico en Uruguay y pasará también por Argentina. Compartimos este boletín publicado el día de hoy en InfoCatólica.
3: El Papa León XIV realizará un viaje apostólico al Uruguay, Argentina y a nuestra patria aquí en el Perú del 6 al 17 de noviembre del 2026, en lo que será su primera visita a América Latina como sucesor de San Pedro. La oficina de prensa de la Santa Sede confirmó este 5 de agosto que el pontífice ha aceptado la invitación de los jefes de Estado y de las autoridades eclesiásticas de los tres países.
2: En efecto, amigos, así es. La gira, de 12 días de duración, se articulará en tres etapas. La primera tendrá lugar en Uruguay, donde León XIV permanecerá del 6 al 8 de noviembre y visitará Montevideo, Paysandú y Florida. A continuación, el Santo Padre se trasladará a Argentina del 8 al 11 de noviembre, con un itinerario que incluye Buenos Aires, Córdoba y el Santuario Mariano de Nuestra Señora de Luján, uno de los principales centros de peregrinación del país. Cabe notar que no ha visitado un papa estos dos países, Uruguay y Argentina, desde San Juan Pablo II. El Perú sí lo visitó el Papa Francisco. Después de San Juan Pablo II, el Papa Ratzinger no lo llegó a visitar, lamentablemente, pero la última y más extensa etapa se desarrollará justamente en Perú del 11 al 17 de noviembre. El Papa recorrerá Lima, la capital, también el Callao, porque fue administrador apostólico en el Callao, Chiclayo, su querida diócesis, de la que fue obispo 8 años en el norte del Perú, Cusco, la histórica capital del Imperio Incaico, y Pucallpa, una pujante ciudad de la selva peruana. El Perú se divide en 3 regiones naturales, la costa, la sierra y la selva, que también estarán representadas en este viaje del Papa, un itinerario que lo llevará justamente por prácticamente lo más representativo, de alguna manera al menos lugares representativos de cada una de las regiones naturales.
3: La visita al Perú tendrá un significado particular para León XIV, que desarrolló una extensa labor pastoral y misionera en el país antes de su elección. El padre Robert Preus llegó al Perú en 1985, tras un primer destino en Chulucanas, fue en Trujillo y Chiclayo, donde su entrega pastoral echó raíces. Nacionalizado peruano en el 2015, fue nombrado ese mismo año obispo de Chiclayo, diócesis que gobernó hasta enero del 2023, cuando el Papa Francisco lo designó prefecto del dicasterio para los obispos. La Santa Sede precisó que el programa detallado del viaje será dado a conocer oportunamente.
2: Bueno, les puedo decir que acá en la oficina que estamos en Lima, justamente estamos dándonos mucho que hacer inmediatamente para poder dar toda la información al día, así que los tenemos muy al pendiente. Pero ahora vamos a ver un boletín publicado también el día de hoy en InfoCatólica sobre lo que el Papa León XIV encontrará en Argentina durante su próxima visita. El Papa viajará al país de su predecesor en noviembre. Sabemos que el Papa Francisco no visitó su país en los 12 años de su pontificado. Se encontrará con un país muy distinto al que visitó San Juan Pablo II, en el que la práctica religiosa, lamentablemente, y las vocaciones han caído drásticamente y han aumentado las divisiones, el número de obispos y estructuras eclesiales en paralelo con esta lamentable decadencia de números y, en muchos casos, podemos decir también, de expresiones de una prioridad cordial de la fe católica en el pueblo argentino. Compartimos este boletín de InfoCatólica.
3: Comienza la nota que dice así: ¿qué encontrará León XIV en la Argentina, los datos y el efecto Francisco? Durante el pontificado anterior se habló mucho del efecto Francisco, que supuestamente estaba haciendo que un gran número de alejados retornara a la Iglesia, encabezada por un Papa más humilde, misericordioso y dispuesto a dejar en segundo plano las rigideces morales, el pecado y otros temas desagradables. Los datos en el país natal del Papa Francisco, sin embargo, no muestran ese efecto positivo, a pesar de que basta pasearse por las calles de Buenos Aires para percatarse del mercantilismo turístico que usa su figura como un ícono al lado de Maradona o Messi. Un informe del Pew Research Center, publicado en enero de 2026, describe el preocupante declive del catolicismo en toda la región hispanoamericana. En el caso de Argentina en particular, se produjo una fuerte caída de 13 puntos porcentuales del número de católicos durante el pontificado del Papa Francisco, un 71% de católicos en 2014 y solo un 58% en 2024. Según los fríos datos, figura del Papa del fin del mundo, no supuso una mejora espiritual en la práctica religiosa católica de su propio país.
2: Más bien vemos, lamentablemente, lo contrario. Por supuesto, sería injusto considerar al Papa Francisco responsable de todos los males de su país, que deben inscribirse en unas tendencias generales negativas de la Iglesia en casi todo Occidente. En cualquier caso, lo indudable es que desde las 2 visitas a Argentina de Juan Pablo II en los 80, la situación ha cambiado drásticamente. A primera vista, llama la atención que la estructura eclesiástica se ha incrementado muchísimo, a pesar de la disminución paralela de las cifras de católicos y de práctica religiosa. En 4 décadas han aumentado en 54 los obispos, se han instituido 10 nuevas diócesis, el incremento de los diáconos es de 2000% y se ha producido un aumento de 720 parroquias y más de 5000 centros pastorales. Este engrosamiento quizá podría explicarse con el aumento de la población en general, si no fuera porque contrasta con la realidad del descenso generalizado del catolicismo. En efecto, se ha producido de forma simultánea una drástica caída del número de bautismos, comuniones, confirmaciones y seminaristas, y las bodas por la Iglesia apenas llegan a 1/5 de las que celebraban. De las que se celebraban en los años 80.
3: Los amigos aumentaron los obispos auxiliares, aparentemente para aliviar el peso, pero resulta que hay menos católicos practicantes. Al respecto de la formación sacerdotal en Argentina, conviene señalar 2 casos concretos paradigmáticos. Los seminarios de San Rafael y San Luis, ubicados al oeste de la Argentina, en la región del Cuyo, eran los que más vocaciones cosechaban en las últimas 4 décadas. No solo destacaban por el número de seminaristas, sino también por su buena formación doctrinal y litúrgica, de modo que gozaban de un prestigio similar al que hayan podido tener en España los seminarios de Madrid y Toledo. Sin embargo, en el año 2020, contra todo pronóstico, estos dos brotes verdes que podían haber señalado el camino a toda la Argentina fueron intencionadamente aplastados.
2: En el contexto de la pandemia, el entonces obispo de San Rafael, Monseñor Eduardo María Taussig, considerado muy conservador, obligó por decreto a comulgar exclusivamente en la mano a fieles y seminaristas. La medida suscitó una enconada resistencia de buena parte del clero y de los seminaristas, además de una gran tensión entre feligreses. Por sorpresa y alegando falta de obediencia, el obispo tomó la decisión sin precedentes de clausurar inmediatamente el seminario, una decisión que muchos consideran un intento infructuoso de congraciarse con el Papa Francisco.
3: Por otro lado, el caso del seminario de San Luis también resulta sintomático. El seminario San Miguel Arcángel, creado por el excelente obispo Monseñor Laice en los años 70, mantuvo un promedio de 40 seminaristas hasta la década del 2010 al 2020. A pesar de sus estupendos resultados, en el 2020 el Papa Francisco forzó la sustitución del obispo diocesano Monseñor Pedro Martínez por Monseñor Gabriel Barba. Este último modificó radicalmente los planes de formación y trajo nuevos formadores más acordes con los nuevos tiempos. El resultado, después de 5 años, es que solo queda un seminarista formándose en un seminario vecino. De hecho, el edificio ha sido alquilado a una empresa privada para uso geriátrico. Aunque no se hayan cerrado oficialmente como San Rafael, la realidad es que en los próximos 6 años no habrá ordenaciones sacerdotales.
2: Las cifras de otros seminarios de todo el país, que nunca fueron buenas, han seguido empeorando. Wanderer, uno de los blogs más leídos en Argentina, habla en un detallado artículo sobre la desoladora realidad de los seminarios y su vaciamiento. Aunque en Buenos Aires, por ejemplo, hay un número de seminaristas que puede parecer relativamente grande, 36. Lo cierto es que con respecto a la gran población metropolitana es una cifra casi insignificante. Se puede decir que el estado de las vocaciones en Argentina es alarmante, pero no parece que haya reacciones o autorreflexiones serias por parte de los pastores para revertir esta tendencia a la baja. Uno diría, mira, traje gente nueva, quería hacer las cosas de una manera nueva al seminario, lo vacié, me doy cuenta que estoy cometiendo un error y digo, no, me equivoqué.

0: desempeño, haber puesto en primer lugar algo experimental, sino tendría que haber regresado a lo que siempre vimos que funcionó muy bien. Pero si no se puede hacer eso, amigos, es que estamos lamentablemente ante un signo de ideología que relativiza las verdades eternas a favor de las novedades.
1: Y también recordar que lo que funciona no necesita repararse. Y San Rafael funcionaba y tuvieron esa distancia respecto de un tema tan importante como es el de la comunión, pero no porque ellos estuvieran relajados, sino porque estaban planteándoles un camino que incluso la misma iglesia da la alternativa de la comunión de rodillas y en la boca, y de pronto tirarles una bomba y decirle váyanse a sus casas, se acabó todo. Creo que eso ha sido un presidente tremendamente negativo que ha dañado un seminario que daba frutos. Continúa la nota que dice así.
0: Guillermo, si me permites, es que la autoridad, el sentido de la autoridad es servir a la verdad. Jesucristo el mismo ayer, hoy y siempre. Porque hay autoridad, y si no estamos bien enfocados en Jesucristo y en su doctrina constante, entonces esa autoridad se va a poner al servicio de otra cosa. Y puede ser destructiva incluso de la razón de ser misma de la iglesia, de sus seminarios, de sus parroquias, de sus instituciones.
1: Las vocaciones religiosas por los suelos. La situación de las órdenes y congregaciones religiosas no es mejor, aunque quizás con el triste consuelo de que la decadencia es similar en líneas generales en casi todo Occidente. En España, por ejemplo, el blog de la cigüeña de la Torre lleva más de una década dándonos cuenta de la inexorable decadencia de las órdenes religiosas. De nuevo, el blog de Van der Rey ha dado cuenta en varios artículos del desplome de la vida religiosa en Argentina. Los maristas han pasado de decenas de casas a solo 4 habitadas por ancianos sin ninguna vocación. Los capuchinos solo cuentan con un novicio y 2 postulantes. Las esclavas del corazón de Jesús antaño, tan numerosas, llevan años sin vocaciones y cerrando casas. La Compañía de María ha tenido que fusionar sus provincias y cerrar multitud de casas por la ausencia total de vocaciones, y así un largo etcétera, etcétera. Lo más preocupante, sin embargo, no es la situación evidente de falta de vocaciones, sino ausencia de soluciones para revertir la misma. En los artículos se relata cómo el presidente de la Confederación Argentina de Religiosos y Religiosas, la CONFAR, se limita a sugerir a los superiores de las congregaciones religiosas la realización de estudios sociodemográficos. En cambio, en ningún momento se hace una reflexión seria para retomar el carisma y la vida deseada por sus fundadores y vivir en plenitud la espiritualidad católica que la Iglesia pide en su magisterio. Y me permito recordar una conversación con unas religiosas que tienen como característica similar esta realidad de esterilidad grande, cuando te dicen: nosotros no enseñamos más que la Biblia, solamente la Biblia, el Evangelio. Y en un momento de la conversación me dicen que están de acuerdo con la ordenación de mujeres al sacerdocio, porque en realidad ahí la Biblia y Jesús en ese momento se encontraba bajo una presión. Y además decir que los evangelios lo han escrito no los evangelistas, y la escritura es una obra de seres humanos. Entonces yo me pregunto, ¿qué están enseñando? Porque si lo único que enseñan, ni siquiera creen en lo que enseñan, allí podríamos encontrar parte de la razón por lo cual nadie quiere seguirlas. Porque si están diciendo que enseñan la Biblia, en una Biblia que ni siquiera creen que sea palabra de Dios, entonces no tiene ningún sentido seguir a estas mujeres que se visten como señoras de la calle, por llamar damas, por supuesto, no estoy diciendo ninguna otra cosa, sino señoras, damas, que podría ser cualquier persona de nuestra familia, y no son personas que señalan la realidad sobrenatural, la realidad divina de un Dios que está presente en medio del mundo, que vive el amor. Creo que ahí han perdido la brújula las hermanas religiosas que caminan por las calles y uno dice: ¿quiénes serán? Creo que si tienen una cruz por ahí, me parece, escondida en su pecho, pero como religiosas, ni por asomo, amigos. Creo que es muy doloroso esto que ha ocurrido en estos últimos años.
0: Como bien dice la nota, el Papa León XIV está muy al tanto de la situación de la Iglesia en Argentina, tanto por ser prefecto de los obispos, como también ser un eclesiástico en la región por décadas, y además también ser el encargado de la Pontificia Comisión para América Latina. Todo eso le ha dado mucho

0: Hay mucha información sobre esta situación en Argentina y en el resto del continente, digamos, hispanoamericano, latinoamericano. No solamente León XIV deberá afrontar la realidad de la caída acelerada del catolicismo, sino que para ello probablemente se vea obligado a hacer encaje de bolillos, dice, con los nombramientos episcopales. La estructura eclesiástica y pastoral argentina es compleja desde hace más de 40 años, y especialmente tras la remodelación realizada en el pontificado anterior, que dejó un episcopado, dice la nota, mediocre y gris, aparentemente incapaz de tomar medidas que devuelvan la vida al catolicismo argentino.
1: Un papa centrado en la unidad de la Iglesia como León XIV sin duda estará preocupado por las disensiones de todo punto innecesarias que se han producido en los últimos años. Multitud de sacerdotes y laicos, nada sospechosos del efebrismo o sedevacantismo, han sufrido en silencio las acciones de sus propios pastores que intentaban rehacer la Iglesia argentina con un molde francisquista, lo quisieran o no los fieles. Basta recordar, por ejemplo, la polémica por el intento de Monseñor Marcelo Colombo, presidente de la Conferencia Episcopal, de obligar a todos los fieles a comulgar en la mano y de pie, contra las mismas normas de la Iglesia que fue relatada con detalle en el blog de Vanderan. Por último, pero no menos importante, es de desear que el mensaje cristocéntrico de León XIV redunde en beneficio espiritual de la Iglesia argentina, cuya prioridad en los últimos decenios ha sido, a juicio de muchos comentaristas, protagonizar proyectos sociales más que proclamar el mensaje salvífico del Evangelio.
0: Y en esto, en fin, de la mano con el otro gigante de Sudamérica, que es el Brasil, donde también la Iglesia se reestructuró en base a comunidades de base para un mensaje de reforma social en el que la Iglesia tenía que ser la protagonista. De lo que no se dieron cuenta es que al vaciar prácticamente la actividad y la palabra pública de la Iglesia del sentido trascendente de la vida, pues los fieles siguieron regresando, siguieron llegando para recibir ayuda material, pero se iban al culto, si es que mantenían algo de la fe, en comunidades evangélicas en las que sí les hablaban del cielo, del juicio, de Dios, de la gracia, de aquello que le da sentido a todo el andamio de instituciones católicas, porque de otra manera se secularizan. Vamos a la segunda pausa del programa, amigos. Regresando, veremos justamente lo que está pasando con Cáritas francesa, y parece que se puede hacer un paralelo con Cáritas en España, donde, en fin, construir un mundo justo y fraternal parece ser suficiente como mensaje de toda la actividad que se hace. O sea, Jesús ya no parece ser el sentido de ese bien hacer, de manera que puedes recibir la ayuda sin jamás encontrarte con Él en una obra que debería ser ante todo un anuncio de Él y de su Evangelio de vida eterna. Con eso ya volvemos.
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0: Durante años los católicos han asistido a Pesum Bravo, a la creciente secularización que sufre Cáritas Española, dice esta nota de InfoCatólica. En este diario y en otros medios se han publicado un buen número de informaciones desoladoras, por ejemplo, sobre la idea expresada por Cáritas de que Jesús fue simplemente un buscador más de la verdad. Sus sugerencias políticas indistinguibles de las de los políticos ateos, sus programas asistenciales en los que no aparece Jesucristo ni por casualidad, su participación en actos comunistas, su apoyo a la ocupación de viviendas, su publicidad idéntica a la de las ONG no cristianas, su feminismo, todo ello, claro, de forma paralela a y contradictoria con la labor inestimable que siguen haciendo tantas caritas parroquiales de forma callada y humilde. Por desgracia, esta decadencia no es exclusiva de España. El portal Tribune Chrétienne acaba de dedicar un artículo al mismo proceso que sufre la Caritas francesa, conocida como Secours Catholique. El artículo tiene un título provocador. ¿En qué se diferencia hoy la Secours Catholique de una organización no católica? En el original la pregunta es aún más incisiva que en la traducción, porque la organización no católica que menciona es Secours Populaire, una organización creada por comunistas en los años 20 del siglo pasado. Tristemente la respuesta es que una se diferencia en muy poco o en nada de la otra.
1: El artículo muestra que cada vez quedan menos restos del carácter cristiano de la principal organización caritativa de la Iglesia en Francia. El Secours Catholique, fundado en 1946 por el padre Jean Rodin y miembro de la Red Internacional de Caritas, nació como una obra de la Iglesia, inspirada explícitamente en el Evangelio y en la caridad cristiana. Sin embargo, con el paso de los años, la organización ha puesto el acento casi exclusivamente en la acción social y en la influencia política sobre cuestiones como la inmigración, la pobreza o la exclusión, relegando a un segundo plano la dimensión evangelizadora y espiritual que justificó su creación.
0: Según Tribune Chrétienne, esta evolución hace que el discurso y las campañas de la Caritas francesa resulten en ocasiones prácticamente indistinguibles de las de la asociación de origen comunista, Secours Populaire, dedicada también a la lucha contra la pobreza. La evolución ideológica de la organización católica podría estar causando también su pérdida de apoyo entre los católicos, como muestra en noviembre del año pasado. Por primera vez desde su creación en 1946, la Caritas francesa anunció un plan de reestructuración para eliminar 130 puestos de trabajo en la organización. La dirección explicó que se debía a la disminución de las aportaciones, el aumento de los gastos y a dificultades financieras. Como indica el portal francés, hay que hacerse una pregunta ineludible. Si una organización católica deja poco a poco de denunciar a Cristo para adoptar el discurso de una ONG humanitaria y militante de izquierdas, ¿no termina por perder lo que justifica precisamente la colaboración de muchos de sus donantes?
1: Como indica el portal francés, y podría aplicarse igualmente a otros países, los católicos tienen derecho a que una institución creada por la Iglesia manifieste con claridad la inspiración cristiana de su misión y recuerde que la caridad católica no consiste únicamente en prestar ayuda material, sino también en dar testimonio del amor de Cristo. Y Eddie, permíteme contarles un pasaje, ¿no?, de mi vida, que he estado alguna vez en esta zona de los Andes del Perú, en donde había un sacerdote claramente de la teología de la liberación, que yo le dije: padre, estamos en un sitio bastante distante, están pidiendo, hay una persona que está grave, la unción, están pidiendo que recen por él. Y entramos a casa, a esta covachita, ¿no?, y yo dije: bueno, ¿en qué momento, después del interrogatorio que hizo el padre, quien estaba con esta anciana, en qué momento comenzamos con el sacramento? O sea, ¿en qué momento la unción? Quizá no lo hizo, simplemente fue únicamente a preguntar si había tomado su medicina y paramos de contar, no hubo nada. Creo que esa no es la labor de un pastor, que simplemente es preguntar qué medicina le falta, si ha tomado, es llevarle a Jesucristo, llevarle los sacramentos, hacer la oración, imponer las manos. La gente está deseosa que le hagan una bendición sobre su cabeza, y no simplemente hemos venido a hacer el apoyo y ya mandaremos a alguien de la Caritas para que venga a ayudarles. Eso no es, eso lo puede hacer cualquier otra institución del Estado. Y yo pienso, Eddie, que en verdad de lo que hemos mencionado de las religiosas, porque recuerdo claramente que lo dijo: ya no hablaremos más de teología de la liberación. La teología de la liberación se vive, no se predica. Y eso es lo que ha ocurrido, amigos. Yo, permíteme hacer esa referencia, porque si hay algo que ha primado durante todo este tiempo en estas partes del planeta que conozco aquí en el Perú, es que se ha enseñado mucho de teología de la liberación y finalmente, al haber sido puestos en evidencia, han dicho ya no hablamos más de la liberación. Vivamos la liberación, y la liberación es justamente eso, cuestionar la labor que hace la Iglesia para decir que somos normales, igual que todas las personas, no somos diferentes, cuando de una u otra manera sí somos diferentes, porque tenemos una misión que es el anuncio. No, no hemos venido a anunciar, hemos venido a aprender de la fe del pueblo. Eso es una estafa, eso es un cuento, porque hemos venido a anunciar, no a simplemente quedarnos callados.
0: Son ideas que, en fin, hacen estériles sus propias organizaciones y les quitan su razón de ser. Hablando de una de ellas que es muy lamentable, la Sociedad de Misiones Extranjeras de los Estados Unidos, Mary Knoll, que hacía un trabajo excepcional. Yo recuerdo en la biografía que leí de Fulton Sheen, años 40, 50, tú lo veías con las religiosas de Mary Knoll y con los padres de Mary Knoll, tú lo veías todos así. Se veía pues una organización llena de vida y con buenos cuadros, todos con su distintivo, con su sotana, con su hábito, las religiosas, todo muy bonito. Y hoy en día prácticamente ya no existen. ¿Qué pasó? ¿Por qué se vino abajo todo eso tan rápidamente? En parte fue, una parte importante, el mal ejemplo de la Compañía de Jesús. Y esto fue algo que Pablo VI lo hizo sufrir mucho, porque él confiaba en que lo que él quería impulsar con el Concilio Vaticano II era una reforma de la Iglesia para hacerla más misionera. Eso es ciertamente una prioridad para Pablo VI. Pero él contaba con que los jesuitas hicieran suyo ese proyecto, como siempre lo habían hecho, y lo, como era la referencia para otras comunidades, para saber cómo se tenía que vivir esta reforma conciliar, iban a ser el excelente ejemplo para todo el mundo, pero los jesuitas decidieron que no, que ya habían dejado esa misión, que consideraban una misión que habla del más allá y de prepararnos para la gloria, y por lo tanto desde ahí toman la energía para, en fin, todas las reformas que se tengan que hacer en el mundo, pero siempre desde esa prioridad trascendente, y decidieron que la mejor manera de responderle a Karl Marx era dejando de hablar del más allá. Hablando de cómo podemos cambiar este mundo y mejorarlo, de modo que no se pueda decir que la religión es el opio del pueblo, que lo mantiene en la pobreza y en la miseria. Hablándoles del más allá, mejor dejamos de hablar del más allá y nos dedicamos completamente al más acá. Y finalmente ese fue el ejemplo, el pésimo ejemplo que pusieron en práctica muchas comunidades, y eso llevó a un aceleramiento en la desaparición de lo que había sido hace solo 20 años, comunidades florecientes, con gran pujanza evangelizadora, dejaron de evangelizar y dejaron de tener vocaciones. Era de esperarse. Vamos ahora, amigos, a otra noticia que nos habla de una decisión práctica que consideramos acertada dentro del contexto actual en el cual, lamentablemente, hay un caso que tiene las peores acusaciones que se puedan pensar. Un sacerdote, artista, que tiene obras prácticamente en todo el mundo. Pensamos en, por ejemplo, el Santuario de Aparecida en Brasil. Prácticamente todo el arte con el que lo están decorando es de este artista o de personas que aplican su estilo. Y este artista, bueno, trabajaba con religiosas y ha sido acusado de no solamente abusos sexuales, sino además de que su arte, supuestamente, dicen las que lo acusan, era una manera de sublimar o mistificar ese abuso sexual. Brutal. Bueno, este arte también se decidió aplicar en el Santuario Mariano de Lourdes y se ha tomado una decisión para evitar situaciones embarazosas durante la visita del pontífice, que será próximamente a Lourdes. Compartimos esta nota de InfoCatólica.
1: La polémica sobre los mosaicos de Marco Rupnik toca uno de los puntos más sensibles de nuestro tiempo, la cuestión de los abusos clericales. Aún así, nadie ha sido capaz de resolverla y continúa resurgiendo de forma intermitente hasta el día de hoy. El sacerdote ex jesuita y artista esloveno es autor de algunas de las obras de arte sacro más conocidas de las últimas décadas. Durante muchos años sus mosaicos tuvieron un éxito asombroso y hoy pueden encontrarse en lugares tan variados como la Catedral de Madrid, la sede de la Conferencia Episcopal Española, el Santuario de San Giovanni Rotondo del Padre Pío, la Capilla Redemptoris Mater del Vaticano, el Santuario de Aparecida, el Santuario de Fátima, además la utilización de los mosaicos en Internet y en multitud de logotipos y campañas vaticanas y nacionales los convirtieron, de alguna manera, en el estilo artístico oficioso de la Iglesia en las dos primeras décadas del siglo XXI.
0: Las también abundantes críticas de su obra desde el punto de vista artístico y teológico apenas hicieron mella en su popularidad. El verdadero problema surgió al conocerse múltiples casos de algunos de los abusos sexuales más increíblemente repugnantes que se han denunciado con personas adultas. El sacerdote está acusado por más de una veintena de mujeres, en su mayoría antiguas religiosas, de abusos sexuales, psicológicos y espirituales.
1: Ya en 2019 fue excomulgado por absolución de cómplice, es decir, la práctica de absolver al mismo como sacerdote a una mujer con la que había tenido relaciones sexuales, pero la excomunión fue levantada poco después por el Papa Francisco. Increíblemente, en el 2020 fue elegido para predicar en el retiro de Cuaresma de la Curia Romana, al que asistió el propio Papa. Papa Francisco. En 2021 se recibieron multitud de acusaciones contra él por terribles abusos, pero fueron desestimadas por el tiempo transcurrido desde los presuntos hechos.
0: Solo en 2023, cuando ya no era posible ocultar lo sucedido y cuando el propio Rupnik manifestó que quería abandonar su orden religiosa, fue expulsado de la Compañía de Jesús por su obstinada negativa a cumplir su voto de obediencia, no por los horrorosos abusos de los que es acusado. No hay que siempre aclarar eso. Está en proceso, solo que es un proceso que parece interminable y con todo este tipo de, en fin, ¿no? Reveses cuestionantes. A pesar de todo, consiguió incardinarse en una diócesis de Eslovenia y actualmente está siendo juzgado en un proceso penal canónico en el Vaticano. La Santa Sede ha desmentido recientemente los rumores de una supuesta absolución y ha reiterado que el juicio sigue en curso. Sin embargo, lo que denuncian las acusadoras es que ni siquiera saben el nombre del juez que lleva el caso.
1: La próxima visita de León XIV a Lourdes el 27 de septiembre ha vuelto a suscitar la polémica de qué hacer con sus obras artísticas. En el santuario francés hay multitud de mosaicos del sacerdote esloveno instalados entre el 2005 y el 2008. La fachada principal de la Basílica de Nuestra Señora del Rosario, las puertas de entrada, el interior del templo, incluido el presbiterio y un ciclo iconográfico inspirado en los misterios luminosos del Rosario propuestos por San Juan Pablo II para completar los 15 misterios tradicionales ya presentes en la Basílica.
0: Aunque el obispo de Tarbes y Lourdes comenzó a preocuparse por qué hacer con la obra de Rupnik cuando se hicieron públicas las acusaciones de abusos, las medidas tomadas hasta ahora en el santuario han sido graduales y erráticas. En julio de 2024 dejaron de iluminarse los mosaicos durante las procesiones nocturnas. El 31 de marzo de 2025 se cubrieron con paneles de aluminio los mosaicos de las puertas laterales de la Basílica del Rosario. Pocos días después también se cubrieron los mosaicos de las puertas centrales. El obispo explicó que se trataba de un gesto simbólico, no de una decisión definitiva sobre el futuro de todas las obras. O sea, es un gesto en vista de lo que podría ser, o al menos el hecho de que hay un curso, un juicio con tan graves acusaciones contra el autor de estas obras.
1: Según informa la revista La Vie, el rector del santuario ha declarado que durante la visita del Papa se cubrirán todos los mosaicos de Rupnik de la Basílica de Nuestra Señora del Rosario. El objetivo es doble: disponer de un escenario festivo y ocultar esas obras que no se pueden separar del drama que constituyen las agresiones sexuales cometidas por Rupnik. Se trata de una medida, en cierto modo, de emergencia, teniendo en cuenta que como parte de la visita de León XIV se reunirá con un grupo de víctimas de abusos, lo que resultaría muy incómodo teniendo como escenario las obras de un abusador convicto. El hecho de que las obras no vayan a ser desmontadas y no solo cubiertas de forma temporal una vez más, lo único que consigue es prolongar la polémica sin resolverla. Hasta el momento no existe una directriz universal de la Santa Sede para retirar o mantener los mosaicos y por lo tanto cada diócesis y su santuario ha ido tomando decisiones propias mientras el proceso canónico contra Rupnik continúa. ¿Habrá una decisión al respecto cuando finalice de una vez el interminable proceso? ¿Se darán directrices generales sobre cómo actuar en los casos de obras artísticas de personas culpables de abuso? Nadie parece querer agarrar a ese toro por los cuernos.
0: Bueno, yo pienso acá en lo que dicen las acusadoras. Si se llega más allá de duda razonable a fallar que él ha cometido los abusos y que esas obras representan de una manera mística los abusos que cometía contra ellas, todo esto es condicional. Si se llega a demostrar eso, más allá de duda razonable, que es como tiene que proceder la justicia en casos penales de crímenes tan graves, entonces, amigos, la Santa Sede debe dar una orden para retirarlo. Sé que va a ser un gran problema. Yo conozco una iglesia que la hicieron completamente con esa arte y posteriormente otra iglesia de una comunidad relacionada con la primera también decidió Claro, uno dice, bueno, ese no es el padre Rupnik, son personas que tienen el estilo del padre Rupnik. Bueno, ahí se podría hacer una distinción, una diferencia. Yo diría, miren, es que es el mismo estilo. O sea, pareciera que fueran del padre Rupnik, porque son discípulos evidentemente muy esmerados que hacen lo que el maestro hacía. Y de esa manera, amigos, bueno, por un lado lo que vemos acá es que el encargado del santuario de Lourdes, él parece que considera que es un hecho. Son un hecho los crímenes, porque habla así, de esa manera. Sabemos que el proceso está en marcha, sabemos que ha sido lleno de sorpresas muy desagradables, como la inmediata rehabilitación del padre Rubin tras haber sido excomulgado. O sea, la Santa Sede lo excomulgó por absolver a un cómplice en un pecado carnal. Y al mes el Papa la levantó, porque dicen, esa excomunión solo la puede levantar el Papa, y fue levantada, entonces el Papa Francisco la levantó. No solo eso, sino que además subsiguientemente dio el retiro de Cuaresma para la Curia Romana con el Papa Francisco. Y sabemos que cuando el Papa a veces hablaba desde su habitación, por ejemplo, saludando al Padre Romanelli, en la parte de atrás de su habitación tenía una obra del Padre Rupnik. Evidentemente, y donde se veía la cámara de él, evidentemente el Papa conscientemente era consciente de que se estaba también transmitiendo esa imagen. O sea, contó con el respaldo, la protección, la ayuda del Papa Francisco. Y ahora estamos ante una situación en la que, bueno, pensamos que una situación pragmática, una solución pragmática puede ser esta, pero nuevamente, en vistas del resultado de un juicio que parece que no termina nunca, si se llega a ese fallo de culpabilidad, entonces verdaderamente la Iglesia debe dar un ejemplo de que pone las víctimas primero y no las obliga a revivir de una manera atroz en lugares como santuarios de peregrinación donde uno va a encontrarse con Dios, las obras de la persona que, de ser el caso, habría cometido crímenes tan atroces contra ellas. Esperemos que sea así.
1: Eddie, yo creo que efectivamente está el eco de las víctimas es seguramente imposible de traducirlo, que podamos entenderlo, porque probablemente son personas que han quedado profundamente heridas. Me atrevería yo a una cosa que quizá pueda ser parte de la necesidad de sanar de parte de ellas, que es su opinión, su pedido, su solicitud. Y lo segundo que creo que es importante a la hora de emitir juicios tan delicados como estos, tiene que haber una súplica al Espíritu Santo para que se haga lo justo, se haga lo que realmente corresponda hacer. Y si lo justo es destruir todo, pues por supuesto que sí. Y si no, será parte de una historia que nos hiere, que nos profundamente nos duele a aquellos que somos testigos del sufrimiento ajeno, pero es necesario que la luz del Espíritu Santo ilumine a los jueces y que esto del juicio salga a la luz con respeto de las personas víctimas que están ahora reclamando. Queremos saber quién es el juez, cómo va el proceso, hacia dónde apunta, porque es necesario que la Iglesia dé testimonio más todavía de gente que está cercana y que ha estado sirviendo de una manera consagrada a Dios a través del arte, lamentablemente en las manos de una persona que estaba tomada por el maligno, diría yo.
0: Recordamos que hasta hace poco estaban estas obras en el web de las comunicaciones vaticanas, con total indiferencia. Y cuando le preguntaron a un encargado de este, que va a ser reemplazado justamente ahora en noviembre por Montse Alvarado, dijo que no veía ninguna razón para sacarlas. Y básicamente el argumento era como, ¿entonces qué? ¿Solamente vamos a dejar en las iglesias arte de personas santas? No era eso en absoluto. Sí, no estoy diciendo que Leonardo da Vinci, hasta su última cena, ¿no? O Miguel Ángel fuera perfecto. Bueno, Miguel Ángel sabemos que al final de su vida, claro, tuvo un proceso de conversión muy, muy bonito. Lo sabemos por lo que se sabe de él. Pero en fin, incluso si no lo hubiera tenido. La gran diferencia acá es lo que alegan las víctimas. Las víctimas alegan que ese arte no es simplemente una producción artística paralela con el abuso. Era, según se los explicaba, esta es la acusación, el mismo autor de esas obras y autor de los crímenes, era una manera de entender místicamente la relación sacrílega, sexual que tenía con estas pobres mujeres. Imagínense ustedes, porque son mujeres que estaban en un estado de dependencia porque eran religiosas. Esta persona era el gran artista, que era el gran la gran personalidad iluminada, artística de esa institución. Entonces tenía mucha ascendencia sobre los restos de los miembros, tanto varones como mujeres. Y de ser el caso que hubiera utilizado ese tipo de autoridad para cometer este execrable crimen. Y no solo eso, que haya explicado cómo en sus obras se expresa esa mística de lo santa, que es esta relación que tiene con estas pobres mujeres, esa es la razón que hace que no sea simplemente las obras de un pecador. Son obras en las que este mismo pecador, con la que él justificaba los crímenes sacrílegos contra el sexto mandamiento que cometía con estas pobres mujeres. Todo esto, por supuesto, es materia de investigación, pero es justamente lo que reclama. El derecho natural dice que si la justicia demora, ya no es justicia. ¿Cuántos años es necesario? Estas mujeres son tan desquiciadas y tan carentes de credibilidad que nada de lo que dicen vale la pena porque parece que se las trata así. Hasta el punto que ellas dicen, no sabemos ni siquiera el nombre del juez que lleva el caso. Hay muchas irregularidades, esperamos que el Papa, siendo justamente un canonista, dé pronta justicia, porque la justicia que demora no es justicia. Y ante acusaciones como estas, todos queremos una resolución, en un sentido u otro, del caso Rupnik.
1: Bien, y estamos ya ahorita llegando al final del programa. Creo que son cosas que tenemos nosotros que sentirlas también en nuestro corazón, porque sentimos con la Iglesia el sufrimiento de sus hijos, y en este caso de estas mujeres, por las cuales hay que orar, rogar, que nosotros podamos hacer esa diferencia con nuestra humilde súplica a nuestra Madre la Virgen. Tenemos una nota muy hermosa de la presencia de una madre ahí en el límite de Polonia con Alemania, donde ha habido una aparición de nuestra Madre la Virgen a dos pequeñas, Justina y Bárbara. Seguramente lo tocaremos el día de mañana. Mientras tanto, desearles, amigos, que tengan una feliz tarde, y Dios mediante, nos encontraremos mañana nuevamente. Muchas gracias.

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0: Señor, tu amor llega hasta el cielo, hasta las nubes tu fidelidad, tu justicia se asemeja a las altas montañas, tu derecho al océano profundo. Salmo 36.
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2: Cuenta la leyenda que un rey vivía siempre triste y de esa misma manera murió. Por eso cuando su hijo lo sucedió en el trono, se propuso hacer cuanto estuviera a su alcance para ser un rey alegre y entusiasta, un rey feliz. Para ello mandó instalar una campana de plata en la torre más alta de su palacio, de manera que ésta estuviese comunicada con todas sus habitaciones, para que él la hiciera sonar cada vez que se sintiera feliz. Pero los años fueron pasando y la campana nunca sonó. Y así transcurrió el tiempo y cuando llegó la hora de su muerte, el pueblo rodeó el palacio para llorar por su amado rey. «¿Qué sonido es este que escucho?», preguntó el rey a una fiel servidora. «Es que el pueblo está llorando por ti». Y sintiéndose tan querido, el monarca hizo sonar por primera vez la vieja campana para anunciar en el palacio y a todo el pueblo que estaba dichoso por sentirse amado. Pero su vida se estaba acabando y ya era tarde para disfrutar. Lamentablemente hay muchas personas a las que les resulta muy difícil conectarse con la alegría de estar vivo, vivir con entusiasmo y tener la capacidad de disfrutar y celebrar. Muchos relacionamos la alegría y el entusiasmo con la capacidad de tener cosas y no nos damos cuenta que el verdadero lugar donde mora la alegría es en nuestro corazón. ¿Cómo vamos a hacer sonar en nuestra vida la campana de la felicidad si está ausente ese sentimiento de plenitud? No hace falta que te pasen grandes cosas para disfrutar. Lo importante es encontrar el disfrute en las pequeñas cosas de cada momento. La palabra entusiasmo significa tener a Dios adentro. Nunca olvides que Jesús dijo: «Yo he venido para que tengan vida, y vida en abundancia, vida con entusiasmo». Soy Carlos Seoane y estoy convencido que hoy puede ser un gran día si la vivimos en plenitud.
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0: despiértame, bien despierta, mira que ya amaneció, Dios está tocando a la puerta. Y nosotros ya estamos listos para seguir adelante en este día, trabajando y poniéndole todas las ganas. Así, donde quiera que estén, les mandamos este fuerte saludo y abrazo ahí en la casa, en la oficina, en el trabajo, en la carretera, en el internet, en su celular, desde la aplicación de EWTN que pueden descargar de forma gratuita y que está disponible para todos. También acuérdense que estamos en Spotify, Apple Podcasts, estamos en la página de EWTN.com en español y haciendo familia. Muchas gracias a Jorge Graña y todo el equipo de EWTN Radio Católica Mundial y de todas las estaciones afiliadas que hacen posible que estemos al aire todos los días. También que recibimos esta gran ayuda de allá desde Mérida, Yucatán, de César Carreño, y también de todos los que hacen posible que sigamos unidos formando familia. Muchas gracias. Gracias a Dios y gracias a todos ustedes por esta oportunidad de estar juntos. Pues vamos a confiarnos a Dios y ponernos en oración. Y lo hacemos por la señal de la Santa Cruz de nuestros enemigos. Líbranos, Señor Dios nuestro, en el nombre del Padre, del Hijo y del Espíritu Santo. Amén. Hacemos un acto de contrición, pidiendo la misericordia de Dios. Y nos confiamos a Él, diciéndole: Padre Santo, soy un pecador y de familia pecadora. Me pesa de todo corazón haberte ofendido, porque eres infinitamente bueno, me amas incondicionalmente, y enviaste a tu Hijo Jesús al mundo para salvarnos y redimirnos. Ten misericordia de todos nuestros pecados, y por el Espíritu Santo, danos la gracia de una perfecta contrición, el don de la conversión para no ofenderte más, y la piedad para reparar nuestros pecados. Amén. Oramos al Padre y le decimos con esa plena confianza: Padre nuestro que estás en el cielo, santificado sea tu nombre, venga a nosotros tu reino, hágase tu voluntad en la tierra como en el cielo. Danos hoy nuestro pan de cada día, perdona nuestras ofensas como también nosotros perdonamos a los que nos ofenden. No nos dejes caer en la tentación y líbranos del mal. Amén. Nos confiamos a la Virgen María y le decimos: Santa María de Guadalupe, Madre nuestra, ruega por la conversión, purificación y salvación de nosotros y de toda nuestra familia humana. Dios te salve María, llena eres de gracia, el Señor es contigo. Bendita tú eres entre todas las mujeres, y bendito es el fruto de tu vientre, Jesús. Santa María, Madre de Dios, ruega por nosotros pecadores, ahora y en la hora de nuestra muerte. Amén. Gloria al Padre, al Hijo y al Espíritu Santo, como era en el principio, ahora y siempre, por los siglos de los siglos. Amén. Y en este momento proclamamos la fe que recibimos en nuestro bautismo y le decimos a Dios: creo en Dios, trino y uno, Padre, Hijo y Espíritu Santo. Creo en la Iglesia, que es una, santa, católica y apostólica. Creo en tu plan de salvación universal y en la vida eterna. Proclamamos a Cristo como nuestro Redentor. Y lo hacemos de todo corazón. Santísima Trinidad, Padre, Hijo y Espíritu Santo, te adoramos profundamente y te ofrecemos el preciosísimo cuerpo, sangre, alma y divinidad de nuestro Señor Jesucristo, presente hoy en todas las misas y sagrarios del mundo, en reparación de nuestros pecados, los del mundo entero y por todas las almas del purgatorio. Por los méritos infinitos de su sacratísimo corazón y de sus santas llagas, unidos a los corazones de la Virgen María y San José, en la Sagrada Familia Gloriosa, por el amor eucarístico del Espíritu Santo, te suplicamos que derrames tu gracia sobre nosotros y sobre todos aquellos por los que intercedemos el día de hoy en tu eterno presente. Y en este momento le pedimos, ofrecemos, y le ofrecemos nuestra vida, oración, trabajo, sufrimientos y sacrificios, purificados en el corazón de la Virgen y unidos a la pasión de Cristo en reparación de nuestros pecados, en reparación del Sagrado Corazón de Jesús, el Inmaculado Corazón de María, y por las intenciones de sus corazones. Ponemos ante la presencia de Dios todas las necesidades, anhelos e intenciones que hay en nuestros corazones, y aquí ponemos nuestras intenciones personales. Oramos por el Papa, para que el Espíritu Santo lo guíe, le dé sabiduría y protección, valentía y autoridad en el camino de la verdad. Oramos por las intenciones del mes que nos invita el Papa y ofrecemos nuestra oración como obra de misericordia, pidiendo por todo el orden sacerdotal, la vida consagrada, la vida laical, la vida familiar, por la pureza, la humildad, la fidelidad y la fortaleza en el corazón de todos los bautizados y por todos los que se alejan de la verdadera doctrina de Cristo. Sagrada Familia Gloriosa, hagan nuestros corazones semejantes a los suyos. Pedimos su gracia para la santificación de cada familia y que nos libren del pecado mortal. Rogamos por la intercesión de Santa María de Guadalupe para que nos ayuden a construir la casita sagrada del Tepeyac en cada hogar, para formar la iglesia doméstica, levantando una red de oración familiar para sanar todas nuestras relaciones y nuestros corazones. Pedimos en especial la divina providencia y todos los dones que tenga para nosotros, que seamos buenos administradores. Pedimos por todas las vocaciones al sacerdocio, al matrimonio y la vida consagrada en nuestras familias. Rogamos por los más alejados de la misericordia de Dios, por nuestros enemigos, por los no creyentes y por la conversión de todos nosotros los pecadores. Oramos por todos los que están en el mundo del gobierno, la política, la economía y el trabajo, para que Dios guíe nuestras patrias y nuestros gobiernos, para que venga su reino en la tierra como en el cielo. Clamamos por el fin del aborto y de toda la cultura de la muerte y del miedo, por las necesidades de los enfermos, los presos, los perseguidos, los pobres, los migrantes y por todos los que sufren discriminación y exclusión, por todos los países que sufren de la violencia y las guerras y por la conversión de sus gobernantes y sus habitantes. Unidos al Papa, pedimos por el desarme y la paz, para que las naciones renuncien a la violencia y elijan el camino del diálogo, la diplomacia y la reconciliación, y para que cada uno de nosotros desarme también su propio corazón del odio, el rencor y la indiferencia. Ponemos en nuestra oración los que van a fallecer el día de hoy. Guardamos nuestras intenciones junto con nuestros corazones, todo nuestro ser, nuestra familia, la humanidad y la creación, en los corazones de Jesús, María y José, para una consagración total como discípulos y misioneros del amor eucarístico de sus corazones, por la gracia del Espíritu Santo. Hacemos una comunión espiritual. Jesús, creo que estás real y verdaderamente presente en el cielo y en el Santísimo Sacramento del altar. Te adoro y te amo sobre todas las cosas, y deseo ardientemente recibirte espiritualmente en mi corazón. Te abro la puerta, me abrazo a ti y pido la gracia del Espíritu Santo para unirnos y consagrarnos plenamente a tu Sagrado Corazón Eucarístico y por tu medio unirnos al amor y la voluntad del Padre y a la Sagrada Familia para alcanzar la salud, la unidad y la paz. Pedimos la intercesión de los arcángeles en nuestra batalla familiar. San Miguel, San Gabriel, San Rafael, arcángeles del Señor, junto con todos los coros y ejércitos celestiales, defiéndanos del demonio, líbrenos de todo mal, llévenos a adorar a Dios y a vivir en su santa y divina voluntad. Gracias Espíritu Santo, fuente de luz, ilumínanos. Gracias Espíritu Santo, ven y envía un nuevo Pentecostés. Divino Niño Jesús, nuestra vida está en tus manos. Llena nuestro corazón de esperanza. El futuro a ti confiamos. Y pedimos que la sangre, el agua y el fuego del Sagrado Corazón Eucarístico de Jesús, unido a los corazones de María y José, derramen su gracia sobre nosotros, nuestros hogares y sobre todos aquellos por los que intercedemos el día de hoy en tu eterno presente. Recibimos de corazón a corazón su bendición, que por las manos maternales de la Virgen de Guadalupe recibamos toda esta gracia con su protección, que nos selle con el signo de la cruz y nos cubra con su manto, en el nombre del Padre, del Hijo y del Espíritu Santo. Amén. Pues ya estamos listos y muy contentos y agradecidos de seguir construyendo la familia. Estaba primero dándole la bienvenida al padre Eduardo González. Bienvenido, padre Eduardo.
1: Gracias. Gracias. Buenos días.
0: Buenos días, padre. Buenos días, padre. Creo que tenemos ahí un regreso. Muy bien. Ya estamos bien, padre. Gracias, gracias. Bienvenido. Y está en México.
1: Estoy en México y por alguna razón de llamada andaba como llamada desconocida y entonces me lo bloqueaba el teléfono.
0: Ay, mire, padre. Pues,
1: pero ya, aquí estoy.
0: Ya lo pudimos conectar. Es una bendición que estemos juntos de nuevo y le agradezco mucho, como siempre, que nos acompaña en este día para seguir hablando de la familia y estaba reflexionando un poco sobre esta idea que recuerdo hace algunos años cuando estaba estudiando acerca de la teología del cuerpo, cómo San Juan Pablo II a lo largo de sus catequesis regresaba a los diferentes temas desde diferentes ópticas para poder tocar el tema de la familia pensando que es como un diamante que tiene muchas caras en las cuales reflejar la luz. Y lo mismo, el trabajo más fuerte en la actualidad sigue siendo paradójicamente el mismo, ¿no? El cómo trabajamos en ese camino de restauración y de reconstrucción familiar. Pero necesitamos darle diferentes ópticas para que podamos seguir trabajando juntos, porque es, y lo puedo decir en la experiencia personal después de 22 años de casado, el trabajo en algunos sentidos es el mismo todos los días, padre.
1: Sí, sí, el somos productos no terminados y la calidad de vida depende mucho de la conciencia que tengamos de que no podemos quedarnos estancados. Tenemos los dones del Espíritu Santo que nos permiten volver sobre nosotros mismos, combinar nuestra experiencia con la sabiduría, con la inteligencia y con la experiencia y la sabiduría de los que nos rodean para poder elevar la calidad, pero eso requiere de una autoconciencia y de saber que nadie está completo. Todos estamos en camino y, bueno, la estrategia de ver nuestro proceso desde distintas ventanas, desde distintos ángulos, de diferentes perspectivas, creo que esto eleva muchísimo la calidad de nuestra asertividad, de nuestra presencia en este planeta, pero también eleva mucho la calidad de nuestra vida, Carlos.
2: Así es, padre, y creo que es una oportunidad que cada uno de nosotros puede entrar en ese camino de reflexión, porque a mí me pasaba hablando, por ejemplo, del tema de comunicación, ¿no? Y que en el fondo tiene que ver con este reconstruir la confianza en el matrimonio. Y lo digo desde diferentes ópticas, reconstruir la confianza en el matrimonio no solo de la pareja, sino también de nosotros mismos en el plan de Dios que tiene para el sacramento del matrimonio. Porque muchas veces pensamos que estamos solos. Pensamos que nosotros hacemos, dicho en el lenguaje actual, yo tengo mi pareja. Pues no es tu pareja. Si eres católico, estás llamado al sacramento del matrimonio. Y si estás en una situación irregular, pues hay un camino que necesitas trabajar. Pero Dios quiere que pongas en paz, en orden, en alegría y en bendición todas las áreas de tu vida, pero al mismo tiempo es ese ejercicio de volver a entrar en el tema hasta que lo aprendas. Porque muchas veces tenemos la teoría y lo recuerdo, muchos años él y yo hemos dado el tema de la comunicación, el matrimonio. Estábamos en una comunidad en Mérida, Yucatán, donde cada año nos tocaba el mismo tema. Y no sé por qué, yo creo que gracias a Dios lo necesitábamos y lo seguimos necesitando, porque cada vez vamos, como usted lo decía, al ir cambiando estas formas de verlo, descubrimos cosas nuevas dentro de nuestra historia que nos han limitado para poder comunicarnos mejor, padre.
1: Claro, y en las relaciones humanas son complicadas, pero sí, en mi experiencia pastoral, soy testigo de que las relaciones de matrimonio son las relaciones más complicadas. Porque hay una relación bonita de complementariedad, pero al mismo tiempo hay una relación de exclusividad. Y de pronto podemos confundir los roles. Podemos confundir los roles de exclusividad a propiedad privada, o de pronto puedo confundir mi propio rol, donde creo que no me doy cuenta que mi egoísmo está dictando mis patrones de conducta. Y entonces demando, grito, exijo, reclamo. Y eso es parte de lo complejo de las relaciones humanas. Por eso me parece que esto es una opción muy atinada, muy acertada y muy providencial, y que a través de estos programas de radio, como hoy es tu gran día, podamos dar algunos tips que nos ayuden a todos, a mí al ser parte de esto lo mismo, de cómo elevar la calidad de nuestra relación humana para que se parezca lo más posible a lo que Jesús quiere en el Evangelio. Que al final del día lo que Dios quiere es que como seres humanos no perdamos la conciencia de que no estamos solos, somos seres de relación, somos seres de conexión. Y lo que tú apuntabas, o sea, que yo tengo una pareja no significa que ya le hice, es una inconsciencia social, es un estado de... Es un problema, yo creo que de problema de sociomental, donde creemos que bueno, es mi egoísmo lo que dicte. Si me viene bien contigo, te uso, y si no, te voto. Y ese es pan de cada día. El sacramento del matrimonio, en el fondo, creo que está llamando a una necesidad universal. Independientemente de la tradición de fe que cada uno profesemos, la historia nos está diciendo, las noticias nos están gritando, que si no hay una atención a este llamado a crear familia, a tener relaciones serias con otra persona tan seria y que los dos serio en el sentido de que estoy tomando con seriedad mi vida y estoy tomando con seriedad la tuya. Y si vienen vidas por nuestra unión, con seriedad igualmente las tomamos. Esa es la única solución en mi pobre entender para tener un mundo sano, un planeta mucho más sano. Pero cuando ya es, el egoísmo mismo nos lleva a tergiversar y a pretender confundir el matrimonio con un documento, cuando en el fondo es una necesidad vital y universal de poder vivir y vivir con dignidad, con calidad, satisfaciendo necesidades básicas en cualquier ser humano sobre el planeta, Carlos.
2: Y también la importancia de la parte del sacramento, porque muchas veces, pues en la actualidad, creo que dos de los sacramentos menos valorados son el bautismo y el matrimonio. Y digo dos, ¿por qué? Porque bueno, en la confirmación los papás luego a veces se animan y la primera comunión también, los papás se animan y acompañan a los niños. Pero en el bautismo, pues hay muchos que han perdido la fe y dejan de bautizar a sus hijos. Y en el matrimonio, pues han perdido la fe y dejan de poner a Dios en medio de su matrimonio. Y entonces vamos cerrando las oportunidades de la gracia, pero también de ese camino de transformación que viene dentro de la vida cristiana. Porque al final de cuentas es un proceso de conversión. Y sin juzgar a nadie, el camino de conversión es esa gran oportunidad de ir poniendo nuestra vida en orden y de ir aprendiendo y convirtiéndonos en esa mejor persona.

0: casualidad. Llegamos porque hemos tomado una decisión o miles de decisiones a lo largo del camino, pero cuando entra el llamado a esta reconstrucción de la confianza, implica reconstruir la confianza en las tres dimensiones. Reconstruir la confianza en mí mismo, de que tengo un llamado, reconstruir la confianza entre los dos para que pueda yo convertirme en esa persona confiable y yo confiar en la otra persona, pero que a veces vengo con todas estas heridas familiares que me llenan de miedo y me hacen reactivo y que no me permiten ni siquiera comunicarme. Y por otro lado, está esa oportunidad de poner a Dios en medio, de vivir en la gracia, y lo digo, durante muchos años tuve la oportunidad de trabajar con matrimonios divorciados, vueltos a casar, y era una pastoral muy delicada, pero con un camino de reconstrucción de vida, y muchos pues lograron poner en orden su vida y muchos otros pues fueron poniendo en orden su familia, y empezando por los hijos, empezando por la vida comunitaria en la iglesia, y en procesos de cambio y conversión que transformaron sus familias. Y entonces no significa que nos demos por vencido, pero tampoco que nos juzguemos cerrándonos la puerta, sino que el camino de conversión está abierto para cada uno de nosotros para vivir en la gracia de Dios, Padre.
1: Sí, quiero ponerme, Carlos, un poco en los zapatos de las personas que en verdad por alguna razón han crecido en ambientes no religiosos. Ahora mismo yo estoy en Puebla, en San Andrés Cholula, y tengo que relacionarme con personas que veo con muy poca frecuencia porque no es aquí donde vivo, pero es alarmante ver cómo tanta gente vive como arrebatándole a la vida oportunidades, subiendo, bajando. Tuve la oportunidad de ir a bendecir un localito comercial. Y cómo deslindar esta necesidad que tenemos abajo de tanto ruido, de tanta carrera, de tanta urgencia, de tanto divorcio, no lo sé. De pronto empieza una experiencia nueva y es como una necesidad casi casi supersticiosa de recurrir a Dios para que tape un agujero que por alguna razón he vivido con ese agujero abierto y no sé cómo hacerlo. Y quizás lo más común aquí en nuestra tierra es pues, jalar al padrecito para que venga a poner este parche, ¿no? Y me preocupa, yo digo, bueno, ¿cómo evangelizar estas áreas donde quizá muchos argumentos que damos por hecho en la Iglesia Católica Romana, para ellos ni idea, ni la más pálida idea, estamos llegando con una tabula rasa? ¿Cómo tocar, como lo hizo la Virgen de Guadalupe, esa necesidad vital del ser humano de trascender, de darme cuenta de que, pues sí, voy a empezar un negocio, pero necesito la fuerza de alguien más para que me acompañe, porque estoy acariciando en medio de mi inconsciencia que solo no la voy a hacer? Y yo de pronto me dijo, bueno, a lo mejor por aquí, esta puertita que nos están abriendo, puede ser la entrada para un verdadero proceso de evangelización y como lo hizo la Virgen de Guadalupe con los indígenas y incluso con los españoles católicos, que fueron los que más estuvieron promoviendo la fe de Santa María de Guadalupe admirablemente, según las fuentes históricas. ¿Y cómo hacerlo hoy en día? Yo me digo, bueno, aquí donde estoy, me estoy moviendo en un ambiente pues secular. ¿Cómo introducir y cómo decir, hey, esta necesidad tan grande que tienes de ayuda, de asistencia, no es por la vía de la superstición ni por la vía de otras escuelas, es por la vía del Evangelio? Este Dios es un Dios tan sencillo, tan sabio, tan profundo, que te está esperando, y hay una iglesia que es tu mamá, que te está esperando con toda esta riqueza sacramental que satisface en

0: en mucho y en infinito esa necesidad que no has satisfecho. Me preocupa, Carlos, y ahora que estabas mencionando esto, digo, pues sí, pero si yo les hablo con un discurso muy religioso, a lo mejor me van a mandar a volar por la ventana. Pero si tocamos esta necesidad que todos tenemos de que necesito ayuda, de que necesito compañía, de que el copilot de la inteligencia artificial llegue al tope en donde ya tampoco me satisface, ahí entrar con esta figura de este Jesús que te dice, hey, aquí he estado afuera esperando que me abras la puerta, Carlos.
1: Y me encanta esto porque precisamente, se lo digo, estaba platicando de eso con él, sí, hace unos días, y lo pensaba en los diferentes ambientes. ¿Por qué? Porque aunque parezca contradictorio, el camino de recuperación de la confianza pasa primero por el espejo. La persona no puede recuperar la confianza si no puede recuperar la confianza dentro de sí mismo. Pero si tiene toda la vida hecha un desastre, ¿cómo puede recuperar la confianza? Pues solamente a través del acompañamiento y del amor. Yo recuerdo pareja con la que platicaba hace algunos años y me decía que se habían acercado a una comunidad de fe y empezaron un camino, pero que una de las cosas que se sintieron impactados fue pues que esperaban que la gente los juzgara y que le saliera precisamente con el discurso estás mal, conviértete. Pero fueron caminando y suavemente fueron descubriendo el amor de Dios. Y conforme fueron descubriendo el amor de Dios, fueron encontrando el valor de sí mismos. Y en este caso la chica, en un punto, dijo, yo no puedo seguir viviendo en unión libre. Yo quiero poner mi vida en orden. Y el muchacho dio tres brincos, pero luego dijo, pues yo también quiero. Pero, y luego se casaron. Y empezaron una familia. Pero el punto clave es cómo la recuperación de la confianza pasa por el acompañamiento en el amor. Para descubrir el amor de Cristo, como usted lo decía. Quizá como aquella mujer samaritana que descubrió después ante Jesús lo que Jesús ya sabía, ¿no? Digo, estás con un marido que no es el tuyo y tenías otros cinco. Y aun cuando en la parte bíblica también nos habla de otras cosas históricas, porque el Evangelio habla en diferentes niveles de profundidad, en especial en el Evangelio según San Juan, pero una de las cosas es cómo Jesús la ayuda a descubrir su conciencia y a recuperar su confianza y a darle esa oportunidad de cambio. Y eso es quizá lo que muchos necesitan, esa cercanía para descubrir que hay una oportunidad de una vida mejor en familia, que Dios tiene un plan de salvación a pesar de todo el cuchitril que has hecho con tu vida, y que a veces no solo eres tú, sino es lo de donde vienes, la familia en la que estás, pero también el mundo que te rodea, que vivimos hoy en un mundo pagano totalmente. Y al contrario, quien entra en ese camino de reencuentro con Dios va cambiando su corazón y poco a poco lo va poniendo en orden y le va encontrando el sentido a las cosas que nos llevan a esta conversión, Padre.
0: Me pregunto yo, Carlos, ¿cómo yo tengo que evangelizar? ¿Cómo tenemos que evangelizar a este mundo pagano que tú mencionas? ¿Sé cuál es la estrategia? Y aquí viene a mi mente la figura de Pablo de Tarso, que tuvo que entregar el Evangelio a a los paganos, justamente a quienes en su vida había escuchado de Jesús, nadie. Pero parece que más trabajo le costó a sus propios paisanos y a sus correligionarios el entregar este mensaje y esta novedad. Pero sí la pregunta que me hago es, ¿cómo tocar? O sea, si yo digo, si la propaganda en 30 segundos no solamente toca necesidades en la audiencia, sino que tiene además el descaro de crear necesidades artificiales para vender su producto, ¿de qué manera nosotros podríamos ser más sensibles con la necesidad de nuestro mundo para entregar el Evangelio sin que yo suene como el curita regañón o como alguien que viene destapando un cofre lleno de tierra y de polvo para poder sacar cosas y ponérmelas enfrente? ¿De qué manera entregar la novedad del Evangelio, la frescura del Evangelio, el gozo del Evangelio a un mundo paganizado y paganizante? Y me quiero quedar con esta pregunta, Carlos, porque la respuesta no la tengo del todo. Sigo explorando en esfuerzos de hermanos y hermanas mías, hoy en redes sociales, en YouTube, y me encanta y les agradezco cómo lo han hecho. Y por ahí voy encontrando ciertas respuestas. En tantos esfuerzos de tanta gente como ustedes, como todo su equipo y como muchísima gente hoy en redes sociales, con programas como Form, como EWTN, en inglés, en español, en todo el mundo, siguen haciendo esfuerzos por entregar de una manera muy inteligente, obviamente movido por el Espíritu Santo, para poder acercar este evangelio a tanta hambre y a tanta sed, consecuencia de un mundo paganizado, Carlos.
1: Pues vamos a ir a un pequeño corte, padre, quedándonos con la pregunta, pero en el fondo yo retomo el título, ¿no? De lo que decidimos platicar el día de hoy. El reconstruir la confianza empieza por descubrir en dónde está la necesidad. Y es eso que usted está diciendo, ¿no? Es como Pablo de Tarso, por un lado. El poder hablar el idioma de la cultura, como en el día que él llega a Grecia y Atenas, que va al Areópago y habla en el idioma y en lo que ellos estaban hablando, los diálogos de los filósofos. Pero lo que Pablo no sabía era, pues que había que ir más abajo porque ellos en su mente era más fácil que rechazaran las cosas, porque había por un lado esta ceguera cultural y luego esta ceguera espiritual. Y empieza, y si nos vamos siglos más adelante, la semilla que Pablo sembró, después dio fruto en la conversión de todo el imperio romano a lo largo de 300 años. Pero no solamente es eso, sino que es, por un lado, está esa batalla cultural, pero que no es la batalla de darnos de bibliazos o de regañarnos el uno al otro, sino de ese diálogo, de ese espacio de diálogo donde el otro se siente acompañado, porque no es una cuestión de argumentos, es una cuestión de cercanía. Y ahí está la parte de la caridad. Y por otro lado, está la parte de que la misma Virgen de Guadalupe invita a San Juan Diego, construir la casita sagrada. San Pablo llega allí a Atenas y algunos dos, tres personas quedaron, pero ahí se inició una iglesia doméstica, pero ahí se empezó a hacer oración, pero ahí se empezó a expander el Evangelio poco a poco. Y lo mismo sucede el día de hoy. Y lo podría yo decir que en una frase, el efecto santuario. ¿Por qué? ¿Qué sucede en un santuario? Pues que la gente va y visita, pero es un lugar de gracia, es un lugar de encuentro. Cuando usted llega a Fátima o a Lourdes o a la Basílica de Guadalupe o los argentinos a Luján o aquí en Estados Unidos a la Catedral de la Inmaculada Concepción o en los lugares donde hay todas estas devociones marianas, a San José o al Sagrado Corazón o a santos muy específicos. Esos lugares son lugares donde hay oración. Y esa oración hace que la gente cuando llega se abra la gracia y entre en un proceso de conversión. Y es la batalla cultural y es la batalla espiritual la que en el amor podemos empezar a trabajar. Padre, ¿cómo la ve?
0: Sí, definitivamente. Es en la inculturación. Estoy preparando algunos temas para la novena de Guadalupe y sí, la inculturación de Jesús con las parábolas. Es eso Jesús que se reviste de nuestra cultura, que habla nuestro lenguaje, que no viene con cosas raras, bueno, viene con cosas nuevas, que para algunos serían raras, pero se inculturiza, se usa el lenguaje cultural de la gente, sabe estar con ellos para entregarles la novedad. Lo mismo hace la Virgen de Guadalupe. Es una inculturación que vino un polaco a decirnos a nosotros en nuestra tierra la maravilla, ¿no? Que fue San Juan Pablo II, de María modelo de inculturación evangélica. Y por ahí va, relación de pareja, en relación personal, poder ver nuestro lenguaje cultural, asegurarnos de que nuestra conversación, nuestro diálogo sea altamente entendido en las dos vías, porque estamos poniéndonos en los zapatos del otro, Carlos.
1: Pues vamos a ir a este pequeño corte musical y regresamos en un momento. Seguimos con el padre Eduardo González, que hoy está desde Cholula, Puebla. ¡Ay! ¡Qué rico!
0: 14 grados centígrados.
1: ¡Ay, mire! Que no, nosotros estamos aquí en el horno, padre.
0: Yo lo sé, Carlitos, pero no aguantaba para decirlo.
1: Regresamos en un momento y volvemos. Gracias. 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

0: Y seguimos adelante en su programa Hoy es tu gran día. Estamos con el padre Eduardo González desde Cholula, Puebla. Qué linda es Puebla, qué linda, qué linda, qué chula es Puebla. Ah, ya no me acuerdo de la canción, tiene muchos años que no la canto, pero ay, qué bonito estar por allá, padre. En verdad que es uno de los lugares coloniales más hermosos, una comida espectacular. De ahí hay toda la comida posible, el mole, los dulces, los chiles en nogada, bueno, tantas épocas bonitas y tantas cosas hermosas, la cerámica de Talavera de Puebla, bueno, una gran cultura realmente de allá de Puebla, México. Y pensaba en esto, ¿no? Que es, usted lo dijo en palabras pequeñas y sencillas, es las necesidades. La persona que se acerca a Dios viene por una necesidad. Y así es como llegan a Jesús, ¿no? Cuando multiplica los panes, dicen, aquí tenemos donde alguien nos va a dar de comer. O venimos porque venimos enfermos, o porque tenemos un anhelo. Pero el camino del Evangelio es ese de ir ayudando a que se vayan cayendo las escamas de los ojos. Pero eso es una parte, es nuestra acción de pequeños pasitos de fe. Y la otra parte es la acción de Dios que viene a través de la oración. Y pensaba mucho en este tema que usted decía, ¿no? Por un lado, la inculturación está totalmente en consonancia con la encarnación. El Verbo de Dios puso su tienda entre nosotros. El Dios se acerca a nosotros y nos ayuda a recuperar la confianza que perdimos con el pecado original. La primera respuesta después del pecado original es, estamos desnudos. ¿Cómo nos ocultamos? Para que Dios no nos vea. Y ahí nace la desconfianza, porque ya no puedo ni dejar que Dios me vea, ni me puedo ver yo mismo, ni puedo ver con esa confianza al otro. Y por eso la vida cristiana es un camino de restauración, de purificación, de liberación, de conversión, en donde Él va poniendo las piezas para que podamos alcanzar la paz, Padre.
1: Y como señalabas al inicio, cuando vamos recuperando la confianza en nosotros mismos, porque por el pecado, por una metida de pata, por una palabra maldicha, rompimos. Pero cuando cuando rompo la confianza con alguna conducta, con una persona con la que tengo que interactuar, puede ser en el trabajo, o con una persona donde emocionalmente estoy conectado, como puede ser mi familia de sangre, creo que el primer paso para recuperar la confianza es recuperar la confianza, como tú lo señalabas al inicio, recuperar la confianza en mí mismo. Decir, bueno, pues soy humano, me equivoqué, asumo la responsabilidad, ya no necesito andarme escondiendo en excusas, ni tampoco necesito andar escondiéndome en culpas ajenas. Es una experiencia de libertad tan rica, tan fresca, decir, pues sí, no soy perfecto, si ya sé que no soy monedita de oro, me equivoqué, asumo mi responsabilidad y con esa confianza creciente en mí mismo, pido perdón, sin rollos, sin andar señalando a nadie. Y hago una ruta de reconciliación con conductas claras, sencillas, consistentes. Y la inculturación aquí también funciona. Me pongo en los zapatos del otro a quien yo lastimé, porque estoy aprendiendo a descubrir cuáles son mis propios zapatos, desde donde yo estoy funcionando o desde en algún momento donde yo estoy mal funcionando. Entonces, recupero mi confianza con este principio de pues, no soy perfecto, pero sí me hago responsable de mis errores y tengo la capacidad de restaurar lo que rompí en la medida de mi responsabilidad y de mis posibilidades. Entonces me vuelvo más transparente. Creo que es una de las consecuencias obvias de recuperar la confianza en mí mismo. Ser transparente, que cualquier persona que hable conmigo, que sepa en verdad con quién esté hablando, sin que yo tenga que acercar tarjetas de presentación, porque he recuperado la confianza en mí mismo, y entonces me puedo convertir en un agente de confianza para otras personas, mi papá, mi mamá, mis hermanos, mis compañeros de trabajo, mi esposo, mi esposa, mi amigo, qué sé yo, Carlos.
0: Sí, y creo, padre, que esto que dice es importante la parte de la esperanza que viene con el proceso. No tienes que hacer el cambio total. Empieza por un día a la vez. Y esa es una de las cosas que a mí me encanta. Yo le agradezco mucho a Dios y a todos los que están en EWTN que nos permiten tener el programa todos los días. Porque cada uno de los que nos escucha está teniendo esa oportunidad diaria de cambio. Y según los temas, ¿no? Algunos a lo largo de la programación hay música, alabanzas, hay el rezo de la coronilla, del rosario, la misa, hay temas marianos, temas de apologética, temas de todo tipo, ¿no? Y en cada radio católica en el mundo también tienen sus temas locales, etcétera, pero ese ejercicio diario de transformación va ayudando a que venga un cambio, porque es un, como lo dicen en las asociaciones de superación o de recuperación, ¿no? Un día a la vez, un día a la vez. Hoy, ¿qué estoy haciendo para caminar en ese camino? Y no está lejos de lo que el mismo Jesús enseña, ¿no? Cada día tiene con su propio afán. Tiene suficiente con lo que puedo hacer hoy, pero si todos los días en el hoy voy dando un pequeño pasito, cuando voltee atrás, habré caminado una gran brecha. Y lo mismo sucede, porque en especial en la recuperación de la confianza, lo que tendemos a hacer es pues golpearnos a nosotros mismos cuando caemos y volvernos a autoafirmar de que estamos mal. O el otro extremo es salirnos de la realidad. Sí, no, es tan fácil. Y empiezo a caminar pensando que todo es muy sencillo. Y me tropiezo 50 veces hasta que me estoy autosaboteando porque no avanzo. Y es dar un pasito y consolidarlo. Dar otro pasito y consolidarlo. Empiezo con la misa, empiezo con una confesión, empiezo con algo. Y pues voy dando esos pasos hasta recuperar la confianza, Padre. Pues se nos ha ido el tiempo volando y yo quisiera pues que nos dejara usted una frase para cerrar y que nos diera hoy la bendición, porque estamos muy metidos en el tema.
1: Claro, yo creo que recuperar la confianza en nosotros mismos es recuperar la certeza de que el Señor está dentro de nosotros, que el Espíritu Santo está dentro de nosotros. Nosotros tenemos que decidir a quién le hacemos caso, a la cantidad de voces seductoras de afuera, o nos damos permiso de escuchar la voz del que me ama y que me recupera, me ayuda a recuperar mi dignidad, mi confianza en él y la esperanza de que las cosas pueden salir muchísimo mejor. Cuando yo le abro la puerta, él entra, se sienta conmigo y finalmente terminamos cenando todos juntos. Y que la bendición de Dios Todopoderoso, Padre, Hijo y Espíritu Santo, descienda sobre todos ustedes, sus familias y permanezca para siempre. Amén.
0: Un abrazo hasta Puebla, padre. Dios le bendiga.
1: Otro para ti, toda la audiencia. Gracias, Carlos.
0: Pues sigamos adelante. La confianza se recupera. Dios está contigo. Hoy es tu gran día.

0: mañana, una anciana levantó sus manos y comenzó a cantar y a danzar a Dios. Los ojos de Jesús se humedecieron.
1: Debemos estar alegres. Yo ya no temo a la muerte porque sé lo que me espera en un lugar mejor que este. Veo a Dios obrar cada día que amanece. Él me ama y me hace muy feliz.
0: Jesús se emocionó mucho con las palabras del anciano. Abrió sus brazos, miró al cielo y con voz fuerte exclamó:
2: Te doy gracias, Padre, Señor de cielo y tierra, porque has escondido estas cosas a los sabios y entendidos y se las has revelado a la gente sencilla. Sí, Padre, así te ha parecido mejor. Todo me lo ha entregado mi Padre, y nadie conoce al Hijo más que el Padre, y nadie conoce al Padre sino el Hijo, y aquel a quien el Hijo se lo quiera revelar.
0: Dios se revela a los pequeños, a los humildes de corazón, a aquellos cuya esperanza descansa en Él. Nunca más vuelvas a sentir desesperanza en tu vida. Más bien, siéntete privilegiado, pues a aquellos que se sienten pequeños es a quienes Jesús se complace en amar.
3: Rayo de luz.
4: Señor, déjame tocar tu manto y sáname de mis heridas, especialmente de aquellas que ni yo misma puedo ver. Amén. Propósito del día: presentar al Señor mi vida, mis miedos y mis ansiedades, para que Él pueda calmar la tempestad y regalarme su paz.
3: Rayos.

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3: La paz de Jesús esté con todos ustedes, queridos hermanos. Qué alegría podernos reunir juntos. Hoy estamos con ustedes, las hermanas comunicadoras eucarísticas del Padre Celestial. Estamos transmitiendo desde la red de EWTN y desde Cali, Colombia, en este espacio radial de
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5: Y hoy de manera especial estamos las hermanas
3: María Isabela
5: y la hermana Miriam. Esperamos que se encuentren muy conectados en este momento con nosotras, en toda esta familia de conectados. Pueden escribir sus inquietudes a través del chat, pueden también compartir sus experiencias, sus testimonios, de tal manera que puedan enriquecer el gran tema que vamos a tratar hoy, ¿verdad, hermana?
3: Sí, hermana, y por lo tanto vamos a disponer el corazón para que podamos recibir la gracia de Dios en este día, que ya se nos acaba pues la temporada, ¿verdad, hermana?
5: Uy, sí, esto va volando.
3: Así que comencemos con Nora.
6: Es hora de comenzar. Estamos conectados.
5: En el nombre del Padre, del Hijo, del Espíritu Santo.
3: Amén.
5: Amado Señor, te damos las gracias por este nuevo día que nos permites. Gracias por tu amor, por tu fidelidad. Te pedimos que envíes tu Santo y Divino Espíritu a nuestros corazones, de tal manera que sea Él el que nos ayude a poder tener la mayor disposición posible en nuestra mente, que nuestra voluntad, que nuestro corazón estén conectados con Dios, estén conectados con el cielo. Puede hacer que en nuestra historia, en nuestras heridas, todo lo que hemos vivido, capaz nos haya alejado, capaz nos haya confundido sobre dónde está la verdad, sobre si en verdad el Señor me ama. Espíritu Santo, te entregamos todas estas realidades que capaz han dañado cada una de las potencias de nuestra alma. Ven y reina en nuestros corazones, que se ama Mamá María, la que custodia nuestro corazón, para que todo lo que vayamos a meditar y profundizar nos haga santos, que verdaderamente que cuando vayamos caminando, cuando vayamos sonriendo, cuando vayamos saludando, sea el mismo Cristo. Te consagramos cada una de las familias aquí presentes para que podamos ser familias según el corazón de Dios. María, hija predilecta del Padre,
3: ruega por nosotros. Amén.
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3: Bueno, querida familia, vamos descontando los días que nos quedan de esta hermosa temporada, la familia que Dios sueña. Y es que ya la otra semana vamos a tener también un especial para ustedes de parte de Dios, nuestro Señor, que nos quiere regalar ese especial de esta temporada tan bonita. Ya es como cerrando con broche de oro, y que vamos a tener una invitada especial que realmente nos va a aclarar muchísimas dudas. Ya lo verán la próxima semana. Y en verdad también vamos a pedir al Señor que hayamos encontrado esas respuestas para defender la integridad de nuestras familias y que nos dé la fuerza necesaria para dejar tantas cosas que nos hacen daño para la construcción de la familia, para un verdadero hogar en Dios.
5: Así es, hermana. Hemos visto cómo el Señor pues ha ido suscitando esa ilusión en las familias, o sea, en los hogares. Y de manera especial hemos estado meditando los pilares para poder tener un hogar feliz. Y si hacemos como que recuento, ay, hermanita, me perdí el primero, el segundo, ay, no logré ver ese programa. Me recuerda, o sea, me hace un recorderis de lo que vieron. Un resumen. Bueno, queridos hermanos, el primer pilar que veíamos hablaba sobre la vida espiritual, sobre la continua formación espiritual en nuestras familias, verdaderamente poder interesarnos de la vida, de que nuestros familiares, de que los miembros de nuestra familia, o sea, puedan formar parte de la iglesia y puedan tener un progreso, o sea, un proceso de conversión. El segundo pilar que veíamos es que, o sea, es necesario poder estar muy atento a, o sea, a poder ver como que lo, si estamos teniendo un cuidado preventivo, o sea, si estamos muy muy enterados de la salud, no solo física de nuestros, de los miembros de la familia, sino que estamos enterados de cómo están emocionalmente, cómo están de manera espiritual, o sea, porque es muy necesario, veíamos en el segundo pilar, de los procesos de sanación, o sea, porque cada uno de nosotros, queridos hermanos, por más que tal vez no hayamos pasado realidades muy fuertes en nuestra familia, hay heridas de alguna u otra manera que se notan, que echan a flor, que salen a flor de piel a través de traumas, a través de situaciones muy complejas que se vivieron en algún momento en la infancia. Entonces veíamos cómo ese segundo pilar era como una gracia de parte del Señor, el poder llevar un proceso de sanación de manera que la persona y que cada uno de los miembros lo pudiese aceptar.
3: Sí, hermana. Y miren que el tercero también es la importantísima comunicación en el hogar. Y vimos también las claves necesarias para recuperarla o establecerla si nunca la hemos tenido en nuestra familia. Hoy vamos a profundizar en esta cuarta clave, que es la misión de la familia. ¿Cuál es tu misión aquí en la tierra? ¿Qué, para qué Dios te llama? ¿Qué llamado te hace Dios en esta tierra, en la iglesia? Porque cada uno, el Señor nos llama a una misión en específico. Entonces, que podamos también seguir esta misión que Dios nos encomienda a cada uno de nosotros. Queridos hermanos, vámonos a una frase o pensamiento.
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5: Todas las misiones en la tierra son iguales. Unas son grandes y otras pequeñas. Lo que pasa es que unas son más vistas que otras.
3: Así es, hermana. Hermosa esta frase. Una de las mentiras o estrategias de Satanás para desmotivar a las almas es hacerle perder el sentido de su vida. Es hacerles perder el por qué están aquí en este mundo. Porque Dios las ha creado. Y Dios nos ha creado para algo en específico, ¿sí? Para una misión que podamos cumplirla en la tierra. Como lo dice esta frase tan linda, son iguales, porque en iguales se parecen la misión, porque todas van por un fin, la santidad. Y bueno, son grandes o pequeñas, porque a Dios sabe a cada uno qué le va a dar. Por ejemplo, la misión de nuestro querido Papa San Juan Pablo II, que está por acá la imagen. San Juan Pablo II tenía una misión grande en la iglesia, ¿sí? Era hablar de la verdad, o sea, buscar la verdad, ayudar a las familias. Era un papa, y el papa tiene una misión muy grande. Otra misión pequeña puede ser un San José de Cupertino, que pues era un fraile que pues se dedicaba a cosas pequeñas en el convento, pero aún así se santificó. San Martín de Porres, que le decían Fray Escoba, y de esa forma también se santificó. Entonces, pues el Señor a cada uno nos llama a una misión especial, pequeña, grande, pero aún así es especial porque nos lo da Dios. Y nosotros tendremos que mirar de qué forma yo valoro y le doy gracias a Dios por esta misión que me ha encomendado.
5: Es cierto, hermana, me parece muy interesante, o sea, que el Señor a cada uno de nosotros nos ha dado esa misión particular. Y bueno, Satanás tiene bastantes estrategias para poder distraernos o confundirnos o decir como que, no, tú no sirves para nada, tú viniste al mundo aquí tal vez para no ser dada, para pasar el rato. Pero el Señor, como Él nos confirma, sí, a través de los santos, a través de varios testimonios, de varias experiencias, de que, o sea, pues aunque uno diga, no, yo no sirvo para nada, yo no sé qué estoy haciendo en el mundo, el Señor tiene un plan de manera particular. Y él, Satanás, el demonio, nos puede distraer, como decía la hermana, a través de la envidia, de la baja autoestima, o sea, del dolor tal vez que proviene de decir, no, es que mi misión no es igual a la de Santa Teresa de Ávila. Ay, yo también quiero reformar una comunidad. Y porque, o sea, el demonio se puede decir, no, es que tú tienes que ser como esta santa. Pero, o sea, queridos hermanos, el Señor quiere tu santidad de manera particular. O sea, porque uno dice, no, es que yo quiero ser como, por ejemplo, San Pablo, ir por todo el mundo, yo quiero morir por la iglesia, o sea, yo quiero morir por Cristo. Sí, el Señor quiere, o sea, es tu entrega, y quiere que te entregues igual como San Pablo, pero quiere de manera especial que tú te entregues desde tu vida, o sea, con todo lo que tienes en tu interior, o sea, con tus heridas. Porque, queridos hermanos, qué hermoso sería poder llegar al cielo y decirle, por ejemplo, San Martín de Porres, por ejemplo, ay, mira, a mí me pasó esta cosa, y mira cómo llegué a un, como que con mis debilidades, con mis fragilidades, llegué a la santidad. O sea, es muy hermoso saber que el Señor tiene una misión particular con cada uno de nosotros. Entonces, no distraigámonos con las estrategias que el enemigo nos pueda llegar a poner a través de nuestros pensamientos y nuestras emociones.
3: Sí, hermana. Y pues si nosotros vemos que eso no nos va a ayudar para nuestra santificación, entonces mejor no ponernos a pensar, bueno, ¿y entonces qué voy a hacer, hermana? Yo no tengo una misión, yo no sé cuál es. Pues Dios a cada uno nos puso una misión porque somos la ilusión de Él. Y bueno, como decía el santo cura de Ars, que ya próximamente se acerca su fecha, es el 4 de agosto. Para los que no han hecho la novena, aprovechen. Bueno, estamos a pocos días. El santo cura de Ars decía, doy gracias a Dios por los dones que no he recibido de Él, por los grandes talentos que no he recibido, porque de ellos no tendré que dar cuentas. Y muy bien lo decía, él sabía muy bien que de los dones, los talentos, nosotros debemos dar cuentas a Dios, así sea uno que recibamos de ese talento, que debemos dar cuentas de esa misión, porque si la escondemos, si la ponemos debajo de la tierra, porque la voy a sepultar, porque solamente tengo uno y tengo que guardarlo, pues el Señor nos pedirá cuentas de ese talento número uno que nos da. Entonces, pues por eso debemos pedirle al Señor que nos conceda la gracia, que en las familias se puedan ir creciendo en esa misión específica al que el Señor va a llamar a cada uno. Porque cada miembro de la familia, tanto el abuelito, tanto la tía, tanto el hermano, el hijo, el papá y la mamá, el Señor Dios le da una misión.
5: Así es, me recuerda mucho, no sé, hermana. Tal vez varios de han conocido varias personas que, por ejemplo, a nuestra mamá, a nuestro tío, a nuestro primo, tal vez se les ha encomendado una comunidad. O sea, uno dice, wow, señores, es tremenda la misión que les has puesto, o sea, de poder llevar a cabo de poder dirigir una comunidad. Y el Señor pues sabe, o sea, da a cada uno lo que es debido. O sea, el Señor no te va a pedir algo que esté sobre tus fuerzas, sobre tus capacidades. El Señor te da las misiones y en esa gracia de estado, sí, en esa confianza te da la gracia actual para poder llevar esa misión. Uno dice, no, es que hay, hermanita, hay misiones que son más notables que otras. Yo solo barro, yo solo trapeo, yo solo decoro el templo, pero hay otras, veo otros hermanos que dirigen hasta adoraciones, que dirigen oraciones, que dirigen cantos, y yo siento que no hago nada. Pero queridos hermanos, esa pequeña gota, como decía, creo que Santa Madre Teresa de Calcuta, sí, una pequeña gota hace el mar, o hace el océano, y esa es la misericordia de Dios. Uno no debería de, tal vez, ponerse tanto a ver los frutos, sino a creer que el Señor vea más los frutos que uno mismo. O sea, creer, Señor, como que tapa mis ojos para que no vea los frutos. Porque, queridos hermanos, el Señor sabe por qué permite esas situaciones, para tal vez no crecer en la vanagloria, no crecer en el ego, no crecer en la soberbia. Agradece por la misión que el Señor te ha encomendado en este momento.
3: Así es, hermana. Lo importante no es lo que yo hago, sino quién soy. ¿Y quién soy? Soy hijo de Dios. Tú eres hijo de Dios. Y el Señor te llama a que puedas cumplir con ese amor, con esa pasión tu vocación, tu misión aquí en la tierra. Y bueno, y entonces primero debemos hablar de la misión general de toda la familia, porque toda la familia tiene una misión. Qué bonito esto. Hay que volver a dar importancia a la grandísima encomienda que recibe un hombre, que recibe una mujer al ser llamados a la vida esponsal, a la vida de matrimonio. Y justo esta respuesta nos la da un amante defensor de la familia. Se trata de San Juan Pablo II, que en 1981 promulgó la exhortación apostólica de la familia, Familiaris Consortio, sobre la misión de la familia en este mundo. Miren que es tan bonito porque en el numeral 17 insiste diciendo: familia, sé lo que eres, es decir, recupera esa esencia, recupérala, esa razón para la que fuiste hecha, para la que fuiste llamada por Dios.
5: Qué hermoso esto, queridos hermanos. O sea, ustedes se han puesto a pensar si, o sea, son la familia que Dios quiere que sean. No sé, yo me pongo a pensar, viendo como que sí, mi familia y todo eso, mi situación familiar, y yo, wow, Señor, ¿cuántas veces tal vez nos has llamado a vivir en santidad y nosotros hicimos como que no, que ignoramos el llamado? O sea, poder ser la familia que Dios desea, nos dice el Papa en su exhortación, que es una misión y que nos ayuda a poder, o sea, a poder como que reaccionar, que debemos de ser como una comunidad, dice él, de vida y de amor. Y dice que la esencia, queridos hermanos, de la familia, en su exhortación el Papa nos dice que, o sea, debe de ser como algo que nos ayuda a promover, o sea, una comunidad que nos ayuda a promover el amor, o sea, porque la familia debe de tener como la misión, dice él, de custodiar, de comunicar, de revelar, sobre todo el amor. Que sea como un reflejo vivo de Jesucristo, o sea, del amor de Dios hacia la humanidad. O sea, qué hermoso saber, por ejemplo, cuando un padre de familia se arrodilla frente al Santísimo. Recuerdo que en uno de los promos de Cenáculos en Familia, no sé si los han visto, ahí aparece el Fray Nelson de Medina, que él dice, él cuenta como que una historia, una pequeña historia en el short, dice que, por ejemplo, ve a hay un padre y un hijo. Y entonces ese hijo ve a su papá como un superhéroe, como el que todo lo puede, y llega a la capilla, los dos. Y entonces dice que el padre se arrodilla frente al Santísimo, y el hijo como que él tiene la visión y tiene la noción de que su padre es el superhéroe, de que todo lo puede, y ve que hace ese acto, o sea, ese acto sincero, ese acto de abandono y de arrodillarse frente al Santísimo, ahí le cambia la perspectiva. O sea, qué hermoso saber de que nuestros familiares puedan tener, o sea, esa iniciativa de mostrarnos cuánto nos ama Dios, cuánto quiere que sea el amado, o sea, que nuestras palabras, que nuestras acciones reflejen el amor de Dios. Y uno dice, no, es que es una responsabilidad de los padres. Sí, pero también yo como hija, yo como hijo, debo de demostrarles a ellos, que Dios los ama. ¿Y cómo les puedo demostrar? Haciendo actos de amor, haciendo actos de caridad, postrándome más en el Santísimo. Uno dice, no, es que tal vez solo hablándole que Dios le ama, él va a comprender, pero no. Hay una frase que dice que los testimonios arrastran más que las palabras.
3: Así es, hermana, los testimonios arrastran más que las palabras. ¿Qué les parece, querida familia, si antes de ir a esta presencia de amor podamos ir pensando que nosotros, pues, el Señor nos llama a que en la familia podamos ser santos? Que no pienses, ¿por qué Dios me mandó a esta familia? ¿Por qué razón esta mamá, este papá, este hermano, este hijo? Pues el Señor no es por casualidad que estás aquí, es que Dios así lo quiso. Dios te quiso enviar a esta familia en especial, porque sabe que allí vas a poderte santificar. ¿Que no es la familia perfecta? Pues no es la familia más perfecta. ¿Que se equivocan, que hay problemas, hay dificultades? Pues sí, porque los grandes santos también nacieron en una familia llena de dificultades, una familia que pasaron crisis económicas, una familia que vivieron muchas situaciones en sus vidas, pero aún así ellos lucharon para que su familia fuera santa. Miren la familia de Santa Teresita del Niño Jesús, no es para compararnos, pero también se puede lograr la santidad en el hogar. Bueno, hermanos, vámonos a la presencia de amor y digamos juntos, Padre, que todos seamos una sola familia para gloria tuya.
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3: Bueno, les tenemos un gran milagro. El milagro que llevó a la conversión a un hombre. Quizás ustedes pensarán, ese hombre es sencillo, ese hombre que era un pecador. Ya lo verán. Imagínense que en el año 1374 en Bélgica había una mujer de la nobleza y esta mujer era conocida por todos gracias a su gran fe y su testimonio. Esta mujer quiso llevar a mucha gente a la santidad. Invitó a las personas que trabajaban en su casa a ir a vivir una santa Eucaristía en la Cuaresma. Es tan hermoso esta situación porque muchos quisieron ir. Y entre esas personas que servían en la casa de esta mujer había un hombre llamado Jean. Y ese hombre, imagínense tanta la impresión que ese hombre era desconvertido. No tenía una vida sacramental, hace mucho tiempo que no se confesaba. Y este hombre, así como si nada, quiso comulgar, quiso recibir a Jesús en la Eucaristía. Cuando pasó en ese momento a recibir a Jesús, lo tuvo en su boca y en ese momento empezó a sangrar su boca. Y él dijo, ¿qué es esto? ¿Qué es este acontecimiento? ¿Qué es lo que está pasando en mí? Se sacó la forma consagrada, la miró y empezó a sangrar toda. Y él decía, ¿qué es lo que está ocurriendo? La puso como en un paño, porque él tenía tanto miedo que la puso en un paño cerca del altar. Y el sacerdote vio todo lo vio. El sacerdote se le acercó y le recibió la hostia consagrada. El sacerdote se dio cuenta qué era lo que estaba sucediendo en ese momento. Imagínense que el hombre quedó tan estremecido ante tan gran milagro que él decidió decirle a todos, contarle sus pecados, su vida de miseria, lo que estaba viviendo en ese momento, la desgracia en la que se encontraba, y se confesó. Le pidió perdón a Dios por tanta desdicha, porque vivió una vida de desconversión, y volvió a la conversión. Qué bonito que nosotros nos podamos dar cuenta que en qué estado se encuentra nuestra alma, si nuestra alma se encuentra en el estado de la gracia o en el estado del pecado, que podamos ver si se encuentra en el fango. Y ojalá podamos hacer algo, podamos pedirle al Señor que nos conceda la conversión de corazón, que cuando recibamos a Jesús de Eucaristía nos demos cuenta que realmente ahí está Dios, que cada vez que recibimos a Jesús somos otro Cristo, porque Dios está dentro de nosotros, que nos podamos dar cuenta y podamos ser testimonio de la grandeza y lo hermoso, lo sublime que es recibir a Jesús en la Eucaristía. Que este milagro eucarístico también nos pueda conmover ante tan gran suceso, ante tan grande amor que Dios nos tiene en la Eucaristía. Bueno, hermanos, qué hermoso que podamos aprender de este milagro.

0: cuando recibe a Jesús, antes de recibirlo, recibir el sacramento de la confesión, de la penitencia, para que así pueda ser un alma hermosa, hermosa, hermosa, porque recibe a Jesús. Y cada vez que recibimos a Jesús, nos llevamos al cielo, decía el santo cura de Ars. Una persona le preguntó una vez, ¿qué te llevas? Y él le dijo, me llevo el cielo. Que asimismo nos llevemos nosotros el cielo en nuestro corazón.
1: Wow, gracias hermana Isabela por comentarnos este milagro, queridos hermanos. Anótenlo, anótenlo. Porque, o sea, es impresionante cómo, o sea, alcanzamos a través de nuestra vida de penitencia, como decía la historia, a través de esta mujer de la nobleza, que sí estaba en este periodo de la cuaresma de penitencia, cómo invitó a no solo a los miembros de la familia, sino a los que trabajaban, entre ellos allí, o sea, a poder ser parte de esa vida de gracia, de esa vida en comunidad. No perdamos la oportunidad de poder, o sea, ofrecer nuestras oraciones por nuestros familiares, por su conversión, y que sobre todo se acerquen al sacramento de la comunión y de la confesión, de tal manera que ese acto pueda, o sea, transformarles totalmente su vida. Y bueno, queridos hermanos, antes de terminar esta presencia de amor, déjenme decirles que estamos en la recta final, queridos hermanos. La hermana Araceli dice, no, hermana, denme paso, porque esto ya siento que termina y todavía hay familias que no se han anotado.
2: Exacto, usted Dios lo ha mío. Dicho, hermana Miriam, es que hay familias que todavía no saben esta información, hay familias que todavía no conocen lo que estamos haciendo con esta hermosa campaña, así que aquí venimos a darles este bonito recordatorio para que ustedes sean parte de estas 500 familias que nosotros estamos buscando, estamos llamándoles, estamos diciendo, vengan, sea parte de esta misión, súbanse a esta barca, queremos evangelizar, queremos contar historias que nacen de esa presencia real, tal como lo hemos visto en este milagro eucarístico, esa presencia viva, esa presencia real, que el Señor ya ha hecho tantos milagros eucarísticos en tantos lugares del mundo, que Él dice, hey, aquí estoy, véanme, aquí estoy, este amor, este corazón que tanto les ama, este corazón que se quedó acá con ustedes en ese pedacito de pan. Así que qué importante que nosotros también contemos estas historias, que también nosotros nos sumemos a esta iniciativa y podamos ser parte de esta misión. ¿Cuál es la misión? Pues apoyar la formación técnica de nuestras hermanas comunicadoras eucarísticas del Padre Celestial, para poder formarnos, para poder contar las historias con alta calidad. Pero no es solamente apoyarlas por apoyar, no, sino que nosotros también tenemos esta iniciativa de Cenáculos en Familia, Padre Nuestro, para que ustedes sean parte, para que ustedes puedan orar en familia, para que ustedes puedan ir teniendo esos momentos y esos espacios de encuentro como familia y así ser la familia que Dios sueña. Y hermanas, ya estamos en la recta final, estamos a 24 horas, menos de 24 horas, para que todo esto se termine y todavía tenemos espacios disponibles para que ustedes que nos escuchan a través de Radio Católica Mundial, a través de nuestra transmisión en YouTube, a través de nuestra transmisión en Facebook, puedan sumarse a esta iniciativa. ¿A dónde pueden encontrar mayor información? En la página web cenaculosenfamilia.org. cenaculosenfamilia.org. Y es que nosotros invitamos a todas las familias que nos escuchan. Si hay familias que nos escuchan y ya se inscribieron, pues entonces ustedes también ayúdennos a compartir esta información, ayúdennos a que esta información llegue a más familias y podamos así evangelizar. Saluditos para todos los que nos escuchan, para todos los que están aquí pendientes y conectados de esta hermosa señal. Y acá cabe la pregunta de si todos los que nos están viendo en la transmisión, los que tenemos por acá sus nombres, los que siempre están acá pendientes, ¿ya se inscribieron? ¿Todavía ya se inscribieron o todavía están ahí esperando? Hermanas, ¿qué les parece si antes de despedir Presencia de Amor, saludamos también a los que nos siguen en la transmisión de YouTube? A través de nuestro canal. ¿Quiénes están por ahí?
1: Saludamos a Hilda Lucy Fajardo Martínez.
2: ¡Saluditos!
1: Yulisa Rendón, Emilce Cardona, Matt Waxon, Gabriela Chávez, Pilar Delgado. Bueno, es primera vez que la veo.
2: ¡Bienvenida!
1: O tal vez es la primera vez que ha comentado desde el chat. Sí. Ajá. Saludamos.

0: Acosta, Domingo Tomás, Lujeria Quimis, John Elkin Jiménez, Guillermo Arguedas, Benjamín, a María José, Karina Hueso, a Alex, Jorge Luis Calderón. Saludamos a Dina Serrano y a María Lagos. También saludamos a José Zapata.
1: Bueno, saluditos. Por acá me están llegando comentarios de que nos sintonizan desde diferentes partes del mundo, desde diferentes países, y qué emoción el poder sentir que a través de estos medios podemos conectarnos, que a través de estos medios podemos ser una sola familia conectada, una sola familia que aprende también con estos temas. Saluditos hasta Costa Rica, saluditos también hasta Guatemala, hasta Chihuahua, México, saluditos a todos ustedes que se están por acá reportando. Tengo acá en Facebook a Lorena González, a Carmita, a Viviane Rosas, a Lizeth del Cid, a Nubia Camacho, a Lu Mendoza, Jorge Melgoza también dice presente, a Carlos, a María Guzmán y a Verónica Valla, que están aquí activos en los comentarios en nuestra transmisión en Facebook. Muchísimas gracias. También Milagros Cabrera, Victoria González, Berta Carrasco y Karin Janet. Así que muchos saluditos a todos ustedes que están por acá. Y bueno, queremos seguirles invitando, querida familia, únanse a esta iniciativa, ingresen a Cenáculos en Familia para que podamos juntos seguir contando historias verdaderas, historias que nacen del encuentro con Jesús de Eucaristía. Vamos a escuchar el siguiente video para que nosotros podamos conocer un poco más qué es lo que está pasando con esta campaña.
2: Soy Selene Monge, estoy casada, tengo 3 hijos. Para poder lograr la meta y para poder también en Cenáculos aprender más del amor del Padre, de aprender más y de ir como familia, yo con mi esposo, mis hijos, ir aprendiendo, ir conociendo y también ir evangelizando a otras personas. Yo los invito a que se registren, queda poco tiempo, juntos podemos poner un granito de arena para lograr que las hermanitas puedan seguir evangelizando por medio de los medios de comunicación, que puedan seguir estudiando, que puedan seguir llenándose ellas para que todo lo que ellas reciban nos los transmitan a nosotros y juntos vamos a lograr la meta.
3: Así como Selene, hay muchas personas que se han unido a esta misión. ¿Y tú qué esperas? Faltan solo...
0: Bueno, queridos hermanos, regresamos a este tema que es el cuarto pilar de un hogar, que es la misión. Qué hermoso. Hemos tenido la compañía de San Juan Pablo II, hemos visto un poquito sobre la exhortación apostólica, ¿verdad, hermana? De Familiaris Consortio. Esta exhortación apostólica habla de la familia y del matrimonio. Es muy hermoso poder tener como que en cuenta, queridos hermanos, que en este documento se habla un poquito sobre las 4 misiones que centrales de la familia. Y entre ellas creo que las hemos visto en su momento en programas anteriores, al principio de toda esta temporada, pero es bueno poder tenerlas en cuenta, no solo mencionarlas, sino irlas como que de todo lo que hemos profundizado en esta temporada, uno ya tiene un poquito de la visión de lo que va a tratar el Papa, ¿verdad? Entonces en el primer, la primera misión nos dice, la primera misión central de la familia es la comunión. Él nos pregunta, ¿cómo nos amamos dentro de la familia? O sea, mi hermano, mi hermana, ¿sienten el amor que yo les transmito? ¿Mi mamá o mi papá se siente amado por mí? Él nos habla, sobre todo de la comunión en esta primera misión, porque, queridos hermanos, la comunidad, o sea, uno puede estar en una comunidad religiosa, en una comunidad así eclesial, parroquial, pero, o sea, la primera comunidad que el Señor nos llama, o sea, a formar parte es nuestro hogar, es nuestra familia. Y la familia no es solo un hogar donde se vive bajo el mismo techo, sino es donde se aprende a amar. Y eso nos dice el Papa.
4: Bueno, además, queridos hermanos, San Juan Pablo II habla de 4 misiones centrales, ¿no? Como lo dice la hermana, que es la comunión. Y el segundo es el servicio de la vida. Hay que entender que una misión central de la familia es ser cooperadores del amor de Dios, ¿sí? Ser cooperadores del amor creador de Dios. Por lo tanto, cooperadores y servidores de la vida. Para comprender esto, hermanos, que la iglesia es nuestra madre, es nuestra guía, ella es la que nos va a orientar en lo que concierne al respeto y valor de la vida humana. Queridos papás, ustedes son santuarios de la vida misma. No olviden esto, no lo olviden, porque los padres se encargan de la formación de los hijos, de la formación de los hijos en la iglesia. Qué bonito que desde ahora puedan recibir la catequesis, que le enseñes el catecismo de la iglesia, que le enseñes las sagradas escrituras, que le enseñes la vida de los santos, bueno, muchas cosas que tenemos en la iglesia, la liturgia, cómo vivir la Santa Eucaristía, que le vayas enseñando a tus hijos para que cuando sean más grandes se vea que los hijos realmente aprendieron y lo van a vivir en sus vidas y lo van a compartir con los demás. Qué bonito que se cree también esa unidad en la iglesia, porque muchas veces en la familia no se enseña lo que realmente se debe enseñar. Muchas veces se enseña, bueno, vamos a ver una película, vamos a salir, sí, muy lindo esto, la película, el compartir, el sano esparcimiento, pero ¿dónde queda la educación? Los valores. Muchas veces no se hace esto, y muchas veces uno cuando crece, uno pues no aprendió, uno, ¡ay, realmente eso existe! ¡Ay, uno tiene que leer el catecismo de la Iglesia Católica! ¡Ay, qué chévere esto! Claro, porque uno a veces no lo aprende, o lo medio aprende. Entonces, pues qué bonito que lo podamos aprender en nuestra familia, los papás también, formarse en esto.
0: Exacto, da bastante luz cuando, o sea, cuando la formación es parte de la familia, o sea, cuando una familia está formada, pues cambia verdaderamente el horizonte de las personas y de manera especial de los jóvenes, queridos hermanos. La tercera misión central que nos dice el Papa en esta exhortación es la participación en el desarrollo de la sociedad. Es muy notorio poder mencionar que pues sí, la persona tiene su historia, tiene su familia y debe ser, o sea, ella como, sí, la persona está como que dentro de un ámbito social, o sea, no es como que, me voy a crecer en mi casa y aquí me voy a quedar toda mi vida, ¿no? Ella pues se debe relacionar con otras personas de la misma sociedad, con otras personas, y el Papa nos dice que una sociedad fuerte nace de familias fuertes, o sea, Él nos pregunta, ¿tú cómo puedes hacer mejor el mundo formando desde tu hogar o formándolo afuera de tu hogar? O sea, a veces pues la sociedad nos va a querer, o sea, formarnos a nosotros mismos, porque tal vez, dice, no es que los valores que tú, tal vez que tu familia no te enseñó, pues no son el respeto, no es la generosidad. Y la sociedad, queridos hermanos, uno tiene que tener muy en cuenta de que pues en la formación de la sociedad nos va, o sea, a decir, no, tú tienes que ser un ciudadano que inspire respeto, o sea, que inspire generosidad, que tenga, o sea, que tenga amor por los demás. Y es muy hermoso poder mencionar que pues una de las misiones centrales de un hogar debe ser por lo menos, o sea, el que se relacione con los demás, o sea, cómo le estás enseñando a tu hijo a relacionarse con los demás, con las personas ancianas. Una hermana aquí nos decía, no, es que yo, mis amigos eran mayores que yo. Eran mayores que yo. Entonces, el Señor es muy bonito como nos saca de nosotros mismos para ir al encuentro con los demás.
4: Así es, hermana. Nos saca de nuestra propia, digamos que, de lo que nosotros estamos viviendo en nuestro interior, en nuestra vida, porque hoy puede ser que hoy esté triste y esté aquí presentando a ustedes, pero qué bonito que podamos salir de nosotros mismos, que aunque esté triste, que aunque esté pasando por dificultades, aún así pueda comunicar el amor de Dios, porque el Señor nos llama a eso, a evangelizar a tu familia, a evangelizar a tus hermanos, a tus amigos abuelitos, si tienes amigos abuelitos, sí, es muy necesario. Y bueno, pues que nosotros podamos vivir esto en nuestra vida, ¿verdad, hermana?
0: Así es, hermana. y antes de la canción, ¿verdad? Yo creo que, yo siento que la familia poco a poco se va creciendo, hermanos. No sé, creo que hay, hay varios hermanos que se conectaron en este preciso momento, pero no perdieron capaz la noticia que dimos en la presencia de amor, ¿verdad, hermano?
4: Sí, hermana.
0: Entonces, ahorita les vamos a compartir un video de Cenáculos en Familia. Para, no solo para que lo vean, sino como que digan a un miembro de la familia, a una persona que esté ahí cerca, venga, venga, venga, venga, no se pierde esta noticia que van a dar las hermanitas.
4: Sí, recuerda, cenaculosenfamilia.org.
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1: Bueno, queridos hermanos, qué canción tan hermosa. Yo, mejor dicho, estábamos en éxtasis escuchando esta canción. Está muy hermosa. Continuamos con el cuarto punto, que es la participación de la vida y misión de la iglesia. Este punto es en el que nos queremos centrar hoy, ¿sí? Que es muy importante. Y casi terminando esta temporada, miren qué bonito también contar un poco sobre este punto. Es que esto es vital e importante en la familia, que no solo redescubra su misión, sino que seamos conscientes de algo esencial y propio del ser, ¿sí? De nuestro ser. Y es que en ella, es que ella contribuye también en la edificación del reino de Dios. ¿Y ustedes qué dirán? ¿Cómo así, hermana? ¿Somos contribuyentes en la edificación del reino de Dios? Claro. Claro, nosotros estamos contribuyendo pues al reino de Dios. También vamos nosotros recogiendo esa semilla del Señor, esa semilla que nuestro Señor dejó aquí en la tierra y que también nosotros podemos estar, pues, somos como esos sembradores también para que los demás recojan esa semilla y se pueda ver también a futuro, ¿sí? Que todos puedan desear ese cielo. Por eso nosotros debemos tener ese deseo de la vida eterna, ese deseo de encontrarnos con Dios, ese deseo de alimentarnos de Él, para que más adelante también, con nuestro testimonio de vida, puedan surgir nuevas vocaciones en la iglesia. Es que hay muchas personas en el mundo, hoy pensábamos también las hermanas, que hay pocas vocaciones, pero es que el Señor llama muchísimo a muchas personas, pero en el mundo algunos no saben a qué el Señor los llama. Algunos no tienen ni idea de lo que es la vocación, ya sea consagrada, ya sea sacerdotal, ya sea matrimonial. No tienen ni idea, no se les pasa en su cabeza. Y el Señor los llama y los llama, no respondemos al llamado.
2: Es impresionante, queridos hermanos, poder mencionar un poquito que sí, la iglesia doméstica, que es la familia en este caso, o sea, tiene la responsabilidad de poder decirle, por ejemplo, al joven, al hijo, al niño, o sea, no solo estás aquí para poder vivir la vida, para poder, o sea, cumplir tus proyectos personales, sino que también consideres lo que el Señor quiere para ti, preguntarle a Él, Señor, ¿cuál es tu voluntad para mí? ¿Qué quieres que yo haga por ti? Y para eso, queridos hermanos, o sea, para poder no solo construir nuestra vida personal, también pues es bueno poder mencionar que se debe de construir el reino de los cielos. Y uno, ¿cómo va a decir? No, mi hermanita, ¿cómo voy a construir el reino de los cielos yo? Esa es otra realidad que me espera en futuro. Pero queridos hermanos, con nuestra entrega, con nuestra disposición a poder, o sea, hacer de, sí, nuestra armonía, o sea, nuestro ambiente, un ambiente de Dios, estamos construyendo el reino de los cielos en los demás, para los demás. Y uno cómo lo puede suscitar, tal vez preguntándole al Señor, Señor, entro en un discernimiento vocacional, o sea, a mí me atrae tal vez mucho la medicina, a mí me atrae mucho la informática. Por ejemplo, yo, queridos hermanos, pues en su momento estudié informática en la universidad, en el colegio, y poco a poco el Señor, o sea, aparte de que Él me iba apoyando en esa vocación de poder estudiar, como que aparte me iba suscitando en el corazón esto, pues, lo que deseaba yo, no iba a ser tan plenamente feliz con lo que tal vez Él me proponía, o sea, considerar que el Señor, pues, conoce la felicidad que desea el corazón, tener en cuenta de que Él nos quiere muy felices y nos va a poner humildemente ese proyecto de vida, o sea, tal vez para la vida consagrada, como decía la hermana, para la vida matrimonial, para la vida laical, o sea, o para poder, o sea, ejercer como que sí nuestra vocación en un ambiente determinado, sí, con nuestra profesión, con nuestro trabajo. Porque el Señor quiere, queridos hermanos, que tengamos, sí, familias santas. Y para que tengamos familias santas, pues uno debe de iniciar un proceso de, de discernimiento, Señor, ¿dónde me quieres? ¿Verdaderamente quieres que yo esté, que sea para el matrimonio? Muéstrame, o sea, la persona. O si quieres que sea para la vida consagrada, muéstrame la comunidad, pero dame la gracia, o sea, de poder decirte sí, aunque me dé miedo, aunque me aterre, o aunque viaje a otro país. Poder, o sea, confiar de que tú deseas lo mejor para mí.
1: Sí, hermana, el Señor siempre va a desear lo mejor para nosotros. Y miren que es curioso también encontrarnos en la vida consagrada o en la vida matrimonial con una guerra a la hora de tomar esa decisión. Y es que muchas veces nuestra familia, algunas familias no están de acuerdo con esa decisión, ya sea en la vida matrimonial. Pueden llegar palabras como, usted se va a casar. Ay, no, pero qué pereza, es que después se va a aburrir en el matrimonio, se va a volver igual, la rutina, el cansancio, los hijos que la van a estresar. O, mire, es que todos los hombres son iguales, o todas las mujeres son iguales. Ay, no, qué pereza. O las palabras también que le dicen a los sacerdotes o las religiosas. Ay, monja, usted monja, va a desperdiciar su vida, mire usted tan bonita, tan bonito. Ay, no, qué desperdicio, de verdad, va a desgastarse ahí nomás por hacerlo. Sí, muchas veces ocurren esas palabras que pueden ser como también como una piedra de tropiezo, pero hay que pedirle al Señor por aquellos que no creen en la vocación, por aquellos que no tienen ni idea del significado de esta toma de decisión, porque a veces podemos ser esa piedra de tropiezo y debemos pedirle al Señor. Muchas veces hay personas de fe que hacen esto, personas que van a la misa todos los días y aún así papás, mamás, que dicen no, qué miedo, no, ¿cómo así usted se va a ir de religiosa o de sacerdote? Ay, ¿cómo así, mi hija? No, más bien quédese acá en la casa, aquí me va a ayudar mucho mejor, usted tiene muchos estudios, gradúese aunque sea, vaya a la universidad para que así pueda ayudar a su comunidad, pues puede llegar esas palabras. Entonces, pues debemos como que ser más conscientes. Muchas veces cuando hacemos esto, podemos ser obstáculo en la vocación de un hijo, podemos ser obstáculo en la vida matrimonial de alguien. Por eso, ojalá no seamos esas piedras de tropiezo en la vida de alguien.
2: Uy, sí, es muy peligroso, queridos hermanos. Imaginan, si por ejemplo le hubiesen dicho a varios santos, como el deseo, no, usted, ¿para qué va a la iglesia? ¿Para qué hace eso? O sea, no va a tener ningún mérito, o sea. Es muy hermoso poder reconocer de que aunque tengamos, pues sí, esas críticas o encontremos esas críticas para para la vocación que el Señor nos llama, como decía la hermana, la vida laical, matrimonial, vida consagrada o de profesión, donde el Señor te quiere, podamos ir sobre pasar esas críticas y llevarlas más a los pies del Señor. Porque, queridos hermanos, cada uno de nosotros pues lleva su proceso y ¿qué quita de, por ejemplo, saber de que, por ejemplo, que yo me consagre, que yo tuve el matrimonio y esa persona empiece a cambiar y decir, wow, ahora voy a empezar a creer más en el matrimonio? Porque tal vez tú lo hiciste, o sea, tú me enseñaste a poder confiar en la vocación de que tal. Porque sí, queridos hermanos, a veces hay un miedo a decir, no, es que yo no voy a ser fiel. Pidamos la gracia del cielo para que desde la vocación que el Señor nos permite en este momento podamos ser fieles, podamos, o sea, tener familias, podamos tener personas que sean consagradas totalmente al Señor. Les invitamos a hacer una pequeña oración por todas estas misiones, que sean según el corazón de Dios.
1: Bueno, en el nombre del Padre, del Hijo, del Espíritu Santo. Amén. Te damos gracias, Señor, por este momento en que nos reunimos, que ayúdanos, Señor, a no tener miedo, a corresponder a esta misión que tú nos das a cada uno, que nosotros podamos ver como meta la vida del cielo. Como San Juan Pablo II decía, no tengáis miedo de mirarlo a él. Joven, no tengas miedo. ¿Te da miedo acaso responder a una vocación tan hermosa, tan grande como el sacerdocio? ¿Te da miedo acaso responder a la vida consagrada por temor a salirte algún día? ¿O la vida matrimonial? Tal vez te da miedo tener hijos, lo que se sienta tener un bebé en su vientre, o tener un esposo te da miedo que te vaya a pegar, o una esposa que te vaya a ser infiel? Hoy San Juan Pablo II nos dice: no tengáis miedo de mirarlo a él. Y te pido, Virgen María, Santísima Virgen, que nos ayudes, que nos quite los miedos. Ayúdanos a no tener miedo a responder a esa vocación especial a la que el Señor nos llama, a esa misión en la familia de ser santos. Ayúdanos, Santísima Virgen María, te necesitamos. Te pedimos por aquellos lugares en los que se encuentran las personas que nos están escuchando. Arranca de su ser los miedos a decirle sí a Dios, a ser misionero, ser consagrado, ser casado. Ayúdanos, Madre Santa, y que tú seas la que interceda por las vocaciones del mundo entero. Danos muchas y santas vocaciones. Gloria al Padre, al Hijo y al Espíritu Santo.
2: Como era en el principio, ahora y siempre, por los siglos de los siglos. Amén.
1: En nombre del Padre, del Hijo y del Espíritu Santo. Amén.
2: Bueno, queridos hermanos, hemos estado con ustedes, las hermanas comunicadoras eucarísticas del Padre Celestial, la hermana
1: María Isabela
2: y la hermana Miriam. Esperamos que nos acompañen a un nuevo programa mañana de Conectados en Familia. Dios les bendiga.
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El aire lo tienes siempre a tu disposición, gratuitamente. Agradece a Dios también el agua que te quita la sed, el sol que ilumina tu día y te permite trabajar, la noche que te dio para el descanso, la salud, la alegría, los amigos. La gratitud es un deber que nunca debemos olvidar. 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

Dios te salve María, llena eres de gracia, el Señor es contigo. Bendita tú eres entre todas las mujeres, y bendito es el fruto de tu vientre, Jesús. Santa María, Madre de Dios, ruega por nosotros pecadores, ahora y en la hora de nuestra muerte. Amén.

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1: Queridos oyentes de Radio Vaticana y Vatican News, les saluda Mireia Bonilla en este miércoles 5 de agosto de la 18ª semana del tiempo ordinario. El santoral de hoy nos lleva hasta San Osvaldo. Fue rey de Northumbria en la actual Inglaterra. Tras pasar parte de su juventud exiliado en un monasterio de la isla de Iona, abrazó fuertemente la fe cristiana. Cuando recuperó el trono, impulsó la evangelización de su reino, favoreció la llegada de misioneros y promovió la fundación de comunidades cristianas. Murió en combate en el año 642 y la tradición lo venera como un mártir por haber entregado su vida defendiendo a su pueblo y a su fe. Abrimos el informativo con una noticia de última hora. Ya es oficial, el Papa León XIV visitará Uruguay, Argentina y Perú del 6 al 17 de noviembre. La visita, anunciada por la sala de prensa de la Santa Sede, responde a la invitación de los jefes de Estado y las autoridades eclesiásticas de estos tres países de América Latina. Durante 11 días de viaje apostólico, el Santo Padre visitará Montevideo, Paysandú y Florida en Uruguay, Buenos Aires, Córdoba y Luján en Argentina y Lima, Chiclayo, Cuzco y Pucallpa en Perú. El anuncio ha sido comunicado por Mateo Bruni, director de la sala de prensa de la Santa Sede, quien ha confirmado este nuevo viaje internacional del pontificado de León XIV y ha informado de que los detalles del programa serán públicos un poquito más adelante. Tras la pausa estival del mes de julio, el Papa León XIV ha retomado esta mañana las audiencias generales en la Basílica de San Pedro. Y lo ha hecho continuando el ciclo de catequesis dedicado al Concilio Vaticano II y a la relectura de sus principales documentos. En esta ocasión, el Papa ha retomado la reflexión sobre la Constitución Sacrosanctum Concilium con una nueva catequesis centrada en la oración de la Iglesia. Si antes del verano había profundizado en el misterio de la Eucaristía como fuente de la vida cristiana y de la misión de la Iglesia, hoy ha querido detenerse en la dimensión eclesial de la oración litúrgica, recordando que la oración no es solo una práctica reservada a algunos, ni un simple ejercicio de bienestar personal, sino una dimensión esencial de la vida cristiana que necesita ser redescubierta. Durante su reflexión de esta mañana, León XIV ha recordado que es el Espíritu Santo quien enseña a la Iglesia a rezar desde Pentecostés y quien sigue animando toda su vida y su misión. También ha advertido de que en una sociedad marcada por la eficiencia, el consumismo y la búsqueda de resultados inmediatos, existe el riesgo de considerar la oración como algo inútil o de reducirla a una técnica psicológica, olvidando que el verdadero protagonista de la liturgia es Dios, que toma siempre la iniciativa y sale al encuentro del hombre en Cristo. Después, el Santo Padre ha insistido en que la liturgia es la oración de toda la Iglesia y el lugar privilegiado donde los fieles participan del misterio pascual. En este contexto ha recordado el deseo de San Pablo VI de que la liturgia de las horas, inseparable de la Eucaristía, vuelva a ocupar un lugar central en la vida de los bautizados, de las familias y de las comunidades cristianas, como una auténtica escuela de oración. Por último, el Papa ha subrayado que tanto la Eucaristía como la liturgia de las horas santifican el tiempo cotidiano y acompañan la vida del cristiano desde la mañana hasta la noche, alimentando la esperanza y manteniendo a toda la Iglesia unida mientras espera la venida gloriosa de Cristo. En el resumen que ha dirigido a los peregrinos de lengua española, León XIV los ha invitado a valorar la Eucaristía y la liturgia de las horas como dos grandes tesoros de la Iglesia. Escuchemos.
2: Queridos hermanos y hermanas, retomamos hoy las catequesis sobre la Constitución Sacrosanctum Concilium, centrándonos en la dimensión eclesial de la oración litúrgica. la oración como dimensión fundamental de nuestra humanidad necesita ser redescubierta desde la verdad. En este sentido, el Papa San Pablo VI afirmó: Dios en el primer puesto, la oración nuestra primera obligación, la liturgia la primera fuente de la vida divina que se nos comunica, la primera escuela de nuestra vida espiritual. El pontífice de feliz memoria deseaba que la liturgia de las horas, que es inseparable de la Eucaristía, penetrara y orientara profundamente toda la oración cristiana, alimentando así la vida espiritual de todo el pueblo de Dios. A este respecto, podemos afirmar que la Eucaristía y la liturgia de las horas son el aliento de la vida de la Iglesia, que hace circular al Espíritu Santo por todo su cuerpo. Saludo cordialmente a los peregrinos de lengua española. Los invito a valorar la Eucaristía y la liturgia de las horas como grandes tesoros milenarios de la Iglesia, y que a través de nuestro amor a ellas podamos día a día ir santificando nuestras vidas. Que Dios los bendiga. Muchas gracias.
1: Un llamamiento a construir puentes en un mundo marcado por la polarización. Ha sido este el llamamiento que ha hecho el Papa León XIV en un videomensaje dirigido a los caballeros de Colón, reunidos en su convención suprema en Denver, Estados Unidos. El pontífice ha asegurado que hoy se necesitan profetas de la armonía y ha recordado que la caridad no solo alivia el sufrimiento, sino que también fortalece la comunión entre las personas. Nos da más detalles Sebastián Sansón Ferrari.
3: Dear friends, I am pleased to greet all of you who are attending the 144th Supreme Convention of the Knights of Columbus, taking place in Denver, Colorado.
4: En un momento en el que la división y la confrontación dominan con frecuencia el debate público, el Papa León XIV ha invitado a los caballeros de Colón a convertirse en auténticos profetas de la armonía, capaces de tender puentes y favorecer la reconciliación. Lo ha hecho a través de un videomensaje enviado a la 144 Convención Suprema de esta organización católica que se celebra estos días en Denver, en los Estados Unidos, bajo el lema «En Él que es uno, somos uno». El pontífice ha recordado la oración de Jesús durante la última cena para que todos sus discípulos fueran uno, y ha subrayado que esa unidad no puede darse por supuesta, sino que debe cultivarse cada día mediante un diálogo sincero y humilde, tanto en las familias como en las parroquias y en la sociedad.
3: However, the preservation of unity is often not easy, and it cannot be taken for granted. It must be actively cultivated through honest and humble dialogue.
4: León XIV ha destacado además que la caridad es uno de los caminos más eficaces para construir esa comunión. Ha afirmado que juntas para ayudar a quienes más lo necesitan, nace una armonía que fortalece la fraternidad y hace visible el corazón de la vida cristiana. En este contexto, el Papa ha agradecido la labor que los caballeros de Colón realizan desde hace más de un siglo en favor de los niños por nacer, las mujeres embarazadas, los cristianos perseguidos, las víctimas de la guerra y de la trata de personas, así como de los pobres y de quienes viven en situación de vulnerabilidad.
3: As many of you have likely experienced, when we reach out to help those in need, there frequently develops a certain concord between those who give and those who receive.
4: El Santo Padre ha concluido expresando su profundo agradecimiento por la generosidad constante de la Orden hacia los más necesitados y ha manifestado su deseo de que ese compromiso siga dando frutos durante muchos años más.
3: And strengthening the communion that is at the heart of the Christian life.
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1: ¿Por qué cambió la liturgia después del Concilio Vaticano II? En una de las catequesis sobre la Constitución Sacrosantum Concilium, el Papa León XIV explicó que la reforma litúrgica se realizó, por un lado, para mantener la tradición de la Iglesia y, por otro, para acercar la liturgia mejor a los fieles.
2: La catequesis de hoy nos ilustra acerca de cómo la reforma de la Sagrada Liturgia, manifestada en la Constitución Conciliar, Sacrosanctum Concilium, mientras custodia la sana tradición de la liturgia, al mismo tiempo supone un desarrollo. Por eso, con el fin de hacer crecer más la vida cristiana entre los fieles, favorecer la comunión de todos los creyentes en Cristo y fortalecer todo aquello que ayude a traer a todos al seno de la Iglesia, la Asamblea Conciliar reconoció la necesidad de una adaptación a las exigencias actuales, renovando, por ende, las formas rituales de la Sagrada Liturgia. Esa necesidad la podemos constatar a lo largo del caminar de la Iglesia. Pues bien, el culto se ha encarnado en las formas culturales de cada época y ha sido capaz de influir en ellas e incluso de transformarlas. La liturgia ha sido así durante siglos, un motor de evangelización.
4: El Papa León XIV desea que las deliberaciones durante el Congreso Mundial de Signis, la Asociación Católica Mundial para la Comunicación, que se celebra del 3 al 8 de agosto de 2026 en Kigali, Ruanda, contribuyan a dar un nuevo impulso para que las plataformas de comunicación promuevan el bien común de la familia humana. Así lo expresa en un mensaje firmado por el cardenal Pietro Parolin, secretario de Estado de la Santa Sede, y leído por el nuncio apostólico Monseñor Arnaldo Sánchez Catalán. Este evento global se celebra cada 4 años y reúne a profesionales de los medios de comunicación católicos para conectar, compartir experiencias y reflexionar sobre el futuro de la comunicación guiados por la misión de transformar las culturas con los valores del Evangelio, la dignidad, la justicia y la reconciliación. El primer Congreso de Signis se celebró en Roma en 2001, marcando el inicio formal de la nueva organización. Desde entonces se han realizado en distintos lugares del mundo, entre ellos Roma, Chiang Mai, Roma, Quebec y Seúl, y en 2026 es la primera vez que se desarrolla en el continente africano. En el mensaje el Santo Padre recuerda que nuestra época suele denominarse la era digital, ya que gran parte de la vida cotidiana está marcada por la tecnología e Internet. En este contexto cita su carta encíclica Magnifica Humanitas, en la que afirma que la comunicación en línea no consiste simplemente en la transmisión de información, sino en la creación de una cultura, pues tiene el poder de modelar la manera en que las personas perciben el mundo y de este modo influye profundamente en la conciencia colectiva. Por ello confía en que las reflexiones de los participantes en torno al tema comunicación digital para la armonía cultural y el bienestar ambiental impulsen estrategias e instrumentos de comunicación inspirados en la búsqueda de la verdad y el respeto de la dignidad humana. De esta manera, subraya, la labor de los comunicadores puede contribuir a una cultura que refleje los valores evangélicos de la comunión, la paz y el cuidado de la creación. El sucesor de Pedro encomienda a todos los participantes a la intercesión de María, Madre de la Iglesia, y asegura sus oraciones para que los trabajos del Congreso den frutos duraderos. Finalmente, el pontífice imparte su bendición apostólica como prenda de sabiduría y fortaleza en el Señor, animando a los comunicadores católicos a continuar su misión de construir puentes y favorecer, a través de los medios, una cultura más humana y fraterna.
1: Y hasta aquí, estimados oyentes, el informativo de hoy. Les recordamos que pueden seguir toda la actualidad relacionada con el Papa León XIV, con el Vaticano y con la Iglesia en el mundo a través de nuestra página web www.vaticannews.va. y si lo desean también a través de nuestras redes sociales. A todos ustedes, que tengan un feliz día. Hasta mañana.

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1: Al celebrar la independencia y fundación de nuestra nación, conviene que reflexionemos sobre el hecho de que San Junípero Serra no solo fue el apóstol de California, sino que fue también uno de los padres fundadores de Estados Unidos, como lo dijo el Papa Francisco hace varios años. Incluso antes de que nuestra nación fuera fundada, los misioneros ya estaban aquí, en California y en todo el país, proclamando a Jesucristo y su amor. Pidámosle especialmente a San Junípero, al igual que a todos esos maravillosos y santos misioneros, que intercedan por esta gran nación, que nos ayuden a seguir edificando una nación que viva de acuerdo a sus principios fundadores de igualdad, libertad y dignidad para toda persona.
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2: Quien dice que habita en la luz y odia a su hermano, todavía habita en la oscuridad. Quien ama a su hermano permanece en la luz y nada lo hará tropezar. Primera de Juan 2:9.

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1: Hola, ¿qué tal? Bienvenidos nuevamente a su programa Conversando la Fe. Les saluda Blanca Maravilla, dándoles la bienvenida aquí a todos quienes nos escuchan a través de Radio Santísimo Sacramento, en cualquier parte de Estados Unidos, aquí del norte de California, los que están aquí en casa, por decirlo así, pero nos sentimos verdaderamente en casa con todos y cada uno de ustedes, quienes nos están escuchando en cualquier parte del mundo a través de EWTN, Radio Católica Mundial. Les damos gracias por su sintonía. Y yo les felicito a todos quienes están en este ya cuarto programa de esta semana. Les felicito verdaderamente si están perseverando. Yo creo y en fe sé que si perseveramos en esta devoción al Sagrado Corazón de Jesús, solamente vamos a recibir gracias y bendiciones. Pero también, como son cosas que Dios desea y anhela para nosotros, también sabemos que allá tenemos el enemigo de Dios, que es nuestro enemigo, que va a tratar de impedir que nosotros perseveremos. Pero siempre nuestra mirada fija en Jesús, nuestra mirada en su poder, y siempre en oración, en ese acto de fe. Si fallamos, nos levantamos. Si hoy no oré, mañana perdóname, Señor, porque no oré, ayúdame hoy. Siempre nuestro Dios es el Dios, el gran yo soy. Uh-huh. El pasado, como me encantó esa oración que un día aprendimos, el pasado a la misericordia de nuestro Señor, el futuro a su divina providencia y nuestro presente a su amor. ¿Y cómo le vamos a amar? Conociéndole más. Así es que para ello continuamos conociendo su sagrado corazón a través de esta devoción. Con ustedes.
2: Hola, ¿qué tal? Yo soy Guillermo Robles, aquí desde el Santuario Nacional de Nuestra Señora de Guadalupe, en Sacramento, California. Y mandándoles saludos a todas aquellas mamás que están ya ahí en la cocina con el radio prendido, cocinando.
3: Y yo soy la hermana Yolanda Barajas. Bueno, nosotros no nos decimos hermanas, nosotros nos decimos misionera.
1: Misionera.
3: La misionera Yolanda Barajas, de la Fraternidad Verbum Dei, que agradece su sintonía. Muchísimas gracias por permitirnos entrar a sus hogares. Y qué bonito este tema que estamos, las disposiciones del corazón. Estas disposiciones que nos... ¿Cómo poder preparar el corazón? Fíjense, ya hemos hablado, ¿se acuerdan de el horror al pecado? Tener una fe viva, y ahora ya nos coloca directamente a la persona de Cristo. Ámale a la persona, verle a los ojos, que te atraiga. Porque, ¿se acuerdan que en los otros programas hemos dicho, el corazón de Jesús atrae física y espiritualmente? Si Jesús cautivaba, yo me llamaba la atención de el cautivo de los hombres, porque cautivó a 12 hombres. Los cautivó. ¿Qué personalidad no tendría Jesús? Entonces, está diciendo aquí, ok, un deseo inmenso de amarle. Que yo por dentro, ¿se acuerdan cuando tú has amado a alguien? Hay que coger de esas comparaciones porque nos sirve el lenguaje del amor, ¿no? Tú por dentro estás cautivado de una persona a la que amas. O sea, aunque tú no lo digas, el canto de Juan Gabriel, ¿no? Tú estás siempre en mi mente. Pienso en ti a cada instante. Siempre estás tú, siempre en mi mente, ¿no? ¿Qué voy a hacer? Pues es lo mismo. O sea, que estás por dentro como... ¿Por qué Él está así por nosotros? De hecho, Santa Teresa tenía el Cristo cautivo. Y esa foto, ella cargaba con esa imagen de el Cristo que está como el de los azotes, que está atado a la columna, y lo ve está en la imagen con cuerdas, pero está amarrado con las manos y está amarrado del cuello, atado a la columna. Y solo contemplarlo, ella sentía que Cristo está así, cautivo y prisionero de mi amor. Entonces, cuando aquí nos dicen, pedirle a Él, déjame quererte, como petición. Entonces, eso nos va a ir generando a cada uno una amistad, una intimidad con Él, una relación, porque hay cosas que te va a dar a ti, pero no a mí. Hay cosas que te va a dar a ti, pero no, y las mías son mías. Mi historia de amistad con él es tan distinta a la de ustedes. Y eso te llena, porque es como ese amor secreto. Me acuerdo en España, un señor de medios de comunicación, para hacer videos virales, y él puso así, tengo un amante. Le dijo a su esposa, tengo un amante, ¿no? Y su amante era Cristo. Porque es el amante, todos tenemos el amante. Entonces aquí nos está invitando a eso, desear quererlo a él, por él. Desearlo con pasión, aquí dice, con frenesí, con pasión, con como decir, no amarle menos, sino... Y me venía ahí lo de la frase, donde está tu tesoro, ahí estará tu corazón. Qué bonito que mi tesoro vaya siendo, que por dentro, yo no sé, tenemos en el corazón como una brujulita. Y si tú le das así, che, ¿y dónde se para tu brujulita? Qué bonito que te analizas y dices, ay, ya se me para en Jesús. ¡Ting! Ya apunta a Jesús, ya se detiene en Jesús, y no tanto.
2: No importa dónde se voltea uno, ¿no? Sino la flechita se sigue volteando a Jesús.
3: Qué bonito, ¿verdad? Entonces, pues esto es lo que, para ir concluyendo este puntito, no sé si hay alguna otra.
2: Qué bonito ejemplo, ¿verdad? Perdón, el de la brújula, sí. Porque es verdaderamente la brújula siempre señala, pues por lo que todos saben, la brújula siempre señala al norte. Uh-huh. Entonces... yo creo que si tenemos la brújula de Jesús, pues siempre nos va a señalar a dónde está Él. No importa para dónde voltees, para arriba, para abajo, para un lado, para otro, siempre te va a señalar.
3: Por ejemplo, un problema, ¿hacia dónde va tu brújula?
2: Hacia Jesús.
3: A ti una enfermedad. Ante o sea, que podamos, pero que sea de verdad de corazón que dices, ay, esos días que yo iba a la del cáncer, ¿no? Y dices, ay, ¿hacia dónde va? A la confianza a Cristo. Mm. No pasa nada.
4: No pasa.
3: Y no pasó nada, ¿verdad? Gracias a Dios.
4: Bendito Dios. Gracias a Dios. Qué hermoso ejemplo.
2: Sí,
4: verlo así, la brújula. Qué hermoso
3: así
4: ejemplo.
3: Así es.
4: Y antes de continuar con la cuarta disposición, bueno, no sé si cabe hacer un pequeño resumen de las cuatro disposiciones que el autor, que el padre Jim Crozet nos está tratando de hacer conscientes, ¿verdad? Lo que nos previene de estar en esta unión plena con el corazón de Cristo, que es lo que Él verdaderamente desea para cada uno de nosotros. Uh-huh. Y de esas cuatro disposiciones son el horror al pecado, una fe viva, el gran deseo de amar a Jesucristo, que es donde estamos ahorita terminando, y la cuarta, el recogimiento interior. Algo de lo que a mí me gustaría continuar aquí en lo del el inmenso deseo de amar a Jesucristo, habla porque se dirige en los otros párrafos que no vamos a leer, se está refiriendo a los que ya conocemos a Jesús, no a los que nunca han escuchado, a los ateos, a los que no creen, no, se está dirigiendo a nosotros y dice, los que creen amar a Jesucristo, pero que no tenemos este ardiente deseo de estar con Él, de ir a visitarle en el Santísimo, de hacer actos de adoración, de amor a Él, aunque no nos dé nada, aunque estemos en enfermedad, aunque estemos en problemas. Dice que la razón que esto pasa es porque tenemos el corazón poseído del amor propio.
3: Mm.
4: Y dice también que es porque solamente creemos amarle, pero nuestro acto está en el entendimiento y no en la voluntad. Para mí eso se me hace muy importante porque muchas veces creemos que sí creo en Dios, sí, sí, pero llega a cualquier prueba y nos derrumba. Uh-huh. La confianza no está allí. Cualquier problema, cualquier dificultad nos hace ¿cómo se dice?
3: Tambalear.
4: Tambalear.
3: Ajá.
4: Entonces, es quiere decir que estará en sentimiento, pero no en la voluntad, no en el corazón. Y el ejemplo que no vamos a leer, pero es muy bueno que nos pongamos a pensar. Dice aquí que si nosotros decimos que sí creemos en Él y le amamos, entonces que comparemos, si hay algo, yo le decía a Rubén, ponte a pensar algo que realmente tú quieres, que realmente deseas. Por ejemplo, los que estén quizás por comprar una casa, de verdad desean tener su casa propia. Y es válido y es bueno. ¿Cuánto ¿cuánto empeño ponen? Tengo que trabajar en el crédito, tengo que, y van y hacen, buscan los medios ahorrar, tenemos que privarnos de ciertas cosas para ahorrar para el down payment, porque realmente quieres esta casa. Y así pueden ustedes poner su ejemplo, el que el joven que está ahorrando, que desea tanto un carro, ¿qué tanto hacen por algo que desean? Y luego comparemos si esto que realmente deseo y quiero, le dedico tanto tiempo, empeño y esfuerzo. ¿Cómo comparo ahora mi tiempo, anhelo y deseo, las cosas que dejo, de las cosas que me privo, para ir a estar con el Señor?
3: Así es. Sí. Es que eso es lo que nos va a decir. Yo creo que dices una cosa que muy, dices una cosa muy profunda, y creo que vale la pena que lo leamos, si te parece, porque lo has dicho y creo que vale la pena subrayarlo, en donde dice todo se pierde hasta el sueño, que es lo que tú estás diciendo. Vamos a escucharlo porque lo dice muy bonito. Okay. Valió la pena que lo hayas recordado, Blanquita. Entonces, aunque queremos avanzar, ¿verdad? Pero es que creo que
2: claro, dice vale la
3: cosas
2: pena.
3: Muy buenas.
2: Vale la pena siempre hacer un pequeño paréntesis en ciertos fragmentos. Todo se pierde hasta el sueño, y el deseo que pensamos tener de amar a Jesucristo, ¿ha causado en nosotros algún efecto parecido? ¿Nos ha causado mucha pena el temor de no de poseer este amor? ¿Su recuerdo nos ha llevado mucho tiempo? No amamos a Jesús, sino solo un poco, y nos engañamos imaginando que deseamos su amor. El verdadero deseo de amar a este divino Salvador está muy cerca del verdadero amor, y ha de producir efectos similares, y quien está lleno de amor propio, es cierto que no desea amar mucho a Jesucristo, pues le ama muy poco. Hay un gran peligro en que esos deseos estériles de amar a Jesucristo que sentimos algunas veces sean solo algunas pequeñas centellas de fuego medio apagado e indicios verdaderos de la tibieza en que vivimos. Si no tenemos este ardiente amor por Jesucristo, consideremos seriamente, por lo menos alguna vez en nuestra vida, la obligación que tenemos de amarle, y esas consideraciones harán nacer al menos un verdadero deseo de encendernos en este fuego celestial.
3: Es lo que tú decías, Blanca. Sí. Repite ahora sí tu idea porque vale la pena.
4: Sí, yo creo que digo, ahora dije, antes pensé que íbamos a pasar al cuarto, pero yo digo, lo dijo muy muy bien, ahí está, tenemos que hacernos esas preguntas realmente. Sí.
2: Yo creo que este pedazo que leemos es una tarea, verdaderamente es toda una tarea que tenemos que hacer un autoanálisis.
3: Sí.
2: ¿En qué etapa estamos verdaderamente nosotros de nuestras vidas con
3: Jesús,
2: Jesucristo? O sea, descubrir y ser honestos con nosotros mismos, decir cuál es mi relación con Jesucristo hasta hoy día, cómo estoy hasta ahorita, y ver qué nos falta. Verdaderamente yo creo que la mayoría de nosotros nos va a faltar mucho.
3: Así
2: es. Nos falta mucho trabajo, pero no estamos hablando de un trabajo difícil. Es un trabajo de abrir tu corazón, de entender, de saber, de querer aprender y de conocer de Él. O sea, Él nos va a facilitar la vida. ¿Por qué no la complicamos no acercándonos a Él? Sí, Él nos la va a facilitar. Siempre que tenemos alguna cosa o queremos, incluso cuando vamos a hacer alguna cosa, buscamos una herramienta siempre para que sea más fácil hacerlo, o buscamos a una persona que sepa hacerlo, ¿verdad? En este caso yo creo que verdaderamente, pues aquí ya la herramienta la tenemos, nada más que a lo mejor no la sabemos desarrollar o ocupar. Y yo creo que es acercarnos a nuestra iglesia, acercarnos a clases, acercarnos a cosas para profundizar. ¿Cómo puedo profundizar mi amor por Jesucristo?
4: Yo les garantizo que esta devoción hace su trabajo.
3: Así es.
4: Y para mí ha cambiado y la está cambiando. Yo sé que hay mucho que nuestro Señor Jesucristo tiene que hacer en mi corazón, pero estoy viendo los frutos. Estoy viendo que sí está trabajando en mí, purificando. Puedo ver más claramente cuando ya caí. Ay, perdóname, Señor. Ya volví a hacer esto. Y la confianza de que ya me perdonaste. Sí, si me ha traído ese dolor por haberlo hecho, es que ya me perdonó. Por eso me está trayendo. Hey.
3: Así es.
4: Y aquí dice que tengamos... y los invitamos, ¿verdad? No es como para hacer señalarnos. Yo creo que debemos que abrirnos verdaderamente con sinceridad cada uno. Y el que me esté escuchando, tenemos esa tendencia. A mí me pasaba y todavía lucho con ello, que escucho algo y ¡ay, cómo quisiera que Rubén lo estuviera escuchando! ¡Ay, no! Dios quiere esta relación contigo, con tú que me estás escuchando. ¿Dónde estoy yo en mi relación contigo, Señor? Y si yo puedo ver que las cosas que yo anhelo y deseo de este mundo, que son pasajeras, me llaman mucho más la atención, y no tú, Señor, ayúdame. Uh-huh. Dame tu gracia, yo quiero amarte, yo sola no puedo, y confíen. Y esa tibieza que dice aquí, si esos indicios verdaderos de tibieza en que vivimos, si dejamos que ser conscientes de ellos y se los entregamos al Señor y le pedimos, Él nos va a encender el fuego en el corazón por su amor.
2: Yo creo que el título lo dice, ¿verdad? Y eso que tenemos que yo creo analizar un poco es un deseo inmenso. O sea, cuando deseamos algo, lo deseamos así como que deseo, pero cuando es un deseo inmenso, es verdaderamente las ganas de querer profundizar. Uh-huh. Entonces, yo creo que si cambiamos esa tibieza por el deseo inmenso y profundo de querer conocerlo, uh-huh. Yo creo que ese nos va a llevar mucho, nos va a abrir muchas puertas a cómo lo puedo amar.
3: Así es.
2: Todos somos capaces de amar, verdaderamente. Yo creo que el don de amar no lo da Dios. Y toda la gente que no cree o que, pues, otras religiones, creo, yo creo que tienen el punto de saber amar. Sí saben amar porque aman a su madre, aman a sus hijos, aman a sus hermanos. Y yo creo que ese sentimiento de amar solamente nos lo puede dar Dios. Uh-huh. Entonces yo creo que tenemos aquí un deseo de quererlo amar, seamos capaces, pongámonos esa tarea de cambiar esa tibieza por el deseo uh-huh. inmenso de quererlo amar. Y yo creo que eso nos va a llevar. Yo creo que Jesús sabe, verdaderamente va a sentir Él cuando tu tibieza cambia al deseo inmenso de quererlo uh-huh. hacer. Y Él te va a decir exactamente cómo. Él te va a guiar con quién, por dónde y cuándo, y lo vas a descubrir. Y verdaderamente no va a ser algo en lo que te vas a arrepentir, va a ser algo que te vas a hacer crecer tanto.
4: Y algo que acabas de decir que quiero compartirles. Yo creo, como dices, todos sabemos amar. Si no hemos conocido el amor de Cristo, creo que amamos bien mucho, bien. No sabemos, no es, si alguien que me está escuchando y se siente que su esposo, su hijo, no les ama, pero ustedes ven que no tienen a Jesús en su vida, no les debe que como decir, pero ¿por qué? No, es que no, la fuente del amor es el corazón de Cristo. Y si no estás en esa fuente, vas a amar bien limitado. Y entonces por ahí las faltas que nos hacemos, por ahí viene todo, pues el dolor que nos causamos. Yo creo que entre más conocemos el corazón de Cristo, más le amemos y sentimos su amor, más vamos a poder amar a los que Dios ha puesto en nuestras vidas y sentir su amor. Y esta vida cambia. La plenitud de esta vida es otra verdaderamente.
3: Así es.
2: Claro, porque muchas veces incluso, aunque ustedes no lo crean y si lo pueden analizar, cuando no conoces a Cristo, no amas a la persona uh-huh. tan profundamente como crees amarla. La amas tibiamente uh-huh. también, igual. Uh-huh. Entonces, un amor tibio no lleva a una relación buena. Uh-huh. Siempre un amor más caliente, más prendido, más puesto en Cristo, definitivamente te va a llevar a un otro nivel de amar. Que todos tenemos la capacidad, uh-huh. ¿verdad? Pero no todos nos damos cuenta ni nos realizamos. Por eso estamos haciendo estos programas justamente, ¿verdad? Para invitarlos a que se apliquen ustedes mismos estas tareas de descubrir qué tan capaces son de amar, qué tanto más capaces son de amar a sus seres uh-huh. cuando amas a Jesucristo.
3: Claro. Y es que en definitiva este párrafo que hemos leído nos está diciendo, si para conseguir un objetivo has puesto los medios, si yo quiero comprar una casa, puse los medios, no trabajamos, ta, ta, ta, ta, ta, ta, ta. Si yo quiero comprar un carro, pones los medios. O sea, cuando deseas una cosa, pones los medios. Entonces, dice, ¿por qué no pones los medios para amar a Cristo?
2: Exacto, y sinceramente, cuando usted lo acaba de decir, un carro por lo menos son 5 años cuando lo compra usted, no le pone ahí las ganas. Una casa son, bueno, por lo que más conocido, son de 20 a 30 años. Amar a Jesucristo es el resto de tu vida. Porque él te
3: o sea,
2: ama el
3: pero
2: resto
3: lo
2: de tu
3: que
2: vida.
3: Dice aquí, si tienes ese, si para una cosa mundana pusiste los medios y le pusiste todos los kilos, Cristo no va a ser menos. Ahora vamos a hacer una cosa. Amar a Jesús, por ejemplo, como pareja. Enseño yo a mis hijos que tengan, si yo les enseño el amor a tener unos estudios con fuerza, pero estoy descuidando lo esencial. No les estoy creando a la par este fuego, esta intencionalidad. Tendrán la carrera, pero la carrera la van a ejercer hasta los 62, 63, porque luego les va a venir la tembledera, la cabeza les va a caer goteras, y luego viene la frustración. Pero el amor a Cristo no se te va a acabar. Entonces, aquí ya nos está diciendo, enseñamos, primero lo vivo yo, y tengo esa intención de poner los medios para amar a Jesús, porque eso no me va a fallar. Para mí esto fue decisivo en mi vocación. O sea, yo quería hacer esto, y esto, y esto, y esto. Pero todo eso, al fin y al cabo, un tiempo iba a caducar. Iba a caducar porque después de, en una sociedad, un médico después de los 65 años, si no le tiembla la mano, ya no puede operar. Si tiembla la mano, ya tienes que dejar de ejercer. Si, y si luego después, a los 60, ya jubílate, déjale a los nuevos, porque tienes que quitarte, porque tienes que dar espacio. ¿Por qué? Porque llegan energías nuevas, ya todo... Todo, o sea, y por eso vienen tantas frustraciones. En cambio, amar a Cristo, te puede estar lo otro o no puede estarlo, no te va a pasar nada. Por eso es lo que nos está diciendo. Si para conseguir un ideal tú pusiste unos medios, no pongas menos para conseguir el ideal de amar a Cristo, porque esto te va a dar sentido a todas las otras cositas.
4: Y ahí está la clave. Cuando usted nos dijo, yo puse todo este ejemplo, pero no se me vienen las palabras concretas y precisas, y usted no las dio. Cuando deseamos una cosa, ponemos los medios. Claro. Y por esto esta disposición nos está llamando y nos está iluminando que debemos que pedir este deseo. ¿Por qué no ponemos los medios para amar a Jesucristo? Porque el deseo no está realmente.
3: Exacto. Estoy distraído. Que es la... Vamos a entrar mañana. Yo diría. Una cosa es estar abstraído a estar distraído. Y Cristo quiere que yo esté abstraído en Él. Porque Él sabe, por eso se acuerdan cuando dice, miró a Pedro, Pedro, ¿me amas? Miró al joven rico fijamente. ¿Por qué? Porque Él lo que quiere es, come on, yo tú conmigo. O sea, porque yo no te voy a fallar. Te convengo, mi muchacho, te convengo. Porque todo lo otro... tiene precio de caducidad. Todo llega hasta la tumba. Todo, salud, dinero y amor. Pero el amor de Él trasciende. Entonces, para que yo tenga ese amor de Él, porque Jesús no es, ah, no, quiéreme a mí y al otro no. No, no, no. Es que si tú me quieres, si tú me amas, los dos, mayoría absoluta. Te va a convenir, nos conviene amar a Cristo. Me doy a entender, los que salimos ganando somos nosotros. Él me hace un favor a mí, que yo lo ame. ¿Por qué? Porque cuando tú ya tienes al amándolo, que estás realmente amándolo, y recibiendo ese amor de Él, y lo vives, lo gozas, lo disfrutas, ¿qué te añade traer una falda roja, una falda negra, una falda café? Ay, hermano, usted parece foto. ¿Y qué? ¿Qué? No me distraigo, no pienso que me voy a poner lo que tengo, lo que está limpio. ¿Me doy a entender? ¿Y qué, qué tengo? Mi mente está ocupada en cosas más trascendentes, como decía una misionera. Una misionera quería sacar su green card aquí en Estados Unidos y todos los días iba con el americano ahí en San Francisco. Ya llegó mi green card, mi permiso. No, no ha llegado, hermana. Y todos los días, como 3 meses, y un día ese migrante le dijo, sister, Washington tiene reservado mi cerebro para cosas más interesantes que eso. Y ella nos lo contaba después. Wow. Dios tiene reservado mi cerebro para cosas más interesantes que pensar en qué falda o qué blusa, o qué cana, o whatever. ¿Me doy a entender? Entonces aquí nos está, pon la mirada en, ¿En dónde pones tu mirada? ¿Quieres a Jesús? Déjate creer por Él y tendrás los tesoros de su amor que te harán vivir, disfrutar con dinero y sin dinero. Yo hago siempre el amor a Jesús.
4: El amor a Jesús. Y no solamente eso, hermana, no solamente que nos ayuda. Claro que si tenemos nuestra mirada puesta en Jesús, las distracciones pueden tocar a la puerta y no, se van a ir.
2: Rebotan.
4: Pero si estamos ahí a medias, como que hoy sí, mañana no, las distracciones te ganan porque te ganan.
2: Y más hoy día, ¿verdad? Y más hoy día, que hay mucha más distracción que otros
3: días. Exactamente.
2: Es mucho más fácil. Es que yo vuelvo siempre como un poquito a lo mismo, pero es que nos dejamos llevar por lo más fácil. Uh-huh. Y ahora lo más fácil son otras, son las cosas que verdaderamente nos desubican de Jesús. Entonces, eso no es vivir, eso no nos va a dar vida, eso no nos da crecimiento. Yo creo que seguir enfocados en Jesús, como Él nos lo dejó escrito, dicho, yo creo que es la mejor manera de poder hacer y llegar a entender todo esto. Las distracciones que hoy tenemos son demasiadas, son muy fáciles, están a la mano, las traemos en la bolsa, las traemos prácticamente ya en la cabeza. Y yo creo que tenemos que poner nuestra cabeza verdaderamente en Cristo para que podamos trabajar en esas disposiciones que son, o sea, son unos pasos, una tarea excelente para llegar al Sagrado Corazón de Jesús.
4: Sí, qué hermoso. Y también recordemos que vivir esta vida cada día haciendo ese examen de conciencia, lo que estoy haciendo, ¿me está trayendo más al corazón de Cristo o me está alejando? Uh-huh. Con eso nos vamos a despedir. Estuvo con ustedes Blanca Maravilla,
2: Guillermo Robles,
3: Yolanda Barajas, misionera del Verbum Dei.
4: Que el Señor nos bendiga, nos guarde de todo mal y nos lleve a la vida eterna.
2: Amén.

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1: La oración es un diálogo personal con Dios. Un Dios que no se cansa de esperarnos con los brazos abiertos. Y aquí la gran pregunta es si estamos llegando a nuestra oración como niños. ¿Y qué podemos hacer para lograrlo? En los regazos del Padre podemos tener un diálogo que nos hace reflexionar sobre nuestra fe, sobre nuestro compromiso con el mundo de hoy y cómo podemos impactar la sociedad, cómo podemos impactar nuestra iglesia con nuestro testimonio. Lo estamos haciendo. Y por eso la oración constante impacta a la comunidad que nos rodea. Todas estas ideas que vamos a presentar en este microprograma de la oración son tomadas de las catequesis que dio el Papa Francisco en el año 2021 y que se han tomado en el documento para la preparación del año jubilar del 2025. Este es el año de la oración y para este año se sacó un documento que se llama Enséñanos a orar, y yo en estos microprogramas iré tomando estas ideas de este documento para compartirlas aquí en la familia de EWTN Radio. Muy importante que a través de la oración nos permitamos ayudarnos a través del Espíritu Santo para que el mal no tome la delantera. Como dice Romanos 12:21, no seas vencido de lo malo, sino vence con el bien al mal. Quédese con nuestra programación.
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1: 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Misterios luminosos.

0: En el nombre del Padre, del Hijo y del Espíritu Santo. Amén.
1: Primer misterio luminoso: el bautismo de Jesús en el Jordán. Apenas fue bautizado, Jesús salió del agua, se abrieron los cielos y vio al Espíritu de Dios que bajaba como una paloma y descendía sobre él.

0: Padre nuestro que estás en el cielo, santificado sea tu nombre. Venga a nosotros tu reino. Hágase tu voluntad, así en la tierra como en el cielo.
1: Danos hoy nuestro pan de cada día. Perdona nuestras ofensas, como también nosotros perdonamos a los que nos ofenden. No nos dejes caer en tentación y líbranos del mal.
0: Dios te salve María, llena eres de gracia. El Señor es contigo. Bendita tú eres entre todas las mujeres. Bendito es el fruto de tu vientre, Jesús.
1: Santa María, Madre de Dios, ruega por nosotros los pecadores, ahora y en la hora de nuestra muerte. Amén.
0: Dios te salve María, llena eres de gracia. El Señor es contigo. Bendita tú eres entre todas las mujeres. Bendito es el fruto de tu vientre, Jesús.
1: Santa María, Madre de Dios, ruega por nosotros los pecadores, ahora y en la hora de nuestra muerte. Amén.
0: Dios te salve María, llena eres de gracia. El Señor es contigo. Bendita tú eres entre todas las mujeres. Bendito es el fruto de tu vientre, Jesús.
1: Santa María, Madre de Dios, ruega por nosotros los pecadores, ahora y en la hora de nuestra muerte. Amén.
0: Dios te salve María, llena eres de gracia. El Señor es contigo. Bendita tú eres entre todas las mujeres. Bendito es el fruto de tu vientre, Jesús.
1: Santa María, Madre de Dios, ruega por nosotros los pecadores, ahora y en la hora de nuestra muerte. Amén.
0: Dios te salve María, llena eres de gracia. El Señor es contigo. Bendita tú eres entre todas las mujeres. Bendito es el fruto de tu vientre, Jesús.
1: Santa María, Madre de Dios, ruega por nosotros los pecadores, ahora y en la hora de nuestra muerte. Amén.
0: Dios te salve María, llena eres de gracia. El Señor es contigo. Bendita tú eres entre todas las mujeres. Bendito es el fruto de tu vientre, Jesús.
1: Santa María, Madre de Dios, ruega por nosotros los pecadores, ahora y en la hora de nuestra muerte. Amén.
0: Dios te salve María, llena eres de gracia. El Señor es contigo. Bendita tú eres entre todas las mujeres. Bendito es el fruto de tu vientre, Jesús.
1: Santa María, Madre de Dios, ruega por nosotros los pecadores, ahora y en la hora de nuestra muerte. Amén.
0: Dios te salve María, llena eres de gracia. El Señor es contigo. Bendita tú eres entre todas las mujeres. Bendito es el fruto de tu vientre, Jesús.
1: Santa María, Madre de Dios, ruega por nosotros los pecadores, ahora y en la hora de nuestra muerte. Amén.
0: Dios te salve María, llena eres de gracia. El Señor es contigo. Bendita tú eres entre todas las mujeres. Bendito es el fruto de tu vientre, Jesús.
1: Santa María, Madre de Dios, ruega por nosotros los pecadores, ahora y en la hora de nuestra muerte. Amén.
0: Dios te salve María, llena eres de gracia. El Señor es contigo. Bendita tú eres entre todas las mujeres. Bendito es el fruto de tu vientre, Jesús.
1: Santa María, Madre de Dios, ruega por nosotros los pecadores, ahora y en la hora de nuestra muerte. Amén.
0: Gloria al Padre, y al Hijo, y al Espíritu Santo.
1: Como era en un principio, ahora y siempre, por los siglos de los siglos. Amén.
0: Oh Jesús mío, perdona nuestros pecados. Líbranos del fuego del infierno. Lleva todas las almas al cielo, especialmente las más necesitadas de tu misericordia.
2: Segundo misterio luminoso: la autorrevelación de Jesús en las bodas de Caná. Se les acabó el vino, y la madre de Jesús le dijo: «No tienen vino». Jesús le respondió: «Mujer, ¿qué nos va a ti y a mí? Todavía no ha llegado mi hora». Su madre dijo a los sirvientes: «Hagan lo que él les diga».

0: sea tu nombre. Venga a nosotros tu reino. Hágase tu voluntad, así en la tierra como en el cielo.
1: Danos hoy nuestro pan de cada día. Perdona nuestras ofensas, como también nosotros perdonamos a los que nos ofenden. No nos dejes caer en la tentación y líbranos del mal.
0: Dios te salve María, llena eres de gracia, el Señor es contigo. Bendita tú eres entre todas las mujeres y bendito es el fruto de tu vientre, Jesús.
1: Santa María, Madre de Dios, ruega por nosotros los pecadores, ahora y en la hora de nuestra muerte. Amén.
0: Dios te salve María, llena eres de gracia, el Señor es contigo. Bendita tú eres entre todas las mujeres, y bendito es el fruto de tu vientre, Jesús.
1: Santa María, Madre de Dios, ruega por nosotros los pecadores, ahora y en la hora de nuestra muerte. Amén.
0: Dios te salve María, llena eres de gracia, el Señor es contigo. Bendita tú eres entre todas las mujeres, bendito es el fruto de tu vientre, Jesús.
1: Santa María, Madre de Dios, ruega por nosotros los pecadores, ahora y en la hora de nuestra muerte. Amén.
0: Dios te salve María, llena eres de gracia, el Señor es contigo. Bendita tú eres entre todas las mujeres, bendito es el fruto de tu vientre, Jesús.
1: Santa María, Madre de Dios, ruega por nosotros los pecadores, ahora y en la hora de nuestra muerte. Amén.
0: Dios te salve María, llena eres de gracia, el Señor es contigo. Bendita tú eres entre todas las mujeres, bendito es el fruto de tu vientre, Jesús.
1: Santa María, Madre de Dios, ruega por nosotros los pecadores, ahora y en la hora de nuestra muerte. Amén.
0: Dios te salve María, llena eres de gracia, el Señor es contigo. Bendita tú eres entre todas las mujeres, bendito es el fruto de tu vientre, Jesús.
1: Santa María, Madre de Dios, ruega por nosotros los pecadores, ahora y en la hora de nuestra muerte. Amén.

0: nuestros.
1: Santa María, Madre de Dios, ruega por nosotros los pecadores, ahora y en la hora de nuestra muerte. Amén.
2: Dios te salve María, llena eres de gracia, el Señor es contigo. Bendita tú eres entre todas las mujeres, bendito es el fruto de tu vientre, Jesús.
1: Santa María, Madre de Dios, ruega por nosotros los pecadores, ahora y en la hora de nuestra muerte. Amén.
2: Dios te salve María, llena eres de gracia, el Señor es contigo. Bendita tú eres entre todas las mujeres, bendito es el fruto de tu vientre, Jesús.
1: Santa María, Madre de Dios, ruega por nosotros los pecadores, ahora y en la hora de nuestra muerte. Amén.
2: Dios te salve María, llena eres de gracia, el Señor es contigo, bendita tú eres entre todas las mujeres, bendito es el fruto de tu vientre, Jesús.
1: Santa María, Madre de Dios, ruega por nosotros los pecadores, ahora y en la hora de nuestra muerte. Amén.
2: Gloria al Padre, al Hijo y al Espíritu Santo.
1: Como era en el principio, ahora y siempre, por los siglos de los siglos. Amén. Oh Jesús mío, perdona nuestros pecados, líbranos del fuego del infierno, lleva todas las almas al cielo, especialmente las más necesitadas de tu misericordia. Amén.
3: Tercer misterio luminoso: el anuncio del reino de Dios, invitando a la conversión. Llegó Jesús a Galilea predicando el Evangelio de Dios y diciendo: el tiempo de Dios se ha cumplido. El reino de Dios ya está llegando. Conviértanse y crean en el Evangelio.

0: Padre nuestro que estás en el cielo, santificado sea tu nombre. Venga a nosotros tu reino. Hágase tu voluntad, así en la tierra como en el cielo.
1: Danos hoy nuestro pan de cada día. Perdona nuestras ofensas, como también nosotros perdonamos a los que nos ofenden. No nos dejes caer en tentación y líbranos del mal.
0: Dios te salve María, llena eres de gracia. El Señor es contigo. Bendita tú eres entre todas las mujeres. Bendito es el fruto de tu vientre, Jesús.
1: Santa María, Madre de Dios, ruega por nosotros los pecadores, ahora y en la hora de nuestra muerte. Amén.
0: Dios te salve María, llena eres de gracia, el Señor es contigo. Bendita tú eres entre todas las mujeres, bendito es el fruto de tu vientre, Jesús.
1: Santa María, Madre de Dios, ruega por nosotros los pecadores, ahora y en la hora de nuestra muerte. Amén.
0: Dios te salve María, llena eres de gracia, el Señor es contigo. Bendita tú eres entre todas las mujeres, bendito es el fruto de tu vientre, Jesús.
1: Santa María, Madre de Dios, ruega por nosotros los pecadores, ahora y en la hora de nuestra muerte. Amén.
0: Dios te salve María, llena eres de gracia, el Señor es contigo. Bendita tú eres entre todas las mujeres, bendito es el fruto de tu vientre, Jesús.
1: Santa María, Madre de Dios, ruega por nosotros los pecadores, ahora y en la hora de nuestra muerte. Amén.
0: Dios te salve María, llena eres de gracia, el Señor es contigo. Bendita tú eres entre todas las mujeres, bendito es el fruto de tu vientre, Jesús.
1: Santa María, Madre de Dios, ruega por nosotros los pecadores, ahora y en la hora de nuestra muerte. Amén.
0: Dios te salve María, llena eres de gracia, el Señor es contigo. Bendita tú eres entre todas las mujeres, bendito es el fruto de tu vientre, Jesús.
1: Santa María, Madre de Dios, ruega por nosotros los pecadores, ahora y en la hora de nuestra muerte. Amén.
0: Dios te salve María, llena eres de gracia, el Señor es contigo. Bendita tú eres entre todas las mujeres, bendito es el fruto de tu vientre, Jesús.
1: Santa María, Madre de Dios, ruega por nosotros los pecadores, ahora y en la hora de nuestra muerte. Amén.
0: Dios te salve María, llena eres de gracia, el Señor es contigo. Bendita tú eres entre todas las mujeres, bendito es el fruto de tu vientre, Jesús.
1: Santa María, Madre de Dios, ruega por nosotros los pecadores, ahora y en la hora de nuestra muerte. Amén.
0: Dios te salve María, llena eres de gracia, el Señor es contigo. Bendita tú eres entre todas las mujeres, bendito es el fruto de tu vientre, Jesús.
1: Santa María, Madre de Dios, ruega por nosotros los pecadores, ahora y en la hora de nuestra muerte. Amén.
0: Dios te salve María, llena eres de gracia, el Señor es contigo. Bendita tú eres entre todas las mujeres, bendito es el fruto de tu vientre, Jesús.
1: Santa María, Madre de Dios, ruega por nosotros los pecadores, ahora y en la hora de nuestra muerte. Amén.
0: Gloria al Padre, y al Hijo, y al Espíritu Santo.
1: Como era en un principio, ahora y siempre, por los siglos de los siglos. Amén.
0: Oh Jesús mío, perdona nuestros pecados. Líbranos del fuego del infierno. Lleva todas las almas al cielo, especialmente las más necesitadas de tu misericordia.
2: Cuarto misterio luminoso: la transfiguración. Jesús llevó a Pedro, Santiago y Juan a una montaña muy alta a solas y se transfiguró en su presencia. Su rostro brillaba como el sol y sus vestidos se volvieron blancos como la luz.

0: Venga a nosotros tu reino. Hágase tu voluntad, así en la tierra como en el cielo.
1: Danos hoy nuestro pan de cada día. Perdona nuestras ofensas, como también nosotros perdonamos a los que nos ofenden. No nos dejes caer en la tentación y líbranos del mal.
0: Dios te salve María, llena eres de gracia, el Señor es contigo. Bendita tú eres entre todas las mujeres, y bendito es el fruto de tu vientre, Jesús.
1: Santa María, Madre de Dios, ruega por nosotros los pecadores, ahora y en la hora de nuestra muerte. Amén.
0: Dios te salve María, llena eres de gracia, el Señor es contigo. Bendita tú eres entre todas las mujeres, y bendito es el fruto de tu vientre, Jesús.
1: Santa María, Madre de Dios, ruega por nosotros los pecadores, ahora y en la hora de nuestra muerte. Amén.
0: Dios te salve María, llena eres de gracia, el Señor es contigo. Bendita tú eres entre todas las mujeres, bendito es el fruto de tu vientre, Jesús.
1: Santa María, Madre de Dios, ruega por nosotros los pecadores, ahora y en la hora de nuestra muerte. Amén.
0: Dios te salve María, llena eres de gracia, el Señor es contigo. Bendita tú eres entre todas las mujeres, bendito es el fruto de tu vientre, Jesús.
1: Santa María, Madre de Dios, ruega por nosotros los pecadores, ahora y en la hora de nuestra muerte. Amén.
0: Dios te salve María, llena eres de gracia, el Señor es contigo. Bendita tú eres entre todas las mujeres, bendito es el fruto de tu vientre, Jesús.
1: Santa María, Madre de Dios, ruega por nosotros los pecadores, ahora y en la hora de nuestra muerte. Amén.
0: Dios te salve María, llena eres de gracia, el Señor es contigo. Bendita tú eres entre todas las mujeres, bendito es el fruto de tu vientre, Jesús.
1: Santa María, Madre de Dios, ruega por nosotros los pecadores, ahora y en la hora de nuestra muerte. Amén.
0: Dios te salve María, llena eres de gracia, el Señor es contigo. Bendita tú eres entre todas las mujeres, bendito es el fruto de tu vientre, Jesús.
1: Santa María, Madre de Dios, ruega por nosotros los pecadores, ahora y en la hora de nuestra muerte. Amén.
0: Dios te salve María, llena eres de gracia, el Señor es contigo. Bendita tú eres entre todas las mujeres, bendito es el fruto de tu vientre, Jesús.
1: Santa María, Madre de Dios, ruega por nosotros los pecadores, ahora y en la hora de nuestra muerte. Amén.

0: Jesús.
1: Santa María, Madre de Dios, ruega por nosotros los pecadores, ahora y en la hora de nuestra muerte. Amén.
0: Gloria al Padre, al Hijo y al Espíritu Santo.
1: Como era en el principio, ahora y siempre, por los siglos de los siglos. Amén. Oh Jesús mío, perdona nuestros pecados, líbranos del fuego del infierno, lleva todas las almas al cielo, especialmente las más necesitadas de tu misericordia. Amén.
2: Quinto misterio luminoso: la institución de la Eucaristía. Durante la cena, Jesús tomó pan, lo bendijo, lo partió y lo dio a sus discípulos diciendo: tomen y coman, esto es mi cuerpo.

0: Padre nuestro que estás en el cielo, santificado sea tu nombre. Venga a nosotros tu reino. Hágase tu voluntad, así en la tierra como en el cielo.
1: Danos hoy nuestro pan de cada día. Perdona nuestras ofensas, como también nosotros perdonamos a los que nos ofenden. No nos dejes caer en tentación y líbranos del mal.
0: Dios te salve María, llena eres de gracia. El Señor es contigo. Bendita tú eres entre todas las mujeres. Bendito es el fruto de tu vientre, Jesús.
1: Santa María, Madre de Dios, ruega por nosotros los pecadores, ahora y en la hora de nuestra muerte. Amén.
0: Dios te salve María, llena eres de gracia. El Señor es contigo. Bendita tú eres entre todas las mujeres. Bendito es el fruto de tu vientre, Jesús.
1: Santa María, Madre de Dios, ruega por nosotros los pecadores, ahora y en la hora de nuestra muerte. Amén.
0: Dios te salve María, llena eres de gracia, el Señor es contigo. Bendita tú eres entre todas las mujeres, bendito es el fruto de tu vientre, Jesús.
1: Santa María, Madre de Dios, ruega por nosotros los pecadores, ahora y en la hora de nuestra muerte. Amén.
0: Dios te salve María, llena eres de gracia, el Señor es contigo. Bendita tú eres entre todas las mujeres, bendito es el fruto de tu vientre, Jesús.
1: Santa María, Madre de Dios, ruega por nosotros los pecadores, ahora y en la hora de nuestra muerte. Amén.
0: Dios te salve María, llena eres de gracia, el Señor es contigo. Bendita tú eres entre todas las mujeres, bendito es el fruto de tu vientre, Jesús.
1: Santa María, Madre de Dios, ruega por nosotros los pecadores, ahora y en la hora de nuestra muerte. Amén.
0: Dios te salve María, llena eres de gracia, el Señor es contigo. Bendita tú eres entre todas las mujeres, bendito es el fruto de tu vientre, Jesús.
1: Santa María, Madre de Dios, ruega por nosotros los pecadores, ahora y en la hora de nuestra muerte. Amén.
0: Dios te salve María, llena eres de gracia, el Señor es contigo. Bendita tú eres entre todas las mujeres, bendito es el fruto de tu vientre, Jesús.
1: Santa María, Madre de Dios, ruega por nosotros los pecadores,

0: Padre Jesús.
1: Santa María, Madre de Dios, ruega por nosotros los pecadores, ahora y en la hora de nuestra muerte. Amén.
0: Gloria al Padre, y al Hijo, y al Espíritu Santo.
1: Como era en un principio, ahora y siempre, por los siglos de los siglos. Amén.
0: Oh Jesús mío, perdona nuestros pecados, líbranos del fuego del infierno, lleva todas las almas al cielo, especialmente las más necesitadas de tu misericordia.
2: Dios te salve, Reina y Madre, Madre de misericordia, vida, dulzura y esperanza nuestra. Dios te salve, a ti clamamos los desterrados hijos de Eva, a ti suspiramos gimiendo y llorando en este valle de lágrimas. Ea pues, Señora abogada nuestra, vuelve a nosotros esos tus ojos misericordiosos, y después de este destierro, muéstranos a Jesús, fruto bendito de tu vientre. Oh clemente, oh piadosa, oh dulce Virgen María, ruega por nosotros, Santa Madre de Dios, para que seamos dignos de alcanzar las promesas y gracias de nuestro Señor Jesucristo. Amén.

El arte de vivir feliz, del sacerdote franciscano Fray Anselmo. Los caminos tortuosos y escarpados nos muestran bellezas más variadas que los rectos y planos. Las dificultades de la vida proporcionan a las virtudes condiciones para que se hagan más fuertes y más hermosas. Siempre es gratificante la conquista de una alegría después de una larga y dolorosa lucha. Así como es grande la satisfacción de alcanzar la cumbre de la montaña después de una difícil y sofocante escalada.

A ti, oh Dios, te alabamos. A ti, Señor, te reconocemos. A ti, eterno Padre, te venera toda la creación. Los ángeles todos, los cielos y todas las potestades te honran. Los querubines y serafines te cantan sin cesar.

benigna esta oración que te ofrecemos llenos de gozo. Cumple tus promesas, que los hombres al conocer tu verdadera imagen se convertirán a ti y retornarán a casa. Haznos instrumentos de tu amor y tu misericordia. Te lo pedimos por Jesucristo nuestro Señor y nuestro Dios, que contigo y el Espíritu

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1: Corazón puro. Oh Señor, crea en mí un corazón puro. ¿Cuántas veces hemos pronunciado esta frase o la hemos escuchado en algún momento de nuestra vida? Es una oración tan simple, pero al mismo tiempo muy profunda. Pensémoslo así. ¿Alguna vez has sentido que tu corazón está un poco lleno de cosas que no deberían estar allí? Tal vez resentimientos, envidias o algunos malos hábitos que no podemos erradicar de nuestra vida. Todos tenemos esas manchas en el corazón, ¿verdad? Pero aquí está la buena noticia. No estamos solos en este proceso de limpieza. Cuando decimos estas palabras al Señor, le estamos pidiendo algo muy especial. Le estamos pidiendo que nos limpie por dentro, que nos ayude a deshacernos de todo lo que nos aleja de Él. Y Él, con su amor y su gracia infinita, está dispuesto a hacerlo. Cuando Dios te mira, no está mirando la mancha en tu corazón, no, está mirando tu corazón limpio como Él lo creó. Entonces, no importa cuán manchado nos sintamos por dentro, en este momento siempre hay esperanza porque Dios mira tu corazón y está dispuesto a ayudarte a limpiarlo y renovarlo. ¿Estás dispuesto a dejar que Dios trabaje contigo en tu corazón y te limpie completamente?
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3: El infierno está lleno de buenas voluntades y deseos. San Francisco de Sales.

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1: Conmigo nuestra oración familiar de EWTN. Hoy oramos por las mujeres que consideran el aborto. Padre Celestial, te adoramos. Amaste la idea de cada uno de nosotros y quisiste que existiésemos. Así que nos hiciste en el vientre de nuestras madres. Comparte tu amor con aquellas madres que estén pensando en abortar a sus hijos por nacer. Disipa sus temores. Libéralas de las presiones de sus novios o padres y concédeles la alegría de su maternidad. Líbrala, Señor, de una vida de arrepentimiento para que puedan disfrutar de la satisfacción de una maternidad llena de amor. Por Cristo nuestro Señor. Amén.
2: Behold the Lamb of God, who takes away the sins of the world. 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Take this, all of you, and drink from it, for this is the chalice of my blood,

0: In the name of the Father and of the Son.
1: En el nombre del Padre y del Hijo y del Espíritu Santo. Amén.
0: The Lord be with you.
1: El Señor esté con ustedes y con tu espíritu.
2: Damos la bienvenida a dos frailes dominicos que nos acompañan esta mañana haciendo programas para EWTN sobre su reciente libro publicado por Magnificat Press. Salve María, meditando sobre los misterios del amor. El padre Andrew Hofer y el padre Philip Nolan de la provincia occidental de los padres dominicos. El padre Philip será nuestro homilista el día de hoy. Él también es el editor del libro de bolsillo Magnificat. Le pregunté cómo encuentra todas esas hermosas meditaciones y él me dice que él lee mucho. Así que gracias, padre Philip, por ser nuestro homilista el día de hoy. Si no tienen este libro de bolsillo, les recomiendo mucho que sigan la misa. Queridos hermanos, para celebrar dignamente estos sagrados misterios, reconozcamos nuestros pecados.
1: Yo confieso ante Dios Todopoderoso y ante ustedes, hermanos, que he pecado mucho de pensamiento, palabra, obra y omisión. Por mi gran culpa. Por eso ruego a Santa María Siempre Virgen, a los ángeles, a los santos y a ustedes, hermanos, que intercedan por mí ante Dios, nuestro Señor. Dios Todopoderoso tenga misericordia de nosotros, perdone nuestros pecados y nos lleve a la vida eterna.

0: Pray.
1: Oremos. Dios nuestro, que en la transfiguración gloriosa de tu unigénito fortaleciste nuestra fe con el testimonio de los profetas y nos dejaste entrever la gloria que nos espera como hijos tuyos, concédenos escuchar siempre la voz de tu Hijo amado para llegar a ser coherederos de su gloria. Él que vive y reina contigo en la unidad del Espíritu Santo y es Dios por los siglos de los siglos. Amén.
2: A reading from the book of
1: lectura del profeta de la profecía de Daniel. Durante la visión vi que colocaban unos tronos y un anciano se sentó. Su vestido era blanco como nieve, su cabellera como lana limpísima, su trono llamas de fuego, sus ruedas llamaradas. Un río impetuoso de fuego brotaba delante de él. Miles y miles le servían. Millones estaban a sus órdenes. Comenzó la sesión y se abrieron los libros. Mientras miraba en la visión nocturna, vi venir en las nubes del cielo como un hijo de hombre que se acercó al anciano y se presentó ante él. Le dieron poder real y dominio. Todos los pueblos, naciones y lenguas los respetarán. Su dominio es eterno y no pasa. Su reino no tendrá fin.

El Señor reina. Altísimo sobre toda la tierra. El Señor reina. Altísimo sobre toda la tierra. El Señor reina, la tierra goza. Se alegran las islas innumerables. Tiniebla y nube los rodean. Justicia y derecho sostienen su trono. El Señor reina, altísimo sobre toda la tierra. Los montes se derriten como cera ante el dueño de toda la tierra. Los cielos pregonan su justicia y todos los pueblos contemplan su gloria. El Señor reina, altísimo sobre toda la tierra. Porque tú eres, Señor, altísimo sobre toda la tierra, encumbrado sobre todos los dioses. El Señor reina, altísimo sobre toda la tierra.

Este es mi hijo, el amado, mi predilecto, escúchenlo.

En aquel tiempo, Jesús tomó consigo a Pedro, a Santiago y a su hermano Juan y se los llevó aparte a una montaña alta. Se transfiguró delante de ellos y su rostro resplandecía como el sol y sus vestidos se volvieron blancos como la luz. Y se les aparecieron Moisés y Elías conversando con él. Pedro entonces tomó la palabra y dijo a Jesús: Señor, qué bien se está aquí. Si quieres, haré tres tiendas, una para ti, otra para Moisés y otra para Elías. Todavía estaba hablando cuando una nube luminosa los cubrió con su sombra. Y una voz desde la nube decía: Este es mi Hijo, el amado, mi predilecto. Escúchenlo. Al oírlo, los discípulos cayeron de bruces llenos de espantos. Jesús se acercó y tocándolos les dijo: Levántense, no teman. Al alzar los ojos, no vieron a nadie más que a Jesús solo. Cuando bajaban de la montaña, Jesús les mandó: No cuenten a nadie la visión hasta que el Hijo del Hombre resucite de entre los muertos.

0: Jesus took Peter, James, and John up a high mountain.
1: Jesús llevó a Pedro, Santiago y a Juan a una montaña alta, los llevó a un lugar elevado. ¿Por qué es que queremos ir a un lugar alto, a un edificio alto, a una montaña? Queremos ver el panorama. Por eso llamamos a la transfiguración el misterio de la luz. Es el misterio preeminente de la luz. ¿Por qué? Porque vemos algo nuevo, entendemos algo más profundo, subimos a la montaña para ver. Y ¿qué es lo que vemos en la luz de la transfiguración? Vemos el plan de salvación de Dios más claramente. Vemos su plan que se remonta al pasado. Vemos su plan que se remonta hacia adelante, al futuro, lo que va a pasar. Vemos su plan para nosotros, ahora. Así que vemos el pasado y el futuro. Pero, ¿qué tal acerca del presente? En la transfiguración, Jesús ilumina el pasado. Por eso, vemos a Elías y Moisés. Cristo está revelando a sus discípulos, está revelándonos a nosotros que los planes de Dios están escritos en el tiempo y se remontan muy en el pasado. Moisés nos dio la ley. Moisés dio a su pueblo la ley acerca de cómo vivir, cómo ser fieles a Dios, aquella primera alianza. Elías, el profeta, que profetiza que vendría uno que nos guiaría a las montañas para ver lo que Dios está haciendo. En la transfiguración comenzamos a ver y entender el pasado más claramente, ese plan que Dios preparó desde el comienzo del mundo. Necesitamos a Dios para iluminar nuestro pasado también, no solo el pasado del mundo, sino nuestro pasado individual. Santa Catalina de Siena, en cierta ocasión, se encontraba en medio de una gran prueba. Estaba rezando, preguntándose dónde estaba Dios. Finalmente, concluyó la prueba y después estaba hablando con Jesús y le preguntó, ¿dónde estabas en medio de esa prueba que yo estuve atravesando? Y él le reveló la razón por la cual lograste concluir esa prueba, es porque yo estaba oculto en tu corazón. Cuando miramos al pasado, veremos valles, dificultades, confusión, pero Jesús en la transfiguración ilumina el pasado. Y todo lo que hay en el pasado es preparación para nosotros para escalar la montaña con Él. Él estaba presente, estaba guiando, estaba perdonando, estaba presente. Lo necesitamos a Él para iluminar el pasado, para que podamos ver lo que Él estaba haciendo realmente. También ilumina el futuro en la transfiguración. Ilumina el futuro preparando a sus discípulos, preparándonos a nosotros para lo que vendría. Porque en apenas poco tiempo después, Jesús estaría en otro monte, no el Tabor, sino el Gólgota. Pedro y Santiago habían huido, pero Juan permaneció. Su ropaje ya no brillaba, sino que le había sido arrancado. Su cara ya no brillaba, sino sangraba, y no estaba rodeado por Elías y Moisés, sino por dos ladrones. Y no escucharemos la voz del Padre, sino la voz del Hijo, encomendando su espíritu al Padre. Así que cuando miramos a la transfiguración, nos estamos preparando para el Gólgota, donde la luz parecía estar oculta. Y la transfiguración no solo nos prepara para el Gólgota, sino que nos prepara para cuando Jesús venga finalmente iluminado, cuando la luz de su divinidad brille de una vez por todas y para todo el mundo, cuando regresará para el juicio final. Necesitamos que ilumine nuestros futuros también, porque cada uno de nosotros enfrentaremos nuestro propio Gólgota. Es parte de la historia humana de cada persona. Y necesitamos esa luz que ilumina el futuro hacia adelante, para que sepamos que en aquel momento no estaremos solos y que el Hijo de Dios, que subió a la montaña y subió a la cruz, estará con nosotros cuando nosotros suframos la cruz. Y anhelaremos verlo cuando Él ilumine nuestra vida entera como un juez para revelar lo que ha hecho y lo que ha preparado. En el monte de la transfiguración, Él ilumina el futuro, lo que está por venir. El pasado señala hacia Él, el futuro le pertenece a Él. Pero ¿qué me dicen del presente? Ahora mismo, ese momento en el que Pedro, Santiago y Juan están con Él, en ese momento de claridad. ¿Qué tal todos nosotros? Ahora que estamos reunidos en su presencia para escuchar su palabra y recibirlo en la Eucaristía, creo que la tarea para nosotros en el presente se puede resumir con las palabras de Pedro. Señor, qué bueno que estemos aquí. ¿Puedo decir yo eso, Señor? Qué bueno que este momento me haya sido dado para morar contigo, para estar contigo, para contemplarte, sin importar si yo vea la luz o no, si es un momento de oscuridad. Qué bueno que es que estemos aquí, porque cualquiera sea el pasado, cualquiera sean las dificultades, pecados, debilidades, si estamos con el Señor ahora mismo, podemos decir qué bueno es estar aquí. Y sin importar lo que nos espere en el futuro, si estamos con el Señor ahora mismo, podemos decir, Señor, qué bueno es estar aquí, que me hayas traído a este monte para estar contigo. Si el Señor está con nosotros, si nos cubre el Espíritu, si el Padre nos mira desde las alturas y nos dice, tú eres mi amado, es bueno estar aquí. La transfiguración, entonces, este misterio de la luz, ilumina el pasado, ilumina el futuro, lo lleva todo al presente donde estamos con el Señor contemplando.

0: lleno de amor por todos los que llaman su nombre, ofrezcamos nuestras peticiones con confianza plena, consciente que seremos escuchados. Por el Santo Padre, que como sucesor de San Pedro, sostenga y alimente la fe de todos los creyentes, roguemos al Señor. Que todos los miembros de la Iglesia, conscientes de su llamado a la santidad, dediquen tiempo cada día a la oración y la reflexión sobre las verdades que nos enseñó Cristo, roguemos al Señor. Que los niños se críen en relaciones familiares llenas de amor y amistades saludables, roguemos al Señor. Que el Espíritu Santo avive en nuestros corazones un mayor amor por Cristo y su Iglesia, roguemos al Señor. Por los fieles difuntos, en la misericordia de Dios, queden libres de sus pecados y disfruten vida nueva en compañía de los santos, roguemos al Señor.
1: In your love, Lord, answer our
0: prayer. Señor, responde a nuestra humilde plegaria. Danos la gracia para ver lo que tenemos que hacer y la fortaleza para hacerlo. Te lo pedimos por Jesucristo, nuestro Señor. Amén.

0: Oren, hermanos, para que este sacrificio mío y de ustedes sea agradable a Dios Padre Todopoderoso. El Señor reciba de tus manos este sacrificio para alabanza y gloria de su nombre, para nuestro bien y el de toda su santa iglesia. Santifica, Señor, las ofrendas que te presentamos en la gloriosa transfiguración de tu unigénito, y límpianos de las manchas del pecado con el resplandor de su luz. Por Jesucristo nuestro Señor.
1: Be with you.
0: El Señor esté con ustedes y con tu espíritu. Levantemos el corazón. Lo tenemos levantado hacia el Señor. Demos gracias al Señor nuestro Dios. Es justo y necesario.
1: It is truly right and

verdad es justo y necesario, es nuestro deber y salvación darte gracias siempre y en todo lugar, Señor Padre Santo, Dios Todopoderoso y Eterno, por Cristo Señor nuestro, porque Él reveló su gloria ante los testigos que había elegido y revistió su cuerpo semejante al de todos los hombres de un extraordinario esplendor, para apartar del corazón de sus discípulos el escándalo de la cruz y manifestar que se cumpliera en la totalidad del cuerpo de la Iglesia lo que brilló admirablemente en él mismo, su cabeza. Por eso, con todos los ángeles, te alabamos por siempre en la tierra, aclamándote sin cesar.

0: You are indeed holy, O Lord, and all you have created rightly gives.
1: Santo eres en verdad, Padre, y con razón te alaban todas tus criaturas, ya que por Jesucristo tu Hijo, Señor nuestro, con la fuerza del Espíritu Santo, das vida y santificas todo, y congregas a tu pueblo sin cesar para que ofrezca en tu honor un sacrificio sin mancha desde donde sale el sol hasta el ocaso. Por eso, Padre, te suplicamos que santifiques por el mismo Espíritu estos dones que hemos separado para ti, de manera que se conviertan en el cuerpo y la sangre de Jesucristo, Hijo tuyo y Señor nuestro, que nos mandó celebrar estos misterios. Porque Él mismo, la noche en que iba a ser entregado, tomó pan y, dando gracias, te bendijo. Lo partió y lo dio a sus discípulos diciendo: tomen y coman todos de él, porque esto es mi cuerpo que será entregado por ustedes.

0: In a similar way, when supper was ended,
1: del mismo modo, acabada la cena, tomó el cáliz, dando gracias, te bendijo, y lo pasó a sus discípulos, diciendo, tomen y beban todos de él, porque este es el cáliz de mi sangre, sangre de la alianza nueva y eterna, que será derramada por ustedes y por muchos para el perdón de los pecados. Hagan esto en conmemoración mía.

Así pues, Padre, al celebrar ahora el memorial de la pasión salvadora de tu Hijo, de su admirable resurrección y ascensión al cielo, mientras esperamos su venida gloriosa, te ofrecemos en esta acción de gracias el sacrificio vivo y santo. Dirige tu mirada sobre la ofrenda de tu iglesia y reconoce en ella la víctima por cuya inmolación quisiste devolvernos tu amistad, para que, fortalecidos con el cuerpo y la sangre de tu Hijo y llenos de su Espíritu Santo, formemos en Cristo un solo cuerpo y un solo espíritu. Que Él nos transforme en ofrenda permanente para que gocemos de tu heredad junto con tus elegidos. Con María, la Virgen Madre de Dios, su esposo San José, los apóstoles y los mártires, San Francisco y Santa Clara, y todos los santos por cuya intercesión confiamos obtener siempre tu ayuda. Te pedimos, Padre, que esta víctima de reconciliación traiga la paz y la salvación al mundo entero. Confirma en la fe y en la caridad a tu iglesia peregrina en la tierra, a tu servidor, el Papa León, a nuestro obispo Steven, al orden episcopal, a los presbíteros y diáconos y a todo el pueblo redimido por ti. Atiende los deseos y súplicas de esta familia que has congregado en tu presencia. Reúne en torno a ti, Padre misericordioso, a todos tus hijos dispersos por el mundo, a nuestros hermanos difuntos y a cuantos murieron en tu amistad. Recíbelos en tu reino, donde esperamos gozar todos juntos de la plenitud eterna de tu gloria. Por Cristo Señor nuestro, por quien concedes al mundo todos los bienes. Por Cristo, con Él y en Él, a ti, Dios Padre omnipotente, en la unidad del Espíritu Santo, todo honor y toda gloria, por los siglos de los siglos. Amén.

Este es el Cordero de Dios que quita el pecado del mundo. Dichosos los invitados a la cena del Señor. Señor, no soy digno de que entres en mi casa, pero una palabra tuya bastará para sanarme.

0: Cuando se manifieste el Señor, seremos semejantes a Él, porque lo veremos tal cual es.
1: Para todos aquellos que no puedan recibir a Jesús en el Santísimo Sacramento, les ofrecemos la siguiente oración. Mi Jesús, yo creo firmemente que tú estás presente en el Santísimo Sacramento del altar. Yo te amo sobre todas las cosas y deseo que estés presente en mi alma. Si no puedo recibirte sacramentalmente, ven al menos espiritualmente a mi corazón. Yo me abrazo a ti como si estuvieras a mi lado y me uno completamente a ti. No permitas que nunca me separe de ti. Amén.

0: Let us pray.
1: Oremos.
0: May the heavenly nourishment we
1: Te rogamos, Señor, que el alimento celestial que hemos recibido nos transforme a imagen de aquel cuyo esplendor quisiste manifestar en su gloriosa transfiguración. El que vive y reina por los siglos de los siglos. Amén.
0: Dominus vobiscum.

Hola, te habla Camila Ferrer por EWTN Radio Católica Mundial. Y quiero que sepas que el Espíritu Santo quiere aletear sobre las aguas tempestuosas de tu vida, traer orden, paz y sosiego a tu alma.

Oración al ángel de la guarda. Ángel de Dios, bajo cuya custodia me puso el Señor con amorosa piedad, a mí, que soy vuestro encomendado, iluminadme hoy, guardadme, regidme y gobernadme. Amén.

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0: Alabado sea Jesucristo, Dios te bendiga donde quiera que estés, donde quiera que te encuentres. Gracias por estar en sintonía de esta, tu Radio Guadalupe. Es radio para tu alma. 850 AM en este momento y también conectados a todas nuestras estaciones en español en lo que es la Radio Guadalupe. Son Amarillo, Texas, Lubbock, Midland, Odessa, es 1360 AM en Amarillo, 1300 AM en Lubbock, 90.9 FM en Midland, Odessa, 850 AM aquí en la área de las diócesis de Dallas, Fort Worth y parte de la diócesis de Tyler, diócesis de Dodge City, y bueno, en la aplicación, quién sabe dónde estés escuchándonos. Dios te bendiga, buenos días, Dios te guarde. Alegre la mañana que nos da el Señor. Es un jueves donde tenemos siempre pues la dicha de estar aquí. Estamos Ale y yo dentro del estudio y te agradecemos porque pues cuántos años no hemos pasado los jueves juntos, aprendiendo juntos. Ale, buenos días, Dios te bendiga, ¿cómo estás?
2: ¿Qué tal, Martín? Muy buenos días, aquí estamos bendecidos gracias a nuestro Señor. Muy alegres y contentos en esta alegre mañana que nos regala el Señor, aquí ya listos para comenzar este tercer día de Radiotón.
0: Y eso es, ¿no? Hoy es un alegre la mañana, un radio para tu alma, pero de Radiotón. Y de hoy Radiotón. Queremos pedir el apoyo de aquellos que, bueno, son 35, ¿verdad? Sí. 35, hemos ido contando, ¿eh? Aquellos 35 fieles radioescuchas que se hagan presentes, que nos hagan, pues, llegar una llamadita con su apoyo, apoyando el Radiotón de verano de Radio Guadalupe. Porque, bueno, estamos emocionados, tenemos dos emociones, estar en vivo y aparte que tenemos por ahí a la Clínica Médica Solutions. Uh-huh. Muchas gracias a Ana Salgado, propietaria de estas dos clínicas médicas, una en Louisville, otra en Denton, que nos han hecho llegar junto con la familia Cruz una cantidad juntos de $3,000.
2: $3,000
0: que llega como reto. Ellos quieren ayudar a la comunidad y bueno, nos ha ayudado porque hemos logrado conseguir propietarios, familias generosas que han dicho, sí, yo te apoyo. Y la primera hora de este jueves tenemos este reto. Vamos a explicarle a aquellos que de pronto están escuchando por primera vez, están ahí en el Facebook. Un saludo a cada uno de ustedes. Mándanos un saludo también a ustedes, a nosotros. Sí, queremos escuchar los que están por ahí. ¿Cómo funciona esto del reto? Son $3,000.
2: Son $3,000 que este negocio y esta familia juntaron y pusieron el reto de nosotros junto con la comunidad de juntar los $3,000. O sea que se va a, si nosotros llegamos, primeramente Dios, a recaudar estos $3,000 gracias a sus donaciones en esta, uh-huh, en esta hora, pues ellos pusieron otros $3,000, ¿verdad? Entonces ya no van a ser $3,000, serían $6,000 los que estaríamos recaudando en esta primera hora. Lo que significa que si tú das tu donación de $50, ellos ponen otros $50 y ya fueron $100. Así hasta llegar a los $3,000, que se van a hacer $6,000.
0: Así que tu aportación, cualquier cantidad que sea, ¿verdad?, se duplica. 50 se convierte en 100, 100 en 200. Ojalá y que haya por ahí algún ángel guardián con $30 al mes, uh-huh, 360 de una sola vez. Ya son $720. Ayúdanos, queremos aprovechar. El reto es, la condición es que tenemos que igualarlo. Tenemos que conseguir motivar a la comunidad que iguale la cantidad de $3,000. Así que bueno, es una oportunidad, verdaderamente una gran bendición. Tuvimos varias horas en el día de ayer, miércoles, donde no logramos la meta. Así que te animamos. Necesitamos nosotros recuperar estas cantidades. Y pues quisiera, ojalá y que tú nos apoyes. ¿Dónde vas a llamar? Sí, ya estás preguntando. ¿Dónde vas a llamar? ¿Qué número?
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0: 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Esas primeras donaciones, ojalá y que hagas una oración, ofrécela al Señor, pero sobre todo que alguien más iguale tu sentir, tu intención, tu deseo de ayudar, que alguien más lo quiera hacer también. 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Y bueno, ya explicamos cuál es el reto de esta hora, qué es lo que nuestra comunidad tiene que hacer. Ojalá y que nos puedas apoyar. Te queremos regresar a este propietario católico, a esta familia y decirles gracias, gracias, porque sí, pudimos nosotros recuperar un poco de lo que nos hizo falta el día martes. ¿Qué te parece si antes de continuar hacemos la oración inicial? Sí. En el nombre del Padre, el Hijo y el Espíritu Santo. Amén. Amén. Padre lleno de bondad, antes de iniciar este día, queremos poner en tus manos nuestras vidas, nuestro esfuerzo, nuestra voz y nuestro trabajo. Tú conoces nuestras alegrías, nuestras preocupaciones, cada uno de nuestros proyectos y también cada una de nuestras incertidumbres y necesidades. Pedimos que aumentes en nuestro corazón, en nuestra mente, la confianza en ti para reconocer que tú nunca nos abandonas. Sobre todo, nunca abandonas a quien pone su esperanza y su confianza en ti. Haznos comprender que muchas veces tú respondes a las necesidades que tenemos por medio de personas que se acercan, aquellos que viven alrededor de nosotros, personas generosas, especialmente en este ministerio que es Radio Guadalupe, que son esas familias generosas que escuchan tu voz y levantan el teléfono y llaman para hacer su aportación. Gracias por cada uno de ellos. Bendícelos y suple sus necesidades. Te pedimos también que bendigas este ministerio que es Radio Guadalupe para que podamos mantenernos firmes en esta misión que nos has encomendado. Todos aquellos que colaboran, a cada uno de los voluntarios que están llegando, aquellos que ya llegaron, a cada uno de los que van a donar hoy, para que tú multipliques sus bienes, que nunca les haga falta. Pero sobre todo te pedimos que nunca falte esos corazones dispuestos a ayudar en la obra de dar a conocer tu nombre, de dar a conocer tu amor. Así, para que muchos en el futuro por medio de la señal de Radio Guadalupe, puedan encontrarse contigo. Te lo pedimos, Señor, en tu santo nombre, Jesucristo, nuestro Señor. Amén, amén, amén. Amén. 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El próximo 15 de agosto es la fiesta, la Asunción de la Virgen María. Queremos, obviamente, hacértela llegar a veces para poder nosotros entender, ¿verdad?, que María es asunta al cielo.
2: Claro que sí, Martín, y pues necesitamos de estos ángeles guardianes. 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
0: Estabas mencionando el ángel guardián, ¿verdad? ¿30 no, dólares o cuál era?
2: No, estaba diciéndoles que sí, que es cierto que necesitamos ángeles.
0: Ángeles guardianes.
2: Y que todos los que llamen este día para donar, no importa el nivel sí, que sea, ahorita les vamos a dar los niveles que restan. Pero su nombre va a entrar a una rifa. El día de hoy estaremos rifando un Apple Watch.
0: Un segundo Apple Watch. Felicidades, el ganador del primer Apple Watch. Del día martes, ahorita te lo voy a decir. Ayer le tuvimos la dicha de llamar y platicar con él. Y bueno, nos dio una gran alegría. También él, a lo mejor dice, yo nunca me gano nada. Pero sobre todo, mira, quiero invitarte a que te conviertas en un ángel guardián de Radio Guadalupe. 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
2: ¿Sabes qué? Que yo creo que me equivoqué y creo que es una...
0: ¿Una laptop?
2: Una laptop.
0: Oh, muy bien. Una laptop, sí, Lenovo, algo así, ¿verdad?
2: Sí, Lenovo, IdeaPad Duet 5, un Chromebook 2 inches, valorada en $500.
0: Muy bien. Una de las nuevas laptops que ojalá y la puedas utilizar el día de hoy. Alfonso Alemán, de Denton, Texas, fue el ganador del Apple Watch del día martes. Más tardecito vamos a conocer el ganador del iPad del día de ayer. $1 al día, $30 al mes, es el ángel guardián. Tu nombre entre el sorteo de esta laptop. También te vamos a enviar este hermoso rosario dedicado al Sagrado Corazón. Bueno, no sé cómo enseñárselos. A ver por ahí, si lo que alcanzan a ver, ir así, ¿verdad? Ahí lo alcanzan a ver, mira. Mira, ve ahí la insignia del Sagrado Corazón, si lo alcances a ver, los que están por ahí en el Facebook, ¿verdad? Rojo y blanco, tiene la insignia, tiene la cruz, obviamente dedicado específicamente al Sagrado Corazón. Nosotros hemos ordenado 100, ojalá y que todos se vayan. 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Si tú tienes esta posibilidad, anímate. Vamos a tener un sacerdote hispano de una de nuestras diócesis. 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Primeras llamadas, no olvides, haz tu oración. Pídele al Señor que multiplique tu deseo de ayudar a Radio Guadalupe. Son $3,000 que queremos igualar para poder duplicar esta hora. Son 3,000 que si la igualamos, si se iguala, son 6,000. Si no la igualamos, no podemos tomar ventaja, no podemos tomar de este reto. Esa es la condición que Radio Guadalupe nos pone. Y que, bueno, también confiamos mucho en nuestros, la caridad y generosidad de nuestros hermanos radioescuchas, ¿verdad?
2: Sí.
0: Es jueves, un jueves donde estábamos con Ale, compartimos este espacio con alguno de nuestros terapeutas invitados, el sacerdote, el padre Javier. Y gracias a tu donación, gracias a tu generosidad, podemos darles este espacio a cada uno de ellos. Uh-huh. Tú eres uno de ellos que escucha Alegre la Mañana, Radio para tu Alma, todos los jueves cuando estamos en vivo. Aprovechas las herramientas que recibimos. Te pedimos de tu apoyo. En este momento necesitamos de tu apoyo. Verdaderamente hemos tenido un martes, pues algo, salimos ahí muy justitos, pero el miércoles fue de muchos retos, muchas horas que no se lograron la meta. Y en este momento pedimos de tu apoyo. Patrocina esta hora. ¿Cómo la patrocinas? 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Luego nos damos cuenta que cuando estamos en el radiotón, algunos no nos sintonizan. Solo tenemos tres personas
2: en el Facebook.
0: Ya le cambiaron. No le cambies, hermanita. No endurezcas tu corazón como en Meribá, dice, ¿verdad? La oración. Ayúdanos. Escucha Radio Guadalupe. Solidarízate. Es una necesidad. Probablemente tú eres de los que no, ya tiene un rato que no haces una donación a la radio. Este momento de necesidad que tiene Radio Guadalupe. Y sobre todo una gran oportunidad porque tu aportación se va a duplicar.
2: A duplicar, así es. No podemos perder esta gran oportunidad que este negocio y esta familia han querido hacer hicieron este gran sacrificio para poder aportar a la red de Radio Guadalupe. ¿Y por qué? Porque estoy segura que ellas se han beneficiado mucho de uh-huh. esta radio. Y todas las personas, ¿no? Que escuchan el programa todas las mañanas de los jueves en la mañana de Alegre la Mañana, pues estoy segura que también se han beneficiado muchísimo de todas las herramientas que nos han dado todas estos invitados que tenemos los jueves, y lo han hecho gracias a que alguien más aportó antes, ¿no? Y que se puede seguir al aire y con estos programas. Entonces, si esos dos o tres que están en el Facebook, si no han hecho su donación todavía, pues los invitamos a que nos apoyen, ¿no? Para poder seguir al aire todos los jueves con estos programas tan, tan, tan beneficiosos que han sido para todos nosotros, para todos los que nos escuchan y para nosotros también, todas las herramientas que nos han brindado, que hemos podido poner en práctica y que verdaderamente nos han ayudado. Entonces, si tú eres una de esas personas que te beneficia, como dice Martín, cualquier programa, es porque lo escuchaste porque alguien antes de ti donó y es posible que sigamos al aire. 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
0: Ánimo, estamos tratando de esperar la primera donación para darle gracias. Queremos, obviamente, estamos nosotros confiados de que es el Espíritu Santo y la Divina Providencia que al final toca los corazones y los concientiza de hacer algo por el ministerio que y la radio que escuchan. Así que vamos a también recordar, no es nada más el 850 AM Dallas Fort Worth, este programa que mencionaba ahorita Ale, sale en toda la red de estaciones, las 6 estaciones que tenemos en español. Así que hacemos la invitación al oeste de Texas, las comunidades allá de Holy Redeemer, San Esteban, Nuestra Señora de Guadalupe, Santana, San Esteban, San Elizabeth, Ann Seton, la Misión de la Virgen de San Juan en Midland, Odessa, también en Lubbock, allá toda la comunidad de San Francisco de Asís, Amarillo, Texas, tu estación tiene esta necesidad. Te pedimos, nos apoyes, porque estos $3,000 que se están poniendo como reto es entre todas estas diferentes estaciones. 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Durante más de 20 años, el Señor ha sostenido este ministerio, ha sostenido esta obra, y es por medio de familias como la tuya, que escuchan la radio y que dicen, sí, yo quiero ayudar, yo estoy agradecido que tenemos una radio católica y probablemente es la única que hay en tu área, ahí en Lubbock, ahí en Midland, Odessa, ahí en Amarillo. Es la única que hay en AM o FM. Cuando andas manejando, es la única que puedes recomendar a alguien que trabaja y le dices, prende tu radio, ahí ponlo en el AM 850, 1360 AM, 90.9 FM. Probablemente es la única. Y es la providencia de Dios que nos ha sostenido por medio de miles de familias, imagínate, 20 años, son miles de familias que han respondido con mucha generosidad a este llamado de juntos evangelizar, juntos mantener la señal para que alguien más también pueda recibir lo que ellos han recibido. Sí, es en cada programa que se transmite, el rosario, la misa, acaba de terminar ahorita de 7 a 8, ¿verdad? Cada palabra que se da en la señal, que a veces uno nunca sabe cómo va y dónde va a caer. Pero es una palabra de esperanza que llega a un radioescucha que viene con hambre, que viene con sed de Dios y que llega y da fruto en su corazón. Y esta es la providencia de Dios, que eres tú la respuesta a esta necesidad de cubrir los gastos por unos meses más y mantener la señal. Así que te invitamos a que juntos confiemos. Mira, tenemos nosotros aquí más de 14 años ya en la radio y hemos visto el milagro de la providencia de Dios. Que iniciamos un radiotón, ¿verdad? Donde decimos, necesitamos tanto, Señor, necesitamos tanto para estos próximos meses. Toca los corazones. Por 3 semanas antes del radiotón estamos en oración y pedimos la oración, el acompañamiento y el apoyo de comunidades religiosas, conventos, donde nos apoyen. Ellos saben, les llamamos y les decimos, vamos a hacer. E inclusive les llamamos al final del radio, le decimos, gracias por su apoyo. Pudimos recaudar tanto de lo que teníamos como meta, contemplado. Uh-huh. Y varias de ellas, inclusive, escuchan la radio Guadalupe, están ahí atentos, haciendo sus rosarios. Un saludo a cada una de estas comunidades que nos apoyan también en la oración. Así que juntos, pero eres tú con tu generosidad y tu confianza en Dios, que juntos colaborando podemos mantener esta señal al aire. 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Se han recibido 2 llamadas, ¿eh? Solo 2 llamadas. Me dicen que 3. Bueno, vamos 3. A ver, vamos a darle gracias. ¿Quiénes fueron?
2: Ok, tenemos a la primera familia anónima de Princeton, acuden a la parroquia de San Miguel Arcángel en McKinney y se han convertido en ángeles guardianes con $30 al mes y piden oración por la unión en las familias, oración por los jóvenes y porque acabe la ideología de género, por el proceso migratorio de su esposo y de su hermanita que nos... Permíteme. Y de la hermanita que nos da su aporte el día de hoy.
0: 1-800-476-3311. 1-800-476-3311. Gracias a Virginia de Denton, Texas, la parroquia de la Inmaculada Concepción. Da una donación anónima y pide por su proceso migratorio, por todos sus hijos y sus que están a punto de iniciar el nuevo año escolar. Amén. También le damos gracias a Jesús y María de Dallas, $100 de una sola vez. El Señor conoce sus necesidades. Alguien estaba de anoche, ¿no?, que llamó.
2: De anoche, sí, a Mario y Cintia, que hicieron su aporte por medio de la aplicación
0: en texto.
2: Y pidieron orar por su cirugía para que Dios la bendiga y todo vaya muy bien.
0: Gracias, que Dios los acompañe en todo este proceso. Tenemos conocimiento de varios que están en esta semana entrando en cirugía, ¿verdad? Algunos que, pues, un poquito menos grave que otros, pero bueno, siempre intercedamos por nuestros familiares, conocidos, enfermos. 1-800-476-3311. 1-800-476-3311. Primer hora de este tercer día. Es el penúltimo día del Radiotón de verano. Son $3,000 gracias a las clínicas médicas Solutions. Solutions Medical Clinic del área del norte de Texas, localizadas en Denton y Louisville, junto con la familia Cruz, que nos han hecho llegar juntos estos $3,000. Estos donde hay un reto de que la comunidad lo iguale para poder aprovecharlo. Si no se iguala, lo perdemos, ¿eh?

0: Dios, vienen estos retos, vienen estos momentos donde tenemos que acudir a ti, hacer un alto y pedir de tu apoyo que nos sostenemos gracias a estas donaciones. Pero también sabemos que hay una gran bendición el dar esa oportunidad y hacer ese espacio de la programación normal y decir, tenemos que hacer este alto porque tenemos esta necesidad. Y ahí es donde las familias, ojalá y que tú lo reconozcas como eso, que es una oportunidad donde tú compartes, te donas, te das, porque sí es una hora de tu trabajo, dos horas de tu trabajo, no lo sé cuánto vas a donar, es tu sacrificio que estás compartiendo, pero ahí viene, atrás de esto viene una gran bendición, viene algo más, que si tú crees en la palabra y en la promesa de nuestro Señor, que si tú confías y apoyas la misión de evangelizar, que Él te va a remunerar, y no nada más lo mismo. Ayer decía el diácono Sergio, el Señor no sabe de multiplicaciones, dice, porque Él no resta, Él siempre multiplica, dice. Lo que tú das, Él lo va a multiplicar. Él no es de que, a ver, pues sí, diste tanto,
1: va a ser esto. Es lo que te toca, no.
0: Pues Él lo multiplica, Él no sabe de eso, Él multiplica. Entonces ahí confiemos en el Señor, ¿verdad? Vivimos en un mundo marcado por la incertidumbre, mira, con una preocupación de mañana, ¿qué vamos a hacer? Esto, lo otro, cuánto todos tenemos, ¿no? Yo recordaba, ayer recordábamos la pandemia, Ale.
1: Sí.
0: Y yo les decía durante la pandemia, estamos todos en la misma barca, ¿verdad? Tomando las palabras en ese tiempo del Papa Francisco, que en paz descanse, que nos decía, ¿no? ¿Por qué tienen miedo? ¿Por qué temen, no? Todos estamos en la misma barca y tenemos que aprender a confiar en Jesucristo. Y este mundo marcado de mucha incertidumbre, preocupaciones económicas, salud, trabajo, que el futuro, que mis hijos, que los nietos, que de pronto podemos, si permitimos, llenar nuestro corazón de mucha ansiedad, ¿verdad? De mucha ansiedad. Y no estamos llamados para vivir en esa ansiedad. No estamos llamados para eso. La confianza es eso, precisamente, de que yo hago lo que está dentro de mi parte, me dedico a las cosas de Dios, y yo sé que el Señor se encargará del futuro de mis hijos, de las necesidades que yo tengo, inclusive la salud. Mira, tampoco nos ha demostrado que si alguien pasa por enfermedad, inmediatamente siempre lo va a curar, porque ahí está el ejemplo de Pablo. Que Pablo le decía, hey, si es tu voluntad, mira esto que tengo. Y bueno, le dice, mi gracia te basta. Y él lo acepta como algo que tiene que ir viviendo, ¿no? Algunos inclusive tenemos algún padecimiento, ya lo traemos por varios años y hemos aprendido a vivir con él, ¿verdad? Hemos aprendido a vivir con él, ¿no? ¿Cuántos de ustedes que tenemos un padecimiento y ya sabemos que va a llegar? Y cuando llega sabemos que hay que... No puedes detener tu vida, hay que salir a trabajar, hay que hacer lo que tenemos que hacer y continuar, ¿verdad? Sean migrañas, sea dolor de espalda, sea que esto o que lo otro, sabemos, ¿no? Y hay cosas que a veces no se van a quitar. ¿Por qué? Tenemos que comprender que es la gracia de Dios lo que nos debe de bastar. Pero la confianza, confiar en la providencia no significa ignorar nuestras responsabilidades. Es también reconocer que Dios camina con nosotros, sostiene a quienes ponen su confianza en Él, sostiene a quienes ponen su esperanza en Él, pues eso es lo que nos libera. La confianza libera el corazón ¿de qué? Del miedo. El miedo del futuro, de la ansiedad. Y cuando tú pones la confianza y tu esperanza en Dios, entonces te abres a la generosidad. Ábrete, mi hermano, confía. Ábrete, confía y ayúdanos. Este es un ministerio que promueve precisamente la palabra de nuestro Señor Jesucristo y el amor a nuestra Madre Santísima. Te animo a que lo que tú puedas, no hay donación pequeña, cualquier cantidad nos ayuda en este momento. 1-800-476-3311. 1-800-476-3311.
1: Así es, Martín, y lo que dices tan hermoso, ¿no? Yo creo que no va a haber nunca, o sea, un tiempo en el mundo en que todo esté en paz, ¿no? Uh-huh. O que no haya tribulaciones, o que no hay, siempre va a haber algo.

0: Y yo creo que vivimos en tiempos donde pensamos que todo está de cabeza, que todo está mal, pero yo creo que siempre ha sido así, ¿no? A través de los siglos, cada generación, cada persona, cada siglo tenía sus propias dificultades, tribulaciones y todo, ¿no? Ahora nos toca a nosotros vivir en estos tiempos donde pues son muy diferentes. Pero el Señor está siempre con nosotros, ¿no? Mientras que nuestra fe, nuestra esperanza esté puesta en Él, Él no nos va a dejar, no nos va a dejar ni a nosotros, ni a nuestra familia, ni a nuestros hijos, y lo hemos podido, no lo hemos podido ver, ¿no? No, mientras que dice su palabra, ¿verdad? Mientras que estés confiado en mí y hagas lo justo, seas una persona justa. Nunca te va a dejar, nunca te va a dejar. Mientras que te encargues de mis cosas, yo me voy a encargar de las tuyas. Entonces, ¿por qué tener miedo? ¿Por qué tener? Yo creo que el error está en que confiamos en nosotros mismos.
1: Ahí está.
0: No, confiamos en nuestras fuerzas, confiamos en lo que nosotros podemos hacer, en lo que nosotros podemos, no sé, nuestro trabajo. En eso nos enfocamos. ¿Y qué es eso? A comparación de lo que el Señor nos puede dar.
1: Sí.
0: Entonces ahí es cuando nos entra el miedo, cuando confiamos en nosotros mismos y nos olvidamos de que Él nos cuida. Pues ahí no nos alcanza para absolutamente nada, ni vamos a poder lograr más que muy poquito y súper limitado van a ser nuestras metas. Pero que en el Señor todo es posible e infinito. Entonces confiemos en que Él nunca nos deja y que nos va a multiplicar cuando somos generosos. Como decías tú, Él no se mide en su generosidad. Tú haces a lo mejor el sacrificio pidiéndole una cosa y Él te va a regresar eso y absolutamente más.
1: 1-800-476-3311. ¡Ánimo! Mi hermano o hermana, tenemos $3,000 que te hemos recibido gracias a las Clínicas Médicas Solution y a su propietaria Ana Salgado, que nos ha hecho llegar esta aportación para poder nosotros, ojalá y que ellos igualan la cantidad, ¿verdad? Hasta ahorita se han recaudado $568, faltan $2,434 por recaudar. Vamos a confiar, ¿eh? Yo sé que ya pasamos la primera media hora y vamos a ver que ahorita... confiar que ahorita lleguen los ángeles guardianes protectores de Radio Guadalupe. Ese ángel guardián protector con $10 al mes, $15 al mes, $30 al mes que nos ayuden. O estamos pidiendo inclusive esa familia que nos pueda apoyar y acercar a la meta. No alcanza, no es suficiente. Son 125 al mes, 1500 de una sola vez. El arcángel de la Radio Guadalupe, que su nombre aparte entra en el sorteo de este peregrinaje para un viaje a Medjugorje el próximo año. Apóyanos, ayúdanos. Si tú tienes esa posibilidad, ahorita tenemos esta gran necesidad porque no queremos dejar desaprovechar este reto de $3,000 que ojalá y podamos regresar y a lo mejor el próximo Radiotón se animen a dar un poquito más. Esa es muchas veces nuestra pues meta, ¿no? De que con mucha alegría regresamos y le decimos gracias, gracias porque nos apoyaste. Y bueno, mira, la comunidad se animó y hasta dio un poquito más. Y ahí es donde...
0: Sí.
1: ¿Verdad? Ojalá.
0: Como lo hemos visto, como lo hemos visto en los primeros dos días, así ha sido el Señor de generoso, que hemos tenido metas así grandes y con retos también, y que ha sido tan generoso que nos, confiando en Él, se ha logrado la meta y nos hemos podido pasar un poquito de la meta. Así es el Señor, cuando tú confías en Él, te muestra su amor y su bondad y un poco más, y un poco más. Entonces, yo quiero invitarte, si tú eres una de esas personas, ¿verdad?, que se ha beneficiado, que sabe del amor y de que el Señor nunca nos deja, pues que, y si no has hecho todavía tu aporte, que te animes a hacer esa bendición para alguien más. Si nos estás escuchando, ojalá no fuiste de los de Facebook que se fue y que apagaste el radio, si eres uno de ellos que nos está escuchando, pues te invitamos a que nos ayudes a seguir con este ministerio de evangelización, que como a ti te ha ayudado tanto, ayude a alguien más. después de ti.
1: 1-800-476-3311. Ojalá y que en este momento también, si tú no te puedes llamar, estás de pronto en una situación donde estás, no sé, en tu
0: trabajo,
1: escritorio.
0: Algo, sí.
1: Y tienes la posibilidad, envía la palabra donar por texto al 345-345 y ahí te vamos a enviar el enlace para que hagas tu aportación desde tu celular. 345-345 es el número, la palabra donar, y te enviamos el enlace. Buenos días, hoy es el tercer día del Radiotón, penúltimo día. En esta primera hora, no lo olvides, esta primera hora, todo lo que tú dones se duplica hasta $3,000. Vamos a, creo que acaba de entrar la una llamada,
0: sí,
1: de San Mateo, ¿no?
0: De San Mateo, una familia anónima de Arlington que hizo su promesa anónima y pide por la comunidad de San Mateo y por su familia.
1: Gracias, gracias, porque cada cualquier aportación que haya sido se ha duplicado, nos has ayudado. 2,289 para lograr la meta, te animamos buscando a esa familia. Creo que tenemos que pedir al menos a Ale, una familia que nos esté escuchando en cualquiera de las estaciones que tenemos en Amarillo, Lobo, Midland, Odessa, que nos pueda apoyar con $1 al día, $30 al mes. Una familia nada más que nos pueda ayudar, que patrocine al menos una hora y media de programación. Esta hora que tenemos los jueves de 8 a 9 de la mañana, que nos pueda apoyar. Vamos a necesitar de por lo menos tres ángeles guardianes, pero bueno, pedimos solo uno, una familia que esté escuchando.
0: Una familia,
1: ¿no?,
0: que nos esté escuchando.
1: Vamos a animar a esa familia que esté escuchando.
0: Sí, que si tú puedes ayudarnos con, imagínate, $1 al día, que decíamos y jugábamos el primer día que no, ya no te compras nada con $1. No te alcanza para absolutamente nada. Yo creo que ni para unos chicles ya te alcanza $1. Pero sí te alcanza, sí, sí es suficiente para aportar y ayudar a la evangelización. Imagínate que con tu dólar al día, $30 al mes, te puede ser parte de la bendición, puede ser ese puente por el cual el Señor va a derramar sus gracias a través de estas ondas radiales a las personas que más lo necesitan. ¿Y cuántos testimonios nos llegan aquí, Martín? Tú siempre nos los compartes de personas que por escuchar y prender la radio que se equivocaron y le pusieron por accidente en Radio Guadalupe el 850 AM, escucharon el mensaje que necesitaban en ese momento y sus vidas se transformaron y empezaron a buscar más de nuestro Señor. Imagínate que tu dólar al día, $30 al mes, es parte de esa bendición, es parte de ese proyecto de nuestro Señor. Señor, qué hermoso dejarnos usar por Él, ¿no? Uh-huh. Qué gran honor, ¿no? Que el Señor se fije en uno y diga, a ti te necesito para llegar a las almas de mis hijos más necesitados. Es un honor. Y entonces, dejar, ¿qué le vamos a contestar? ¿Nos vamos a dejar usar por Él o vamos a cerrar nuestro corazón? No sé, por lo que sea, Martín, porque no nos sentimos dignos, porque no tenemos, por lo que sea. No,
1: porque es muy poco.
0: Porque es muy poco, porque no, eso no es nada, no es todo, es absolutamente todo si el Señor te lo está pidiendo, es todo para Él, es todo para Él. Dejémonos usar por Él, seamos ese puente, esa herramienta que Él quiere usar, sus brazos que Él ocupa en esta tierra, sus pies, su boca, qué honor, qué hermoso dejarse usar por el Señor. Entonces, si tú sientes ese llamado, necesitamos de tu ayuda. Puedes marcar al 1-800-476-3311, 1-800-476-3311, o si lo quieres hacer desde tu celular, puedes mandar un mensaje con la palabra donar al 345-345.
1: Gracias. Vamos caminando muy despacito, pero vamos a ir confiados que sí, la comunidad se está preparando. Tú estás ahí consultando qué es lo que puedes donar. Ojalá y que tú seas esa familia que puede hacer esa aportación de $1 al día, $30 al mes. Recuerda que tenemos por ahí unos regalitos que queremos hacerte llegar también. Asegúrate que tenemos el domicilio correcto tuyo. Es hermoso rosario dedicado al Sagrado Corazón. Tu nombre entra en el sorteo de una laptop. Te vamos a hacer llegar la catequesis también sobre la Asunción de Nuestra Madre Santísima. Así que le agradecemos, por ejemplo, en este momento la donación de $100, porque algunos dicen, bueno, yo no puedo un dólar al día, pero solo puedo 100. Gracias a esta familia de Powell, Texas, que llamó de la Inmaculada Concepción, piden por su matrimonio, por su salud y la conversión de toda la familia y por la paz en el mundo. Gracias a la familia anónima, que el Señor conoce todas estas necesidades y Él tenga misericordia de cada uno de ustedes.
0: Así es, y también gracias a Yolanda de la parroquia de San Antonio de Brownsfield. Ella se convirtió en un ángel guardián donando $30 al mes. Gracias por contestar a este llamado y a esta necesidad y pide por las almas en el purgatorio.
1: 1-800-476-3311. Una vez más, 1-800-476-3311. Meadow, Texas. Ahí al sur oeste de Lubbock, escuchando por el 1300 AM, ahí en la diócesis de Lubbock. Gracias a esta familia que nos alegra mucho escuchar de ti, Yolanda. Sí. Gracias que te unes a esta necesidad y llamas haciendo tu aportación. Ángel Guardián, le vamos a enviar este hermoso rosario hasta su hogar, que se convierte en ese ángel guardián que estábamos pidiendo. Necesitamos uno más, mi hermano, uno más. Yo les decía que vamos a necesitar varios. Ahorita pidiendo a alguna familia que esté escuchando en Midland, Odessa, una familia generosa que tenga la posibilidad de hacer una donación de un dólar al día, $30 al mes. Parece que vamos a necesitar ese arcángel, de verdad. Pero bueno, vamos a confiar que la comunidad que está escuchando no va a cuestionar que sus 50 no es mucho o son insignificantes, sino que van a llamar con mucho amor a donarlo. 1827, faltan 15 minutos. No hay donación pequeña, lo que tú puedas, porque ahorita tu aportación se duplica. No olvides eso. Ese es lo importante de estos retos, que hay alguien que está ya igualando tu aportación. Los 20, ya si alguien los pone, otros 20 ya son 40. Así que te animo verdaderamente para que nos apoyes. No queremos dejar desaprovechar esta oportunidad. 1-800-476-3311. 1-800-476-3311. Y en el minuto 45 hacemos una pequeña oración. Mira, tú y yo hagamos una oración. Digámosle juntos al Señor. Señor, aumenta en mi corazón la confianza. Aumenta en mi corazón mi fe. Que yo aprenda a confiar en ti. Inclusive cuando esos momentos donde no comprendo dónde voy, por qué camino, dónde estoy, pero ayúdame a ser un instrumento de tu providencia. Sobre todo para quienes necesitan escuchar de tu amor. Aumenta mi fe, aumenta mi confianza. Y hazme un instrumento de tu providencia. Amén.
0: Amén.
1: Amén. Amén. El Señor sigue proveyendo, para su misión. El Señor sigue proveyendo. Hoy tú, en este momento, esta hora, tú puedes ser parte de esa providencia. Tú eres la respuesta. Te animo que llames al 1-800-476-3311. 1-800-476-3311. Ánimo, Midland, escuchando por ahí, están escuchando en el oeste de Texas, Midland, Odessa, Amarillo, Texas, esperando ahora, ya se reportó Lubbock, Dallas, Fort Worth, vamos a escuchar, no hemos escuchado una familia de Fort Worth, del área de Fort Worth, escuchamos de Denton, de la Inmaculada Concepción en Denton, Dallas, las comunidades que tenemos, ¿verdad? Santa Cecilia, Santa Clara, Nuestra Señora del Pilar, la Catedral, la Virgen de Guadalupe, San Juan Diego, bueno, tantas comunidades que podemos mencionar, San Miguel Arcángel en McKinney, San Frisco, San Francisco de Asís en Frisco, ¿verdad?
0: San Marcos en Plano.
1: Ándele, 1-800 es el número a marcar, 476-3311. Divina Misericordia y San Agustín, ojalá y que se puedan reportar. Vamos de recibir una invitación para ir a visitar a San Agustín en su próximo festival.
0: Ya van a empezar los festivales, sí, ya se viene la época de festivales.
1: Sí, vamos a, estamos viendo, porque sí tenemos el calendario un poquito apretadito. Nos han hecho varias invitaciones y al barrio les hemos dicho, déjanos ver si podemos acomodarnos, porque sí, ya tenemos compromisos. Un saludo a toda la comunidad de San Agustín, San Felipe, en Dallas. Esperando tu aportación y esperando tu apoyo, hacemos el llamado a cada una de estas comunidades porque tenemos esta necesidad. Mira, nos cuesta mucho, quiero que comprendas, nos cuesta mucho encontrar familias generosas o propietarios católicos generosos que digan, sí, Martín, yo quiero ayudar a Radio Guadalupe. Cuando les llegamos y platicamos y les explicamos de hacer una aportación, una donación para hacerla con reto, para ayudarnos a motivar a la comunidad, ¿verdad? Y por eso es que cuando tenemos esta cantidad en las manos, no queremos dejar que se desaproveche. Queremos que, y confiamos en la providencia de Dios y confiamos en tu corazón generoso y en tu aportación para que se pueda lograr duplicar esta cantidad que tanto necesita Radio Guadalupe. Vamos a darle gracias a Leticia.
0: Gracias, Leticia de Garland, Texas, de la Parroquia del Sagrado Corazón de Jesús, por su aporte de $100 de una sola vez. No entendí ahí, pero ¿hay una parroquia ahí en Garland?
1: Sacred Heart, que ha de estar allá en Rolet, ¿no? Yo pues pienso, ¿sí, no? Sí, el Sagrado Corazón, sí.
0: Sí. Bueno, pues Leticia, no importa cuál sea tu parroquia.
1: No, sí está cerca, Garland, sí está cerca ahí.
0: Gracias por tu donación de $100 de una sola vez. Como tú decías, yo no puedo $30 al mes, pero puedo 100.
1: Eso.
0: Y ahí ella dijo, pues yo soy esa persona. Y lo hizo, tomó el teléfono y marcó y hizo su donación. Y le agradecemos y el Señor te agradece infinitamente. Espera las bendiciones que has estado pidiendo. Entonces, así como Leticia, anímate tú también a dar tu aporte, no importa la cantidad que sea, no hay donación pequeña, no importa, lo que necesita el Señor es que hagas esa acción, que confíes, esa acción de confianza en Él es lo que Él necesita para mostrarte sus maravillas. 1-800-476-3311. 10 minutos.
1: Ay,
0: 10 minutos.
1: ¿Cuánto Martín? Falta? $1,700. 1,700, 10 minutos. Pero hermano, hermana, sí necesitamos, ya vas a escuchar. No dejes de marcar si tienes solo 50, 30, 100 de una vez. Puedes hacer un esfuerzo extra, un poquito más. Ayúdanos. Mira, ya quedan 10 minutos, 1,725 por recaudar. Queremos animarte a que no detengas. Si tienes posibilidad y no has hecho una donación, que no te detengas, si hagas una aportación. No queremos dejar de desaprovechar esta cantidad que se nos ha puesto en la mesa. Así que vamos a hacer el llamado, buscando a la comunidad de Nuestra Señora de Guadalupe, allá en Midland y en Fort Worth también. ¿Dónde está la comunidad de Nuestra Señora de Guadalupe? De San Esteban, allá en Midland. La comunidad de Holy Redeemer, allá en Odessa. ¿Dónde están? Estamos esperando porque tu estación de radio Guadalupe tiene esta necesidad. Así que llámanos, 1-800-476-3311, 1-800-476-3311. Hoy tú puedes ser parte de esa providencia, tú eres la respuesta. Ojalá y que tengas esto en tu corazón, que el Señor te acompaña y camina contigo. 1-800-476-3311.
0: Así es, o puedes llamar la palabra, llamar, no, puedes enviar por texto la palabra donar al 345-345 y desde la comodidad de tu celular puedes hacer también tu aporte, puedes incluso también poner ahí tu petición de oración, como si no tienes, no estás ahorita disponible para marcar, pues también tienes y dices, no, pues es que ahorita no puedo llamar. Pues también, oye, como cuando te quieren vender algo y tú no tengo efectivo. Ay, te acepto el sale. Ay, andele, bueno, ok. Pues así, igualito. Si tú dices en este momento que no puedes llamar, pues lo puedes hacer desde tu celular. Yo creo que sí tienes celular.
1: No, sí, ya casi.
0: Yo creo
1: casi
0: que sí.
1: Casi el 95% de la población yo creo que tiene.
0: Sí, ¿no? Sí, sí. Yo creo que si no tienes celular, tendrás 3 años. Sí, entonces, sí. Si desde tu celular puedes enviar por texto la palabra donar al 345-345.
1: Garden City, esperando tu llamada, con toda la comunidad de San Lorenzo allá, también San José en Stanton, Nuestra Señora Lourdes en Andrews. Kermit, siempre te recibimos por lo menos una llamada allá en Kermit, de la comunidad de Santo Tomás y San José. No hemos escuchado de ustedes.
0: Falta la por de ahí, Kermit.
1: Uh-huh. Morton, Santana y San Miguel de allá en Lebanon. Son diócesis ya, Kermit es diócesis del Paso, que tiene una retransmisora. El 90.9 FM ahí en Kermit, Texas.
0: Ve hasta dónde llegamos.
1: Sí, esperando tu colaboración al 1-800-476-3311. Vamos a Amarillo. Nuestra Señora de Guadalupe, que donde quiera, en todas las diócesis hay, ¿verdad? Las comunidades de Nuestra Señora de Guadalupe, San Lorenzo. Estaremos la próxima semana por ahí visitando. Ojalá y nos abran las puertas por ahí. Queremos llegar a conocer a los diferentes párrocos de las comunidades, sobre todo con una gran presencia hispana. Esperamos tu apoyo, Amarillo, Texas. Great Bend y Dodge City, Kansas, con estas dos estaciones de la diócesis de Dodge City, que en este momento también están sintonizando Radio Guadalupe, buscando de tu apoyo y tu aportación. Estamos 1725, ya quedan menos de 10 minutos. Y que encontremos, vamos a necesitar ese arcángel de Radio Guadalupe. Tienes la posibilidad, estoy haciendo un llamado a esta familia que tiene la posibilidad de hacer la donación de 1500, o acércanos por lo menos a los $1,000. A lo mejor no puedes los 1500, pero puedes 1000. Son $3,000 condicionados. Es un reto condicionado que se tiene que igualar por parte de la comunidad para poder aprovecharlo. Ojalá y que tú nos puedas apoyar. Si estás escuchando, tienes la posibilidad en este momento, al 1-800-476-3311. Una vez más, 1-800-476-3311. Confiamos, Señor, confiamos en tu generosidad y confiamos en que tú tienes a tus hijos. Tú, como buen pastor, conoces a tus hijos que están escuchando y que reconocen la voz del buen pastor. Y confiamos en que tú vas a tocar esos corazones en estos últimos 5 minutos y que ellos nos van a apoyar en esta necesidad que tenemos, donde esta cantidad de $3,000 se va a duplicar. Confiamos en tu intercesión y en tu providencia. 1-800-476-3311. Ánimo, mi hermano, ánimo, mi hermana. Últimos 5 minutos, 8 líneas disponibles. Está solo en el teléfono Rocibel Cruz. Te animamos a que nos apoyes. ¿Ya bajó? A ver,
0: ya
1: dime,
0: bajó,
1: ¿qué pasó?
0: Martín, porque mira, qué bonito. Gildardo desde Lakeland, Florida, nos escucha.
1: Muy bien, en la...
0: Allá
1: en Florida, escuchando.
0: En la aplicación, nos escucha desde su aplicación. Y él se animó a asistir a la parroquia de San John Newman. Y él dijo, yo puedo dar $30 de una sola vez. Y pidió, sus oraciones son por todo el trabajo de la radio, por todos los sacerdotes y para que los animemos a donar, pues no hay donación pequeña.
1: Amén, amén.
0: Gracias,
1: Gildardo. No te detengas. Gracias, Gildardo, por recordarle a la comunidad. No hay donación pequeña. 1-800-476-3311. ¿A quién le tenemos que agradecer ahora?
0: A Elizabeth de Colony, Texas, de la parroquia de Holy Cross, $20 de una sola vez, y pide oración por su hermano Sergio García y por todas las personas que están en el vicio del alcohol, para que Dios les ayude a salir de ese vicio.
1: Gracias, $20 de una vez. No te detengas, unos con 20 de una vez, unos con 30 al mes, cada quien haciendo lo que está dentro de su posibilidad. Seguimos buscando ese otro ángel guardián que nos acerque. $1 al día, $30 al mes, una familia que tenga la posibilidad. Mira, ¿cuánto falta?
0: 1674, ya llevamos, nos falta un poquito más de la mitad.
1: Aún $30 al mes, 360 no cubre todo, pero confiamos en que nos va a acercar. Así que animo a cualquier estación que esté escuchando ahorita, del 850, el 1360, del 1300 o el 90.9 FM, a que si tienes la posibilidad de hacer una aportación de $1 al día, $30 al mes, No os acerques, por lo menos. Acércanos a la meta. $1 al día, $30 al mes, 360 de una sola vez. Pero si tú solo puedes, como nuestra hermanita acaba de llamar, con 20 de una sola vez y no se detuvo, llamó 1-800-476-3311. Y bueno, vamos a pedir en fe.
0: Yo voy a pedir en fe un arcángel.
1: ¿Verdad?
0: Un arcángel con $125 al mes. Tú dirás, ay, $125, eso es mucho. Pero te invito a que veas y reflexiones en todo lo que no, y me incluyo, en todo lo que no gastamos en esta semana. ¿Cuántos paquetes de Amazon te llegaron? Con cosas que son simplemente gustos, ¿no? Te invito a que reflexionemos y que esos $125 suenan mucho, pero no suenan mucho cuando es algo para mm-hmm. nuestro placer, nuestro gusto, mm-hmm. Que hay esa vez. 125, ay, está bien, luego a ver cómo le hago mm-hmm. después. O a lo mejor dices, ah, $125, oh, sí, aquí están. Necesitamos de tu aporte, necesitamos de ese arcángel generoso que diga estos $125 van a ser para usarlos de una manera especial, para ayudar a la evangelización, para ayudar al ministerio de evangelización de la red de Radio Guadalupe, y el Señor te va a multiplicar aún más.
1: Ánimo, mi hermana, tenemos, mira, ya los últimos minutos. Pero sí se han desocupado las líneas, solo está en el teléfono Jorge Sánchez. Una línea ocupada de 8. Cualquier cantidad que tú puedas. Mira, al final, como te decía, lo que va quedando ahí, que no se logra recaudar, se va acumulando para las horas después en los siguientes días. Así que te animo a que cualquier cantidad que tú puedas en este momento llames al 1-800-476-476.
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1: Recordando siempre, hace un rato decía Ale, más confianza en Dios y menos confianza en uno. Recordando el libro de La Batalla Espiritual del padre Scopoli, no recuerdo ahorita todo es el nombre, que verdaderamente nos decía eso, menos confianza en mí y más confianza en Dios. Se han desocupado las líneas. Mira, faltan todavía, estamos llegando a la recta final y no hay nadie en el teléfono. Estamos esperanzados de que a lo mejor esté ese arcángel que nos pueda ayudar, o si no, ese ángel guardián con $1 al día, $30 al mes. Solo un ángel guardián estábamos pidiendo. Ya no se necesitan los 1,500, se van a necesitar un poco menos, ¿verdad? O un poquito más de 1,000, son como 1,200 lo que se necesita. Te animo, si tienes la posibilidad, de llamar al 1-800-476-3311.
0: 1-800-476-3311. Y le damos gracias a esta familia anónima de Fort Worth que le asiste a la Catedral de Guadalupe con sus $20 al mes. Pide oración por todos los peregrinos que van a la Basílica, por la salud de su familia y por todos los sacerdotes. Y a otra persona anónima de Dallas, asisten a la parroquia de San Pío. $200 de una sola vez, pide oración por la paz del mundo y la conversión de los jóvenes. Y así, Martín, llegamos, todavía nos faltan $1,225 para lograr la meta de este día.
1: Bueno, vamos a confiar, hora. ¿No? Me acaban de informar, tenemos dos líneas que entraron ahorita en el último minuto. A ver si, pero ver, quizás sí. Uh-huh. vamos a tener que esperar. No hay seguridad de que entre dos llamadas estén 600 cada uno, ¿no? Yo sigo haciendo el llamado, si tú tienes la posibilidad. Sí. De hacer una aportación, si no puedes los 1,500, puedes 1,000 nada más. En este momento quizás vamos a necesitar escuchar de ti. Tienes que llamar y indicar que te gustaría ayudar a lograr este reto de $3,000 que tenemos en la mesa para no desaprovecharlo. Sí. Si tú pones esa petición de ayudar a cubrir lo que falta, creo que va a ser menos, ¿eh? Pensamos que va a ser mucho menos, cerca de 700 y algo. Pero es lo que va a hacer falta. Pedimos de tu caridad, de tu generosidad al 1-800-476-3311, 1-800-476-3311. Ojalá, en fe pedimos que esté ahí esa familia generosa,
0: sí,
1: que nos ayude a cubrir lo que hace falta. Ya no son 1,500, yo creo que es un poco menos, ¿ok?
0: Yo creo que será un poco menos. Ahorita esperamos a que estas llamadas sean procesadas. Y sobre todo recordar, Martín, que eso son, no son nada más $3,000, se convertirían en $6,000.
1: Si logramos igualarlo,
0: gracias a estas familias, este negocio que nos hicieron, gracias a su generosidad. No podemos perder esos $3,000 que ellos han puesto en la mesa, siempre y cuando nosotros hayamos recaudado esos $3,000.
1: Y así que le agradecemos. 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Agradecemos a su propietaria, a Ana Salgado, y pedimos para que el Señor le bendiga, le multiplique y le proteja siempre a ella y a todos sus seres queridos. Igual a la familia Cruz de la diócesis de Fort Worth, que nos han apoyado con esa donación. Y bueno, vamos a esperar estas dos llamadas. El Señor a veces nos sorprende de esa manera. Es como trabaja la providencia. A lo mejor, no lo sé, vamos a esperar.
0: La fe no la perdemos.
1: No, la confianza.
0: La confianza menos.
1: Sí, así que, ¿qué te parece si tomamos un corte musical? Vamos a escuchar una alabanza y regresamos después de este rapidito corte musical. No lo olvides, es el Radiotón de Verano de la Red de Radio Guadalupe. 1360 AM Amarillo. Seguimos esperando de tu llamada, Diócesis de Amarillo. 1300 AM en Lubbock. No dejes de apoyar Lubbock, esperando tu llamada. Diócesis de San Ángelo, en el área de Midland-Odessa, por el 90.9 FM y 89.9 FM. Kermit Morton, esperando su aporte y su apoyo a esta tu radio Guadalupe que estás escuchando. Y Diócesis de Dallas, Fort Worth y parte de la Diócesis de Tyler por el 850 AM. El número a marcar es el 1-800-476-3311. Una vez más, 1-800-476-3311. Regresamos después de este rapidísimo corte, una alabanza y siempre recordando que la providencia de Dios está ahí tocando a tu puerta.

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2: Alabado sea Jesucristo. Dios te bendiga, Dios te guarde donde quiera que estés, donde quiera que te encuentres. Gracias por estar en sintonía de esta, tu Radio Guadalupe. Estamos esperando, ¿no creen que? A mí mi corazón está aquí palpitando, emocionado para ver cómo va a obrar la providencia de Dios. Sí, recuerda que decía yo antes de irnos, la providencia de Dios nunca llega tarde. Vamos a esperar, vamos a agradecer a algunos. Quedan ahorita 5 por lograr la meta. Entraron por ahí algunas llamadas y bueno, tenemos que esperar a que termine de procesar esto, la última llamada, y a ver si ahí logramos recaudar. Seguimos, segunda hora del Radiotón de verano, jueves, penúltimo día. Mi hermano, mi hermana, penúltimo día. Hoy es jueves, mañana sería el último día. Te vamos a animar. Te vamos a animar a que no dejes de marcar. Cada hora tiene su nueva meta, nuevo reto.
3: Así es.
2: Pero mientras le agradecemos, son... De la hora pasada, con el reto que teníamos de 3,000, quedan pendientes 555. Uh-huh. Pero hay varios que agradecer.
3: Así es. Una familia anónima de Midland, Texas, respondió al llamado con sus $30 al mes.
2: ¡Bravo! Gracias, Midland. Gracias.
3: Asisten a la parroquia de Nuestra Señora de Guadalupe, la que pedías también.
2: Sí, muy bien, Nuestra Señora de Guadalupe, sí.
3: Y pide oración por la recuperación de sus hermanos, por el mundo entero y por los voluntarios de la radio.
2: Gracias por responder al llamado y convertirte en ese ángel guardián que estamos pidiendo que nos ayudaran a acercarnos, ¿no? También Asunción, gracias a ti porque dijiste: "Yo solo puedo 100, pero llamaste, gracias. Ella asiste a la parroquia de San Miguel Arcángel, no sé cuál, si la de Grand Prairie o la de McKinney. Pide por su salud, por sus hijos y por la conversión de su familia".
3: Sí, así es. Gracias a Jorge y a Irma Guillermina por sus $200 de una sola vez. Asisten a la parroquia del Buen Pastor en Garland. Pide oración por todos los enfermos, por todos los sacerdotes, por la paz del mundo, especialmente en Nicaragua, que es todo un desastre.
2: Dice
3: también que pide por su salud y la de toda su familia.
2: Gracias a cada uno de ustedes. Y bueno, llega Porfirio y nos rescata, ¿no? Porque, bueno, era 1,700, ¿verdad? Lo que se necesitaba. Uh-huh. Y Porfirio responde a este llamado, el arcángel que estábamos pidiendo, con 1,500 de una sola vez. Parroquia del Sagrado Corazón, pide por todos los enfermos, para que Dios los fortalezca y les regale su salud. Y ahí está.
3: Ahí está.
2: Vamos ahí con mucha alegría. Gracias a la familia de Porfirio, toda su familia. Gracias que en este momento que estábamos confiando, le decíamos, la providencia de Dios nunca llega tarde. Gracias porque esa confianza que tenemos y este ministerio que es Radio Guadalupe, verdaderamente confirma, ¿no? Nosotros nos dedicamos a nuestra misión de promover el amor de nuestra Madre Santísima y sobre todo el amor de nuestro Señor Jesucristo a todos los rincones de Texas y donde quiera que está la señal. Y qué bueno que tú confirmas que tú también nos apoyas. Nos apoyas en este ministerio de evangelización. 1-800-476-3311. ¿Tenemos a alguien más que agradecer?
3: A una persona anónima de Pittsburgh, Texas. Nos escuchan desde su aplicación, desde la aplicación o en línea. Asiste a la parroquia de San Patricio de Denison y hizo su aporte a nivel ángel. Pide por su familia, por su hijo que tiene problemas legales para que y que Dios le haga el milagro. Pide por todos los jóvenes que están alejados de Dios y que regresen a los caminos de Dios y por todos los voluntarios.
2: Gracias. Pues creo que ya le dimos gracias a todos. ¿Verdad? Estamos muy agradecidos por cada uno de ustedes. Ay, poquito a poquito vamos ahora. ¿Cuál es la meta de esta hora?
3: La meta de esta hora son $2,000, así que no dejen de marcar porque seguimos.
2: Sí, seguimos.
3: No paramos.
2: Cada hora una nueva meta. Hay una nueva meta por los 4 días. Ayer les compartíamos que habían unas horas con reto donde no se lograron y bueno, eso se nos va acumulando en estos próximos días. Que primero Dios, confiados en la providencia de Dios, que nosotros nos alegra mucho. Mira, imagínate esto, tú ponte en el lugar de nosotros, ¿ok? Nosotros estamos aquí en un cuartito, en el noveno piso, aquí en las colinas, en la parte norte de Irving, Texas. Estamos en un cuartito hablando por micrófono. Los únicos que podemos ver, que están escuchando, son los que están aquí a un lado de nosotros, que son como 10 voluntarios, sí. 10 voluntarios. Y al final la señal sale, y sabemos que la señal ahorita está saliendo a Amarillo, Texas, en la diócesis de Amarillo, diócesis de Lubbock, diócesis de San Ángelo, Midland, Odessa, diócesis de Dallas, por toda el área de Dallas-Fort Worth. Pero no sabemos quién y en qué momento y cómo, ¿no?, nos están escuchando. Yo sé que algunos están manejando, algunos están en su hogar. Y siempre está y puede caer uno en la incertidumbre cuando no oyes el teléfono sonar, que de pronto dices, ¡oye! ¿No?
3: Como sí,
2: que,
3: como dices.
2: Como que ya hemos perdido el apoyo, pero no. No, porque Dios va abriendo caminos, Él va abriendo caminos. Estas obras de evangelización, como todas, que pasan por situaciones así, ¿no? De situaciones difíciles. Cuando te has comprometido a seguir a Dios y a hacer las cosas de Dios, ¿qué dices, Irácides? Prepárate para la prueba. ¿Sí? Prepárate para la prueba. Y son pequeñas pruebas, donde yo les decía al final, parecía como que hoy no se va a lograr.
3: Siempre parece lo mismo.
2: Pero no, o sea, la confianza, yo decía, en las últimas palabras de esa hora decía, la providencia de Dios nunca llega tarde. Uh-huh. Porque alguien es como el Señor va obrando, ¿no? El Señor va tocando esos corazones y esas familias. Y yo quiero hacerte saber, nuestra oración te acompaña. Nuestra oración te va a estar apoyando durante todo ese tiempo. Específicamente, la intención de todos los días en la coronilla es por nuestros benefactores, bienhechores, y los que dan una donación mensual o donación a la vez, para que el Señor los proteja, les multiplique, y sobre todo lo que hay en las intenciones de su corazón. Y ahí, ¿no? Ahí viene donde esta inyección de la providencia de Dios que nos da y nos dice, ánimo, no estás solo. Ánimo, no estás sola, ¿no? Porque, mira, yo a veces veo y veía a Ale que decía, ¡ay!
3: Siempre. Yo luego nada más digo, bueno, Señor, si no vas a querer, está bien. Pero si quieres, yo sé que va a pasar.
2: Vamos a tocar la campanita porque se acaba de reportar Eugenia. ¿Dónde vive Eugenia?
3: Eugenia ella vive en Louisville y asiste a la parroquia de Santa Ana. Ella dijo, yo puedo $10 al mes, y hizo su llamada y su aporte y pide por los niños con autismo.
2: Gracias, Eugenia. Qué bonito nombre, ¿eh?
3: Eugenia.
2: Mi madre, que en paz descanse. Oh. María Eugenia Monroy. Qué bonito.
3: En paz descanse.
2: Nombre. Sí.
3: Ah, mira, ya nombre. Le hiciste a Martín recordar a su madre.
2: Sí. Gracias, Eugenia, por llamar. 1-800-476-3311. Ánimo, mi hermano, mi hermana. Ánimo, vamos caminando juntos. Dios nos enseña y Dios actúa mediante muchas veces la comunidad de una manera muy sencilla. Un bienhechor que acaba de responder con una gran generosidad, un voluntario que ha llegado y está aquí sentado y nos quiere ayudar. Otro voluntario que dice, yo puedo ayudarles a cocinar. Yo puedo ayudarles a hacer el desayuno para que coman bien los voluntarios. Un sacerdote que dice, sí, yo voy a ayudarte 2 horas, ahí estaremos. Gracias a los sacerdotes que se anotan y dicen sí, ¿verdad? A ti que estás ahí en tu lecho, a lo mejor rezando por esta estación, porque yo sé que tenemos varios radioescuchas que están enfermitos y están acompañándonos en la oración. A ti, hermanita religiosa, hermanito religioso que estás ahí, intercediendo por nosotros en la oración. Es como Dios va actuando. Personas a veces muy sencillas, actos muy sencillos, a lo mejor que tu oración nos fortalece. Te lo digo desde aquí, desde el estudio, tu oración nos fortalece. Tu generosidad nos anima. Tu respuesta nos anima a seguir. Así que gracias, porque compartes con nosotros de tu esfuerzo, esa hora de trabajo, ese día de trabajo, ese esfuerzo que compartes y lo pones para el servicio, que Dios lo utilice para la misión y que alguien en esas horas que vas a patrocinar de Radio Guadalupe, que sean muchas almas tocadas por el Espíritu Santo. ¡Ánimo! ¡Vamos! 1-800-476-3311, 2000, la meta de las 9 a las 10 de la mañana. Vamos ya recibiendo algunas aportaciones. Llamada, sí. ¿Cuánto necesitamos? 1106. Ya 1106. Casi la mitad vamos recaudando. Sí. 1106 por recaudar. Y uy, qué gran alegría cuando llegan este ramillete de ofrendas, de flores. Y el teléfono suena, ¿verdad?
3: De todos esos sí al Señor.
2: Eso sí.
3: Eso sí al Señor. Todas esas almas que dijeron sí a nuestro Señor. Y es lo que la alegría que da, ¿no? De decir, bueno, yo lo veía imposible, pero hemos aprendido que aquí, con el Señor a nuestro lado, todo es posible. Y yo me recuerdo al principio de los radiotones, cuando no tenía todavía esta experiencia de ver, yo decía, no, hombre, ¿cómo que 3,500, Martín? ¿Cómo crees?
2: La campanita suena, hay alguien por ahí que se acaba de reportar, ¿quién es?
3: Sí, una familia anónima de Bulch Spring, de la parroquia de San Agustín, $50 de una sola vez, y pide oración por el hermano Abelardo y por toda su familia, especialmente por sus hijas Guadalupe, Rebeca y Sofía, todas de apellido Milán, a quienes ya tienen como 8 años y medio de no verlas. Oh, y su corazón anhela poder verlas algún día. Ay, también por su hermano Javier Milán, por la superación de su situación emocional.
2: Ánimo, mi hermana, no estás sola. Confía en el Señor, que todo aquello que tú escondes en su sacratísimo corazón es protegido. Que esa sea tu oración y escóndelas a ellas, pónselas ahí al Señor en su sacratísimo corazón, que las proteja siempre y que pronto las puedas ver.
3: Todo al tiempo de nuestro Señor. Amén. Vas a ver.
2: 1-800-476-3311. 1-800-476-3311. 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
2: 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Lo vamos a hacer el día de mañana, en la mañana. Ahorita vamos a esperar a ver si en la próxima hora ya conocemos el ganador del iPad del día de ayer. Todos aquellos que hicieron una donación ayer, su nombre entró en el sorteo para un iPad del día de ayer que donó la familia Pérez de Forney. Hoy le agradecemos a la familia Rocha de Allen, Texas. Gracias a ellos, no lo olvides, es un agradecimiento y es un regalito que hacemos en Acción de Gracias por tu aportación. A ver si alguien se lo lleva. Siempre decimos que el regalo va a llegar donde más se puede utilizar. No dejes de marcar. 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Te lo digo porque me pasó una vez, mira, ahorita me recordé que una vez una hermanita se ganó un iPad y por cuestiones, no sé qué le pasó al que la llevó a entregar, la mandamos directamente de Best Buy. Fue y la dejó en la casa de un lado. Y nunca la pudimos recuperar. ¿Te crees? ¿Te imaginas? ¿En serio?
3: Le hubieras llevado mejor la prédica del padre. A ver si se...

0: No hemos escuchado el día de hoy a la comunidad de Holy Redeemer. ¿Dónde está Holy Redeemer? Ya se reportó Nuestra Señora Guadalupe de allá, ¿verdad? En el oeste de Texas, de Midland. Ahora en Odessa, Holy Redeemer, ¿dónde está la comunidad de San Elizabeth Ann Seton, San José y San Antonio? Buscando de tu apoyo, esperando todavía esa donación de Kermit, de Morton, ¿verdad? Que digo, siempre se reporta por lo menos una familia al 1-800-476-3311. 1-800-476-3311. Vamos a animarnos.
1: Así es. Sí, también pueden enviar por texto la palabra donar al 345-345. Envía un texto con la palabra donar. Y también ahí te van mandar, te manda el enlace donde puedes hacer también tu aporte, pedir escribir tus peticiones de oración y hacerlo si no puedes llamar en este momento. Necesitamos de tu ayuda porque también en esta hora, pues, estamos ahorita todavía cortos, $1,054. Ya ha pasado media hora de esta segunda hora de Radiotón y no queremos esperar hasta el final, ¿verdad? Si tú tienes esa posibilidad, recuerda que no hay donación pequeña. No hay donación pequeña para el Señor. Es Él solamente ve la intención con la que das, la alegría, la confianza, la fe, el agradecimiento con el que lo das. Él conoce tus posibilidades y Él es lo único que ve. Entonces, no te detengas pensando que no vas a ayudar. Al contrario, o sea, nos damos cuenta que llegamos a la meta gracias al aporte de todos. No importaba la cantidad, se logró juntos. Todas las cantidades, el Señor, Él es el que las multiplica y Él es el que hace que la gente, que abras tu corazón y digas, yo puedo esto. Y de esa manera Él es el que entra a tu corazón y te bendice y te llena de todo lo que necesitas. No pienses que tu donación no cuenta por ser pequeña. No. El Señor la ve con mucho amor y es lo que sabe que puedes dar. 1-800-476-3311.
0: Ayúdanos a mantener encendida la luz del Evangelio, esta luz que brinda, ahorita menciona Ale, esta, que puede brindar esperanza inclusive. Ayúdanos a mantener esta luz encendida. Imagínate la señal de Radio Guadalupe. Mencionaba yo en la hora pasada que pues ahorita podemos pensar, y si queremos pensar en todas las situaciones que hay alrededor de nosotros, o nuestra misma familia, nuestra misma persona interior, la ansiedad, la preocupación, que las situaciones que hay alrededor, que la guerra, todo esto, sí, nos podemos deprimir verdaderamente, ¿no? Y necesitamos esta luz, este faro que está ahí, la señal que está enviando, la señal, la palabra del Evangelio, el amor de nuestra Madre Santísima que nos hace sentir que no estamos solos. Ayúdanos a mantener esta luz de este faro encendido, que probablemente podamos pensar que es una tormenta, una situación y un momento difícil. Y confiados decir, no, el Señor es mi luz y mi salvación, ¿no? ¿A quién temeré? Pero que lo pongamos verdaderamente ahí dentro de nuestro corazón muy firme, muy marcado. El Señor es mi luz y mi salvación. ¿A quién temeré? Dice el Salmo 27:1. El Señor es mi luz y mi salvación. ¿A quién temeré? Decirlo varias veces para que haga eco y ahuyentemos de nuestro corazón el miedo, el temor, a pesar de lo que sucede en medio de esta tormenta o esta situación difícil que estás pasando. No lo sé, a lo mejor tu tormenta es una situación económica. Ayer decía el diácono, yo recuerdo cuando de pronto pagaba la luz, pero dejaba de pagar el agua, pagaba el carro, pero dejaba de pagar esto. Y de pronto como que no alcanza, ¿verdad? Como que no alcanza. A lo mejor tu tormenta es una enfermedad. La estás mirando y la estás viviendo de pronto en una incertidumbre. Ahuyéntala. Di desde lo muy dentro de tu corazón, el Señor es mi luz y mi salvación. ¿A quién temeré? Y esta luz del Evangelio, este faro ahí que está saliendo por el 90.9 FM, el 1360 AM, 850 AM, 1300 AM, ese faro que sigue brillando, enviando el mensaje de Cristo, enviando el amor de nuestra Madre Santísima.

0: Santísima, está ahí, gracias a ti, gracias a muchos de ustedes. Piensa en el que no puede donar, piensa en el que está enfermo, que está pasando por una tormenta de enfermedad y no ha trabajado en varios meses. Tú eres el que puede mantener esa luz encendida. Es tu apoyo, tu generosidad que nos ayuda a mantener esa luz saliendo, que siga enviando y que siga brillando y que siga enviando el mensaje y el amor de nuestra Madre Santísima. Ayúdanos a mantener esta luz encendida. Sí, eres tú con tu aportación que nos ayudas a poder seguir brillando en esos momentos y en esas tormentas que muchos vienen pasando, ¿no? A lo mejor estás escuchando y estás en una situación difícil. Tu tormenta es una crisis matrimonial que no sabes qué va a pasar. No sabes. Parece que todo se va a ir y se va la separación. Y no, confía en el Señor. Confía en el Señor. El Señor es mi luz y mi salvación. ¿A quién temeré? Llámanos. 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
1: Sí, Diveli de Little Elm, de la parroquia de San Francisco de Asís en Frisco. $20 de una sola vez y se ha convertido en un ángel.
0: Gracias, gracias, Diveli. Dios les multiplique. 1-800-476-3311. Ayúdanos a mantener esta luz del mensaje de Cristo que siga llegando a muchos hogares encendido. Es la invitación. Y ahorita mencionabas, tu donación, tu aportación verdaderamente va a llegar y va a tener un efecto en alguien. Va a ir y encontrar en ese rincón, va a atravesar esas distancias y va a lograr encontrar por medio del Espíritu Santo ese corazón que viene en búsqueda de Dios.
1: Sí, Martín, y yo estoy segura de que el día que estemos en la presencia de nuestro Señor nos va a mostrar, ¿no?, lo que nuestras buenas obras y nuestra generosidad pudieron hacer en las almas que las necesitaban. A lo mejor en estos momentos no lo vamos a poder ver y solamente lo haces confiado y en fe, ¿no? O sea, yo, Señor, yo confío en que esta aportación va a ayudar a alguien como me ayudó a mí alguna vez escuchar la radio. Y el Señor, yo creo, nos lo mostrará ese día de todas las veces que le dijimos sí. Sí a su llamado de ser generoso, sí a su llamado de ayudar. Y también nos mostrará todas las veces que cerramos nuestro corazón y veremos lo que no se pudo hacer, lo que se pudo haber hecho si hubiéramos abierto nuestro corazón. Entonces, con esa fe de que el Señor todo lo toma en cuenta y de todo lo ve y todo nos lo multiplica, con esa fe hagamos esta obra de caridad, ¿no? Esa, llevar esa luz, ese mensaje de esperanza a todos los que están sufriendo. Como alguna vez nosotros nos encontramos, ¿no?, desesperanzados, sin saber a dónde o cómo solucionar nuestras tribulaciones. Llevar ese mensaje de paz, ese mensaje de esperanza, como nos llegó a nosotros. Qué hermoso, ¿no? Qué hermosa misión, qué hermosa manera de distribuir los bienes que el Señor nos ha regalado. Esos bienes que nos da con tanto amor, distribuirlos de la misma manera, para que su amor se expanda por todos los rincones de la tierra. Porque qué hermoso también pensar, Martín, que a través de la radio llegas a todos esos lugares. Ve, llamó a alguien de Florida. ¿Tú cuándo pensabas ir a Florida a hablar con esta persona que decidió tomar su teléfono y hacer su donación? O sea, no lo vamos a hacer. O sea, lo hacemos con las personas que están cercanas, pero gracias a la radio llegas hasta esos lugares y gracias a tu aportación, esa persona está escuchando este mensaje.
0: 1-800-476-3311. Ese es el poder de tu donación, la generosidad, lo que está dando efecto y que puede la señal, el faro, esta luz, ahí llegar y alumbrar en medio de, no sé, la tormenta de que alguien está pasando. ¿A quién tenemos que agradecerle, Ale?
1: A Sandra de Louisville, Texas, de la parroquia de Santa Ana. $50 de una sola vez, pide por toda su familia y por la paz del mundo.
0: Gracias, Sandra. Dios les multiplique. 1-800-476-3311. Texto, no hemos visto en estas últimas, minutos, una donación por texto, ¿verdad que no?
1: No, todavía no. Puedes mandar por texto la palabra donar al 345-345 desde la conveniencia de tu hogar y de tu celular sin tener que llamar, porque si no puedes, envía la palabra donar por mensaje de texto al 345-345 y ahí te va a llevar al enlace donde puedes hacer tu donación y poner tus intenciones también. Sabemos que son sacrificios, Martín, que se hacen. Sabemos que son sacrificios porque a lo mejor tenías planeado con ese dinero, pues hacer otra cosa, ¿no? Pero en el momento que pones tus cosas y tus intereses y tus placeres a un lado y pones primero las cosas de Dios, uy, ahí se desata una lluvia de bendiciones, ¿no? Nuestro Señor nos lo dice. Busca primero el reino de Dios y todo lo demás se te dará por añadidura. Y esto es palabra de Dios, no es mentira, es palabra de Dios, es una realidad.
0: Gracias, Ale, gracias. 1-800-476-3311. Bueno, estamos llegando al minuto 40 de la hora. Sí. Siempre hacemos. ¿Qué te parece si hacemos también el memorare? Si me puedes ayudar a hacerlo. Tenemos nosotros, obviamente, que reconocer la intercesión de nuestra Madre Santísima. Y por medio de esta petición, queremos también nosotros reconocer su poder intercesor en nuestras vidas. Y sobre todo en este ministerio de evangelización que es Radio Guadalupe, que al final pues lleva su nombre en la advocación de Santa María de Guadalupe.
1: Acordaos, oh piadosísima Virgen María, que jamás se ha oído decir que ninguno de los que han acudido a vuestra protección, implorando vuestro auxilio y reclamando vuestro socorro, haya sido desamparado por ti. Animado con esta confianza, a ti acudo, oh Madre, Virgen de las Vírgenes, y gimiendo bajo el peso de mis pecados, me atrevo a comparecer ante ti. Oh Madre de Dios, no deseches mis súplicas ante la necesidad. Antes bien, escúchalas y acógelas benignamente. Amén.
0: Amén, amén, amén. 1-800-476-3311. Dios que nos acompaña, Dios continúa caminando. Vamos nosotros reconociendo dentro de estos años que hemos estado aquí, cómo su providencia, ¿verdad?, nos va acompañando en tantos momentos de Radio Guadalupe. Y la respuesta que nos la da por medio de estas familias generosas. Y gracias que te unes a la misión evangelizadora, pues al final es nuestra misión de promover el evangelio y defender nuestra fe católica. Así que gracias que te unes a nuestra misión de evangelizar, de defender la fe católica, de formar a los que escuchan en la fe católica y sobre todo de promover el amor de a nuestra Madre Santísima. Gracias, verdaderamente gracias porque te unes, ¿verdad?, en este momento de necesidad donde tenemos que pues unir los esfuerzos, todos, cada quien aportando lo que está dentro de sus posibilidades, cada quien haciendo lo que está dentro de sus posibilidades, y vamos viendo cómo cada quien sin cuestionar y dejar van diciendo, yo puedo 50 de una vez, yo puedo 30 de una vez, el teléfono empieza a sonar un poquito más seguido y nos da la posibilidad, ¿verdad? Por ejemplo, ahorita que ya volvió a reportarse alguien, ¿quién tenemos que agradecerle?
1: De Louisville, Texas, se reporta León y Diana con $50 de una sola vez y piden por la restauración de su matrimonio, por sus hijos, para que se acerquen a la iglesia.
0: Gracias León y Diana por compartir esta tormenta que estábamos mencionando en hace un momentito, ¿verdad? Que de pronto no sabemos qué tormenta estás pasando y que la señal y la luz del Evangelio, la luz de Cristo, está llegando ahí por medio de Radio Guadalupe. Esperando la primera donación de en esta hora, no sé si hemos tenido alguna en esta hora de Midland, de Odessa, en Amarillo. Tenemos rato que no oímos de Amarillo. Amarillo, Texas, ¿dónde está la comunidad? Fort Worth, también tenemos rato que no hemos escuchado de ustedes. 1-800-476-3311. 43 minutos de la hora, quedan 17 minutos. ¿Cuánto falta para recaudar?
1: 932, Martín, no es mucho, no es mucho. Si tú tienes la posibilidad de ayudarnos a recaudar estos $932 para esta hora, te lo vamos a agradecer muchísimo. $30 al mes, $20 al mes, $10 al mes, lo que sea tu posibilidad, lo que sea de una sola vez, nos vas a ayudar a acercarnos a alcanzar esta meta. Tenemos tiempo, Martín, 15 minutos para poder recaudar los 932 que nos faltan en esta hora. Toma el teléfono y marca el 1-800-476-3311.
0: 1-800-476-3311. Ánimo, mi hermano. Ánimo, mi hermana. Gracias a cada uno de ustedes que están llamando. Vamos a ver, ¿quién tenemos en el teléfono? ¿Está alguien o está completamente desocupado?
1: Yo veo que está Jorge Sánchez y Lorena.
0: Dos, tenemos 8 voluntarios, 2 voluntarios ahorita tomando un regalo, una ofrenda, una donación de un corazón generoso. 932 para lograr la meta, que es lo que nos hace falta, a 15 minutos para la hora. Seguimos, que tenemos, les decía yo, un poquito, son 100 rosarios que hemos ordenado del Sagrado Corazón, un hermoso rosario en blanco, ¿verdad? Y rojo, que queremos hacerte llegar hasta tu hogar. En agradecimiento a todos nuestros ángeles, guardianes, protectores de Radio Guadalupe. 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Buscando esos ángeles, guardianes, protectores. Solo uno. Siempre pedimos por lo menos uno o dos cada hora, ¿verdad? Que
1: sí,
0: nos ayude.
1: Que nos ayude.
0: Ahorita nos ayudará inmensamente. Un ángel guardián con $1 al día, $30 al mes, nos va a ayudar. Son 932 lo que hace falta. A lo mejor estaba esperando que llamáramos por su nombre ahí en Midland, Odessa, a ese ángel guardián.
1: Sí, a ver.
0: A ver, Midland, Odessa, no sé si va a ser de la comunidad ahí de Holy Redeemer, que no hemos escuchado de hoy de ustedes, ¿verdad? O de San Esteban, que en estas últimas 2 horas no hemos escuchado de ustedes. ¿Nos puedes ayudar? Conviértete en ese ángel guardián protector de Radio Guadalupe, llamando al 1-800-476-3311. Y creo que hay un ángel guardián que nos está escuchando en Frisco, allá en McKinney, Texas. Vamos a esperar si se reporta alguien de ahí, de estas dos grandes comunidades, ¿no? Frisco ya parece ser que es la comunidad más grande en cuanto a feligresía, en cuanto a feligresía de toda la diócesis de Dallas, Buscando una familia generosa en San Francisco de Asís, en Frisco, con $1 al día, $30 al mes, y San Miguel Arcángel en McKinney, Texas. Habrá una familia que nos esté escuchando, que apoya Radio Guadalupe y nos acerque a la meta en este momento al 1-800-476-3311. 1-800-476-3311. ¿A quién le tenemos que agradecer?
1: Pues mira, escucharon tu llamado desde Fort Worth, esta familia anónima.
0: Nuestro Señor de Guadalupe.
1: Sí. Tú decías que no habían llamado ya en un rato. Pues ya, se hicieron presentes con $100 de una sola vez y piden oración por la salud de la familia. Entonces ahora ya solamente nos faltan 830 para alcanzar la meta de esta hora. Estamos a menos de... 48, son las 9:48, 12 minutos faltan.
0: Ándele, 12 minutos.
1: Yo solita me puse en aprietos.
0: 12 minutos para la hora, 830, gracias a esta familia generosa de Nuestra Señora Guadalupe allá en Fort Worth, orando por la salud de toda la familia. 1-800-476-3311. Yo creo, yo sí creo que hay una familia ahorita de estas comunidades que llamaba yo, allá en Midland, de San Esteban, de Holy Redeemer, sí. De cualquiera de las comunidades ahí en Midland que esté escuchando Nuestra Señora Guadalupe, con $1 al día, $30 al mes, también creo que tenemos una gran audiencia y un gran apoyo siempre que vamos a Frisco, a San Francisco de Asís. Sí. Es verdaderamente, sabemos que hay una gran comunidad que escucha Radio Guadalupe, nos apoyan siempre, voluntariado, familias generosas, y San Miguel Arcángel igual, igual en San Miguel Arcángel, ahí en McKinney, donde tenemos también familias con mucho amor a Radio Guadalupe, que están ahí siempre atentas a las necesidades de esta radio. Así que el número a marcar, 1-800-476-3311. Una vez más, 1-800-476-3311. ¿Quién tenemos que agradecer?
1: A otra familia anónima de Forney, Texas, de la Parroquia de la Divina Misericordia, con su aporte de $100 de una sola vez, pide por la conversión de su familia y por su matrimonio.
0: Gracias, gracias, Divina Misericordia, allá en Forney, Dios les multiplique. $100 de una sola vez, gracias por llamar y hacer tu aportación. 1-800-476-3311.
1: Ya casi, Martín, $728. Yo le voy a hacer el llamado a mis compatriotas de San Marcos que no he escuchado de ellos. Ya,
0: escucha cómo dijo, compatriotas. Así que a la hermana república de Plano, Texas.
1: A todos mis hermanos de Plano, de la parroquia de San Marcos, no de San Marcos, San Marcos. A todos ellos les... Necesitamos de su ayuda. Yo sé que hay muchos, muchos ahí que escuchan fielmente la Radio Guadalupe y que llaman y hacen su aporte. Si tú no lo has hecho todavía, pues te estamos esperando. Necesitamos de tu ayuda en este momento.
0: Qué raro, mira, también quiero hacer el recordar, porque allá en Sherman, Texas, tenemos también una gran comunidad que escucha entre McKinney, Sherman, Van Alstyne, que no hemos escuchado de la Sagrada Familia en Van Alstyne, ¿verdad? Sherman, Texas, haciendo el llamado, una familia que nos pueda apoyar cualquier donación, ¿verdad? Pero si tú puedes hacerte ese ángel guardián que nos pueda ayudar. Porque miren, cada hora necesitamos por lo menos 3 familias que donen a nivel ángel guardián, uh-huh, que nos ayuden a patrocinar 1 hora y media de programación de Radio Guadalupe. Pero lo que tú puedas, queremos escuchar de estas diferentes comunidades con la cantidad que tú puedas, vamos a ir confiados, ya son 9 minutos, ay, 9 minutos para la hora. Un poquito más de $700 lo que necesitamos. Y qué alegría, ¿verdad? Qué alegría estar escuchando la campanita cuando alguien por fin se ha reportado. Qué alegría verdaderamente estar escuchando que tú estás queriendo ayudar a la radio con tu granito de arena, como decimos bien, ¿no? Uh-huh. Cada quien haciendo su aportación dentro de sus posibilidades. Quiero que sepas que no, Dios no espera que todos demos lo mismo, la misma cantidad, porque la posibilidad de todos es diferente. Así que cada quien, siempre y cuando tengas un corazón generoso y le pongas esa generosidad y ese pequeño esfuerzo en tu corazón. Así que te animo. El número a marcar es el 1-800-476-3311. 1-800-476-3311. Mi abuelita me acaba de mandar el thumbs up que dice, así. Ay, está bien, bueno. el número de a esa velocidad. ¿A quién tenemos que agradecerle?
1: A Lisbeth de Louisville, Texas, de la parroquia de Santos Ángeles, también $100 de una sola vez, pide por su matrimonio y para que sus hijos se acerquen a la iglesia.
0: Gracias, Lisbeth, Dios les multiplique. ¿Cómo se llama esa iglesia ahí en Allen?
1: San Judas, St. Jude.
0: Pero ella sí decía Los Ángeles, ¿por qué?
1: No sé, pero es que ella era de Louisville.
0: ¿Oh, sí?
1: Sí, ajá. Decía Louisville, Texas.
0: No recuerdo una parroquia con ese nombre ahí.
1: No, pues yo...
0: Vamos a... Por eso me quedé así como...
1: Yo nada más conozco San Marcos, el Buen Pastor, San Judas,
0: ¡Ánimo, ánimo! Hermana República de Plano, estamos esperando su...
1: Estamos esperando a nuestros hermanitos.
0: Dale ese número, puedes saber que llame.
1: 1-800-476-3311. 1-800-476-3311. O si no puedes llamar en estos momentos, envía un mensaje de texto, la palabra donar al 345-345. Y desde ahí puedes hacer tu aporte. 625, Martín.
0: 625 ya... para lograr la meta. Bueno, vamos caminando, vamos esperanzados. Aquí ahorita va a entrar esa llamada que estamos pidiendo de allá de Midland, Odessa. Amarillo, ánimo. Estamos esperando también que ese momento de unir esfuerzos, todos, cada uno haciendo lo que pueda de su parte. Mira, cómo poquito a poquito cada quien va haciendo y se va. Y de verdad, ya no... 6 minutos... Quedan 625, pero vamos a ir confiados. Si tú tienes 100 de una vez, no hay problema. 50 de una vez. Mira cómo cada quien fue aportando lo que tenía dentro de sus posibilidades. Y poco a poco se han ido bajando la necesidad. Si te das cuenta, ya no estamos ahorita porque ya faltan 5 minutos y necesitamos más de $1,500, ¿no? Lo que tú puedas. Uh-huh. ¿Cómo...? Esa llamada, esa aportación, ¿verdad? Permite que, sobre todo, recuerda, la invitación que hacía yo hace un rato en esa pequeña reflexión era de que nos ayudaras a mantener la luz del Evangelio encendida. Ese faro que está ahí en medio de las tormentas que estamos pasando, donde quiera que estás, que eres tú con tu aportación que nos ayuda a mantener esa luz encendida. Sí, este faro necesita combustible, necesita mantenerse prendido y eres tú con tu oración, con tu fe y con tu donación. Uh-huh. Eres tú que lo mantienes encendido, enviando, brillando el mensaje de Cristo y con tu oración, con tu fe y con tu donación nos ayudas a que se mantenga encendido. El número a marcar es el 1-800-476-3311. Haznos saber cuál es tu programa favorito también. Sí. Queremos saber cuáles son los programas que más disfrutan ustedes de Radio Guadalupe. A lo mejor es la Santa Misa, la Coronilla con Pedrito de Acevedo, no lo sé. Tantos que tenemos por ahí que vemos cómo la comunidad, sobre todo en la aplicación, se conectan. Porque sabemos que cuando tú vas manejando en el radio y hay un programa que está muy bueno y te tienes que bajar, luego vemos que la aplicación empiezan a aumentar el número de familias que están conectadas, ¿no? Se aumenta. Y ¿a poco no? Eso haces, ¿verdad que sí? Sí, nosotros nos damos cuenta cuando hay un programa bien bueno y todos están disfrutándolo, empieza la señal a aumentar a cientos de ustedes, son cientos de personas que se conectan. Vemos que eso sucede en la misa, vemos que eso sucede en la coronilla. Así que gracias por tu aportación. 1-800-476-3311. Despacito. Esperamos tu llamada, hermanita, hermanito. 1-800-476-3311. ¿A quién tenemos que agradecerle?
1: Ay, a una familia anónima de Dallas, $50 al mes, de Nuestra Señora del Pilar. Dice, ella no puede evangelizar y lo hace por la radio para que continúe y lo haga por ella y por sus intenciones. ¡Qué hermoso!
0: Muy bien, hermanita. Gracias, porque al final eso es dar y apoyar a aquellos. Ayer hablábamos, estábamos aquí contigo, ¿verdad? Cuando hablábamos de Filipos, ¿no? La comunidad de Filipos.
1: Sí.
0: Que sabían que Pablo salía y juntaban su dinerito y se lo enviaban. Enviaban a una persona que fuera y se lo diera. Uh-huh. Y les escribe unas palabras hermosísimas, ¿no? ¿Verdad? Que obviamente les hace saber y les recuerda, ¿no? Que gracias porque por ti yo puedo salir. Yo puedo andar predicando, yo puedo andar en todos estos lugares. Y es gracias a que ustedes me están apoyando con su generosidad. ¡Qué hermoso!
1: Y aparte les dijo que todo lo que el Señor los iba a bendecir y que veía su generosidad y que no se iba a quedar así nada más. Entonces, eso es lo que está haciendo con cada uno de los que están llamando, promoviendo este ministerio de evangelización. El Señor no los va a dejar, nunca los va a dejar.
0: 1-800, dos minutos, faltamos un poquito menos de $200, 1-800-476-3311, una vez más, 1-800-476-3311, lo que tú puedas. Mira, recibimos 4 llamadas de $50 cada uno, estamos logrando la meta.
1: Así es.
0: ¿Verdad? Lo que tú puedas, solo 20 puedes, acércanos a la meta, 1-800-476-3311.
1: Gracias a otra familia anónima de Dallas con $50 de una sola vez del Perpetuo Socorro. Pide oración por todos los enfermos, los jóvenes y por su amiga para que mejore su salud, Lilia Tobar. Lila Tobar.
0: Gracias por tu aportación. No hice la campanita porque se me pasó. Está Ale más atenta que yo, ¿eh? Estamos aquí mirando los números, a ver qué necesitamos, cuánto necesitamos, ¿verdad? Gracias a nuestras familias que con mucha caridad, con mucho amor, hacen su aportación, ¿verdad? Tu ofrenda para el evangelio, tu aportación para que otros evangelicen. Pablo les dice... en algunas palabras parecido les dice, esto que he recibido, que me has enviado, lo que enviaste, es una ofrenda con olor fragante, dice, un sacrificio aceptable y agradable a Dios. ¡Qué hermoso! 1-800-476. 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
1: Que tiene y por la salud y el trabajo de su familia, en especial por un problema de uno de sus hijos, de él, y por la tranquilidad y la salud del mundo entero.
0: Vámonos. No te alejes de escuchar la palabra de Dios y el amor de nuestra Madre Santísima por medio de Radio Guadalupe. Rezamos por cada una de sus peticiones. Le dimos gracias a la de Perpetuo Socorro.
1: Sí.
0: Muy bien. Creo que entonces tenemos ya los... A ver, me confirman que sí, con estas dos entramos. Alabado sea Jesucristo, que al final Él es el que toca los corazones, es el Espíritu Santo que está y sigue moviendo cada corazón. Para nosotros poder ir logrando recaudar esos fondos tan necesarios. Me puede dar y nos vamos a tomar un corte para darle la oportunidad a los que vienen a darnos este momento. Vamos a hacer esta oración de celebración y a la vez de intercesión y agradecimiento por cada uno de los corazones generosos que se reportaron.
1: Señor Jesús, nos unimos a ti en la celebración de esta última hora y llevamos hacia ti en oración a cada persona que dio un donativo para alcanzar estas metas. Pedimos por cada una de sus necesidades y te pedimos que los bendigas con inmensas gracias por su apoyo generoso que permite que tu palabra sea extendida por medio de la red de Radio Guadalupe. Amén.
0: Amén, amén.
1: ¡Qué alegría!
0: Gracias, Ale. Gracias por estas 2 horas, Ale.
1: Gracias a Dios, Martín.
0: Qué bendición, ¿no? Porque ha sido verdaderamente 2 horas donde el Señor nos ha bendecido, ha sorprendido y se ha mostrado el Espíritu Santo de esa manera que toca los corazones que nos han rescatado en una hora... En una situación donde decíamos, ay, vamos a perder estos $3,000,
1: sí, pero no. Sí, pero no.
0: No, gracias.
1: El Señor dijo, eso no va a pasar. Aquí están.
0: Mi hermano, mi hermana, no dejes de marcar. Mira, quiero invitarte. Tenemos por ahí, me parece que viene, ahorita va a estar con ustedes Patty y Mari Beltrán, creo que vienen. Estarán. Y hay en una de esas horas que van a estar, son 2 horas que van a estar ellos, hay un reto donde también van a necesitar de tu apoyo. Parece que llegó por ahí otro propietario católico y una familia. Vamos a ver ahorita, ella les va a explicar cómo está. 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Que Dios te bendiga, que Dios te guarde. Regresamos nosotros en 2 horas después de este rapidísimo descanso. Gracias, Ale.
1: Dios gracias, te bendiga. Dios te nos bendiga. Gracias a todos por sus donaciones.
0: Vamos a estar atentos. 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Regresamos.

Hay tantas cosas bellas en el mundo, pero ninguna es tan preciosa, tan bella, como alabar, como aplaudir y cantar para Jesús. ¿Quién dice amén?

cuando el alma se cansa. Vengan a mí, todos los que están cansados y agobiados, y yo los aliviaré. Mateo 11:28. 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

0: tercer día del Radiotón aquí por la red de Radio Guadalupe. Te hacemos la invitación a que nos acompañes en esta hora de 10 de la mañana a mediodía, donde estará tu servidora Patti Medrano aquí acompañándote, animándote para que juntos lleguemos a nuestras metas. Y bueno, pues ahorita en estos momentos se encuentra conmigo vía telefónica Mari Beltrán. Mari, te quiero dar la bienvenida, bienvenida al aire.
1: Muchas gracias, Patti. Buenos días y buenos días a toda nuestra audiencia que nos están acompañando esta mañana, como tú nos decías anteriormente, donde estamos realizando este Radiotón de verano. Bienvenidos a todos y muchas gracias, Patti, por la invitación.
0: Y bueno, pues con esto, hermanos, pues vamos a comenzar ya otra hora más. Agradecemos mucho a todos los que donaron a Lioba de Mezquí, quien hizo una donación de $50 de una sola vez. Y les dejo saber, ella también es parte de la Sociedad de la Luz Perpetua aquí de la Retera de Guadalupe, que ella tiene una promesa a perpetuidad. Ella es de la Parroquia de la Divina Misericordia. Y ella solo pide oración por todos los jóvenes, oración por las madres embarazadas, por todas las personas que tienen pensamiento suicida, por el Papa y sus intenciones. Y Lioba pide también oraciones por la conversión de sus hijos. Gracias, Lioba, por siempre apoyar a la Retera de Guadalupe. También entró una donación de alguien anónimo, quien hizo una donación de $100 de una sola vez de la parroquia de Santa Clara y da agradecimiento por la radio. Y bueno, pues con esto, con esta ayuda, pues tú lograste que nosotros pudiéramos llegar a nuestra meta. Así que por esto te damos mucho las gracias. Pero bueno, Mari, hemos comenzado una nueva hora y con esto, pues tenemos una nueva meta que cumplir. Y ahorita nos hacen falta $2,347. Y te dejo saber, en esta hora también es una hora de reto. Hubo un propietario generoso que nos ha donado la cantidad de $2,500 a cambio de que nosotros podamos cumplir esta meta. Nos estará entonces él, o nos estará dando este negocio, el dinero. Y si no cumplimos la meta, pues no logramos dobletar este dinero. Entonces, si te ha llegado por ahí un mensaje de texto, ten por seguro que somos nosotros y te estamos invitando a que nos llames al 1-800-476-3311 y que nos compartas, nos llames, hagas tu aportación, tu donación, que es también evangelización. ¿Cómo ves, Mari?
1: Excelente, Patti. Definitivamente cada uno de nuestros radioescuchas al participar en este radiotón, pues está siendo parte de ese plan de evangelización que nuestro Señor Jesucristo nos encomendó antes de regresar al cielo. Recordar que cada uno de nosotros como parte de la Iglesia y por el hecho de haber sido bautizados por pues sí, ¿verdad? Por este evento tan importante en la vida de cada uno de nosotros, pues somos también partícipes y en este plan de salvación de nuestro Señor Jesucristo que ha traído para cada uno de nosotros. Y bueno, pues vamos a ponernos la camiseta esta mañana. Tenemos un reto muy importante y sobre todo, Patti, estas buenas noticias de esta persona generosa que ha querido, ¿verdad?, ser parte de esa manera tan importante como doblar el monto de tu donativo. Así es de que te invitamos a que nos acompañes esta mañana y sobre todo, pues te pongas a reflexionar qué es lo que yo he recibido de la Radio Católica y de qué manera puedo dar yo eso mismo a los radioescuchas.
0: Así es. Y bueno, pues te invitamos, te recordamos el número para marcar es el 1-800-476-3311, 1-800-476-3311, o también puedes hacer tu donación mandando un mensaje de texto al 345-345 con la palabra donar, y ahí también tú podrás recibir un enlace donde luego podrás hacer tu aportación en la comodidad de tu hogar, sin la necesidad de tener que interactuar. Tú a tu propio ritmo, tu propio paso, haces tu donación y cumples con la misión de evangelizar. Así que te hacemos esta invitación a que nos llames. 2,347 que juntar en esta hora. Tenemos alrededor de unos 7 voluntarios aquí y pues estaría muy bien que estas líneas empiecen a llenarse y así, ¿verdad?, poder completar esta meta, porque te recuerdo que tenemos un reto en esta hora y todo lo que nos dones se duplicará y pues será dobleteado para nosotros poder continuar, y es realmente un gran regalo para la Red Tere de Guadalupe poder contar con personas tan generosas como este propietario.
1: Claro que sí, Pati, también con toda la ayuda de las personas que han dejado a un lado sus actividades diarias para hacerse partícipes de este radiotón y estar ahí contestando los teléfonos. Por eso te invitamos a que nos llames, porque es importante, ¿verdad?, que todos pongamos nuestro granito de arena. Y ayer, pues el martes hablábamos de la importancia de que seamos esa alma generosa que está dispuesta a compartir los dones que ha puesto Dios a su disposición, y recordar también, pues, que no somos propietarios de lo que tenemos, ¿verdad? Dios lo ha puesto a nuestra disposición para que nosotros podamos compartirlo con los más necesitados. Y sobre todo, pues, necesitados de escuchar la palabra de Dios. Y también recordamos cómo cada persona que está en su hogar y que no le es posible salir, probablemente le gustaría asistir a una prédica en su parroquia, pero desafortunadamente pues está confinada a su hogar. Hay personas que están en las cárceles, hay personas que están en los hospitales o que están enfermos en su casa y que necesitan escuchar esa palabra de aliento que Dios puede traerles a través de la radio. También recordemos que pueden escuchar la Santa Misa, todas estas oraciones diarias, Pati, que alimentan la espiritualidad de nuestros radioescuchas. Entonces, este es un buen momento, ¿verdad?, para decir, sí, yo también quiero ser parte de la misión evangelizadora de nuestro Señor Jesucristo, y aquí estoy yo, ¿verdad? Yo no puedo ser catequista, me encantaría ser catequista, pero se me van las palabras, ¿verdad? No tengo buena memoria, me da vergüenza, o tantas otras cosas que pueden evitar que nosotros demos ese mensaje de evangelización. Pero al hacerlo a través de la radio, pues también ayudamos a que otras personas sean esas voces, ¿verdad?, de Dios, a que estas ondas radiales sean la voz de Dios que va entrando a los corazones y va animando a las personas a, pues, hacer cada día un poquito mejores, para también cada día encaminarnos un poco más para llegar al cielo. Así es de que yo los invito a todos, están invitados, les estamos esperando aquí para que ustedes sean esa parte, ¿verdad?, para que puedan abrazar esa misión evangelizadora y para que puedan llevar ese amor a tantas almas que lo necesitan a través de su compromiso con la radio.
0: Muy bien. Bueno, pues con esto, hermanos, tenemos 5 líneas abiertas. Tenemos 2 voluntarios en estos momentos en el teléfono y pedimos que nos ayudes, ¿verdad? Esta hora es una hora de reto donde todo lo que tú donas se duplica. 2,347 que juntar. Estamos ahorita a unos 36 minutos antes de terminar esta hora. Así que tenemos suficiente tiempo para poderlo lograr, pero no te esperes hasta el final para hacerlo, sino que llámanos y haz esta aportación. Y te dejo saber, ¿verdad?, de que en estos momentos, pues, ¿cuál es el lema de este radiotón? Porque quizás te estarás preguntando, porque has notado, ya si eres parte de la familia radial por tiempo, de que siempre le tratamos de poner un lema a nuestro radiotón. Y bueno, como estamos en el mes de agosto es dedicado también al Inmaculado Corazón de María, pero sobre todo también tenemos, pues, una fiesta mariana entre ella. El 15 de agosto se celebra la fiesta de la Virgen de la Asunción, Y bueno, es un caso distinto este año, ya que cae en sábado y pues por ende se mueve hacia el domingo la fiesta. Y pues no va a ser de precepto de ir ese día porque cae en fin de semana. Pero pues con teniendo esto en mente de la fiesta de la Virgen de la Asunción, nosotros le hemos puesto a este radiotón con la Virgen de la Asunción unidos a la misión. ¿Y por qué la Virgen de la Asunción, te estarás preguntando? Bueno, porque la Virgen de la Asunción nos recuerda, obviamente, toda la pureza de nuestra Madre, la Inmaculada que fue, pero sobre todo a nosotros nos debe de invitar a nosotros querer imitar su ejemplo, de que ella sí fue asunta en cuerpo y alma para el cielo, pero nosotros tenemos una gran verdad y una gran esperanza de que nosotros también podemos ir al cielo, obviamente no nuestro cuerpo, pero nuestra alma sí. Y como ella, nosotros tenemos que imitarla con nuestros actos del día a día. ¿Y cómo puede ser así? Tú, el día de hoy, tú puedes decir que sí al donar a la Rétora de Guadalupe. ¿Por qué? Porque es fácil decir, no, bueno, yo no dono, yo no pongo mi parte, es que es poquito. Pero da ese salto de fe, da ese salto en confianza, de que si es poquito, será bendecido y bien recibido. Y de que juntos, si tú pones tu aportación, pues te unes y eres parte entonces de esta misión. Así que yo te invito a que nos llames al 1-800-476-3311, 1-800-476-3311, y nos dejes saber, ¿verdad? ¿Cómo es que tú te unes a la misión de la evangelización junto con la Virgen de la Asunción? ¿Cómo ves, María?
1: Muy bien, Pati, qué hermoso que citas a nuestra Madre Santísima, y también cómo tienen este lema tan maravilloso este año con la Virgen de la Asunción unidos en la misión. Y es que la Santísima Virgen, pues podemos recordar que fue el primer discípulo de su Hijo, ¿verdad? El primer discípulo de nuestro Señor Jesucristo, y nos precede en todo. Pero cada uno de nosotros podemos caminar atrás de sus pasos, ¿verdad? Caminar sobre las huellas que ella nos ha dejado por su paso en este mundo. Y también, pues tú dijiste algo muy hermoso, ¿no? Cuando dices que ella, su pureza le hizo posible que ella ascendiera a los cielos. Pero también hay que ver algo tan maravilloso de la Madre de nuestro Señor Jesucristo y nuestra Madre, que ella se hizo disponible para que se realizara el plan de salvación de Dios, ¿verdad? Ella colabora de una manera muy especial en el plan de salvación de Dios, sin saber lo que le esperaba, ¿verdad? Sin saber las persecuciones de los que sería objeto. Ella dijo que sí, hágase. Y por eso es que nosotros pudimos participar de todas estas bondades que trajo Jesús, que trajo nuestro Señor para cada uno de nosotros. Y también pues recordamos cómo ella comienza a evangelizar desde que su Hijo se encuentra en su vientre, se encamina hacia las montañas de Judea a visitar.

0: la colaboración de cada una de las personas que participen, ¿verdad?, con su donativo. Así es de que los invitamos a que nos llamen. Tenemos las líneas abiertas para ustedes al 1-800-476-3311.
1: Así es. Y bueno, hermanitos, pues quiero darle las gracias a quienes ya han respondido para unirse y ser parte de esta misión. Y pues quiero empezar con Sara de Rockwell, quien hace una donación de $50 de una sola vez. Y ella es de la parroquia de Nuestra Señora del Lago. Ella pide oración por sus hijos que andan fuera de la ciudad y por su familia. Alguien anónimo también de Allen, Texas, hace una donación de $100 de una sola vez. Es de la parroquia de San Judas y pide oración por la unión de su familia que están alejados de la iglesia, por su salud, por su hijo y por su esposa, de la esposa de su nieto, para su, por su embarazo, su curso a su alumbramiento, ya que antes tuvo un aborto, y también piden por el descanso del alma de su esposo José. Y bueno, también alguien anónimo de Plano, Texas, hace una donación de $50 y una sola vez de la parroquia de San Marcos y pide oración por todo general y por todos en general y por todo el mundo. Y bueno, con esto hemos bajado la meta en esta hora. Y necesitamos $2,275 que juntar en esta hora. 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Así que te invitamos a que nos llames y nos ayudes a completar los 2,275 que nos hacen falta, porque si ahorita para las 11 no juntamos este dinero, pues tristemente el propietario no nos podrá dar la cantidad que él nos retó a conseguir. 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
0: Sí, Pati, qué bonito que vayan a poder ir a visitar el santuario de Medjugorje, ¿verdad? Y que tú los vais a acompañar. Pues yo me siento muy emocionada por eso, y pues desde ahorita voy a estar rezando para que cada uno de ustedes que hagan este donativo, que apoyen sobre todo esta labor de evangelización de Radio Católica Guadalupe, pues sean quienes visiten, ¿verdad?, este santuario. Y pues también recordar ahorita, como estás mencionando, el Inmaculado Corazón de María, la Asunción de Nuestra Señora al Cielo, recordar también su camino de fe que tuvo

0: aquí en la tierra y cómo cada uno de nosotros le pedimos que nos acompañe en nuestro camino en la tierra, porque sabemos que su hijo está cerca de ella. Entonces nos dice el Papa Benedicto XVI que nuestra Madre del Cielo no es un elemento secundario de la devoción, sino que es el espejo de la fe cristiana, el modelo supremo de obediencia a Dios y el vínculo más cercano entre la humanidad y el cielo. ¿Y qué es lo que nos enseña María? María nos enseña a ser fiel a las enseñanzas de su hijo, a ser obediente, ¿verdad?, al Padre, y sobre todo ella nos enseña cómo ser ese modelo de apertura, ese modelo de entrega generosa y ese modelo de decir sí al deseo de Dios. Y podemos preguntarnos, ¿cuál es el deseo de Dios en este momento? Pues no tenemos que adivinarlo. Antes de ascender al cielo hemos estado diciendo, nuestro Señor nos ha encargado que llevemos el evangelio a toda criatura. Y qué maravilla la de los medios de comunicación, Pati. Eso nos decía el Papa Pablo VI, ¿verdad? Durante el Concilio Vaticano II encontró la grandeza de los medios de comunicación, cómo podían llevar hacia todas las personas el mensaje del evangelio. Y la radio sigue siendo pertinente. Podemos pensar que el Concilio Vaticano II pues ya tiene más de 60 años desde su clausura y aún en este momento la radio sigue siendo ese medio de difusión masiva de la palabra de Dios. Yo te escuchaba hablar de este venerable Fulton Sheen, siervo de Dios, ¿es para ti? Recuérdame. Arzobispo Fulton Sheen es este que está en proceso de canonización, Madre Angélica. Ellos desde aquí, hace tantos años comenzaron a llevar el evangelio a través de la radio y pues bueno, nosotros podemos hacerlo en este momento, ¿verdad? Debemos de apreciar lo que las personas que han estado antes de nosotros han hecho con tantos esfuerzos, como Madre Angélica, que fue la fundadora de este radio, todo el esfuerzo que ella hizo, y nosotros solamente no tenemos que empezar a hacer un radio en la cochera de nuestra casa, nada de eso. Alguien ya lo ha hecho por nosotros y nosotros solamente tenemos que colaborar, ¿verdad? Hacer esta pequeña parte que nos toca, ponernos la mano en el corazón y decir, sí, yo también quiero ser parte de este medio de evangelización que ha beneficiado a tantas personas, que lo sigue haciendo. Por eso vamos a hacer posible que logremos esta meta en esta hora, ¿verdad? Vamos a hacer posible que esta persona generosa que ha donado todo lo que nosotros donemos, este negocio va a duplicar lo que alcancemos a recaudar hasta $2,500. Así es de que tomen el teléfono en este momento. Ahora, ¿están trabajando? ¿No pueden tomar el teléfono y hablar? Bueno, pues mándenos un mensaje de texto al número 345-345 con la palabra donar.
1: Gracias, Mari. Bueno, sí te seguimos haciendo esta invitación porque ya estamos a 22 minutos para terminar esta hora y te sigo recordando, ¿verdad?, de que tenemos un reto. Ahorita en estos momentos nos hacen falta $2,126 que juntar, pero yo estoy segura que podemos lograr la meta juntos, ¿verdad? Haciendo nuestra parte para multiplicarnos los esfuerzos para nosotros, así poder tocar y lograr esta meta. Así que, hermanos, te seguimos haciendo la invitación. El número a llamar es el 1-800-476-3311. 1-800-476-3311. Y bueno, también te dejo saber que aquí, ¿verdad?, en la red Radio Guadalupe, como ahorita lo decías, Mari, quienes tantos han puesto como han dejado su marca para que esta obra pues continúe. Y estabas hablando del arzobispo Fulton Sheen, estabas hablando también de la Madre Angélica. Pero yo también ahorita, en este momento, quiero hablar de todos aquellos que han servido y son instrumentales. La Red Radio Guadalupe ya tiene, este año cumple 26 años. A lo largo de estos años han sido muchas y cantidades de personas, y muchos de ustedes son muchos de los que están escuchando en este momento, que año con año nos levantan, porque nos están sosteniendo para poder continuar con esta obra. Así que yo también te quiero reconocer a ti, te quiero agradecer de verdad, porque créeme que tu aportación no solamente se está duplicando en esta hora, sino que se está duplicando también en el cielo, porque tú estás ayudando a que otros puedan encontrarse con ese Jesús vivo, que quizás puedan recibir una palabra de ánimo, de aliento, en un momento que más lo necesiten. Entonces tú también te conviertes en ese gran evangelizador y en ese gran misionero. Precisamente hace una horita tomé la llamada de una donante que quería permanecer anónima. Una señora encantadora que me dijo: yo siempre he querido evangelizar, pero también sé que yo ya no puedo salir a las calles y hacer lo que mi corazón me dice que haga para evangelizar. Aparte, dice, yo ya soy una señora de la tercera edad, esto se me va a dificultar mucho, pero yo hago mi aportación para que ustedes lo hagan, ya que yo no lo puedo hacer, porque estoy segura que mi aportación llega mucho más lejos a lo que yo pudiera hacer si es que yo anduviera en las calles predicando el evangelio. Y ese comentario, ese testimonio, se me hizo tan hermoso, porque es cierto, ¿verdad? ¿Quién no quisiera uno poder hacer cosas, ¿verdad? Especialmente cuando te están naciendo en tu corazón. Y ha de ser también hasta cierto punto una cruz. Saber que tienes el anhelo y el deseo, pero físicamente te es imposible. ¿Pero qué hizo esta hermanita de nosotros? Convirtió su donación en acción. Ella está dejando que su donación lo haga por ella, que llegue aún más lejos, y qué sé yo, este mensaje, las transmisiones por redes sociales, nunca sabemos hasta dónde pueden alcanzar. Recuerden, hoy con esta tecnología, el cielo es la meta, hasta donde nosotros menos nos podamos imaginar, quizás pueda alcanzar esta señal. Entonces, tú te conviertes en este misionero al hacer tu aportación, pero en este momento sí te estamos pidiendo, ¿verdad?, a que nos apoyes durante esta hora que tenemos de reto, 2,126 que tenemos que juntar, pero queremos, ¿verdad?, ver si lo podemos hacer antes de estos 18 minutos que nos quedan aquí al aire, pero yo creo que sí. Nuestra gente es muy generosa y no nos dejará en este momento de necesidad de la Red de Radio Guadalupe. ¿Cómo ves, Mari?
0: No, pues excelente, Pati, qué hermoso ver el deseo de las personas. Y ese mismo deseo es Dios quien lo pone en nuestros corazones. No puede ser de otra manera. El Espíritu Santo, ¿verdad?, que no para de moverse y que prometió Jesús que no se va a separar de su iglesia. Entonces lo vemos reflejado en esos testimonios tan bellos de personas que aún en su edad avanzada, ¿verdad?, todavía sienten esa necesidad de llevar el amor de Dios a tantos lugares donde se necesita. Y me encantó también escuchar lo que nos compartes de todas las personas que se han dado cita, todas las personas que han trabajado mano a mano para llevar este mensaje, pues, hasta el cielo. Nos dices tú, no hay un límite, ¿verdad?, a tantos lugares. Y podemos reconocer a tantas personas, pero también sabemos que es posible que se nos queden algunas sin mencionar, ¿verdad? Mm. Pero hablábamos de las personas que han puesto los pilares de la fe en los corazones de tanta gente a través del inicio de la radio, como era Madre Angélica. Tú mencionabas, me encantó, Pati, que hayas reconocido a todas las personas que han colaborado con sus oraciones, que han colaborado monetariamente durante los radiotones, que han donado su tiempo también para contestar los teléfonos, todas las personas que llevan comida a los voluntarios, ¿verdad?
1: Sí.
0: Y cada uno de ellos hace posible que se haga realidad nuevamente esa visitación de María a su prima Santa Isabel, llevando ese mensaje de salvación, llevando la palabra de Dios en su vientre, y así de esta misma manera se hace realidad este anhelo de Dios de visitar a su pueblo. Se hace, podemos ver cómo Dios visita a su pueblo a través de las ondas del radio, y como ni siquiera necesitamos tocar la puerta para ti. Como por ejemplo, yo te puedo compartir, mi mamá todo el día oye la radio, ¿verdad? Para ella, pues es lo que hace desde que termina de desayunar hasta pues la hora de la comida, que regresa, la misa, la coronilla de la Divina Misericordia, el Santo Rosario, todos los programas los está escuchando a lo largo del día, y inclusive ella cuando está solita en casa, ella dice, bueno, yo no voy a, ella no sale a abrir la puerta de la calle porque tiene miedo a caerse, pero aún para ella, ¿verdad? Si viniera un predicador a su hogar, como lo mencionaste tú, de esta alma generosa que hizo su donativo, porque ya no puede hacerlo, aún si viniera alguien a su hogar, y ella no podría salir a abrir la puerta, pero Radio Guadalupe de todas maneras entra. Y yo les comentaba hace dos días que estuve ahí, es como nuestro Señor Jesucristo cuando resucitó, ¿verdad? Jesús resucitado que entra al cenáculo sin necesidad de que le abran la puerta. Así es la Radio Guadalupe. Sigue llevando el amor de Dios, sigue llevando las buenas nuevas del amor de Dios a tantas personas que necesitan esas palabras de consuelo.
1: Gracias, Mari. Y bueno, pues hora de reto en esta hora. Todo lo que dones ahorita se duplicará. Y bueno, por ahí quizás te llegó un mensaje de texto por parte de nosotros diciéndote y avisándote de que esta es una hora de reto. Así que ahí tienes el número de teléfono si es que te llegan los textos. Y bueno, si no, llámanos al 1-800-476-3311. Quiero darle las gracias a algunos de nuestros donantes de esta hora. Adriana de Dallas, quien escucha por el 850 AM, y ella dona $20 de una sola vez de la parroquia de St. James en Dallas, en Oak Cliff. Y bueno, pues ella pide oración por los jóvenes del mundo para que no se sientan solos, en especial por sus dos hijos y sus sobrinos. También María Asunción de Grand Prairie hace una donación de $100 de una sola vez de la parroquia de San Mateo en Arlington y pide por la conversión de toda su familia, todos los sacerdotes y por la paz del mundo. Elizabeth de The Colony, ella hace una donación anónima y es de Holy Cross en The Colony y pide oración por todos los enfermos, en especial por todos los que están cansados en sus tratamientos, para que Dios se apiade y se haga su voluntad, y por todos los sacerdotes y el Papa y por las benditas almas del purgatorio. También tenemos a César de Garland, quien hace una donación de $200 de una sola vez, y él es de la parroquia de Santa Mónica. Y él pide por su esposa, por sus hijos y por Mario López Ruiz y por la salud de su mamá, Catalina Cárdenas. Te agradecemos a cada uno de ellos esta donación, y con esto baja la meta, $1,922 que juntar en estos últimos 12 minutitos. ¿Podemos contar con tu ayuda? Llámanos, ya sea que dones de una sola vez, ya sea que te comprometas mensualmente, pero hermanos, ayúdanos a acercarnos a esta meta. Te recuerdo que si no juntamos estos 1,922 antes de las 11, no se nos da lo que nos iban a duplicar. Así que te invitamos a que nos llames. Esta es una hora de reto y nos puedes marcar al 1-800-476-3311, 1-800-476-3311. Adelante.
0: Muchas gracias, Patty, por recordarnos que esta hora es una hora de reto y que cada uno de nosotros podemos ver de esta manera que Dios ya está duplicando lo que nosotros podamos ofrecer. tenemos las lecturas de este domingo. Yo veo cómo son tan pertinentes para lo que estamos realizando esta semana, ¿verdad? Como nos dice nuestro Señor a través del profeta Isaías, todos los que tengan sed, vengan por agua, todos los que no tengan dinero, vengan, tomen trigo y coman, tomen vino y leche sin pagar, recordándonos que todo lo que tenemos es gratuito, que todo lo que tenemos es don y gracia, que de las cosas que Dios quiere para nosotros. También veíamos de una manera muy pues metafórica, ¿verdad? Lo que veíamos en el Evangelio de la multiplicación de los panes, como los 5 panes y 2 peces que tenía este pequeño fueron capaces de alimentar esas multitudes que, contando solamente a los hombres, eran más de 5,000. Entonces, ¿qué es lo que puede hacer Dios con mi donación, pequeña o grande? Para lo que yo pueda donar, no importa, como los panes y los peces que lleva este pequeñito, de quien no se esperaba que pudiera alimentar a una multitud. Sin embargo, Dios lo exponencia de una manera tan pues espectacular, ¿verdad? Y puede hacer lo mismo con mi donativo. Por eso no me tengo que preocupar si pienso que mi donativo es pequeño, solamente seguir rezando para que los esfuerzos de Radio Guadalupe sigan llegando a los hogares y llevando a los corazones de tantas personas la palabra de Dios. Así de que te invitamos a que nos llames en este momento. Nos quedan unos 9 minutos y todavía tenemos una meta que lograr, ¿verdad? Recordemos que esta meta se va a duplicar. Esta colaboración se va a duplicar en esta hora. Así de que llámanos. Si no nos puedes llamar, pues puedes llamarnos, puedes realizar tu donativo todavía a través de un mensaje de texto. Patty, ¿nos puedes compartir?
1: Sí, puedes mandar un mensaje de texto al número 345 con la palabra donar. Y ahí entonces se te enviará un enlace donde fácilmente tú podrás poner tu información y hacer tu aportación. Así que $1,922 que juntar en esta hora, hermanitos, no nos dejen, ayúdennos a que podamos lograr esta meta. Tenemos aproximadamente 8 minutitos y yo te invito de verdad a que te unas a esta gran causa de evangelización por medio de la radio y plataformas digitales. Y bueno, te dejo saber algunos de los pensamientos, ¿verdad? Que unas reflexiones para nosotros pensar, ¿verdad? En esto. Tu donativo puede ser la respuesta a la oración de alguien. Quizás en este momento una madre esté llorando por un hijo, un enfermo necesita esperanza, o una persona esté pasando, pensando, ¿verdad? Que no hay nadie quien le ama. De repente enciende la radio y escucha un mensaje que cambia su día. Pero ese mensaje solo puede llegar porque alguien decidió ser generoso y responder al llamado que nuestro Señor le hizo. Tal vez nunca conozcas a esa persona, pero Dios sí. Hoy tu donativo puede convertirse en esa respuesta a esa oración. 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
0: Y aquí, como nos compartes, Pati, podemos ver los lazos espirituales que nos unen como hermanos, ¿verdad? A través de la radio, algunos llevando esas palabras de consuelo a los corazones, a algunos otros aportando con sus donativos, a algunos otros a través de sus oraciones, a través de su tiempo. Entonces, cada uno de nosotros está colaborando para que siga en pie este esfuerzo de evangelización de la radio. Y también, pues, recordar, ¿verdad?, cómo Nuestra Señora fue asunta al cielo y cómo ese puede ser nuestro destino final. Cuando hemos encontrado verdaderamente el amor de Dios a través de la radio, cuando hemos escuchado esas palabras que nos han dicho, lo que estás haciendo a lo mejor no está muy correcto, ¿verdad? Y nos ayuda a enderezar el camino. No sabemos cuál es el mensaje de amor que hemos recibido a través de la radio, pero sí sabemos que la radio continúa llevando este mensaje de amor y de esperanza a miles y miles de personas. Así es de que cada uno de nosotros tenemos ese compromiso, ¿verdad? Que vamos a hacer un esfuerzo pequeño, pero que va a tener unos resultados grandiosos. Por eso ponte el corazón en la mano esta mañana. Recuerda todo lo que Dios te ha dado y ponte a pensar, ¿puedo yo devolverle un poco de lo que me ha dado el Señor? Y entonces llámanos, ¿verdad? Porque tenemos una meta que cumplir a escasos 5 minutos de la hora.
1: Y sigo buscando ese arcángel, Mari, porque ahorita nos queda la meta baja a 1820 y no sé, quizás allí ese arcángel está, él o ella, que pueda ahorita donar 1500 de una sola vez o por un año comprometerse a donar 125, que equivale a los 1500. Si se compromete donando 125 al mes por un año, entonces tú, ¿verdad?, nos puedes ayudar a lograr esta meta en esta hora. O si tú simplemente tienes $1,820 que puedas darnos, de verdad que nos servirían de mucha ayuda para completar esta meta y se pueda duplicar así. Nos mandan una oración para pedir en fe un arcángel y un ángel guardián. Así que, sí, hermanos, eso es lo que pedimos en estos momentos, ¿verdad? Que llegue ese arcángel de 1500 que nos llame y ese ángel. ¿Y qué es un ángel? Un ángel es alguien que llama y dona $30 mensuales o da una donación de 360 de una sola vez. ¿Lo puedes hacer? Si en estos momentos me está escuchando ese ángel y ese arcángel, llámenos, que solamente nos quedan 4 minutitos, pero juntos, te recuerdo, podemos lograr esta meta. Se necesita un sí como nuestra Madre María. Y yo te invito, ¿verdad?, a que este momento no esperes hasta mañana, no esperes hasta el rato. El momento para llamar es ahora. Por algo nuestro Señor y nuestra Madre te están dejando a que recibas este mensaje ahorita. Así que te invito a que llames, pongas tus 2 panes, tus 5 panes y tus 2 peces en esta hora para duplicarlo, porque precisamente todo lo que dones ahorita se duplica. Te recuerdo, nos faltan 1820 y en fe, pedimos que ese arcángel llegue, que ese ángel llegue. Tú puedes donar 1500, te conviertes en ese arcángel. Puedes donar 360, te conviertes en ese ángel. Así que llámanos, no hay cantidad pequeña. Simplemente necesitamos que estos teléfonos suenen en este momento para nosotros poder completar esta meta. ¿Nos puedes ayudar? Llámanos al 1-800-476-3311.
0: Gracias, Pati. Qué bonito que haces esa apelación, ¿verdad? Reconocer cuál es nuestro compromiso como cristianos, que todos podemos ser parte de que otra persona se salve, de que podemos ayudar a otra persona a tener esas herramientas que necesita para su propia santificación, ¿verdad? Y a través de la misa diaria, de las reflexiones que dan los sacerdotes durante la misa, a través de la meditación del Santo Rosario, todas estas oraciones que son elevadas en la Divina Misericordia, en la coronilla de la Divina Misericordia, nos hacen llegar un poquito más cerca de nuestro Señor, nos hacen caminar de la mano de Dios, nos hacen recordar que Dios nos acompaña en nuestros momentos más difíciles y sobre todo también nos acompaña en nuestras alegrías, Pati, porque algunas veces cuando estamos tan contentos no nos acordamos de Dios, ¿verdad? Y tener ese corazón agradecido, tener esa gratitud de reconocer que todas esas alegrías nos vienen de Dios, ¿verdad? Y que en las tristezas nuestro Señor nos acompaña. Y que nosotros, con ese mismo agradecimiento de sabernos tan amados por Dios, pues también estamos llamados a abrir nuestra mano, ¿verdad? Como nos decía el Salmo de esta semana, abre, Señor, tu mano y nos hacías de favores. Así es de que puedo yo también abrir mi mano en este momento, en este radiotón, ¿verdad? Puedo abrir mi mano de la misma manera que Dios.
2: 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Gracias por escuchar KBDG Midland Odessa, KKUB Brownfield.
0: La realidad, este sueño que tenía Dios en su corazón de que todos regresemos al cielo. 1-800. Ya se me olvidó el nombre, Pati.
1: 1-800-476-3311. Mari, ya estamos por cerrar y seguimos haciendo esa petición para que nos acerque, nos llegue ese arcángel que nos pueda donar los 1,500 de una sola vez, solo 125 mensuales por un año. Para poder completar esta meta, te recuerdo que esta es una hora de duplicación. Todo lo que dones se duplicará, pero tenemos que juntar toda la cantidad. Si no juntamos la cantidad, pues el dinero no se nos aporta. Así que, hermanitos, pues con esto vamos a tomar una pequeña pausa. Seguiremos tomando sus llamadas y nos preparamos para empezar otra hora más. Pero sí te pedimos en este momento que te mantengas ahí. Haz una oración por nosotros, una Ave María, para nosotros poder lograr la siguiente hora que se nos avecina. Mari, regresamos después de este pequeño pausa.
0: Claro que sí, Pati, muchas gracias.
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0: aquí desde los estudios de la Rétera de Guadalupe, saludándote, Pati Medrano, aquí en esta hora de 11 de la mañana a 12 del mediodía, junto con María Beltrán, que, bueno, es anfitriona del programa Habla Señor, cada lunes de 11 de la mañana al mediodía, donde estamos siempre compartiendo, especialmente del calendario litúrgico, de las lecturas de la semana, preparándonos para vivir la Eucaristía los domingos. Así que te hacemos la invitación a que escuches Habla Señor todos los lunes de 11 de la mañana al mediodía. Y bueno, pues bienvenida nuevamente, Mari, a esta hora del Radiotón de verano.
1: Muchas gracias, Pati. Pues sí, ya estamos en la siguiente hora. Y pues seguimos con esta encomienda, ¿verdad?, de seguir buscando que esta radio siga al aire. Uh-huh. Así es de que los invitamos a todos para que nos llamen en este momento, si les es posible, y si no, pues nos manden un mensaje de texto. Y pues hagan su aportación, ¿verdad? Colaboren en este medio de evangelización que nos proporciona la radio.
0: Sí, Mari. Y mira, Mari, que quiero darle las gracias para todos aquellos los que llamaron y donaron. Miren, tristemente no creo que logramos la meta. Nos hicieron falta $1,000 con $95,000, $95 para completarla. No sé si alguien todavía que esté escuchando por ahí que diga, yo pongo esos $1,095 para poder completar la hora y que nos puedan duplicar el reto, pues aún puedes llamar al 1-800-476-3311. Pero agradezco a todos aquellos que sí llamaron y que pusieron su granito de arena. Y quiero darle las gracias en este momento a María del Rosario de Ennis, Texas, quien hace una donación de $100 de una sola vez. Ella es de la parroquia de San Juan de y ella pues pide oración por el hermano Daniel Hernández para que Dios le conceda mucha fortaleza por el fallecimiento de su esposa María Salas, por quien también pedimos, y pues Dios, por su eterno descanso, y pedimos también por sus pequeños hijos, que Dios les dé mucha fortaleza a toda su familia, ya que hoy es el funeral de María Salas. Cuenta con nuestras oraciones, María del Rosario. Gracias por traernos el alma de María Salas para nosotros poder orar por ella. También quiero agradecer a María de Jesús de Amarillo, Texas, quien es de la parroquia de San Lorenzo, y ella pide oración por un retiro que se estará llevando a cabo del 12 al 13 de septiembre, que es un retiro familiar en la iglesia de San Lorenzo. Y bueno, les dejo saber a nuestra comunidad de Amarillo, Texas. Espérenos por Amarillo del 19 al 22 de agosto. Muy pronto estaremos por allá saludando a nuestra familia de la red Radio Guadalupe. Y estaremos en la misa de aniversario de los 100 años de la diócesis. Y bueno, Emerita de Fort Worth también nos llama y hace una donación de $100 de una sola vez. Ella es de la parroquia de San Bartolomé y pide por sus nietos, sus hijos, por nuestra conversión, ya que es ella madre soltera. También alguien anónimo de Louisville hace una donación y pide por su salud, por la salud de todos los enfermos, por sus seres queridos, por todos los estudiantes que regresan a la escuela y por todos los maestros para que tengan paciencia con sus estudiantes y por todos los doctores y enfermeras y por las necesidades del mundo entero. También alguien anónimo de Salina, Texas, dona $50 de una sola vez de la parroquia de San Francisco de Asís y pide oración por todos los niños que van a entrar a la escuela, para que Dios les dé la sabiduría y fortaleza para manejar para su mejor preparación, por la paz del mundo y por la seguridad de los niños y maestros. Y por último, alguien anónimo de Ennis, Texas, quien hace una donación también de $100 de una sola vez de la parroquia de San Juan Nepomuceno. También pide oración por los jóvenes, las vocaciones, por sus dos hijos, la unión de las familias y por la unidad de los gobiernos para que trabajen por la justicia, la paz y el mundo. Y una familia muy especial, por Felicitas en Greenville, Texas, quien dona $30 mensuales. Ella respondió a ese llamado de ser ese ángel y pide por la oración de por Greenville, por la familia y por los voluntarios y por su fe. Muchas gracias, Felicita. Le mando un gran abrazo. Gracias por responder al llamado en esta hora y por ayudarnos a intentar lograr esta meta. Pero bueno, en esta hora comenzamos otra meta más. Tenemos 2,300 en esta hora que juntar, Mari. Así que les hacemos la invitación a que nos llamen y no esperemos hasta el final para poder cumplir la meta que, pues, en estos momentos estamos nosotros necesitando, que son 2,300 que tenemos que juntar.
1: Pues sí, Pati, y todo son muy buenas noticias, ¿verdad? Porque tú has estado hablando de tantas personas que dijeron sí en este momento y se unieron en esta a esta causa tan maravillosa que realiza la Radio Guadalupe para todos nosotros, porque en verdad todo esto es para nosotros mismos. Y bueno, también tenemos que recordar que estas personas que escucharon nuestra voz pidiendo ese donativo, pues también ha sido una respuesta a las oraciones de tantos otros radioescuchas que pues se han unido también a la causa, ¿verdad? Tal vez no pueden hacer un donativo monetario, pero sí lo hacen a través de sus oraciones. Y todo esto, Pati, es muy importante también recordar cómo la radio es este instrumento de intercesión. Uh-huh. Tantas personas que necesitan una oración por sus seres queridos, por ellos mismos, ¿verdad? Y Radio Guadalupe hace que estas necesidades lleguen a tantos hogares y estas personas también puedan unirse a esa oración. Entonces, por eso vemos la gracia de Dios derramarse tanto en nuestras familias, porque a través de los esfuerzos de cada uno de nosotros, los bautizados, todos los que hemos sido bautizados y que por virtud de nuestro bautismo somos responsables de que se lleve, disemine la palabra de Dios en tantas personas, que les lleguen esas palabras de consuelo, que les lleguen esas palabras de aliento, del amor de Dios sobre todo, pues nos damos cuenta que todos son buenas noticias. Uh-huh. Y les damos gracias infinitas a todos los que nos han llamado. Uh-huh. Y recordamos, ¿verdad?, sobre todo con esa esperanza que tenemos los cristianos en el corazón, que Dios se va a hacer cargo del resto, como lo hizo a través de los 5 panes y 2 peces, ¿verdad? ¿Cuántas personas hubieran alimentado este alimento? 10 personas, 20 personas. Sin embargo, Dios hizo que se alimentaran muchas más que esas, unas 15,000, 20,000 personas, y todavía sobrara. Así es de que nunca dejemos de subestimar el amor de Dios, pero también de recordar que el amor que Dios ha puesto en nuestros corazones, nosotros estamos llamados a reflejarlo a través de nuestro amor. ¿Y cómo puedes mostrar tu amor esta mañana? Tu amor puedes mostrarlo enseñando, ¿verdad?, que tú también te consideras parte de esta misión y que tú también vas a hacer lo que esté de tu parte. Tú también vas a traer tu canastito con tu pan, que sea un pan, que sea medio pescado, que sean 5 panes y 2 peces, lo que sea. Dios nos lo va a duplicar y Dios está a cargo. No olvidemos eso. Y es tan hermoso, Pati, pensar que Dios está en nuestro equipo, ¿verdad? Que probablemente las cosas que nosotros realicemos pues son tan pequeñas, son tan efímeras. Va a haber un momento en el que nosotros ya no vamos a estar aquí, pero la radio, con la ayuda de Dios y la ayuda de todos ustedes, va a seguir al aire y va a haber otras personas que van a estar aquí. Y Dios va a seguir estando aquí, haciéndose cargo de todo. 1-800-476-3311.
0: Y bueno, pues te recuerdo, ¿verdad?, de que pues todo lo que tenemos es un regalo de Dios. Vamos a detenernos un momento y pensemos, ¿verdad? ¿Qué tenemos que no hayamos recibido de Dios? La vida, la salud, la familia, el trabajo, la fe. Todo es un regalo. Y cuando Dios nos ha bendecido tanto nuestro corazón, naturalmente desea compartir. 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
1: Sí, Pati. Y bueno, pues seguimos con este mensaje, ¿verdad? Para todos ustedes, recordando que Dios toca a nuestra puerta. Y también recordar que estas ondas nos ayudan precisamente para eso, para que la palabra de Dios llegue hasta tu hogar, para que la palabra de Dios toque a tu puerta en el día a día. Y también recordemos este joven rico del Evangelio de San Mateo, que podemos encontrar en el capítulo 17, donde ha sido tocado su corazón por la persona de Jesús, ¿verdad? Y le dice: Maestro bueno, ¿qué tengo que alcanzar? ¿Qué tengo que hacer para alcanzar la vida eterna? Y así es como nuestros corazones se encuentran, ¿verdad? Con ese deseo, con esa ansia por encontrar la vida eterna, por encontrar esa presencia de Dios en nuestra vida diaria. Y Jesús le dice, pues tienes que cumplir con los mandamientos. Y pues él bien contento, ¿verdad? Pues es que yo ya todos los cumplo, Señor. Yo pues doy mi diezmo, yo cumplo los mandamientos. Y Jesús le dice, bueno, pues vende todo lo que tienes y repártelo a los pobres. Y luego, pues sígueme. Y él, pues se pone triste, ¿verdad? Porque dice, era un joven rico y se pone triste porque no se quiere deshacer de sus bienes. Probablemente nosotros no somos ricos, cada uno de nosotros, ¿verdad? No somos ricos, pero sí tenemos algo a lo que sentimos un apego. Y esta mañana estamos llamados a que no nos perdamos la presencia de Dios, pero que sobre todo tantas personas que dependen de este radio para escuchar esa voz de consuelo en su día a día, no se pierdan la presencia de Dios, porque nosotros no fuimos capaces de desprendernos de una pequeña parte de ese enorme tesoro que Dios ha puesto en nuestras manos, ¿verdad? Y aquí nos recordamos también cómo es ese llamado a la generosidad, ese llamado al amor, ese llamado a llevar esperanza a cada una de las personas y ese llamado a recordar que Dios no se deja ganar en generosidad y que ha traído grandes dones a nuestra vida. También el don de la oración, Patti, que es tan maravilloso reconocer que podemos depender de Dios, ¿verdad? Tal vez no sabíamos rezar y algún día, sintonizando la radio, escuchamos que estaban rezando el rosario y allí pues dijimos, oh, probablemente yo también lo puedo hacer. Si sintonizo la radio en esta misma hora, a las 8 de la noche todos los días, yo puedo rezar el rosario junto con ellos, ¿verdad? Y se hace una parte de nuestra vida diaria y a través del rosario, a través de la coronilla, a través de la Sagrada Eucaristía, nosotros podemos empezar a meditar la palabra de Dios en nuestros corazones, que antes era para nosotros completamente, como se dice, desconocida, ¿verdad? Y así van naciendo ese deseo de Dios como nació en el joven rico. Así es de que no, recordemos que todos estos beneficios que Dios ha traído a nuestra vida, pues somos llamados a compartirlo con los pobres, como le decía Jesús al hombre rico, ¿verdad? Y los más pobres, pues somos los que no conocemos a Dios. Así es de que llámanos esta mañana. Este es el Dios que está tocando a tu puerta, ¿verdad? Y te pregunta si vas a ser capaz de compartir con otros su amor, su bondad y su misericordia. Te invitamos a que nos llames esta mañana.
0: Y bueno, es tiempo de agradecer también. Ahorita tenemos a José Asunción de Dallas, Texas, quien hace una donación de $100 de una sola vez. Él es de la parroquia de San Pío y pide oración por la paz del mundo, por todas las personas enfermas. Y también Carolina de Irving, Texas, quien dona $30 mensuales de la parroquia de Nuestra Señora de Lourdes. Y ella pide oración por su esposo, Juan Hernández, por su mamá, la señora Consuelo Cruz, la conversión de sus dos hijas y la paz del mundo. También Gloria de Richardson dona $50 de una sola vez y pide oración por su esposo e hijos para que conozcan a Dios y por la paz del mundo entero. Muchas gracias por sus donaciones. Y bueno, pues en esta hora tenemos $1,882 que juntar. Así que te hacemos esta invitación. Nos quedan 40 minutos. 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Muchas personas pueden dar testimonio de que cuando fueron generosos con Dios, Él jamás les abandonó. Quizás no siempre devolvió el dinero, pero sí paz, salud, trabajo, fortaleza y bendiciones inesperadas. Haz este acto de confianza, pon a Dios primero y después deja que Él haga el resto. ¿Cómo lo puedes hacer? 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Y también aquí nuevamente haciéndote esa invitación especial. Si es que tú puedes donar $125 al mes o 1,500 de una sola vez. En esta hora, este arcángel, si se hiciera presente, pues con esto completaríamos la meta y con un ángel que llame y se comprometa con 360 de una sola vez o con $30 mensuales, que literalmente se 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
1: Gracias, Pati. Y también hacemos este llamado a nuestro ejército de oradores para que sigan rezando por esta misión, para que sigan rezando, para que este deseo de Dios, ¿verdad?, llegue hasta los corazones de las personas que puedan realizar un donativo. Y también, como estamos hablando de la Santísima Virgen, ¿verdad?, en este radiotón, la misión de María y la misión de la Radio Guadalupe, que es llevar todas las almas al cielo, pues vemos a María como la colaboradora de su Hijo, que coopera para alcanzar la salvación de toda la humanidad. Y no debemos de perder esto de vista, Pati, porque lo que está en juego es la salvación de la humanidad, ¿verdad? Cada uno de nosotros estamos llamados a ser santos. Cada uno de nosotros estamos llamados a compartir la gloria de Dios por toda la eternidad. Y la Radio Guadalupe nos puede ayudar a hacerlo, nos puede ayudar a través de los radios. Simplemente, Pati, cuando escuchamos una invitación a un retiro que puede cambiar nuestra vida, a la realización de un retiro, que tal vez nunca había tenido yo un retiro, nunca había asistido a un retiro, pero ahora, gracias a Radio Guadalupe, sé que existen los retiros y puedo asistir a ese retiro, y ahí se me vuelan los sesos, ¿no?, de todo lo que escuché, y voy a mi casa con ese corazón reflexivo y más abierta a la gracia de Dios. Entonces, hay que reconocer todas estas grandezas que trae la radio para nosotros, y también recordar cómo María toma esa decisión de colaborar, ¿verdad?, para la salvación de la humanidad. ¿Cómo yo también puedo tomar la decisión, Pati? ¿Cómo puedo tomar la decisión hoy? Podemos decir, ok, ya escuché mucho Radio Guadalupe, ya sé un poquito de mi fe y me voy a hacer catequista. Me voy a hacer catequista porque ya he escuchado suficiente doctrina, ¿verdad? Y ahora quiero colaborar de esta otra manera, porque también ese mensaje le puede llegar a las personas cerca, ¿verdad? Generalmente muchos de nuestros radioescuchas escuchan la radio, valga la redundancia, durante la mañana cuando los niñitos están en la escuela, ¿verdad? Pero podemos llevar también la palabra de Dios, nosotros que ya hemos sido evangelizados a través de la radio. Entonces, cuando nosotros nos podemos a pensar de qué manera hemos experimentado que Dios ha respondido de una manera inesperada y generosa a nuestras oraciones, a nuestras necesidades, y que todo esto se ha hecho posible por la intervención de tantas personas, de la intercesión que hacen por mis necesidades, aunque no me conozcan, que se hace toda esta cadena, ¿verdad?, de oración, y así se van resolviendo todas estas cuestiones que nos abruman en el día a día. Pues aquí yo creo que vale la pena preguntarnos, ¿y yo cómo he escuchado el llamado de Dios? Y lo estoy escuchando hoy, ¿verdad? Porque vemos la dinámica de Dios. Dios siempre viene hacia nosotros. Dios, Jesús llegó hacia los discípulos, los llamó, los evangelizó y los envió, ¿verdad? Entonces, así también, cada uno de nosotros hemos sido llamados de una manera muy especial a través de las ondas de radio a ser evangelizados, ¿verdad? Y también a llevar esta pequeña palabra que yo aprendí el día de hoy en el programa de Don Pedrito de Acevedo, ¿verdad? Eso que aprendí hoy, pues se lo voy a compartir a mi comadre o a mi vecina, y así todos nos hacemos parte de esta misión, pero sobre todo en esta semana de una manera muy especial, Pati, a través de mis oraciones, a través de mi compromiso monetario, ¿verdad? Porque el radio no tiene patrocinadores y necesitamos o muy pocos patrocinadores, ¿verdad? No es suficiente para llevar a cabo todo este estas horas al aire. Entonces es muy importante reconocer que cada uno de nosotros somos los benefactores, pero también estamos comprometidos, los beneficiarios, perdón, pero también estamos comprometidos a ser benefactores de la Radio Guadalupe, solamente dos veces al año. Y hoy es una de estas ocasiones en las que estamos llamados a colaborar para que se realice el deseo de Dios de evangelizar a todos los pueblos, para llevar el evangelio, llevar las buenas nuevas, llevar la palabra de Dios a todos los rincones de la tierra.
0: Así es, Mari. Y bueno, pues con esto, Mari, te dejo saber, la meta ha bajado un poquito. Tenemos 1,800 que juntar y ya estamos a media hora para cerrar esta hora. Y bueno, pues quiero agradecer a Anónimo de Mansfield, quien hace una donación. Él es o ella es de la parroquia de San Judas Tadeo. Y bueno, pues pide sanación matrimonial por el amor, restauración, protección entre su esposo y ella, por su hijo que se

0: bueno que llames y hagas tu aportación marcando al 1-800-476-3311, 1-800-476-3311, y nos ayudes a acercarnos a nuestra meta. Hoy Dios te está dando la oportunidad de ser parte de un gran milagro. Tu donativo puede llevar esperanza a un hogar que necesita escuchar su palabra. No importa si puedes donar mucho o poco, lo importante es donar con amor. Dios multiplica los corazones generosos. Hermanos en fe, sabemos que nuestro Dios lo da todo. Hermanos, no te va a quitar. Te va a multiplicar, te va a dar. Es un Dios generoso. 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Cada dólar que donas se convierte en un mensaje de fe, esperanza y caridad. Para alguien que quizás esté pasando por el momento más difícil de su vida. Y quizás nunca conozcamos a las personas que serán tocadas por nuestro donativo, pero Dios sí las conoce. Hoy puede ser el instrumento que Él quiere usar. Déjate usar. Deja que nuestro Señor te lleve hasta donde Él quiere llevarte. Recuerda, somos sus manos, sus pies, sus ojos, y nuestro Señor cuenta con nosotros como iglesia para llevar su mensaje a cada rincón del mundo. ¿Cómo ves, Mari?
1: Muy bonito, Pati, todo lo que nos dices. Qué bonita la generosidad de las personas, ¿verdad?, que se han unido a nosotros esta mañana y han colaborado para que este mensaje de amor siga llegando a tantos hogares. Y recordando el lema de este radiotón, como nos decía, con la Virgen de la Asunción unidos en la misión. Uh-huh. Y hay algo que tan particular acerca de la Santísima Virgen María, que ella no se queda en el cielo, ¿verdad? Uh-huh. Ella es asunta al cielo por virtud de ser la Madre de Dios, pero no se queda tranquila, ella viene a visitarnos de una y de otra manera. Tenemos las diferentes apariciones de la Santísima Virgen en Guadalupe, en Medjugorje, en Lourdes, uh-huh. en tantos lugares que ella sigue llevando ese aliento, esa esperanza, ese mensaje de amor de Dios nuestro Señor, ¿verdad?, a Fátima. Y bueno, pues, ¿qué es lo que podemos hacer nosotros? ¿Verdad? Nosotros, ella es nuestra madre y nuestras madres siempre nos enseñan las mejores cosas que nosotros podemos tener, ¿verdad? Ellas nos muestran con su ejemplo qué es lo que nosotros, de lo que nosotros somos capaces. Entonces, la Santísima Virgen nos muestra con su amor, con su entrega, con su sabiduría, que el Evangelio no puede estar estático y que si bien ella ya se encuentra con su Hijo en el cielo, pues todavía viene a visitarnos, siguiendo con ese mensaje de amor y de esperanza, con esa evangelización, ¿verdad?, llevando el amor de su Hijo y reconociendo que cada uno de nosotros estamos llamados a compartir esa gloria de Dios por toda la eternidad. Así es de que también esta es su oportunidad para hacerlo, al igual que la Santísima Virgen. Es la oportunidad de cada uno de nosotros de colaborar para que se haga realidad ese deseo de Dios, ¿verdad? Para que, ¿qué es lo que quiere un papá para sus hijos? Que todos estén en torno suyo, que todos estén alrededor de él. Y eso es lo que Dios quiere para nosotros, que todos regresemos al cielo, que todos estemos gozando de su presencia por toda la

0: maternidad. Y la Radio Guadalupe nos puede ayudar a lograrlo, porque Radio Guadalupe nos ofrece grandes programas donde escuchamos cómo podemos ser mejores, cómo el amor de Dios se ha derramado sobre nosotros, ¿verdad? Cómo podemos seguir orando, cómo podemos seguir esperando y cómo podemos disfrutar de la presencia de Dios en el día a día a través de la Sagrada Eucaristía. Hay tantos programas, Pati, que pues no alcanzo a cubrirlos todos, ¿verdad? Pero ustedes que los escuchan saben mejor que yo. Y en ese momento pues pueden elevar una oración por ese programa para que siga al aire. Y también pueden seguir elevando esas oraciones para que las personas que puedan colaborar pues lo hagan en este momento. Que en este momento tomen su teléfono y que recuerden que la Santísima Virgen como primera discípula nos da el mejor ejemplo de santidad, pero también nos da el mejor ejemplo de entrega. ¿Cuál es tu entrega? ¿Qué es lo que te está pidiendo Dios en este momento? Seguramente te está pidiendo que nos llames. 1-800-476-3311.
1: Gracias, Mari. Y bueno, pues espero, ¿verdad?, que nuestros hermanos puedan llamarnos y hacer que podamos cumplir esta meta, ya que la última hora no la pudimos lograr, estuvimos muy cerca. 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Cuéntanos obviamente tus peticiones de oración, pero también cuéntanos, ¿qué es lo que te gusta a ti de escuchar esta radio? ¿Qué es lo que te llama la atención? ¿Qué es lo que te engancha? Porque déjenme les digo, yo he escuchado Radio Guadalupe ya por muchos años y podrán haber nuevas tecnologías, podcast, YouTube, qué sé yo, diferentes aplicaciones para escuchar, pero siempre me encuentro regresando a donde mi corazón ha sido feliz. 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Que para ti también escuchar la Red de Radio Guadalupe pueda ser este faro de esperanza, este faro de amor, que pueda ser verdaderamente una herramienta que Él está agregando a tu vida. 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Te recuerdo, mira hermano, deja la pena a un lado, deja la pereza a un lado, porque no hay cantidad pequeña. Si solamente quieres donar $5 de una sola vez, está bien y lo entendemos y es súper recibido porque se hará buen uso de él. Ahora, si tú te quieres comprometer mensualmente y dices, bueno, yo no puedo hacerlo $30 al mes, te digo, se puede hacer hasta de $5 al mes. 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Bueno, buenas noticias. Estamos a 20 minutos de cerrar esta hora y la meta ha bajado a 1,241. Ustedes saben, cuando veo 1,200, yo siempre digo, por ahí hay dos personas que quizás nos puedan donar $600 de una sola vez, o qué sé yo, ¿verdad? Se pueden comprometer a donar, ya sea $50 mensuales por un año, o si por ahí está el ángel que quiere donar $30 mensuales o 360 de una sola vez, y se anotan unos cuatro para hacer esto, llegamos a la meta. Esta hora, hermanos, estamos a tiempo, 19 minutos antes de cerrar, así que te invito a que llames. Si en tu corazoncito en estos momentos dices, yo quiero aportar, hermanos, no los dejes solo en un deseo. Obra, llama, ¿verdad? 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
0: Pues gracias a todas las personas que han reconocido, ¿verdad?, que estamos unidos en esta misión con la Virgen de la Asunción, que somos parte de la misión, como ella fue tan generosa con toda su persona, con todo su vida, con todo su peregrinar, pues así nosotros también estamos siendo generosos en este momento con lo que podemos hacer, con lo que Dios nos está pidiendo en este momento, que es nuestro donativo. Y en esta fiesta de la Asunción, vamos a reconocer todos nosotros, todos los creyentes, ese momento en el que podemos meditar cuál es el sentido verdadero de la existencia humana, ¿verdad? ¿Qué es lo que nosotros esperamos por toda la eternidad? Y pues es llegar al cielo. ¿Y de qué manera podemos nosotros lograrlo? Pues a través de caminar, dijimos, ¿verdad? A través de los pasos de María, a través de los pasos de Jesús, ver cómo son sus vidas, ¿verdad? Y hacer lo posible por imitarlos. Y en esta fiesta de la Asunción hay algo muy bonito que nos recuerda que el amor es más fuerte que la muerte, ¿verdad? Dios no podía dejar que su madre muriera, sino que ese amor tan grande con el que él amó a su madre y con el que nos ama a cada uno de nosotros, y ella también nos ama a cada uno de nosotros, la llevó al cielo. Y ese es nuestro destino. María también en su Asunción nos recuerda que nosotros estamos llamados a ir al cielo. Estamos llamados a ir al cielo al final de nuestra vida, ¿verdad? Entonces, estas ondas de Radio Guadalupe, ¿cómo me pueden llevar, cómo me pueden ayudar a realizar ese cometido que yo tengo, ¿no? Ese cometido de ayudar a otras personas a que lleguen a la presencia de Dios. En este momento lo podemos hacer evangelizando a través de la radio, ayudando a las personas que no han escuchado la palabra de Dios a que la escuchen a través de la radio. ¿Y cómo podemos hacerlo? Pues colaborando para que sigan al aire, para que puedan seguir estas líneas, estas ondas llegando a tantos hogares, como lo han hecho hasta este momento, y evangelizando todos esos hogares. Y pues para todos ustedes que nos están escuchando, que ya han colaborado, que ya se han hecho parte de esta meta que tenemos, pues de todo corazón les agradecemos su apoyo. Para los que no lo han hecho, pues ahorita es el momento. ¿Cómo puedo ser yo ese evangelizador, ese discípulo misionero, como lo fue la Madre de Dios? 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
1: Y bueno, hermanitos, pues 1,241 que necesitamos que juntar en esta hora, y seguimos pidiendo de tu ayuda. Ya estamos a 15 minutos para cerrar esta hora. danos la gran noticia de que pudimos cumplir esta meta y así poder sonar estas campanas de victoria, porque realmente lo necesitamos para continuar con esta labor de amor. 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Y bueno, quiero darle las gracias a personas que ya han dicho presente, que han respondido al llamado. Angélica de Mesquite, Texas, quien hace una donación de $100 de una sola vez de San Pío, pide por las benditas ánimas del purgatorio, por su hermano Anselmo Carreño, que le están haciendo diálisis periódicamente, y pues claro, cuenta con estas oraciones, Angélica. Por Isaías de Dallas, quien dona 360 de una sola vez. Él es de la parroquia de Blessed Sacrament, mi parroquia. Y él pide oración por Juan Villegas, por su familia, sus nietos y por la paz del mundo entero. Muchas gracias, Isaías, por tu lealtad, tu fidelidad a la Red de Radio Guadalupe, por siempre aportar. Nelson de Duncanville dona $100 de una sola vez y él pide, él escucha en línea y pide oración para la Fundación La Promesa y por su salud física y espiritual de su esposa y por sus hijos y por todos los enfermos. Muchas gracias, Nelson, por tu aportación. Y por último, Graciela de Graham, Texas. Créanme que me da mucho gusto, Mari, cuando escucho Graham, porque tenemos una cantidad de mujeres que nos escuchan en Graham porque se hicieron presentes en el congreso que tuvimos hace como un mes. Entonces, no, hace dos meses, perdón, y vinieron, y yo sé que hay mucha comunidad allá, así que Graciela, te mandamos un gran saludo, y tú eres de la parroquia de Santa María, y ella solo pide oración por Karen Gallegos, para que Dios cuide de su salud y por el eterno descanso de las ánimas del purgatorio. Muchas gracias. Y con esto, hermanos, baja la meta a 1,180 que tenemos que juntar en estos 13 minutitos. Así que te invitamos a que llames, aportes al 1-800-476-3311, 1-800-476-3311. Adelante, Mari.
0: Sí, Pati, y qué bonito, ¿no? Seguir recibiendo todos estos donativos, seguir dándonos cuenta cómo la palabra de Dios está llegando a nosotros y también cómo las oraciones está haciendo posible que apelando a esa generosidad de todos los fieles, de todos los radioescuchas, y podamos ver viendo cómo esta meta pues se va haciendo cada vez más pequeña. Y pues también aquí vale la pena reconocer que la generosidad de la Santísima Virgen María se define con esa entrega total, ¿verdad?, que ella ha tenido a la voluntad de Dios, y cómo ella ha tenido también esa disposición constante de servicio hacia el prójimo. Y esto nos llama a cada uno de nosotros a tener esa disposición. De la misma manera que la Santísima Virgen tuvo esa disposición, ¿cuál es mi disposición? ¿Qué es lo que yo tengo que realizar? Y aquí, Pati, en este radiotón estamos pidiendo acciones concretas, ¿verdad? ¿Cuál es la acción que Dios me está llamando? Realmente puedo reflexionar, ¿verdad? Si es algo que yo puedo hacer, colaborar en la radio, y decimos, pues no les estamos pidiendo grandes cantidades, como tú lo dices de una manera muy sencilla, ¿verdad? No hay donativo pequeño. Y aquí, pues, recordar también que así como la grandeza de María no radica en sus obras propias, no radica en lo que ella realiza, sino más bien en abrirle la puerta al Creador, llenos de humildad, ¿verdad? Así también nosotros estamos llamados a hacer lo mismo. No es lo que yo pueda hacer, es lo que Dios ha hecho por mí, es lo que Dios ha hecho en mi vida. estos son los dones que Dios ha traído a mi vida para que yo pueda enriquecer a través de ellos la vida espiritual de otras personas. Así es de que hay que reconocer todas estas gracias que Dios ha traído a nuestra vida y ponerlas a su disposición para que todos podamos escuchar esas palabras de aliento, de confianza y de misericordia que nos trae la Radio Guadalupe a través de sus programas diarios. 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
1: Gracias, Mari. Y bueno, pues sí, te seguimos haciendo esta invitación. La meta es 1,180 en estos 9 minutitos que nos quedan. Podemos contar contigo, podemos contar con tu ayuda. Yo te animo a que nos llames en este momento y hagas esta aportación y nos ayudes, ¿verdad?, a acercarnos a la meta. 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Así que nos quedan, Mari, unos minutitos antes de cerrar.
0: Sí, Pati, tenemos, y es bonito, ¿no? Recordar toda la bondad de Dios, toda la generosidad de Dios, que nos invita también a que no nos apeguemos a nuestros bienes materiales. También podemos recordar que Dios puede transformar nuestros corazones, ¿verdad? Y abrirlos a la solidaridad, porque es probable que nosotros digamos, bueno, pues yo ya sé mucho del Evangelio, pero hay algunas personas que aún no han conocido la palabra de Dios, y así podemos darnos cuenta que dar con esa generosidad que se nos invita significa también imitar la entrega gratuita de nuestro Señor Jesucristo, ¿verdad? Así es de que podemos recordar también que la generosidad no depende de la abundancia, sino del sacrificio. Y recordamos esta viuda, ¿verdad?, del Evangelio, que dio todo lo que tenía para vivir, mostrando de esa manera una confianza total en la providencia divina. Y por eso nosotros también estamos llamados a hacerlo. Estamos llamados a confiar
2: que Dios va a proveer, ¿verdad? Estamos llamados a confiar en que Dios siempre se ha hecho cargo de nuestras necesidades y va a seguir haciéndolo. Así de que estamos llamados a dejar a Dios que se haga cargo. ¿Y tú cómo te vas a hacer cargo, verdad? Dios se va a hacer cargo de nuestras necesidades y nosotros nos vamos a hacer cargo de que tantas familias, tantas personas que no pueden ir a algún lugar físico a escuchar la palabra de Dios, pues lo hagan a través de la radio, que no necesita tocar tu puerta, ¿verdad? Solamente tocando ese botoncito es que tú puedes escuchar la palabra de Dios. Así es de que te invitamos esta mañana a que colabores con este instrumento de evangelización para que todos lleguemos a la presencia de Dios, ¿verdad? Para que todas las almas se salven. 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
1: Y bueno, pues con esto, Mari, yo te dejo saber que ha bajado la meta a 976 que ocupamos en esta, ya en estos últimos 4 minutitos, y mira, con tres ángeles que nos llamen ahorita. ¿Y qué es un ángel? Alguien que dona $30 al mes o 360 de una sola vez. Si tú puedes comprometerte por un año, $30 al mes, nos ayudas para poder completar esta hora. Y bueno, yo de verdad tengo mucha fe que en estos momentos puedan llamar esos tres arcángeles y comprometerse, ¿verdad?, para donar. Ahora, si tú quieres hacer la donación de 976, también es bienvenido. Si tú dices, mira, yo los puedo poner, yo los pongo para cerrar esta meta, te invito. Y bueno, quiero darle las gracias a Raúl y María de la Luz de Dallas, Texas, quien donan $200 de una sola vez, y ellos van a la parroquia de Santa Clara. Ellos agradecen al Grupo Renacer por su aportación y que los demás grupos de Santa Clara se animen a cooperar con la evangelización en la radio. Oración por los jóvenes que se han alejado de Dios para que Dios guíe a los padres a su conversión. Y saludos a Martín de parte de Raúl. Y creo que me imagino que es Raúl Compián de Santa Clara. Y yo nomás quiero dar mi agradecimiento también a Renacer por todo el apoyo que le dan a la red de Radio Guadalupe. Y bueno, pues con esto continuamos, hermanos, recibiendo aquí tus llamadas. Te pedimos que nos llames y miren, quedan 2 minutitos, pero hay espacio para que tú llames. Hay muchas líneas disponibles para que te puedan contestar. Es fácil, rápido, solamente das tu nombre, das tu domicilio, das la cantidad con la que quieres aportar y tu método de pago, tus intenciones, y mira, se completa tu promesa. Y bueno, ya nosotros luego se nos avisa y es después que nosotros podemos saber cuánto es lo que necesitamos para recaudar. Así que 976 en 2 minutitos que queremos juntar. Ya nos vamos a preparar para la hora de del mediodía. Fíjense, se fue muy rápido el día. Y bueno, yo con esto pues me despido y agradezco, Mari. Te agradezco de verdad todo tu apoyo. Agradezco también toda tu entrega a la radio. Yo aprendo mucho de ti cada lunes cuando estamos en Habla Señor. De verdad que eres una gran maestra. Y para mí, toda mi admiración para ti, Mari. Yo quiero ser como tú un día. Y
2: Pati, qué lindo.
1: De verdad, Mari. De verdad te agradezco y te agradezco todo el apoyo porque tú sí eres fan. O sea, tú y tu familia apoyan mucho a la red de Radio Guadalupe y les agradezco mucho.
2: Pues yo también quiero ser como tú cuando sea grande, Pati, nada más que ya me quedan muy poquitos años. Pero yo también quiero ser como tú y pues yo te agradezco todo lo que haces a ti y a Martín por la radio. Yo sé cómo trabajan tan duro, ¿verdad? Y por eso es que a mí también me apasiona.
3: Soy el padre Vale Antoni, pastor de la parroquia de San Esteban, y tú estás escuchando a KBDG Midland Odessa 90.9, una emisora de la red de Radio Guadalupe, radio para tu alma.
2: Porque yo también he sido muy bendecida con el amor de Dios, y el amor de Dios pues ha llenado mi vida, así es de que pues si yo puedo hacer algo porque ese amor pueda llegar a otras personas, pues me siento muy bendecida. Y también estoy profundamente agradecida por todas las personas que se han hecho parte de este radiotón, que se han unido de una y otra manera para que se lleve esta bendición, ¿verdad?, a tantos hogares. Y pues los sigo invitando a que sigan llamando en esta mañana, y que, bueno, ya es tarde, ¿verdad?, ya que se hagan parte de este radiotón. Muchas gracias, Pati.
1: Bueno, Mari, pues gracias. Y pues ahora sí nos vamos a esta pequeña pausa mientras nos preparamos para la siguiente hora. Gracias, Mari.
2: Hasta luego. Muchas gracias. Bye, bye.
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1: En el nombre del Padre, del Hijo y del Espíritu Santo. Amén. Señor Jesucristo, tú nos has confiado a todos, a toda tu iglesia, a todo el cuerpo de Cristo, la misión de anunciar el Evangelio hasta los confines de la tierra. Te pedimos que nos hagas discípulos generosos, discípulos capaces de compartir con alegría los dones que recibimos de ti a diario. Fortalece a cada uno de los que están escuchando, aquellos que ya han llamado, bienhechores y benefactores nuestros, que nos apoyan en esta misión de evangelización. Bendice a cada uno de nuestros voluntarios que están aquí ayudándonos a contestar las llamadas, y todos aquellos que han colaborado y los que van a colaborar el día de hoy. Porque sabemos que unidos en la misma fe y movidos por el mismo Espíritu, lograremos llevar tu palabra a quien más lo necesita. Lograremos sostener este ministerio de evangelización que es Radio Guadalupe. Te pedimos, Señor Jesucristo, que nuestra generosidad sea siempre una expresión de amor hacia ti, una expresión de servicio a nuestros hermanos que viven alrededor de nosotros. Te agradecemos, Señor, por la oportunidad de servir. Y queremos ofrecerte todo lo que tenemos, nuestro esfuerzo, este momento que vamos a estar al aire, nuestra voz. Sabemos que todo lo que tenemos proviene de ti. Enséñanos a ser buenos administradores con sabiduría de poder administrar estos dones que has puesto en nuestras manos. Pedimos que nos liberes de ser egoístas, nos liberes del apego desordenado que a veces tenemos con los bienes materiales. Ayúdanos a descubrir con alegría que el dar es verdaderamente recibir más de ti. Siguiendo siempre el ejemplo de tu Hijo, nuestro Señor Jesucristo, que se entregó totalmente por nuestra salvación. Padre bueno, bendice a aquellos que con mucho sacrificio y con mucho amor sostienen esta misión evangelizadora, que con su trabajo, su servicio y generosidad. Y pedimos, por último, que multipliques en muchos frutos espirituales cada acto de amor, cada donación realizado por ellos, y que sabemos que lo hacen para gloria y honra de tu nombre. Que nunca falte en sus corazones estar dispuestos a colaborar para que el Evangelio continúe llegando a quien más lo necesita. Te agradecemos de antemano por esta lluvia de bendiciones que recibiremos el resto del día. Por Jesucristo nuestro Señor. Amén, amén, amén. Muy buenas tardes. Gracias por estar con nosotros. Recuerda que es Radio Guadalupe, es radio para tu alma. Está al aire por ti y para ti. Estamos transmitiendo ahorita desde el estudio del 850 AM KJON aquí en el área de Dallas Fort Worth, transmitiendo al 1360 AM en la diócesis de Amarillo, y está también la estación en FM ahí en Amarillo, 1300 AM en Lubbock, Texas, 90.9 FM y 89.9 89.9 FM en Midland, Odessa, Kermit Morton. Diócesis de Amarillo, Diócesis de San Ángelo, de Lubbock, de Dallas, de Fort Worth. Por ahí tenemos una retransmisora en la Diócesis de El Paso, Morton, Texas, y también en la Diócesis de Tyler. Donde quiera que estés, donde quiera que te encuentres, gracias. Gracias por estar ahí con nosotros, atento, atenta. Esperanzados que ya hayas hecho tu donación, que ya has hecho tu aportación en este radiotón de verano. Este es el penúltimo día, día jueves. Tenemos una meta de 12 a 1 de la tarde, la cantidad de $2,000. Confiados en tu generosidad. Vamos a esperar tu llamada al 1-800-476-3311. Y le damos la bienvenida. Está aquí con nosotros, nos acompaña en el estudio terapeuta católica Raquel Macías. Raquel, Dios te bendiga, Dios te guarde. Gracias por venir, ¿cómo estás?
2: Muy bien, gracias a Dios. Muchas gracias por la oportunidad de compartir aquí con ustedes. Y muy contenta de poder aportar un granito, ¿verdad?, para poder llegar a esa concientización que muchas de las veces como comunidad latina, pues no estamos acostumbrados a donar, no estamos, y no entendemos, ¿verdad? Entonces, muy agradecida por la oportunidad de conectarnos con ustedes el día de hoy.
1: Gracias, gracias por venir a ayudarnos. Y bueno, siempre queremos, ¿no?, tener esta diferentes voces. Invitamos a diferentes, ¿verdad? Algunos terapeutas, algunos sacerdotes, algunos diáconos, algunos laicos. Gracias al gran trabajo que hizo en estas dos horas a Patti Medrano y María Beltrán, que estuvieron ahí animándote. Y bueno, nos toca ahora a nosotros motivarte. Pero te somos honestos. Mira, Raquel y yo no tenemos ningún poder así de, ¿verdad? Confiamos en la providencia de Dios y sabemos que es el Espíritu Santo, ¿verdad, Raquel?
2: Amén.
1: Tenemos disponibilidad y queremos ser ese burrito que de pronto dijo Jesucristo, vayan y ahí en la entrada está un burrito y dile, el Señor lo necesita.
2: Sí, así es, instrumentos, ¿verdad?
1: Instrumentos, queremos ser eso, ¿verdad? Al final, confiamos que el Señor ponga en tu corazón lo que escuches, concientices, que estés consciente de que hay... Somos de los que escuchamos la radio por el 90.9 FM, 1360 AM, 1300 AM, 850 AM, y que yo tenga ese sentimiento de que yo también soy responsable de ayudar con poquito, mucho, lo que Dios ponga en tu corazón, en un corazón generoso, que Dios ponga en tu corazón, de yo sentir la responsabilidad que tengo que llamar al 1-800-476-3311. Y hacer algo por la evangelización, hacer algo para que esta luz quede encendida, este faro que anuncia y promueve el Evangelio de nuestro Señor Jesucristo, esté encendido, promoviendo el amor de nuestra Madre Santísima también. Así que eso es. 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Pues te animamos. No hay donación pequeña. Lo que el Señor haga puesto en tu corazón, te agradecemos. Y si me permites, voy a darle gracias a estas dos llamadas que entraron. Yo creo que entraron un poquito después de las 12, ya hasta el minuto 14. María Mercedes, primeramente, de la parroquia de San Marcos, el Evangelista, en Plano, Texas, se reporta. Pide oración por el eterno descanso de todos los fieles difuntos, especialmente por los bienhechores que han ayudado a Radio Guadalupe. Gracias, María Mercedes, también por los sacerdotes, por todos los obispos, por el Santo Padre, por todos los religiosos y aquellos que se dedican a predicar el Evangelio para que algún día sean santos. Dios te haga santa, María Mercedes, también a ti. $500 de una sola vez, gracias por tu aportación. Y pedimos al Señor que lo multiplique, este deseo, esta petición y esta donación. También le damos las gracias a Llamada Anónima de San Eduardo, parroquia de San Eduardo en la diócesis de Dallas. Donación anónima a nivel ángel, piden por su hijo Manuel. Manuel, para que regrese pronto a la Iglesia Católica. Manuel Uribe, que Dios lo ilumine y que la luz del Evangelio lo encuentre. 1-800 476-3311. ¿Por qué a donar a Radio Guadalupe? ¿Por qué ayudar a este Ministerio de Evangelización? Pues vamos a invitarlos, Raquel, vamos a que siempre yo creo que estamos llamados a compartir, a dar, a donarnos. Y también pues es una gran experiencia cuando yo hago una buena obra, siempre hay un buen sentimiento, yo creo, ¿no? Los americanos dicen, te dan las mariposas en el estómago, ¿no? Uh-huh, una es. Expresión algo así, dicen, ¿no?
2: Sí, claro.
1: ¿Verdad?
2: Sí, y sabes que la razón por la cual estoy muy contenta de compartir aquí contigo el día de hoy, Martín, es porque fíjate que muchas de las veces siento que comunidad latina no estamos como acostumbrados de hablar de las necesidades económicas, no solamente sino de que hay en nuestra vida, sino que en nuestra iglesia también, ¿no? Y en nuestros servicios, en diferentes organizaciones como es aquí la radio y a tantas personas a las que llega esta programación, ¿no? Y muchas de las veces es como más poder, no solamente como dar gracias a Dios, ¿verdad? Pero nuestras oraciones siempre deben de ser acompañadas por obras, ¿verdad? Siempre deben de ser acompañadas, pues, por acciones. Y esta es una manera por donar, ¿verdad? A esta radio es la oportunidad que tú tienes también de acompañar, ¿verdad? Tu oración con una obra. Y esas son las cosas que nos ayudan a sentirnos bien. Y más que nada, especialmente a ti, hermano o hermana que nos escuchas, y piensas, pues, que estás como no seguro de poder. Hay muchas maneras diferentes de donar. Puede ser una sola vez, puedes comprometerte, ¿verdad? Aquí lo más importante es poder dar más allá de ti, ¿no? Que yo creo que eso es lo que Dios nos invita a vivir, ¿no? O sea, existir fuera de tus propias necesidades. Y no importa, como Martín decía, no importa la cantidad que puedas darnos, y lo más importante es que tú puedas tomar acción y ser parte de, porque cada uno de nosotros somos muy importantes y se necesita el apoyo de una comunidad. Sí, yo siempre reflexiono en de que Dios creó un planeta, ¿verdad? Y millones de nosotros aquí. Entonces nos necesitamos el apoyo de cada uno de nosotros, ¿verdad? Y así es como nosotros unidos, pues podemos llegar a lograr esta meta para no solamente existir en este momento, ¿no? Sino es algo que se sigue creciendo, que sigue llegando el evangelio, sigue llegando todas estas pláticas en un mundo donde necesitamos, pues, realmente brindarle a Dios todo lo que podemos, ¿no? Para tratar de combatir todas esas cosas sociales. Entonces, la radio trae muchos beneficios, ¿verdad? No solamente a nosotros que podemos venir y hablar y compartir con ustedes, sino que todas las personas que escuchan también, ¿no? Y ese es como parte de nuestro llamado como personas, de aprender a existir fuera de nuestras propias necesidades y no solamente en el momento, ¿verdad? Sino poder ver por esas generaciones que vienen.
1: Gracias, gracias. Pues bueno, te vamos a dar el número, la radio, que aparte de que tu aportación dice ahorita, Raquel, acuérdate que atrás de nosotros vienen otras generaciones que también van a aprovechar. Recuerda que nosotros acabas de empezar a oír Radio Guadalupe hace un par de años. No lo olvides, en Midland, Odessa, tiene más de 25 años. En Dallas, un poquito más de 20 años. Entonces, alguien hace 20 años o más inició el apoyo, hizo el esfuerzo para que se abriera esta estación de radio católica que estás escuchando hoy. Y gracias a ese esfuerzo podemos nosotros tener esta oportunidad de que podemos manejar, ponerle ahí en el radio AM o FM, dependiendo de donde estés, en cualquiera de estas ciudades que mencioné, Amarillo, Lubbock, Midland, Odessa, Dallas, Fort Worth, puedes poner esta estación y estar ahí. Alguien ya se preocupó y se ocupó de hacer las cosas del Evangelio, de hacer las cosas de Dios, y dijo, vamos, necesitamos una radio católica en nuestra área. Y qué tanto bien ha hecho, ¿verdad? Así que el número a marcar es el 1-800-476-3311. Una vez más, 1-800-476-3311. No hay donación pequeña. A veces yo quisiera oír, y a mí me encanta ver las horas cuando tenemos esas llamadas una tras otra. Y no estamos hablando de cantidades grandes, es 50 de una vez, 40 de una vez, 30 de una vez, y están las llamadas, poquito a poquito, cada quien, dice el dicho, poniendo su granito de arena, cada quien haciendo lo que está dentro de sus posibilidades y haciendo lo que está de su parte, sintiendo la responsabilidad y llamando con mucho amor. Eso es a lo que nos referimos con no hay donación pequeña, lo que tú puedas donar para la evangelización, para mantener esta luz del evangelio, este faro que brilla y llega a esos rincones donde muchos de nosotros no podemos llegar. Te animamos a que te concientices, no cuestiones la cantidad que vas a donar. Al final, no olvides que Dios no mira la cantidad, sino el amor y la confianza que le pones a Dios cuando lo das, ¿verdad? Porque, bueno, tantos ejemplos en la Biblia donde vemos que Dios siempre está mirando el corazón y la intención con la que lo estás haciendo. 1-800-476-3311. Confiar en la providencia de Dios tampoco es de sentarme y no es una invitación de que yo le voy a decir a Raquel, Raquel, pues vamos a confiar en la providencia de Dios y vamos a sentarnos y mira, ¿qué tal si dejamos que el Espíritu Santo se encargue y toque los corazones y ellos llamen por su cuenta, ¿no?
2: Claro.
1: No podemos hacer eso. No es una invitación a esperarnos y sentarnos pasivamente y pues es que yo tengo mucha confianza, Raquel, ¿no? El claro. Señor va, no,
2: sí.
1: No.
2: Y esa es una de las cosas de las que me gusta hablar mucho, ¿no? De que no solamente podemos espiritualizar todas nuestras necesidades, ¿verdad? O sea, si yo tengo hambre, pues estoy en mi casa, voy a buscar qué comer, ¿verdad? Entonces, sí, es lo mismo aquí, ¿verdad? O sea, está esta necesidad que beneficia no solamente a ti, ¿verdad? Pero me gusta, te invito a que veas esta oportunidad como un patrimonio que no solamente le estás dejando a tu familia, ¿no? Porque a eso estamos realmente llamados, a existir fuera de ti. Entonces necesitamos que tomar nuestra fe realmente y ponerla con esa acción, ¿verdad? No solamente como, no voy a dejar que Dios se encargue de todo, ¿verdad? Porque, o sea, estamos aquí porque Dios nos ha tocado el corazón, ¿verdad? O sea, Martín, a ti Dios te ha tocado el corazón, a mí también, y esa es la manera en la que yo puedo servir. Entonces, todos tenemos una manera en la que podemos ofrecer lo mejor de nosotros, ¿verdad? Y vivimos en una sociedad capitalista, ¿no? Esa parte no la podemos ignorar también. Entonces, es importante tu contribución, ¿verdad? Tu contribución a que no solamente esto pueda beneficiar, ¿verdad? Los programas que ofrecemos aquí, las conferencias que se hacen, que aquí se comparten, entonces estamos hablando de que hay bendición siempre, ¿verdad? Y se toma este momento de concientización para decir, ahora yo puedo también obrar, yo soy parte de la Radio Católica, no solamente porque me sintonizo, sino que también porque puedo aportar, ¿verdad? Y lo hago por amor, ¿sí? O sea, esa es una de las cosas que más me toca a mí personalmente, es de que Dios todo lo ha hecho con amor, la corrección es con amor, ¿verdad? Todo lo que Él hace por nosotros es por amor, entonces esta es mi oportunidad de que yo como persona, en mi pequeña humanidad, ¿verdad? De mi manera de poder contribuir, algo que va más allá de mí. Y muchas de las veces nos falta conectarnos y ver esas cosas que nos llevan más allá de mí, ¿verdad? Yo puedo existir más allá de mi familia porque tengo esa responsabilidad, ¿verdad? Dios me ama, Dios me habla a amar, ¿verdad? No solamente a Él, sino que, ¿verdad? A todas las personas con las que yo puedo compartir. Y esta es una manera de demostrar tu amor, ¿verdad? Porque, como dice Martín, muchas de las veces, o sea, la radio es lo único que puede llegar a lugares muy remotos, porque créanlo o no, aquí todavía en Texas hay lugares muy remotos.
1: Claro.
2: Y, o sea, y yo vivo casi en uno de esos, ¿no? Donde la internet todavía no es muy efectiva. Entonces, yo recuerdo, o sea, desde que era pequeña, me recuerdo que mi familia escuchaba la radio católica, ¿verdad? Y ahora les digo orgullosamente que tengo 40 años, entonces, recuerdo desde que era pequeña, ¿verdad? Que la radio católica, diferentes programas, ¿verdad? Y entonces, para mí, pues, estar aquí y poder compartir con ustedes es una gran bendición, porque quiere decir que Dios toca el corazón de las personas.
1: ¿Quién oía? ¿Tu mamá, tu papá? ¿Quién escuchaba?
2: Ajá, mi mamá, mi papá, y ya después mi esposo, ¿verdad? Entonces, es algo que podemos llevar. Y entonces ahora, o sea, a lo mejor mis hijos, yo les digo, escúchenme porque voy a estar en la radio, ¿verdad? Pero son como esas oportunidades que son parte de tu familia. Son costumbres que tú puedes adoptar como familia, pero gracias a estos programas, ¿verdad?, donde se hace el esfuerzo de traer a Dios, ¿verdad?, en cada momento. Por eso hay diferentes programas que ofrece aquí la Radio Católica. Entonces, te puedes conectar con esos diferentes programas, pero no solamente, como te digo, en este momento. Y eso es lo más importante, que tenemos que aprender a ver las cosas más allá de este momento, ¿verdad? Porque sabemos que esta bendición no solamente es para ahorita, es porque van a haber muchas bendiciones por esto, ¿no?
1: El acto que nos invita a Raquel es decir que haz tu donación y piensa que el efecto es después para los que vienen a futuro y que van a necesitar escuchar esta palabra de Dios, esta luz del Evangelio, el amor a nuestra Madre Santísima. Así que el número a marcar es el 1-800-476-3311. Una vez más, 1-800-476-3311. Dalo con mucho amor, dalo con mucha alegría, consciente de que estás marcando el caminito para los que vienen caminando atrás de ti. Estás marcando ese camino. 1-800-476-3311. No olvides, hay una opción en tu teléfono, estás ahí, son las 12 del mediodía, saliste a almorzar, a hacer tu lonche y no puedes llamar. ¿Prefieres hacerlo directamente desde tu teléfono? Escribe la palabra donar y mándala al número 345-345. Una vez más, palabra donar al 345-345 y ahí te llegará un enlace donde presionas ese enlace y haces tu aportación y haces tu donación ahí en la aplicación de la Radio Guadalupe. Así que ahí está. Otra alternativa, palabra donar al 345-345. 1-800-476-3311. No hay donación pequeña. Buscando esos ángeles protectores de Radio Guadalupe. Estoy buscando mi rosario, no lo veo. Mira, aquí está enfrente, tú lo alcanzas más que yo. Te voy a pedir que lo describas. Ahorita te pido. Ese rosario lo vamos a enviar a nuestros ángeles guardianes protectores de Radio Guadalupe. Aquellos que hacen una donación de $1 al día, $30 al mes, 360 de una sola vez, le vamos a enviar. Asegúrate que cuando llames tenemos tu domicilio correcto. En acción de gracias por ser un ángel protector de Radio Guadalupe. Es un rosario dedicado al Sagrado Corazón.
2: Está hermoso, realmente está muy bonito. Se ven los detalles del Sagrado Corazón. Es un rosario, o sea, y se ve que es con mucho amor, ¿no? Eso es lo más importante. Y estas cosas, ¿verdad? Como esto palpable, este rosario, es un recordatorio diario, ¿no? De lo que nosotros, pues, venimos haciendo en este radiotón, ¿no? De que queremos traer esa conciencia y queremos poder realmente poner, pues, nuestra fe en práctica, ¿verdad? Y esta es una manera, pues, muy bonita de tener ese recordatorio. Está hermoso, tiene detalles bien bonitos del Sagrado Corazón, ¿no? Un Cristo hermoso. Entonces, va a ser un pequeño agradecimiento, ¿verdad? Y aunque esto es algo palpable, sabemos que la bendición que vamos a cargar en nuestro ser por haber contribuido, ¿verdad? Va a ser mucho, mucho más grande. Muchas de las veces cuando tratamos pensamos de donación, Martín, muchas de las veces no nos sentimos como listos, ¿verdad? O no nos sentimos preparados o sentimos que a lo mejor nomás soy yo que estoy escuchando, ¿verdad? Y decimos, no, pues a lo mejor alguien más va a escuchar, ¿verdad? A lo mejor alguien más va a donar. Pero en este momento, hermano y hermana, tú que nos escuchas, te hago una invitación muy especial a ti, porque tú eres esa persona que está marcando la diferencia, ¿verdad? Y es donde yo puedo tomar responsabilidad y acción sobre las cosas que para mí son importantes, ¿verdad? Porque las cosas que son importantes, nosotros pues les dedicamos dinero y tiempo, ¿verdad? Tenemos una casa, un hogar donde vivir, pues le dedicamos dinero, ¿verdad? Vamos a la iglesia y

0: va a ser poquito y mejor no lo dono. No, es hasta donde tu capacidad te permita, ¿verdad? Y eso es lo más importante, porque estas donaciones pues son alegrías del corazón, ¿no? Y son bendiciones que nos ayudan a todos, ¿verdad? Tanto como a este programa, tanto como poder saber que tú estás haciendo una buena obra, la estás haciendo por amor. Tienes la opción también de dar anónimo, así que si no quieres que alguien te reconozca, ¿verdad? Entonces te pido que si en este momento Dios te está tocando tu corazón, que marques al 1-800-476-3311. Otra vez es el 1-800-476-3311, ¿verdad? Vamos a tomar más acción, ¿no, Martín?
1: Sí, no, eso es. Yo decía, ¿no?, que la providencia de Dios no nos invita a que nos vamos a sentar y que es, Dios va a hacer todo. No, claro. Vamos a hacer una acción. La certeza de que el Señor nos acompaña la tenemos y la hemos visto, su providencia la hemos visto. Y sabemos que, les decía yo al inicio, nosotros que no tenemos ningún poder. El que llama es el Señor. Él llama a sus hijos a colaborar. Pero te llama a colaborar libremente, con consciente de que algo puedes hacer. Y que te llama a hacer y participar en este plan que tenemos, este ministerio de evangelización, en este plan que hay, de que podamos ir alcanzando poquito a poquito, un alma a la vez, restaurando una familia a la vez, mejorando la relación de personal de Dios de un alma a la vez. Así que cada oración que tú ofreces por la radio y por estos momentos nos echa a perder. Cada sacrificio, cada donación se va a utilizar de la manera más adecuada para patrocinar, para cubrir los gastos de una hora de programación. Así que te invitamos a que llames al 1-800-476-3311. Reconocemos que en cada donación tú la realizas también con fe. Y ojalá y que le hagas una pequeña oración y le digas, Señor, utilízala para lo mejor que se pueda, para alcanzar esa alma que viene. Así como yo algún día, a lo mejor tú eres uno de ellos, yo algún día venía buscando una palabra de fe, de esperanza, de amor, y me encontré con el rosario, me encontré con el evangelio. Así que todo puede convertirse en un instrumento cuando se lo ofrecemos a Dios. Y a hoy te estamos pidiendo de tu apoyo económico, porque eso es lo que sostiene esta misión evangelizadora, esta misión de continuar teniendo la luz encendida de ese faro que anuncia el evangelio de nuestro Señor. 1-800-476-3311. Una vez más, 1-800-476-3311. Se están desocupando las líneas. Mira, teníamos tres líneas ocupadas, hay tres personas que hay que agradecerle. Le voy a agradecer primeramente a María Guadalupe de la parroquia de San José en Waxahachie, Texas. María Guadalupe, gracias por reportar. Hace una donación de $50 de una vez y pide oración por todos los enfermos de cáncer, especialmente por su cuñado Antonio Muñoz, para que Dios le permita sanar y si Dios y que Dios quiera, así sea. Por todas las bendiciones recibidas cada día. Gracias, María Guadalupe. ¿Me ayudas a agradecerle a Lorena?
0: Sí, Lorena de...
1: No dice qué parroquia.
0: Sí, de Dallas. Uh-huh. Por la conversión de mi familia, por la paz del mundo y por la iglesia, por los perseguidos a causa de su fe y por las vocaciones religiosas, una donación de $50 una vez. Muchas gracias, Lorena, por existir fuera de tus propias necesidades, ¿verdad? Y contribuir a esta gran misión, porque realmente eso es lo que es, Martín, esto es una gran misión, ¿no? Y también a Marta de Dallas, asiste a la Divina Misericordia, una donación de una vez de $102.15 y pide por su hija Leslie que hoy le inducen a parto y que el bebé nazca bien.
1: Así. Felicidades, Marta. Sí, confía. Vas a ser abuela, a lo mejor otra vez, no lo sé, ¿verdad? No sé quién es, pero a lo mejor es la primera vez, la segunda vez, no lo sé. Vamos a confiar que todo va a salir bien y que Leslie va a estar protegida, ¿eh? Elsa de Rolet, Dios te bendiga, Elsa, asiste a la parroquia del Sagrado Corazón en Rolet, 200 de una sola vez, pide por su familia para que su negocio mejore y por todos los sacerdotes y por las ánimas en el purgatorio. Gracias, Elsa, por compartir este momento y esta necesidad. Rezamos para que tu negocio llegue mucha gente y mejoren su economía. 1-800-476-3311. Se han desocupado todas las líneas, mi hermano, mi hermana.

0: En este momento dimos gracias a los que llamaron. No hay nadie en el teléfono. 2,000 es la meta. Ya recaudamos $1,000, 1,010. Falta $990. Con mucho amor, llama, haz lo que puedas. Mira, ahorita acabamos de escuchar una de 200, otro de 100, otra de 50. Cada quien haciendo lo que está dentro de sus posibilidades, pero están llamando. 1-800-476-3311. 1-800-476-3311. Me va a alegrar mucho escuchar una donación en línea por la aplicación o por el texto enviando la palabra donar al 345-345 que nos están escuchando fuera de Texas. Uh-huh. Hemos recibido hoy de Florida, recibimos ayer estuvimos recibiendo inclusive de Nuevo León, México, por ahí recibimos de Missouri en estos días. Así que te invitamos, si estás escuchando en la aplicación, haznos saber, apoya Radio Guadalupe con lo que tú puedas al 1-800-476-3311 o quieres, si prefieres, envía por texto la palabra donar al 345-345 y aquí podemos, nos vas a alegrar el momento, Gracias a Reinaldo, que se acaba de reportar la parroquia del Santísimo Sacramento, $50 de una sola vez, pidiendo oración por, especialmente por José Reinaldo López Jr., para que el Señor lo proteja, lo bendiga y le provea sus necesidades presentes y por su conversión. Gracias, hermanito. Dios te bendiga, Dios te guarde. Un saludo a la comunidad de Renacer, específicamente a Raúl González, que nos mandó unos saludos. Llamó en la hora pasada, Raúl. Gracias, Raúl, también por ese constante apoyo a Radio Guadalupe. No. Te agradezco por traerme a la mente y comprender esto. Nos compartía de que ellos van de misión a evangelizar al estado de Chihuahua. Dicen los de Chihuahua, Chihuahua. No me sale, no me sale. No soy de Chihuahua. No me sale, ¿verdad? Llegan por ahí a evangelizar. Y bueno, según lo que tengo entendido, es la cultura Rarámuri, ¿no? Los indígenas de la cultura Rarámuri, Tarahumaras, ahí en la Sierra Tarahumara de Chihuahua. Y él decía que mencionáramos sobre esta hermosa tradición, la corima. Lo repito, la corima. La corima es cuando ellos estiran la mano para pedir ayuda. No pedir limosna, porque no te están pidiendo limosna. Te estiran la mano para pedir ayuda. Y la palabra la corima no significa que es hacer o dar limosna ni hacer caridad, sino la tradición, ¿verdad?, de esta cultura Rarámuri, de ahí de los Tarahumara en Chihuahua, es de compartir lo que tienes de una manera gratuita, sin esperar nada a cambio. Y aparte, es una obligación en la comunidad, cuando alguien pasa por una necesidad grave, de compartir, un acto de reciprocidad y un acto de hermandad entre la comunidad, en donde los bienes se comparten y se distribuyen. Se comparten sin esperar nada. ¿Sí? No es caridad, porque también cuando se da, el que da no se siente superior y el que recibe no pierde su dignidad. Si uno es parte de vivir de manera equilibrada en la comunidad, en donde el que tiene, y a veces alguien está pasando por una necesidad, él dice que estira la mano, y la palabra corima o corima, ¿verdad?, que se dice, donde se ayudan y se auxilian los unos a los otros. El que da sin sentirse superior, y el que recibe no pierde su dignidad, sino que es una manera de compartir lo que Dios te ha dado. Qué bonita tradición y qué bonito, ¿verdad? Que ojalá podemos nosotros concientizarnos de esto. Y gracias, Raúl, por compartir, ¿no? Que no es de dar de lo que nos sobra, dice Raúl, sino es para que también, si tú compartes lo que tienes, Dios te dará más. Dios te dará más. Y bueno, ahí está. Ojalá y que compartamos, ¿no? Que muchas de estas tradiciones en nuestros pueblos indígenas sigue habiendo esta manera de poder estar atentos a las necesidades de la comunidad. Te agradezco mucho, Raúl. Bendecida a ustedes que hacen estas misiones de evangelización en estos pueblos ahí en la Sierra Tarahumara de Chihuahua. Él nos decía, hazles, compárteles esto de que pedir ayuda y dar ayuda, cuando lo haces en esta manera con la corima, donde se ayudan mutuamente, pero un acto de reciprocidad, donde das de lo que Dios te ha dado, pero también das para que Dios te dé más. Qué bonito, ¿eh? Qué bonito, ¿no, Raquel? Yo creo una oportunidad, ¿verdad? Hermoso.
1: Qué hermoso.
0: ¿Verdad? Donde se comparte y tú sabes que en la comunidad hay alguien que está pasando una situación y te lo hace saber cuando te estira la mano y te pronuncia la palabra. Y bueno, tú das porque tienes para dar, pero también sabes que Dios te va a dar más. Uy, 1-800-476-3311. Todo esto, ¿no?, me lleva a meditar que todo lo que tenemos se puede convertir en un instrumento mediante el cual Dios puede bendecir a alguien más. Que eso es lo que me hace pensar esta hermosa tradición, donde lo que yo tengo, Dios se lo pongo como instrumento para que Dios lo utilice y llegue a otros, pueda ayudar a otros, a evangelizar a otros, a darles una palabra de fe, de esperanza. Es verdaderamente a lo que estamos llamados cuando el Señor dijo, uno de los mayores mandamientos, si no el mayor, parte de amar a Dios, sino amar al prójimo, ¿verdad? Entonces ahí estamos donde con tu aportación nos ayudas a poder ir y llevar el evangelio, el amor de Cristo a las comunidades donde hay remotas, donde no se tiene esta bendición, ¿verdad? Gracias que vives en un área metropolitana o al menos en un área medio metropolitana donde hay misas en español 2, 3, 4 veces el domingo y hasta te levantas y puedes escoger. Pues ahorita no voy a las 10, voy claro. A la de 2. A lo mejor pues no me gusta levantarme temprano y me voy a la de 6 de la tarde el domingo o a las 7 de la tarde el domingo, ¿no? Hay comunidades donde esto no hay. Así y ahí está llegando la señal de Radio Guadalupe. Sí. Lo sabemos porque nos han llamado. Ahí está llegando la señal de Radio Guadalupe. Esa es la bendición que tu aportación permite, que estén ahí ellos escuchando, por lo menos, ¿verdad?, el Evangelio y la misa por Radio Guadalupe. 1-800-476-3311. No hay donación pequeña. Les decía, se acaban de desocupar todos los teléfonos. No hay nadie en el teléfono. Quedan 15 minutos. ¿Cuánto falta? ¿Cuánto falta para lograr la meta?
1: Sí, nos faltan $939 para lograr la meta. Gracias a todos los que ya nos han apoyado. Y si tú todavía estás pensando, contemplando, ¿verdad? Te pido que marques al 1-800-476-3311. Van a estar las líneas abiertas para que tú puedas hacer tu donación y tienes la opción de hacerlo anónimo o, si no, también lo puedes hacernos saber quién eres. Y de antemano te damos las gracias por realmente, pues, escuchar este llamado, ¿no? Porque eso es lo que estamos trabajando para una misión que va más allá de esta radio en este momento, sino que puede llegar, como Martín dijo, a muchos lugares remotos, ¿no? Y a lo mejor, como cuando nos ponemos a pensar, pues, ¿qué estoy yo como para haciendo para evangelizar, no? Pues, esta puede ser mi manera de apoyar si yo soy una persona como muy ocupada, trabajo mucho, ¿verdad? Tengo que salir a trabajar fuera y ese tipo de cosas. Tú todavía puedes contribuir, ¿verdad? Tú todavía puedes ayudar a otras personas y esta es como tu manera de aportar, porque todos tenemos esa, pues, esa responsabilidad de apoyar en esta misión, especialmente cuando, pues, vivimos en un mundo donde tenemos que ser muy intencionales con mantener a Dios en nuestras vidas siempre, ¿no? Y esto es, pues, la esperanza, ¿verdad? Que muchas personas, pues, están buscando, que necesitan, y tener la diversidad de programas, ¿no?, que permite la Radio Católica, cuando hablamos de la salud mental, cuando hablamos de los matrimonios, cuando vienen diferentes sacerdotes y diáconos a exponer diferentes temas y servicios y organizaciones, y eso realmente es lo que hace esto posible, ¿no? Gracias a estas donaciones, porque no es algo que se puede, que, o sea, realmente si estamos pidiendo las donaciones es porque se necesitan, ¿no? Nadie nunca dice, ay, no, sí, quiero hacer esto, porque, pero tenemos que realmente estar muy conscientes de que necesitamos tu apoyo, de que tú eres importante, eres parte de este, de la red, de la Radio Guadalupe, y queremos, pues queremos que participes con nosotros, ¿no? Por medio de apoyarnos con las donaciones que son muy importantes, ¿no? 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Y queremos que seas parte de esta misión, porque te necesitamos. Cada uno de ustedes que nos escuchan están recibiendo la bendición de estar aquí con nosotros en este momento y en los otros programas que se dan, ¿no? Entonces, eso es lo que queremos poder, hermanos, que nos ayuden a lograr esta meta, porque así es como nosotros, ¿verdad?, podemos cumplir con las responsabilidades de ser católico, ¿no?, de dar, de existir fuera de mí, de contribuir. De, como ahorita decía, este bebé, ¿verdad? Señora que decía que iban a ser su bebé. Imagínate que en 10 años ella puede decir, hice esto en honor de ti, ¿no? Y eso es algo como muy maravilloso, porque sí. Así es cuando podemos ver de like, oh, wow, like lo que estoy haciendo ahorita impacta en un futuro. A lo mejor yo no voy a estar, ¿verdad? Pero imagínate, hay muchas personas, como tú decías, que esta radio ya lleva muchos años, que también han creído en esta misma misión, ¿verdad? Entonces, tú no te quedes atrás, tú sé parte de esta misión. Ayúdanos a seguir contribuyendo, ¿no? A llevar estos programas que son de mucha necesidad para todas las personas que lo escuchan, ¿no? Porque es lo que necesitamos ahorita. 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Puede ser la donación que tú quieras. Nada es no suficiente, ¿verdad? Cada granito lo necesitamos para que podamos lograr esta meta de seguir evangelizando, ¿no? Porque eso es lo que sucede con estos programas, ¿verdad? Estamos evangelizando, estamos compartiendo, ¿verdad? Estos programas son de mucho alimento para muchas personas, y como dijo Martín, no solamente, imagínate, no solamente aquí dentro de los Estados Unidos, sino que está llegando, ¿verdad?, a otros lugares por medio de la aplicación. Y estas son las cosas que permiten, ¿verdad?, que podamos realmente evangelizar.
0: 1-800-476-3311. Una vez más, 1-800-476-3311. Mi hermano y hermana, ya estamos en la recta final. Faltan 11 minutos para llegar a la hora, 11 minutos para que podamos nosotros, ojalá, y podamos con mucha alegría tocar las campanas.
1: Sí.
0: A ver si se animan a venir aquí a dar gracias. Pásenle para invitar a la comunidad. Ya trajeron algo de para compartir, ¿no? A ver quién se anima por ahí. Pasen por aquí. Queremos agradecer a nuestras familias generosas que vienen, ¿verdad? A ver, por ahí, ¿quién tenemos? A ver.
2: Buenas tardes, mi nombre es Magali Ortega.
0: Y Magali, gracias por venir.
2: De nada. Pertenecemos del grupo Apóstoles Eucarísticos de la Divina Misericordia de Nuestra Señora de Lourdes, en West Dallas.
0: Gracias por venir. A ver, ¿les están compartiendo algo para comer, algo que trajeron?
2: Sí, el grupo donó para hacer un pozole verde.
0: Oye.
2: Con todos los aperitivos que viene. Ajá.
0: Sí.
2: Y tenemos a una buena cocinera, nuestra hermana Bernarda. Ajá. Y ella tiene ese don.
0: Muy bien, muy bien. Sí. Bernarda, gracias. Ahorita vamos a ir a probar tu sazón.
3: Espero que les guste.
0: Primeramente, Dios. Yo, los que tenemos estómago de niño Dios, todo entra, ¿no?
3: También le falta sal porque...
0: No te preocupes, tranquila, no te preocupes. A ver, acércate para que te escuchen, hermanita, acércate. No quiere hablar.
2: De parte del Cenáculo de la Sociedad de Lourdes, durante el año hacemos obras para recaudar fondos, y decidimos este año hacerle una donación a Radio Guadalupe. Ajá, $200.
0: Muy bien.
2: Y esperamos que va a ser cada año.
0: Gracias. Mira, aparte de donar, La comida, el rico pozole sí, que han traído, ¿verdad? Van a traer, también traen su donación, ¿verdad? Nos va a acercar a la meta, faltan $939. Pues vamos a invitarlos, invítalos que llamen a todas las comunidades.
2: Sí, con,
0: decimos, irás, menos 200, ya faltan 739. Ahorita logramos la meta, ¿eh? Invítalos a que llamen, ahí está el número, ¿eh?
2: A todos nuestros radioescuchas, a hermanos católicos, anímense a llamar al 1-800-476-3311. Es para recaudar ya, es menos de $900
0: sí.
2: Para llegar a la meta. Y sí podemos para la gloria de Dios, para llevar su mensaje a todas esas personas que lo necesitan. Yo soy una que escucho Radio Guadalupe. Y yo conocí de la Divina Misericordia por medio de Pedrito a las 2 de la tarde.
0: Sí.
2: Y sin saber que me iba a llevar a un cenáculo.
0: Ajá. Qué bonito, qué bonito. Sí. ¿Cuándo se reúnen aquellos que estén por ahí cerca, que anden buscando un grupo donde reunirse?
2: Sí, acabamos de empezar el nuevo cenáculo y estamos agarrando nuevos miembros. No necesitan pertenecer a la parroquia. Cualquier familia es bienvenida. Nos reunimos todos los lunes a las 7 p.m., empezando con la Santa Misa y luego en los salones de formación. Continuamos con nuestro estudio. Y es muy bonito porque escuchamos la voz de Dios por medio del diario de Santa Faustina, cómo Dios le hablaba, se le revelaba el mensaje que tiene mm-hmm. para el mundo.
0: Amén.
2: Ajá, y para cada uno de nosotros, para llevarnos hacia esa santidad,
0: amén.
2: Que es un camino.
1: Así es.
2: Sí. Entonces, todos somos llamados y estudiamos la Santa Biblia y el Catecismo Católico.
0: Lunes 7 de la tarde después de la misa,
2: sí.
0: 17, ¿verdad? Ah, muy bien. Gracias.
3: De nada.
0: Gracias por venir. Dios les bendiga, les multiplique y Dios les guarde en su
2: Dios
0: camino.
2: Bendiga,
0: gracias a ustedes.
2: Gracias.
0: Ahí está, bueno, ahorita.
1: Mira, qué
0: ahorita,
1: bonito.
0: Sí,
1: imagínate
0: sí.
1: El impacto, ¿verdad? Que gracias a la coronilla, ¿verdad? Con Pedro Acevedo,
0: ajá.
1: Ella pudo encontrar. Y eso es lo que es la radio, ¿no? Es más allá de programas, ¿verdad? Es poder, esta donación, pues, sostiene las conexiones y los cambios que tú haces en tu propia vida diaria. O sea, imagínate, es ese alimento que puedes estar recibiendo todos los días por medio de la aplicación. Cuando te conectas, entonces, o sea, sostiene esos encuentros con Dios, ¿no? Qué maravilloso.
0: Sí. Queda por recaudar son $939. Te animamos, mi hermano, mi hermana, a que no dejes de apoyar este ministerio. Son 12:54, 6 minutos para la hora, $2,000. Se han recaudado 1,061 y nos quedamos estancados, ¿eh? Dejaron de sonar los teléfonos. Ojalá y que tú nos puedas ayudar, ¿eh? Hay una gran posibilidad de que no se han tocado las campanas en 2 horas. No queremos llegar a una tercera hora sin tocar esta campana. Así que el número a marcar es el 1-800-476-3311. Una vez más, 1-800-476-3311. ¿Qué necesitamos? Mira, acaba de entrar una llamadita, se acaba de reportar Socorro. Socorro, ¿cuál es su petición de oración? Oración por sus hijos, por sus nietos, sus hermanos, sobrinos, las ánimas en el purgatorio y por la salud y paz en todo el mundo. $50 de una vez. Ella asiste a la parroquia de Holy Cross en The Colony, diócesis de Fort Worth. 1-800-476-3311. Nos estamos quedando, miren, ya se desocupó, había una línea ocupada, no hay nadie en el teléfono en este momento. ¿Cuánto para lograr la meta, Raquel?
1: Ahorita nos quedan $888 para lograr la meta.
0: Sí se puede. Vamos, hermanito,
1: claro,
0: vamos
1: sí.
0: Buscando esos ángeles protectores de Radio Guadalupe. No hay donación pequeña, lo que tú puedas. Tú nos puedes ayudar. Acaba de llamar Socorro. ¿Cuánto era? ¿50 de una sola vez? Varias uh-huh. llamadas en esta última hora que hemos recibido de 100 de una vez. Cada quien haciendo lo que está dentro de su posibilidad. Pero lo más importante, decíamos que la providencia de Dios, la confianza en Dios, no nos llama a sentarnos y esperar, sino hacer algo. Y qué bueno que Socorro, Reinaldo por ahí llamó, Elsa, nuestra hermanita Marta, Lorena, cada quien haciendo lo que está dentro de sus posibilidades, algunos de 50, algunos de 100, pero llamando, haciendo algo. Así que te invitamos a que hagas lo mismo en estos últimos 4 minutos. $888. El número a marcar es el 1-800-476-3311. Yo quiero pedir solo una familia que nos esté escuchando. Queremos regalar estos rosarios. Son 100 que hemos ordenado. Llevamos un poco menos de 40, me parece, que han llamado. Queremos hacerlos llegar. Son una manera de agradecer a nuestros ángeles guardianes protectores. Son 360 euros a la vez o $1 al día. Hablo del rosario, pero si tú solo puedes 100 de una vez, 50 de una vez, no dejes de marcar. Mira, ya faltan 4 minutos, 888. Quisiéramos pensar que va a entrar una llamada y ellos van a tener todo, ¿verdad? Y, pues no es, no todo el tiempo es así.
1: Claro.
0: Que si está esa familia escuchando y dicen, yo puedo apoyarlos y cumplir esta meta, bueno, sí. Gloria a Dios, porque ahí sí, ¿eh? Pero que nos lo hicieran saber para decir, bueno, ya
1: acabó. Sí, necesitamos la acción, ¿verdad?
0: Así que te invito a que llames al 1-800-476-3311. ¿O cómo pueden donar por texto? Para que ellos puedan hacer su aportación. ¿Cómo pueden hacer? Recuerda que es enviar la palabra.
1: Ok, pueden enviar la palabra donar al 345-345. Y te va a llegar un enlace para poder procesar ese pago. 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
0: Ánimo, mi hermana, mi hermano, vamos. 2 horas sin tocar las campanas, 1/3 hora. No quisiéramos que se nos vaya acumulando esto, porque después vamos a ver unas metas muy inalcanzables y verdaderamente no queremos llegar ahí. Son $888 buscando una familia que esté escuchando. Ánimo 90.9 FM, Amarillo, Lobo, Midland Odessa, esperando escuchar de ustedes. Quisiera, no hemos oído este día y he hecho el llamado a varias ocasiones. Holy Redeemer, ¿dónde está la comunidad de Holy Redeemer? Ahí por el 90.9 FM. La parroquia de San Esteban, ahí en Midland, Odessa. Esperando todavía las familias que se reportan de Kermit, de Morton, al 1-800-476-3311. Comunidades, acabamos de escuchar de la Divina Misericordia, de Holy Cross en The Colony, buscando el apoyo de las comunidades del Buen Pastor, San Miguel Arcángel, en Frisco, San Francisco de Asís en Frisco, en San Miguel Arcángel en McKinney. Seguimos esperanzados de que ahorita ustedes también se van a reportar con mucho amor y van a decir, nosotros apoyamos este ministerio que es Radio Guadalupe porque la escuchamos todo el tiempo y sabemos que nos acompaña en nuestros quehaceres o en el trabajo. ¿Cuál es el número a marcar? 1-800-476-3311.
1: Otra vez es el 1-800-476-3311. Y te pido, ¿verdad?, que nos ayudes a lograr esta meta, porque pues también nos motiva, ¿verdad que no, Martín, cuando llegan esas donaciones?
0: Claro.
1: Porque sentimos, si nos están escuchando, Dios está tocando sus corazones y estamos siendo esos instrumentos, ¿verdad? Como dice Martín, nomás somos los burritos, ¿verdad?
0: Sí,
1: haciendo el labor y con mucho amor, ¿no? Mucho amor, mucha entrega, porque sabemos que estos programas no solamente son
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0: Ahí nunca pensé que iba yo a terminar en un cenáculo profundizando sobre la misericordia de Dios. Ese es el impacto y es el efecto que tiene Radio Guadalupe en nuestras comunidades. Quedan ya 786 porque acaba de entrar la donación de José y Rosa. Ellos asisten a la parroquia de Holy Cross en Dallas. $100 de una sola vez. Piden oración por la juventud para que se acerquen más a Dios, por la paz del mundo y en especial por todas las familias para que Dios les fortalezca y que puedan seguir creciendo en la fe. 786 para lograr la meta. Una llamada que podamos ver, al menos antes de despedirnos, antes de irnos al corte, que podamos recibir una llamada, ver que hay alguien por ahí escuchando que nos pueda apoyar con cualquier cantidad. Donación de 50 de una vez, 100 de una vez, 20 de una vez, lo que tú puedas. ¿Pudieras apoyarnos? Llámanos, 1-800-476-3311. Una vez más, 1-800-476-3311. Raquel, vamos, ¿me ayudas? Vamos a motivarlos, claro, darles el número, a ver si encontramos ese ángel protector que nos va a rescatar en esta hora de Radio Guadalupe, que nos pueda ayudar a hacer el brinquito y tocar estas campanas con mucha alegría.
1: Sí, porque fíjate que esta donación, hermanos que nos escuchan, imagínate que es como una semillita de fe. No, esto es lo que nos ayuda a transformar las vidas. Así que te pido que con mucho amor en tu corazón, que permites que si Dios te está hablando en este momento, compartes o con nosotros, comparte las bendiciones que Dios te da, ¿no? 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Y estos son los momentos, mis hermanos, donde necesitamos que cada quien ponga su granito de arena. No dejemos que este mensaje, ¿verdad? Y no lo escuchemos y digamos, ay, pues es para el próximo que escuche. No, esta invitación es para ti, para que nos puedas apoyar y seguir evangelizando por medio de los programas que se escuchan aquí en la radio.
0: Excelente. 1-800-476-3311. Nos tenemos que ir confiados. Miren, solo hay una llamada en el teléfono. Son 786 por lograr la meta. Vamos a estar esperanzados que al menos ellos tengan la mitad de esto que se necesita. A ver si podemos lograr tocar estas campanas. Vamos a tomar un corte musical rapidito, descansar, porque vamos a iniciar la nueva hora de 1 a 2 de la tarde. 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Regresamos.

0: 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Estamos de regreso. 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Gracias por estar ahí, atenta, atento a Radio Guadalupe. Eran $2,000, se está procesando la última donación. Parece que van a faltar por ahí un poquito más de $400. Vamos a esperar a ver que se entre la última donación. A veces el Señor nos sorprende, ¿verdad? Y bueno, vamos a ver si nos va a alcanzar para tocar las campanas. Esperanzado. Y bueno, yo pedía a una familia con una donación de $1 al día, $30 al mes, que sé que nos hubiese ayudado a lograr esta meta. Y sigo haciendo el llamado porque creo que nosotros ya tenemos más o menos calculado dentro de cada hora de recibir por lo menos 2 familias con $1 al día, $30 al mes. 3 sería de gran bendición porque nos ayuda mucho a poder ir haciendo un poco más accesible o que podamos lograr estas metas. Así que te sigo animando, si tú estás escuchando y tienes la posibilidad de hacer una aportación de $1 al día, $30 al mes, 360 de una sola vez, si no quieres el compromiso mensual, que nos llames al 1-800-476-3311 y con mucho amor, con mucha alegría, dalo. Estamos enviando estos rosarios, queremos que no quedarnos con ninguno de ellos. Aparte de este rosario, no lo olvides que viene la fiesta de la Asunción de la Virgen María. El 15 de agosto vamos a enviar esta catequesis de Monseñor Munilla, que la vamos a hacer llegar por correo electrónico. Y también, bueno, pues tu nombre entra en el sorteo de una laptop que ha sido donada por la familia Rocha. La familia Rocha que nos ha hecho llegar esta donación, una laptop de marca Lenovo, 13.3 pulgadas, es de touchscreen, con el dedo la puedes abrir, bueno, tantas cositas, le dicen que es una Chromebook 2 en 1, ojalá y que la puedas, si tú te la ganas, sea de mucha utilidad. Ya tenemos el ganador o la ganadora del iPad del día de ayer. Estamos solo esperando que nos autorice mencionar su nombre al aire para poder nosotros promocionarlo y así te podamos hacer saber también de quién fue el ganador o la ganadora del regalo del día de ayer. Ayer estuvimos rifando una iPad, así que bueno, vamos caminando, poquito a poquito vamos a ir nosotros esperanzados de que tú estás consciente de la necesidad que tiene Radio Guadalupe. Y poquito a poquito vamos a ir entre todos juntos, vamos a ir logrando sonar estas campanas, tocar estas campanas en alegría de que tenemos esta bendición de tener a Radio Guadalupe en nuestra área. El número a marcar es el 1-800-476-3311. 1-800-476-3311. Una nueva meta. Seguimos acompañados aquí en el estudio por Raquel Macías, terapeuta católica. Raquel, ¿cuánto nos pusieron para recaudar en esta hora?
1: En esta hora nos toca $2,300. Y yo todavía estoy muy contenta, Martín, y muy emocionada con la fe y la esperanza de que todas las personas que nos están escuchando nos van a poder ayudar a lograr esta meta.
0: Sí, vamos a ir caminando poquito a poquito confiados, ¿verdad? Ahorita, ojalá y de pronto en esta hora, aquellos que no alcanzaron a llamar, tengamos la bendición de recibir su aportación esta hora, que nos ayudaría muchísimo. Son 2,300 cada hora, un nuevo reto, una nueva meta. Esta es 2,300 y el número a marcar para unirte con esta necesidad que tiene Radio Guadalupe es el 1-800-476-3311. El día martes estuvimos rifando un Apple Watch. El ganador fue Alfonso Alemán de Denton, Texas. Felicidades a él, Alfonso. Pronto tenemos y confirmaremos que enviaremos este hasta tu domicilio. Estaremos anunciando más tarde la ganadora o el ganador del iPad del día de ayer. Bueno, vamos a compartir con ustedes. Miren, hemos hablado de la misión que tenemos todos de evangelizar y el llamado que tenemos todos de... Raquel, decías, sembrar una semilla. Tu aportación, sí. Siembra una semilla, porque atrás de nosotros viene alguien. La radio se va a mantener encendida. ¿Por qué? Porque, bueno, tú hiciste algo ahora. Lo que haces ahora va a repercutir o tiene un efecto que va a tener para los que vienen atrás de nosotros, ¿verdad?
1: Así es.
0: Entonces, quiero compartir un poquito sobre la vida de San Francisco Javier. San Francisco Javier, que tenía un gran corazón y un corazón que no conoció fronteras. Si no sabías de San Francisco Javier, quédate con nosotros. Mira, cuando San Francisco Javier conoce a San Ignacio de Loyola en la Universidad de París, San Francisco soñaba con ser famoso. Él quería ser famoso, tener éxito, ser reconocido en todo su mundo donde vivía. Pero llegó algo, una pregunta que cambia el rumbo de su vida. Alguien le preguntó o le hizo saber, basado en la cita de Mateo 16:26, que dice: ¿de qué le sirve al hombre ganar el mundo entero si pierde su alma? Y este cuestionamiento, esta pregunta, le cambia el rumbo de la vida de San Francisco Javier. Aquellas palabras de pronto penetran en su corazón profundamente, profundamente, que poco de tiempo después, él, todos esos planes que tenía de un día ser famoso, tener prestigio, ser conocido, lo deja atrás todos sus proyectos personales y se convierte en ese, probablemente uno de los primeros seguidores, compañeros de San Ignacio de Loyola en lo que ya va formando como conocido como la Compañía de Jesús. ¿Sí? Él deja todo. Después de conocer a San Ignacio y sabe que San Ignacio está fundando la Compañía de Jesús, esa pregunta le hace cambiar completamente su vida. ¿De qué le sirve al hombre ganar el mundo entero si pierde su alma? Mateo 16:26. Y ya como seguidor de la Compañía de Jesús, parte miembro de la Compañía de Jesús, él es enviado como misionero al Oriente. Le toca recorrer miles de kilómetros caminando, anunciando el Evangelio de nuestro Señor Jesucristo. Pasa por la India, pasa por Malaca, Indonesia, Japón. Aprende a hablar su lenguaje de muchos de ellos, muchas nuevas lenguas. Convive con muchos de estos pueblos, culturas distintas, bautizó a decenas de miles de personas. Y su mayor deseo era que todos conocieran el amor de Cristo, que todos conocieran el amor de Cristo. Y en una de sus cartas él escribe que habría deseado recorrer todas las universidades de Europa para poder compartir ese mensaje que estaba compartiendo en todos estos países, para poder despertar ahí en los jóvenes que estaban estudiando en esas universidades el deseo de ser misioneros. Y recordarles que muchísimas personas, miles de personas, todavía necesitaban oír del amor de Cristo, del Evangelio. Así que San Francisco Javier comprende que evangelizar era la mayor obra de caridad que podía uno dar. Lo que recibes de Cristo no te lo puedes guardar. Él decía, no puedo yo guardar lo que he recibido de Cristo. Este amor, esta experiencia de un encuentro personal con Cristo, no lo puedo yo tener para mí. Y la mayor obra era de caridad, era para él ir y compartir ese amor con otros. Entrega su vida sin buscar más la riqueza, el reconocimiento y la fama, sin buscar más los honores. Y termina inclusive muriendo en la isla de Shangchuan, ¿verdad? Allá en el oriente, frente a las costas de China, esperando poder entrar en ese país para poder seguir anunciando a Cristo. Fíjate, ¿eh? Inclusive muere muy lejos. Su vida, pues, nos recuerda que la misión de la Iglesia continúa hoy. Y tal vez no todos estamos llamados a ir y cruzar fronteras, océanos, como San Francisco Javier. Pero todos podemos colaborar para que eso que él considera la mayor obra de caridad, dar a conocer a Jesucristo, se pueda hacer. Pues cada programa de Radio Guadalupe, cada día de transmisión, cuando se transmite la misa, el rosario, cada enseñanza que recibes por medio de la radio, es precisamente eso, un anuncio del Evangelio que va llegando ahí donde tú y yo físicamente probablemente nunca vamos a llegar. No podemos estar ahí presentes. Pero cuando tú apoyas y llamas al 1-800-476-3311, cuando tú llamas con mucho amor a dar con generosidad y alegría, te conviertes en ese compañero de misión, te conviertes en ese misionero. Eres parte de esa señal que sale y atraviesa kilómetros, atraviesa la distancia y llega. Llega así como lo hizo San Francisco Javier, llevando la buena nueva, compartiendo el amor de Cristo a donde se escuche Radio Guadalupe. Mira, tú y yo necesitamos probablemente no solamente el pan de la comida. Es necesario comer el pan de vida que es Cristo, de la palabra de Dios. Es por eso que es importante tener una señal como esta, ahí donde estás, en Midland, en Amarillo, en Lubbock, en Dallas, en Fort Worth. Es importante estar alimentándonos de Jesucristo, que es el pan de vida. Así que te animo a convertirte y unirte en esta misión que tenemos todos de anunciar el Evangelio de nuestro Señor a donde quiera que llegue la señal, donde quiera que podamos, y con tu aportación permites que Radio Guadalupe siga siendo ese faro y esa luz encendida del amor de Cristo. 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La misión de anunciar a Cristo no pertenece únicamente a los sacerdotes religiosos o misioneros como San Francisco Javier. Tú y yo somos y debemos participar de esta responsabilidad y estamos llamados a ser discípulos misioneros ahí donde te ha puesto Dios. 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Vamos a darles el número, vamos a animarlos, Raquel.
1: Claro que sí. Y mira, me gusta mucho lo que tú compartías ahorita, Martín, porque así es como nos podemos dar cuenta que cada quien tenemos un llamado diferente para servir a Dios, ¿verdad? O sea, como tú dices, a lo mejor no todos vamos a estar en esa situación, pero sí podemos evangelizar ahorita con esta donación, porque esta donación es la que va a facilitar que estos muy buenos programas lleguen a las personas que más lo necesitan. Y por eso queremos invitarlos a todos a que llamen al 1-800-476-3311, 1-800-476-3311, porque todos tenemos esa responsabilidad de contribuir, todos tenemos esa responsabilidad de ser parte de la misión de que es evangelizar, ¿verdad? No nos podemos quedar con todas las bendiciones que Dios nos manda nomás a nosotros. O sea, también tenemos que ser buenos administradores de Él, porque todo lo que Él nos da realmente no nos pertenece a nosotros, ¿no? Tenemos esa responsabilidad de compartir, de poder ser, como te mencionaba, o sea, esta es una semilla que se está plantando, que va a transformar vidas, porque todas las personas que escuchan la Radio Católica, o sea, sus vidas son transformadas, ¿verdad? Porque es alimento para tu alma. No podemos quedarnos igual y estar escuchando la Radio Católica y participar en la misa y escuchar estos temas tan importantes y ser esa misma persona, ¿verdad? Entonces, los exhortamos ahorita para que llamen, para que hagan una aportación de un ángel, que es $30 al mes, o si no, una donación de $360. Entonces, te pedimos que nos ayudes a seguir con esta gran misión, porque esta es responsabilidad de cada uno de nosotros. No importa si tu donación no pueden ser los $30 al mes, simplemente que nos puedas donar una vez. Entonces, eso es lo que nosotros queremos, tu colaboración con nosotros, tu apoyo a la evangelización. A lo mejor tú nunca vas a poder pararte enfrente de alguien o nunca vas a poder compartir con personas sobre la evangelización o Dios, pero tú sí tienes la oportunidad de hacer esto por medio de nosotros, ¿no? Como te mencionábamos, Martín y yo simplemente somos esos instrumentos que te están motivando para que nos puedas ayudar a llegar a más personas, a que esta radio se pueda mantener, porque recuerda que la generosidad es una expresión de amor. Cuando damos, reflejamos el corazón de Cristo. Porque yo tengo pues esa responsabilidad de amar, ¿verdad? Y Jesús nos ha enseñado que hay mucha más alegría en dar que en el recibir. Y es algo que queremos vivir. Queremos que nos ayudes tú a participar. Nos emociona mucho porque sabemos que las personas nos están escuchando cuando alguien hace una donación. Pero este es el momento donde tú puedes dar un paso con tu fe y decir, like, yo quiero ser parte de esta misión. No importa en dónde yo me encuentre, estos programas, gracias a la aplicación y gracias a este radio, estos programas llegan a muchas personas que tal vez nunca van a pedir ayuda, pero sí van a ser transformados por todas las bendiciones que le llegan por la radio, ¿no? Y esa es la parte que los queremos invitar, ¿verdad? 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Este es el momento que queremos que aproveches para dar un paso de fe y decir, yo acepto esta misión, ¿verdad? Yo acepto esta responsabilidad.
0: Amén. 1-800-476-3311. Vamos a darle gracias a algunos que llamaron. Al último, en la hora pasada, se conectó Raúl. $100 de una vez. Asiste a la parroquia de San Francisco de Asís en Frisco, Texas. Le tocamos la campanita que por fin escuchamos a alguien de San Francisco en Frisco, Texas. La primera llamada de esta hora es de Juana de Garland, Texas. Asiste a la parroquia del Buen Pastor y pide por la familia Romero Orozco y por su conversión. También tenemos otra llamada anónima de Frisco, ¿no?
1: Sí, otra llamada anónima de Crossroads y desde la parroquia de San Francisco, Asís en Frisco, pide por la conversión de sus hermanos e hijas, por la paz del mundo y el Papa. Muchísimas gracias, porque Dios está tocando sus corazones, ¿no? Y lo podemos ver por medio de estas donaciones, porque estos programas no pueden ser posibles sin estas donaciones. Entonces, gracias por aceptar su parte en esta misión y les pedimos a los que todavía no han aceptado, ¿verdad?, su parte en esta misión, que que colaboren, que nos marquen. Estamos aquí muy, muy emocionados, con mucha fe y esperanza, ¿no? Porque sabemos que Dios toca los corazones, pero también nos gusta, pues, escuchar, ¿verdad? Que están llegando las donaciones para que podamos seguir en estas cosas de Dios, ¿no?
0: 1-800-476-3311. No lo olvides, la generosidad, tu generosidad, cuando llamas y haces tu aportación económica, sobre todo, es una manera concreta donde yo te invitaba contándote y compartiendo contigo esta historia de San Francisco Javier, ¿no? Donde te decía, únete, porque tú con tu aportación verdaderamente te haces un misionero y apoyas a los misioneros, y tu generosidad económica es una manera concreta de participar en la misión. Cada donación permite que la palabra de Dios precisamente continúe llegando, saliendo al aire a familias, llegando inclusive a esos lugares donde está alguien enfermito, que ha estado en cama, que ya no puede trabajar, que no puede salir y que está siendo acompañado por la señal. O inclusive personas que están en prisión, privadas de la libertad, que están ahí ahora teniendo que pagar el tiempo. Y bueno, hemos escuchado testimonios de algunos que viven dentro de la cárcel y que de una u otra manera están ahí con un radio escuchando Radio Guadalupe. ¿Por qué? Porque nos han escrito. Nos han escrito. Ha habido varios sacerdotes que nos han llamado y nos dicen, mira, es que me recibí esta ya, carta de tal prisionero en tal lugar y me compartía cómo escuchaba Radio Guadalupe, ¿no? Así que sí, eso es lo que tu generosidad y tu aportación y tu donación de una manera concreta participa en la misión de permitir que la palabra de Dios continúe llegando ahí a esos lugares, a esas familias, a esos abuelitos de la tercera edad. ¿Cuántas familias hoy aquí viviendo en Texas, en los Estados Unidos, se han traído a sus padres, a sus a padres de familia, para vivir con ustedes hoy? Ellos ya no pueden trabajar. ¿Y qué es lo que hacen? Escuchar Radio Guadalupe, acompañarse con la señal durante el día. Así que te animamos a que de esa manera muy concreta tú permites que la palabra de Dios siga saliendo con los enfermos, con los privados de su libertad.

0: con un corazón abierto, porque es el primer paso, con un corazón abierto y dispuesto, es el primer paso. Y que si en algún momento el Evangelio ha llegado a tu vida por medio de la señal de Radio Guadalupe, lo has recibido, así como San Francisco Javier, él no se lo podía contener para él, él dijo, no, yo no puedo.
1: Así es.
0: Yo no puedo tenerlo aquí, ¿no? Decía Pablo, ay de mí si no evangelizo. Y San Francisco Javier nos muestra que él decía, uy, ¿cómo quisiera yo regresarme cuando ya estaba allá en el Medio Oriente, en Japón, en China? ¿Cómo quisiera regresarme a las universidades de París y decirles, mira, tú tienes que, porque hay tantos miles que necesitan escuchar de Cristo? Estás escuchando con el corazón abierto, que es el primer paso, y que has recibido el Evangelio. Lo has recibido, pues estás llamado a compartirlo. Sí, tú y yo estamos llamados a compartirlo. Invita a un familiar, recomiéndales un programa. Mira, diles, en los jueves ahí está, de vez en cuando, Raquel Macías, dándonos herramientas. ¿Verdad?
1: Sí, claro.
0: Radio para tu alma, Alegre la Mañana. O está el padre Pedro, está la coronilla a las 2, está la misa a las 7 de la mañana, está a la 1 de la tarde. Estamos llamados, ya recibimos a Cristo, estamos llamados a compartirlo, no podemos dejarlo nosotros ahí. ¿Sí? Así que haz la invitación. Reza, reza por esta misión, reza por este ministerio y da testimonio sobre todo también de tu propia fe, de lo que has recibido, que son de las maneras más sencillas y las maneras más eficaces de evangelizar. Pero sí, te recomiendo la manera concreta de apoyar y permitir que la palabra de Dios siga saliendo es con tu aportación económica. 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Esta misión nos pertenece a todos. No somos unos nada más.
1: Así es.
0: No es uno, no es Raquel, no es Martín, no es los que están aquí de voluntarios o los que están llamando como Hugo se acaba de reportar de Odessa, le tocamos la campanita a Odessa. No es nada más para Hugo. La misión nos pertenece a todos. Cada miembro de la iglesia, todos somos el cuerpo de Cristo y estamos llamados a ofrecer lo mejor de nosotros. Oración, tiempo, talentos y sí, bienes materiales también. Pues, ¿qué es lo que sucede? El anuncio del Evangelio se va a fortalecer y muchas personas van a descubrir que verdaderamente Dios está ahí esperándonos con un amor misericordioso. 1-800-476-3311. 1-800-476-3311. Se han desocupado las líneas. Hugo se acaba de reportar. Bueno, era una sola llamada. No sé, me sorprende que solo hay una llamada en el teléfono. Hugo, ¿cuál es su petición de oración de Hugo?
1: Su petición de oración es por las benditas almas del purgatorio, por todos los enfermos, por toda la juventud, para que no se pierdan en el mundo. Él asiste a la parroquia de San José. Así es, Hugo, muchísimas gracias por tu donación, porque estamos viendo, ¿verdad?, cómo necesitamos que personalizar esta misión, ¿verdad?, porque hay tanta necesidad y todos tenemos una intención diferente, ¿verdad? Leemos las peticiones, todos tenemos, pero aquí lo que nos tenemos en común es que tenemos esta misión de evangelizar y de ayudar y contribuir, ¿verdad? No podemos esperar, tú que nos escuchas, no esperes a que alguien más llame. No, tómate el momento tú de marcar al 1-800-476-3311 y sé parte de esta misión, ¿verdad? No solamente con tu oración y también con tu acto, ¿verdad? Con tu acción, porque eso es lo que nos ayuda y nos fortalece. Porque todos queremos tener algo o un lugar en donde pertenecer, ¿verdad? Vamos a la iglesia, tenemos nuestra familia, pero también queremos que te unas a nosotros, ¿no? Y seas parte de esta misión. Como dijo Martín, es para que estos programas de evangelización transformen vidas. Y así es como nosotros nos vamos dando cuenta que trabaja el amor de Dios, ¿no? Porque, o sea, Jesús pudiendo haber hecho todo él solo, él pidió apóstoles, ¿verdad? Entonces, le ayudan. No que él no lo pudiera hacer solo, pero él te muestra ahí que todos somos importantes. No importa qué es lo que tú vengas cargando, no importa si sientes que no tienes, ¿verdad? No te preocupes por el día de mañana, ¿verdad? Para eso nos habla Mateo.

0: 6:25 al 34. No se preocupen por el día de mañana. Busquen primero el reino de Dios y su justicia. Entonces vamos a confiar en la providencia de Dios, ¿verdad? Si sabemos que podemos dar, como ahorita decía Martín, ¿verdad? Tu donación puede ser lo que tú quieras. No hay nada que no es suficiente, pero queremos que participes con nosotros en esta misión. Únete a esta buena causa de evangelizar, ¿verdad? Para que nosotros podamos seguir llevando por medio de tus donaciones y de corazones dispuestos la evangelización a todas las partes donde nos pueden escuchar, marcando al 1-800-476-3311, ¿verdad? No te esperes a que alguien más llame, hermano y hermana. O sea, haz el tiempo tú. Si Dios te está llamando a ti, a tu corazón, y yo sé que estás a lo mejor posiblemente preocupado, yo sé que a lo mejor piensas que te van a hacer falta esta donación que Dios ya ha puesto en tu corazón, pero aquí es cuando queremos realmente poner esa fe en práctica, ¿verdad? De que Dios va a proveer por mí, porque esta misión no es de este momento, ¿verdad? Esta misión es algo que va a continuar con tu apoyo. Necesitamos tu apoyo, necesitamos que participes aquí con nosotros para que nosotros, como te decíamos, o sea, solamente somos instrumentos, ¿verdad? Que Dios está usando para que tú puedas hacer tu obra, ¿verdad? Se requieren muchas personas, entonces tenemos que unirnos todos para que esta obra de Dios llegue a donde tiene que llegar, marcando al 1-800-476-3311, al 1-800-476-3311, y también por mensaje enviando la palabra donar al 345-345, ¿verdad? Vamos a hacer esta misión personal, ¿verdad? Ofrenda tú esto por alguien, ¿verdad? Puede ser en honor a una persona que ya falleció, puede ser en honor a tu familia, ¿verdad? Hay que personalizar esto porque por medio de nuestras acciones es como también evangelizamos a nuestra propia familia y enseñamos que podemos dar y somos capaces de, ¿verdad? Así es como seguimos, así es como creamos familias que puedan existir fuera de sus necesidades, porque es importante poder donar y ser parte de esta misión.
1: Gracias, Raquel. 1-800-476-3311. 1-800-476-3311. Ánimo, mi hermano, mi hermana. Mira, es la 1:00 p.m. Tú a lo mejor ya tienes la alarma, ¿verdad que sí? Tienes la alarma ahí en tu teléfono y dices, es la 1:00 p.m. Tiempo de sintonizar la Santa Misa, ¿verdad? Y te has conectado y te encontraste con el Radiotón. No le cambies. Llama, haz tu aportación, patrocina esta hora de la Radio Guadalupe, este momento que donde a la 1:00 p.m. sale la misa que tanto disfrutas y en la que te conectas todo el tiempo. Ayúdanos con... Ahorita en este momento estamos buscando esos ángeles guardianes, ese ángel guardián. ¿Cómo patrocinas una hora de programación de Radio Guadalupe? Es $1 al día, $30 al mes, 360 de una sola vez. Isidro dijo, yo solo puedo 20, pero llamó. Isidro pertenece a la parroquia Nuestra Señora del Pilar, pide por su esposa, sus hijos, por su salud y por el regreso a clases, por todos los que están alejados de la iglesia, protección para el Papa León XIV y todos los servidores de la iglesia. Así que bueno, ánimo, mi hermano, estás ahí en la aplicación, te has conectado, estás acostumbrado que a la 1 tomas tu receso, tu almuerzo, tu lonche. Este es el momento donde te invitamos a donar al 1-800-476-3311. No podemos, el llamado es para todos, no podemos depender de las mismas familias cada radiotón. No es posible, porque eventualmente es mucho y eventualmente ellos también van a dejar, ¿verdad? Algunos ya envejecen, algunos ya no pueden por trabajo, por enfermedad. No podemos depender de los mismos. Todos tenemos una responsabilidad. Hay que sentir en nuestro corazón ese llamado de que todos tenemos una responsabilidad de hacer algo. ¿Qué es lo que puedes hacer? ¿No puedes llamar? ¿Quieres donar por texto? Al número 345-345, la palabra donar, y ahí te enviamos el enlace. Hay opciones. ¿Qué es lo que puedes hacer tú? No dejes o no hagas sordo, ¿verdad? En este momento, este llamado que caiga en oídos sordos o en un corazón endurecido, sino que es el llamado donde tú ya tienes rato que no has hecho una aportación a la radio, no tienes una aportación en este radiotón, ¿Te gusta hacer una donación de una sola vez en cada radiotón? Este es tu momento. Estamos ahorita con los teléfonos en silencio, necesitando 1,600 para lograr la meta. Lo que tú puedas. Si tú te puedes convertir en ese ángel guardián, que es la donación ideal. ¿Por qué? Porque nos ayuda a cubrir una hora de programación de Radio Guadalupe. 1-800-476-3311. 1-800-476-3311. Imagínate, Raquel, que de pronto dijéramos, bueno, no hay Radio Guadalupe. Entonces nos vamos a comprometer nosotros, sin tener una radio que está promoviendo el Evangelio, que está predicando el Evangelio, y hablando del amor a nuestra Madre Santísima, nos tocaría a nosotros, ¿verdad? Si no está la radio, que yo pueda apoyar para que haga este trabajo. Así y es. Llegue a esos rincones y visite a los enfermos y visite al que está en la cárcel, porque son obras de misericordia, no lo olvides.
0: Así es.
1: ¿Ah? Aquel sí, que visitaste al enfermo, visitaste cuando estaba preso, todo, son obras de misericordia que nos tocaría hacer a nosotros, ¿verdad? Estaríamos dispuestos nosotros a hacer ese trabajo, ¿verdad? Si no hubiese una radio católica ahí en Midland, ahí en Amarillo, claro, ahí en Lubbock, Dallas, Fort Worth, ¿verdad? Estaríamos entonces escuchando a Pablo que nos diría, ¿cómo van a creer ellos si nadie les anuncia? ¿Cómo? ¿No? Dice, ¿cómo pues van ellos a invocar a aquel en el cual no creen? ¿Cómo van a creer en aquel del que nadie les ha hablado o del que no han oído? ¿Y cómo irán sin haber alguien que les predique? ¿Cómo? ¿Cómo predicar si nadie ha sido enviado ahí? ¿Sí? ¿Cuán hermosos, dice Pablo, son los pies de los que anuncian la paz y de los que anuncian la buena nueva? Y sí, tú y yo estamos llamados a eso, ¿no? En esa parte, ¿no? Es donde tenemos esa responsabilidad de ser y apoyar la misión de la evangelización, ¿no? Pablo nos recuerda que la fe nace de la escucha del anuncio del Evangelio, y que muchos esperan escuchar una palabra que cambie su vida. Una sola frase que de pronto puede ser escuchada por Radio Guadalupe, que los puede devolver la esperanza, les devuelve la esperanza, o al menos que no está todo perdido. A lo mejor fue una homilía en la misa, porque esta es la hora de la misa. A lo mejor fue la homilía que te hace que te conectes cada día entre semana a escuchar. La homilía, que fue eso lo que te ayudó y te devolvió la esperanza. En acción de gracias, vamos a hacer esto para que alguien más tenga esa experiencia. Conviértete en ese ángel guardián al 1-800-476-3311. O fue el rosario. Fue una catequesis, algún programa, un momento de oración, alguna novena. Pues sabemos que Dios utiliza todos los medios, Dios utiliza todo, y a veces cosas muy sencillas para tocar los corazones. Mira, un día estábamos en un radiotón y hacíamos una oración de intercesión por todos los que trabajaban en la construcción y por el tiempo, el clima, ¿no? Ahorita sobre todo está...
0: Sí, claro.
1: Calientísimo, ¿no? Y estábamos haciendo en aquellos años también. Y hacíamos una oración y decíamos, Señor, te pedimos por tu protección y te pedimos para que aquellos que de pronto sean protegidos de algún accidente. Y si ya cayeron en algún accidente, que tú los sanes y proveas su sanación, ¿no? Y el Señor, cosas sencillas que en el momento tú lo haces y el Espíritu te inspira a orar por ellos, pedir por ellos. Y a los 2 meses nos llama este hermanito y nos dice, no, mira, Martínez, es que yo precisamente me había caído del techo, soy rufero, dice, wow. Soy, ¿verdad?
0: Sí.
1: Y yo me acuerdo que cuando iba cayendo me iba a morir, yo dije, no, ya, yo vi que estaba ya vomitando sangre, o sea, una situación, dice, pero yo me acordé de esa oración que estabas tú, yo estaba en el hospital pidiendo y estaba, ¿no? Y uno nunca sabe una oración sencilla, así momentos es. Sencillos, que tocan el corazón, que le dan la esperanza a alguien, ¿no? Eso es el poder de la radio, que nunca sabes cómo obra el Espíritu Santo. Esa es tu aportación y esa es la semilla que tú estás sembrando y es lo que estás permitiendo que muchos puedan de pronto, en un futuro que vienen caminando, encontrarse con esta señal que promueve el amor a nuestra Madre Santísima y el Evangelio de nuestro Señor Jesucristo. 1-800-476-3311. 1-800-476-3311. Y vamos a hacer, yo creo la próxima hora, cuando estemos por aquí, creo que viene por ahí uno de los sacerdotes, hacer una oración de intercesión por todos nuestros hermanitos que trabajan ahí afuera. Sobre todo en estos tiempos de donde el clima ha estado, uy, difícil, difícil. Así que te animamos, mi hermano, llámanos. Radio Guadalupe existe precisamente para que nadie se quede sin escuchar una palabra de fe, de esperanza, de amor, para que cada programa que se presenta dé la oportunidad para que ese que viene buscando la palabra de Dios la encuentre. Así que, ánimo, 1-800-476-3311. Tu ayuda en este momento donde nos hemos quedado sin ninguna llamada, tu ayuda hace posible que esa voz, que esa luz, continúe llegando ahí donde más se necesita. 1-800-476-3311. Le damos gracias a Alicia de Richardson, que se acaba de reportar. Ella asiste a la parroquia de San Pablo. ¿Se alcanza a saber ahí cuál es su petición de oración? Bueno, yo lo hago.
0: Sí,
1: su programa favorito, dice, es la Santa Misa. Ándale, Alicia, gracias por llamar. Pedrito de Acevedo, que es después de 2 a 3, y pide oración por sus 7 hijos, por todos sus nietos, por su conversión y la de su esposo Alicia y Juvenal Rodríguez, y por la paz del mundo. Le gusta Fecha Canción, y gracias, dice, con problemas o sin problemas, pero a Cristo no lo dejo. Oh, le gusta esa canción que dice así. Ya te entendí, Alicia, aquí me lo escribieron y me dio. Tuve que comprender, Dice, le gusta la canción, dice, con problemas o sin problemas, pero a Cristo no lo dejo. Muy bien, sí, muy bien. Gracias, Alicia, por reportarte y hacer tu aportación. Mi hermano, mi hermana, estamos sin ninguna llamada. Estamos ya en el minuto 49 de la hora. Todavía necesitamos, para lograr la meta, 1,549, buscando esas familias que nos puedan apoyar con $1 al día, $30 al mes. No puedes 30 al mes, solo puedes 10 al mes, 15 al mes, lo que tú puedas. Mira, acaba de llamar Alicia, y Alicia daba, ¿qué? 50 de una sola vez, ¿verdad? Pero llamó. No lo dejes en una buena intención, No lo dejes en una buena intención, que se logre verdaderamente, que se haga y se lleve a cabo ese deseo. Haz una oración, ya hiciste tu aportación tú, en este momento ya la hiciste. Haz una oración por nosotros, conviértete en ese pilar de oración. Todos estamos llamados a participar de una u otra manera. Y si tú disfrutas de la Santa Misa y te conectas en este momento, pues es momento de agradecer, ¿verdad? No tienes una donación mensual o una promesa que hayas hecho, este es tu momento para poder agradecer por la Santa Misa que sale de lunes a viernes a la 1 de la tarde. 1-800-476-3311. 10 minutos, Raquel, vamos a animarlos.
0: Así es. Entonces, en este momento, ¿verdad?, te quiero pedir a ti que escuchas, que aceptes tu lugar en esta misión, ¿verdad? Eso es lo más importante, porque esta misión continúa gracias a las personas, ¿verdad?, que han tomado acción, ¿verdad?, que han llamado y han podido hacer esa donación, que sea de una vez al mes o solamente una vez. Aquí lo importante es sentir tu apoyo y tu contribución, porque todos tenemos esa necesidad. Como decía Martín, estos programas alcanzan a las personas que nosotros ni siquiera nos imaginamos, y a rincones donde nosotros tampoco nos podemos imaginar. Entonces, esto realmente es una obra de Dios. Esto es lo que nos permite estar presentes en un mundo lleno de tanta incertidumbre. O sea, estos programas llevan fe, llevan esperanza y transforman. Entonces, hermano, tú que nos escuchas, te pido que tómate el tiempo, danos una llamada al 1-800-476-3311. 1-800-476-3311. No importa la cantidad, lo importante es el amor con el que tú lo estás dando. queremos asegurarnos que esta misión sea una misión que va a seguir evangelizando. Entonces, tu donación en este momento, ¿verdad?, se va a multiplicar. Este programa va a llegar a más personas. Este programa va a seguir y necesitamos de tu apoyo para poder hacer eso. Lo más importante es que necesitamos esos corazones generosos, ¿verdad, Martín? Que digan, cuentan conmigo para seguir evangelizando. Ese es el apoyo que ahorita te estamos pidiendo, ¿verdad? Que hoy necesitamos de tu corazón, ¿verdad? Y para que nos puedas decir, cuenta conmigo para seguir evangelizando. Aquí está esta donación, ¿verdad? Eso es a lo que los queremos llevar, ¿verdad? Los queremos que puedan llamar y hacer esas donaciones, porque necesitamos continuar con esta misión y necesitamos de ti, ¿verdad? No lo podemos hacer solos. Cada persona que está escuchando es una persona que puede llamar a hacer una donación. Entonces, a esa parte te estoy llamando, que te tomes el tiempo de contribuir, tómate el tiempo para formar parte de esta misión. Y si te preocupa, yo sé, porque como, o sea, mencionábamos, pues sí, o sea, el dinero es importante, pero te pido que confíes en Dios, ¿verdad? Confía en Dios de que Él te va a multiplicar, confía en Dios de que tú estás haciendo lo que Él te está llamando, ¿verdad? Y en esos momentos a veces de incertidumbre es cuando más tenemos que confiar en Dios de que, ¿sabes qué? Lo voy a hacer. Esta es mi donación de una vez, esto es lo que yo puedo hacer. Y saber que estás contribuyendo a algo más grande que tú, ¿no? Eso es lo más importante, porque eso es lo que es la evangelización, ¿verdad? Cuando tú puedes llevar la palabra de Dios, no solamente a donde es cómodo para ti, sino que a dar más de ti, ¿sí? Y eso es lo que pues nos motiva a estar aquí, ¿no, Martín? Poder dar más de nosotros, poder existir fuera de nuestras propias necesidades. Y te pedimos que nos acompañes, ¿no? En también a poder existir fuera de tus propias necesidades, poder ayudarnos con esta misión que trae esperanza, que trae fe y trae el evangelio a todas las personas necesitadas.
1: Ánimo. Entonces, vamos a darles el número.
0: Claro, 1-800-476-3311. 1-800-476-3311. Les pedimos que tomen, aprovechen estos momentos, que se puedan conectar con nosotros y puedan hacer estas donaciones, ¿verdad? Ya estamos en los últimos minutos. Les pedimos que se puedan unir a nosotros a esta misión, que Dios toque sus corazones, que multiplique, ¿verdad?, lo que ustedes vayan a donar, para que más que nada, hermanos, la meta de un católico siempre es evangelizar, ¿verdad? No nos podemos quedar con ese mensaje de Dios para nosotros. Entonces, por eso existen estos programas, para poder llevar esa buena nueva a todas las personas.
1: Sí,
0: por eso
1: sí,
0: necesitamos de sus donaciones.
1: Gracias, Raquel. Y sí, ¿no? Bueno, contábamos este hermoso testimonio de San Francisco Javier, porque nos tiene que motivar, ¿no?, animar a que, oye, todos... Él decía, si yo lo que he recibido no lo puedo guardar. ¿Y cuántos países y cuántos kilómetros no recorre? Y muere esperando todavía entrar a China, con la esperanza de entrar y a los chinos también predicarles el evangelio. Entonces, mi hermano, mi hermana, ya los últimos 5 minutos queremos invitarte a que llames al 1-800-476-3311. Mira, yo no creo que... solo en este momento hemos recibido 5 familias que se reportaron. En la hora pasada fueron 10 familias. No podemos creer que solo hay 5 familias escuchando y que todos los demás que están escuchando ya, claro, hicieron una donación. No,
0: claro.
1: No creo,
0: sí,
1: no creo yo.
0: So,
1: estamos hablando, estamos en Amarillo, estamos en Lubbock, estamos en Midland. Entonces, de pronto ahí, pues hay también un... No sé si una confianza de que alguien más va a llamar, y bueno, nos hemos dado cuenta de que no ha sido así. Entonces yo te animo a que si tú estás escuchando, el llamado es para ti.
0: Así
1: no
0: es.
1: No lo pongas a un lado. El llamado es para ti. Tenemos que tener por lo menos entre 10 a 15 familias, por lo menos 15 familias cada hora. Y ahorita solo 5 se han reportado. Entonces, eso quiere decir que hay muchos que están esperando, no sé, a lo mejor el día de paga mañana. Ojalá, porque mañana van a ser entonces las metas un poco difíciles. Esa es mi preocupación, que nos toca organizar esto, donde la meta que tenemos para 4 días y las horas que no se cumplen, pues se va acumulando y al final lo que viene, pues va a ser difícil, ¿no? Van a ser metas altas. Así que te animo a que si tienes la posibilidad de hacerlo ahorita al 1-800-476-3311. Vamos a confiar, yo confío en el Señor. Teódulo se reporta de la parroquia del Buen Pastor en Garland, Texas. Pide por la conversión de toda su familia, por las vocaciones sacerdotales y religiosas y por la paz del mundo entero. Por el éxito de este radiotón y que da gracias por todos los voluntarios. Gracias, gracias por esta aportación. Que Dios te multiplique, Teódulo. 1-800-476-3311. $250 de una sola vez. 3 minutos, ya llegando casi a la recta final. Nos estamos preparando ya para hacer el cambio del crew que tenemos ya por aquí. Se están acomodando, ¿verdad? 1,294 por recaudar, buscando esos ángeles guardianes, protectores de Radio Guadalupe, ángel guardián, arcángel de Radio Guadalupe, que nos puedan ayudar con una donación de $1 al día, $30 al mes, 360 de una sola vez. Bueno, estamos viendo por ahí, tenemos en la aplicación cerca de 150, 200 personas que están conectadas, escuchándonos. Ojalá y hayas hecho tu aportación. Si no, llámanos. Sí. O por texto, donar, la palabra donar al 345-345.
0: Así es, no te quedes sin, como decía Martín, si estás esperando que alguien más llame, pues tienes que hacerlo tú.
1: eres tú.
0: A ti ya te toca, porque las personas sí están escuchando. Entonces les pedimos, hermanos, que Dios toque sus corazones y nos puede, y acepten su responsabilidad en esta misión, porque claro, necesitamos a cada uno de ustedes para que nos puedan ayudar a llevar estas palabras, esta esperanza, el evangelio de Dios a todas esas personas que lo necesitan. Y eso es lo que nos invita, ¿no? Personalmente, la palabra de Dios a cada uno de nosotros, a existir fuera de nuestras necesidades. Porque por eso estás tú aquí, Martín. Por eso estoy yo. Por eso existen los sacerdotes. Por eso existe nuestra fe, ¿verdad? Porque sabemos que Dios es el centro de nuestras vidas y también tenemos que ahora poner esa fe con una acción, ¿verdad? Y qué mejor acción que donar, ¿verdad? Llamar a hacer tu donación al 1-800-476-3311, 1-800-476-3311.
1: Gracias. Raquel, bueno, te doy gracias. Hemos estado estas 2 horas compartiendo. Te agradecemos mucho por la oportunidad. ¿Dónde te pueden contactar?
0: Sí, me pueden contactar al 469-819-0017. Soy terapeuta católica con oficinas en Terrell y en Mesquite.
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1: Vamos a ir incluyendo ya a Raquel también dentro de estos próximos jueves cada mes para que tengamos esta variedad y así también puedas recibir tú las herramientas para la educación de nuestros hijos, herramientas para mejorar nuestro matrimonio. Raquel, gracias, Dios te bendiga, Dios te guarde, saludos, ¿verdad?, a toda la familia.
0: Gracias
1: y a tu comunidad también. Gracias.
0: No, gracias a ustedes.
1: Gracias. Vamos a ir a un corte musical, recuerda que es una alabanza, vamos a escuchar esta alabanza en lo que acomodamos los micrófonos, vamos a hacer el cambio y bueno, tenemos cada hora un nuevo reto, una nueva meta, así que no dejes de marcar al 1-800-476-3311. Dios les bendiga, Dios les guarde. Regresamos.

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0: Estamos de regreso, Radio Guadalupe. Recuerda que es radio para tu alma, que está al aire por ti y para ti. Gracias por estar con nosotros. 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Estamos iniciando una hora de 2 a 3 de la tarde. La meta son $2,900. Ojalá y nos puedas ayudar, ¿eh? Con tu ayuda vamos a confiar en que sí lo podemos lograr. Le damos la bienvenida. Empezamos con las mujeres primero, ¿sí? Ay, Neysa Hernández, gracias por estar aquí con nosotros. Neysa, Dios te bendiga. ¿Cómo estás?
1: Muy bendecida, muy motivada para esta misión que tenemos en este día de hoy.
0: Gracias, Neysa, por venir. Padre César García, Dios te bendiga. Gracias por darnos este espacio, Padre.
2: Gracias por la invitación y qué gusto poder estar aquí nuevamente para animar a nuestra gente que apoyen a la Radio Guadalupe.
0: Padre Cruz Calderón, te agradecemos mucho por venir. Gracias por darnos la oportunidad también. Dios te bendiga. ¿Cómo estás, Padre?
3: Muchas gracias, Martín. Muy buenas tardes. Estoy muy bien, gracias a Dios. Aquí contento, apoyando en este radiotón de verano. Hermoso el título, con la Virgen de la Asunción, unidos en la misión. Y aquí estamos apoyando. Sabemos lo importante es tener radio católica en nuestra área. Por eso aquí estamos apoyando. Y los invitamos que nos escuche, por favor, y también llévelo a su oración para que haga su donativo. Es muy importante, y no importa la cantidad, sino con todo su corazón, sea pequeña o grande, va a ser muy bien utilizada aquí en nuestra radio, red de Radio Guadalupe.
0: Gracias, Padre, gracias. Pues bueno, 2,900 para recaudar, el número a marcar es el 1-800-476-3311. 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Una donación gracias a la familia Rocha que nos ha hecho llegar esta aportación. 2,900. 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La fiesta viene el próximo 15 de agosto, no lo olvides. Y es un día obligatorio de ir a misa, ¿eh? Para que
3: de precepto, ¿verdad? Así es. Es un día de precepto el 15 de agosto. Es un día de atender a misa. No lo veamos como obligación, porque yo pienso que no nos gustan que nos obliguen. No, es responsabilidad.
0: Es que sí, muchos no entendemos el precepto.
3: Sí, tenemos, ¿verdad?, que ir directamente con la palabra. Es tu obligación.
0: Exacto.
3: ¿Verdad? Y aquí estamos precisamente en este radiotón de verano con este hermoso título, con la Virgen de la Asunción, unidos en la misión. Y aquí estamos trabajando en esta misión hoy, jueves 6 de agosto, invitándolos para que llamen y dé su donativo. 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
0: Padre, le iba a pedir, a ver si nos hacían el favor de hacer una oración. Vamos a encomendarnos y pedir el auxilio del Espíritu Santo que nos ayude en estas 2 horas que vamos a estar juntos. Amén. Para que al final, bueno, ¿Qué podemos hacer nosotros si no es por intercesión del Espíritu Santo que nos pueda auxiliar en este momento y en esta necesidad que tiene la Radio Guadalupe de recaudar estos fondos para cubrir estos gastos? Padre, ¿nos puede
3: guiar? Claro que sí, siendo instrumentos de esta misión, hoy jueves 6 de agosto celebramos la transfiguración de nuestro Señor. Ese gran amor de Dios, esa manifestación, relucir en su belleza y estar expuesto a los discípulos, así también Dios cada día en los milagros que no vemos, Él está ahí reluciente, ayudándonos, apoyándonos, y está aquí también en esta tarde. Te pedimos que nos ilumine, Señor, que abras nuestra mente, nuestros corazones, para poder siempre ver tu presencia, tu rostro, Señor. También te pedimos por aquellos radioescuchas que están en este momento aquí en Radio Guadalupe acompañándonos, para que los ilumines, y también ponemos sus intenciones, sus necesidades, Señor, en tus manos. Que no tengamos miedo, porque tú estás aquí entre nosotros, y qué bien se siente que tú estés entre nosotros, Señor. Ponemos esta hora de Radiotón en tus manos, con la ayuda y la guía del Espíritu Santo. Por Jesucristo nuestro Señor.
1: Amén.
3: Amén. En nombre del Padre, del Hijo y del Espíritu Santo.
0: Amén. Amén. Gracias, Padre. Qué bien se está aquí. ¿Por qué no construimos tres chozas? Y aquí nos quedamos, Padre.
2: Aquí en la radio.
0: Aquí estamos bien. ¿Para qué nos regresamos? ¿Para qué?
3: Escuchando y meditando la palabra.
0: ¿Verdad?
3: Mucho mejor que en el mundo, que afuera hay tanto ruido, tantas distracciones. Vamos a hacer tres chozas.
0: Vamos a hacer tres chozas. Así que, bueno, no se puede. No nos podemos quedar con esto. Ahorita compartía un poco de la vida de San Francisco Javier, que le decía que él lo que quería es ir más y más y más y más allá, ¿no? Recorre todo el Medio Oriente, llega hasta Japón y llega hasta China, y muere ahí a las afueras de China esperando el permiso para entrar. No se podía quedar con esto, ¿no? Y la reflexión del Evangelio del día de hoy, ¿no? De ver esta parte donde nuestra parte humana a veces quiere la comodidad, pero no, estamos llamados a compartir a ese Cristo que recibimos en algún momento, algún día. Así que te animamos, ¿verdad? Es verdaderamente el tesoro de la fe, algo que no está destinado a guardarse para uno mismo. El que ha experimentado el amor, en el que ha experimentado el encuentro con Cristo, inclusive la misericordia, ¿no? En algún momento del sacramento de la reconciliación, el perdón de Dios, sentirte amado, nace en tu corazón el deseo de compartir eso que sientes, la paz interior, la alegría con los demás. Ojalá y que también tengas en tu corazón ese sentir, ¿verdad? Porque eso es evangelizar. Cuando empiezas a compartir con otros lo que has experimentado de Cristo, del Espíritu Santo. Contar de la experiencia personal, de las maravillas que Dios hace en tu vida. Mira, yo me sentía así, andaba de esta manera, pero el Señor me ha encontrado, ¿no? Y cuántas veces en el caminar con Radio Guadalupe, saliendo a las diferentes comunidades, algún remoto, alguna visita parroquial, nos encontramos con testimonios de algunos de ustedes que nos cuentan, ¿no? Cómo en algún programa algo les despertó, ¿no? Despertó. Me tocó visitar hace yo creo un año y medio, Padre César Neiza, Padre Cruz, iba a promover la Radio Guadalupe a Lancaster, Texas, ¿no? Y se estaba dando el anuncio por parte de un retiro, no me acuerdo si era Cristo Renueva su Parroquia, creo, de varones. Y pasan la misa en español, pasa el 2-3 varones a compartir la invitación para todos los varones que están ahí en la misa, aparte en la fecha, y vengan al retiro, ¿no? Y empieza el hermanito a compartir, y dice, mira, yo tenía una experiencia y una falta de Dios en mi corazón, un trauma por lo que había vivido con mi propio padre, en mi experiencia de cómo fui criado, y un día me encuentro escuchando la Radio Guadalupe, en donde empiezo a escuchar el testimonio de un sacerdote, No recuerdo si decía que era el padre Luis Toro, creo que decía, ¿no? Y yo oigo al padre Luis Toro compartir su testimonio y lo que le tocó sufrir y todo, y yo decía, ese soy yo. Pero a mí me ha tocado, dice, yo pensé que yo estaba, que era el único. Y me doy cuenta que yo no era el único y que yo había otros que sufrían más que yo, ¿no? Y eso me hace volver a buscar, ¿no? Yo me pongo atento a la radio Guadalupe y oigo de un retiro y me voy a un retiro donde está el padre Pedro Núñez. Y ahí llego a ese retiro y ahí empieza mi proceso de conversión. Yo quiero decirte que es necesario tener un encuentro con Cristo, es necesario darnos un espacio para irnos a ir a un retiro y escuchar de Dios. Y bueno, a mí me alegró mucho, ¿no? Yo creo que él no sabía que yo estaba, yo seguía después con el anuncio de promover la radio Guadalupe, ¿verdad? Pero me alegra mucho porque yo digo, bueno, si yo le digo que yo soy Radio Guadalupe, a lo mejor ni me cuenta, ¿no? Todo eso lo hace de una manera espontánea, de motivar al varón que tienes que darte un espacio para estar con Dios. Y esos testimonios que a veces por casualidad me tocó estar ahí, escucharlo, y que me anima a que la señal, en algún momento, solo el Espíritu Santo sabe en dónde va a llegar la señal, un programa, un testimonio, una oración, una homilía, porque también ha habido homilías que han hecho eco en muchos corazones, ¿no? Los sábados, precisamente ahora, pasamos homilías de algunos sacerdotes, ¿verdad? El padre Javier Carlón. Pero hay un sacerdote que nos encontramos hace como 5 años en Tijuana, México, padre Carlos Santillán. Y yo escuché una homilía del padre Carlos hace 5 años, y a mí me cambia, me toca así, me hace, ¿no? Sobre lo que es el servicio a Dios y la fidelidad, ¿no? Porque todos podemos tener un encuentro con Dios, pero si no somos fieles, uh-huh, al ratito ya estamos otra vez de donde nos quiso rescatar el Señor, ¿no? Y yo dije, uy, tengo que dar a conocer a estas. Y le mandamos una invitación al padre para que viniera a uno de nuestros eventos aquí a radio, con Radio Guadalupe. Dijo, no, yo soy párroco solo, aquí tengo muchas responsabilidades, haz lo que necesites hacer con las homilías, ¿no? Pero dice, no puedo ir. Igual el padre Javier, Javier Carlón. Y empezamos a sacar las homilías sábados a las 8 de la mañana y no pusimos nada, no hay nombre, simplemente empieza la predica, la homilía. No dice, soy el padre, nada, simplemente la predica. La lectura del evangelio y la predica. ¿Y cuántos varones, sobre todo, me emociona que empiezan a llamar? ¿Quién es, Martín? ¿Quién es ese párroco? ¿Dónde lo puedo ir a escucharlo? Tienes que ir hasta Tijuana para oírlo en vivo, ¿no? Lo que hace la radio, ¿no? Cuando alguien busca, viene en búsqueda de algo que me pueda ayudar en esta tormenta. Yo decía en la mañana, padre Javier, que tiene una homilía también igual, y yo decía en la mañana, la señal de Radio Guadalupe es como esa luz, ese faro que está ahí prendido y guiándonos en medio de la tormenta, ¿no? Guiándonos. Le decía a la comunidad, tu tormenta a lo mejor es una situación difícil en la familia, una situación difícil con un hijo, tu matrimonio, puede ser tu tormenta una enfermedad, no lo sé. Pero esa luz que de pronto llega a esa homilía y ¡pum! te da la palabra. Y te levanta, esa mano que te levanta y te dice, hey, ánimo, no estás solo, no estás sola. Y yo quiero animarlos, Padre Cruz, lo que les comparto esto, Padre César, ¿verdad, Anaísa? Porque son muchos testimonios que tú estás escuchando que si no te vienes a involucrar aquí en la radio a contestar llamadas, nunca los vas a escuchar. No te vas a dar por enterado lo bien que hace la radio en los corazones que la escuchan. Así que te animo. Con mucho amor, haz lo que esté dentro de tu posibilidad. Obviamente pedimos a los ángeles guardianes porque ellos patrocinan una hora y media de programación de Radio Guadalupe. ¿Nos pudieras ayudar? Con lo que tú puedas, llamando al 1-800-476-3311. Una vez más, 1-800-476-3311. Y eso les comparto, Padre César, Padre Cruz, Neisa, porque es de lo poco que vamos recibiendo, ¿no? Vamos caminando, vamos saliendo a la comunidad y de lo que se nos comparte o llamadas que a veces nos hacen para poder compartir lo que ha hecho la radio en cómo los ha encontrado en una situación específica donde han recibido lo que venían buscando. Qué hermoso, ¿no? Esa parte de tener una señal que nos pueda brindar esta oportunidad de brindar la luz de Cristo, que es al final lo que estamos ofreciendo, Padre.
3: Así es, Martín, y yo a través de los años acompañando aquí a Radio Guadalupe, sí he aprendido mucho, así como ese testimonio hay demasiados. Y claro, con la ayuda de las prédicas de los sacerdotes, con las catequesis, con los compartir la catequesis, hay gente, recuerdo cuando empezábamos, cómo la gente se empezaba a acercar a la confesión, a la Santa Misa, porque ignoraban o por la falta de estudiar el catecismo, no sabían los mandamientos, no conocían la importancia de recibir los sacramentos, y esos que recibimos constantemente, como la Eucaristía, la confesión. La gente tristemente ignoraba, Padre, es que yo no sabía que debo de confesarme regularmente cuando tengo necesidad y cuando deseo acercarme a la comunión. Yo solamente iba a misa cuando tenía tiempo, recibía la comunión, ignorando que estaba cometiendo un error. Y así en el mismo confesionario la gente viene. Gracias, Padre, por compartir, o gracias, escuché en Radio Guadalupe este testimonio de esta persona y cómo le ayudó en la conversión, acercarse a Dios, conocer, estudiar los sacramentos, y ahora ya estoy aquí, Padre. Pero sí, gracias a Radio Guadalupe, donde escuché testimonio, donde escuché catequesis, donde escuché acerca de los mandamientos, de los sacramentos. Por eso me he acercado más a la iglesia. Y esto ya no es de 1 o 2 años, no. Cuando iniciaba Radio Guadalupe, entonces constantemente estamos escuchando testimonio de la gente, cómo nos beneficiamos todos, no solamente algunos cuantos, no solamente los laicos, incluso nosotros sacerdotes también aprendemos de otros sacerdotes o aprendemos de los mismos laicos, cómo servir a Dios, cómo ser mejor sacerdote. Entonces hoy estamos aquí en este verano, apoyando el Radiotón con la Virgen de la Asunción, unidos en la misión. Por eso, hermanos, los invitamos a que llamen 1-800-476-3311 para continuar esta misión de seguir evangelizando a través de estas ondas benditas. Ánimo, 1-800-476-3311.
0: Bueno, esperando esa primera llamada, vamos a alegrarnos verdaderamente. Va a ser de mucha alegría poder escuchar tu aportación y también la manera en que la radio te ha ayudado. Llámanos, 1-800-476-3311. 1-800-476-3311.
1: Y así es, me da mucha alegría escuchar tantos testimonios hermosos. No tenemos ni la menor idea todo lo que la radio puede dejar. Definitivamente estamos buscando esos apoyos porque nuestra Santísima Madre, que la hemos tomado precisamente para esta gran obra, pues ella es la primera que busca esas manos que quieran ayudar a su hijo, porque todo esto viene para su hijo. Entonces ella es la primera que va a estar, ella nos va a proveer, ella va a estar ahí en nuestros hogares, en nuestra familia, porque lo que aportemos, créanme que nuestra Santísima Madre es la primera que va a estar diciéndole a su hijo, mira esta familia que tanto ha hecho por nosotros, y ella es la primera que va a estar encomendándole a su hijo todas nuestras necesidades. Entonces, es un gran privilegio el tener la oportunidad, porque nos hacemos parte de llevar la palabra de Dios, porque eso es lo que realmente hace la radio. Entonces, nosotros buscamos esas personas que no tengan miedo de dar, porque verdaderamente, como dice la palabra, dando es que vamos a recibir, y nosotros en esta tarde estamos aquí esperando que esos teléfonos suenen, porque verdaderamente esta obra tiene que continuar y no depende nada más de nosotros, de Martín, de los sacerdotes, sino de cada una de las familias que nos están escuchando. Así que los motivamos, si tienen la oportunidad, pues llámenos al 1-800-476-3311.
0: Padre, vamos a animarlos, Padre César. Es importante, ya caminando, casi llegando a la primera media hora, esperando todavía la primera llamada.
2: Claro, queremos escuchar gente de todas partes, especialmente nuestras parroquias, aquí de Dallas, de Fort Worth, de todas partes. Queremos escuchar y ver los nombres de esos ángeles guardianes, esos ángeles arcángeles. Siempre conscientes que podemos llegar a la meta juntos, trabajando y apoyando esta gran misión, que la meta es de $2,900, pero no hay metas grandes, hay un Dios grande que bendice abundantemente, y cada corazón que dona es un corazón grande, más grande con Dios. Entonces apóyenos, llamen al 1-800-476-3311. Aquí estamos esperando ansiosamente, porque la radio es una radio que bendice a mucha gente, tiene una gran potencia y se vuelve realidad cuando aportamos juntos, cuando trabajamos en el reino juntos.
0: 1-800-476-3311. Le digo que lo malo de radio es que estamos nosotros aquí al aire, pero no podemos ver quién está escuchando, ¿no? Y la única manera que va a responder la comunidad es cuando oímos su teléfono, ¿no? Que podemos escuchar su teléfono. Cuando suena el teléfono es cuando vamos a poder darnos cuenta que sí, ahí están, atentos, poniendo atención, ¿verdad?, al llamado que estamos haciendo. Tenemos una llamadita por ahí. Buenas tardes, Dios te bendiga, Dios te guarde. ¿Querías compartir algo? ¿Estás en el teléfono?
4: Sí, buenas.
0: ¿Querías hacer una donación?
4: Sí.
0: Mira, déjame, vamos a tomar tu número de teléfono y ahorita te van a llamar, ¿ok? Para que así puedas hacer tu aportación. Uy, yo no alcanzo a ver su número. Es 757-2454, hermanita.
4: Sí.
0: 757-2454, ¿verdad?
4: Sí.
0: Ok, ahorita te llaman. Gracias.
4: Gracias.
0: Muy bien. Bueno, estaba llamando para hacer su aportación aquí al estudio. Dije yo, ¿qué está llamando, Padre, ibas a compartir algo ahorita antes de que tenga.
3: Así es, solamente con nuestro apoyo. Sabemos que en estos momentos nos están escuchando, por eso están muy atentos a la radio, a nuestros comentarios. Pero qué bueno que nos está escuchando, pero también vaya planeando, vaya viendo sus cuentas para que llame. Y es muy importante continuar con su donativo. Es una inversión. Recuerden cuánta enseñanza, cuánta alegría, cuánta paz nos trae Radio Guadalupe. Nosotros sí vivimos en un mundo muy distraído. Los medios sociales también nos distraen y nos atacan. Y puede ser buen entretenimiento por un momento, pero cuando ya empiezan a confundirnos, es por eso que tenemos que, claro, asistir a misa, asistir a catequesis, a retiros, es bien bonito, pero también continuar con este medio, esta radio que apoya, que lleva la palabra de Dios a muchos lugares que nosotros ni conocemos, pero a través de la radio, de las ondas, la gente se evangeliza, la gente escucha nuestra misión. Por eso, hermanos, vamos a continuar con esta mesa, con esta meta, con esta inversión, porque estamos invirtiendo en el cielo para nuestra conversión. 1-800-476-3311. Una meta de 2,900 y vamos muy atrás, pero confiamos que nos está escuchando y va a llamar en estos momentos. 1-800-476-3311.
0: Gracias.
2: Tenemos una donación que nos ha llegado de Bernarda de Hearst, Texas, que ha dado una donación de nivel ángel y asiste a la parroquia de Nuestra Señora de Lourdes, aquí en Dallas, y pide por las intenciones de los apóstoles de la Divina Misericordia de Nuestra Señora de Lourdes. Muchas gracias, Bernarda. Así es, van llegando las llamadas, las aportaciones. Animémonos, gente y pueblo de Dios, que la meta es posible con la ayuda de todos.
0: Buscando esos ángeles protectores de Radio Guadalupe, no lo olvides, un ángel guardián, un ángel, un arcángel. Y bueno, tenemos una meta de casi $3,000, pareciese que vamos a necesitar por ahí un arcángel, ¿no, Padre César, Padre Cruz, que vamos

0: Cardoza, casi el 20%, ¿no?, de la oportunidad, te vas a hacer tú, Y por primera vez se va a hacer una peregrinación completamente en español. Vamos a llevar un guía espiritual hispano, vamos a hacer toda la comunidad hispana en español para nuestros radioescuchas hermanos de las estaciones que escuchan en español. 90.9 FM en Midland, Odessa, 1360 AM en Amarillo, 1300 AM en Brownfield, 850 AM en Dallas, Fort Worth. Todos ustedes tienen la posibilidad de participar. 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Te conviertes en un ángel guardián y en agradecimiento le vamos a enviar este rosario que tiene ahí enfrente, Padre César. Vamos a describírselos para que lo escuchen. Es un rosario de vidrio dedicado al Sagrado Corazón, que ojalá y te lo vamos a enviar hasta tu hogar por correo, en agradecimiento, ojalá y pues tiene que las
1: imágenes del Sagrado Corazón de Jesús, detallado con los colores rojo y blanco, que ilumina ese amor de Dios a través de su Sagrado Corazón.
0: Sí, entonces, en la parte de atrás creo la cruz tiene una de las ejaculatorias del Sagrado Corazón, inclusive también, ¿no? Que creo que dice algo así como, está en inglés me parece, ¿no?
1: Sí, dice, behold the heart of the Father, forgive, which is he loved so loved man.
0: Sí, sea aquí el corazón que tanto ha amado al hombre, dice, ¿verdad? Amén. Así que bueno, ese lo vamos a enviar a los ángeles guardianes, $30 al mes, 360 de una sola vez, ayúdanos. No puedes llamar, estás ahorita en el trabajo, te prefieres tú hacer tu aportación. Texto, palabra donar al 345-345, la palabra donar. Esperamos ver tu aportación por texto también. Nos va a animar inmensamente ver que nos llamas al 1-800-476-3311 y le agradeces al voluntario. ¿Qué haríamos sin los voluntarios, verdad, Padre Cruz? Neisa, Padre César, pues uno está aquí y no puede estar contestando llamadas. Agradeceles que han dado de su tiempo para venir a ayudarnos. Texto, palabra donar, 345-345. O llámanos, esperando la segunda donación. Recuerden que acabamos de recibir esta donación de el cenáculo de Nuestra Señora de Lourdes, creo era, ¿no?
2: Sí.
0: Tenemos una más, ¿no, padre?
3: Sí, llamó Bernarda de Bivenhurst, su parroquia es Nuestra Señora de Lourdes, pero sí, ella pertenece a la Divina Misericordia. Y hemos recibido otra llamada, anónima de Farmers Branch, ha dado $100 una vez, y él es miembro de María Inmaculada. Pide oración por las almas del purgatorio y la paz del mundo, y por aquellos que están en adicciones, especialmente su hermano.
0: Gracias, gracias por esta aportación, $100 de una sola vez. Caminando despacito, vamos a ir caminando, invitando a la comunidad que está escuchando en este momento Radio Guadalupe al 1-800-476-3311. No hay donación pequeña, haz lo que esté dentro de tus posibilidades.
2: Así es, Martín, y con lo que estabas hablando, yo sí quiero motivar al pueblo, porque por gracia de Dios yo sí pude estar en Medjugorje, y déjenme decirle que ese lugar es especial. Imagínense en estar ahí en ese cerro donde nuestra Santísima Madre da esos mensajes, es una oportunidad que verdaderamente es del cielo. Entonces, que nosotros tengamos esta oportunidad por la radio que nos está ofreciendo esa peregrinación y de poder hacer esa aportación, es una bendición doble, de verdad. Definitivamente, esa experiencia que yo tuve, Martín, fue algo muy especial. Visitar un santuario de nuestra Santísima Madre es algo que te cambia la vida, y imagínense, y va de la mano con lo de la radio, es algo impresionante. Yo sí les animo, a veces uno piensa, pero cualquier, como dice Martín, cualquier pequeña donación que demos, vamos a ayudar, porque todo esto, no cabe duda que nuestra Santísima Madre quiere que todo el mundo conozca a su Hijo. Ella es la que pone todos estos medios tan hermosos para acercarnos a Jesús. Así que los invitamos y que se motiven a llamarnos al 1-800-476-3311.
0: 1-800-476-3311. Oí por ahí el canto, sí, del ángel, ¿no, padre? Como que sonaba como, sí, tipo teléfono.

0: En ringtone.
1: ¿Verdad?
2: Dice, ¿qué dice el padre César? Hay que ponerlo como ringtone, ¿verdad?
0: Claro, para que se animen, que canten sí. Los ángeles.
3: El Espíritu Santo está tocando corazones.
1: Así es.
3: Entonces, sí, estamos aquí en vivo y en directo. No tenemos la programación regular, pero estamos aquí en el Radiotón de verano, con la Virgen de la Asunción unidos en la misión. Una vez más aquí pidiendo su apoyo, pidiendo su colaboración para que llame en estos momentos y dé su donativo. 1-800-476-3311. Tenemos una meta en esta hora de 2,900. Nos faltan 2,600 todavía para lograr la meta. Confiamos, estamos seguros que nos están escuchando y en estos momentos también está haciendo cuentas para dar su donativo. 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
2: 345-345-345. Palabra donar.
3: Palabra donar y hace su donativo a través de mensaje de texto. 1-800-476-3311.
2: Bueno, ahí están las diferentes opciones. Ojalá y que podamos lograr alcanzar a esos corazones generosos, porque al final es la generosidad la que anima y hace la aportación, Padre César.
0: Sí, de tantos es la generosidad que Dios nos ha bendecido de muchas formas. Nos ha bendecido en nuestras familias, en nuestras parroquias y también por medio de esta radio. Muchos han escuchado la voz de Dios, han acercado sus corazones a ese corazón que nuestra Madre continuamente nos anima a acercarnos, ese corazón sagrado que ella misma contempla y está junto de Él. Y pues con este lema, con la Virgen de la Asunción, unidos en la misión, recordemos las palabras que fueron anunciadas a María. Que para Dios no hay nada imposible. La meta es de $2,900. No es imposible porque tenemos a Dios presente en nuestros corazones, el Dios que nos ha bendecido mucho, y no es imposible porque tú puedes ser parte de esta misión, haciendo esta meta posible. En tus posibilidades, te animamos. Piensa, ¿qué puedes ofrecer a la radio? ¿Cuánto puedes aportar? ¿Qué tan bendición sería? De saber de que tú has aportado esta misión que Dios ha regalado a nuestra diócesis, a las parroquias, a tantas personas que han sido de sus frutos de la radio. Ofrezcamos lo que Dios nos ha dado y unámonos en la misión. Nos animamos, pueblo de Dios, que se animen, que busquen en su corazón cuánto puedes dar, qué tanto podemos ofrecerle a Dios que nos ha dado bastante.
2: 1-800-476-3311, 1-800-476-3311. Padre, me ha tocado obviamente estar aquí, tenemos 14 años, entrevistar a varios de nuestras vocaciones y hoy ya sacerdotes. Me recuerdo cuando entrevistaba al padre Elmer y me decía y me contaba de cómo él escuchaba a sus papás, que todo el tiempo estaban escuchando a Radio Guadalupe. Y yo recuerdo cómo escuchaba yo a mis padres cuando estaba en la high school. ¿A usted no le he preguntado eso, sí?
0: No, todavía no. ¿No?
2: ¿Usted, sus papás escuchaban Radio Católica, padre?
0: Sí, recuerdo que mi mamá siempre tenía la radio antes de dejarnos a la escuela. Siempre ponía la radio. En ese tiempo estaba la misa. Creo que la transmitían desde Alabama. Sí, no estoy incorrecto, pero sí, escuchaba la misa durante nuestra trayectoria a la escuela, que eran como unos 15, 20 minutos de camino, pues poníamos la radio. Pero otro ejemplo que tengo de una experiencia real, viva de mi propia historia, yo recuerdo que cuando trabajaba en los veranos con mi papá o mis tíos y mis hermanos, estábamos en los campos de golf, y ahora que estoy viendo el campo de golf, pues me recordaba que tenía mis audífonos puestos, y a veces me conectaban la radio, eran como mediodía, y escuchaba la misa también, y lo transmitían desde Sacramento, y la misa, y escuchaba al padre Rodolfo Llamas, que estaba el celebrante. Entonces me llamaba la atención sus homilías, sus palabras, los cantos de la misa. Entonces, para mí fue algo especial también de conectarme yo mismo, por ejemplo de mi mamá, también a nosotros, hacer ese intento de conectarnos más con Dios. Y la radio fue buen vehículo para eso.
2: Gracias por compartir, Padre, ¿no? Que hemos compartido precisamente esa parte, ¿no? Donde nosotros con nuestro ejemplo vamos haciéndolo. Yo con mis hijos igual, ¿no? Llevándolos a la escuela y poniendo, a veces inclusive cuando sentía que no iban poniendo atención en el teléfono, ponía la coronilla y para que no me dieran excusa que no entendían, pues se las ponía en inglés y vamos a rezar la coronilla y vamos a seguir, ¿no? Y uno piensa que no van escuchando, pero sí, ¿no? Sí van escuchando, van poniendo atención, claro. ¿Verdad? Y van marcando en su corazón, yo creo, esa parte que después ya ellos, esperanzados en su propio momento y en su propia forma, busquen la radio católica, busquen seguir conectados con Dios, que al final esa es nuestra intención. Mi hermano, te animo, es esta estación de radio que está ahí, que está encendida, que está saliendo por el 90.9 FM, por el 850 AM, 1360 AM. Así que vamos a animar, queremos escuchar de las diferentes comunidades. Ahorita yo tengo que hacerles el llamado por nombre y bueno, quiero llamar porque sí, me he visto que nos responden y quiero invitar a todas estas comunidades. Hoy, el día de hoy específicamente, no hemos escuchado de San Esteban allá en Midland, Odessa, no hemos escuchado de Holy Redeemer en Odessa, Texas, que una gran comunidad, dos grandes comunidades con una gran presencia hispana para que apoyen a este ministerio que es Radio Guadalupe. San Francisco de Asís en Brownfield, Texas, allá en la diócesis de Lubbock, esperando tu aportación. La comunidad de Santo Tomás y San José en la estación del 90.9 FM en Kermit, que ya ellos pertenecen a la diócesis de El Paso. San Lorenzo, Nuestra Señora de Guadalupe, comunidades en la diócesis de Amarillo, que sabemos donde también tenemos comunidad que nos escucha, esperando que se reporten al 1-800-476-3311, 1-800-476-3311, y el llamado también a nuestras comunidades aquí de Dallas-Fort Worth, grandes comunidades con gran presencia hispana, que ojalá y nos puedas apoyar con una donación. No hay donación pequeña, lo que tú puedas. Mira, es el momento donde quisiéramos oír de ti 30 de una vez, 50 de una vez. Desafortunadamente los teléfonos están en silencio. Pareciese que esa donación no llega. Ese corazón que estamos buscando generoso no se encuentra por en este momento escuchando. Pero sabemos que sí, hay probablemente necesidad de nosotros hacer una oración y hacemos esta oración pidiendo la intercesión del Espíritu Santo, que al final Él es el que toca los corazones. Uno que... ¿qué puede hacer, no? ¿Verdad, Padre Cruz? Si no es el Espíritu Santo en el que nosotros confiamos. Bien. Que Él tocará los corazones de las familias generosas. Son 2,900, faltan $2,500 para recaudar. ¡Ánimo! Vamos a hacerlo.
3: Así es, 1-800-476-3311. A mí hasta me da pena, porque yo ya llegué a Estados Unidos cuando tenía mis 20s. Yo creo que era la época de piedra, porque todavía no había Radio Guadalupe. O sea que mi mamá me llevaba a la escuela y yo ya estaba. No había todavía, pero me da gusto. Como, sí, hay muchas familias que comparten, que en el transcurso, y así empecé yo escuchando también Radio Guadalupe en el carro, en el coche, yendo, manejando a distancias pequeñas, largas. Me llamaba mucho la atención. Y así es como me di cuenta que teníamos radio católica en el área. Pero qué bonito, y ahora ya de sacerdote también, cuando me traslado de un lugar a otro, ya sea en inglés o en español, la que tenga mejor recepción, nos ponemos a escucharla. Y también participamos, es un gran recordatorio tener Radio Guadalupe, como a las 12 del día rezamos el Ángelus, a las 3 de la tarde la coronilla de la Divina Misericordia, y eso es un recordatorio, porque estamos tan ocupados, sacerdotes, familias, y de repente como que se nos va el tiempo, vuela y nos distraemos un poco. Pero yendo, y también en la conducción del vehículo, vamos molestos, enojados, con el calor, con el tráfico. Y escuchar Radio Guadalupe ayuda mucho a tener paciencia, a recordar, hey, estás escuchando la palabra de Dios, estás escuchando el rosario, entonces paz. Entonces yo los invito que sigamos aprovechando Radio Guadalupe. Y en estos momentos necesita de nuestra ayuda en este radiotón de verano. Por favor, veamos cuánta bendición, cuántos beneficios recibiendo, teniendo Radio Católica en nuestra área. Por eso, hermanos, los invitamos a que llame 1-800-476-3311.
2: Gracias, Padre, gracias. 1-800-476-3311.
1: Así es, como dice usted, Padre, los frutos tan grandes que ha dejado esta radio por tantos años y ha asistido, pues, por precisamente por la ayuda de cada uno de ustedes. Y vamos más para grande porque, como dice el Padre, para Dios no hay nada imposible. De esta manera hemos podido llegar a hacer tantos eventos, la ventaja que tienen las parroquias de poder anunciarse. Son tantos los beneficios que tenemos en esta radio que no podemos soltar esta oportunidad que cada día vamos creciendo. Así que los invitamos que se conmuevan y que nos ayuden, porque verdaderamente es para todos. Es una comunidad que todos somos parte de ella. Así que les invitamos a que nos llamen. Los teléfonos no suenan y estamos ansiosos por escucharlos. Llámenos al 1-800-476-3311.
0: Aquí estamos esperando, atentos y dispuestos para recibir sus mensajes, llamadas y donaciones. Está nada más una persona en línea. Queremos ver más nombres en esas líneas telefónicas para que se conecten y nos saluden. Saluden al Padre, los padres aquí. Saluden a todos aquí presentes para que podamos unirnos a la misión, unirnos con la Virgen, que para Dios no hay nada imposible. La meta es de $2,900. Hemos recaudado solamente un poquito, pero podemos más juntos. Y el número es, para que llamen, 1-800-476-3311. 1-800-476-3311. Estamos esperando.
3: Y también una forma más sencilla es hacerlo por mensaje de texto, marcando al 345-345 con la palabra donar. Es una palabra sencilla, es un mensaje de texto y sería un poco más rápido. Pero también, si gusta llamar, por supuesto. Ahorita tenemos las líneas disponibles. Solamente hay un voluntario contestando una llamada y entonces tenemos varias líneas. En este momento se llama al 1-800-476-3311. Uno de nuestros voluntarios le ayudará para que usted haga su donativo.
2: Últimos 10 minutos, no dejes de marcar 1-800-476-3311. ¿Quién tenemos que agradecerle, Padre?
0: Tenemos a Silvestre de Garland, Texas, que ha hecho una aportación nivel ángel y asiste a la parroquia de la Catedral Santuario Nacional de Guadalupe, y pide por la conversión de la juventud. Muchísimas gracias, Silvestre, has ayudado en la gran misión.
2: 1-800-476-3311. Poquito a poquito, vamos a ir confiados. Vamos a pedir, yo creo que vamos a necesitar esos ángeles guardianes, protectores, pedir en fe lo que necesitamos. Obviamente son $2,475 y tenemos que pedir ese. 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No es suficiente, todavía faltaría. 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En fe lo pedimos, sabemos que sí están escuchando las familias, nos han rescatado, ha llegado el momento en donde hemos tenido esa bendición de algunas de ustedes que nos han llamado para poder ayudarnos. Hemos pasado varias horas donde hemos logrado la meta, hemos llegado cerca, pero no hemos podido tocar las campanas, así que ojalá y nos puedas apoyar. 1-800-476-3311. Y voy a pedir en fe, bueno, yo creo que si hay una familia, les estaba compartiendo ahorita, Padre César, Padre Cruz, Reina que acaba de llegar, Neisa, todas estas diferentes diócesis donde estamos saliendo, son 6 diócesis, a una familia que pueda ser el arcángel de Radio Guadalupe, o una familia que puede hacer una aportación de $1 al día, $30 al mes. Bienvenida, Reina, ¿cómo estás?
4: Bien, gracias a Dios, Martín. Muy contenta de estar aquí, gracias a Dios, gracias por esta oportunidad. Y bueno, pues viendo que hay una gran meta que lograr y sí se puede, ¿verdad? Lo hemos visto ya muchas veces y queremos pedir a toda la comunidad, ¿verdad? Todas estas estaciones que están escuchando en estos momentos, son 6, que se unan, ¿verdad?, a esta misión de evangelización. Tal vez nunca lo han hecho, pero esta es la oportunidad que Dios te tiene para ti, para que hagas, es un acto en fe, ¿verdad?, que podemos hacer y contribuir a aquello que queremos dar de todo corazón al Señor, ¿verdad?, en agradecimiento, ya sea por la radio, porque estás en el caminar con Él, de tantas formas que podemos agradecer a Dios y de tantas cosas que debemos de agradecerle, ¿verdad?, por tantas bendiciones. Esta también es una oportunidad de cómo demostrarle al Señor que estamos agradecidos. El número al llamar es el 1-800-476-3311, 1-800-476-3311.
2: Una familia, estamos pidiendo, Padre, ahorita una familia que nos pueda apoyar como ángel, guardián o arcángel. Vamos a ver si se anima por ahí.
3: Así que está escuchando. Es una familia, o también, recuerden, todos, mucha gente somos bendecidos, somos beneficiados con esta red de Radio Guadalupe. Nuestras comunidades, nuestras parroquias, recuerden, Radio Guadalupe está ahí siempre para apoyarnos. Por eso también invitamos a nuestro grupo, nuestras comunidades, nuestros ministerios de la parroquia, de las diócesis. Siempre está Radio Guadalupe apoyándonos en ese retiro, en esa kermés, en ese festival, en esa, cuando que les damos de información de la parroquia, ahí está Radio Guadalupe. Por eso hoy invitamos a una familia, que sea un ángel o también un ministerio de nuestras parroquias. Podemos hacer nombres, tenemos, bendito Dios, somos comunidades unidas que trabajamos diferentes partes del cuerpo, pero una sola iglesia. Y hoy nos podemos apoyar a Radio Guadalupe como ministerio, como grupo, como comunidad. Los invitamos. En la siguiente hora vamos a dar los nombres de los grupos para que sientan la indirecta dentro de su corazón.
4: Bien directa.
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0: Sí, animando las parroquias, especialmente las nuestras, Padre, tenemos que quizás convocarlos, llamarles y pedirles que apoyen esta misión que nos ha dado mucho la radio de Red de Guadalupe, con el lema, con la Virgen de la Asunción, unidos en la misión. Unámonos a esta misión de la radio de extender la voz de Dios a través de estas ondas de la radio. La meta es de 2,900, ya casi hemos llegado a la hora, pero seguimos esperando con esperanza, sabiendo que Dios, para Dios no hay nada imposible.
2: Gracias, vamos a animarlos. 1-800-476-3311. 5 minutos buscando esos ángeles que nos rescaten, que vengan y nos rescaten en este momento.
1: Así es, y a lo mejor si ya tú has donado, pues tienes la oportunidad también de avisarle a tus compañeros en los grupos lo que estamos haciendo aquí, para que se animen más personas, porque necesitamos, estamos buscando la ayuda y sabemos que esta aportación es una gran bendición para ti, para tu familia, no solamente porque nos estás dando, sino porque nuestro Padre Dios da en abundancia, y cuando nosotros nos motivamos y motivamos a otras personas para llevar esa palabra de Dios, no va a subir, no va a haber, o sea, vamos a recibir tantas bendiciones, y para eso estamos llamados. Así que los invitamos a que llamen a sus amistades también y así a la misma vez puedan aportar a este número, al 1-800-476-3311.
2: Gracias, gracias.
3: Qué tristeza, está None.
2: En el teléfono. Ninguno.
3: Entonces, por eso estamos, las líneas están todas disponibles. En este momento hay muchas 100% probabilidades que le contestan su llamada. Aproveche este momento, 1-800-476-3311. No permita que nuestros voluntarios, con tanta alegría que vienen a servir y se desaniman porque no reciben llamada o porque no tienen nada que hacer y se nos pueden quedar a dormir o irse a comer. No, queremos que vengan a trabajar así como todos y por eso los invitamos. Ayúdenos para que se mantengan despiertos y trabajando.
2: Gracias. Y bueno, le damos la campanita porque se reporta Nuestra Señora de Guadalupe allá en Midland, Texas, que le estamos pidiendo que nos ayudaran. Donación de $90 de una sola vez. Gracias por esta aportación anónima. 1-800-476-3311. 3311, ese arcángel que tanto nos ayudaría en este momento, si está escuchando la familia, pero no dejes de marcar, si tú solo puedes, como esta hermanita, 90 de una sola vez.
4: Muy llámanos. Buenos, muy buenos. Bien. Miren, también les vamos a dar el número para que lo manden por texto. Cuando ustedes mandan al texto 345-345, les van a enviar un enlace para que empiecen a donar ahí. Puede ser ya sea una cantidad exacta o puede ser una contribución mensual. Entonces, pues el número es el 345-345. Ya antes lo han hecho tal vez y es muy fácil. Tal vez se tarden 3-4 minutos. No van a hablar con nadie. Es todo hecho por línea. Entonces, pues ahí es otra forma de cómo tu aportación también va a llegar a esta meta. De esta hora tenemos solamente 2 minutos y más de $2,300 que necesitamos para esta meta que se logre. Como saben, la red de Radio Guadalupe solamente puede estar al aire por medio de estas contribuciones, de sus aportaciones, que son cada uno de ustedes los que escuchan la radio. No vamos a pedirle a alguien que no escuche la radio, porque no, obvio, no pueden, ¿verdad? No van a poder, no van a saber. Pero tú que escuchas la radio, esta es tu oportunidad de dar un poquito de lo que has escuchado, ¿no? De ese agradecimiento. Esta es tu oportunidad de decir, aquí estoy, yo escucho la radio, tal vez son $20, $30 o qué sé yo, si puedes un poco más, pero lo que importa es que todos pongamos nuestro granito de arena para que la radio siga, ¿verdad? Esta es la importancia, que siga esta misión de evangelización y que llegue a muchos lugares. Ya esto no se está llegando nada más a estas 6 estaciones, está llegando a otras naciones también. Entonces estamos buscando, ¿verdad?, lugares donde el Señor pueda llegar, y si es en otros lugares, por medio del Facebook, por medio del YouTube, en TikTok, qué sé yo, ahí el Señor quiere llegar, ahí la vamos a llevar. Pero necesitamos tu aportación, necesitamos tu ayuda. 1-800-476-3311, 1-800-476-3311.
2: Bueno, ¿qué les parece? Vamos ya llegando a casi los...
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2: Con su petición de oración, las vamos a poner ahorita en la oración. A la vez, pues también nos da un poquito la oportunidad de descanso. Así que te animo que no dejes de marcar mientras estamos nosotros ahorita escuchando la coronilla y haciendo esta petición por todas las intenciones que se han presentado el día de hoy. Te invito a que también tú en tu oración pongas qué es lo que el Señor quiere que hagas para la evangelización. Vamos a hacer, para ir a este corte, quiero compartir contigo pues esta hermosa oración que es muy propia de la coronilla, la Divina Misericordia, en este radiotón que hemos dedicado a la Virgen de la Asunción, y le decimos juntos: oh María, Madre y Señora mía, te ofrezco mi alma y mi cuerpo, mi vida y mi muerte, y todo lo que vendrá después de ella. Pongo todo en tus manos, oh mi Madre, cubre mi alma con tu manto virginal, y concédeme la gracia de la pureza de corazón, alma y cuerpo. Con tu poder, defiéndeme de todo enemigo, especialmente de aquellos que se esconden su malicia bajo una máscara de virtud. Fortalece mi alma, para que el dolor no la quebrante. Madre de la gracia, enséñame a vivir en Dios. Oh María, hoy una espada terrible ha traspasado tu santa alma. Nadie sabe de tu sufrimiento excepto Dios. Tu alma no se quebranta, sino que es valiente porque está con Jesús. Dulce María, une mi alma a Jesús, porque sólo entonces podré resistir todas las pruebas y tribulaciones, y sólo mediante la unión con Jesús, mis pequeños sacrificios complacerán a Dios. Dulcísima Madre, continúa enseñándome sobre la vida interior. Que la espada del sufrimiento no me abata jamás. Oh Virgen pura, derrama valor en mi corazón y protégelo. Amén. Amén. Amén. Tomamos este momento, hacemos la coronilla corta, unos 7 minutos y regresamos. Si puedes marcar durante este espacio, los voluntarios van a estar ahí esperando tu llamada al 1-800-476-3311. Regresamos. Y ahora pidámosle juntos al Señor Jesús que nos aumente la confianza y la fe, rezando la coronilla a la Divina Misericordia. La ofrecemos por cada una de las necesidades de aquellos que están escuchando en estos momentos, los que se han ocupado en mandar su petición ahí en Facebook, y aquellos que no pueden, por los que están enfermos, por los moribundos, los que están agonizando, para que Jesús, Rey de Misericordia, sea un juez justo y misericordioso al momento de su muerte y su juicio personal. Por las intenciones del Papa, los bebés no nacidos, las madres que están pensando en abortar, por las almas en el purgatorio y por cada uno de nosotros.

0: En el nombre del Padre, del Hijo y del Espíritu Santo. Amén. Padre nuestro que estás en el cielo, santificado sea tu nombre. Venga a nosotros tu reino, hágase tu voluntad en la tierra como en el cielo.
1: Danos hoy nuestro pan de cada día. Perdona nuestras ofensas, como también nosotros perdonamos a los que nos ofenden. No nos dejes caer en tentación y líbranos del mal. Amén. Dios te salve María, llena eres de gracia, el Señor es contigo. Bendita tú eres entre todas las mujeres, y bendito es el fruto de tu vientre, Jesús. Santa María, Madre de Dios, ruega por nosotros pecadores, ahora y en la hora de nuestra muerte. Amén.
0: Creo en Dios Padre, Todopoderoso, Creador del cielo y de la tierra. Creo en Jesucristo, su único Hijo, nuestro Señor, que fue concebido por obra y gracia del Espíritu Santo. Nació de Santa María Virgen, padeció bajo el poder de Poncio Pilato, fue crucificado, muerto y sepultado, descendió a los infiernos, al tercer día resucitó de entre los muertos, subió a los cielos y está sentado a la derecha de Dios Padre Todopoderoso. Desde allí ha de venir a juzgar a vivos y muertos. Creo en el Espíritu Santo, la Santa Iglesia Católica, la comunión de los santos, el perdón de los pecados, la resurrección de la carne y la vida eterna. Amén. Padre eterno, te ofrezco el cuerpo y la sangre, el alma y la divinidad de tu amadísimo Hijo, nuestro Señor Jesucristo, como propiciación de nuestros pecados y los del mundo entero.
1: Por su dolorosa pasión,
0: ten misericordia de nosotros y del mundo entero.
1: Por su dolorosa pasión,
0: ten misericordia de nosotros y del mundo entero.
1: Por su dolorosa pasión,
0: ten misericordia de nosotros y del mundo entero.
1: Por su dolorosa pasión,
0: ten misericordia de nosotros y del mundo entero.
1: Por su dolorosa pasión,
0: ten misericordia de nosotros y del mundo entero.
1: Por su dolorosa pasión,
0: ten misericordia de nosotros y del mundo entero.
1: Por su dolorosa pasión,
0: ten misericordia de nosotros y del mundo entero.
1: Por su dolorosa pasión,
0: ten misericordia de nosotros y del mundo entero.
1: Por su dolorosa pasión,
0: ten misericordia de nosotros y del mundo entero.
1: Por su dolorosa pasión,
0: ten misericordia de nosotros y del mundo entero. Padre eterno, te ofrezco el cuerpo y la sangre, el alma y la divinidad de tu amadísimo Hijo, nuestro Señor. Y del mundo entero.
1: Por su dolorosa pasión,
0: ten misericordia de nosotros y del mundo entero.
1: Por su dolorosa pasión,
0: ten misericordia de nosotros y del mundo entero.
1: Por su dolorosa pasión,
0: ten misericordia de nosotros y del mundo entero.
1: Por su dolorosa pasión,
0: ten misericordia de nosotros y del mundo entero.
1: Por su dolorosa pasión,
0: ten misericordia de nosotros y del mundo entero.
1: Por su dolorosa pasión,
0: ten misericordia de nosotros y del mundo entero.
1: Por su dolorosa pasión,
0: ten misericordia de nosotros y del mundo entero.
1: Por su dolorosa pasión,
0: ten misericordia de nosotros y del mundo entero.
1: Por su dolorosa pasión,
0: ten misericordia de nosotros y del mundo entero. Padre eterno, te ofrezco el cuerpo y la sangre, el alma y la divinidad de tu amadísimo Hijo, nuestro Señor Jesucristo, como propiciación de nuestros pecados y los del mundo entero.
1: Por su dolorosa pasión,
0: ten misericordia de nosotros y del mundo entero.
1: Por su dolorosa pasión,
0: ten misericordia de nosotros y del mundo entero.
1: Por su dolorosa pasión,
0: ten misericordia de nosotros y del mundo entero.
1: Por su dolorosa pasión,
0: ten misericordia de nosotros y del mundo entero.
1: Por su dolorosa pasión,
0: ten misericordia de nosotros y del mundo entero.
1: Por su dolorosa pasión,
0: ten misericordia de nosotros y del mundo entero.
1: Por su dolorosa pasión,
0: ten misericordia de nosotros y del mundo entero.
1: Por su dolorosa pasión,
0: ten misericordia de nosotros y del mundo entero.
1: Por su dolorosa pasión,
0: ten misericordia de nosotros y del mundo entero.
1: Por su dolorosa pasión,
0: ten misericordia de nosotros y del mundo entero. Padre eterno, te ofrezco el cuerpo y la sangre, el alma y la divinidad de tu amadísimo Hijo, nuestro Señor Jesucristo, como propiciación de nuestros pecados y los del mundo entero.
1: Por su dolorosa pasión,
0: ten misericordia de nosotros y del mundo entero.
1: Por su dolorosa pasión,
0: ten misericordia de nosotros y del mundo entero.
1: Por su dolorosa pasión,
0: ten misericordia de nosotros y del mundo entero.
1: Por su dolorosa pasión,
0: ten misericordia de nosotros y del mundo entero.
1: Por su dolorosa pasión,
0: ten misericordia de nosotros y del mundo entero.
1: Por su dolorosa pasión,
0: ten misericordia de nosotros y del mundo entero.
1: Por su dolorosa pasión,
0: ten misericordia de nosotros y del mundo entero.
1: Por su dolorosa pasión,
0: ten misericordia de nosotros y del mundo entero.
1: Por su dolorosa pasión,
0: ten misericordia de nosotros y del mundo entero.
1: Por su dolorosa pasión,
0: ten misericordia de nosotros y del mundo entero. Padre eterno, te ofrezco el cuerpo y la sangre, el alma y la divinidad de tu amadísimo Hijo, nuestro Señor Jesucristo, como propiciación de nuestros pecados y los del mundo entero.
1: Por su dolorosa pasión,
0: ten misericordia de nosotros y del mundo entero.
1: Por su dolorosa pasión,
0: ten misericordia de nosotros y del mundo entero.
1: Por su dolorosa pasión,
0: ten misericordia de nosotros y del mundo entero.
1: Por su dolorosa pasión,
0: ten misericordia de nosotros y del mundo entero.
1: Por su dolorosa pasión,
0: ten misericordia de nosotros y del mundo entero.
1: Por su dolorosa pasión,
0: ten misericordia de nosotros y del mundo entero.
1: Por su dolorosa pasión,
0: ten misericordia de nosotros y del mundo entero.
1: Por su dolorosa pasión,
0: ten misericordia de nosotros y del mundo entero.
1: Por su dolorosa pasión,
0: ten misericordia de nosotros y del mundo entero.
1: Por su dolorosa pasión,
0: ten misericordia de nosotros y del mundo entero. Santo Dios, Santo fuerte, Santo inmortal, ten piedad de nosotros y del mundo entero. Santo Dios, Santo fuerte, Santo inmortal, ten piedad de nosotros y del mundo entero. Santo Dios, Santo fuerte, Santo inmortal, ten piedad de nosotros y del mundo entero.
1: Oh sangre y agua que brotaste del Santísimo Corazón de Jesús, como fuente de misericordia para nosotros, en ti confío.

cuando el alma se cansa. Vengan a mí todos los que están cansados y agobiados, y yo los aliviaré. Mateo 11:28. 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

0: 3:15 de la tarde, ya después de la coronilla, con el Radiotón de Verano. Y bueno, ahorita tenemos casa llena aquí en el estudio. Con nosotros se encuentra Reina Moya de Alegre la Mañana. No.
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0: También Neisa Hernández, quien escuchan ustedes también a las 4 de la tarde cada jueves. El padre, los padrecitos aquí, el padre Cruz, el padre César, sí. Miren, ando tan cansado ahorita que se me va la onda, pero hermanitos, tenemos otra nueva meta en esta hora, y yo sé que, pues bueno, después de las 3 de la tarde, después de hacer oración, ya más o menos tenemos claro lo que nos está pidiendo el Señor. Así que yo te hago la invitación a que nos apoyes en esta hora, que tenemos que juntar $2,500, que créanme, no, para mí no me asusta este número, porque he visto más altas en otros radiotones y han estado muy accesibles durante este radiotón, y yo sé que 2,500 se puede lograr. Así que estamos un poquito en corto a las 3 de la tarde siempre, porque pausamos para hacer la oración de la coronilla. Pero, pues bueno, yo quiero que nos invites, Neisa, Rina, a nuestros radioescuchas a donar.
1: Así es. Miren, hermanos, que este llamado nos viene de parte de nuestra Madre María Santísima, ¿verdad? Estamos aquí con ella, la Virgen de la Asunción, en este radiotón. Es un placer poderle servir en la red de Radio Guadalupe, y cada uno de nosotros que tenemos la dicha de poder hacer esta aportación, una donación, no importa la cantidad, nuestra Madre, ella está haciendo este llamado, especialmente a los que tal vez nunca han donado, a los que tienen ya una aportación mensual y que pueden hacer una donación de una sola vez. También a ti te llama ella en esta tarde para que nos apoyes para poder llevar a cabo esta misión de evangelización. Es tan importante tu aportación que no importa la cantidad. Así de importante es. Si tú dices, tengo estos $10 que no es que me sobren, pero los quiero donar de todo corazón, son bienvenidos. Pero si igual tienes esos 100, 200, 300 o la cantidad que tú tengas y la quieras donar en esta tarde, son bienvenidos también. Entonces, mira, te voy a dar el número. Es importante que nos llames. Si vas manejando, pues oríllate para que puedas hacer esta llamada. 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Tal vez dices tú, pues mira, ya llegan este año escolar, necesito hacer unas compras, necesito hacer esto, necesito hacer lo otro, y a lo mejor te sientes que vas a estar corto. 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
0: Y bueno, Padre Cruz, también le invitamos a usted, al Padre César, para que tomen la palabra en esta tarde. También animen a nuestras radioescuchas.
2: Así es, muchas gracias, Pati. Estamos aquí, hoy no hay programación regular, estamos en este radiotón de verano, con el título de con la Virgen de la Asunción, unidos en la misión. Uh-huh. Y nuestra misión, estaba leyendo aquí en el banner, de que la misión de evangelizar no solamente es de los religiosos, de los sacerdotes, la misión es de todos evangelizar. Y bendito sea Dios por esta gran bendición de tener radio en nuestra área. Y escuchamos y platicamos en la hora anterior de testimonios, cómo gente se ha beneficiado, ha regresado a la iglesia, está aprendiendo más de la fe, de la catequesis de la iglesia católica, y gracias a Radio Guadalupe. Entonces, si nosotros aportamos, no solamente nos beneficiamos nosotros mismos, sino mucha gente. Mucha gente se beneficia, gente que vive fuera de las ciudades y que no tienen muchos accesos a los medios de comunicación, pero Radio Guadalupe se escucha en muchos rincones. Por eso sigamos con nuestra misión, con nuestra tarea de seguir evangelizando, llevando la buena nueva de nuestra fe a través de Radio Guadalupe. Y hoy en este día estamos en esta hora con una meta de 2500. Empezamos de cero, pero sí con la confianza de que nos están escuchando en estos momentos, están atentos a nuestras palabras, pero también los invito a que se pongan en oración y revisen también sus cuentas, cómo puedo aportar. Y recuerde que no hay donaciones pequeñas. Cualquier donativo va a ser muy bienvenido y muy bien utilizado. 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Entonces, sí, llamemos, por favor.
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0: 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Pero yo quiero hablar de este tema ahorita porque quiero aprovechar a la que Dios usó para, realmente, nuestra madre usó para que todo esto se lleve a cabo, porque es la culpable. Nos anda hablando mucho de la Virgen María, y pues yo caí, y pues ahí voy también. ¿Y qué pasa? pues también nace en mí un deseo de querer también pues llevar a más personas. Y pues le doy gracias a Rina por la oportunidad que nos está dando, que la oportunidad que nos dio. Y pues, no sé, Rina, si nos puedes compartir un poquito más de estas peregrinaciones y de esta nueva iniciativa.
1: Pues así es, hermanos. Ya hace algunos 3 años empecé a llevar grupos a Medjugorje. Después de que yo tengo mi experiencia muy, muy personal, recibo el llamado de que tengo que volver, pero no puedo volver sola. Tengo que llevar almas, ¿verdad?, a este lugar. Y una de las condiciones era que, bueno, pues yo le dije a nuestra madre, ¿verdad?, que lo podría hacer 2 veces al año. Y ya hemos llevado, este próximo noviembre estaríamos llevando nuestro 6º grupo. Vamos con sacerdotes, ¿verdad?, y vamos laicos, un grupo, no va muchas personas, somos tan siquiera 30 personas que participan, y es más que todo un retiro espiritual, ya que solamente visitamos Medjugorje. Pero tenemos guía, tenemos misa privada todas las mañanas, tenemos misa en la tarde internacional con el programa vespertino. Y bueno, pues es una experiencia donde se experimenta el amor de nuestra madre, pero también se experimenta Medjugorje, se vive Medjugorje en toda esta semana, ¿no? Es una experiencia de paz que realmente, pues, cambia vidas. Y, pues sí, es algo tan hermoso, ¿verdad?, que todos quisiéramos, y yo quisiera que todos lo experimentaran en alguna vez, no solamente conmigo, ¿no? Hay muchos grupos que van, y qué bueno, ¿verdad? Porque es algo necesario, es algo que nuestra alma realmente quiere experimentar, esa necesidad de tener paz en nuestros corazones, y está ahí, ¿verdad? Claro que se puede experimentar la paz en muchas formas, pero a veces es necesario salir, ¿verdad?, de donde estamos, y darnos esa oportunidad de ir a lugares nuevos, pisar nuevas tierras, y que todo sea un ambiente de paz, tanto la comida como la gente, como los lugares, como el aire que respiras, todo se siente una paz tan hermosa, y es ahí donde empiezas tú a realmente a tener unos encuentros con Jesús, ¿verdad?, y con nuestra madre, y saber realmente dónde estás, qué vas a hacer, ¿verdad? Muchas veces tenemos esas cuestiones en nuestra mente y no sabemos cómo sacarlas o cómo pues desenvolverlo, ¿no? Entonces, pues estos lugares se acomodan para que nosotros podamos meditar y tener un encuentro muy personal también con Jesús. Y es una experiencia muy bonita que les animo a todos a ir algún día.
0: Y bueno, pues si tú eres ese arcángel, tú te puedes llevar 2 lugares en esta peregrinación para el próximo año. Y bueno, hermanos, pues vamos a darles más detalles más adelante, pero sí quiero agradecer a Rina por esta iniciativa que ha tenido, porque yo sí les puedo decir, yo tuve la oportunidad de vivirlo y no se compara, porque yo entiendo, hay muchas peregrinaciones marianas y no es por hablar de otros, ¿verdad? Pero yo me he fijado sus itinerarios, simplemente pasan por Medjugorje, pero no es lo mismo, no es lo mismo. Porque tú les preguntas, ¿conoces tal? No, nomás fuimos al Cerro de las Apariciones y al Monte de las Apariciones y ahí quedó, ¿verdad? Nada más lo que es famoso en Instagram y ahí vamos. Pero no vivimos la experiencia como es y conocemos realmente el pueblo. Y eso es lo diferente de este encuentro mariano que se lleva a cabo en el nombre de esta nueva iniciativa que nos puedes compartir.
1: Sí, porque bueno, pues yo le pedí mucho a nuestra madre, ¿verdad?, que si quería que yo empezara un tipo de compañía, ¿verdad?, y dije yo, bueno, pues ella es la reina de la paz. Entonces así le puse, pero le puse en latín, Regina Pachis Travel LLC, y pues se dio el nombre, ¿verdad?, lo aprobaron cuando lo mando al estado de Texas para ver si aprueban el nombre, y se llegó a aprobar, puse 3 nombres, pero ese fue el primero que puse y se aprobó, y bueno, pues sí, se llama Regina Pachis Travel LLC. Sí.
0: Y bueno, pues Rina, muchas gracias.
1: Gracias a Dios y a nuestra madre.
0: Y bueno, pues continuando, hermanos, pues tú puedes ser ganador de estos 2 lugares llamando al 1-800-476-3311. Si es que haces tu aportación de 125 al mes o 1,500 de una sola vez. Yo ya he visto que en este Radiotón, Rina, ha habido mucho interés. Incluso los voluntarios que están contestando llamadas dicen, nosotros nos vamos, apartamos el lugar. Y bueno, dije, bueno, entonces no la van a poner fácil, porque yo sí me estaba preocupando. Dije, ¿quién irá a querer ir? Pero no, muchos quieren ir. Pero bueno, ahora pues con esto queremos darle las gracias a alguien anónimo de Frisco, quien hace una aportación de $20 mensuales y es de la parroquia de San Francisco de Asís en Frisco, Texas. Y bueno, con esto baja la meta a 2,260 en esta hora. Y bueno, pues ya que tenemos aquí a los sacerdotes, quiero preguntarles, porque saben que el lema de este radiotón es con la Virgen de la Asunción unidos a la misión. Y se han de preguntar, ¿pero por qué le pusieron ese nombre? Pero yo me imagino que ustedes ya saben por qué. Porque se aproxima la fiesta. Pero, padres, yo pienso que ustedes ya la han oído muchas veces, que la gente se confunde de Asunción y Ascensión. ¿Nos podrían explicar un poquito qué pasa con esa palabra?
3: Claro que sí, podemos hacer una distinción, que la ascensión viene de ascender, de subir, y pues Cristo mismo, quien es Dios, Él asciende al cielo, asciende a la derecha del Padre. Y la diferencia es que María es asunta, es llevada de cuerpo y alma al cielo, y esa es una distinción que ya no, por ella misma no lo hace, sino es llevada por medio de la gracia de Dios, que ya fue preservada, y pues después de su tiempo aquí en la tierra, pues termina su vida siendo llevada al cielo, cuerpo y alma. Y es lo que celebramos porque nos da una visión de nuestra esperanza también. De un día estaremos cuerpo y alma en el cielo, glorificados en esa gracia de Dios. Entonces María nos da esa visión, esa experiencia de nuestra fe, que al terminar nuestra vida también queremos estar unidos a Dios cuerpo y alma.
0: Gracias, Padre. Y bueno, pues esto es una explicación que yo quería que se diera porque, pues sí, de repente podemos confundir, ¿verdad? Y no distinguir de una celebración a otra. Y bueno, pues con esto, Padre, si nos hacen el honor también de animar a nuestros radioescuchas a llamar, porque si estamos un poquito muy retirados de esta meta, ya estamos a media hora y pues queremos que los teléfonos comiencen a sonar.
2: Así es, estamos muy lentos aquí en la estación y queremos que nos llamen. Solamente un voluntario está en la línea.

0: 45345 con la palabra donar. Solamente le tomaría unos minutos para la información y también así su donación entra en esta hora y vamos a lograr la meta. Por eso, ánimo, ánimo, anímense a llamar. ¿Cuántos beneficios? Hablamos en la hora pasada de nuestras parroquias, de nuestros ministerios, grupos, comunidades. Participamos en eventos, organizamos retiros. ¿Quién nos apoya? Radio Guadalupe. Y muchas veces, yo pienso que la mayoría, nuestras actividades, eventos parroquiales son un éxito porque no solamente se promueve en Radio Guadalupe, sino también Radio Guadalupe está presente en vivo y en directo durante el evento, apoyando, animando. Entonces, grupos, tenemos, bendito Dios, en nuestra diócesis, los grupos más populares, Cursillos, Jornada Familiar, tenemos Grupo Guadalupano, tenemos Caballeros de Colón, tenemos los diferentes grupos de oración carismática. Por favor, anímense y apoyen, sea por su persona, por su grupo, por su familia. Pero tenemos una meta que recaudar y estamos lejos. 1-800-476-3311.
1: Y bueno, quiero también aprovechar que está aquí Rina, está Neisa, para preguntarles, ¿verdad? Ustedes también que tienen su programa de Levántate y Resplandece y reciben muchos hermanos también que de repente llaman, que quieren oración. ¿Cuáles son algunos testimonios que han escuchado acerca del impacto de la Red Radio Guadalupe?
2: Oh, sí, pues ha sido muchísimo. De verdad que la comunidad se siente cuando damos un tema. Muchas de las veces comparten que el tema que estamos dando va con el momento en que están viviendo. Y es impactante porque de lo que a veces se habla, da la casualidad que la persona dice, mira, este programa estuvo para mí. Entonces se escucha verdaderamente cómo Dios trabaja, porque pues nosotros nada más somos esos instrumentos en las manos de Dios, ¿verdad? Pero hemos visto tantas y tantas bendiciones en el programa y Reina sabe que muchas de las veces que hemos dado temas ha sido muy constructivo para la comunidad y para nosotras mismas, ¿verdad? Porque eso es lo bueno de tener estas oportunidades por estos medios, tanto la oportunidad de compartirlo también en todos los medios sociales que hay, porque vamos aprendiendo unos de otros, como dijo el padre al principio, aprendemos de los sacerdotes y de los laicos y cada uno aprendemos. Entonces todo eso es aportación de este programa Levántate y Resplandece, precisamente se llama así, Levántate y Resplandece, porque va precisamente en ese motivo, ¿no? Entonces los invitamos a aquellas personas que nos escuchan a esta hora de 4 a 5 los jueves, pues entonces que nos llamen al 1-800-476-3311.
3: Así es, y hemos escuchado hermosos testimonios de vidas que han sido grandemente tocadas por la radio, ¿verdad? Que es lo más hermoso, porque la radio tiene una programación muy completa, ¿verdad? Sí tenemos programas en vivo que son locales y que la comunidad también responde y los escucha, pero hay programación para todos, tanto que vienen con la misa, ¿verdad? Desde las 7 de la mañana a la 1 de la tarde, el Santo Rosario, ¿verdad? 2 veces al día, es algo que realmente ha estado transformando la comunidad en acercarse más a Dios. Realmente es una radio, como lo dice, radio para tu alma, que ha tocado familias y que realmente esas familias ahora son familias diferentes, ¿verdad? Que han quebrado esas cadenas, que han roto, ¿verdad? Esos patrones de vida que tenían antes, tal vez de alcoholismo, de vivir también en unión libre, ¿verdad? Tantas cosas que hemos escuchado de cómo estas personas llegan al sacramento del matrimonio, ¿verdad? Es algo que nos anima a seguir esta misión, tanto como venir de voluntarios, porque somos todos voluntarios, venir y donar nuestro tiempo y dar de lo que Dios nos da a nosotros, darlo a la comunidad. Es algo que nos motiva a seguir haciéndolo, ¿verdad? El próximo año tendremos ya 10 años con el programa y pues es todo gracias a Dios, ¿verdad? Y cómo Él da para nosotros dar a los demás es algo que todavía no sabemos el por qué, pero sí, o sea, a veces tenemos que nosotros mismas pasar por el tema que nos está tocando el Señor y tenemos que darlo a los demás para que ellos, de alguna manera u otra, se animen a que el Señor lo hace todo, el Señor lo puede todo, el Señor está trabajando en nuestras vidas, el Señor está realmente pues a control de todo, ¿no? Y es ahí donde nosotros a primera persona experimentamos todo lo que muchas veces hablamos en el tema.
1: Así es, y bueno,

0: te hacemos la invitación a que nos llames al 1-800-476-3311 y hagas tu aportación. Recuerda que no es una donación realmente lo que estás haciendo. Lo que estás haciendo es aportar esperanza. Estás sembrando una semilla para que otra persona tenga la oportunidad también de conocer de Cristo. El día de ayer, pues sí es cierto, ¿verdad? Hay muchas aplicaciones como de streaming, de aplicaciones donde, bueno, para ver películas, para ver series, incluso para escuchar música. Y es algo que me hicieron consciente el día de ayer. Quizás, bueno, las disfrutamos nosotros mismos y en otras ocasiones, pues tienen como planes familiares donde los compartes con los demás. Esto de la Red de Radio Guadalupe, tu aportación, no solamente lo compartes contigo mismo, con tus familiares cercanos, sino con el mundo entero. Este es algo que tú puedes hacer para otros, porque quizás sí hay entre los que nos escuchan quienes de verdad no pueden hacer esta aportación, pero si tú tienes la gran bendición de poder aportar algo, bueno, ya estás ayudando por en nombre de aquel que no puede. Y esto, pues es para poder continuar expandiendo lo que nos mandó a hacer el Señor, ¿verdad? De extender su reino, de compartir la palabra hacia otros. Y bueno, si tú igual quieres seguir sembrando esta semillita, te invito a que nos llames al 1-800-476-3311 y hagas tu aportación. Ya estamos a 20 minutos para cerrar esta hora. Y bueno, no quisiéramos irnos sin que los sacerdotes aquí toquen la campanita. ¿Qué nos dicen, padres?
1: Pues el padre Cruz está más cerca de la campana. Se está listo para tocarla.
2: Sí, y da tristeza que este día no la hemos tocado. Por eso nos invitamos, que sí, estamos, o están ustedes muy atentos, escuchando aquí al padre César, a estas señoritas. Estamos atentos, escuchando, pero también vamos a darnos un tiempo para marcar al 1-800-476-3311. Tenemos una meta de 2,500 y tenemos que recaudar todavía arriba de $2,000. Entonces llame, por favor, cualquier cantidad. Si puede donar $50 al mes, 30 o 360 al año. Aparte se va a beneficiar con las diferentes promociones que tenemos, de recibir un rosario, de participar en un viaje. Todos nos beneficiamos y aparte continuamos con la misión de seguir llevando la buena nueva, llevando la palabra de Dios a todos los confines, lugares donde no tienen medios de comunicación, pero radio en muchas partes. Y la gente se beneficia y les encanta recibir Radio Católica, y así es lo que está haciendo Radio Guadalupe. 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Nuestros voluntarios, creo que pues está el famoso non, ninguna línea, todas libres, sí. Por eso tiene que llamar para que dé su aportación. 1-800-476-3311.
0: Y bueno, padre César o padre Cruz, ahorita pues ustedes podían darle las gracias a la persona que llamó para hacer su aportación.
1: Claro, damos gracias a Linda de Dallas, Texas, que hace una aportación nivel ángel de $127 una sola vez y asiste a la parroquia de Nuestra Señora del Pilar y pide por oración la salud de los que tienen cáncer, pues su hermano que va a ser operado, y por las almas del purgatorio. Unámonos en la misión y una oración por Linda y su familia. Y muchas gracias, Linda, por esa linda aportación. Y pues damos gracias a Dios por tantas almas que han sido tocadas por esta radio. Y pues recuerdo el evangelio del domingo pasado, que viendo Jesús la necesidad del pueblo, ¿cómo vamos a alimentar a tanta gente de necesidad? Pues Jesús dice, ¿y ustedes qué tienen para dar? Denle ustedes de comer, ¿verdad? ¿Qué tenemos para ofrecer? Pues nuestras oraciones, y podemos aportar también con nuestra donación para que muchas más almas necesitadas puedan ser alimentadas por nuestro Señor en esa bendición que podemos hacer para los demás. El número es 1-800-476-3311. Unámonos a la oración y también en la misión.
0: Gracias, Padre. Y bueno, pues, Neysa, Rina, regreso con ustedes, ¿verdad? Compártanos, animen a nuestros radioescuchas a donar, principalmente, ¿por qué? Porque también, aparte, yo sé que para ustedes, de una manera u otra, también llegaron aquí a la radio por algo. ¿Nos podrían contar un poquito cómo fue su encuentro por primera vez con Radio Guadalupe?
3: Pues, fíjate, sí, Patri. Bueno, yo me acuerdo, ¿no?, que me llamaron para ver si podía venir a contestar teléfonos, ¿verdad?, en el programa de Levántate y Resplandece, y dije que sí, ¿verdad? Entonces yo pedí permiso en mi trabajo, y bueno, pues era la primera vez que yo escuchaba que había una radio en el área de Dallas, y vine para acá, y pues estuve viniendo cada jueves, y así como lo he hecho, ¿verdad?, ya por todos estos años, y pues poquito a poquito me dijeron, Rina, ¿puedes apoyarnos aquí en el programa? Y dije, bueno, y ya en los micrófonos, ¿verdad?, y poco a poco el Señor me fue metiendo, ¿verdad?, y pues gracias a Él, ¿verdad?, es todo Él, yo no hago nada, pero todo se lo debo a Él, y es por su gran misericordia y bondad, pero sí, ha sido una experiencia que me gusta mucho, ¿verdad?, poder compartir con la comunidad, me gusta mucho venir para acá, siento el apoyo de la comunidad, siento su amor, ¿verdad?, que nos dan, tanto por las redes sociales, que recibimos un poquito ahí de comentarios también, o igual que nos llaman, ¿verdad? Pero eso también en los radiotones nos ayuda mucho escucharlos y pues que ponen ahí en las peticiones, ¿verdad? O cosas así que nos llega, más que todo, mucho ánimo también a nosotros y a mí para seguir. Y agradecida con Dios y a nuestra madre por el llamado a estar aquí.
0: Y bueno, Neysa, tú también hace poco, bueno, ya empezaste ya de lleno con Levántate y Resplandece, pero cuéntanos también cuál fue tu acercamiento con la radio.
4: Pues para mí, pues fue nuestra Santísima Madre, por eso digo que ella tiene mucho que ver en esta emisora, porque ella es la que trae. Estaba yo trabajaba, pero me había acabado de dejar mi trabajo. Y entonces estaba yo haciendo mis trastes en mi casa y me llama una amiga y me dice que se había puesto a orar porque hacía falta personas para ser voluntarios a contestar teléfono en la radio, y que orando, pues ella dice que ella sintió que Dios le dijo que me llamara a mí. Se me llamó y me dijo, y yo pues lo tomé, pues sí, solté todo lo que tenía, dije, pues sí, cómo no, voy, ayudo. Entonces, pero es curioso porque yo conozco esta radio de mucho tiempo, pero mis niños eran pequeños y siempre me había gustado querer poder estar, pero nunca en esos tiempos pude. Y entonces en ese llamado que me hace mi amiga, le digo que sí, vengo a contestar llamada, y desde que llegué aquí, ella me dijo, Dios tiene algo para ti aquí. Me lo dijo así, tan sencillo, me dijo, Dios quiere que tú te quedes aquí. Hasta quería que yo hablara con Martí, y yo digo, no, yo me gusta gatear y después levantarme y después correr. Como yo no sabía nada de la radio, y así fue, no se equivocó con el tiempo, pues terminé quedándome ayudando aquí a Rena. Entré en el programa ayudando en el equipo, así nada más, y de vez en cuando a traer temas. Y pues mira, así fue, nuestra madre me buscó en mi casa y aquí me trajo.
2: Me encanta, no, perdón, sí. Me encanta su testimonio. Y aquí vemos el poder de la oración.
4: Así es.
2: Y donde lo escuchamos a través de Radio Guadalupe. Me encantó que su amiga oró por usted para que usted fuera voluntaria. Me ha dado una gran idea a mí también. Ahora cuando necesite ayuda, voy a orar por otros padres para que vengan a ayudarnos. Voy a orar por padres para que venga a tomar un fin de semana y así yo poder estar aquí apoyando a Radio Guadalupe. Y así es, hermanos, como este testimonio, escuchamos muchos cómo Dios toca el corazón del más duro, el más alejado de nosotros, los más pecadores. Ahí está Dios, de una forma u otra, llamando, invitándonos. ¿A qué? A la misión de seguir el trabajo de Jesús, la misión de nuestra madre. No vamos solos, entonces no pongamos oídos sordos. Escuchemos esta invitación hoy jueves, en esta hora de 3 de la tarde, que tenemos una meta y estamos todavía pidiendo su ayuda, su generosidad, su bondad. Los invitamos para que llamen 1-800-476-3311. Tenemos solamente una persona en la línea, o sea que tenemos voluntarios dispuestos para escuchar y recibir su llamada, su donación.
0: Y padre, creo que nos entró también otra donación. No sé si gustarían dar los agradecimientos.
1: Claro que sí. Damos gracias a Johan de Garland, Texas, que hace una aportación nivel ángel de $50 de una vez. Y hace la petición, oremos por las vocaciones de los padres, Padre Cruz, su servidor, y por todos los sacerdotes para que el Señor les siga bendiciendo y fortaleciendo. Muchas gracias, Johan, y creo que desde nuestra parroquia, San Pío, ese nombre me suena, Johan. Entonces, sí. saludos y ánimo, muchas gracias.
2: Es de esos jóvenes activos, lo he visto en diferentes actividades, retiros, y es un joven, y me imagino, ¿de dónde está escuchando? Está escuchándonos en Radio Guadalupe. Entonces, familias, también invitemos a los jóvenes. Aquí tenemos información de retiros y me imagino que también tenemos programación y temas para ellos especialmente. Entonces, sigamos apoyando. Gracias, Johan, por tu generosidad y por tu apoyo de orar por las vocaciones.
0: Y así como lo dice, ¿verdad? Sí hay programación para jóvenes. Tenemos, de hecho, un programa que se llama Alma Joven Young Soul. Y allí pues pueden escuchar cada miércoles en punto de las 6:00 p.m. a 7:00. Y es un programa bilingüe que se transmite aquí por medio de la Red de Guadalupe para jóvenes que estén interesados, ¿verdad?, en aprender más de su fe. Y bueno, pues con esto, hermanitos, ya nos quedan 10 minutitos más. Tenemos $2,082 que juntar en esta hora. Te hacemos esta invitación a que nos llames 1-800-476-3311.
3: Pero fíjense, hermanos, que siempre el Señor, ¿verdad?, está ahí al tanto y está al pendiente de lo que necesitamos. Entonces, no tengan miedo de llamar, de hacer una aportación, de que el Señor va a proveer, ¿verdad?, para sus hogares, para sus familias, para su trabajo, ya sea en forma de salud, de fortaleza, pues más que todo va a proveer eso que necesitas tú, que le pides tanto, ¿verdad? Y estos son los momentos en que activamos nuestra fe. Tal vez cuando no tengamos mucho en nuestra cuenta de banco, podamos decirle al Señor, yo confío en ti, yo confío de que tú vas a recibir esta aportación para que siga esta visión de evangelización y tú vas a proveer para mí cuando yo necesito, Señor. Y entonces es ahí donde se activa nuestra fe un poquito más. Ahí es donde se aumenta nuestra fe cuando empezamos a tomar estos pasos en fe y lo dejamos todo en manos de Dios. Muchas veces le pedimos, Señor, aumenta nuestra fe, pero no queremos nosotros dar, ¿verdad?, de lo poquito o de lo mucho que tenemos, no queremos hacer ese acto de fe. Y es ahí donde el Señor nos invita, ¿verdad? Nos invita, suéltalo, es mío, es para mí, yo te voy a dar más, ¿verdad? Muchas veces estamos como contemplando, ¿no?, lo que tenemos en nuestra mano y el Señor nos está pidiendo que lo soltemos. 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
0: Y bueno, tenemos a alguien más que agradecer en esta hora, no sé si le gusta.
2: Así es, gracias, Patty. Sí, agradecemos a Juan y Norma de Midland, Texas. Ellos se hacen una donación de $100, su parroquia es San Miguel el Arcángel, y piden por todas las familias que tienen necesidades, y también por sus hijos para que regresen a la iglesia. Así como este donativo viene a traer la alegría aquí en la cabina, porque de repente como que estuvimos muy serios, hasta dormitando estábamos porque no veíamos nada de movimiento en las pantallas de las computadoras, pero ahora qué alegría que están escuchando y están recibiendo nuestra invitación y llamando y haciendo su donativo. Recuerde, no hay donativo grande ni pequeño, y gracias a todos los que están intentando llamar en esta hora, especialmente Juan y Norma de Midland, Texas. Gracias.
0: 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Así que, hermanos, nos quedan aproximadamente unos 7 minutitos, 1980 que juntar en esta hora. Y ahora sí hacemos la petición para ese arcángel que está por ahí, que nos pueda donar 1500 de una sola vez o 125 mensuales. Y bueno, si tú dices, bueno, yo quisiera dar un poquito más, ¿por qué no? 1980, tú eres esa persona que puede ayudarnos a cumplir esta meta. llámanos. Llámanos y nosotros, pues aquí tomamos tu llamada con gusto. Tenemos como unos 8 servidores que están aquí tomando llamadas y ahorita solamente una llena. Así que les hacemos la invitación a llamarnos al 1-800-476-3311.
4: Y así por fe, yo también quiero motivar a aquellas personas que tienen en su corazón lo del viaje de Medjugorje, que a lo mejor dicen, ay, yo no sé si yo algún día podré alcanzar. Miren, traten de participar y pídanle a nuestra Santísima Madre, porque créanme que en esos lugares la Madre escoge a quien quiere llevar. Y si usted tiene nada más esa intención, que quiere ayudar a la radio, pero que quiere llegar allá, yo tengo fe de que nuestra Madre Santísima lo puede llevar allá. Así que tire siempre con la fe y la esperanza para alcanzar también ese deseo de conocer la Madre Santísima ahí en Medjugorje. No tengamos miedo, porque esa aportación vale la pena. Es algo que nunca vamos a poder olvidar, y esta es la oportunidad que tenemos a través de la radio. No dejen de llamar al 1-800-476-3311.
0: Y bueno, pues ya nos quedan 6 minutitos para cerrar esta hora. Y bueno, Padre, quiero aprovecharlos también a ustedes que están aquí, que ya han estado por 2 horitas animando a que nos hagan este último empuje para nuestra gente, para que llame.
1: Claro que sí, animamos a nuestro pueblo, pueblo de Dios, para que participe en esta gran misión de la radio, de extender la voz y el mensaje del Evangelio a muchas almas. Y pues damos gracias también a las personas que han aportado en esta hora. En especial, en este momento nos ha llegado una aportación de Liliana de Garland, Texas, de nivel Ángel. Y pues asiste a la parroquia de San José en Richardson, como que la conozco, Padre. Y un saludo para el Padre César, y pide por los sacerdotes. Muchas gracias, Liliana, por tu aportación. Y saludos a todos los de San José que se han sintonizado y que pueden aportar. Animamos a nuestras parroquias a que participen en nuestros ministerios, nuestros grupos, para que podamos alcanzar la meta. La meta es de 1929 y cada aportación hace esta meta posible.
2: Y así como Lilian nos está trayendo alegría aquí a la cabina, al estudio, nos invitamos, quedan 5 minutos y tenemos líneas disponibles. Háganos esa alegría de poder lograr nuestra meta. Recuerden, lo hemos dicho en esta hora también, no hay nada imposible para Dios. Tenemos fe que nos está escuchando y que ya en estos momentos toma su teléfono, su celular, y va a marcar. Le repetimos el número lentamente para que marque: 1-800-476-3311. Unos minutos para lograr nuestra meta y confiamos en Dios.
3: Mi abuelita sí pudo poner bien el número, como lo dijo Padre, porque yo lo digo muy rápido.
2: Hasta y, yo también, así me, ¿verdad? Me gusta que me lo repitan a mí, porque también no soy tan rápido. Pero sí, 1-800-476-3311. ¡Ánimo! 3 minutos.
3: Sí se puede, Padre.
2: Sí se puede.
3: Sí, qué bueno que han estado con nosotros en esta tarde. Realmente es un apoyo enorme que puedan estar ustedes dos aquí. Realmente la comunidad necesita escuchar más, ¿verdad?, de nuestros sacerdotes. Nosotros también, ¿verdad?, nos hacen falta, porque traen mucho que dar, y realmente agradecidos con Dios, ¿verdad?, por esta oportunidad de que escucharlos, de poderlos tener aquí con nosotros. Es una gran bendición.
2: Amén, amén. Ánimo. Gracias. Continuamos trabajando juntos. Somos una iglesia.
4: Amén, amén. Es una bendición, de verdad, tener esa oportunidad, que hoy en la tarde se animen a que nos llamen, que aquí estamos esperando.
3: 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Si quieren llamar, enviar un mensaje de texto con la palabra donar al 345-345, ahí le van a enviar un enlace donde va a poner su información de su tarjeta de crédito o información bancaria, y podrán ustedes hacer su donación de esa forma. Es muy fácil, muy rápido, 3-4 minutitos, ¿verdad?, les va a tomar. y ahí va a llegar la aportación a nosotros y de inmediato también. Entonces, pues, ánimo, solamente 2 minutos para esta hora, sí se puede lograr, todas las llamadas que lleguen en los próximos 2 minutos van a entrar a esta hora que se necesitan, porque no se ve que vamos a, ahorita todavía no se ve que vamos a lograr esta meta, pero vamos a tratar de llegar lo más cerca posible, porque sabemos que hay una comunidad que escucha, que están ahí atentos y que pueden aportar, ¿verdad? Aunque sea $1 al día, a $30 al mes, sí se puede donar esa cantidad. Hemos hecho muchos esfuerzos, ¿verdad?, por estar aquí, y también ustedes, ¿verdad?, están haciendo un esfuerzo, y ya sea esa cantidad o la cantidad que puedan, 1-800-476-3311.
5: Gracias, gracias. Ya estamos en la recta final, último minuto y pico, por ahí menos a lo mejor. Te animamos, te invitamos, y bueno, queremos agradecer también en este último minuto al padre César García, al padre Cruz Calderón, que nos han acompañado. Gracias por darnos estas 2 horas, padre. Les agradecemos, ¿eh? Y bueno, ya nos apagaron el micrófono, ¿verdad? Se apagó el micrófono. A ver, habla tú.
6: Sí, bueno, bueno.
5: Uy, qué... ¿Quién sabe qué pasó?
2: Trabajando.
5: Creo que en línea, veo que está saliendo la señal en línea, porque veo que se está moviendo, pero aquí no lo escuchamos nosotros, ¿verdad? No,
3: exacto.
5: ¿Quién sabe qué pasó? Padre, antes de irnos, quisiera pedirle...
7: Hola, soy el padre Saúl Alonso García de la parroquia Holy Redeemer en Odessa. Gracias por escuchar KBDG Midland Odessa, KKUB Brownfield.
5: Cada una de las intenciones que se presentan y cada uno de nuestros donadores que les pedimos encarecidamente que los ofrezcan ahí, ¿verdad? Y antes de irnos, pues también despedir y pedir su bendición para todo aquel que escucha, especialmente preocupándonos siempre por el enfermito, el que está en casa padeciendo alguna enfermedad, que ojalá y se sienta acompañado, se sienta consolado. Le pedimos de su bendición para todos los que están escuchando, padre.
2: Así es, nuestras intenciones de la Santa Misa. El día de hoy, el día de mañana, vamos a pedir por todas las necesidades en las familias, especialmente aquellos que nos escuchan y que son generosos con nuestra radio. También pedimos por los ancianitos. Y sabemos que Dios va caminando con el enfermo, con los sanos, con los ancianitos. No vamos solos. En nuestro caminar va Dios acompañándonos, nuestra Madre Virgen María guiándonos hacia su Hijo. Y recordemos que la bendición de Dios siempre nos acompaña. Padre, Hijo y Espíritu Santo.
5: Amén.
2: Amén. Amén. Continuamos en nuestro radiotón de verano.
5: Gracias, Padre gracias. Cruz. Gracias, Padre César. Dios le bendiga. Dios le guarde. Gracias, Rina. Vamos a tomar un corte, una alabanza y regresamos. Estuvimos ahorita precisamente platicando, recibimos una hermosa llamada. Uno de nuestros propietarios católicos que nos llamó y nos dijo: Martín, vamos a animar a la comunidad, necesitamos recuperar esto, vamos a ver, está disponible esta cantidad, así que te la vamos a poner. Tenemos un reto que le va a igualar la cantidad de los que donen, de 4 a 5. Agradecemos esta familia generosa aquí en Irving, Texas, que nos ha llamado y dijo: vamos, ¿podemos hacerlo? Le digo, sí, claro que sí, claro que sí. Sí se puede, ¿verdad?
3: Sí se puede. Sí,
5: entonces,
3: sí.
5: Ahorita, ¿cuál es el reto? Él va a igualar tu aportación hasta cierta cantidad. Vamos a darle los detalles ahorita que regresemos en unos minutitos después de esta alabanza. Gracias, Padre Cruz. Gracias, Padre César. Dios les bendiga. Dios les guarde. Vamos a regresar, una alabanza y regresamos. Recuerda que es Radio Guadalupe, radio para tu alma. 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Gracias una vez más por todo lo que haces por este Ministerio de Evangelización que es Radio Guadalupe. Regresamos.

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0: Estamos de regreso. Dios te bendiga donde quiera que estés, donde quiera que te encuentres. Gracias por estar en sintonía de esta tu Radio Guadalupe. Esta es Radio para tu Alma. No lo olvides, 850 AM a todo el área de Dallas-Fort Worth, tres grandes diócesis. Le estamos cubriendo Dallas-Fort Worth y parte de la diócesis de Tyler. También en este momento conectados con las diócesis de Amarillo, diócesis de Lubbock y diócesis de San Ángelo. Y también una retransmisora allá en Morton, Texas, de la diócesis de El Paso, Texas. Dios te bendiga donde quiera que estés, Dios te guarde. Gracias por estar ahí escuchando. Y qué bueno que estás ahí escuchando y estás con nosotros. Seguimos aquí en el estudio, mi hermanita Rina Moya. Gracias, hermanita, por estar con nosotros.
1: Y gracias a Dios, Martín. Gracias por esta oportunidad. Y los animo, hermanos, a que nos llamen, a que estén atentos, ¿verdad? Porque esta hora viene con una gran bendición, tanto para nosotros, pero también para ustedes. Es una hora que a mí me encanta que siempre esté. A mí me gusta mucho cuando ya alguien dijo, ¿sabes qué? Aquí está, Martín, este dinero, duplíquenlo.
0: Ándele, ándele. Y ese es el poder de la providencia de Dios. Decía yo en los últimos dos días que hemos estado, le decía, tomando el ejemplo de San Don Bosco, San Juan Bosco, de que decía, la providencia de Dios nunca llega tarde, llega cuando necesita llegar. Y bueno, ahorita estábamos, fuimos a comer, a probar ese riquísimo pozole verde. Hermanita, allá del cenáculo de la Divina Misericordia de Nuestro Señor Nuestra Señora de Lourdes, porque luego se me traba la lengua, o se me lengua la traba. Gracias, porque está riquísimo, ¿eh? Tenemos también aquí en el estudio a mi hermanito Miguel Sales. Hermanito Miguel, ¿cómo estás? Dios te bendiga, Dios te guarde.
2: Estoy muy bendecido, gracias a Dios, y gracias a Dios por la oportunidad de poder estar esta tarde también acá con ustedes. Y pues para poder animar a los hermanos que están al otro lado, ¿no?, en la radio, escuchando. Y pues tenemos un reto, una doble unción esta tarde, un regalo que Dios tiene para cada uno de nosotros, uh-huh, como para los hermanos que escuchan. Y pues vamos a dejar que la providencia de Dios pues sea la que nos envuelva esta tarde, uh-huh, y poder lograr la meta.
0: Te cuento, mi hermano y hermana, estábamos comiendo este rico pozole y bueno, nos llama nuestro hermanito americano, Dave Palmer, y me dice, tengo aquí a alguien en el teléfono que quiere donar. Y wow, qué bueno, dice. ¿Cómo se llama? San. Bueno, no voy a decir su nombre porque no me ha dicho, no me ha dado permiso, ¿eh?
1: San, ya es santo.
0: Fiel devoto de uno de los santos, San James, así lo decimos, San James, ¿verdad? Y le digo, ok, muy bien, San James, ok, vamos y vamos a hacer algo, vamos a motivar a la comunidad, tenemos esta cantidad y quiero ver si podemos animar a que apoyen a Radio Guadalupe. Son, en este momento, esta hora con reto, son $5,000. Mi hermano, mi hermana, no es cualquier cosa, no es cualquier cantidad. Son $5,000 donde tu aportación es igualada. Vamos a hacer este reto juntos. Vamos a cumplirlo, como ya lo sabes. Obviamente viene condicionado, hay que igualar la cantidad, pero vamos a confiar en la providencia de Dios. Y vamos a hacer una oración, Reina. Yo quiero ver si podemos hacer una oración, hermanito Miguel, porque tenemos que iniciar con esta oración de intercesión para que sea el Espíritu Santo. ¿Qué podemos hacer nosotros más que ser instrumentos? Pero estamos en el estudio y no vemos quién está escuchando. Yo creo que es el momento, yo creo, ¿no?, de poder pedir a Dios desde lo más profundo de nuestro corazón, que al final Él es el que mueve los corazones. Es la providencia de Dios que toca a las familias generosas y que ellos son al final los que nos van a ayudar a ver si logramos este reto o no y lo podemos aprovechar y convertirlo en lo doble, $10,000. Ojalá y seamos bendecidos grandemente. ¿Qué te parece? Hacemos una oración, ¿sí?
1: Así sea.
0: En nombre del Padre, del Hijo y del Espíritu Santo.
1: Amén. Amén.
0: Señor Jesús, reconocemos nuestra limitación. Este ministerio de evangelización que es Radio Guadalupe, que depende tanto de tu providencia y que por más de 20 años nos has enseñado que nos acompañas, porque estamos comprometidos en promover tu verdad, en promover el amor a tu madre, nuestra Madre Santísima. ¿Qué podemos hacer nosotros de convencer a alguien de donar su dinero? No lo podemos hacer, Señor. Solo eres tú y es tu palabra. Y es el convencimiento de que ellos reconozcan que la radio, ahí donde estás, en Midland, en Lubbock, en Amarillo, en Morton, en Dallas, Fort Worth, es un bien para la comunidad tenerla ahí. Ese faro que va alumbrando las tormentas de cada una de las familias. Y esa es nuestra misión, comprometidos de que ese faro continúe promoviendo la verdad del magisterio de la Iglesia Católica, la verdad del amor a nuestra Madre Santísima. Pedimos tu ayuda. Pedimos que tú, como buen pastor, llames a tus ovejas, aquellas ovejas que reconocen la voz del buen pastor. Porque al final eres tú el que va a convencer a aquellos de donar, de hacer algo, de poderse comprometer como ángel, ángel guardián, o inclusive los arcángeles, porque necesitamos varios, Señor. Toca esos corazones generosos. Envía a esas familias que con oración hemos estado pidiendo que nos enviases esas familias generosas en estos 4 días. Hemos tenido unas horas difíciles, Padre. Llevamos más de 4 horas sin poder tocar la campana. Este reto que se nos ha puesto por esta familia generosa es de gran bendición y será de gran bendición si logramos nosotros igualar la cantidad. Confiamos, Señor, confiamos en tu providencia. Sabemos que si nos dedicamos a hacer lo nuestro, a promover tu amor, a darte a conocer a todos los rincones donde sale la señal, tú te encargarás de nuestras necesidades. Te pedimos todo esto en tu santo nombre, pero también pedimos la intercesión de nuestra Madre Santísima, Santa María de Guadalupe, que sabemos que estás ahí intercediendo por nosotros. Y en este momento pedimos que llames a tus hijos, que toques el corazón de cada uno de tus hijos, aquellos devotos de ti, Madre. Necesitamos de cada una de estas familias recuperar todas estas horas en donde nos hemos visto en una situación de pronto como que parece que la tormenta es más grande y más grave y que la barca se mueve, pero no, porque tú tienes control de ella. Te agradecemos por tu anticipada intercesión, Madre. Todo esto te lo pedimos en el santo nombre de Jesús. Amén.
1: Amén.
0: Amén. Y amén. Amén. Te agradecemos, Madre, te agradecemos, Padre, y te agradecemos también a ti que escuchas. Mi hermano y hermana, es una oportunidad. Tenemos $5,000, no se puede decir más que de otra manera. Es algo probablemente alto, pero sabemos que también vamos a confiar en esos corazones como esta familia tan generosa que nos sorprende, ¿verdad? Porque estábamos ahí.
1: Sí, hace, ¿verdad?, que 30 minutos o menos de eso llega esta llamada y dices tú, bueno, pues, ¿qué pasa, verdad? ¿Por qué la urgencia de dar este donativo donde se duplica la bendición? ¿Por qué? Porque hay una urgencia, ¿verdad? El Señor está llamando, está tocando fuerte los corazones y Él respondió. Esta persona responde al llamado de Dios y que dice, aquí estoy, Señor, aquí está mi aportación, pero que se duplique, que la radio pueda duplicar esto en $10,000. O sea, no es una cantidad chica, es una cantidad muy buena para la radio, como lo dijiste en la oración, Martín, no se han logrado las metas. Es lamentable, pero no se han logrado y es algo que el Señor sabe que se necesita este dinero, se necesita estas donaciones para poder seguir al aire. No sé si han escuchado, hermanos, pero no quiero ser yo esa persona que les dé las malas noticias, que estas, hay muchas diócesis, muchas ciudades donde sus radios católicas se han tenido que cerrar. Y no queremos ser esas radios, no queremos ser ese pueblo donde ya no tenemos una red de Radio Guadalupe, donde se da la palabra de Dios, donde se lleva a cabo esta misión de evangelización. No queremos que pase aquí, pero necesitamos de tu aportación. Necesitamos que digas que sí al llamado de Dios, que digas, sí, Señor, aquí estoy. Si son 10, 20, $30, 100, $200, qué sé yo, cuando puedas tú donar, hazlo en fe. En esta tarde lo necesitamos. Esta es la hora para que te lleves esa doble bendición, como lo hemos dicho en radiotones pasados. Es una hora que viene con la doble unción. Tenemos suficientes voluntarios que pueden contestar tu llamada, que solamente te va a tomar algunos 5 minutitos. Cuando ya estás en el sistema, es muy rápido. Y más ahora que tenemos, hemos enviado un mensaje de texto a los que se han registrado con nosotros en el pasado. Tal vez ya lo acabas de recibir. Es un mensaje que te dice que tu donación se va a duplicar. Así es. Esta es una hora que viene con este reto de $5,000 por alguien que dijo, aquí están ya $5,000. Ustedes pongan lo mismo. 1-800-476-3311. 1-800-476-3311.
0: No hay donación pequeña, hermanito Miguel. Vamos a invitarlos a que se convenzan de que cualquier cantidad en este momento se va a duplicar. Esos 50 se convierten en 100, esos 100 en 200, esos 20 en 40, que ojalá y tengamos. ¿Tenemos suficientes voluntarios? Sí, tenemos por ahí 8 voluntarios que nos están esperando tu llamada con mucho amor. Han venido y dado de su tiempo. Hermanitos que tú conoces personalmente que fueron a trabajar y se vinieron a contestar llamadas, ¿verdad? Vamos a animarlos.
2: Así es. Bueno, el Señor anda buscando corazones, ¿no? Donde está un corazón que se abre para esa bendición. Los corazones que se abren son los corazones que se abren a la generosidad de Dios, a las bendiciones que Dios quiere dar a cada uno de nosotros. Y pues tú que estás ahí en el carro, no sé, en el trabajo, en tu casa, pues que el Señor toque la sensibilidad de tu corazón que te ha dado tanto para que tú puedas dar. O sea, todo lo que la donación que se esté dando, no hay donación pequeña. O sea, el Señor te lo va a duplicar y aquí también se va a duplicar para que esta radio continúe, para que esta radio siga llegando a los lugares donde cuesta llegar muchas veces, ¿no? A un hospital, a un enfermo o a la cárcel. Y entonces, pues el Señor quiere que la palabra de Dios llegue a esos lugares, para que el mensaje de Dios, la palabra de Dios, la verdad, llegue a esos corazones que de alguna manera los necesitan más que nosotros, que nos podemos mover libremente en las calles, que podemos ir al trabajo todos los días, podemos prender la radio y pues ahí escuchamos la radio, pero las personas que son más vulnerables. Amén. ¿Sí? Sí. Pues no, toma tu teléfono y llámanos al 1-800-476-3311 y tenemos pues 8 hermanos que están esperando para que los teléfonos suenen, porque no están sonando los teléfonos, ¿no?
1: Así es, y cómo tomaron también de su tiempo, ¿verdad? Lo más hermoso, ¿verdad? Que ellos de hace tal vez algún par de semanas que sentían el llamado de Dios a venir aquí a contestar teléfonos, a estar un par de horas, a estar toda la tarde o tal vez por varios días, ¿no? Que dejan algo también importante de enseñanza para cada uno de nosotros, porque no todos pueden dejar su trabajo, pero si tú en esta tarde dices tú, no puedo dejar mi trabajo, pero puedo darles una aportación monetaria, es bienvenida. Eso también, ¿verdad?, se vale para seguir esta misión de evangelización. Entonces, pues anímate, que el Señor quiere también bendecir tu familia, tu negocio, todo aquello, ¿verdad?, que Él te ha dado, el Señor lo sigue bendiciendo. Pero cuando das ese paso en fe, el Señor también lo toma en cuenta, ¿verdad? Es algo que también le agrada a Él cuando de lo que nosotros recibimos, de todo lo que recibimos de Él, le regresamos a Él. Él también le agrada eso, Martín.
0: 1-800-476-3311. 1-800-476-3311. No hay donación pequeña. Vamos caminando poquito a poquito cada uno de ustedes. Y bueno, suena la campanita porque tenemos ya algunos que agradecer. Si me ayudas por ahí, no sé si los alcanzas a ver, hermanita Rina. Sí, vamos a agradecer primeramente donación de la parroquia de San José en Waxahachie, Texas. Donación anónima. Piden oración por la conversión de sus hijos, por su mamá y por toda su familia.
1: A Teresa, de la parroquia de Perpetuo Socorro, $50 una sola vez, y pide oración por Gerardo Barroso, su yerno, y por las ánimas del purgatorio.
0: Anónimo, de la parroquia de Santo Tomás, allá en Fort Worth, ellos viven en Saginaw, $100 de una sola vez, piden por la novena para que se pueda llevar a diferente lugar. Gracias por tu aportación, que esos 100 se duplican. 1-800-476-3311. No hay donación pequeña, todo se está duplicando en este momento. Esos 100 ya se convirtieron en 200. Lo que tú tienes son 50 nada más. Ojalá y que nos puedas llamar. Buscando esos ángeles guardianes, protectores, porque parece que sí vamos a necesitar al menos unos 3 ángeles guardianes, pero vamos a ir uno por uno, ¿verdad? Si hay una familia en este momento, porque sí nos ayuda, son 30 al mes, 360 de una sola vez, y patrocinas una hora y media de programación de Radio Guadalupe. 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Así que esperamos tu llamada. Con mucho amor, haz tu donación, con mucha alegría. Confía, confía que el Señor, ¿verdad?, la va a utilizar para un bien. Vas a mantener la luz de este faro del Evangelio encendido y a la vez estamos seguros que no te va a hacer falta. Vas a ver. Vamos a darles la opción del texto.
1: Sí,
0: ¿cómo
1: sí,
0: pueden
1: sí.
0: hacer por texto?
1: Muy fácil. Es enviar la palabra donar al 345-345. Inmediatamente reciben un enlace. Ahí ustedes, ya sea que quieran pagar con tarjeta de crédito o con una con su información bancaria, solamente toma algunos minutos, 3-4 minutos, y de ahí tú le pones la cantidad. O si quieres que sea algo mensual, también le puedes poner, también puedes poner tu petición de oración ahí. Entonces, todo lo que te dicen y todo lo que preguntan nuestros voluntarios, también en la aplicación está, en este enlace, perdón. Y ahí mismo tú puedes, escribir, ¿verdad?, todo lo que quieras poner para esta petición. Es muy fácil, muy rápido. Y bueno, pues haz el intento, ¿verdad? Tan siquiera si dices tú, pues no puedo llamar, todavía estoy en el trabajo, estoy escuchando la radio por mis iPads o con mis audífonos y pues quiero donar, ¿verdad? Porque esta hora está tan hermosa, a mí me encanta. No sé, digo yo, bueno, pues yo di 100 y ya se hicieron 200, ¿verdad? Eso es así como funciona esto y el Señor, ¿verdad?, me bendice con esos 200. Es algo que así trabaja, ¿verdad?, el Señor también y cómo Él no se queda con nada. Yo realmente... personalmente lo he comprobado, el Señor no se queda con nada, Martín, y Él es el dueño del oro y de la plata y no necesita, ¿verdad?, de dinero, pero la radio necesita, ¿verdad?, de esta aportación. Entonces, pues eso es lo importante, que el Señor lo dará para nosotros. 1-800-476-3311 es el número al llamar, 1-800-476-3311.
0: Tu donación, tu aportación se duplica. Llama al 1-800-476-3311. Hay que igualar la cantidad o la perdemos. Es el texto que acabas de recibir. Y así es, son $5,000 donde pedimos encarecidamente de tu apoyo. Tú estás escuchando la radio, acabas de recibir el texto, no sabías que de qué se trata. Son $5,000 que tenemos ahí en la mesa como reto para nosotros poder... Y tenemos que igualarlo para poder tomar ventaja de él. Así que te animamos. 1-800-476-3311. Vamos a caminar confiados. Vamos a animarlos, Miguel. Creo que sonó el teléfono por ahí. No sé si lo escuché mal o cómo. Pues, pero sí, ¿no? Yo creo que sí sonó, ¿no?
2: Bueno, yo creo que estamos esperando a todos aquellos hermanos que están escuchando la radio. Y se dan cuenta también de la necesidad que tenemos, que la radio siga en el aire. Necesitamos también de la aportación de cada uno de ellos, de que no nos hagamos de los oídos sordos, sino que necesitamos de ese apoyo porque según como seamos de generosos, así también Dios va a ser generoso con nosotros. Dios ya ha sido generoso con nosotros, pero faltamos ser nosotros generosos. Así que pues toma tu tarjeta y llama al 1-800-476-3311 o por mensaje de texto. Pues tenemos las vías para poder hacerlo, la facilidad para poder hacerlo. Y pues ahí donde estemos podemos hacer una o llamar o un mensaje de texto, ¿no? Y también dar la tarjeta de crédito, ¿no? Donde está el dinero que necesitamos para poder igualar este reto, que son $5,000, que se duplicarían a $10,000, que tanto bien nos haría aquí en la radio.
1: Así es, muy, muy bien. He escuchado, ¿no?, que ya son varias horas y entonces, pues, esta cantidad es lo que necesita la radio para seguir continuando al aire.
0: Estaba yo compartiendo hace 2 horas, pero ahí la historia es de San Francisco Javier, ¿no? Pero también nos hace recordar que nuestro Señor dice en Mateo, ¿no?, que nosotros, dice, ustedes son la luz del mundo y brilla así la luz de ustedes delante de todos los hombres, ¿verdad? Que lo hemos escuchado, yo creo, ¿cuántas veces hemos escuchado este evangelio? Ustedes son la luz del mundo y una ciudad sentada sobre el monte no se puede esconder. Tampoco enciendes una luz y la pones debajo de una mesa o del almud, ¿verdad? Sino sobre un candelero donde alumbre a todos los que están ahí en la casa. Así alumbre también tu luz delante de los hombres, para que ellos vean que vean de ti las buenas obras. Y a la vez glorifiquen a Dios Padre que está en los cielos. Y eso es el llamado, que ojalá y tú consideres y veas que tú eres, nosotros todos tenemos este llamado de evangelizar y compartir esta luz que hemos recibido. Que esa luz brille, la luz que tenemos delante de los hombres, los que están alrededor de nosotros. Unas palabras hermosas, ¿no?, que forman parte de este sermón de la montaña, donde después de clamar las bienaventuranzas, nuestro Señor revela la identidad de sus discípulos, ser luz que ilumine el camino de los demás. Tú y yo estamos llamados a ser luz, y una luz no existe para estar escondida, no existe para sí mismo, es iluminar. Así que ojalá y que nos permitas tu luz, que tu luz brille, brille verdaderamente. Mantén esta luz de Cristo encendida, pero es tu luz, la luz de Cristo, mediante sus palabras, que nos hace a nosotros hacer obras. Tenemos que recibir a Cristo y hacer, dejarlo que crezca en nuestro corazón, crezca en nuestro interior, porque ahí, cuando estamos agradecidos lo que Dios ha hecho en mi vida, lo que Dios y Cristo ha hecho en mi vida, la generosidad inicia con ese corazón agradecido. Gracias porque me encontraste, gracias porque me rescataste, gracias porque me quitaste este vicio, gracias porque ahora puedo ver que iba yo en un camino de perdición. Gracias. Y ese corazón agradecido es el más generoso. Ojalá y que nos ayudes, nos apoyes en esta necesidad que tiene Radio Guadalupe, porque una radio católica es una lámpara encendida. Sí, una lámpara encendida, una luz que permanece ahí iluminando. Y en la aplicación la puedes escuchar día y noche. Mira, ¿cuántos de ustedes no ya escuchan Radio Guadalupe en las noches, en la madrugada? Porque podemos ver cuántos están conectados en la aplicación. Así que ayúdanos a seguir llevando esperanza ahí donde de pronto, en ese hogar, en ese corazón, está la tristeza, donde está un poquito de la ansiedad y la depresión. Ayúdanos a poder fortalecerles la fe a aquellos que vienen en busca de Cristo. Donde de pronto puede haber alguna duda, puede haber alguna situación donde no entienden el por qué, pero que siempre recuerdan que Dios, la presencia de Dios, está con ellos cuando escuchan el

0: hijo de adicción al alcohol y que tengamos trabajo siempre. Amén. Y Martín, mira, algo que dijiste es verdad, esa luz, pero empieza de en la casa a darse esa luz, uh-huh, ¿verdad? Y uh-huh, cómo cuando se da uno a los demás, esa luz empieza a disipar las tinieblas, especialmente las que están dentro de nuestros hogares, ¿no? Así como nuestra hermana Alicia, ¿no?, que pide por su hijo que tiene estas adicciones, ¿no? Esa luz llega a su hijo porque más que todo ya viene con esa bendición, ¿verdad? Viene con una bendición de lo alto porque ella se ha movido en fe, ha puesto esta petición a los pies de Cristo y cada una de estas peticiones que se ponen se llevan, ¿verdad?, a la Eucaristía, se llevan en el Santo Rosario. Aquí en la radio se hace todos los días, se unen en grupo todo el equipo para hacer la coronilla, la Divina Misericordia. O sea, son peticiones de oración que se están llevando a frente del altar y que están llegando a la presencia de Dios. Entonces, pues qué bendición para ella ser luz dentro de su propio hogar y que llegue, ¿verdad?, la luz a su hijo también.
1: Ánimo, Pedro, gracias por tu aportación. San Francisco de Asís en Frisco pide por la situación migratoria. Yo pienso que eso es lo que trata de decir. $50 de una sola vez.
0: Anónimo de McKinney de la parroquia de San Miguel, a $100 una sola vez, pide por su hijo, su salud y toda la familia Alejo.
1: Mi hermano o hermana, estamos confiados en que tú estás consciente de que la radio, ahí donde estás escuchando, voy a hacer el llamado a las comunidades de Midland, esperando tu aportación, las comunidades allá en Lobo, que en Amarillo, esperando que tú ayudes, porque con tu ayuda también, tu aportación de cualquier cantidad, ojalá y sea un ángel guardián, ese ángel guardián protector nos pueda ayudar, nos acerques en esta meta que tenemos en este momento. Ayúdanos a poder lograr igualar esta cantidad y que ojalá con mucha alegría regresemos, ¿no?, a decirle a este radioescucha, fiel radioescucha que quiera ayudar a Radio Guadalupe, agradecidísimos porque nos ha ayudado a recuperar algo de lo que no se había recaudado en las horas anteriores. Tenemos por ahí una donación de Lancaster, Texas. ¿Quién se reportó?
0: Un anónimo, dice, de la parroquia de San Francisco de Asís, $100 una sola vez y pide por el descanso de su papá Felipe Ortiz Briones, por el alcoholismo de su hijo Everardo Ortiz, por la conversión de la familia, por agradecimiento y dar gracias a Dios. Amén.
1: Gracias, gracias por tu aportación que se ha duplicado. 1-800-476-3311. Ángeles protectores de Radio Guadalupe, ¿dónde están? Esperando su llamada. ¿Se han desocupado las líneas? Bueno, ahí creo que hay marcando alguien. Está marcando alguien al 1-800-476-3311.
2: Bueno, hermanos y hermanas, la aportación de cada uno de nosotros, la aportación que tú hagas, servirá para esa luz. Martín hablaba de la luz, de lo que es la palabra de Dios, lo que es el mensaje de Dios en nuestros hogares para que la oscuridad se vaya. Y esa aportación tuya sirve para luz en los hogares que están oscuros, como el hermano que tiene su hijo con la adicción al alcohol o adicciones a otras drogas o enfermedades. Pues la palabra de Dios por medio de la radio, este ambón que nos lleva para transmitir la palabra de Dios, y tu donación sería luz para otros, donde la oscuridad está tocando esos corazones, esos hogares, esas familias. Entonces, tu aportación nos ayuda para llevar esa luz, para llevar ese mensaje de Dios a estas personas, porque no es porque a lo mejor no han escuchado la palabra, sí la han escuchado, pero pasa como aquel eunuco que dice, cuando le pregunta a Felipe, ¿entiendes lo que lees? Y él le pregunta con el corazón abierto y le dice, ¿cómo lo voy a saber si nadie me lo explica? Uh-huh. Y la radio es lo que hace para explicar la palabra de Dios, para llevarte un mensaje de aliento, un mensaje de la palabra de Dios, el amor que Dios tiene por cada uno de nosotros y podernos alejar de esos vicios, no de esas adicciones, de esos malos hábitos. Y pues tu aportación nos ayudaría a nosotros para que esa luz que está apagada se encienda en el corazón de esa persona.
0: Amén, amén. Y hermano Martín, te quería compartir algo que cuando estabas haciendo la oración se me venía mucho. Era como cuando Moisés estaba en esas batallas, ¿verdad? Se levantaban y ponían sus manos en alto, ¿no? Uh-huh. ¿Por qué? Porque es necesario, ¿no? Ganar esta batalla. Hay una gran batalla que se está tratando de ganar en estos momentos para la radio y queremos de tu

0: oración también, ¿verdad? Necesitamos de sus oraciones, aquellas que están por empezar tal vez un rosario, aquellos que van para misa, aquellos que van para el Santísimo. Les pedimos que mantengan a la radio en oración, por favor, porque hay una gran batalla espiritual. ¿Por qué? Porque no han estado logrando estas metas. Sí, hay que levantar oración para que siga la radio llevando su misión a donde el Señor nos envíe, ¿verdad? Ahorita está realmente una gran bendición, pero vamos todavía ni $500, Martín. Entonces, pues para esta hora ya tuviéramos que tener más de la mitad, pero no es así. Entonces, es una realidad que estamos viviendo y que necesitamos de su apoyo en la oración. 1-800-476-3311. 1-800-476-3311. Sí se puede lograr la meta, ya lo hemos visto. El hermano llegó con todas las intenciones para que siga esta misión de evangelización y nosotros tenemos ahora que responder como comunidad. Aquellos que están escuchando, que viven tal vez en otras ciudades, que no están donde se le mencionaron todas estas emisoras, pero que escuchan la radio por medio de la aplicación, llámanos. Tu aportación cuenta. Necesitamos que sigan estas ondas radiales llevándose a cabo, tanto por las redes sociales, por la aplicación, por la radio, por la emisora, por todos estos lugares. El Señor quiere seguir llegando y quiere seguir tocando corazones, más el enemigo nos quiere silenciar, pero el Señor es mucho más grande y todo se puede en el nombre de Jesús.
1: Buscando los ángeles protectores de Radio Guadalupe, gracias. Y bueno, vamos a tocar la campanita porque se acaba de reportar Midland, Texas, de la parroquia de San Miguel Arcángel, $100 de una sola vez. Piden por la conversión de todos los pecadores, por las intenciones del Papa y por el próximo retiro que tendrán ahí en San Miguel de Ax. Gracias por tu aportación, $100 que nos ayudan, nos ayudan. No dejes de marcar. Recuerda, estamos buscando esos ángeles protectores y gracias por llamar a hacer tu aportación de lo que tú puedes. 1-800-476-3311. Queremos ver, me va a alegrar muchísimo ahorita es ver una donación que se ha hecho por medio del texto. Recuerda que es la palabra donar al 345-345. Palabra donar al 345-345, te enviamos el enlace y ahí vas a hacer tu aportación desde tu celular si quieres o prefieres esto. Tenemos suficientes voluntarios, llámales, ellos quieren compartir su fe contigo, se llevan con ellos también tu petición de oración y oran también por ti. Tenemos un par de ellos que están ahorita haciendo el Santo Rosario, precisamente ayudándonos a poder nosotros, así como lo pedía ahorita nuestra hermanita Reina, ayudándonos a poder interceder en la oración para que podamos nosotros romper este cerrojo y podamos, ¿verdad? Que a veces son luchas espirituales, son batallas espirituales y que, bueno, tenemos que acudir a nuestra Madre Santísima que interceda por nosotros.
2: Sí, tenemos que romper esas barreras espirituales que muchas veces tratan de detenernos en este camino que tenemos hacia nuestro Dios, para que podamos llegar a esos corazones que tienen la necesidad, esos corazones, porque también hay corazones que tienen necesidad, pero que también pueden aportar. Uh-huh. No hay familias que tienen esa necesidad con un ser querido, pero que también puede aportar para que otros puedan recibir esa bendición de Dios, esa doble unción que hoy estamos buscando en cada uno de nuestros hermanos que nos escuchan, cada uno de nosotros que estamos aquí, para que la bendición de Dios llegue a donde todos. No nos podamos quedar unos con más y otros con menos. No, Dios es parejo con todos y Dios quiere regalarnos ese regalo a cada uno de nosotros para poder ser esa luz que necesitamos en nuestros hogares.
0: Amén. 1-800-476-3311. 1-800-476-3311. Martín, ¿tú lo das en inglés o no?
1: No, pues si pero dáselos porque...
0: Porque hay mejor, un niño que esté marcándole por la mamá que van, ándale, te da manejando o algo.
1: Ver, dile más rápido, dáselo.
0: Dáselo, sí. 1-800-476-3311.
1: Ándale, mi hermana, ya no hay excusa, ¿eh? Ya en inglés, español, y ahorita lo va a practicar en francés, mi hermanita.
0: Oui, je parle pour le français.
1: ¡Eso! María, gracias por reportarte. Ahí está, parroquia de San James. Gracias. Sí. Pide por su esposo y por sus hijos $50 de una vez. Gracias, hermanita. Gracias por reportarte. 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Ojalá y que tú te lo pases. Rina va a estar ahí contigo, ¿verdad,
0: hermanita? Primeramente Dios,
1: Rina, hermano, va a estar ahí contigo. Sí, vamos a...
0: Y Pati también.
1: Y Pati también. Entonces será de gran bendición, verdaderamente. Estoy muy emocionado, me alegra. Sí, que por fin hacemos algo ya exclusivo para nuestros radioescuchas en español, ¿eh?
0: Sí, todo es en español, Martín. ¿Verdad? Todas las misas, ¿verdad?, privadas son en español. Nuestro guía es en español. La verdad es una semana llena de bendiciones.
1: Así que te animo, si puedes convertirte y nos puedes apoyar en ese arcángel de Radio Guadalupe con 125 al mes o 1,500 de una sola vez. Lo pido porque mira, pues son $5,000 y vamos pues un poquito atrasados de lo que deberíamos ya llevar recaudado. ¿Cuánto queda? 4,200.
0: Más de 4,000,
1: sí. Entonces vamos a buscar ese arcángel que nos esté escuchando, que pueda apoyarnos y acercarnos. No alcanza, que nos acerque a esta meta que tenemos de 5,000. ¿Nos puedes ayudar? O solo puedes tú, un ángel guardián, son $1 al día, 30 al mes, 360 de una sola vez. Llámanos, necesitamos oír de ti, por lo menos necesitamos oír de tres familias que nos puedan ayudar con $1 al día. No vamos a pedir de montón, ¿eh? Vamos a pedir de uno, ¿verdad?
0: Sí.
1: Solo un ángel guardián, $1 al día, $30 al mes, y Dios quiera y considere, ¿verdad?, enviarnos ese arcángel que nos acerque verdaderamente mucho, esa familia generosa que nos pueda ayudar entrando al peregrinaje con 125 al mes, 1,500 de una sola vez, 1-800-476-3311. Una vez más, 1-800-476-3311. 11. Ángeles protectores de Radio Guadalupe, ¿dónde están?
0: Pues ahí están, Martín, pero tienen que llamarnos. Yeah. O tienen que mandar un texto con la palabra donar al 345-345. Es importante tu aportación en esta hora, que sí llegue, por favor, porque esta donación viene con reto. Entonces necesitamos que se cumpla la meta, que podamos nosotros recaudar estos $5,000 para que este hermano, que también se movió en fe, diga, hey, aquí están estos otros $5,000 y se duplique a $10,000. Entonces, pues, es algo que realmente nos da gusto que alguien tomó, ¿verdad?, de la bendición que Dios les da y dijo, aquí están $5,000, duplíquenlo. Y esta es tu oportunidad, hermano, que escuchas. Está llamando el Señor a tu puerta, le vas a contestar. Está el Señor ahí tocando, ¿verdad? Él quiere cenar contigo, Él quiere estar contigo. Ábrele la puerta en esta tarde y llama al 1-800-476-3311, 1-800-476-3311.
1: Vamos a animarlos.
2: Sí, bueno, no solamente necesitamos dos arcángeles, necesitamos tres arcángeles para poder lograr la meta,
1: sí,
2: ¿no?
1: Sí, prácticamente, sí.
2: Porque solamente quedan 10 minutos para la hora y lo único que baja pues es la aguja del reloj, no baja la cantidad.
1: Dice el dicho, Miguelito, dice el dicho que la generosidad genera más generosidad. Pues vamos a estar esperanzados de que pedimos uno y que ya ese corazón generoso produce otro corazón generoso. Y bueno, ya es la providencia de Dios y el Espíritu Santo que va caminando y va caminando tocando esos corazones generosos. Vamos a confiar que está ahí esa familia que puede ayudarnos a nivel arcángel con 125 al mes o 1,500 de una sola vez. A lo mejor solo puedes 1,000 tú. Yo te quiero animar. Son $5,000 que hay que igualar. Si tú puedes 500, nos puedes ayudar. En este momento serían de gran bendición. Puedes 1,000, solo 1,000, no 1,500. Es una gran bendición, nos va a acercar a la meta. Puedes hacer ese ángel guardián, 360 de una sola vez, 30 al mes, compromiso mensual, llámanos. 1-800-476-3311. Y en esa confianza de que la generosidad produce o genera, toca más generosidad, que ojalá y así sea. Vamos a darle gracias a Guadalupe y José Moisés, que se reportaron de
0: Santa Teresita. Mira, ella es una radioescucha, Martín. Ya tengo tal vez algunos casi 10 años, ¿verdad?, conociéndola, que nos llama al programa de Levántate y Resplandece. Saludos, hermanita Guadalupe. Me da gusto que llegó su aportación y pide oración por su salud, por la conversión de sus hijos. Y también ha estado en los radio, ahí en los eventos, estado de voluntaria. Entonces, pues, una gran radioescucha que agradecemos mucho tu aportación, hermanita. Dios te bendiga.
2: Bueno, necesitamos de que tomen el teléfono y nos llamen aquí al 1-800-476-3311, porque nuestros hermanitos están durmiendo esperando ahí que suenen los teléfonos. Pues el Señor está aquí, el Señor está con todos nosotros, el Señor tiene los brazos extendidos, pero las tarjetas no salen de la cartera, ¿verdad? Así que, hermano y hermana que nos escuchas, pues te exhortamos a que tomes el teléfono y nos dejes una llamadita al 1-800-476-3311 para que nuestros hermanos que están acá esperando que tú llames para tomarte esa donación, para tomarte tu llamada y tu aportación, pues, y que puedan atenderte con el corazón abierto también como tú lo tienes hacia la ayudarnos a la radio para que la evangelización siga continuando y para que podamos lograr la meta que estamos muy cortos ya de tiempo. Pero el montón no baja, ¿no?
1: No, ahorita va a bajar. Vamos a confiar. 1-800-476-3311. Se reporta Santa María del Carmen. Uh-huh. Vamos, Santa María del Carmen, ahí está. ¿Qué te parece? Te voy a invitar. Si tú pudieras hacer una oración para que esa lucha espiritual que está en el debate, el que va a donar de 1,500 o de 30 al mes, y está ahí que, ay, no sé si... ¿Cómo lo haríamos? ¿Cómo le haríamos para ayudarle en esa lucha y batalla espiritual y en esa duda de que no sé si llamar, llamaré, no llamaré, alguien más va a llamar? Ya ves todo lo que
0: siempre,
1: pasa.
0: Siempre dicen, ¿verdad?, alguien más lo va a hacer, pero no, eres tú. Tú eres el que el Señor ha escogido. Tú tienes el dinero ahí en tu cuenta, tú estás ganando suficiente dinero y el Señor te está llamando por tu nombre en esta tarde.
1: Yo les decía en la mañana, les decía, mira, qué bueno fuera que tuviéramos y ha habido en algunos lugares donde la diócesis ha dicho, no, nosotros queremos, ¿verdad? Y que hubiera, o que hubiera un millonario, llegó aquí Leo el martes. Qué bueno que fuera que llegara un millonario y dijera, no, pidan dinero, yo voy a poner todo ahí. Y no olvídense los radiotones. Pero la oportunidad de que yo aprenda a desprenderme y yo aprenda a donar y a darme y a ser generoso, y que sabiendo que de ahí, de esa generosidad y esa apertura a la confianza en la providencia de Dios, ¿qué viene de regreso para mí?
0: No, se genera
1: ¿qué fe? Viene de regreso para mí?
0: Sí.
1: Y eso. Esa, a lo mejor ese es el enemigo que dice, no, ¿para qué das? ¿Alguien más va a dar? Te está evitando una bendición, a lo mejor más grande, a lo mejor más grande. Mira, una hermanita llamaba en la mañana y decía, ofrezco esto y pido oración por mi hija que están ahorita y la van a inducir porque van a ser su nieta o su nieto, que ojalá haya salido todo bien, ¿verdad?
0: Amén.
1: Que empiezas a aprender de que, oh, yo tengo que hacer un sacrificio para que, ¿verdad? Sí. Empiezo a reconocer que yo también tengo que generar, ¿no?, la oración que usamos para que el Señor sea generoso con nosotros. Ojalá y que tú te decidas, hermano, si tú puedes ese arcángel o puedes ese ángel guardián, $1 al día, $30 al mes, necesitamos oír de ti, muy por lejos de los 5,000. Acaba de entrar y quiero agradecer también, ¿no? Porque ya entró Santa María del Carmen, 75 de una sola vez, pide por las vocaciones sacerdotales, por los sacerdotes, agradece la intercesión de San José, que nunca le falta trabajo. Amén. Pide por su familia, Dios conoce la necesidad de cada uno de nosotros. Claro que sí. ¿A quién le agradecemos el siguiente?
0: También a Manuel y a Margarita de Dallas, de la parroquia de San Agustín, y $50 una sola vez, y pide por toda su familia, por los matrimonios en crisis.
1: Ánimo, mi hermano, mi hermana. Ahí está Midland Odessa, San Miguel Arcángel, gracias. $500 de una sola vez, pide por la paz del mundo, por el Papa León XIV y todos los enfermitos que están allá en Midland, Texas. Gracias, hermanito, que nos ayudas, nos apoyas y respondes al llamado de la comunidad allá en 90.9 FM, esperando Amarillo y esperando era Midland, ahora Odessa. ¿Dónde está Odessa? Holy Redeemer, esperando su aportación al 1-800-476-3311. Ánimo, buen pastor, ¿dónde están ustedes? San Agustín, Divina Misericordia, San Pío X. San Bernardo declaró, hoy no he oído nadie de San Bernardo declaró, no, este radiotón no.
2: Ni de catedral.
1: Ni de catedral no, poquito. Tampoco.
0: ¿Tampoco? Sí.
1: Yo no estaba aquí, Sí. Yo no estaba aquí. 1-800-476-3311. Miguelito, te va a tocar a ti invitar a los de catedral. Llamarlos por su nombre.
0: O no te conocen ahí, no lo conocen ahí a Miguel.
2: Todos los de la comunidad de Catedral, pues que abran de la cartera, ¿no? Y el corazón para poder donar, ¿no? A esta obra, a esta gran obra que Dios está haciendo por medio de la radio. Y pues, dando es como se recibe. Dando es como Dios también recibimos nosotros todas esas bendiciones de Dios. Y pues, tomémonos un minuto, ¿no? Para hacer una llamada. Tenemos 8 hermanos esperando las llamadas para que podamos
3: recibir
2: recibir esa bendición también nosotros. Dando es como se recibe.
0: Amén. Y sí, hacemos el llamado a los ángeles guardianes de la red de Radio Guadalupe para que en esta hora pues nos llamen para que renueven su aportación. Tal vez el último vez que lo hiciste fue el año pasado y es tiempo de renovar tu aportación mensual. Llámanos al 1-800-476-3311. Estamos ya a menos de 5 minutos de esta hora y queremos que esta bendición llegue a la radio, que llegue a tu familia, que llegue a tu vida. Es importante tu aportación. Llámanos 1-800-476-3311.
1: Sí, se puede. Vamos, ánimo, mi hermanita, mi hermanito. No olvides la palabra donar por texto. 345-345. Verdaderamente, mira, yo confío. A mí vamos caminando, veo los corazones que están respondiendo y yo me alegro porque estás haciendo lo que está dentro de tus posibilidades, ¿verdad? Está dentro de tus posibilidades. Y bueno, gracias que tú estás respondiendo con lo que tú puedes. Y yo te animo, si tú puedes, ¿verdad?, hacer esos $500, es el momento, son los últimos 3 minutos, $500. Ángel Guardián es un poquito menos, son 360 o 30 al mes. No puedes los 360 de un jalón, 30 al mes. Son $5,000. Te animo a que nos llames. 1-800-476-3311. Ustedes son hoy. Vieras que cómo nos sorprende el Señor con la providencia que nunca llega tarde, ¿verdad que no?
0: No.
1: Nunca llega tarde. Entonces te animo verdaderamente a que no dejes de marcar. Tenemos 3 minutos.
0: Sí.
1: Vamos a ver si podemos
0: lograrlo. Sí, se puede, sí. Martín. 1-800-476-3311. 1-800-476-3311. Esta es tu oportunidad, hermano. Llévate esta bendición a tu casa en este día. Llévala a tu trabajo, a tu negocio. Es para ti. El Señor en esta tarde tiene esta bendición con tu nombre. Llámanos 1-800-476-3311. Es importante tu aportación. No importa la cantidad, pero es importante que nos llames. 1-800-476-3311.
1: Último minuto. También cuenta, Miguelito. Vamos a darles.
2: Y si sí. Ahora ahí sí, sí, ¿verdad? Ahora sí se va a lograr, ¿no?
1: Está casado con una de mi tierra, de allá de Guerrero.
0: Sí, ya es más que uno.
2: Nos tenemos que valer de todas las herramientas que Dios nos ha dado, ¿no? Así que, hermano, yo te invito a que tomes esa tarjeta, tomes ese teléfono y nos llames al 1-800-476-3311. O sea, los goles de extratiempo también cuentan, así que esperamos tu llamada.
1: Se quedó pues, con el mundial.
2: Sí, sí. Y pues esperamos que nos llames, ¿no? Esperamos esa llamada para que podamos, para aportar y poder lograr esta meta, que todavía estamos muy bajos, creo que nos faltan más de $3,000, pero con la confianza puesta en Dios de que lo lograremos. 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
0: Y qué hermoso, ¿verdad? Es el Señor que siempre provee, siempre está ahí para nosotros y también para todo aquel que está escuchando, que en estos momentos el Señor está tocando tu corazón y que está diciéndote, llama, esta es tu oportunidad, llévate la bendición, que el Señor siga tocando corazones para que esta radio siga, ¿verdad? Esto es lo importante, que tú y yo nos unamos para que sigan las ondas radiales, para que siga llegando esta...
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1: Bueno, ya hasta me apagaron el micrófono,
0: sí,
1: aquí.
0: Que te lo apague.
1: No, es que me dio. Desde ayer empecé con la garganta ya un poquito irritada y ayer estábamos aquí, fui a apagar el aire y le subí aquí, estábamos con calor porque sentía ya, y ojalá y Dios nos permita tener voz mañana y terminar bien verdaderamente. Así que, mi hermano, es una alegría siempre ver, mira, Marta con 30 al mes, Sagrario 60 de una sola vez, Sagrario hizo la aportación en línea, por texto, Dios te bendiga, te multiplica, vamos a darle gracias a esta familia anónima de Nuestra Señora de San Juan en Odessa, Texas. 1,500 de una sola vez, ¿verdad? Que su nombre entre en el sorteo de este peregrinaje. Ojalá y que ustedes sean, y te lo anticipo, a todos los arcángeles les digo, ojalá y tú seas el ganador, ¿eh? A todos sí. Les deseo eso. Yo quisiera que todos se fueran, ¿eh? Pide oración por la conversión de todo el mundo, por el Papa, por todos los que forman parte de la Iglesia y por todos los gobernantes y todo aquel que tiene un poder político. Aquellos que trabajan en el sector de salud, que sean guiados por el Espíritu Santo, protección para todas las embarazadas, especialmente por su hija, por todos los indigentes y los que están en adicciones, los presos y sus familias. Por todos aquellos que tienen problemas mentales, especialmente que están pensando en suicidarse. Qué hermosa petición, ¿eh? Porque ya involucraste a muchos que han llamado el día de hoy, preocupados con el embarazo de sus hijos, preocupados con adicciones en sus hijos, presos que estuvimos hablando hace 2 horas. Así que gracias. Marta pide oración por su familia, por su hija ahijada más pequeña, o hija, por su hija la más pequeña que sufre de depresión, y por el Papa León XIV y todos los sacerdotes. Y por último, por las intenciones de la familia Molina de Irving, Texas. Ahí está, mi hermano, mi hermana. Vamos a cantar con alegría. Gracias a Dios, gracias al Espíritu Santo que nos da esta bendición de poder nosotros tocar esta campana con gran alegría.
0: Amén.
1: Gran
0: amén,
1: alegría.
0: Amén,
1: gracias.
0: Alabado sea Dios. Señor.
1: Alabado sea Dios. Vamos a tomar un corte. Vamos sí. A escuchar una alabanza. Tenemos una hora más, 2,200. No dejes de marcar, si tú puedes, no dejes de marcar al 1-800-476-3311. Te animamos, te invitamos. Recuerda que es el Radiotón de verano. Lucha por tu bendición, mi hermano. Lucha por tu bendición. No le hagas caso al chamuco. No es que alguien más va a llamar. Con tu aportación y tu desprendimiento viene una gran bendición. Créelo, créelo. Y si no, vengan y prueben. Qué bueno es el Señor, dice.
0: ¿Verdad? Amén.
1: Vengan
0: amén,
1: y prueben. Qué bueno es el Señor. Regresamos después de este rapidísimo corte musical. 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Que está ahí, al aire por ti y para ti.

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No hay donación pequeña.

0: Estamos de regreso. Recuerde que es Radio Guadalupe, es radio para tu alma, que está al aire por ti y para ti. Gracias, gracias por tu sacrificio. Gracias por tu apoyo constante a esta Radio Guadalupe. Gracias que nos has ayudado en esta última hora. Y si no has hecho tu aportación, mi hermano, te invito a que te unas y que hagas una aportación con mucho amor por esta estación que es Radio Guadalupe. 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Y estamos verdaderamente, te lo digo, al aire por ti y para ti. Y sobre todo, como de una manera nos lo compartía Raquel, estaba hace un rato Raquel Macías, la terapeuta católica, decía, hazte cuenta que esta aportación que haces tiene, no es nada más para este presente, que tú estás haciendo una fundación para el que viene atrás de nosotros, que esta radio estamos fundando y haciéndola sólida, que se mantenga al aire, porque atrás de nosotros viene alguien caminando para escucharla después, porque antes de nosotros hubo alguien que inició. Para darse y ponerse al aire se tuvo que conseguir no cualquier cantidad, se tuvieron que conseguir cientos de miles de dólares para poder conseguir estas estaciones en su momento hace 20 años. Ahora, bueno, tenemos la oportunidad de que nos toca ahora sostenerla. 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Seguimos acompañados aquí en el estudio, hermanita Reina, hermanito Miguel. ¿Cuál es la meta que nos han puesto ahorita en este momento?
1: Una meta que no está tan grande como la otra, Martín, pero sí son $2,200, que igual, ¿verdad?, necesitamos del apoyo de todos los que en estos momentos estén escuchándonos, que puedan aportar, que quieran llamar, que a lo mejor sería la primera vez que dicen, voy a ver cómo es esto, ¿no? Sí. Y son $2,200 que realmente la radio necesita. Y solamente tienes que llamarnos al 1-800-476-3311, 1-800-476-3311. También esta vez está también el texto que puedes enviar, la palabra donar, al 345-345. Cuando tú haces eso, se envía inmediatamente un enlace a tu celular y ahí vas a poder tú hacer esta aportación por medio de en línea. Entonces te lleva a una página donde tú pones tu información, después cuánto quieres aportar, después tu información, ya sea de crédito, de tarjeta de crédito o información de banco, para que de ahí más que todo se haga tu aportación. Y también puedes poner ahí tu petición de oración. Es algo que no toma ni 5 minutos, Martín. Entonces, pues es muy accesible, muy rápido, y pues los animamos a que nos llamen para que esta meta se pueda lograr.
0: 1-800-476-3311. Quiero agradecerle a Arturo, que se reportó de Waco, Texas. Hizo una aportación en la hora pasada de $100 de una sola vez, más los cargos de la tarjeta. Pide por sus hijos, que son ateos y protestantes, y por su familia. Él asiste a la parroquia de San Francisco de los Brazos.
1: Muchas gracias, hermano Arturo. Dios bendiga a tu familia en abundancia, que esta aportación llegue hasta tu quinta generación. Llámanos 1-800-476-3311, 1-800-476-3311. Hermano Martín, cuando comentabas algo de la hermana Raquel, que hablaba, ¿no?, de que fundar algo para un futuro. También la palabra de Dios nos invita, ¿verdad?, que cuando nosotros hacemos algo por aquel que está desnudo, sediento, lo hemos hecho por él. Tal vez muchas veces ahora ya no se acostumbra a dar dinero a las personas que vemos en la calle, en situación sin hogar. Pero sí se puede hacer esta misma aportación a la radio, porque ¿cuántos de nosotros en nuestras familias, así como nuestro hermano Arturo, podemos tener personas que son ateos, personas que se han puesto contra la iglesia y ahora son protestantes? Entonces, pues ahí están también ellos, ¿verdad?, que están necesitados de que siga llegando esta evangelización a todos estos lugares, que siga llegando las ondas radiales. A Arturo tal vez nos escucha por medio de la aplicación. Entonces, pues qué bonito, ¿verdad?, que puedas escucharnos y que te llenes de esperanza, hermano Arturo, y todo aquel que también esté pasando por situaciones similares, ¿verdad?, que esta radio te pueda llevar esa palabra de aliento, esa palabra de fe, y que sigas, ¿verdad?, orando para que tu familia llegue a los pies de Cristo. Llámanos al 1-800-476-3311.
0: No hay donación pequeña. Vamos a animarlos, hermanito Miguel. 1-800-476-3311. Mira, ahorita vamos a decirte que tu aportación en cada hora, la cantidad que tú puedas, es importantísima. Tenemos esta meta de 2,200 y quisiéramos, ¿verdad?, que lograr otra vez tocar estas campanas con tanta alegría, porque tenía rato que no tocábamos la campana. Y bueno, ojalá y nos puedas apoyar, que te conviertas en ese ángel protector de Radio Guadalupe. Vamos a animarlos, Miguel.
2: Bueno, todas las donaciones que recibimos aquí en la radio son para poder ayudar a estos, como el hermano que está pidiendo por sus hijos. Y somos una familia tan grande, la espiritual, que es mucho más grande que la familia de sangre, que la familia de carne. Y Dios quiere obrar en todo esto. Toda esta la adoración que le ha hecho es para que llegue a otros hogares, pero también reciben su hogar, para que esos jóvenes, pues un día se dejen transformar por la palabra de Dios, por Dios mismo, que va a llegar a por la generosidad que Dios tiene, por esta donación. Y la radio sigue existiendo para que otros hogares también sean alimentados con la palabra de Dios, para que sean esas oraciones de todo un ejército de Dios orando para las conversiones de nuestros hijos, para nuestros seres queridos, para nuestros enfermos. Yo creo que no hay donación pequeña, todas las donaciones son demasiado importantes, no solo son importantes, son demasiadas importantes para todos aquellos que necesitan. Pero si tú crees que necesitas, siempre hay alguien más necesitado que uno. Así que yo te exhorto para que nos llames al 1-800-476-3311 y los teléfonos empiecen a sonar.
0: 1-800-476-3311. Antes de continuar, hermanita Reina, quisiera pedirte de favor, vamos a hacer una oración en acción de gracias por la hora que pasamos, amén, donde respondieron estos corazones generosos, y ofrecer esta hora que estamos ahorita precisamente iniciando, o esta meta de 2,200, para que el Señor, al final, decíamos al inicio de la hora pasada, al final es el Espíritu Santo que toca los corazones y la providencia de Dios que llama a esas familias generosas. Amén, vamos a hacer esta oración, ¿sí?
1: Nos ayudas. Sí, vamos a hacer esto en el nombre del Padre, del Hijo y del Espíritu Santo. Amén. Amén. El que pueda ahí, que está escuchando, vamos a pedir que pongas tu mano ahí en tu corazón, que en esta tarde el Señor está aquí para cada uno de nosotros. Y decimos en fe, ven Espíritu Santo de Dios, ven Espíritu Santo de Dios, ven a nuestro encuentro en este momento. Te pedimos que vengas y habites en nuestros corazones. Alabamos tu santo nombre, Jesús, besando tus pies en agradecimiento en esta tarde por todas las bendiciones que traes a nuestras vidas. Gracias por este radiotón, gracias por esta última hora que bendices la radio, Señor, por los hijos tuyos que han llamado, por cada uno de ellos, Señor, que se despojaron de lo poco o de lo mucho que los bendices, Señor. Bendícelos en abundancia, así como tú bendices la radio, Señor, que está llegando a tantos lugares por tu gran misericordia y bondad. Pedimos, Señor, porque ellos están también clamando, Señor, por sus familias, por sus seres queridos, por que ellos se han dado, Señor, sin límites, Señor, sin reservas, así como tú, Señor. Gracias te damos por sus vidas, por sus trabajos, porque tú provees para ellos, Señor, el pan de cada día. Bendícelos, Padre. Bendice a su quinta generación. Bendice a cada uno de ellos con tu presencia, con tu amor, con tu paz. Gracias a ti, Madre Santa, porque has acogido a cada uno de ellos ahí bajo tu manto. Arrópalos y protégelos siempre. Te pedimos por cada uno de ellos, Mamita María, para que los sigas guiando hacia los pies de Jesús. Gracias, Padre Celestial. Gracias, Padre Amado, por tanto amor, por tantas bendiciones. Alabado seas por siempre, mi Jesús. Todo lo hemos pedido en el nombre de Jesucristo nuestro Señor. Amén. En nombre del Padre, del Hijo y del Espíritu Santo. Amén.
0: Amén, amén, amén. Ánimo, mi hermano, mi hermana. Estamos ya de 5 a 6 de la tarde. Una nueva meta. Son 2,200. Gracias a... Ya le dimos gracias a José, no recuerdo.
1: Todavía no.
0: José, gracias por llamar. Parroquia de San Juan Diego. Uy, ya tenía rato que no veía a San Juan Diego. Josecito, me alegras el corazón, que sí, que estás escuchando. Y nos vamos a unir por esta petición. José pide mucha oración por su mamá, que está allá en El Salvador y que ha tenido un derrame. Ella se llama Ángela Pérez. Por ella y por toda su familia. Ánimo, hermanito José, vamos a confiar. Escóndesela ahí, pónsela en el Sacratísimo Corazón a nuestro Señor y confía. Confía, haz tu oración también, ¿verdad? Estamos todos llamados a interceder también por nuestros seres queridos. Confiemos en el Señor y en su misericordia para que la acompañe siempre. Gracias por tu aportación, $100 de una sola vez. Gracias también que tú estás ahí, nos sigues escuchando, estás en la aplicación, estás por el 90.9 FM, el 1360 AM, en las estaciones, las dos estaciones allá de Bajo Poder, en Dodge City y Great Bend, Kansas. O estás ahí en Lubbock, 850 AM, donde quiera que estés, estás tratando de ver qué va a pasar con este radiotón, estas horas que hemos tenido, grandes retos, ¿verdad? Y que ojalá, si no has hecho tu aportación, venías manejando, no podías porque acababas de salir del trabajo, ya llegaste a casita y bueno, ahora te toca hablar con tu esposa, con tu esposo y ver qué pueden hacer para la radio, porque está en este radiotón, en esta campaña de recaudación de fondos. ¿Nos puedes ayudar? No hay donación pequeña. Conviértete en ese ángel protector de Radio Guadalupe llamando al 1-800-476-3311. Una vez más, 1-800-476-3311. Ánimo, vamos a animarlos.
2: 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Y pues todavía nos falta mucho y el tiempo corre. Nos faltan 40 minutos para la hora y apenas una sola vez ha sonado el teléfono en estos última hora. 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
0: 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Está apagado. 1-800-476-3311. Estamos tomando la agüita porque va pronto, ¿verdad? Y bueno, gracias por que estás ahí. Vamos a esperar. Yo quisiera, te digo, ojalá y no me vaya de la radio sin que haya pasado un radiotón donde yo vea que están llamando con sus $5, $10, $20, $30 de una vez,
1: Es hermoso ver eso también, Martín. ¿Eh? Sí, es hermoso. O sea, se emociona uno con cantidades grandes, pero que esté sonando, sí.
0: 5, 10, porque ahorita 15, está el noni. 20, lo que sea, 50, uh-huh. ¿verdad? Pero que suene, que digan, ¿verdad?
1: Yo, esa constancia.
0: Sí, esto, yo quiero hacer algo, no puedo mucho, ahí están mis 20, ahí están mis 10, ahí están mis 30, ¿verdad? Aquel que puede un poquito más, como pueden de una sola vez 100, ¿verdad? A lo mejor tú que estás escuchando a mi hermanita, a mi hermanito, y dices, ay, pues solo llaman con de $100, de 50. No, da lo que está dentro sí. de posibilidad. Es, acuérdate que yo le decía antes de irnos al final de la hora, es una bendición que viene cuando podemos ser parte de, yo quiero hacer algo, ¿no? Quiero hacer algo por esta necesidad que tiene la radio Guadalupe. Ojalá y nos des esta dicha de poder llamar con mucha alegría y compartir lo que tienes, con mucho amor. Verdaderamente que yo estoy seguro que Dios bendice al que da con el corazón alegre. Así que te animo, 1-800-476-3311. No hay donación pequeña.
1: No, y lo que sí puedas. Se puede, Martín, esta meta de 2,200, una muy buena cantidad, pero que igual sabemos que la comunidad lo puede, ¿verdad? Que en años pasados, en radiotones pasados, lo hemos podido lograr y que esta no va a ser la excepción. Nuestra madre va de nuestra mano, va enfrente guiando esta misión uh-huh. y es algo que tenemos que estar contentos y alegres que tenemos a una madre que nos guía, que nos protege, que intercede por nosotros. Esta radio intercede por sus radioescuchas. Es algo que realmente tenemos que estar unidos en la oración para estas batallas tan grandes que se vienen, tanto personales como en pueblo, ¿verdad? Se vienen batallas que en unión es la fuerza, ¿verdad? Dice la palabra de Dios que no podemos hacer nada sin Él y cuando nos unimos, ¿verdad? Somos más fuertes. Entonces es ahí donde tú y yo en esta tarde estamos siendo llamados a unirnos, a hacer fuerza para esta meta y que se logre en esta hora estos 2,200 que todavía nos falta más de $2,000, si se puede con tu aportación. 1-800-476-3311, 1-800-476-3311, es importante tu llamada, tu aportación, aquello que tú digas, ay, pero es tan poquito, para el Señor no lo es. El Señor ve que tú te estás despojando de la bendición que Él te dio. Que tú le dijiste, Señor, yo confío que vas a seguir proviendo para mí y para mi familia y no hay nada ni nadie que me va a poder quitar eso de mi mente. Entonces, pues, ánimo a aquel que tal vez está buscando trabajo, que en este día dice, pues no he trabajado bien, no he podido trabajar porque estoy enfermo, porque no he podido, porque realmente no tengo trabajo. El Señor en esta tarde te dice, muévete en fe y aquel poquito que tú tengas en tu cuenta, dices tú, bueno, pues de los 200 que tengo voy a dar 100 o voy a dar $5, $20. Yo no sé esa cantidad que el Señor está poniendo en tu corazón, pero tú sí lo sabes. Muévete en fe en esta tarde llamando al 1-800-476-3311.
0: 1-800-476-3311. Lo que esté dentro de tus posibilidades, ¿no? Dios nos da la posibilidad, yo creo que si revisamos nuestras finanzas, nos sentamos a hacer cuentas, algo, ¿no? En su gran, pues obviamente, perspicacia y gran inteligencia y el don que le daba el Espíritu Santo a la Madre Angélica decía, mira, no te preocupes, aparta ahí el bill del agua, el bill de la luz y ahí pon un sobrecito para Radio Católica. Lo que tú puedas. Pero proponte, uh-huh. dice, proponte, ¿no? Yo creo que dentro de lo que podemos hacer, hay, si se puede hacer algo, ojalá y que lo hagas. En acción de gracias y por el que viene, ¿no? Ir plantando una fundación sólida para que esta radio continúe. Ya llevamos 20 años en Dallas-Fort Worth, más de 25 en Midland, Odessa. Vamos a cumplir, yo creo, 3-4 años en este Amarillo. Así que, bueno, que sean muchos más.
1: Amén.
0: Que sean muchos más, pero se necesita el apoyo de la comunidad. 1-800-476-3311. Ánimo, Midland, Odessa, FM, 24 horas al día, una estación de Radio Guadalupe que te acompaña ahí día y noche. Tu estación tiene esta necesidad en este momento, invitando a estas comunidades generosas ahí y grandes, con una gran comunidad hispana ahí en San Esteban, en el Señor de Guadalupe, San Alicia Badancito. Ojalá y que te puedas reportar y ayudarnos con esta necesidad que tiene Radio Guadalupe en este momento al 1-800-476-3311. Vamos a animarlos, Miguelito, vamos a animarlos.
2: Sí, bueno, estaba escuchando el otro día un mensaje de una persona muy importante y él decía, no da el que tiene, da el que quiere. Así que hoy buscamos un corazón que quiera donar, un corazón que quiera aportar a esta necesidad de la radio, para que nos llame al teléfono 1-800-476-3311 y que tú seas ese hermano, esa hermana generosa que le abre el corazón a Dios, que le abre también la cartera para sacar la tarjeta de crédito y nos da una llamada acá a la radio para hacer su donación. Para aquellos que hoy necesitan, hoy puede ser hoy por aquellos y la próxima Radio Tón sea por nosotros, ¿no? Todo el tiempo que estemos en este globo terráqueo, en esta vida, más de alguna vez vamos a necesitar. Más de alguna vez vamos a necesitar de alguien, más de una vez vamos a necesitar del apoyo de los demás. Yo lo único que sé es que soy necesitado de Dios todos los días. Todos los días necesito de su aire, necesito de la protección de Dios, del amor de Dios. Y pues también así hay muchas gentes que necesitamos todos los días. Y pues si podemos hacerlo, toma tu teléfono y llama al 1-800-476-3311. Pues aquellos que ya vienen en el tráfico, ¿no? Que vienen del trabajo, ya no puede ser excusa de que estaba trabajando y por eso no pude llamar. Ahora ya viene, ya salió y ahora puede tomar su teléfono y hacer la llamada.
0: Con mucho amor, llámanos con lo que tú puedas. No hay donación pequeña. Me recordabas esto que mencionaba hace 3 horas, ¿verdad? Un hermanito de la comunidad del Grupo de Oración Renacer de Santa Clara me mandaba un mensajito, un saludo, ¿verdad? Y decía, compárteles con ellos, dice, de la tradición tarahumara. Ellos, se habla de una reciprocidad cíclica que le llaman la tradición del Corima, ¿verdad? De dar, ¿no? Aquel que en la comunidad necesita, extiende la mano y menciona la palabra, asumo, no he ido, él ha ido de misión y dice que es lo que hacen, Corima, ¿no? Corima, donde tú das, pero le das porque sabes que necesita, y le das no sintiéndote mayor que él, ni quitándole la dignidad porque él necesita. Pero hay una reciprocidad cíclica, o sea, es un círculo, ¿no?, donde se da. Que el que recibe ayuda hoy comprende que la vida le va a dar la oportunidad más adelante, después, que te va a dar la oportunidad donde a ti te va a tocar ser el que vas a dar. Tú vas a ser el que va a asistir a otro en el futuro. Y así manteniendo ese ciclo, ¿no?, y un equilibrio de ayuda entre todos. Entre todos nos ayudamos, al que necesita le ayudamos y así mantenemos un equilibrio en la comunidad. Y no es de dar lástima, es dar lo que te sobra, sino es basado en una igualdad de ayudarnos los unos a los otros. Eso, ¿no?, que ahorita mencionaba, ¿verdad?, Miguel. Al rato tú vas a necesitar, vamos a necesitar, todos vamos a necesitar. Y de la palabra y del pan de vida, ¿cuántos no vamos a necesitar en el futuro? ¿Cuántos? ¿Cuántos no vamos a necesitar? Hablábamos de los retiros, estamos ahorita que estamos comiendo este rico pozole, compartiendo con nuestra hermanita Marta, ¿no? De aquellos que nos dedicamos, Miguelito trabaja con lo del sembrador, haciendo retiros. ¿Cuántos retiros no hemos estado presentes, hermanita Reina, en donde llegan y hay un encuentro fuerte con Cristo? Pero, ¿qué pasa si este hermanito o hermanita llega y no, y tienes, a pesar de que tiene un encuentro tan grande y hermoso con Cristo, pero no se decide salir del ambiente donde está? Uh-huh. Eventualmente, si no se fortalece constantemente en una vida sacramental, eventualmente va a volver a caer, sí, porque hay que tomar una decisión de que yo ya no puedo estar aquí. Yo tengo que ahora irme para acá donde ya no hay tanta tentación, ¿verdad? Y ahí, al rato, vamos a necesitar otra vez de ese pan de vida y esa renovación constante con Cristo. Ánimo, hermano, ánimo. Mira, es una reciprocidad que tú estás dando en acción de gracias por el pan de vida que has recibido por medio de la señal de Radio Guadalupe. Y al rato alguien lo va a necesitar, y a lo mejor va a ser tú otra vez, o va a ser tu hijo, o tu hija, o tu nieto, alguien de nosotros que vive ahí donde estás tú, ¿verdad? Ayúdanos con la donación que tú puedas. No hay donación pequeña. Estamos ya en los últimos 25 minutos, muy silenciados los teléfonos. Me alegra que tenemos algunos que agradecerles. Así que vamos a agradecer a Arturo y Jessica de Irving, Texas, que se reportaron.

0: hoy, Señor.
1: Sí, ánimo.
0: ¿Verdad? Pero mira, ella dice, María dice, pide por sus hijos y sus nietos. Claro que sí, hermanita María. El Señor bendiga a tus hijos y tus nietos en abundancia.
2: Ánimo, mi hermano, vamos muy despacito. Mira, vamos muy, 2,200, se han recaudado $200, prácticamente sí. $200. Faltan $2,000. Ayúdanos con lo que tú puedas. La cosa es que esté sonando el teléfono, el voluntario va a estar feliz. Él no te va a cuestionar cuánto vas a dar. Nadie te va a decir, no, eso es muy poquito. No, no, olvídate. Nadie te va a cuestionar porque todo ayuda para la evangelización. 1-800-476-3311. No está aquí Saulito. Le mandamos un saludo a Saulito. Si no, te diría, decía Miguel, ya saliste del trabajo, vas en la carretera, oríllate a la orilla, dice Saulito, ¿verdad? Oríllate a la orilla y haz una aportación. ¿No quieres hablar con nadie? Texto. Texto, fácil. Palabra donar al 345-345. Ojalá y que no sea eso, que no quieres hablar con nadie. Que sí, agradécele a los voluntarios. Estás aquí, llámales, diles gracias porque fuiste a ayudarle ahí a la Radio Guadalupe a contestar las llamadas. 1-800-476-3311. La mejor razón por la que puedes apoyar o debes apoyar a Radio Guadalupe la tienes tú, nadie más te lo va a decir, porque la caridad y la generosidad no sale a la fuerza, es que nace en un corazón agradecido y es libremente que se hace. De una manera libre, que tú llamas y haces tu aportación en acción de gracias por lo que has recibido por parte de Dios. 1-800-476-3311. ¡Ánimo! Vamos a llamar.
0: Sí, mira, Martín, hace unas horas que quería compartir esto. Yo hace unos años me preguntaron, Rina, ¿cómo es moverse en fe? Y bueno, pues se me venía a la mente que tenía yo algo en mis manos, algo muy, muy pequeño, no sé cómo se diga paperclip en inglés, ¿verdad? Pero es algo que se usa para...
2: ¿En inglés o en español?
0: Perdón, en español. ¿Cómo se dice, Martín? ¿Clip? Paperclip. No. Bueno, un clip. ¿Sí? Yo, ¿verdad? Me imaginaba que tenía este clip en mi mano y el Señor me estaba diciendo, suéltalo, déjamelo ir, es para mí y te voy a dar algo más grande, pero tienes que dejar ir ese clip.
2: Uy.
0: Entonces es ahí, ¿verdad?, donde yo confío y le doy este clip al Señor, ¿verdad? Está algo tan pequeño que no tiene significante tal vez para Él, pero que igual lo quiere, que lo quiere recibir y que Él tiene algo más grande para darme, pero necesito yo quitarme de las manos aquello que me va a estorbar cuando Él me dé aquello. Entonces es algo que los invito a que hagan esta reflexión, ¿verdad? ¿Cuántas veces yo he tenido que quedarme con algo o me quiero quedar con algo que el Señor me lo está pidiendo que lo dé, que lo done, que se lo deje en sus manos, más porque Él quiere darme algo más grande, Él quiere darme algo mejor y yo todavía quiero aferrarme a esto tan pequeño, ¿no? Y es ahí donde tú dices, aquí está, Señor, cierras tus ojos y se lo entregas y le entregas todo lo que tiene ese clip, ¿verdad? Pero pon ahí tal vez tus hijos, pon ahí tu matrimonio, pon ahí aquello que tal vez dices tú, pues, es algo tan pequeño, pero todavía yo lo quiero tener en mis manos. Yo todavía quiero tener el control, pero en esta tarde el Señor te dice, dámelo que es mío, ¿verdad? Que te tengo algo mejor. Y cómo viene también estas donaciones, ¿verdad? Muchas veces decimos, Señor, pero es tan poquito lo que me queda en mi cuenta al final del mes. No es suficiente para hacer la diferencia. El Señor te dice, dámelo. Esos $20 yo los quiero. Yo te voy a dar algo mejor. Entonces, pues el Señor te hace este llamado a ti que estás escuchando tal vez por medio de la aplicación, para que te muevas en fe y llames al 1-800-476-3311, 1-800-476-3311.
2: Moviéndose en fe. Moviéndonos en fe. 1-800-476-3311. ¿Verdad? Cuando todo está bien es más fácil. Cuando todo y hay en abundancia es más fácil. Es como bien lo dice Rina, ¿no? En esos momentos donde, uy, a lo mejor me hace falta, ¿verdad? Que nos cuesta un poquito más, pero esa es la fe. Cuando no tenemos la certeza de que ahí va a estar después. Uh-huh. Y ahí es donde viene la confianza. 1-800-476-3311. Uy, muy despacito, muy poco. $194 recaudados, ya llegando al minuto 40. Mi hermano, mi hermana, ¿qué es lo que puedes hacer

0: para ayudarnos. Estamos ya en esta, pues este dilema, ¿verdad? Donde tenemos esta aportación de 2,200 que tenemos que cubrir y no, obviamente no hemos escuchado los teléfonos. Haznos saber, ¿no? Haznos saber en cierta manera, o sea, si tú has escuchado la radio, ¿en qué manera te ayuda? Esa es la mejor razón por la que tú puedes donar. Ya hiciste una donación, entonces vamos a pedirte que tú seas ese guerrero, ese pilar de oración, y en este momento ofrezcas el rosario. Puedes ofrecer ese rosario, la coronilla, la Divina Misericordia, que nos apoyes como pilar de oración en estos pues momentos o horas que ha sido difícil lograr recaudar estas cantidades. 1-800-476-3311.
1: Tenemos que confiar en la providencia de Dios, como en el Evangelio del domingo, ¿no? La multiplicación de los panes.
2: Amén.
1: 5 panes y 2 peces para una multitud. Así también la donación de cada uno de nosotros, por muy pequeña que sea, ayuda para poder alimentar otras familias, otros corazones. No es ninguna donación es pequeña, ninguna familia se puede quedar sin recibir esa bendición que Dios le quiere dar por medio de tu donación. Así que te pedimos que por favor nos llames al 1-800-476-3311 para que nuestros hermanos que están acá, algunos desde la mañana esperando esa llamada, y que en la tarde pues nos podamos ir felices de que se lograron las metas, de que se logró lo que Dios quería, de que pudimos recibir lo que esperábamos de ti, que llamaras y que aportaras, que dieras tu donación, para que todo el mensaje de Dios, todo lo que Dios quiere regalarnos, todo ese amor que Dios quiere regalarnos por medio de su palabra, por medio de su verdad, pues pueda llegar a esos hogares, a esos lugares donde es más escaso que llegue la palabra de Dios, donde esté enfermo, para que le llegue la Santa Misa todos los días a la 1:00, la coronilla a las 3:00 p.m. y toda la programación que hay en la radio. Así que te pedimos de que nos llames al 1-800-476-3311 y aportes para que podamos lograr esta meta, para poder lograr de que la radio continúe en el aire.
0: Amén. Ánimo, ánimo. 1-800-476-3311. Vamos a darle gracias. Llamó alguien de la parroquia de San Francisco de Asís, en Lancaster, Texas. Vamos a darle gracias. Ayúdame a darle gracias.
2: Así es, ya. Anónimo de Lancaster, $300 una sola vez, y pide por las almas del purgatorio, por su nieto que cumple 1 año. Felicidades a tu nieto, hermano o hermana. Felicidades y bueno, gracias por tu aportación. Mantengamos también tus necesidades bajo nuestras oraciones.
0: Gracias, gracias. Vamos ya llegando a los últimos 15 minutos de la hora. Es Radio Guadalupe que tiene este radiotón. Es el penúltimo día, ya en las últimas, horas con 15 minutos. Y bueno, muy por debajo de lo que deberíamos de ir recaudando. Son $500 exactamente, 1,700 lo que hace falta en este momento. 1-800-476-3311. 1-800-476-3311. Estaba buscando, yo pensé que ya tenía la cita bíblica que iba a compartir con la comunidad. Lucas 8:39. Ahí tienes la Biblia, hermanito. Lucas 8:39, ayúdame a conseguirla rapidito, nada más puedes leer esa cita bíblica. Yo pensé que ya la tenía y la removí.
2: 8:39, Martín.
0: 8:39.
2: Así es.
0: ¿Qué dice?
2: Dice, vuélvete a tu casa y cuenta todo lo que Dios ha hecho por ti.
0: Uy, uy, regrésate a tu casa y cuenta todo lo que Dios ha hecho contigo, por ti. Después de haber liberado a ese hombre poseído por una legión de demonios, Jesús le pide que vuelve y dile a tu familia y anúnciale las maravillas que Dios ha hecho en tu vida. Es verdaderamente un llamado a pensar en nuestra propia conversión, en nuestra propia evangelización, ¿no? La auténtica evangelización comienza con un testimonio. ¿Cómo yo doy testimonio de mi encuentro con Cristo? ¿Cómo se da, no? ¿Te imaginas? Piensa ese hermanito o que fue liberado, ¿no? Ese hombre poseído por una legión, ¿verdad? ¿Cómo se queda él? ¿Qué llega a contarle? Imagínate. Le dice, ve y cuéntales, ve y diles lo que Dios ha hecho contigo. Pongámonos a pensar, ¿no? ¿Qué es lo que Dios les dijo? ¿Cómo les dijo? ¿Qué? ¿Te imaginas? O sea, ¿cómo haber estado no por uno, sino una legión?
2: Encadenado.
0: ¿Verdad? O sea, no se trata simplemente de transmitir algo religioso, sino él experimentó algo probablemente horrible, ¿verdad? Compartir la experiencia personal de aquel que llega y te libera. El que llega y te libera. Las personas, nosotros solemos abrir más fácilmente el corazón cuando escuchamos cómo Dios ha transformado la vida de alguien más. Probablemente por eso es que le dice, ve y da testimonio, ¿verdad?
2: Sí.
0: Y a lo mejor ellos lo vieron, yo creo que lo vieron por allá, tirado, encadenado, poseído.
2: Desnudo.
0: ¿Verdad?
2: Sí.
0: Y probablemente por eso es que podemos, nosotros siempre nos gusta escuchar esos testimonios de restauración, liberación, que de transformación de aquellos que han sufrido de pronto una vida fuerte de atadura y de pronto son liberados. ¿Sí? Transmitir eso, ¿no? Nosotros podemos, cuando empezamos a oír un testimonio de eso y empezamos a acomodarnos porque queremos saber cómo Dios obró en ese corazón, cómo Dios lo transformó y lo liberó. Y cada testimonio que habla sinceramente de la liberación, del encuentro con Cristo, de cómo Dios ha obrado, que ojalá y tú y yo estoy seguro que aquí en Radio Guadalupe he escuchado infinidad de testimonios. He estado yo aquí y hemos escuchado, ¿verdad? Teníamos un programa donde lo titulamos En manos del alfarero. Y se contaban unas historias y decías tú, wow, o sea, ¿cómo Dios logra y cómo te renueva, cómo te anima a decir, Dios está obrando hoy, así como lo hizo en aquel tiempo y liberó a este hermano de una legión de demonios, sigue obrando hoy? Cada testimonio, verdaderamente, cuando se cuenta de una manera sincera, es una invitación a aquel que te lo estás contando a que confíe nuevamente en Dios. Porque sí, cuando se lo estás contando a alguien, le dices, mira, yo déjame, te voy a contar de ese Cristo. Mira, yo andaba atado, en la atadura del vicio, yo estaba en esto, borracheras, mujeriego, era infiel a mi esposa, hice esto, a lo mejor hasta varios hijos con varias mujeres, pero yo quiero contarte de aquel que llegó y me liberó de esa legión de demonios, ¿verdad? Cuando nosotros hacemos eso, de contar verdaderamente sin pudor lo que Dios ha hecho, de dónde me ha librado, invita a esa persona de pronto a mirarte y decir, wow, confiar que sí, Dios puede obrar hoy todavía. Dios, en su gran misericordia, hoy todavía puede obrar y liberar, ¿verdad? Muchos, yo sé que ustedes han descubierto por medio de la fe y la escucha de muchos de estos testimonios de otros, ¿verdad?, que has escuchado aquí en Radio Guadalupe esas historias de conversión, de encuentro, de reconciliación, de sanación, de pronto también a ti te dan esperanza, te fortalecen en la fe. Yo te decía, yo cuando oía decía yo, sí, Cristo sigue obrando hoy, sigue liberando personas, sigue restaurando familias, es el mismo. Y la Biblia lo dice, ¿no? Él es hoy y por los siglos será el mismo. No, me fortalecía, a mí me fortalecía mucho oír estos testimonios. Yo me tocó grabar personalmente varios de esos, en escucharlos y ir en la manera en la que nosotros íbamos a poderlos presentar a la audiencia, ¿no? Yo sé que sí, a ti te han es escuchado historias de conversión, historias de reconciliación, de sanación, y te dan esperanza y te fortalecen, porque sabes, ¿no?, que hay momentos difíciles que tú vas a pasar y de pronto recuerdas ese testimonio y dices, uy, alguien por ahí decía, siempre hay alguien que sufre más o que está la pasa más mal de lo que tú piensas que la estás pasando. Creo que lo dijo Miguel, ¿verdad? Yo te invito, te invito, mi hermano, mi hermana, te invito, cada uno de nuestros bienhechores, benefactores que donan, que hacen posible que muchos de estos testimonios salgan al aire, sigan llegando a familias, a hogares, ¿verdad? Una invitación para ti es que no dejes de promover a ese Cristo y lo que Cristo ha hecho en tu vida. Porque cada testimonio sincero es una invitación a aquel que se lo estás contando a que confíe en la misericordia de Dios, a que confíe en que Dios puede obrar en su vida. Y cada uno de los testimonios que has escuchado, así como yo aquí en Radio Guadalupe, cada uno de ellos verdaderamente son posibles, los haces posible tú. Tú eres el que hace posible eso. Que esos testimonios sigan saliendo al aire, sigan llegando, y a lo mejor llegan a ese hermanito que dice, no puedo dejar el vicio, no puedo dejar de ser esto, no puedo dejar de... Y de pronto escucha ese testimonio de vida, de una conversión verdaderamente donde ha sido liberado de una legión, y dice, quizás es tiempo de, y se puede vivir diferente. A lo mejor tú estás escuchando y tienes un gran testimonio y te da pudor, te da vergüenza, y nunca te animes a hablar frente a la gente, mucho menos venir aquí y hablarlo en público, donde estamos hablando de miles y miles de personas y hogares donde sale. Pero, ¿sabes qué? Tu aportación va a permitir que alguien que se anima y que un día va a venir a contar la grandeza y el poder de Jesucristo en su vida, en la conversión, tú lo vas a permitir. Le vas a dar el micrófono y le vas a decir, ahí está. Con tu aportación tú vas a decir, sí, vamos a seguir dando oportunidad a esos testimonios que van a llegar y que vienen todavía, porque Cristo sigue obrando todavía hoy, sigue liberando todavía hoy, sigue restaurando matrimonios todavía hoy. Así que te animo para que estés consciente de esos testimonios que hemos escuchado, ¿verdad? Ahorita me llamaba la atención precisamente esta escritura, ¿no? Donde dice, ve y dile, cuéntale lo que Dios ha hecho en tu vida, porque Dios sabía, Jesucristo sabía el poder que hay de compartir cómo te ha liberado. El poder que hay de decirle a tus seres queridos, Dios me ha rescatado, Dios me ha liberado, ha roto mis cadenas. Y el micrófono tiene que estar listo, este micrófono tiene que estar prendido, encendido, para que se puedan seguir dando estas hermosas historias de conversión en nuestras ondas radiales, que es Radio Guadalupe. Así que ánimo, mi hermano, tanto que podemos rescatar. Porque a veces hablamos de un programa que te ayudó personalmente, pero también hay testimonios tan potentes que hemos oído en donde verdaderamente nos hemos encontrado con Cristo, que me llama y me dice, reconcíliate, confiésate, ven y adora, ven y acércate al Santísimo. Ojalá y que esto te ayude a pensar un poquito de una manera diferente. Ayúdanos a mantener este micrófono encendido, darle un espacio a aquellos que sí quieren públicamente dar testimonio de cómo Jesucristo los ha liberado de una legión y les ha roto las ataduras. ¡Ánimo! 1-800-476-3311. 1-800-476-3311. No lo olvides, un testimonio puede cambiar a muchos su manera de vivir. Gracias porque con tu aportación haces posible que nosotros sigamos teniendo estos espacios, ¿verdad? Haciendo posible que por medio de un testimonio muchos ojalá encuentren el llamado a la conversión y encuentren o la esperanza o al menos cómo vivir diferente. 1-800-476-3311. Llegando a la recta final, todavía, ¿no? Estamos muy lejos por ahí. Tenemos una llamada en el teléfono. Quiero invitarte a que llames. No hay donación pequeña, lo que tú puedas. 1-800-476-3311. Vamos a invitarlos, hermanita Rina. Sí, vamos, Martín, a animarlos a ver si se animan a llamar ahorita.
2: Sí, fíjate que la radio da mucho alimento sólido a todo aquel que acaba de tener un encuentro muy personal con Cristo, ¿verdad? Cuando está tratando de cambiar, la radio está ahí con la Santa Misa, con el rosario, con la coronilla, con programas locales, programas para los matrimonios, para el don de la vida, para los retos que tiene la vida. 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
1: Sí, yo creo que este mensaje de que nos acaba de dar la Sagrada Escritura que compartíamos es un llamado de atención a cada uno de nosotros como el poder que Dios tiene, ¿no? Y la radio, el poder que tiene la radio para llegar a otros lugares donde la iglesia todavía no puede llegar, donde las barreras que todavía la iglesia tiene que vencer para poder llegar con esa palabra, con esa claridad, esa luz de Dios. Y es lo que hace, por eso Jesús le dice, vete y cuéntale a tu familia, vete uh-huh. a tu casa, uh-huh. lo que Dios ha hecho en ti. Le revelan quién es Jesús, que es Dios. Y nosotros, con la ayuda de cada uno de los que aportan, de todos los que donan, puede llegar este mensaje a otros lugares, puede llegar a esos hogares donde a lo mejor la oscuridad ha llegado, ¿no? Un matrimonio, yo ayer veía en la reunión que teníamos ayer en la tarde, un matrimonio que estaba completamente roto. Al terminar la oración, le doy la gloria a Dios porque se dieron un abrazo.
2: Amén.
1: Sí, son una pareja joven, con muchos problemas, pero que la palabra de Dios está tocando esos corazones que se abren. Y así también como este mensaje. ¿Y qué es lo que hizo este hombre? Contarle a toda la comunidad lo que Dios había hecho con él, lo que Jesús había hecho con él. Y es lo que hace esta radio, ¿no? Con los testimonios de todos aquellos, unos más grandes que otros. No, yo me acuerdo hace creo que 12 años y medio más o menos, si no 13 años ya, dando mi testimonio acá de lo que Dios había hecho en mi vida. Yo pensaba que no iba a tener esa audiencia que tenían los de alcoholismo, drogadicción, violencia doméstica, sino ese encuentro que había tenido con Jesús que me había sacado de la muerte espiritual por la comodidad. Uh-huh. Hay muchos, es mucho más grande a veces la comodidad, la muerte espiritual que hay en la mayoría de la gente que de los que están en las adicciones y en esto y lo otro. Hay muchos más muertos que hay. ¿Por qué? Porque el pecado, cuando tú estás muerto espiritualmente, no sientes el peso. Uh-huh. Pero cuando revives, cuando te despiertas de esa muerte espiritual, te das cuenta que tan puerco es.
2: Mm. Sí, la gloria de Dios,
1: el peso, ¿no? que tiene, ¿no? Y entonces sí. todo esto nos ayuda, y la donación de cada uno de nuestros hermanos puede ayudar y que va a ayudar a muchos que salgan de esa muerte espiritual.
2: Esa comodidad, ¿verdad? Más que todo que hemos estado acostumbrados a que este es el dinero que recibo, esto es lo que yo gano, esto es lo que yo, ¿verdad? Pero cuando hemos decidido seguir a Cristo, creemos en su divina providencia, creemos que va a proveer en todo. Entonces, pues es ahí donde tenemos que animarnos a que tenemos que seguir apoyando esta radio, tenemos que seguir apoyándonos unos con otros y que siga esta visión de evangelización. Vamos a dar el número porque ya nos queda solamente un minuto, más de $1,300 para lograr esta meta. 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No hay nadie en la línea. Cuando nos llames, te van a contestar. Hay 8 o más voluntarios. Si es necesario, más personas vamos a ir a contestar teléfonos. Pero es importante tu llamada. 1-800-476-3311. Solamente un minuto. Llámanos. Anímate. Que el Señor está haciendo grandes cosas en la radio. Está haciendo grandes cosas en tu vida. El Señor quiere bendecirnos. 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
1: La victoria es para los valientes, así que anímate, ¿no? Eso. Y que alguien diga, yo voy a poner lo que hace falta.
0: Eso. El reino de los cielos se hace fuerte.
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0: 3311. Último minuto, bueno, ya llegamos a las 6 en punto de la tarde. Vamos a tener que tomar este corte rapidito, pero agradecerle, sí. Llegó el ángel guardián.
2: Así
0: que estábamos
2: es.
0: Pidiendo.
2: Mira, Anónimo de Garland, de la parroquia de San Bernardo, pide por los inmigrantes. Sí, es mi parroquia también. Sí, saludos sí, al padre sí, Luis, sí, sí. Al padre Miguel y a todos ellos que están por allá. Dice, pide oración por los inmigrantes, por su hijo que encuentre trabajo y por la conversión de su familia. $30 al mes se ha comprometido con la radio.
0: Gracias, hermanita. Gracias, hermanito, por esta aportación que nos ayuda a no quedarnos tan lejos, ¿eh? Quédate con nosotros, ya estamos en la recta final de 6 a 7, última hora del penúltimo día del Radiotón de verano. Vamos a tomar un descanso, a escuchar una alabanza y ahorita regresamos. Gracias a aquellos que llamaron, pedimos que el Señor los proteja, les multiplique y que esto que han donado nunca, nunca les haga falta. Vas a ver que ese aceite nunca se acabe. Regresamos, 1-800-476-3311. Recuerda que estás escuchando el Radiotón de verano por las estaciones 1360 AM en Amarillo, Texas, 1300 AM en Brownfield, a todo Lubbock, Texas, 90.9 FM Midland, Odessa, 850 AM a todo el área del norte de Texas. Donde quiera que estés, donde quiera que te encuentres, Dios te bendiga, Dios te multiplique. Regresamos después de este rapidísimo corte. Nuestros voluntarios están ahí esperando tu llamada al 1-800-476-3311. 1-800-476-3311.

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1: Gracias por estar ahí y estar con nosotros. Recuerda que es Radio Guadalupe, es radio para tu alma. Te agradecemos verdaderamente que nos estás acompañando, estás ahí en la aplicación, estás ahí en tu hogar. Pedimos de tu intercesión en la oración. ¿Nos pudieras ayudar? Un Dios te salve, por lo menos un Dios te salve. Si puedes ofrecer un rosario, horas difíciles, horas con mucho reto para poder lograr que se reciban estas llamadas. Yo te quiero invitar, mira, nosotros tenemos también los radiotones en inglés, ¿no? Aquí con nuestro compañero Dave Palmer, que a veces hablamos y él dice, mira, este silencio solo va a romper un corazón generoso. Si tú levantas el teléfono y llamas, vas a ver que alguien más de pronto va a llamar también. Entonces, así dice, es que la generosidad genera más generosidad. Alguien tiene que romper, alguien tiene que decidirse ser el primero, porque ahorita nadie ha llamado y eres tú. Así que yo te voy a hacer el llamado igual, de la misma manera, ¿eh? Porque tuvimos, ¿verdad?, muchos minutos sí, que no había una llamada, no había una llamada. Te quiero animar, mi hermano, mi hermana, tú eres. Alguien tiene que romper ese cerrojo, ¿verdad? Y hazlo con una oración también. Tú, con tu oración, ofréceselo al Señor y dile, Señor, multiplica este deseo. Que alguien más también pueda sentir en su corazón el deseo de aportar y de ayudar. No estamos pidiendo ciertas cantidades. Mira, cómo estamos diciendo, lo que tú puedas, ¿verdad? Uh-huh. ¿Qué es lo que tú puedes hacer que es por la evangelización? Pero llama 1-800-476-3311.
2: Pero Martín, sí, alguien ya rompió el silencio.
1: Sí.
2: Porque fíjate que esta donación que alguien ya aportó, porque es una hora de reto de $2,400, alguien ya puso ese dinero, pero ahora nos toca a nosotros poner la misma cantidad. Entonces, alguien ya rompió ese silencio y ahora pedimos en fe, ¿verdad? Que el Señor empiece a tocar corazones, que empiece a esa generosidad a darse en la comunidad, porque hay una gran necesidad. No se han cumplido todas las metas de este día y de todo el Radiotón tampoco se han cumplido. Entonces, necesitamos de su aportación. Necesitamos que siga esta generosidad dándose, ¿verdad? Para que las ondas radiales sigan al aire. Entonces, pues, es importante tu aportación, es importante que se lleve a cabo esta meta y pedimos en fe, en el nombre de Jesús, que esta meta se logre. ¿Por qué? Porque necesitamos, no estamos nada más al aire, pidiendo por nosotros, ¿no? Esto es para la radio, que es una radio para ti y por ti, y es para llevar a cabo esta misión que Dios ha puesto en nuestros corazones, que realmente es un llamado para todos.
1: Y qué bueno que mencionas esto, Miguelito. Vamos a mencionar a la comunidad, Rina, tenemos una donación de $2,400, agradecemos a la oficina o a la aseguranza, Oficina de Seguros Medrano Agency, que ha hecho esta aportación, y la oficina de la abogada Elena Careneva. Juntos han juntado la cantidad de $2,400 con el reto a la comunidad, que será de mucha bendición. Verdaderamente queremos cerrar ya esta hora de este penúltimo día, tercer día del Radiotón. 2,400, ellos van a igualar tu aportación. Así que, hermanita Consuelo, que se acaba de reportar de San Bernardo de Claraval, esos $12 al mes están siendo duplicados. Ya alguien va a poner la misma cantidad. Ahora, la señora Consuelo, o pide oración por su familia, por su esposo que está enfermo y por todas las benditas ánimas del purgatorio. Gracias por tu llamada y por tu aportación. 1-800-476-3311. 1-800-476-3311. Sí, estamos agradecidos por nuestras familias generosas, los negocios, en este caso Medrano Agency, la aseguranza de seguros Medrano y la oficina de abogada de migración Karen Eva, que nos han hecho llegar esta aportación para poder motivar, incentivar a la comunidad. Recuerda que lo que tú aportes, ellos dan la misma cantidad, hasta $2,400. Vamos a motivar a los que nos ayuden.
3: Bueno, estaba meditando cuando escuchaba lo del silencio. En el silencio Dios trabaja.
2: Amén.
3: Y hoy el Señor está trabajando en el corazón de cada uno de los hermanos que nos están escuchando, porque la bendición es doble, ¿no? Por cada dólar que aporten, el Señor lo va a multiplicar por dos. Y cada corazón que se abra, cada hogar que se despoje de ese poquito, es para que Dios mande una doble unción, una doble bendición para esos hogares. Escuchaba la hermana que donó de San Bernardo y el esposo que está enfermo. Si tú crees, hermana, verás la gloria de Dios. La mano de Dios alcanza hasta donde está la necesidad, hasta donde está tu esposo. Y él conoce la necesidad, él conoce también la medicina y él tiene la solución para ese hermano, para esa hermana. Y donde quiera que esté la necesidad, Dios tiene el poder para llegar. Así que te pedimos, te damos las gracias y le pedimos a los demás hermanos de la red, de la radio católica, de todas las comunidades, de todas las diócesis que escuchan esta radio, para que tomen el teléfono y nos despierten a los hermanos que están acá sentados esperando que llamen y hacer esa donación. Nos esperamos ángeles guardianes, esperamos arcángeles y necesitamos esa donación para que podamos llegar a donde estos enfermos necesitan de la palabra de Dios, necesitan de una oración de sanación para que Dios se manifieste y la gloria de Dios pueda llegar a esos hogares. Así que llama al 1-800-476-3311.
1: 1-800-476-3311. 3311. No hay donación pequeña. Tu aportación ayuda. Tenemos que igualar la cantidad. Son $2,400. $2,400. Bueno, ya iniciamos gracias a Consuelo, que hizo una aportación de $12 al mes. Son $144 al año que nos ha hecho y nos ha ayudado ya para ir caminando.
2: Pero qué tan importante es el número 12, Martín.
1: Uy, ¿verdad?
2: Qué sí, tan importante sí, es el número 12 y yo en esta hora, Señor, sorpréndeme, yo ya tengo una sonrisa, yo ya quiero agarrar la campana y tocarla porque yo espero en el Señor en esta tarde que se renueve su misericordia para la radio, para todos los que están escuchando, que están ahí tal vez ya trabajando en la cena y que están escuchando la radio, que nos llamen, que levanten el teléfono, que se muevan en fe y que realmente pues que no se limiten, ¿verdad? Que si tú dices, pues tengo estos $10 que quiero donar, llámanos, esos $10 van a llegar, van a multiplicarse, van a ser $20 y realmente al final del año ya estás haciendo la diferencia. Entonces, pues 1-800-476-3311 es el número para llamarnos, para donar, vas a marcar y poner la palabra donar al número 345-345. Muchos de nosotros hemos recibido en estos momentos un mensaje de texto que viene de la red de Radio Guadalupe, donde nos invitan a donar. Estos mensajes van a estar llegando porque hay una gran necesidad en la radio. Entonces, pues, tú que estás recibiendo estos mensajes, atiende el llamado de Dios. No estamos nosotros, estamos haciéndolo en el nombre de Jesús. ¿Por qué? Porque hay una gran necesidad. Entonces, pues, atiende el llamado, es para ti. Esta es la última hora de este día y necesitamos de tu aportación.
1: 1-800-476-3311. 3311, no lo olvides. 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Y la oficina de abogada de migración, Karen Eva. Gracias a ellos que han juntado esta cantidad de $2,400. 1-800-476-3311. Quiero oír ese cantar de Los Ángeles, que para mí en el radiotón es el sonar del teléfono. Me decía el padre César, mira, cámbiale el ringtone a esos teléfonos, que sea el canto de Los Ángeles o un aleluya. Y sería genial, ¿verdad? Que cada vez que suene, en lugar de sonar el ring, se oiga aleluya. Uy, qué bonito,
2: ¿verdad? Sería padrísimo, Martín, que lo pudieras hacer, sí, que el Señor te dé la inteligencia.
1: No se pueden. Esos teléfonos no se pueden. Fueran de estos teléfonos, ¿verdad?
2: Celulares.
1: Sería genial, ¿verdad?
2: Oye, pero, o un radio que escuchemos aquí también, ándale, y que canten el aleluya, ¿no?
1: Por eso ahora trato de que cada vez que veo alguna llamada ahí que aparece, le toco la campanita. Vamos a esperar con la campanita ahorita que aparezca ya la primera, la segunda donación, ¿verdad? La segunda donación.
2: Sí, sí, sí.
1: 1-800-476-3311. Ánimo, mi hermano, mi hermana, no hay donación pequeña. Mira, nos reíamos compartiendo un poquito porque tenemos los radiotones en inglés y en español. Y mi hermanito Dave tenía este decir... Ánimo, llámenos, necesitamos oír de ti. Alguien tiene que romper el cerrojo, alguien tiene que, ese silencio de los teléfonos, alguien tiene que decidirse a ser generoso. Y luego decía en inglés, I know you're there, llámanos, sé que me estás escuchando.
2: No te escondas, ya lo veo ahí, ya, escondiéndose, sí, el hermano, ¿no?
1: Yo sé que estás ahí,
2: decía, de la cortina.
1: Sí. Así en inglés le decía, ¿no? Yo, y en español, yo sé que ahí estás escuchando. Llámanos. 1-800-476-3311. Pues te quiero decir, hermanita, hermanito, sí, yo sé que estás ahí. Ahí yo sé
2: pero
1: que estás.
2: Pero ahí van para misa, Martín, porque ya van a ser las 7 y ahí van para
1: antes
2: misa, que nos lleven.
1: Misa, faltan
2: que
1: todavía no. 40 minutos.
2: 40, 40 sí, minutos. Pueden llamarnos.
1: Bueno, Martín, en el Pilar es a las 6:30, ¿verdad?
3: Ah, bueno, sí, los sí, que se andan escondiendo de ahí arriba, hay uno que sí, ve para abajo.
1: Yo sé que estás ahí, ¿no? Dice nuestro bonito Dave. Les decíamos, ¿te imaginas aquel que está y que escucha eso en la radio? Uno, sabemos que están escuchando. Sí sabemos. Bueno, sí sabemos porque al menos nosotros tenemos la tecnología de poder ver quiénes están conectados en su teléfono. No le vais a desconectar, hermanita, ¿eh? No le vais a desconectar. Sabemos porque sabemos
2: cuántos. No sabemos están de su conectados. Ubicación.
1: No, no, no.
2: Pero,
1: no, no, no,
2: ¿verdad? No. Eso ya sería bien
1: pero
2: creepy.
1: Pero sí sabemos. Por eso les decía, si estás ahí acompañándonos, haz una oración. Por lo menos un Dios te salve. Vamos a ver si nos puedes apoyar. O un rosario. A lo mejor estás ahí en casita. Ya llegaste, ya te acomodaste. Un rosario. El rosario por este radio. Mañana es todo un día que podamos recaudar lo que necesitamos. Y bueno, tocamos la campanita porque se ha reportado San Felipe Apóstol y se ha reportado la Divina Misericordia de nuestro Señor. Le agradecemos a quién, a Virginia de
2: Virginia,
1: la Divina Misericordia.
2: Así sea, de Mesquite, a $50 una sola vez. Y da gracias a Dios por la graduación de su hija, por su conversión y por su aniversario de 27 años de casados, por las ánimas del purgatorio, especialmente por sus papás.
1: Gracias, Virginia. Elsa, de la parroquia de San Felipe Apóstol, $50 de una vez, pide por la conversión de su familia y todas las personas que están privadas de su libertad. $50 de cada una de ellas que se han convertido en 100, $200. 1-800-476-3311. Ánimo, mi hermano, ánimo, mi hermana. Lo que tú puedas. Ayúdanos, acércanos a esta meta. El reto es 2,400, pero hay que igualarlo, ¿eh? Hay que igualarlo. Te animamos, te pedimos, verdaderamente queremos irnos con mucha alegría a tocar estas campanas y ojalá y nos acerquemos a la meta del día, ¿verdad? Que vamos por ahí muy atrasaditos, pero vamos a ir confiados. 1-800-476-3311.
3: Tu donación se duplica. Así como decía la hermanita Rina, decía, tú sabes que el número 12 es bien importante, ¿verdad? Y 12 por 12 es 2,400, ¿eh?
2: Oh.
3: Son 24, ¿no?
2: Sí,
3: son
2: sí,
3: 2,400
2: sí,
3: que necesitamos para poder igualar lo que lo que las dos oficinas nos están ofreciendo, ¿no? Uh-huh. O sea, es un regalo que si lo logramos, pero lo podemos lograr si los que están al otro lado de la radio nos echan la mano y hacen una llamada al 1-800-476-3311 y aportan, ¿no? Y también nos despiertan a los hermanos que están acá en los teléfonos esperando que nos llamen. Así que, hermanitos, por favor, denos una mano, ya no se escondan, el Señor sabe dónde están. No, como dice el libro de...
1: No, yo también sé dónde están. No,
2: Martín.
3: Del Siracides, ¿no?
2: Tiene un mapa y ahí empiezan las lucecitas, ¿no? ¿A dónde están tranquila, encendidos ustedes?
1: Pero decías, ¿qué? ¿Del qué?
3: El libro Siracides. Del Siracides, ¿no? O el Eclesiástico. Dios dice que aunque te escondas debajo de las piedras, ¿no? Él tiene un ojo mucho más fuerte que cuando el sol está más radiante, ¿no? Que te ve donde quiera que te escondas.
2: Wow.
3: Así que el Señor sabe dónde estás y a los que nos
2: no
3: hacemos, a los que nos apartamos, ¿no? Siempre Dios, y en el silencio Dios trabaja para cada uno de nosotros, ¿no? Como decía hace un rato, ¿no? Siempre va a haber uno que está peor que uno, ¿no? Nunca somos nosotros solos los que estamos. El Señor anda buscando corazones generosos, anda buscando también corazones que se quieren dejar bendecir por Dios, que quieren recibir esa doble unción. Y hoy el Señor te habla a ti, hermano y hermana que nos escuchas. No hay donación pequeña, todas las donaciones son importantes. Hablábamos de $12, pues si puedes dar 12, o puedes dar más, o puedes dar $1 al mes, pues el Señor, la mano de Dios estará extendida para ti y tu familia. Así que llámanos, toma el teléfono al 1-800-476-3311.
1: O no olvides que también puedes hacer el texto, la palabra donar al 345-345. Palabra donar al 345-345. Esperamos tu donación ahí por medio de la aplicación en tu teléfono, que te vamos a enviar el enlace y ya de ahí vas a hacer tu aportación por tu cuenta. Dios te bendiga, Dios te guarde, donde quiera que estés, donde quiera que te encuentres. Gracias por estar ahí atenta a Radio Guadalupe, gracias por estar atento. Acompáñanos en la oración, si ya hiciste tu donación. Acompáñanos, sé nuestro pilar de oración en este momento. Necesitamos oír de ti con tu aportación de oración. De ahí, esa voz que sea y llegue verdaderamente a esos corazones y con tu intercesión los animes y el Espíritu Santo los anime. 1-800-476-3311. Creemos mucho, firmemente en la oración de intercesión, por eso te lo pido, acompáñanos y apóyanos en este momento. Es 2,400, ya se han recaudado $246. Vamos caminando, vamos a ir confiados, poquito a poquito. Estás a punto de recibir este texto, a lo mejor ya lo recibiste. Gracias a los que de pronto estaban esperando este momento, porque parece que ya estaban esperando el reto, ¿no?
2: Yo sí lo espero, Martín, cuando hago mi donación. ¿No? Yo también, yo les digo, ¿cuándo es la hora de reto para yo donar? Porque yo quiero mi doble unción, yo quiero mi doble bendición, y la espero y ahí hago mi aportación, si no, ¿no?
1: Muy bien, muy bien. 250 de una sola vez, donación anónima de la parroquia de San Eduardo. Bendito sea Dios que se duplica, ¿verdad? Esta aportación 1-800-476-3311. San Eduardo, gracias por reportarte. Sí. Le damos las gracias a la donación en texto. Enviaron la palabra donar al 345-345. Amalia se reporta y hace una aportación de $20 de una sola vez, que es de gran ayuda, pues se duplica y se convierte a $40. Ahí vamos, ahí vamos, caminando, poquito a poquito.
2: Sí se puede.
1: Sí.
2: ¿Verdad? Como decía el hermano hace ratito, el sí, sí, sí.
1: Sí, sí,
2: y
1: sí, sí.
2: Y se quedó, ¿verdad? El sí, sí, sí, pero hoy sí se puede, Martín.
1: ¿Sí?
2: Sí. Yo sí tengo mucha fe, ya estoy bien contenta, bien gozosa, ya está aquí al lado mío la campana para que antes de irme a mi casita yo pueda no solamente tocarla, sino que sonarla.
1: Primero
2: que
1: Dios.
2: Se suene, ¿verdad? Entonces, pues, esa es mi esperanza en esta tarde, Señor Jesús.
1: Mi hermano, mi hermana, estás escuchando. Vamos a necesitar oír de la comunidad en Midland, Odessa, que está escuchando ahí por el 90.9 FM, que nos apoyes. Haz una donación con mucho amor. Apoya Radio Guadalupe. Tenemos este reto una vez más. Son dos negocios, dos propietarios católicos. La oficina de seguros Medrano Agency Insurance y también la oficina de la abogada de migración Karen Eva, que nos están haciendo llegar esta aportación de 2,400. Están igualando tu aportación, están igualando lo que tú dones hasta $2,400. Así que agradecemos tu llamada al 1-800-476-3311. Vamos a darle gracias. Está Feliciano, que se acaba de reportar de la parroquia de San William, San Guillermo, en la diócesis de Dallas. Gracias a Feliciano. ¿Cuál es su petición de oración?
2: Dice, pido oración por la familia Ramos, por su hija que está en Missouri, y su otra hija por su salud, por toda su familia que está en México. Así es, de Greenville, Texas, Feliciano.
1: Feliciano, Dios te bendiga. Conocemos a su hija, ¿verdad? Maritza, que también cada radiotón está apoyándonos desde allá en Missouri. Que Dios la bendiga, la proteja. Gracias, Feliciano, también por ustedes estar ahí atentos a las necesidades de Radio Guadalupe. La conocimos porque vino a contestar teléfonos. Fíjate. Y después nos dijo, ya me voy a ir a Missouri. Missouri, algo así. 1-800-476-3311. Vámonos, Amalia. Saludos. Dice otra vez. Amalia, gracias por tu aportación. $5 de una vez por medio del texto. Pide oración para que los niños que van a regresar a la escuela, por toda la paz del mundo y por todos los enfermos y por toda la familia. 1-800-476-3311. Claro que sí. 5 se convierten en 10 en esta hora. Esperando, creo que oí que sonó el teléfono o no.
2: No fueron Los Ángeles.
1: Uy.
2: sí fueron Los Ángeles.
1: Sí, no fue Aleluya. Yo oí que decía Aleluya, pero bueno, ahorita vamos a ver si sale la aportación. Ey, ahí va a salir. Donación por texto, donar al 345-345 o llámanos. Agradecele a los voluntarios, están aquí ahorita ahí, muy contentos de que puedan tomar estas llamadas en esta última hora. Vamos a animarlos, Miguel.
3: Sí, bueno, el mensaje de texto sí funciona, porque Amalia hizo su donación.
1: Dos veces.
3: Y también otros pueden probar y hacer su donación de que sí funciona. Y bueno, es práctico también, ¿no?
1: Yo creo que Amalia estaba haciendo un cáliz, dijo, pues vamos a mandar 5 a ver si de veras llega. Bueno, vio que sí,
2: y luego llegó.
3: Ahora vamos a mandar 100, ¿no?
2: Manda más. Manden más.
3: Bueno, sí. Necesitamos más como Amalia, ¿no? De que quieren utilizar el mensaje de texto para poder hacer su donación.
2: Amén.
1: 1-800-476-3311.
2: Martín, es que fíjate que, mira, ya vamos a menos, ya que 30 minutos para que se acabe este día aquí en el Radiotón y todavía nos faltan más de $1,600, pero yo no pierdo la fe en esta tarde, no pierdo la esperanza de que sí se va a poder lograr, de que sí estar la comunidad todavía atenta a la necesidad de la radio y que nos va a llamar, que van a aportar, que se va a lograr esta meta y que en el nombre de Jesús seremos más que victoriosos. Amén. Entonces, ánimo, hermanos que están escuchando, que están preparando la cena, que están ahí, tal vez a las abuelitas también ahí están en su Santo Rosario. Abuelitas, pónganos ahí en su oración en esta tarde. Necesitamos que nos unamos en fe, que nos unamos en oración para que siga dándose esta radio, para que se siga dando estas donaciones. No podemos parar, no podemos decir, ya se cumplió aquella meta hace 2 horas. No, es que por una razón están estas metas, por una razón están estas cantidades. Si no se logran estas cantidades, hermanos, hermanas, estamos propensos a que no siga. Hay una gran necesidad. No estamos aquí solamente repitiendo estas palabras por repetirlas. Hay una gran necesidad. Entonces, pues, así como hay gran necesidades en todo el mundo, también la radio en este día está pidiendo que nos apoyen, que se den ¿verdad?, por medio de su aportación monetaria, que se comprometan con el Señor. Al comprometerte con la radio, estás diciéndole que sí al Señor. Señor, yo escuché que llamaste mi nombre y aquí está mi aportación. ¿Verdad? No importa la cantidad. Realmente, si tú dices, yo tengo $5 al mes que puedo dar de todo corazón, porque el Señor está buscando corazones dispuestos, corazones que están dándose a los demás, realmente con un amor sincero, este es tu llamado para ti. Estás buscando una organización sin fines de lucro que tú digas, va a recibir mi aportación de $5. Esta es la organización que lo está recibiendo. Llámanos al 1-800-476-3311. 1-800-476-3311. No hay una cantidad perfecta, pero una cantidad llena de amor es la que el Señor recibe, así como la de esa viuda que lo dio esas dos monedas y el Señor le agradó más de aquel que lo dio solamente para que los demás vieran. Entonces, pues en esta tarde, anímate y muévete en fe.
1: Gracias, sí, muévete en fe. 1-800-476-3311. 1-800-476-3311. Tu donación es como esa, alguien, la multiplicación de los panes y los peces, que lo mencionaba Miguel hace un rato, ¿verdad? Lo que pasa dentro de esta este hermoso milagro, ¿no? De que primero tiene que haber alguien dispuesto a la generosidad, alguien que está dispuesto a compartir, alguien, y sale el joven y dice, pues yo qué puedo, yo solo tengo 5 panes y 2 peces, ¿no? Mira a todos, ¿no? Pero está dispuesto. Y lo ofrece y lo pone ahí y Jesús lo recibe, ¿verdad? Porque eso es lo que pasa con tu donación, mi hermanita, mi hermanito que estás ya escuchando. Es lo que pasa. Tú lo pones ahí y lo llamas y lo ofreces para la evangelización, para que se anuncie a Jesucristo, para que se anuncie el amor a nuestra Madre Santísima. Y Jesús lo recibe. No lo desprecia, no importa, no mira cuánto es, no, Él lo recibe. Y luego hace su bendición, ¿verdad? Porque dice que lo bendice y se multiplica. Tanto que hasta sobró, ¿verdad? Que sobra. Así actúa Dios, así es como actúa Dios, ¿verdad? Y nosotros confiamos firmemente en ese proceso. Tú lo ofreces, lo das, el Señor lo recibe, Él lo bendice. Él es el que multiplica. Esos $5, Él los multiplica. Esos $20 al mes, Él los multiplica. Eso es lo que Él está haciendo verdaderamente. Y nosotros confiamos en esa providencia, en la manera en que Él la multiplica.
2: Y está creciendo la radio, Martín.
1: Claro.
2: Está creciendo. Hace 25 años solamente estaba en Midland.
1: Exacto. Después llegó a Dallas. Cuando yo ya empecé aquí, estaba Midland, que eran dos retransmisoras. Estaba San Antonio y Dallas. Era todo. Sí. Son una en San Antonio, 2 en Dallas, 3, y 2 allá en Midland, 4. Ahora son más de 40.
2: Para la gloria de Dios.
1: ¿Verdad? Entonces te digo, el Señor recibe lo que tú aportas, Él lo multiplica, y así es como Dios va actuando, y nosotros confiamos en esa providencia, ¿verdad? Que ojalá y tú comprendas eso. Tenemos obviamente una meta donde estamos, 2,400. Y ahí vamos, poquito a poquito, vamos caminando. Pero Él es el que se va a encargar. Tú haz lo que esté dentro de tus posibilidades y dentro de lo que tú puedes. Ponle un poquito de esfuerzo si puedes. Te lo pedimos porque la bendición viene más grande. Lo que nos pide es eso que tienes, ofrécelo con generosidad. Ofrécelo. Y Él se encargará de multiplicarlo. Vamos a darle gracias. Será reportado San Pío X. Dile, también tu parroquia.
2: Sí, también mi parroquia, misa de 6:15.
1: Miguel se ríe, dile.
2: Es que sí me paseo por todas estas parroquias, no creas que nomás voy a una. Me encanta la misa de 6:15 ahí. Es algo que realmente me llama el Señor a ir ahí. Ah, mira, nuestra hermanita Silvia Elena de la parroquia de San Pío, $120 una sola vez, y pide oración por 10 años de casados, por la iglesia, por los sacerdotes. Muchas gracias, hermosa, hermanita, por tu aportación.
1: Bernarda, gracias por reportarte, parroquia de San Judas.

0: 4-7-6-3-3-1-1. Se están desocupando las líneas. Última línea que está ocupada por ahí. Hermano o hermana, no dejes de hacer lo que está dentro de tus posibilidades. El Señor lo multiplica. Claro que sí. Y te quiero aprovechar este momentito para dar gracias. No hemos salido. No sé si ya vieron. Trajeron una rica cena para nuestros voluntarios. Agradecemos a la familia Urquidi, familia Domínguez y familia Rangel Oviedo, que también han traído junto con ellos una rica gelatina de la señora Narda Sarmiento.
1: Pues vamos, hay que probar.
0: Vamos a tener que ir a ver, ¿verdad?
1: Y to go. ¿Qué esperan en la casa?
2: Lo bueno que esta comida que traen no engorda, ¿eh?
0: No engorda.
1: Nada que ver.
0: La comida nunca engorda. Nunca engorda. Uno es el que engorda. La comida no.
1: No, pero comer ligerito no hace daño.
2: Tienen fe ustedes, ¿no?
0: 1-800-476-3311. Siempre hay una excusa para comer más. ¿Verdad que sí?
1: Sí, sí. No, esas siempre están.
0: Sí.
2: Bueno, la comida puede estar muy rica, pero esos números rojos que veo ahí a mí no me gustan. Sí,
1: no, tranquilo, tranquilo, hermano Miguel. Hace rato el Señor te sorprendió que no. A ver.
2: Sí. Bueno, y me seguirá sorprendiendo todos los días de mi vida, pero como decía aquel santo, ¿no? Con el mazo dando y el, ¿cómo es la cosa? Se me dio el don de lenguas y ¿no? Me trabó la lengua, ¿no? Orando y con el mazo dando, ¿no?
1: Amén, así
2: sí,
1: es.
2: Sí, sí, mero. Así que también nosotros, ¿no? Rafita, para que esos...
0: Rafita está esperando la donación de $1,000. Rafita, ven y diles que llamen. Ven, diles que llamen, por favor. Anímalos, Rafita. Dile, estamos allá, los voluntarios, esperando su llamada. Cuéntales lo
1: que
0: está
1: sucediendo, hermano. ¿Qué pasó?
0: Cuéntales.
2: Que tiene sueño.
0: Cuéntales.
3: Muy buenas tardes, mis hermanos. Pues sí, ahí hay como 10 voluntarios y no suena el teléfono. Hagan su donación. Estábamos oyendo ahorita que es doble. Entonces, si das $100, vas como si dieras 200. Y necesitamos llegar a esa meta. Son $1,000 los que faltan. Es que 5 donadores de a 200 llegamos a la meta. ¿Quién dice yo?
1: Fácil.
3: Que el Señor ya te lo puso en tu corazón. Habla y di, yo voy a dar esos $500. El Señor te los va a multiplicar, hermano. Y llegamos a la meta. Tú vas a hacer esa parte de esa evangelización a través de tu donación. Va a seguir la evangelización a través de la radio.
0: Amén.
3: Y el Señor te lo va a multiplicar. Si son 50, habla, no importa, no hay donación pequeña. Lo que importa es que sigan donando para llegar a la meta en estos últimos 20 minutos que quedan por esos $1,000. Es que háblanos al 1-800-476-3311. Nuevamente, 1-800-476-3311. Háblanos porque nos estamos durmiendo, no suenan los teléfonos.
0: Ahí viene la llamada, Rafita. Ahí viene la llamada que está.
2: La de 1500, ¿eh?
0: Ahí viene
2: un arcángel que va a llegar.
0: Ándale, ahí viene la llamada. Le damos las gracias al Santísimo Sacramento, ¿verdad? Que se reporta. Vamos a darle gracias.
1: Sí, a María con inicial J, $50 una sola vez, y pide oración por sus hijos que empiezan la escuela y por su familia.
0: Gracias, María. Dios te bendiga. Gracias a los que están llamando, ¿verdad? Sí, si tú tienes la posibilidad de hacer 500, como lo pedía ahorita nuestro hermanito, 200... tienes la posibilidad, así como María dijo, yo solo puedo 50, pero llamó.
1: A mí me gusta mucho ese número de 50,
0: sí,
1: Martín.
0: No dejes
1: que
0: de
1: no
0: llamar.
1: Tiene cuenta.
0: No, 50. Muy bien. Denle gracias a Rina, que tiene hoy trae el espíritu gracioso.
1: Sí, ¿verdad? Bastante, porque estoy gozosa que el Señor nos va a sorprender en esta hora. Yo sigo confiada que en estos 20 minutos estos números se van a volver verdes.
0: Éndele.
1: Los que están rojos se volverán verdes para la gloria de Dios, porque esta meta se va a cumplir.
0: Amén.
1: Yo lo creo en fe y creo que hay personas que están siendo generosas y están siendo tocadas, Martín.
0: Vamos a darles cómo vamos, cuánto llevamos y qué es lo que falta.
1: Mira, la meta es 2,400, llevamos $1,133, nos faltan $1,267, esa es la cantidad
0: exacta
1: que se requiere para cumplir esta meta. Ahorita, pues, tal vez, sí, en estas llamadas hay alguien ahí que va a aportar, ¿verdad?, algo, pero no se sabe la cantidad. Todavía no tenemos ese número, entonces te damos estos números actuales. No estamos exagerando ni nada. Son $1,267 los que se necesitan. Y si tú eres esa persona que en esta tarde el Señor está llamando por su nombre, llámanos, porque es importante tu llamada al 1-800-477-4000.

0: 6-33-11.
1: ¡Ánimo, Midland! Seguimos esperando su aporte, su que se reporten con su donación, con mucho amor por esta Radio Guadalupe, buscando esos ángeles protectores de Radio Guadalupe, esos ángeles guardianes allá, Nuestra Señora Guadalupe, Santa Ana, San Esteban, San Miguel Arcángel, Odessa. No dejes de llamar, recuerda que tu aportación es importantísima. San Elizabeth Anciton, San José y San Antonio, Santa María, Holy Redeemer y la Misión de la Virgen de San Juan, esperando tu llamada al 1-800-476-3311. 1-800-476-3311. Pues ya no puedo decir a ninguna otra parroquia de las que pertenece Rina, porque creo que ya todos se reportaron, ¿verdad?
0: Sí, ya
1: que
0: están, ya puedo marcar de la lista, excepto San Patricio,
1: falta
0: voy los sábados en la mañana para allá, Martín, porque me quedo a adoración ahí con el Señor, tienen adoración perpetua, me quedo un rato con él, y bueno, pues sí, esa parroquia todavía no la he visto, Martín.
1: Bueno, pues vamos a pedir que se reporte San Patricio, San Nuestra Señora del Pilar, Catedral Santuario de Guadalupe,
2: San Francisco de Asís,
1: San Francisco de Asís, en Frisco, Lancaster, por ahí vimos hace un ratito, San Miguel Arcángel, San Marcos en Plano, Santa María en Sherman, ¿verdad? Que están por ahí también, sí. Que no hemos escuchado de ustedes, la Sagrada Familia en Van Alstyne, bueno,
0: hombre, ¿qué bastantes más,
1: Holy Cross en The Colony,
0: Holy Cross también allá en DeSoto, ¿o dónde está? ¿Dónde estaba el padre Elmer?
1: Holy Cross en Dallas, ahí en Dallas, en Bonneville. Bonneville.
2: Holy Cross.
1: Don Camille es la que acaba de reportarse del Espíritu Santo, Holy Spirit, que acaban de reportarse pidiendo por el padre Cristian, ¿verdad? Se reporta ahora el buen pastor. Vamos a darle gracias.
0: Así es, mira, anónimo de Garland, $25 una sola vez, de la iglesia Buen Pastor, por los bebés no nacidos y por las almas del purgatorio.
1: Vámonos, 1-800-476-3311. Qué alegría
0: mira,
1: cuando oímos que el teléfono está sonando. Para mí es solo el canto de los ángeles. Ustedes, yo no sé.
0: Pero sí,
1: yo
0: sí,
1: para
0: decir, es un aleluya, Martín.
1: ¿Verdad que sí?
0: Sí, y, no, que tú sí estás más cerquita que yo.
1: ¿Sí? No, no sé.
0: Sí, lo escuchas más claro.
1: Miguel está más cerca ahí, ¿no lo escucha?
2: A mí me tiene preocupado los números rojos.
0: No te preocupes por
1: yo
0: eso.
1: Digo, sonó el teléfono, ¿no?
0: Y sí, sí.
1: Y sí, sí. Ay, Dios mío.
2: No, y sí, sí lo vamos a lograr, ¿eh? Porque pero ya
0: ahí
2: nomás
0: está
2: queda,
0: la esperanza,
2: sí.
0: Ahí está. ¿Verdad? Ese
2: nos
0: ánimo.
2: Nos quedan 15 minutos y la
0: sí
2: meta, pues, sí se va a lograr. No.
1: Bueno, todavía falta. Ay, ahorita vamos. Sí, vamos a tener confianza.
2: Necesitamos dos familias. De a un dólar por día.
1: $30 al mes, 360 de una sola vez. Muy bien, un ángel guardián.
2: Dos ángeles guardianes y pues qué, y si Dios quiere,
1: Dios.
2: Y si Dios quiere, un arcángel.
1: Primero oh, Dios, ándele.
0: Y si Dios, ahora bueno. Sí ya estás hablando de enferma, ¿no?
2: Sí,
0: qué bueno,
2: sí,
0: porque eso sí. De que me preocupa, de que veo los números en rojo, eso no, hermano.
2: Es que, ya, si, es va, que va, si, piensas, si piensas en grande, eso, vas a lograr algo, ¿no?
0: Amén, amén.
2: Yo por eso quiero ir al cielo, porque el aire acondicionado no se acaba nunca ahí.
1: Eso.
0: No, y que tenemos un Dios todopoderoso, hermano.
1: Todo
0: lo puede y que nos va a sorprender y que sigue obrando en esta radio, que sigue tocando corazones que están escuchando, que está realmente ahí a la puerta y está llamando a estos hogares a que le abran la puerta, Martín.
1: Sí. Iniciaba yo recordando un poquito que les decía yo, es como tu donación es como esos 5 panes y 2 peces, ¿no? Que el Señor la toma, la bendice y la multiplique, ¿verdad? Sabemos que el Señor siempre intercede por nosotros. No pienses que tu ayuda es demasiado pequeña. En las manos de Cristo, eso poquito que tú piensas que es, en las manos de Cristo, esa ofrenda, esa aportación hecha con mucho amor, produce muchos frutos, ¿verdad? Y esos frutos que solo Él sabe dónde van a llegar, y solo Él sabe en qué alma va a llegar y tener un impacto, o va a tocar la señal su corazón. Así que pon tus 5 panes, pon tus 2 peces, ponlas en las manos del Señor. ¿Cuánto es lo que tú tienes en este momento? Él seguirá haciendo el milagro. Hoy lo sigue haciendo. con Radio Guadalupe. 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Llámalos al 1-800-476-3311. Que Él sigue haciendo los milagros por medio de Radio Guadalupe y lo va multiplicando, que lo va multiplicando. Estamos seguros de eso. Así que te animamos a que no dejes de marcar. Es ayudar a la radio a que pueda mantener esta señal encendida. Ahí, por el 90.9 FM. ¡Ánimo, Midland!
0: ¿Están ahí, Martín? ¿Sí? ¿Ya no, se van a dormir ahí temprano?
1: No, ¿cómo? ¿Sí? ¿Cómo se van a dormir? Pues si todavía
0: si estuvieran en el este, ya estuvieran a lo mejor
1: pero
0: para
1: no,
0: dormir.
1: Es el mismo horario.
0: Es el mismo horario.
1: No, sí están.
2: Y ¿pero dónde están los de Lubbock?
1: Lubbock, Texas, 1300 AM, 1360 AM y la estación en FM ahí en Amarillo, Texas, también buscando su apoyo en este momento con esta este reto de $2,400. Así que te animamos, 1-800-476-3311. Ya llevamos más de la mitad, ¿eh? Entonces, pero no dejes de marcar. Seguimos apoyando, pidiendo de tu apoyo, porque sabemos que ese apoyo nos va a lograr nosotros en alegría, con gran júbilo.
0: Amén. Con gran júbilo. Ya están hablando mejor,
1: ¿verdad? Hermanos. Con gran júbilo vamos a tocar las campanas.
2: Es que volvimos a subir las manos.
1: Sí, sí. 1-800-476-3311. ¿Hay alguien que agradecer?
0: Mira que, Martín, ¿por qué no damos el número para donar por texto? Porque yo creo que ha reaccionado la comunidad y que se está dando, ¿verdad?, por medio de las donaciones de texto. Entonces, mira, es simple y sencillo, menos de 5 minutos. 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Cuando tú terminas, nos llega inmediatamente, no tarda de procesarse y nos llega el mensaje, nos llega la aportación, nos llega todo. 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Si no tienes tiempo para llamar y que te conteste un voluntario, haz esta donación por medio de un texto y así nos va a llegar tu aportación en esta hora, que es de gran, gran bendición. Llévate esta bendición a tu casa, llévatela a tu trabajo, llévala a tu empresa, llévala a donde la necesites en esta tarde. Esa necesidad que tú estás pidiéndole al Señor, ponla ahí en esa petición y el Señor estará igual que siempre, obrando, ¿verdad?, para que se lleve a cabo. Pero ahora estamos todos unidos contigo. Esa es la gran diferencia. Cuando tú decides poner tu necesidad en estas peticiones, nos unimos a tu oración y ahí hace la fuerza.
1: 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Esperamos tu aportación, esperamos, no nos abandones. Mira, faltan 10 minutos, 11 minutos.
0: Y uno en la
1: solo
0: línea.
1: Solo una línea ocupada, está Santiago en el teléfono, no hay, se va a punto de desocupar. Vamos a esperar ahorita que se desocupe esta llamada para darle gracias. Así que te vamos a pedir, no hay donación pequeña, lo que tú puedas, cuánto puedes hacer por la evangelización en acción de gracias. Un corazón agradecido que llama y dice, yo quiero apoyar a Radio Guadalupe en este reto, estos 2,400 que ha puesto estos dos negocios. Propietarios católicos, Mabiela Medrano, Elena Careneva, son la oficina de aseguranzas Medrano Agency, ahí frente a la parroquia de Nuestra Señora del Pilar, y la oficina de la abogada de migración, Karen Eva, que juntas han puesto esta aportación de $2,400. Yo sé que Mabiela es muy involucrada en su comunidad, ¿eh? Es catequista, ella está involucrada, inclusive creo que en 2 parroquias, da catequesis en Santa Clara, es maestra de catecismo en Santa Cecilia. Agradecele, dile gracias porque ayudas a la Radio Guadalupe, porque a lo mejor tú la conoces, ahí en Santa Cecilia o ahí en Santa Clara, a lo mejor tú la conoces. Agradecele que nos está apoyando aquí a Radio Guadalupe. 1-800-476-3311. Y ahora sí, el aleluya, el sonar de los teléfonos, ha quedado en silencio. Se ha silenciado. A 10 minutos ha quedado en silencio. Le agradecemos a María O. de la parroquia de San James en la diócesis de Dallas. 300 de una sola vez. Pide, por favor, que
0: pide por todas sus necesidades. Hermanita María, vamos a estar orando por ti, por tus necesidades y por toda tu familia.
1: Sí, 1-800-476-3311. Hoy se quedó en silencio a 9 minutos y todavía no tenemos lo suficiente para tocar.
0: Tranquilos, sí se puede. El Señor está orando, el Señor va a sorprendernos y yo lo creo en fe en esta tarde, que el Señor todavía tiene alguien ahí que está contemplando la cantidad, pero no lo contemples mucho, por favor, hermano, hermana, ya llámanos porque no están haciendo sudar a Martín.
1: Se oscurece
0: y ya el hermano Miguel.
1: Oscurece y se hace tarde.
0: Sí, quédate con nosotros, Señor, ¿verdad? Y quédate con nosotros, ya, pero anochece. Que nos llamen nuestros hermanos, que nos llamen, porque sí necesitamos todavía. Les voy a dar el número para que nos llamen, porque es importante que lo sepan. Si no, a lo mejor Martín lo ha dado bien rápido. Exacto, y él se acelera exacto. Mucho.
1: Ahorita le voy a preguntar a la abuelita.
0: Dalo. 1-800-476-3311. Y la verdad,
1: me esforcé,
0: porque yo vengo rápida y furiosa y yo quiero darlo para que nos llamen, pero así no funciona, Martín, ¿verdad? No vienen a mi ritmo, yo ya vengo bien acelerada y dices tú chistosita, pero bueno, ¿eh?
1: Yay. Sí, bien o no, Miguelito, bien o no.
0: Sí. Están haciendo cardio, están haciendo un poquito de cardio y ahorita van a ir acá a cenar.
1: A cenar, sí.
0: Bien,
1: sí,
0: ahora sí.
1: Sí.
0: Prepárense.
1: 1-800-476-3311. Ánimo, mi hermana. Ya estamos en los últimos, ¿qué son? 8-7 minutos. Uh-huh. No hemos llegado a la meta. Tenemos que pedir lo que necesitamos. Quedan todavía $500.
0: Sí.
1: $500 para lograr la meta. ¿Nos puedes ayudar? Necesitamos por lo menos oír de cada uno de ustedes que tienen la posibilidad de donar 50 de una vez, 100 de una vez, 30 de una vez, 20 de una vez, lo que tú puedas, pero necesitamos escuchar de ustedes. Son $500 para lograr la meta a solo 7 minutos de la hora. Y por fin se ha desocupado la última llamada.
0: Uy,
1: se ha desocupado la última llamada. Ayúdanos, ojalá, y vamos a esperar en este momento a ver si logramos recaudar esto que necesitamos. 1-800-476-3311. ¿Nos puedes ayudar? $500, 485 es lo que ha bajado para lograr la meta, $485. En 6 minutos, a ver si encontramos esos.
0: Sí se puede, Martín, ánimo. Generosa. Es algo que realmente tiene que llenarlos de gozo cuando el Señor toca nuestra puerta y que decide esperar ahí para que nosotros le abramos, ¿verdad? No hagamos esperar al Señor en esta tarde. El Señor está dispuesto, está disponible para bendecirnos con su presencia. Déjalo entrar y déjalo que Él empiece ahí también a tocar tu vida, tu corazón, tu familia, ¿verdad? Dándote a los demás. El Señor hace eso y mucho más. Entonces, movámonos en fe, llámanos o mándanos el texto o haz lo que puedas por hacer que esta aportación llegue a la radio. 1-800-476-3311.
2: Bueno, esta es una última llamada para aquellos que se han estado escondiendo el martes, el miércoles, hoy jueves. Sí, para que ya no se siga escondiendo.
0: Salgan de la cueva, ¿no?
2: Bueno, sal de la cueva, como le dijeron a Elías, ¿no? Sabemos que está ahí, ¿no? Ahora que salga, saque la cartera, tome el teléfono y nos llame para que se nos cumpla la meta que queríamos lograr, para que podamos tener una doble bendición en esta última hora, y lo vamos a lograr con tu ayuda, con tu colaboración, y la bendición de Dios será doble para ti, la bendición será doble para tu familia. Así que en fe lo vamos a lograr y con tu aportación lo lograremos. 1-800-476-3311, aunque ya se lo sabía porque lo había escuchado todos estos días, ¿no?
1: Sí.
2: Así que también un agradecimiento a todos los que ya dieron.
1: Sí.
2: No, a todos los que ya aportaron y que nos ayuden también con su oración para que los que no han aportado ablanden el corazón.
0: Sí se puede, hermano, sí se puede. Y el Señor, ¿verdad?, está obrando grandemente con nosotros. Entonces, ánimo a todos los que están ahí a punto de entrar a la iglesia, que ya van también un poquito tarde. Bueno,
1: ofrece
0: pues,
1: tu misa,
0: ¿sí?,
1: por este día próximo, esta última 4 minutos. Y el día de mañana, ojalá y que pongas también ahí, ofrece tu misa por nuestros esfuerzos que tenemos de Radio Guadalupe Mañana. Pues obviamente varias horas que no logramos la meta y que nos indica que mañana van a ser las horas con una meta alta. Así que altas. Pedimos de tu apoyo al 1-8, que cuando estén llamando el 1-800, la gente responda. Que la gente responda. Te animo, mi hermano, mi hermana, 56 minutos de la hora, 4 minutos para llegar a las 7. Que tenemos que igualar esta cantidad, 485-1-800-476-3311. 1-800-476-3311. Discúlpame, abuelita, discúlpame. Hey. Se me pega porque aquí está Rina y ya ves que está acelerada y furiosa. Y se me pega y lo digo muy rápido.
0: Rápida y furiosa.
1: Se está acelerada. No digo rápida. Está acelerada y se me pega y voy diciendo el número muy rápido.
0: Es contagioso. Martín, es contagioso, que sí. Todo es contagioso. No, ¿ok?
1: Pero
0: mira, tú llamaste hace rato por la generosidad.
1: Sí, es que es contagiosa.
0: Es contagiosa, pero es contagiosa también la rapidez y que estoy acelerada. Todo eso es contagioso. Entonces, ánimo, ¿verdad? Que se animen los hermanos también que están en casa, que van ahí tal vez escuchándonos. Ánimo, llámenos, porque es importante que nos llamen, es importante su aportación, es importante que se llenen de gozo. Cuando ustedes nos donen, se llenarán de gozo. Yo lo creo en fe, que cada vez que damos de lo poco o de lo mucho que el Señor nos ha dado, nos llenamos de gozo. Entonces, experimenta esto, que realmente el Señor está manifestándose. Cuando tú y yo nos damos, Él nos llena de gozo. Es algo que te tienes que experimentar. Dale la prueba al Señor en esta tarde y llámanos al 1-800-476-3311.
1: Gracias. 1-800-476-3311. Últimos dos minutos. Uy. Últimos 2 minutos. Confiados. Quiero repasar y agradecer precisamente hoy, antes de irnos, porque nos importa también mucho darle gracias al Cenáculo de la Divina Misericordia de la parroquia de Nuestra Señora de Lourdes, que nos trajeron ese rico pozole para compartir con nuestros voluntarios. Y también nosotros comimos muy rico, Gracias por traerlo y compartir. También las familias que nos acaban de donar la cena, familia Moreno, familia Domínguez, familia Rangel, y la señora Narda Sarmiento, que nos han hecho llegar esta cena. En la mañana por ahí también nos trajeron unos ricos... que eran burritos, sí, de papa.
0: No probé, hermano.
1: Papa con frijoles y frijoles con chorizo, ¿no? ¿Hubieras visto?
0: ¿Y frijoles con papas?
1: ¿Hubieras visto? ¿Hubieras visto a Dave Palmer, que le encanta?
0: ¿No le gusta?
1: Le encanta la salsa también, ¿no?
2: Yo creí que los frijoles.
1: Espérate, irá, y va a agarrar comida y va a agarrar salsa, ¿no?
0: Ey.
1: Y los hermanitos ahí. No, está muy
0: caliente. Me encanta.
1: Está muy hot.
0: Yo soy casi mexicano.
1: Vino, después de que lo probó y vino y se empezaba risa y risa. Me ven güero y no piensan que como comida picosa. Ni picaba, dice. Yo
0: wow,
1: no sé qué tal
0: estaba dulce. Gazpacho.
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exhortado sea el nombre que está por encima de todos los nombres, Jesús, palabra que significa, ustedes bien lo saben ya, Dios salva. ¿Y de qué te tiene que salvar Dios en el día de hoy? ¿Qué necesitas de Dios? Si Él te estuviera hablando en este momento, que lo está, y te dice, hijo mío, hija mía, ¿qué necesitas de mí? Pero de verdad, y no estamos hablando de algo material, algo que es pasajero, pero ¿qué necesitas de mí? Yo estoy seguro que ustedes podrían dar respuesta a esa pregunta con mucha facilidad. En este momento, hermana, hermano que me escuchas, pues vamos a comenzar este programa. Soy el padre Pedro Núñez y bienvenidos a ustedes a este su programa, Conozca Primero Su Fe Católica. En este momento, antes de hacer absolutamente nada más, nos ponemos en presencia de Dios.